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1: Buenas tardes, Miguel López Abad, bienvenido.
2: Muy buenas tardes.
1: Espero que le guste. Y también espero que la Asamblea General de CROEN no dure hasta esa sombra de la luz de la luna, hasta la medianoche.
2: Bueno, de lo que tenga que durar, ¿no? Pero vamos, entiendo que no. Que después de comer, pues ya retomaremos nuestra actividad porque, bueno, empezaremos sobre las 11:30 con la parte, digamos, de asamblearia con nuestros asambleístas y luego pues, la incorporación del presidente y consejeros y luego pues terminamos con un almuerzo.
1: Y ya no será tan larga. No, no. 29 de mayo, el viernes, es cuando está previsto y es precisamente ahí donde José Luján ya tomará posesión como secretario general.
2: Bueno, sí, él lo explica muy bien. Él es como Superman, que llevaba un traje puesto y el día que nombraron al nuevo rector, a Samuel, pues él se quitó el traje de rector y debajo llevaba el traje de secretario general de CROEN, porque nosotros aprobamos en el órgano de gobierno de CROEN, que es la Junta Directiva, su nombramiento. Una vez que estaba nombrado, está aprobado, ya no hace falta ningún acto más, ni ninguna aprobación más, simplemente que se incorpore laboralmente. Y bueno, pues digamos que la puerta de largo será este viernes.
1: ¿Cuándo se aprobó el nombramiento?
2: El día de la movida.
1: ¿Cuándo fue el día de la movida? ¿Fue
2: pues
1: en noviembre?
2: La apertura en septiembre. ¿Septiembre? 19 de septiembre.
1: Ahí saltó a los medios.
2: Sí.
1: ¿La movida es cuando salta a los medios?
2: Claro, cuando se filtra la noticia, porque no era nuestra intención. Y bueno, pues ahí se publica y ese día era la junta directiva donde aprobábamos su nombramiento.
1: Pero entonces, ¿él era ya secretario general de CROEN en ese momento?
2: No, hasta que no se incorpore laboralmente, vale. Está aprobado por los órganos de gobierno, pero hasta que no se incorpore laboralmente, él no era secretario general.
1: Queremos dejarlo muy claro.
2: Muy claro.
1: Aprobado y hasta que no ejerza como tal,
2: correcto,
1: que será a partir del día 29, pues no es el próximo secretario general de CROEN. Hago un pequeño paréntesis, si me lo permite. Vamos a seguir enseguida hablando también de la Asamblea General, de la incorporación de José Luján, de lo que espera, de CROEC, del ámbito empresarial. Pero antes vamos a atender a lo que nos rodea y nos sucede y tiene que ver con la ya en principio no moción de censura, ¿no? Desactivada esa moción de censura hace tan solo unos instantes, pues acabamos de conocer y así lo hemos contado también en el boletín informativo de las 6, así también tendrán reacciones nuestros oyentes de Jiménez Gallo, que estaba aquí en Músicas en la Memoria con el compañero Adolfo Fernández, y es algo que también quería comentar con usted, contigo. Como
2: conmigo.
1: Más cómodo nos sentamos, ¿vale? Nos sentimos.
2: Cómodo, tuteándonos.
1: Pues contigo. Además, te vimos en los recursos y fotografías cuando se presentaba el plan industrial, que también estaba la alcaldesa Noelia Arroyo, te vimos saludarla, vimos también ese aplauso por parte del empresariado, y la pregunta te la quería hacer. Mi pregunta principal era cómo impactaba la moción de censura en este momento en CROEN, pero no olvidemos que CROEN tiene que ver también con COEC y CECLOR,
2: claro,
1: y ahora hay una desactivación de la moción de censura en Cartagena.
2: El pasado viernes se celebraba la Asamblea General de COEC, que era electoral, donde Ana terminó como presidenta y ha iniciado su nueva andadura Miguel Ángel Jiménez. Bueno, yo tenía que hablar y hablé antes que Noelia y bueno, pues lo hablé muy poco, ¿no? Porque entendía que los protagonistas eran Miguel Ángel y sobre todo también Noelia, ¿no? Porque se explicara y en fin. Pero yo lo único que le dije es, digo, que los empresarios no entendemos de colores políticos. Y esto lo digo siempre, de colores políticos no entendemos. Los políticos pues son necesarios, de la administración. Yo siempre procuro explicar muy pedagógicamente que los empresarios creamos riqueza, creamos trabajo, tenemos trabajadores, donde nos defendemos todo. Y luego conectamos a la sociedad, a los trabajadores, a esa riqueza con la administración, donde la administración, su responsabilidad es administrar lo que se crea, ¿no? Lo que creamos desde nuestro trabajo, lo que pagamos con nuestros impuestos la ciudadanía, ellos tienen que administrarlo. y tienen que velar porque se cumpla pues lo mejor posible la norma.

normativas y velar por que todo funcione. Entonces yo le hacía una pregunta a Noelia y se lo hice, ¿no? De alguna manera, pues no sarcásticamente, pero es que, ¿qué has hecho, Noelia? Le dije, ¿a quién has matado? O sea, ¿por qué a 10 meses de unas elecciones municipales una moción de censura donde...

0: pensando en el bien de las empresas y eso va a solucionar un problema que había de bloqueo en Cartagena. No lo entiendo, porque ningún empresario cartagenero o del campo de Cartagena o de la zona de la comarca de Cartagena, ni la presidenta saliente, ni el presidente entrante, nadie me ha transmitido una situación crítica con el Ayuntamiento de Cartagena. Por lo tanto, pues no lo entendemos. Y yo le hacía esa pregunta, ¿qué has hecho? ¿No? Y la mujer pues me dijo, pues yo qué sé, no he hecho nada. ¿No? Entonces, pues, más allá de los colores políticos, pero es que esta es la realidad, ¿no? Entonces, ¿cómo lo vemos? Pues mira, con alivio, ¿no? Es decir, yo creo que estamos en una democracia. Nuestro sistema, pues son 4 años. Bueno, pues antes de votar hay que pensarlo muy bien a quién se vota. Pero una vez que se vota y se elige a nuestros representantes, salvo que haya una situación insostenible, pues son nuestros representantes.
1: Con alivio porque intuyo que, por lo que nos dices, genera estabilidad. Una moción de censura desestabiliza. Vamos a profundizar un poco más en el alivio. ¿Por qué con alivio, Miquel?
0: Pues porque esa estabilidad, mejor o peor, pero hay un equipo de gobierno, hay una serie de normas, de reglas que se están cumpliendo durante más de 3 años, y hacer unos cambios a 10 meses vista, con lo que tienes que parar antes de esas elecciones, con lo que tienes que conformar ese gobierno, y luego con ese popurrí de ideología dentro de ese ayuntamiento, pues, hombre, nosotros los empresarios, como digo, no entendemos de colores políticos, pero sí entendemos de lo que está pasando a nivel nacional, con las decisiones que se están tomando, con lo que está pasando en este país, con ese mejunje de ideales dentro de los gobiernos.
1: Entonces, una moción nacional sí sería, daría más estabilidad que una moción local.
0: Si es para convocar elecciones, sí.
1: Y ahora yo te tengo que preguntar, Miguel, si una moción de censura local genera desestabilidad, ¿por qué una moción de censura nacional, en tu opinión, generaría estabilidad?
0: Vuelvo a repetir, si es para convocar elecciones, sí. Si es para convocar elecciones, sí. Si es para gobernar, no. Hay que convocar elecciones. Pues se provoca.
1: Hombre, las mociones de censura, en principio, lo que hacen es convocar otro gobierno.
0: No, pero se puede hacer una moción de censura para convocar elecciones. Sí. Y se pacta antes. Nosotros estamos a favor de eso, por supuesto.
1: De las elecciones.
0: Sí. Por supuestísimo.
1: ¿Por qué? Ahora me voy al plano nacional. Venga, vamos a saltar un poco, aunque luego volvamos a región. A ver.
0: Hombre, lo que estamos viviendo no es muy normal. Esta situación que estamos viviendo a nivel nacional, pues no es normal. Lo que se está viendo hoy, ayer, cada día, los titulares, cada día con esta incertidumbre, lo que estamos viviendo, lo que estamos asistiendo, pues la verdad es que nos deja perplejos. Por lo tanto, pues oye, cuanto antes haya estabilidad, pues mucho mejor. Y vuelvo a repetir lo mismo, no entendemos de ideales políticos ni de ideologías. Yo siempre lo digo. Yo represento a un empresario que puede ser de una ideología o de otra, ¿no? Es mi responsabilidad tener comunicación con todos los partidos, pero tiene que haber estabilidad, tiene que haber seguridad, tienen que haber presupuestos. Tienen que haber presupuestos, no solo en España, sino en la región. Es una serie de circunstancias y de responsabilidad que tienen y que tienen que ejercerla. A un empresario se le exige que si factura más de 6 millones durante 2 años, tiene que auditar sus cuentas, tiene que hacer esto, tiene que hacer, y lo hacemos religiosamente. Tienes que pagar tus impuestos, tienes que cumplir, tienes que hacerlo, y lo hacemos. Pero la administración no, ¿por qué?
1: O sea, además de consecuencias, si los empresariados, el empresario no aprueba sus presupuestos, hay unas consecuencias.
0: Por supuesto. Entonces, yo todas estas cosas pues son las que nos hacen ser exigentes. Nosotros pues pedimos y exigimos, bueno, me gusta decir la palabra exigir, pero pedimos que, oye, que el mismo trato, si nosotros cumplimos, que cumpla todo el mundo. Y eso es lo que estamos viendo, que llevamos, va para 4 años, sin presupuestos a nivel nacional. Es que la vida cuesta lo mismo que hace 4 años. Es que los salarios son los mismos que hace 4 años. Es que todo es igual que hace... No. O sea, ¿se destinan los mismos recursos? No. ¿Se hace? No. Entonces, pues cuanto antes de elecciones.
1: Me veo, vamos a la clave nacional ahora, Miguel, me llevas ahí, vamos a hablar también de ahí. Hay una repercusión, supongo que directa, eso sería quizá muy extremo o indirecta, en la situación política al nivel nacional, en el empresariado regional.
0: Pues hombre...
1: Puestos por un lado, supongo que sí.
0: Pues sí, pues mira, tenemos ejemplos muy claros, ¿no? Sobre todo en materia de infraestructuras, ¿no? Hablamos de agua, por ejemplo. Siempre lo decimos. Yo lo digo, lo he dicho públicamente y lo diré siempre. El problema del trasvase es un problema ideológico, no es un problema medioambiental ni un problema técnico.
1: Pero no son presupuestos.
0: No, es un problema de que se están

0: endureciendo las medidas para limitar los trasvases de agua desde una zona de España hacia Murcia. No hablamos solo de presupuestos, hablamos de materializar infraestructura. Y la región de Murcia está penalizada porque nuestro trasvase, el cual hace más de 40 años se hizo, se realizó un modelo de región en torno a una infraestructura que ha traído a la región riqueza, que ha traído bienestar, que ha traído puestos de trabajo, que ha traído progreso, que ha traído a la región a ser una de las más exportadoras de España, pues ahora, por tema de ideología, pues nos dejamos que nos lo quieren quitar. Eso es un problema muy importante.
1: Pero ideología para con Murcia, porque esa ideología con ideología, para con Castilla-La
0: Mancha... Ideología, porque en un sitio, si tú dices sí, yo digo no, y me interesa. Y como yo también lo he dicho y lo digo, Murcia no tiene un partido donde pueda chantajear y donde pueda pedir... Pues entonces, pues como no tenemos ese poder de apretar, pues fíjate, pues aquí estamos.
1: ¿Los partidos regionalistas o nacionalistas son chantajistas?
0: Pues claro.
1: Sí.
0: Hombre. Pero ¿a qué estamos asistiendo estos últimos 4 años? O sea, que eso no, yo no descubro nada, eso es así. O sea, la evidencia, eso, vamos, pero... Eso.
1: ¿Te llama la atención que, porque has dicho, sí, una moción para convocar elecciones? Bueno, ahora mismo, según el plano nacional, ¿no? Los que tienen poder para hacerla, debería ser el Partido Popular, bueno, también los socios de gobierno. Vox ya planteó una, no sé si en este momento podría plantearla. ¿Le llama la atención que no se plantee una moción de censura?
0: Pues no, porque esto, si lo ves en el espectro político... Si haces una moción de censura donde no la ganas, uh-huh. Te debilitas y haces más fuerte al presidente. Hacer una moción de censura donde la pierdas, pues, está dando más fuerza al presidente. Yo creo que eso no es lo que pretende o lo que se pretende.
1: Entonces, me bajo ahora a lo regional y local. ¿Esta moción de censura desactivada ahora mismo hace más fuerte a Noelia Arroyo?
0: Bueno, entiendo que sigue teniendo un ayuntamiento y un pleno en minoría, donde no tiene mayoría absoluta. Lo que le quede de legislatura, pues tendrá que hacerlo en consenso, en acuerdo con los que está. Y si no, pues tendrá que gobernar en minoría y tomar las decisiones que pueda, llegar a los acuerdos que pueda y sacar adelante estos 10 meses u 11 que le quedan.
1: ¿Le ha dado tiempo a hablar con Jiménez Bosque?
0: Sí.
1: ¿Hoy?
0: Sí.
1: ¿Sí? ¿Han hablado hoy mucho?
0: Mucho no. Hemos hablado.
1: No sé si sabían lo que va a pasar hoy. Yo esto lo pregunto y me contestas lo que quieras, lo que consideres. Porque imagino, sí, me imagino al empresariado, igual que imagino a los trabajadores, asalariados, autónomos. Claro, todos desayunamos con las noticias, levantamos, vemos la prensa y consideramos cómo impacta nuestra vida diaria. Esto es una... Bueno, somos adultos, ¿no?
0: Sí, sí.
1: Y me imagino que ustedes hoy habrán tenido pues alguna que otra comunicación e interlocución y no sé cómo estaban viviendo la jornada.
0: Pues mira, en torno a la moción de censura no ha sido. Porque es verdad que sí es un hecho relevante, pero tampoco mucho más allá de lo que nos preocupa en el día a día. Y lo que nos preocupa pues en nuestra actividad, en nuestra Asamblea General el viernes, es que él ha llegado hace una semana y qué necesitas y dónde estás y cómo ha ido y cómo... Y esas son nuestras conversaciones, ¿no? Al final es vicepresidente de Croen, por lo tanto la relación tiene que estar ahí. Y luego es una persona que llega nuevo al mundo del asociacionismo, con mucha experiencia empresarial, pero hay que tenderle la mano para que todo lo que necesite, pues saber que aquí tiene su casa. Uh-huh. Pero es verdad que en estas, digamos, temas, ¿no?, de si la moción prospera o no prospera, bueno, pues supongo que si el viernes nos vemos, pues hablaremos de ello, pero no mucho más, ¿no?, porque es verdad que no es bueno, pero tampoco afecta de una manera directa que las empresas vayan a pasarlo mal o que queremos estabilidad y normalidad. Eso es lo que queremos.
1: Estuvo hace unas semanas Ana Correa, aquí a la que conoce también muy bien. Le preguntamos, bueno, porque además ya dejaba pues su cargo en COEC, muy locuaz como siempre. Y nos dejó una idea que yo quiero trasladársela también. Creo que la puede oír. Atención a lo que nos dijo Ana Correa, a ver qué le parece.
2: No sería la provincialidad de Cartagena. Sería la provincialidad de la comarca del Campo de Cartagena, que es distinto, primero. Y yo no creo en dos provincias, yo creo en tres provincias.
1: ¿Tres?
2: A nivel regional.
1: Venga, dinos cuáles.
2: Sí, hombre, el Guadalentín, Murcia y Campo de Cartagena. Uh-huh. ¿Y eso qué nos va a permitir? tener un peso en Madrid.

0: COVID, que ahora mismo no tenemos. Porque tendríamos más representantes. Y al tener representantes, son votos. Ahora mismo estamos pues casi bajo cero. Entonces, y lo estamos viendo. Estamos viendo que no tenemos peso ninguno. Necesitamos las tres provincias.
1: Ana hizo un mapa muy parecido a lo que es Croen. Croen es Croen, Lorca, y es también COEC, Cartagena, ¿no? Y dijo, bueno, pues también, y así ganamos peso. No quiero irme tanto a la idea muy creativa por su parte, y que el empresario de Lorca lo mismo le parece muy bien, ya no lo sé. Le preguntaremos también a Fulgencio Gil qué le parece, y a algún lorquino, pero no, ese, no vamos a ir a esa creatividad. Sí, quizá la cuestión de la provincialidad. Y como empresario que eres, cabeza de los empresarios, pues mira, ¿esta idea qué?
2: ¿Esta idea
1: bien Croen, esta idea o no?
2: No, o sea,
1: no se debate tampoco.
2: No, es verdad que no, tampoco se debate, esto está muy claro. Hay una comunidad, que es la región de Murcia, hay una constitución, hay unas normativas, hay una reglamentación que está, y es que es la que tenemos, no tenemos otra. Si lo que a mí me... Yo siempre lo digo, ¿no? Yo no entro más allá en los debates de si esto hace 1000 años o hace 3 o cantonal o no cantonal. Yo en esas cosas no entro porque... Yo solamente trato de aplicar el sentido común. Si vamos hacia una Europa unida, si vamos hacia un mercado único, si vamos hacia una simplificación de las leyes, si vamos hacia aligerar cargas, si vamos... ¿Alguien se imagina que en el espacio que tiene la comunidad autónoma de la región de Murcia, 3 provincias, eso va a aligerar, nos va a hacer más ágiles? Lo que estamos sufriendo con las normativas de las comunidades en el traslado, por ejemplo, de residuos, en las normativas que cada comunidad aplica en su circunscripción. O sea, ¿eso es productivo?
1: ¿Y dos?
2: No es productivo.
1: Ni dos tampoco.
2: No. En todo caso, una más grande, que sería Murcia, Albacete, Alicante y Almería. Una sola comunidad que integrara todas esas provincias.
1: Ah, que para tener 3 provincias tenemos que ensanchar Murcia.
2: Sí.
1: Siempre nos da unos titulares geográficos, pero, desde Croen y desde COE. Que
2: pero claro, me, eso nos haría...
1: ¿Y por qué no?
2: Pero es que eso nos haría el sureste español unido, donde tendríamos una fuerza que no tenemos. Eso sí, sumar.
1: Así ganamos peso.
2: Sumar.
1: Y expandirnos, habrá que preguntar.
2: Por supuesto, pero nunca restar y nunca dividirnos.
1: Coinciden en el número, pero no en la forma. Bueno, una creativa también esta idea. Hablabas de los presupuestos a nivel nacional. Por cierto, hay una cuestión que poco tocamos y creo que vamos a empezar a tocar mucho conforme se acerque el momento, y será tarde. Y es que los fondos Next Generation creo que acaban ya, en agosto, última semana de agosto, en septiembre ya todo liquidado. ¿Cómo lo llevan los empresarios?
2: Pues mal, poco ha llegado, ha llegado muy poco. Luego, pues eso, en lo que hablábamos de titulares, que te despiertas todos los días y tal, donde ahora parece que parte de fondos se han ido para pagar pensiones. Luego todo eso hay que devolverlo. Es que esto es... Esto es lo de siempre. Al final parece que el dinero no es de nadie, pero el dinero lo tenemos que pagar. Y es que esto me da la sensación de que la ciudadanía no se da cuenta de que lo pagamos nosotros. Es que lo pagamos los españoles. Entonces, estas cosas pues no las entendemos y nos preocupan mucho. Ya no es que no lleguen los fondos, es que no han llegado. Es que ¿en qué lo has invertido? Porque luego hay que devolverlo. Y si lo que lo has invertido no es productivo y no te hace ser más competitivo y no te hace ganar más, pues lo sumas a tu deuda, a tu mochila, que ya no podemos con ella. Y eso es lo que nosotros hablamos de gestión. Siempre hablamos de gestión. Gestionar. Hay que gestionar bien.
1: Llegará el momento, hablaremos cuando estemos más cercana a la época de que se agoten los fondos Next Generation para la región de Murcia. Nos vemos otra vez, si te parece. Presupuestos regionales. Es que has hablado un poquito de los nacionales y cómo afecta y el impacto. Los regionales, de momento, los de este año no se han aprobado. ¿Tú qué hablas con tanta gente? ¿Sabes algo de esto?
2: Pues mira, sé lo mismo de siempre y me preocupa mucho, como siempre. El año pasado tuvimos... Bueno, pues hicimos lo que teníamos que hacer y, como te decía al principio de la entrevista, nosotros conectamos, ¿no?, y tratamos de sumar. Y bueno, pues yo creo que el año pasado se hizo un trabajo para que tuviéramos ley de simplificación y presupuesto. ¿Que no los tuvimos a su tiempo? Por supuesto que no. Vuelvo a repetir lo mismo, a un empresario se le exige que pague y en tiempo, forma y tiempo. La administración debería de presentar unos presupuestos en octubre con un techo de gasto, luego llevarlo a aprobar, luego sí, luego no. Estamos en finales de mayo.
1: ¿Y no se han presentado?
2: No se ha presentado nada. Por lo tanto, eso no está bien. ahora.

0: qué va a pasar este año.
1: Este año es lo que le queda, estamos ya casi en el medio.
0: Sí, pero es que en la región tenemos un problema de financiación, todos lo sabemos. Y al final no voy a entrar en la gestión, sí voy a hablar en que hay un problema de financiación. Entonces eso hace pues que los recursos sean más limitados y que llegado un momento la tesorería de la comunidad pues puede tener problemas. ¿Y a nosotros qué nos preocupa? Los empresarios que proveen a la administración, nos preocupa pues todos los servicios que se dan y todo ese tipo de cosas que si no hay para pagar, pues al final...
1: El pago a proveedores, que muchas veces
0: correcto,
1: hemos hablado, ¿no?
0: Correcto.
1: En los presupuestos regionales, esto es a lo mejor rizar mucho el rizo, pero aprovecho un poco la entrevista y la visita. ¿Los ve más cerca después de la desactivación de la moción de censura en Cartagena?
0: No, ni más lejos ni más cerca, no tengo, ahí no hay, no sé, no, ya. Eso no...
1: Es política, claro.
0: Sí, es política, pero al final todo esto hay que extrapolarlo más, yo creo que a nivel nacional, no tan local.
1: Bueno, los presupuestos regionales son regionales.
0: Sí, pero es que hay dos comunidades que están pendientes de acuerdos para gobernar.
1: Ya.
0: Con los dos partidos que tienen que llegar a un acuerdo para sacar los presupuestos en la región de Murcia. Entonces, esto no es fácil. Hay que tener una visión de todo el espectro para saber, cuando tú tienes que negociar, pues tienes que saber dónde estás y dónde puedes o dónde no puedes apretar. Entonces, la situación es bastante más complicada que el año pasado, para llegar a acuerdos claros.
1: Sí. Y el año pasado nos ha dicho que hicieron su trabajo con la ley de simplificación y con presupuestos. Están ahí haciendo el trabajo también los empresarios.
0: Sí, siempre.
1: Eso, se coge un teléfono, se llama, un café, a ver qué
0: se puede hacer. Sí, claro que sí, con naturalidad, no es nada malo.
1: No, desde luego.
0: Y yo creo que hablando se entiende la gente, desde el respeto institucional siempre, y bueno, pues respetando cada uno su opinión, pero haciendo ver que cuál es su responsabilidad a cada parte.
1: El año pasado se aprobaron octubre.
0: No, se dejaron el acuerdo se hizo antes de verano.
1: Sí, pero se aprobaron en octubre.
0: Yo creo que se aprobaron antes, yo creo que fue antes. En julio. Antes de irnos de... Sí.
1: Perdón la errata, si me equivocaba, fueron antes de verano.
0: Se aprobaron antes de irnos de vacaciones, sí.
1: Este año creo que para esa fecha, según el trabajo que llevan haciendo, desde creo que luego habrá más gente que haga su trabajo,
0: sí,
1: supongo.
0: Por supuesto, claro, por supuesto, también. No lo sé, no sería sí. eso.
1: Claro, está claro, más o menos.
0: No lo sé. Que por nosotros... Nuestro granito de arena, ¿no? En ese no va a quedar.
1: Vale. Voy a retomar un poco con José Luján, que lo hemos dejado ahí al principio de la entrevista. ¿Qué escenario se va a encontrar a partir del viernes? ¿Y cómo va a ser Croen con su integración también? ¿Qué espera de él? Estará escuchando la radio seguro. Así que a mí me gusta mucho, bueno, pues que nos escuche y pues saber mira, también qué espera de él y que se lo diga desde aquí, desde la radio, porque esto queda como un pacto, ¿eh? ¿Qué espera de José Luján como secretario general de Croen?
0: Él ya lo sabe muy bien.
1: Ya, pero tenemos que saber el resto, ¿eh? Esto es como hacer un pacto, a ver. O a lo mejor le dice algo públicamente que no le he dicho personalmente.
0: Difícil. Yo con Pepe tengo una relación personal de hace muchos años, donde coincidimos en el CES, yo era vicepresidente, el presidente, y luego dio el salto al rectorado de la universidad. La verdad es que hemos tenido una relación personal muy estrecha y donde hemos coincidido mucho, ¿no? Donde he aprendido mucho. Y creo que ahí estábamos un tridente que era José Daniel, que fue mi secretario, el secretario de la Cámara de Comercio, pero al cual pues llevé a FREN, luego me traje al CES y luego me llevé a la Cámara. Y ahora ya por cuestión de edad y por mayormente por causas físicas, pues ya no va a abandonar la Cámara, está en Cámara y no se ha venido a Croen, pero en ese, digamos...
1: ¿Te lo hubieras llevado?
0: Pues yo sí, si él hubiese dicho que sí, pues sí, porque la verdad es que es un perfil muy parecido el de Pepe Luján y Dani, son muy parecidos, son muy personas, digo la palabra personas porque algunos la tragiversan y las ponen como malas. Para mí lo más importante de esta vida son las personas. Y para mí son muy personas, son unas personas con unos valores impresionantes que en su cabeza pues lo que está es el hacer el bien, ¿no? Aparte de su familia, de su trabajo, de la pasión que le ponen, pues es el participar en la sociedad, en hacer una sociedad mejor. Y creen todavía, son de los ilusionados de mi grupo, ¿no? Que creemos en el bien común y que esto se puede de alguna manera entre todos cambiar. Y yo

0: pues me siento muy cómodo con ellos, ¿no? Y yo sé que de Pepe, pues voy a tener lo mejor, ¿no? Y ya está. Y cuando uno se rodea de gente buena y con capacidad de trabajo y con una trayectoria impresionante, una experiencia brutal como la que tiene, pues eso al final aporta valor, ¿no? Y él pues sabe que nosotros lo único que vamos a hacer es pues velar porque las cosas mejoren, que todo funcione mejor y bueno, pues eso es la ilusión, ¿no?, que tenemos.
1: Uh-huh. Qué calor hacía y hace hoy, ¿no? Porque, además, mira, lo voy a decir, ha venido a la radio e incluso teníamos los aparatos de aire acondicionado ahí, los nuevos.
0: Te los he identificado rápido, ¿eh?
1: Sí, además, estaban empaquetados. Esto es aire acondicionado. Yo, ¿cómo sois? Yo creía que sí. Hombre, sabía que libros no eran, porque no son tan grandes.
0: No son tan grandes, no.
1: Esto tendremos también tiempo, ¿no? Pero por aventurarlo, altísimas temperaturas, nos sorprende cada vez el tiempo con estas olas de calor, pero sí elevadas temperaturas. Los colegios ya en algunas comunidades están planteando cambiar los horarios. De esto tendremos mucho que hablar. Quizá también sea bueno hablarlo antes de que llegue el calor, ¿no? Uh-huh. Pero medidas diferentes a la hora de trabajar para seguir manteniendo la productividad, rentabilidad, pero el cuidado de trabajadores y trabajadoras. Porque es que hay momentos, tramos del día donde ya no se va a poder respirar, pero es que estamos hablando desde las 12 de la mañana, no sé.
0: Por supuesto. Y eso es lo primero que hacemos los empresarios, velar por nuestros trabajadores, porque sin ellos no somos nada. Y esa es nuestra obsesión y nuestro objetivo, ¿no? Y estamos adaptando pues los horarios según el tipo de trabajo, pues adaptarlo a las necesidades y sobre todo a la salud de los trabajadores. Y eso, y cada día lo vemos más. Yo mismo, ¿no?, en mi empresa, en mi sector, en mi vida, ¿no?, con mis trabajadores, nosotros hemos dado un giro de 180 grados, ¿no?, de lo que éramos, de donde venimos a lo que somos ahora, ¿no?, sobre todo en ese horario, en ese hacer, pues eso, que la gente no sufra, que nosotros pues tengamos lo mejor, y lo mejor se tiene teniendo a los mejores, y los mejores se tienen cuidándolos y en buenas condiciones. Lo que hablabas de los colegios, de los alumnos, de los críos.
1: Pero ya en mayo, ¿eh?
0: Por supuesto, sí, pero bueno, en cada momento tenemos que adaptarnos a las circunstancias que en las que vivimos. Fíjate, mira, anécdotas, ¿no? Hace 20 años, los coches que se vendían en el norte se vendían sin aire acondicionado. Se fabricaban coches sin aire acondicionado y se vendían en el norte porque allí no hacía falta. ¿Alguien se imagina que hoy iba a salir un coche de una línea de fabricación sin aire acondicionado? Pues hay que adaptarlo todo a los tiempos y a los momentos que vivimos, y eso hay que hacerlo. Por eso exigimos responsabilidad, por eso exigimos presupuesto, por eso exigimos que se gobierne gestionando para que en los colegios haya aire acondicionado, haya calefacción, haya medidas, que se puedan dar clases, que los alumnos puedan ir al colegio, que vayan en buenos autobuses, que los trabajadores trabajen en buenas condiciones.
1: ¿Adaptar los horarios?
0: Pues sí, hay que adaptarlo.
1: ¿Trabajar menos?
0: Trabajar hay que trabajar.
1: Ahí.
0: ¿Trabajar? Hay que trabajar, claro que sí, hay que trabajar. Si queremos ser productivos, no confundamos. Es que no se puede dar todo al extremo. O sea, claro, uno en la orilla de la piscina tomándose un chupito y debajo una sombrilla.
1: Está pensando en una jornada veraniega con menos horas laborales por la producción laboral, claro, por la dificultad en muchas
0: ocasiones. Bueno, hay sectores que se lo pueden permitir y así lo hacen, pero hay sectores que son servicios en los que si tú quieres tener esa fruta cuando llegas al frigorífico o ese helado o ese chambi que te tomas, pues alguien tiene que hacerlo y tiene que fabricarlo. Y esos son los sectores. Por eso en Croen pues se respeta cada sector y no se toma una decisión general, unánime. O sea, pues oye, hay sectores que dirán, el agro, ¿no?, pues empezamos a trabajar a las 5:30 de la mañana y cortamos a las 12. Pues oye, pues tiene que hacerlo. ¿Por qué? Pues porque a partir de las 12 no se puede estar en el campo. Oye, pues se hace y se adapta, no pasa nada. Esto es así. Pero trabajar menos, pues hombre, hay que trabajar.
1: ¿Qué hago yo preguntándole al presidente de Croen si hay que trabajar menos? Miguel, muchísimas gracias por venir.
0: A ti, mujer, es un placer siempre estar contigo.
1: Gracias también a tu gente en prensa, que nos lo pone siempre todo muy fácil. Este es un lugar para encontrarnos, para hablar, para conocernos mejor y para contar lo que nos pasa. Yo creo que el empresariado es agente social y nos interesa muchísimo saber cómo estáis.
0: Y así lo recoge la Constitución.
1: Claro.
0: Donde está la patronal, los sindicatos y el gobierno.
1: Gracias por todo. Que tengan una buena asamblea y nos encontramos muy pronto por la radio, ¿vale?
0: Claro que sí, si Dios quiere.

0: Muchísimas gracias.
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0: una jornada como esta suena esto y claro decimos, ¿qué temática esta onda regional?
1: Hablamos de Almería.
0: Buenas tardes. Almería, sí, que es vecina provincia, ¿no? El western.
1: Sí.
0: Aunque también hay western.
1: Allí se rodaban, ¿no?
0: Sí, sí. También hay mucho western por Murcia, por la región.
1: Sí. Sí. Pues han rodado aquí...
0: ¿Western?
1: No lo sé. Alguna de Terminator sé que sí, pero...
0: Pero eso no es un western.
1: Bueno, más o menos.
0: Según es un western moderno. Hay parajes aquí en la región muy interesantes, ¿no? Para el western.
1: Sí. Sí.
0: Yo estaba pensando, siempre suelo barrer para casa, ¿no? Pero todas las inmediaciones de la Almenara son buenísimas. Y luego también es verdad que por la zona de Cartagena, toda la serranía, la Sierra Minera.
1: Sí, sí, ahí
0: ya,
1: sí.
0: Ahora tú me dirás, y para mí las calles de Murcia. Wow, pues no sé, realmente no sé por dónde empezar hoy contigo.
1: Pues no lo sé.
0: Con música. Porque vienes a batirte en duelo.
1: Buenas tardes.
0: Buenas tardes, Román. Como vienes a batirte en duelo,
1: sí.
0: Pues vamos a hablar de duelos musicales.
1: Pues, ¿qué me traigo?
0: ¿Qué te traes? Bueno, pero antes vamos a saludar a los duelistas.
1: Ah.
0: Que tenemos a Ropero.
1: Que no estaban.
0: Ropero lo tenemos a lo mejor en... ¿Está en Aragón? Ropero, buenas tardes.
2: Muy buenas tardes. ¿Os habéis liado vosotros solo?
0: ¿Nos hemos liado? No. Yo simplemente...
2: ¿Me metí una espiral?
0: No, estaba dando vueltas.
2: Estaba dando vueltas.
0: Porque la canción nos encanta y estaba dando vueltas hasta que cogieras el teléfono para hablar de western, de Almería, de la región de Murcia. ¿Dónde te hallamos?
2: En Aragón, aquí también hay desierto como Murcia, ¿eh?
0: Hombre, sí, todos los bolivianos ahí, ¿eh?
2: Murcia no se han rodado western, pero porque no han querido.
0: Yo creo que sí, quizá, ¿no?
1: ¿Tú has rodado un western en Aragón? ¿Eso es verdad?
0: ¿Eso es verdad?
2: Sí, en Belchite.
1: Sí.
2: De hecho, ganamos ese año el festival de cortometraje de Belchite.
1: Eso.
0: No, pero era un corto, no era un western, o casi.
1: Hombre, yo las imágenes que recuerdo eran muy de western.
2: Un cortometraje ahí, un western cortico.
1: Sí.
2: Un westercico.
1: Sí.
0: Bueno, mientras Haas nos saluda o no, porque no sabemos dónde está ahora mismo, queríamos empezar nuestro duelo. Bueno, sí, entre dos son los duelos habituales, sí, ¿no? Sí. En el western,
1: sí,
0: creo.
1: Sí.
0: Sí. Venga, ¿qué nos trae Román?
1: Bueno, pues yo hoy toca homenaje, porque esta semana nos ha dejado Sonny Rollins, el saxofonista americano, que es uno de los grandes músicos de la historia del jazz y fuera del jazz. Uno de sus discos se llamaba El Coloso del Jazz, y otro... Bueno, entonces tenía 95 años y la verdad es que se había retirado no hace tanto y había dejado de tocar, pero no había dejado de sacar discos porque había ido grabando todos sus conciertos en su última época. Pero yo me he traído una cosa de las primeras que grabó, una de sus primeras sesiones, o de las primeras sesiones así más trascendentes, que fue con Miles Davis, un disco que sacaron que se llamó Miles Davis con Sonny Rollins, y es una composición suya. De hecho, el disco aquel, casi todas las canciones son suyas, menos una versión de Gershwin. Y a mí, yo me acuerdo oyendo ese disco en su momento, cuando yo empecé la música de Miles Davis y los discos antiguos, me llamaba la atención que en ese disco, o en esas sesiones que eran de Miles Davis, pero las canciones eran todas de Sonny Rollins. Y eso me llamó a fijarme más en él. Y bueno, lo he traído aquí en solitario, lo he traído hasta tocando con los Rolling Stones.
0: Qué bueno.
1: En alguna sesión. Ajá. Y bueno, es una canción que se llama Doxy, que está basada en la doxa griega. Es que era muy culto, tenían estudios estos muchachos.

0: Se lo pasaban bien, pero también habían estudiado.
1: Lo cual es compatible.
0: Es compatible. De hecho, a veces...
1: Eso sí, está bueno.
0: Sí. Y nada, es una canción de suya. Y bueno, aquí están. Lo que no me acuerdo ahora mismo...
1: A ver.
0: El quinteto que son, porque...
1: Bueno, si quieres la vamos escuchando y luego
0: sí,
1: nos dices el quinteto
0: pero bueno,
1: que son.
0: Eso. Doxy, de Miles Davis y Sonny Rollins.
1: Venga, atentos.

0: Nos ha encantado y además comentamos un poco con los oyentes, ¿no? Compartimos un poco la trastienda, en el sentido en que yo decía, ¿cómo me gusta esta canción? Para una sintonía. ¿Cómo somos los de la radio, eh? Utilizamos la música. Pero creo que se
1: bailando,
0: puede...
1: Bailando,
0: sí,
2: buscar,
0: sí.
2: Como estás siempre buscando...
0: Soy muy utilitaria en ese sentido,
2: melodías
0: siento,
2: para enlazar,
0: pero...
2: para sesiones...
0: Es verdad,
2: para...
0: ¿no? Y a lo mejor no hay que ver la música así, ni mucho menos, pero...
2: Bueno...
0: Qué bueno para una sintonía,
2: sí, está para lo que quieras, para lo que te...
0: Sí.
2: Claro.
0: ¿De cuándo es?
2: Del 54. Ya he visto el quinteto. Esto salió originalmente en un disco, estos de 10 pulgadas... Más pequeño que un...
0: más pequeño, sí.
2: Y que llevaba 6 canciones y luego se reeditó en un LP, cada cara un disco original. Y entonces el que yo tengo es el LP, ya en edición CD, vamos a pasar por todos los formatos, y viene todos los que tocan en todo el disco. No me acuerdo en qué sesión estaba cada uno. Aquí tocan Horace Silver, Percy Heath, el bajista, y Kenny Clara, la batería. Musicazo. Y sí, la verdad es que es una música que se puede usar para lo que quiera.
0: Bueno, pues gracias, bailar, lo escucharemos para... más veces, ¿eh? Se incorpora Has, buenas tardes. Hola.
3: Hola.
0: Antonio Sánchez Has, buenas tardes. Estábamos aquí preocupados haciendo un llamamiento. Habíamos mandado ya las fuerzas del orden a buscarte. Mira las del orden, ¿eh? A las del orden, sí, sí.
2: A la UCO.
3: Pues me he confiado de que me vibra el teléfono en el móvil y no me ha avisado el móvil, la tecnología. El Bluetooth.
0: ¿Cómo sois, eh? A la UCO no hemos mandado. Además, tampoco tenemos potestad para mandar la UCO a ningún sitio.
2: Nosotros. Esos que se mandan.
3: Yo la caja más fuerte que tengo es una de cartón duro, así de.
2: Lleva cuidado.
0: A ver. Venga, dinos qué nos traes, Has.
3: Pues yo traigo a un gallego que descubrí.
0: Vibras.
3: Traigo a un gallego que descubrí hace relativamente poco, que ha sacado, bueno, que es un, se llama Néstor Pardo y la verdad es que lo he descubierto en un podcast y me gusta mucho las cosas que cuenta y cómo las cuenta y luego pues investigando un poco me sentí que se fue a Estados Unidos, ha estado viendo allí de la música en Estados Unidos, ahí muy guay y tiene ese sonido americano. Y bueno, pues para probar la canción que he traído, que es de su último disco. De hecho, él hace una cosa muy chula y es que tiene una máquina que graba CDs en el acto. Entonces se graba en directo, sale un CD y va vendiendo CDs con esa toma, uno a uno. O sea, cada CD es diferente. Si no le ha salido igual que el anterior, pues
4: es diferente. Pues es lo que hay.
3: Y nada, está muy guay la idea. Y es lo que he traído. La canción ahora mismo no me acuerdo cómo se llama, pero bueno, que es mucho.
0: La canción, te lo digo, se llama Ya Nada Es lo Mismo, de Néstor Pardo.
3: Ya Nada Es Lo Mismo, vale. De canciones del polvo y de la tierra, creo que se llama el disco.
0: Venga, vamos a escucharlo.

0: Nos suena casi country y casi como si estuviera haciéndolo en una habitación de su casa, ¿no? Sí. Nos suena como muy, sí, muy íntimo, casero.
1: Sí, de hecho es lo que él hace es en casa y se pone su micro, claro, y la guitarra enchufada al aparato, claro, que va grabando el CD, claro, va quemando el CD al mismo tiempo que, o son vinilos, no sé si son CD o vinilos, y lo va haciendo, vamos, pues en casa. Y de hecho es un hombre que creo que las sobremesas con él tienen que ser maravillosas, porque cuenta anécdotas de su paso sobre todo por Estados Unidos, donde está tocando en el típico bar este de bandas de rockabilly, country y tal, y dice que hubo un tiroteo, se cargaron a un tío y se paró el concierto, y cuando se levantó el cadáver, oye, que el concierto lo tienes que acabar. Esto está apagado. O sea, dice, pero. Él decía, pero ¿cómo? Pero si ha pasado esto. Que bueno, pero esto pasa muchas veces.
0: Qué grande.
1: En fin.
0: Qué grande. Oye, qué tarde más apacible nos estáis dejando, ¿eh? Para ser un duelo, primero con un poquito de jazz, ahora con un poco de casi country casero. ¿Y qué nos trae Ropero?
2: Bueno, mira, yo he mandado alguna vez alguna canción de Florida Hermoso, y es que ahí presenta en su disco el 5 de junio, ya han sacado un adelanto, de llamar la canción, se llama Zarzuela, y el disco se va a llamar Ababoles.
0: ¿Ababoles?
2: Y son DJ, pero hacen música electrónica, una mezcla de música de autor con electrónica, y esto es una versión que han hecho con Domador, con un grupo de Huesca, creo que es. Y la verdad es que está muy bonita, porque, bueno, es una versión que a todos nos sonará de un refrán muy conocido de un escritor y un poeta español, y en la mezcla de registros vocales, pues cuanto menos curiosa y es muy, muy atractiva.
0: Qué bien empieza, sí, ¿no? Que, qué bien empieza. Tiene un punto western también.
3: Esto es un lado del corto.
0: ¿Sí?
2: ¿No? Esos son los del corto, sí.
0: Ah, sí. Qué memorión.
2: Sí, los del corto de
0: qué antes. Qué memorión, Román, ¿eh?
3: Sí, sí, sí.

0: Nos despedimos ya ni contigo ni sin ti. Gracias, ropero, gracias, Has. Ojo a este vibrador, dale más fuerza.
1: Bueno,
0: dicho, dale más fuerza al vibrador.
2: Raro.
0: Ha sido literal. Cada uno que lo integre como lo desee. Román García, muchas
2: gracias.
0: Te esperamos la semana que viene.
2: Eso es.
0: Venga, a los tres, ¿eh? Adiós.
1: Hasta luego.

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0: 7:34 minutos. Mariano Reverte, vas a tener que subir mucho la música porque están ellos aquí, Generación Z, Alberto Alcázar, Álvaro Cárceres, Inma Ruiz, José Rondo, que son ya periodistas. Pre-periodistas, los exámenes todos terminados.
1: Sí, encendido el todo TFM. Terminado. El TFG, sí. La mayoría lo hemos definido ya.
0: Pero ¿ya, vamos, sí?
2: Falto yo, pero mañana se acaba
0: el sufrimiento. ¿Lo defiendes mañana, José?
2: Sí, mañana lo defiendo.
0: ¿Cómo estás?
2: O me defiendo yo, no sé si lo defiendo a él o me defiendo
0: hay
2: yo.
0: Hay que interesantísimo este tema. Cuando uno defiende un trabajo fin de carrera, está defendiéndose a sí mismo un poco,
2: yo
0: ¿no?
2: Yo creo que sí, yo creo que sí.
0: Qué bueno, qué bueno. Me encanta empezar por los temas. Contanos, por favor, cuáles han sido vuestros

0: trabajos. Bueno, el título, un poquito de qué van. Venga, hacemos un poco de promo.
1: Bueno,
0: luego se puede, claro.
1: Claro,
0: si lo publicáis, ¿eh?
1: Exacto, sí, eso es lo que nos anima. Claro. Bueno, una cosa que sí que hay que decir es que nos han dado bastante libertad para elegir los temas, o por lo menos nuestros profesores, en eso se han portado muy bien. Y bueno, mi tema está relacionado con el diario de un periodista que se llama Ignacio Peiró, que actualmente no es periodista, es el director del Instituto Cervantes en Roma. Y bueno, él cuando fue periodista, pues escribió un diario que, bueno, a mí me sirve para defender la tesis de que en los diarios encontramos parte de la historia de los medios de comunicación en España, en este caso entre 2006 y 2011, en un ámbito tan interesante en el periodismo como era el periodismo de derechas, ultraderecha, casi, el grupo Intereconomía y todas estas cosas. Y bueno, las dinámicas de poder se explican muy bien, también crónica social, están muy, muy bien. Y bueno, yo defiendo eso, que todos esos detalles contribuyen a la historia del periodismo, no solo pues los archivos, los periódicos, que es material más común.
0: Qué bueno, el diario. Venga, más, Inma.
2: Lo mío ha sido un análisis comparativo de la cobertura de la captura de Maduro, bueno, de la intervención militar y la captura de Maduro en los diarios El Mundo y El País en su edición digital, comparándolo con Instagram.
0: Qué bueno.
2: Es decir, noticias en la web y noticias
0: en Instagram.
2: Bastante novedoso, pero bien.
0: Bueno, ahí la generación Z habrá dicho algo también, ¿no? ¿Y Álvaro?
3: Pues el mío es sobre la representación mediática y la resignificación de la monarquía española desde una perspectiva de género, y es un estudio comparado, es un análisis del ABC y del País sobre Leticia Ortiz y Sofía de Grecia. Y nada, la verdad que encantado.
0: ¿Desde la perspectiva de género?
3: Sí, totalmente.
0: ¿En la monarquía?
3: Sí. Uh-huh. Estereotipos de género que normalmente se asocian a las mujeres consortes, cuál es el papel que juegan un poco en la sociedad, también esto cómo se interpreta por los medios, si los medios siguen perpetuando estos estereotipos de género que vemos a lo largo del tiempo, si por lo contrario se renuevan y modernizan un poco la institución. Y bueno, la verdad que encantado. Que encantado.
0: Espero que Casa Real lo lea. Y José, ¿estás a punto de defenderlo? ¿Cuál?
4: Pues el mío es un análisis de los news games, concretamente de la relación entre las mecánicas lúdicas y la narrativa en los news games. Para el oyente que se haya perdido un poco, los news games son este formato que intenta hacer una intersección entre los videojuegos y el periodismo, como hacer reportaje mediante mecánicas lúdicas y todo esto. Y pues eso, básicamente un análisis entre la relación que tienen estos dos mundos y si realmente funciona, para qué funciona y eso.
0: Qué difícil lo tienen vuestros tribunales y vuestros profesores, ¿eh? Lo pienso a la hora de tener que corregir y decidir nota, ¿no? Gracias por compartirlo. Ojalá lo publiquéis y lo podamos leer. Estaréis ahí, no solamente en nuestro programa, sino también en mi biblioteca. ¿Por dónde empezamos? ¿Por dónde empezamos? Yo, a ver, ya sois periodistas, como yo, estamos compartiendo radio durante un año. Yo creo que hombre, estoy aquí un poco repartiendo juego, pero yo creo que ya tenemos que un poco equilibrar esto, sobre todo porque me siento como la persona mayor que está aquí, ¿eh?
2: Claro.
0: Entonces,
2: para nada.
0: Yo creo que ya vamos a equilibrarnos más, ya somos compañeros de prensa, ¿vale? Uh-huh. Así que, venga, proponed temas, yo no voy a opinar mucho porque al fin y al cabo soy la que dirijo este programa. Pero, ¿qué proponemos? ¿Qué os ha llamado la atención así en estas últimas semanas? Tengo aquí algunos apuntados, venga.
4: Por importancia periodística de lo que hemos estado hablando, yo creo que el de Vitoquiles es el más relevante y el más importante para la profesión.
0: Lo proponíamos esta semana. Nos enteramos ayer que, además, lo decíamos que lo iban a sancionar y lo han sancionado en el Congreso por grabar a Zapatero sin el permiso de Zapatero. Y Vitoquiles ya no va a poder entrar al Congreso de momento.
1: Claro, aquí el tema es la figura de Zapatero, si continuaba como un ente público en el que al que sí se puede grabar, como hace la mayoría de cámaras. Hombre, todas las cámaras de televisión, pero también ahora los periódicos que incorporan las grabaciones con el móvil, pues hombre, se supone que tienen un certificado de que pueden tomar imágenes, además en un espacio público o al que acceden los periodistas, como es el Congreso. Claro, luego está el otro tema, que es a personas pues que no están en el foco mediático, pero bueno, todo eso se derivará en el juzgado, porque claro, pues hasta qué punto Zapatero no es una persona
0: pública. No estaba en el foco mediático tanto cuando le grabó.
1: Claro, pero es que tenemos que pensar tal vez que

0: Sí, Zapatero. No el caso de Zapatero. Es cierto que él no percibía un sueldo vitalicio por expresidente como sí lo hacían otros, pero sí disfrutaba de una serie de ventajas o de comodidades, entre comillas, institucionales, podemos decir, o facilidades que otras personas no. Con lo cual, ¿hasta qué punto nosotros sí, como ciudadanía, garantizamos que todos esos expresidentes tengan esas facilidades, pero luego no podamos, vamos a decir, someterlos al juicio público a través de la imagen? Lanzo la idea, no pretendo...
1: ¿Qué pensáis vosotros del...? Primero, que De Vito Quiles haya sido sancionado, que hay quien podría decir, bueno, pues entonces, ¿qué pasa con la libertad de prensa? El Congreso es un lugar público donde se rinden cuentas, estamos blindando a los diputados, es una transgresión de la libertad de prensa. Otros dirán, ¿se ha pasado? ¿Qué hacía grabando sin el permiso? Esto lo disteis mucho en la carrera, ¿no? El interés público y el interés del público. Esto también es algo... ¿Qué pensáis?
2: Yo creo que también hay que aprender a diferenciar en lo que has dicho, en el interés público y el interés del público. Muchas veces vemos como medios o influencers se toman la libertad de incluso de grabar o mostrar ciertas cosas que muchas veces no son un interés público, sino que es un interés de un público concreto y que hace que esto, bueno, pues esté en boca de todo y que siga cada vez más siendo tendencia y que esté en debate público constantemente. Entonces, yo no tengo una opinión formada al respecto, no sé cuáles son los entresijos de todo, de como dirían los plancetas, de esta movida, no tengo ni idea.
1: Sí, hablar en Z, que estamos ya hablando en Z todos.
2: Que sinceramente, sí. pero vamos, que claro, hombre, si ya sobrepasó la libertad y un poco de la imagen y lo grabó sin su consentimiento y tal, hombre, eso está penado. Ya, ¿hasta qué punto? Figura pública, ¿no? Figura pública.
1: ¿Y internet, dónde lo grabas, no?
2: Claro, ¿dónde lo grabas, cómo lo grabas y con qué intención? Porque la intencionalidad yo creo que aquí es lo importante.
3: Uh-huh. Es una movida, como tú dices.
1: Es una movida, ¿no?
2: Total.
3: Seguimos diciendo eso. Yo creo que esa palabra...
1: Sí, o sea, yo también la decía. Yo nunca he sido Z, ¿eh? No lo voy a poder ser tampoco. Pero sí, es una movida. ¿Y qué nos dice José?
4: Es repetitivo con la última vez que hablamos de Vito Quiles, porque es un poco la misma idea. Lo primero, disclaimer, Vito Quiles es un agitador, Vito Quiles no es periodista, Vito Quiles es un propagandista en el mejor de los casos, que trabaja para ciertos intereses políticos. Eso es evidente, eso claro. Pero sí que es verdad que aquí el problema a lo mejor no es tanto Vito Quiles, sino la normativa, que es el artículo 98 del reglamento, no la normativa, perdón. Es el artículo 98 del Congreso que se puso en julio del año pasado y que tiene varias cosas que son problemáticas para la libertad de prensa y que ya hay varios magistrados que en su momento, o letrados en su momento, que se quejaron sobre el tema. Por poner un ejemplo, una de las normas que incluye es que no se puede acreditar a medios con menos de 10 trabajadores, por ejemplo. O sea, creo que el problema es evidente, y más viniendo de un gobierno de izquierda que se supone que legisla para todos y por el tema de la igualdad y... Pues eso afecta a aquellos medios que son pequeñitos y tal. O sea, creo que el problema es bastante más grande.
1: Imaginaros que luego hay medios que tiene contratado 10 trabajadores y el resto son autónomos.
0: Claro.
1: ¿Son
0: claro,
1: del medio o no
0: exacto.
1: son del medio?
0: Además, hoy en día que los medios pues se han desarrollado tanto, los materiales o las herramientas para trabajar son muy baratas, porque no podemos comparar un móvil iPhone que graba espectacularmente bien, que tiene muy pocos problemas luego de conexión, de mandar señal, como a lo mejor unas cámaras profesionales, te puede sacar del paso, no para una televisión, pero sí para un periódico, sí para una emisión en directo por Instagram, por YouTube. Entonces, claro, no sé, yo creo que no sé, hay un paradigma de medir a los medios con claves de antes. Ya hoy en día un medio puede ser perfectamente solvente con 10 trabajadores y, como tú has dicho, con muchos autónomos. De hecho, Vito Quiles es autónomo. De hecho, Vito Quiles es autónomo. Él le preguntaba, porque además le están haciendo ahora lo que él hace. El canal Red de Pablo Iglesias tiene una presentadora que se dedica un par de veces a perseguirlo, y entonces una de las cosas que dice es ¿quién te paga? O ¿quién te paga los coches donde vienes? Porque se parece que viene en coche de lujo, ¿quién te paga? Y entonces él todo el rato, no, yo es que soy autónomo y los coches me traen.
1: ¿El canal Red de Pablo Iglesias es un medio de comunicación?
4: No, yo creo que está en el mismo caso que Vito Quiles.
0: Sí, que el EDATV, que es donde está estado de alarma TV.
1: ¿Y dónde estamos entonces? Cuando consumimos este tipo de medios, estamos consumiendo canales, ¿no? Que es...
4: Panfletos, quizás, no sé cómo...

0: llamarle,
1: bueno,
0: pero...
1: Bueno, sí, pero que podemos consumir, sí, plan, pero no es prensa.
2: No, yo no lo consideraría prensa. No, crea contenido, sí, es indudable, pero ese contenido no es periodístico para nada. Y además, cuando se ha demostrado, por ejemplo, que Canal Red y EdaTV, o sea, los dos, pero el caso de Red es más reciente, que han emitido bulos. Claro.
3: Yo es que creo que hay que aprender un poco a diferenciar entre lo que es un medio, lo que es prensa y lo que es propaganda.
1: Es que me voy a meter en un charco ya, no lo puedo evitar.
2: Vamos, vamos.
1: Tengo un montón aquí de temas más que sacar. Pero claro, creación de contenidos. ¿Qué es creación de contenidos?
0: Es el debate de siempre y que vemos
1: ahora
0: nosotros.
1: Ahora que sois periodistas, son creadores de contenidos. Vale, ¿qué es un creador de contenidos? Porque un bulo es un contenido...
3: Un contenido,
2: sí,
3: es
2: un contenido. No es información, pero es un contenido.
0: Periodístico,
2: sí, claro que
0: no
2: sí.
0: Es, pero entonces, contenido, ¿qué? Sí que es. Es el debate de la carrera, que periodismo no tiene una definición y entonces pues es más o menos lo que nosotros nos creemos, ¿no?, que es el periodismo. Y bajo lo que nos creemos o el acuerdo tácito, llamémosle, que tenemos en la profesión, pues es aquello de, bueno, contrastar la información, verificar lo que se dice, no mentir nunca, o si se miente, que sea de una forma veraz, ¿no? O sea, que sea sin querer.
1: De forma veraz, sin querer.
0: Sí, con la veracidad jurídica, ¿no? Pues eso, ¿no? Tratar bien la información es ser periodista, y todo lo que no sea eso, pues no lo es. Aunque ya ahí entramos en mucho debate.
3: Wow. ¿Qué es buena información y qué es mala información? Ahí,
0: bueno, pues la que está verificada, contrastada.
4: Claro. La intención,
0: claro.
4: Decir,
0: claro,
4: una persona...
0: Sí, claro.
4: Va con buena cara hacia esas informaciones. No es lo mismo que una persona vaya ya detrás de otra intentando sacar algo, intentando provocar a esa persona, diciendo dime esto, dime esto, dime esto, y hasta que no salga y tenga el clip perfecto para que se haga viral en redes sociales, no paro.
2: No, pero eso es contenido, es que eso no es información. ¿Qué pasa? O sea, en un momento en el que se premiaba, vamos a decirlo así, la información comprando los periódicos, hoy en día lo que se premia es los contenidos, lo que las redes premian son los contenidos, no la información. Entonces, por eso le cuesta cada vez menos, pero cuesta un poco diferenciar a los medios la línea entre lo que publican en redes, qué es periodístico, qué va a tener las visitas, el enganche y hasta dónde pueden llegar para que la noticia se vea en redes, pero no... transgreda un poco el pacto entre el lector y el periodista.
0: Las redes simplifican los contenidos, claro, y siempre los polarizan, siempre utilizan el lado más extremo de un lado o de otro porque es bueno para el algoritmo. Porque,
1: estamos trabajando, claro, todos, es decir, los medios de comunicación, trabajáis, sí, en medios de comunicación ya todos, tenemos también nuestras redes, ¿no? Y adaptamos, ¿no? Yo siempre pienso en la adaptación, ¿se pierde algo, no se pierde algo, se llega más, se llega menos? Hay que... Esto ya son preguntas ya de compañeros que estamos aquí, que somos...
4: Depende del contenido, porque con mi TFG hay cosas... Venezuela, el conflicto de Venezuela. No podemos... En una publicación no podemos sintetizarlo tanto, entonces intenta captar de una forma para que llegue, para que entre esa persona al periódico y se lea la información.
3: Claro, y ahí un poco lo que destaca, y un poco lo que quieres vender... A los lectores, a los oyentes o a los espectadores.
4: Si o tú... pones un vídeo, en el caso de un periódico, pones el vídeo que no puedes poner en ese periódico.
1: ¿Qué os parece dar una exclusiva en redes? No me estoy refiriendo, bueno, sí, pues cantantes...
2: Sin soporte no, luego en otro sitio.
1: Luego la das después.
2: No.
1: Mira, Pedro Sánchez, cuando mandó su carta que se retiraba unos días, lo hizo por X, sí, y es el jefe de Estado. Hoy, ante una moción de censura que estaba activa hasta las 6:05 de la tarde, pues concretamente la concejal en el Ayuntamiento de Cartagena, Beatriz Sánchez del Amo, lo ha hecho público por redes sociales. Supongo que mañana darán rueda de prensa, luego los medios hemos estado intentando hablar con ellos. Bueno, la exclusiva será por redes en muchas ocasiones.
2: Mira, yo creo que...
1: ¿Es crear un contenido?
2: Eso...
4: Porque ya lo utilizan como su...
1: Campaña sucede mucho también,
4: sí,
1: ¿eh?
4: Sí, sí. Es que lo utilizan como su canal. Claro. No necesitan a nadie ya, entre comillas, no necesitan a nadie para soltar esa exclusiva.
1: Tienen equipo también de prensa, ¿eh? Quiero decir que sí que hay periodistas ahí también.
3: Es que lo mismo no le conviene que haya un soporte de prensa que donde tú puedas ver más allá de lo que te publica en redes. Lo mismo le interesa que tú veas ese post donde pone, pues mira, ha pasado esto, esto y esto.
4: Y que pero responda claro, a las preguntas.
3: Pero no tiene dónde consultar.
2: Vamos a ver, siendo claros, el periodista cuando él le da una exclusiva, él la pasa por un filtro, lo primero. Claro. Entonces, no

De lo que te dan a lo que el periodista va a publicar no es probablemente todo lo que esa persona, esa fuente le ha confiado al periodista. Tal vez eso no le interesa a la fuente. La fuente lo que quiere es decirlo todo y, por supuesto, siempre tiene un interés, ¿no?, por detrás. Entonces el periodista

0: Pero, ¿qué pasa? Que las fuentes institucionales sí pueden hacerlo, pero las fuentes confidenciales, yo creo que no. Yo creo que no, y entonces ellas todavía, y ojalá siga siendo así, necesitan al periodista.
1: El periodista hace de filtro, efectivamente, pero tengo mis dudas, porque muchas veces, por cuestiones como la precariedad y tal, ese filtro no existe y llega la nota de prensa y se publica un poco como está. Y lo que haces es hacer un poco de altavoz también del poder de los políticos. O sea que el tema de filtro también es debatible.
2: Ahí ya entran intereses que se tengan. Bueno,
0: mira, a veces no son ni intereses. A veces es que falta tiempo, tienes 3.000 cosas más que publicar y no te da tiempo a hacer otra cosa más que intentar que la versión que tú publicas, aunque sabes que es parcial, tenga el máximo equilibrio posible.
2: Yo mejor creo. Calidad que cantidad, Alberto.
0: Ya, bueno, sí, pues cuando tenga yo un medio de comunicación, pues lo haré y me arruinaré, pero claro.
3: Me encanta este debate. Mira, estaba acordándome de Rosalía, ¿no? Porque parece que estamos hablando todo el tiempo de políticos, pero Rosalía, por ejemplo, en sus conciertos no deja que
0: pase la prensa. Esa otra, lo de los fotoperiodistas.
3: No deja que pasen los fotos periodistas.
4: Y luego manda las fotos.
3: Claro. Esto no solamente en política.
0: Eso ha abierto un debate también, claro.
2: Es que un poco la libertad de prensa, ¿no? O sea, porque no deja de acceder a
4: fotos. Pero si permites que los influencers y también el público que saque su móvil y que grabe y que lo publique antes que un propio medio.
1: Ahí entraría también el debate de hasta qué punto llega la libertad de prensa, ¿no? Y por qué la propiedad privada tiene derecho a censurar, ¿no? Porque las empresas sí que tienen derecho a censurar, mientras que los gobiernos no pueden. A lo mejor habría que tratar ese tema también.
3: Uh-huh. Oh, qué interesante.
2: A favor o en contra de la
0: censura. Bueno, esto lo hemos visto, o sea, y esto no viene de lejos. Quiero decir, esta fiesta de primavera vemos una cantidad de influencers publican en redes sociales lo que realmente las administraciones o los grupos políticos en el gobierno quieren, y eso lo hemos visto en estas fiestas. Y el influencer no te va a contrastar la cantidad de presupuesto que se ha dedicado a determinadas cosas en comparación con otras que a lo mejor eran más necesarias o no, bueno, porque como es una decisión política, pero ¿por qué no vamos a entrar en ese debate? ¿Qué pasa? Que al complicárselo cada vez más a los periodistas y no dificultarles esa información, ponerlo más complicado y llenar o darle ya al público una cosa que es pan y circo, como son los vídeos en este caso de los influencers, pues ya neutralizas un poco a el contenido de los periodistas, que obviamente no va a poder competir con el entretenimiento.
1: Caes en la política del vacío que nos dice.
2: Uh-huh. Es que hay un problema, porque es que este pan y circo vende y genera enganche y está en redes a tope. Entonces, claro, el periodismo se ve sumido porque te están vendiendo un mensaje totalmente radical, en el que tú ves en redes a un mensaje lleno de intenciones y lleno de intereses que cala mucho en el público. Entonces aquí ya se genera un filtro burbuja en el que la persona, cuando se mete a redes, ya ve constantemente un algoritmo ya formado en
4: lo que le gusta.
2: De lo que a él le gusta.
4: Y no quiere ver algo que no le gusta, porque siente rechazo.
2: Entonces mucha gente opta por informarse sobre política a través de redes sociales. Y es una realidad de que todo el mundo, bueno, te vas a enterar de esto, y entonces a lo mejor te sale un vídeo resumen de un minuto y medio explicándote.
4: Y luego intentas tener un debate con una persona que es contraria a tus ideales, uh-huh, entre comillas, uh-huh, y no lo aceptan, no quieren debatir sobre eso porque no piensas lo mismo que yo, no voy a perder mi tiempo hablando contigo.
3: Que te has forjado la opinión, claro, ¿no?
4: Por ese filtro burbuja de las redes sociales.
2: O que te dan un argumento y le dices, pero ¿tú de dónde has sacado eso? Y lo he visto en TikTok. Bueno, vale, pues yo creo que está súper
3: informado. Pero estábamos hablando hace un poco de la creación de contenido.
2: Claro, pero es que la creación de contenido yo creo que también debería estar regulada.
3: Se os he preguntado qué es crear contenidos.
2: Es una cosa. Es la selva de las redes. Es la selva de las redes.
0: Sí, hombre, yo creo que se puede crear contenido de cualquier cosa, pero normalmente, claro, el usuario es el que lo verifica viéndolo, ¿no? Esto es creación de contenido porque puedo verlo, puedo consumirlo, puedo engancharme a él.
4: Y porque me gusta.
0: Porque me gusta, me entretiene. Y claro, y luego eso. Y luego se reafirma cómo. Pues cuando las marcas se fijan en que tu contenido es atractivo para gente y entonces apuestan por ti.
3: Ah, entonces el éxito de tu contenido es que te lo patrocine una marca.
0: Bueno, pues en cierto modo podríamos poner uno de los premios ahí, quizás.
4: Llegas al reconocimiento, al punto de que te reconocen hasta una marca, es decir, que apuesta por ti para que trabajes con ella.
0: Invierte en ti dinero. Invierte en ti.
3: ¿Y si es al revés? ¿Y si se crean contenidos ad hoc?
1: Bueno,
3: ¿y si es la

0: marca la que está pagando a X personas para que creen un contenido, y si es publicidad lo que estamos hablando, claro, que también son contenidos. Claro. Claro.
1: Está lleno de publicidad las redes. Tú te metes a TikTok y te sale una public cada
0: realmente
1: dos
0: esos
1: videos.
0: Modelos.
2: ¿Y qué hace?
3: ¿Es publicidad?
2: Que hace no mucho se hizo viral, creo que era en Tailandia, no me quiero equivocar.
0: Es legal y está bien. Uh-huh.
2: Como un grupo que tenían, que eran varios influencers que se dedicaban, que eran pagados todos por una empresa y que se dedicaban a difundir ese tipo de contenido, que era publicidad encubierta, claro.
0: Toda la vida ha sido publicidad, se llama publicidad.
2: Y ahora con los modelos de inteligencia artificial que ya hay influencers que son inteligencias artificiales y que están pagados por una empresa detrás que
0: es la IEL, está quitando el trabajo a los influencers.
3: Técnicamente
0: se ha reído José mucho. Sí. ¿No? ¿O qué?
2: A ver, para lo que hacen, es que a ellos se lo pueden quitar perfectamente.
4: Entra
2: porque
4: con
2: lo que
4: la IA, José. Todos sabemos que tú puedes entrar con la IA.
0: Mira que me estoy viendo una huelga de influencers.
1: Pero tengo que decir que hay creadores de contenido muy buenos que informan y que divulgan muy bien a través de redes sociales. Por ejemplo, en los premios Brilla vimos a Lauri Masticher, que fue premiada por divulgación.
3: Porque son profesionales aparte de creadores de contenido en redes sociales. Ella es profesora de matemáticas, tiene su plaza en su plaza pública. Y ella divulga sobre matemáticas. Y ella hace un contenido para ese público.
1: Claro, hay creadores de contenido.
0: Por eso no la conozco, por las matemáticas.
1: Sí. Y a lo mejor quizás no van con esos intereses tan que marcan tanto.
0: No la patrocina
1: a
0: nadie, ninguna marca.
1: Sí, luego hacen collabs, lo típico que es.
0: ¿Hacen qué?
1: Collabs.
3: Colaboraciones.
0: Es que hacía mucho tiempo que no teníamos palabras nuevas. Hace collabs.
1: Collabs. Que son,
0: ya me entendió collabs. Digo, ay, qué creativos, ¿no? Hacen collabs.
1: Son colaboraciones.
0: Colaboraciones.
1: Y básicamente a través de esto. Pues se impulsa a este creador o creadora y se que pero bueno, es decir,
3: pero ella
1: que hay
3: apuesta
1: creadores.
3: Por ella en todas sus claro. charlas que da apuesta por el buen uso de las redes sociales, porque ella se dirige claro. a menores explicando matemáticas y explicando ciertas cosas relacionadas con el aula.
1: Claro, y hay creadores y creadoras que apuestan por un montón por la salud mental y que también ayudan a un montón de jóvenes
3: de
1: que
3: hecho volviendo a este ejemplo volviendo al ejemplo de ella, habla mucho sobre cómo están tratando ahora los alumnos a los profesores, el poco respeto que se tiene, y muchas personas le atacan a ella por decir eso. Dice, ¿de qué te quejas si eres profesora y tienes tu plaza?
1: Claro, o sea que hay creadores de contenido y creadores de contenido. Hay que,
0: como periodistas y periodistas.
1: Claro, como periodistas y periodistas, totalmente. Vale. Entonces, hay que saber dónde está el límite y hasta qué punto.
0: Qué diplomáticos hemos llegado. Esto es así porque todavía no ha sido vuestra graduación.
2: El 1%, el 99% de los creadores de contenido crea contenido. El 1% hace algo que tiene valor. Sí. Está, o sea. Tal cual.
0: Ya está. Ojo, no te voy a pedir que me hagas esa regla en el periodismo.
2: Pues parecida, ¿eh? No sale muy distinto.
4: No es verdad.
0: Oye, nos quedan 2 minutos, es que no puedo dejar más este tema en el cintero. 2 minutos nada más. ¿Vapeáis o fumáis? O a lo mejor ninguna de las dos cosas.
3: Ninguna de las dos
0: ¿Qué cosas. ¿Qué pasa con el vapeo? ¿Qué pasa con el vapeo?
2: No vapeamos.
0: No vapeáis.
1: Yo fumo. Y no pero me gusta no nada
0: bueno,
1: el vapeo.
0: La cuestión del vapeo, que parece que es todo como más, no sé, que más sano, pero realmente es que no es sano.
3: Es incluso peor que el tabaco.
0: Sí, ¿Por qué la generación Z vapea?
3: Porque se puede hacer dentro de los sitios.
4: Tiene luces, colores, entra, también.
2: Sabe muy bien.
3: Sí, porque sabe bien, porque te lo venden muy bien, porque es fácil.
1: Porque en la discoteca también puedes usar el vapeo.
2: Claro.
1: No tienes
0: Le voy a preguntar para discotecas. ¿Vais a discotecas?
3: Sí.
2: Como claro, por menos posible.
0: Claro.
2: Claro.
4: Y hacemos tardeo también.
2: También hacemos
3: planes
2: chill. Hacemos.
0: La semana que viene más. Se quedan con toda la información. Teresa Blanco, en una tarde muy vertiginosa. Seguimos.
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Muy buenas tardes, ya estamos por aquí, ya dice el reloj de nuestro estudio que es la hora de la cigarra. Llegamos al capítulo 153, hoy vamos a empezar.

con una nueva agrupación musical, una aventura orientada hacia el mundo de la música antigua que nos llega desde Lorca y que se hace llamar La Teoría de los Afectos. Son Pedro Sánchez Moreno, Javi Fernández y Sara García. Ya los tenemos por aquí por el estudio, ajustando los instrumentos, preparando los micrófonos, y enseguida vamos a poder escucharles. Luego vamos a tener a una invitada de absoluta excepción, una mujer que es Premio Velázquez de Artes Plásticas, que sabéis que es la máxima distinción que se concede en este país a los artistas del territorio de las artes plásticas, de las artes visuales. Ella es Concha Jerez, está en Murcia para participar en el Festival Transformance, y hemos tenido la oportunidad, el honor y el placer de charlar esta mañana con ella un buen ratito y que nos cuente un poco de cómo ve su propia práctica artística, de cómo ve el momento del país en el ámbito cultural, pero también en el ámbito político, porque el trabajo de Concha Jerez ha girado casi siempre en torno a temas que son muy políticos. La memoria, los medios de comunicación, la censura, son asuntos recurrentes en la producción artística de Concha Jerez. Y completaremos nuestro tiempo por hoy con Alfredo Ávila, de la Murga Teatro, que anda ya preparando los talleres intensivos que va a ofrecer a lo largo de este verano. Esos son nuestros argumentos para hoy. Como cada tarde, a este lado del micrófono Paco Martínez. En el control técnico hoy nos echa una mano Alfonso Cánovas. Ponemos un poquito de música, escuchamos a La Teoría de los Afectos y enseguida vamos con ellos.

0: Bueno, pues esto es una pequeña muestra de cómo suena la teoría de los afectos, que es un invento, os decía, reciente, una idea que tiene como alma mater a Pedro Sánchez Moreno. Pedro, muy buenas tardes.
1: Hola, buenas tardes.
0: Y que se complementa con la participación de Javier Fernández y de Sara García. Buenas tardes a los dos. Cuéntanos, Pedro, un poco cómo se os ocurre poner en marcha esta aventura, lanzaros al mundo de la música antigua. Danos un poco de contexto del nacimiento de la teoría de los afectos.
1: Bueno, pues obviamente los tres navegamos ya hace bastantes años por el mundo de la música en diferentes disciplinas. En mi caso concreto, antes de pasar por el conservatorio, había estudiado música antigua. Y bueno, pues terminamos el conservatorio, los tres somos compañeros y antiguos

0: estudiantes del Conservatorio Narciso Yepes de Lorca. ¿Y qué haces después del conservatorio si eres músico y te gusta seguir tocando? Pues bueno, la música de cámara es una salida bastante aceptable hoy, y dentro de esta rama, la música antigua, sin duda están proliferando los festivales, está siendo más conocida. Entonces, con mi vinculación anterior, que había estudiado este tipo de música, pues contacté con los compañeros y decidimos emprender este proyecto, bueno, pues con mucha ilusión, y a ver dónde podemos parar.
1: Lo decías hace un momento, el mundo de la música antigua se ha movido mucho en los últimos tiempos, aunque como todo lo que tiene que ver con la música culta tiene un público, yo no sé si decir limitado, recurrente, digamos que se ha generado una legión de fieles, no muy amplia, pero sí muy fieles, y tal vez lo que le falta a esta música es ser capaz de dar el saltito, el traspasar la barrera para convertirse también en una música al alcance incluso de los no iniciados, que yo he de decir que para mucha gente que no ha oído nunca música antigua se llevan una gratísima sorpresa cuando se enfrentan a ella por primera vez.
0: Bueno, es que en España también tenemos la suerte de tener una tradición o una historia musical tan variada que, si dentro de la música antigua nos centramos en el apartado que estamos nosotros ahora especializándonos, que es en el periodo barroco, tenemos que tener en cuenta que la mayoría de la música popular que surgió después, incluso muchos pasos del flamenco y de música española que se le viene llamando tradicionalmente, surgen en el barroco, en ese periodo que la mezcolanza ya del asentamiento con el descubrimiento de América, esta mezcolanza de músicas que nos viene de allí, como el fandango, que deriva en piezas como la jácara, etcétera, pues nos acercan a un tipo de música que, aunque la persona no esté especializada en música culta, como has dicho tú, en música clásica, la música barroca española es mucho más entendible dentro de salvar los matices que, por ejemplo, el barroco centroeuropeo, que sí tiene una calidad bestial, pero digamos que hay que tener un poquito más de especialización para entender esa música. Sin embargo, la música barroca española, según, por supuesto, los palos y los compositores que toques, puedes meter un repertorio en el que vayan algunas piezas que sean bastante asequibles a cualquier oído.
1: Y además hay una línea que conecta directamente la música barroca con alguna de nuestras músicas más tradicionales, con la escuela bolera, por ejemplo.
0: Por supuesto, los bailes de origen bolero, como decíamos, de los fandangos que componía Scarlatti, etcétera, van ligados de la mano. Y aires que después se han convertido en populares, como la jota, por ejemplo, surge en el barroco. La primera jota que hay documentada musicalmente en el año 1705, en el libro de diferentes cifras para guitarra. Y bueno, pues tienes de todo, desde sonatas muy sofisticadas, compositores muy sofisticados que hicieron óperas grandísimas como José de Nebra, a otras composiciones. En el barroco, por ejemplo, español, tenemos el tono humano, que es un género que solo se dio en España, el tono. Por allí se hacían cantatas, se hacían sonatas, pero entonces tono había a lo humano y a lo divino, bien sacro, bien profano. Y es una música muy arraigada a todo lo popular español.
1: Vamos con una interpretación y así, digamos, alimentamos el oído de los oyentes y que os conozcan. ¿Qué nos vais a ofrecer?
0: Pues vamos a tocar una pieza anónima, muy emparentada con la españoleta, una Marizápalos le llamaban, y es una pieza anónima que se recogió, ahora podríamos decir en América, pero en la España transoceánica de aquella época.
1: Muy bien, pues vamos a ello. Cuando queráis.

0: Yo siempre echo en falta cuando alguien viene a actuar en directo que haya aplausos, porque me parece, en fin, magnífico. Oye, qué bien suena, qué bonito. Háblanos un poco de ese instrumento, Pedro, porque, en fin, para los no iniciados, si así visto de lejos es una guitarra, pero no es una guitarra, o no es una guitarra tal y como la conocemos.
1: Bueno, sí es una guitarra, pero de las que se estilaban en el siglo XVII y XVIII, ¿eh? La llamada típicamente guitarra barroca, por aquel entonces tenían cinco cuerdas, o mejor dicho, cinco órdenes, cinco cuerdas dobles, aunque la primera se solía poner sencilla. Bueno, y es un instrumento con las características de esa época, con fondo abombado, con una roseta de pergamino en la boca, y tiene un timbre característico que se supone bastante cercano a lo que sonaría en aquella época.
0: Esto está fabricado por un luthier de la zona. Hay algunos luthiers interesantes en la región de Murcia que están haciendo trabajos muy curiosos, recuperando, por ejemplo, las guitarras de órdenes.
1: Sí, sí,

0: No es tan concreto, tiene bastante más años y al principio pues solo había en España 7 u 8 luthieres especializados en este tipo de instrumentos, en guitarras barrocas, vihuelas, archilaudes. Afortunadamente ya hay más, pero esta está construida por el maestro Carlos González, afincado en Roquetas de Mar, en Almería.
1: Sara, a Sara, como no la ven nuestros oyentes, pues no se pueden hacer una imagen fidedigna de su aspecto. A Sara te la cruzas por la calle con el móvil en la mano y lo último que piensas es que vas a sacar ese bozarrón.
2: Bueno, lo suelen decir, sí, pero bueno, es que esto al final es técnica, mucho estudio y...
1: Oye, hay una técnica específica, entiendo que sí, para afrontar este tipo de música.
2: Claro, en cuanto a la música vocal, pues en todo lo que sea lírico, que esto entraría dentro del género lírico, pues se tiene que cantar pues con los resonadores del cuerpo. Generalmente cantamos sin micrófono y entonces pues tenemos que proyectar pues con todo nuestro cuerpo e intentando tener muy poca tensión para que la voz fluya sin durezas y si llegue agradable y llegue mucho a un teatro muy grande. Es verdad que si nos centramos más en este barroco, no se cantaba todavía, no existían estos teatros tan grandes y era una cosa más cercana, ¿no? En la música de cámara, como bien dices, de cámara, en pequeñas habitaciones y sobre todo aquí en este estilo es muy importante, está hecho para la gente, ¿no? Y es muy importante el interpretarlo, ¿no? El conectar con el público. Mediante la interpretación del texto, ¿no? Y es muy importante que se entienda muy bien el texto, porque también generalmente en el barroco nos encontramos con muchas florituras y muchos adornos, ¿no? Que nos podrían alejar, ¿no? De este explicar el texto, ¿no? En la música.
1: A mí me da siempre la sensación de que es una manera de cantar más próxima a a un canto natural y más alejada de las florituras del bel canto que luego en otras épocas, digamos, acababan adornando las voces y buscando esas florituras, esos adornos que resultan muy llamativos, pero pierden un poco esa línea melódica, que es una línea también muy, muy concreta, muy definida.
2: Sí, claro, de hecho, siempre ha habido en cuando empezó a hacerse, por ejemplo, la música de iglesia, la música cantada, había quien decía que no tenía que tener muchas florituras porque entonces te alejaba del mensaje, y otros que decían que la floritura era pues como te acercaba, y siempre ha existido esa dualidad. Pero sí, este es un canto muy llano, muy natural, que al final todo el canto tiene que ser natural. O sea, el canto también que va ahí más adelante tiene que ser natural y una cosa muy sin mucho, ¿cómo decirlo? Sin demasiada fuerza, ¿no? Aquí pues eso, yo creo que lo más importante aquí, sobre todo en esta canción, por ejemplo, la que hemos interpretado, pues llegar, ¿no? El dar el mensaje, la voz tiene que sonar bonita, pero tiene que también acompañarlo pues con el cuerpo, con todo esto.
1: ¿Os atrevéis con otro?
0: Bueno.
1: Yo lo dejo un poco a vuestra elección, que vosotros sois los que mandáis. Esto es casi un atraco porque, en fin, no hace falta que le explique a los oyentes. Normalmente cuando un ensamble más pequeño, más grande, decide interpretar una pieza, pues conoce el espacio, afina los instrumentos, prepara el sonido. Esto es un poco
0: Y esto ha
1: asalto de
0: sido
1: mata. Esto
0: un
1: es
0: poco
1: un,
0: asalto de mata,
1: sí,
0: sí.
1: esto es un secuestro en toda regla, pero yo me resisto a no seguir abusando un poco de vosotros.
0: Bueno, pues vamos a hacer un tono español, que es el género este que hemos hablado antes, que era genuinamente español. Vamos a hacer un tono de José Marín, del
1: Perfecto.
0: siglo XVII.

0: Bueno, magnífico. Ya podemos quitar el reper. Magnífico. Muchísimas gracias por este esfuerzo que os he pedido casi a traición. ¿Cuándo va a poder la gente disfrutar de la teoría de los afectos? ¿Tenéis fechas para conciertos, para presentaciones?
1: Bueno, pues en Alicante en septiembre tendremos algo. Uh-huh. Lo has visto, Javier. Todavía no tenemos la fecha concreta, pero bueno, decir que tenemos Facebook e Instagram para quien quiera seguir las fechas que podamos tener o algunas cosas que vamos subiendo, pues en Facebook la teoría de los afectos. Y también tocaremos en el mes de octubre en el Musal, en Lorca. Pues no sabemos por qué se mueve por diferentes espacios históricos de Lorca, pero en el mes de octubre también estaremos tocando en el Musal.
0: Bueno, pues que vaya la gente haciendo acopio de información sobre la teoría de los afectos a través de vuestras páginas en Facebook y en Instagram y calentando, porque esto hay que disfrutarlo en directo, que es como mejor se disfruta. Muchísimas gracias a los tres. Que vaya todo muy bien, que el proyecto siga creciendo y consolidándose. Y cuando llegue el momento de presentarlo en concierto en Lorca, igual os invito para que os paséis por aquí otra vez y nos enseñáis un poco el trabajo que habréis hecho en ese tiempo, que falta todavía.
1: Bueno, pues todo se andará y agradecidos por esta oportunidad.
0: Muchísimas gracias a los tres. Gracias, Pedro. Gracias, Javier. Gracias, Sara. En fin, esto de la música antigua es una auténtica gozada.

0: Vamos con el siguiente asunto, os lo anticipaba al comienzo. Es todo un acontecimiento tener a Concha Jerez, Premio Velázquez de Artes Plásticas y de Artes Visuales en Murcia. Ha venido a participar en el Festival Transformas. Esta misma tarde ofrece una performance en la Cárcel Vieja. Y nosotros hemos tenido la oportunidad y el placer de poder charlar esta mañana con ella durante un ratito. Así que os dejo con esa conversación grabada esta misma mañana. Estamos con Concha Jerez, que esta misma tarde, dentro del Festival Transformance, va a protagonizar una acción en la Cárcel Vieja. Buenas tardes, Concha.
1: Hola, buenas tardes.
0: Lo primero, ¿qué es lo que tienes con Murcia? Porque debe haber pocos artistas que en el transcurso de los últimos 40 años hayan tenido la oportunidad de intervenir en tres espacios tan emblemáticos de la ciudad como los Molinos del Río, Verónicas y ahora la Cárcel Vieja.
1: Pues no tengo nada especial, pero bueno, es verdad que siempre, durante mucho tiempo vine más bien de veraneo y a esta zona, a Santiago de la Ribera en concreto, y bueno, también surgieron invitaciones. En el año 89, pues claro, me enfrenté en Contraparada, que entonces estaba Martín Páez, que la dirigía. Me ofrecieron hacer una instalación en los Molinos del Agua, que acababa de ser restaurado, y me pareció un lujo el poder hacer eso, puesto que ahí lo que se molía era pimentón, y había una serie de leyendas de los que molían y demás, como si fueran diablos, lo veían los niños, y toda una serie de cosas. Aparte de todo, estaba el río, que de vez en cuando, cuando llovía mucho, pues se desbordaba. Entonces, eso me interesó muchísimo.

0: Posteriormente, pues ya pasados muchos años, pues también me ofrecieron el hacer una intervención en la Sala Verónicas. Y claro, pues es que es un espacio maravilloso, maravilloso. Y ahí, claro, sí que retomé algo de la memoria de los molinos, del contenido que había desarrollado y otras cosas también. Y ahora esto, pues claro, también me hacía muchísima ilusión el participar en Transforma, en este festival que me parece de enorme interés.
1: Patrimonio industrial, patrimonio religioso y ahora probablemente la pieza patrimonial con más carga política de las que hay en la ciudad.
0: Pues sí, claro, evidentemente. Es cierto que yo ya vengo arrastrando el trabajar con algunas cárceles. La primera con la que trabajé fue la antigua cárcel de Carabanchel, emblemática por donde pasaron tantas desgracias y tantos asesinatos legales, comillas, ¿no? Y eso fue por el año 95. Y después en otras cárceles que se han recuperado para museos o centros culturales, como fue el Mellac, y también Dados de Salamanca. Y bueno, próximamente, en el próximo año, voy a hacer otro también en Mataró, en la cárcel recuperada.
1: Para un artista que trabaja, uno de sus ejes de trabajo ha sido siempre la recuperación de la memoria, el análisis de la memoria. Entiendo que un espacio de esa naturaleza reúne unas condiciones especiales. Ya el mismo entorno te empuja un poco a desarrollar una acción o una instalación determinada.
0: Efectivamente, claro. En este caso, la verdad es que yo en principio no sabía que iba a ser en la cárcel y he planteado una performance muy del mundo actual, ¿eh? Pero no está mal el ponerla ahí, precisamente. Pero sí que hay que tener en cuenta lo que ha sido y la memoria que ha transcurrido a través de esos muros.
1: Háblanos un poco de la performance de esta tarde. Creo que es comparación de menús diarios. Entiendo que por menús diarios, como ya ha pasado en alguna de tus obras anteriores, es un análisis de los medios de comunicación, que son los que nos sirven ese menú diario.
0: Efectivamente, cuando uno come, está pacíficamente comiendo y te pasan por delante de las narices realmente toda una serie de desgracias, de todo, ¿no? Pero también hay muchas cosas que están influyendo mucho en el mundo de hoy, que son las redes, todos esos programas en los cuales de alguna forma se utiliza a la gente. Programas, por ejemplo, de concurso de niños, ¿no? Y en las redes todos esos influencers que tanto daño están haciendo, la mayor parte de ellos, porque están creando modelos para la juventud que no siempre son positivos, más bien en general son bastante negativos, porque incitan, pues eso, a no comer para estar delgados y las chicas guapísimas, pero todas con un mismo estándar. En fin, después esas cosas como la Isla de las Tentaciones, en que ponen una serie de gente ahí de parejas para deshacerlas en público. En fin, hay toda una serie de cosas que son realmente cosas que a mí me han llevado a hacer en un principio el origen de la performance, que es un vídeo, con corta y pega de esas realidades, y entonces yo dialogo también creando otra comida.
1: Hace unos años, cuando alguien se paraba a analizar, a reflexionar sobre los medios de comunicación, había un establishment, había una estructura. Los medios de comunicación eran empresas a las que se podía atacar y se podía criticar precisamente por, en fin, por la falta de transparencia, por los intereses creados, por un montón de motivos. Ahora, y por recuperar el símil gastronómico, ya no tenemos un cocinero al que criticar, sino que hay gente sirviendo comida por las calles sin ni siquiera un certificado de manipulador de alimentos. Hemos avanzado muy poco, más bien parece que hayamos retrocedido.
0: en ese punto sí, estamos en una situación peligrosa que hay que tomar muy en serio, y yo creo que haría,

0: haría falta una regulación jurídica de digamos de estos medios que van por libre y que desde levantar bulos terribles que llevan a jueces muchas veces sin escrúpulos a tomarlos como realidades, y bueno, y después pues eso, a crear modelos muy preocupantes, sobre todo para la juventud, que es nuestro futuro. Claro, es que la juventud es nuestro futuro, y entonces tú ves que hay casi una deformación, sin casi, una deformación posible en esa juventud, y eso es un crimen directamente.
1: No solo hay, o no solo se observa que algunos de esos medios efectivamente realizan una deformación de la realidad, sino que además incluso están deformando el pasado, están reescribiendo la memoria. Al final los medios de comunicación son los grandes constructores de memoria colectiva, y lo que aparece en los medios es lo que acaba quedando como parte de ese recuerdo. La situación actual, movimientos políticos revisionistas que tratan de reescribir lo que ha ocurrido en este país y en Occidente en los últimos 40 o 50 años, ¿se veía venir? ¿En algún momento tú, que reflexionabas sobre la memoria, viste venir un movimiento involucionista de esta naturaleza?
0: Si soy sincera, no, hasta el punto que se está llevando a cabo. Pero no es de extrañar por un dato. Simplemente en Alemania se ha hablado mucho públicamente, públicamente, insisto, en lo que pasó con el nazismo. En Italia sí ha habido también, no se ha ocultado que hubo un fascismo, ¿no? En España se ha dado la vuelta desde el principio. Es decir, Franco murió en su cama, y los herederos de esas ideologías siguen por ahí. Siguen por ahí, entonces se han quedado en las escuelas, salvo profesores que de motu propio enseñan en historia lo que ha ocurrido, no existe eso como esa recuperación de la memoria histórica de lo que ha pasado. Entonces, si uno olvida el pasado, puede repetirlo. Y es lo que está ocurriendo, es decir, mucha parte de la juventud no, es decir, están frivolizando sobre el pasado, a pesar de que hay miles y miles de personas que han sido asesinadas, insisto, asesinadas, durante la guerra y durante los años posteriores a la guerra. Entonces, y que están tirados en cunetas todavía, y ahora se dice, no, es que no queremos que haya una lucha, sí, el problema, nadie quiere que haya una confrontación, pero al ignorar el pasado, esa confrontación está larvada, y ahora últimamente ya ni siquiera está larvada. Ves a veces manifestaciones públicas, cada vez más a menudo, en las cuales verdaderamente te recuerdan años previos a la guerra civil.
1: Hay un aspecto que a mí me llama la atención, probablemente porque España en esto, a esto también ha llegado tarde, y es que eres de las primeras personas, o casi la primera generación, que consigue llegar activa a la edad que tú tienes, más de 80 años, 85 a punto de cumplir, que sigue activa desde el punto de vista artístico, y además desde una posición muy crítica hacia el sistema, muy contestataria, nada complaciente con lo que le rodea. En fin, esta cosa de que cuando uno es joven es revolucionario y según van cumpliendo años se va volviendo más afín al sistema. Esto que lo hemos visto mucho en el mundo anglosajón, en donde estábamos acostumbrados a ver rockeros de 70, 80 años, en España empieza a producirse ahora porque los primeros rockeros, igual que los primeros artistas contemporáneos, de este ámbito en el que tú te has movido, sois los primeros que estáis llegando a esta edad. ¿Tienes la sensación de que, en cierto modo, has de servir de ejemplo,

0: Bueno, no tanto de ejemplo, pero es necesario, de acorde con la propia conciencia y desde una posición mía que es pacifista, pero decir las cosas que yo recuerdo directamente, que nadie me las ha explicado, y otras que sí me las han explicado. Y además me las han explicado personas, muchas personas, y de fiar, con lo cual creo que tengo una obligación moral, digamos, de reflejar esto. Evidentemente hay que tener mucho cuidado cuando uno trabaja con materia política, porque te puedes convertir en carroñero, y eso es horrible. Y de hecho sí que hay en las escenas políticas, en las escenas artísticas, hay también artistas carroñeros que yo rechazo totalmente. Creo que la materia política es una materia sensible, porque detrás de ello hay personas, y las personas hay que respetar, pero eso, una cosa es respetar y otra olvidar lo que se ha hecho muchas veces. Entonces, hay por ejemplo, un ejemplo que yo trabajé con ellos en mi exposición en el Reina Sofía en 2020, y es, había una intervención de las que yo hice en una de las escaleras antiguas de lo que fue en un hospital y que ahora es el Centro de Arte, y que estaba centrado en la Casa del Reloj, es decir, donde hoy es la sede de la Presidencia de la Comunidad de Madrid. Ese ha sido uno de los grandes sitios de tortura de este país durante muchos años. Y sí, precisamente esa instalación, sentí la obligación moral de decir, primero, esa imagen es una imagen que no se nos puede olvidar lo que ha pasado ahí, porque ha habido de todo ahí. Entonces, desde personas que se han caído, esto que estaban allí, les habían cogido la policía y se caían por las ventanas, o a todo tipo de torturas terribles. En otros países, cuanto antes hablabas, pues por ejemplo en Portugal, el sitio donde se torturaba, la DIME, es un sitio de memoria. Aquí no, en lugar de la memoria, lo que se ha hecho es enseñorearse con la presidencia de nada menos que la Comunidad de Madrid. Es decir, eso es no hacer caso y no respetar el pasado.
1: Me estaba acordando de aquella canción de Víctor Jara que decía: mi padre fue peón de Hacienda y un revolucionario, mis hijos pusieron tienda y mi nieto es funcionario. Sí. ¿Uno tiene la sensación de que el tiempo de la revolución ha pasado de largo?
0: Bueno, es que hay muchos tipos de revoluciones, y también las revoluciones van cambiando según las épocas. Entonces, sí que es verdad no se ve tanto, porque quien se ve más son lo contrario. Pero yo creo que hay mucha gente silenciosa que está trabajando muy en serio, con mucha ética, jóvenes, y que no aparecen por ninguna parte. Pero esa gente, en esa sí confío. Y puede que están haciendo, y de hecho hay muchos que están haciendo revoluciones calladas. Pero el problema, una vez volvemos a los medios, y no solo los medios como la radio, la televisión, sino las redes, en las cuales quien vocifera más es esa parte negativa, más que esa inmensa mayoría silenciosa de gente que está haciendo, contribuyendo en este país a crecer y hacer cosas muy buenas, sino de cuántas ONGs hay en España, por ejemplo, que atienden las necesidades del aquí y las necesidades de otros países. ¿Cuánta gente ha estado preocupada por la ecología desde hace muchos años? ¿Cuánta gente incluso fueron a la cárcel para quitar el servicio militar? Es decir, esa gente, esa que ahora tienen 40, 50 años, esa gente, yo en esa gente sí confío, y creo que hacen revoluciones calladas. El problema

0: es que habría que darles más los propios medios, ponerles voz a esa gente.
1: Dos preguntas para terminar. Cuando uno hace arte político, ¿qué se teme más, ser silenciado o ser abducido por un partido, convertirse en un artista de partido?
0: Ay, no, yo lo de ser abducido por un partido no puede ser. Vamos a ver, puede que hay gente que lo hace, pero no, uno tiene que obrar a partir de su propia conciencia. Y entonces, uno, como artista, yo voy tratando temas, no necesariamente, a veces no necesariamente políticos, pero es que depende en ese momento qué necesito. Lo que pasa es que ahora mismo, pues al final tiene uno que recurrir, porque, por ejemplo, a acciones que son de alguna forma políticas, porque yo empecé en los años 70, viviendo todavía Franco, a escribir, a hacer obras a partir de la autocensura. Pero es que esa autocensura, cuando murió Franco, de hecho hice una exposición en el año 76 que se titulaba La autocensura, porque me di cuenta que la autocensura no solo depende de una dictadura, sino que está uno autocensurándose en muchos aspectos. Pero es que con el paso del tiempo no me la quito de encima, porque cada vez veo un panorama mayor de autocensura. Es decir, en un principio era política, pero es personal, es hasta en las familias ahora, porque hay temas que no se pueden tocar, porque si unos piensan de una forma, otros piensan de otra. Eso a nivel laboral, la gente tiene miedo de no ser aceptado en una entrevista y entonces dice lo que quieren oír los demás y se autocensura lo que no van a querer oír. Entonces, es que eso es así. Entonces, lo que pasa es que sí procuro, digamos, hacerlo de una forma, ¿cómo decir? Callada, pero no callada. Es decir, sin molestar a nadie, pero sí anotando las cosas que yo veo que están ocurriendo. La gente puede pensar lo que quiera, por supuesto, y al margen de que les guste o no les guste mi obra, no importa eso. Eso está fuera de toda idea. Pero sí, al poner cosas ahí, pienso que si les da que pensar, si mueven las ruedecillas del cerebro, para mí, con eso estoy satisfechísima.
1: Me la ha dejado votando para la última pregunta que quería hacerle, porque quería preguntarle por el público. ¿Cómo ha evolucionado la respuesta del público ante propuestas como la que haces o como las que hacen otros artistas que se mueven un poco en ese mismo territorio? ¿Se aprecia un público más culto, más conocedor, con más referencias, o seguimos estando un poco en pequeños grupos de resistentes y el resto sigue aislado, sigue fuera, sin capacidad de entrar en ese discurso artístico?
0: Yo creo que sigue estando un poco en el gueto, pero por una razón, porque la sociedad, lo que se ha hecho con la sociedad no es educarla. No se ha educado a la sociedad española para que sea una sociedad democrática en que verdaderamente la gente no se deje influenciar por cualquier cosa, que tengan espíritu crítico. Entonces, sí, es verdad que hay mucha gente que sí que le interesan todas estas prácticas artísticas, pero mucha gente es que ni sabe que existen las galerías. ¿Qué nos ponen en la televisión, incluso la pública, como en la última parte del telediario, como modelos? pues son los poperos en general, que tienen un éxito que no hace falta que les promocionen. Se han desaparecido todos los programas culturales en prime time, ¿eh? Si hay Metrópolis a las tantas de la madrugada, es decir, que hay que molestarse en bajarlo, etcétera, etcétera. ¿Cuántas personas tienen acceso a eso? Pero claro, si tú lo pones a una hora buena, como en otros tiempos, se ha ido reduciendo

en ese punto. Había programas antes como La Clave, en el cual se discutía, después de ver una película, había una serie de gente discutiendo sobre ello, o programas de literatura, es decir, teatro, conciertos, ese tipo de cosas. De ese modo sí puede haber un público

0: se hace un discurso por parte de la persona, como ocurre también con el Princesa de Asturias, demás. Existe en el arte el premio Velázquez, que antes, hace años, se presentaba en el Museo del Prado. La persona que se le daba tenía que hacer un discurso, por supuesto el rey se personaba, le interesara o no, pero hacía acto de presencia. Eso desde hace ya un montón de ediciones no se presenta, no hay discurso. Y no hay siquiera, a mí me han dado el premio Velázquez y no tengo ni siquiera un papel que indique que me han dado el premio Velázquez. Entonces, ¿cómo una sociedad puede valorar? Es decir, quieras que no, esos son ese tipo de gestos, que a mí me da igual tener un papel que no, pero esos gestos sociales hace que la gente se pueda interesar, a lo mejor, en ir a un museo. Es decir, es así, no sé.
1: Concha Jerez, un auténtico placer. Muchísimas gracias por este ratito que nos has dedicado.
0: Pues muchísimas gracias a ti.
1: Y nada más, porque se acabó nuestro tiempo. Volvemos mañana, a la hora de siempre, a la hora de la cigarra.
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0: Bueno, pues aquí estamos en esta segunda hora de Músicas en la Memoria. En Por sus gustos musicales lo conoceréis. Hoy vamos a conocer a Jesús Jiménez Gallo, Cartagena 1978. Abogado en ejercicio, actual líder y portavoz de Movimiento Ciudadano de Cartagena, que contiene el aliento si finalmente será o no el nuevo alcalde de aquella ciudad mediante la moción de censura que presentó con su grupo junto al Partido Socialista y dos exediles de Vox. Todo quedó en el aire por una operación de última hora en extremis que todavía pues estamos por saber cómo acabará. La alcaldesa de Cartagena, Lourdes Arroyo, ha firmado el cese de dos concejales de Vox, Gonzalo López y Diego Lorente, que aún pertenecían al gobierno de coalición, y ha incorporado a los ex compañeros del partido, Diego Salinas y Beatriz Sánchez del Álamo, que iban en la propuesta contraria. Así que vamos a ver cómo termina esta moción de censura. Lo que queda claro es que es bastante loable que hoy haya aceptado Jesús Jiménez en estas circunstancias venir al programa, en estas canciones de su vida, para, bueno, contarnos pues eso, cosas de la vida y de lo que está en relación con la actualidad del día. Pero bueno, vamos a descubrir que Jesús Jiménez, casado, padre de tres hijos, no va a cejar en su ideario, que se define en tres palabras: cartagenerista, municipalista y pragmático. Tampoco va a renunciar a liderar un gobierno de concentración y a rescatar al ayuntamiento, dice, al control nuevamente de los cartageneros, y el futuro vuelva a estar en sus manos, que seguirá considerando pues muy necesario, ya que ese es un gobierno local, dice, sumiso a las instancias superiores y poco reivindicativo. En fin, todo eso tendrá que esperar de momento.
1: Ahí está la puerta de Alcalá.
0: La puerta de Alcalá, estaré esperándole, ¿eh?, cuando llegue el momento. Don Jesús, bienvenido.

0: Hola, buenas tardes, bien hallado.
1: Que muchas gracias por venir.
0: Bueno, que menos, la verdad es que la oferta era irrechazable. Nunca me habían ofrecido hacer una playlist y comentarla en una tarde
1: aquí. Mira que hay días, ¿eh? Al cabo del año, ¿no?
0: La verdad es que ha sido la casualidad, pero bueno, como sabes, hablamos la semana pasada y dije, yo creo que el miércoles voy a poder. Pues creo que no podía, pero aquí estoy, que es lo más importante.
1: Bueno, en todo caso, como decimos, partido hay todavía.
0: Bueno, los partidos siempre acaban cuando, en este caso, los que nos gusta el fútbol sabemos que acaban cuando pita el árbitro, ¿no? Y de momento parece que el árbitro tiene que pitar el día 2 a las 12 del mediodía, que es cuando está convocada esa votación que tiene que darse en el ayuntamiento.
1: Es una jugada maestra, no sé si pensada de manera, pues en fin, pormenorizada. Es posible que tenga los apoyos, que no los tenga. ¿Qué puede pasar ahí?
0: Bueno, a mí me encantaría tener una bola de cristal y estar ya, bueno, con el resultado de lo que va a suceder allí. Entiendo que si hemos dado el paso es porque creemos que la moción de censura es viable. Yo no pongo una moción de censura instrumental sin avisar de que es instrumental, ¿no? Eso ha pasado en la política, hay muchos partidos, hace no mucho, creo que a nivel nacional, incluso Vox llegó a plantear una en la que planteó un presidente del gobierno que no era el señor Abascal. Entonces, esas cosas pasan, pero nosotros lo hemos hecho porque creíamos que teníamos la obligación y la responsabilidad de dar un paso al frente ante una situación que creemos que es absolutamente caótica para el municipio y para el propio ayuntamiento. ¿Qué va a pasar? Pues cuando 14 adultos firman ante notario y luego ratifican un documento de principios y de objetivos, lo normal es que acabe pasando lo que han firmado. Pero evidentemente, y bueno, ahí está la puerta de Alcalá, ¿no? Estábamos escuchándola. La puerta de Alcalá está ahí viendo pasar el tiempo y viendo también el descrédito de muchas veces de la clase política, y por eso entiendo que existe la duda de qué pueda pasar ese 2 de junio.
1: Claro, lo cierto es que las mociones de censura pues están gafadas, porque no termina de salir ninguna.
0: Bueno, siempre dicen que salió la de aquí y salió mal, ¿no? Siempre hablan de que a Serrano lo que mejor le podía haber pasado era no ganarle la moción de censura a Ballesta, ¿no? Es lo que vienen a decir. Yo siempre he dicho que nosotros no tenemos que pensar en otra clave que en la de Cartagena. Sabemos que en la moción de censura de Cartagena se está hablando mucho en clave nacional. Hay partidos que no, prácticamente, estoy seguro de que hay gente que está opinando sobre Cartagena que no sabría ni dónde está. Entonces, eso es lo que más me preocupa, o más nos preocupa desde MC. Nosotros somos, y lo has dicho, un partido cartagenerista, un partido municipalista, preocupado por el día a día de nuestros vecinos, y un partido pragmático. Queremos hacer las cosas que sean las mejores en ese momento para Cartagena.
1: Ajá. Yo mientras no digo usted lo de Murcia nos roba, a lo largo del programa.
0: Eso me lo dicen siempre. Dice, tú no dices lo de Murcia nos roba. Digo, no, yo es que no digo que Murcia nos roba, porque al final lo que sí digo, y lo he mantenido siempre y lo voy a seguir manteniendo, es que no nos va bien con el régimen de San Esteban. O sea, nos hemos equivocado. Sería mucho mejor una comunidad autónoma, además lo sabéis, que nosotros lo defendemos, biprovincial e incluso con un nombre distinto, porque Murcia es una ciudad fantástica, pero Cartagena es una ciudad tan fantástica, al menos como Murcia, con más historia, y por eso creemos que es un error que todo se llame Murcia. Pero de ahí hablar de si Murcia nos roba. Murcia, que está San Esteban aquí, pues nos gestiona bastante mal. A todos, no solo a Cartagena.
1: Bueno, pues miraremos a la trimilenaria, porque además con estas canciones que marcan un poco pues el periplo vital de nuestro invitado, pues nos permitirá descubrirla paso a paso, ¿no? Cómo era Cartagena cuando era niño Jesús Jiménez. La Puerta de Alcalá suena por los papás, ¿no?
0: Sí, sí, suena por supuesto por mis padres. Yo cuando tuve que pensar ahí, digo, ¿qué escuchaba yo con mis padres cuando yo era niño? Y me vino enseguida la Puerta de Alcalá. Hay que reconocer también que yo tengo ciertas vivencias muy, muy remotas de mis primeros años de vida, en los que viví un año en Madrid, antes de cumplir los 3. Y es cierto que recuerdo mucho. Mi madre siempre además me enseña la foto de cuando íbamos allá a la Plaza de España, al monumento de Cervantes, del Quijote, y también luego, pues lógicamente, la Puerta de Alcalá es una referencia. Siempre que vas a Madrid, ¿no?, y te acercas por el Retiro, o vas a Serrano, que ahora también, pues siempre por alguna razón, o te acercas al MAN, siempre pasas por la Puerta de Alcalá, ¿no? Y ahí está. Entonces, ajá, creo que es un poco el reflejo de una época que vivieron mis padres y que creo que envidio, de cierta manera, porque en aquel tiempo, y estábamos hablando hace un rato de política, la política generaba ilusión en la gente, ¿no? Era una época de apertura, de ilusión, de confianza, en la que los políticos, pues muchos lo demostraron además, pues despertaban en la gente unas expectativas que eran capaces de cumplir. Entonces me parece una canción que refleja una etapa de España, una etapa de mi infancia, me recuerda a mis padres, que además les encantaba a Ana Belén y Víctor Manuel, por supuesto, y me pareció interesante introducirla.
1: Hombre, la envidia por la parte esa política que usted apunta, pero no por la monumental, porque usted vive en Cartagena, a ver, ya me contará, ¿no? Cada paso que da se encuentra usted un pedrusco de vete a saber de qué año.
0: Hay quien dice que Carlos III fue el mejor alcalde de Madrid y hay quien dice que lo fue de Cartagena.

0: China también, la claro, muralla que tenemos claro. Nosotros es de Carlos III, entonces la muralla del mar, esa que tanto se ve, la fachada que da al mar, esa es de Carlos III. De hecho, tuvimos la oportunidad en su momento de poner un busto a la bajada de las escaleras que hay debajo del cuartel de Guardia Marina, pudimos poner de Carlos III, que estaba en una calle menor, aunque se llama calle Carlos III, no dejaba de ser una calle menor, ahora está prácticamente presidiendo esa muralla que le debemos precisamente a... Bueno, al Borbón.
1: Sí, bueno, hay una muralla muy posterior que impedía ver el mar y que cambia completamente la fisonomía de Cartagena. Cartagena ahora se parece mucho a Bilbao. Antes también, ¿no? Industrial, pero cerrada en sí mismo, sin esa ventana que ahora es verdaderamente un paisaje idílico, ¿no?
0: A ver, yo creo que Cartagena se está abriendo al mar y es curioso que tengamos que decir eso 3.000 años después, ¿no? Siempre se habla de la trimilenaria. Es verdad que creo que estamos empezando con el tiempo a entenderlo. Antes parece que era como paseabas, ¿no? Bajabas a Cartagena, que eso lo decimos mucho. Los que no hemos vivido en el casco histórico cuando éramos niños, bajábamos a Cartagena, ¿no? Pues bajabas a Cartagena y era como que llegabas al aeropuerto y te volvías, ¿no? Era como que no hemos logrado nunca tener ese verdadero incentivo. Y llama la atención porque es un puerto fantástico, un clima, vamos, asombroso para el que lo conoce. Y ahora creo que podemos empezar a tener un poco más ese modelo. Se han intentado muchas cosas a lo largo de los años. Hemos visto unos kioscos que han aparecido y desaparecido. Pero creo que Cartagena, si no mira al mar, se está negando a sí misma.
1: Bueno, en la música vamos a ver que no tiene este partido suyo ninguna ideología fijada, pero aquí los artistas son todos los de la ceja, porque el que viene ahora, bueno, el que viene ahora es transversal completamente.

0: Bueno, podríamos haber escuchado también Mediterráneo, por supuesto, porque es verdad que al final Serrat, y yo muchas veces me siento también un poco titiritero, ¿no? De feria en feria, pero creo que esta es absolutamente transversal. Yo creo que quien quiera ver ideología en Serrat, que la tiene y mucha, en la música. Yo creo que la música de Serrat nos acompaña a todos los que, al menos a los de mi generación. No sabría decir ahora a la gente que tiene 20, 30 años, si realmente escucha a Serrat, ¿qué escucha? No lo sé. Me gustaría saberlo, quizás, ¿qué les pasa por la cabeza, ¿no? Porque quitando Mediterráneo, el resto de música a lo mejor no les ha pasado nunca por los oídos. Ajá. Pero a mí, honestamente, no le veo yo ninguna connotación ideológica, por lo menos.
1: Faltaría
0: no.
1: más. Pero bueno, ahí está Víctor Manuel Serrat, con además el Cantares, con Antonio Machado. ¿A quién le gustaba este disco?
0: Este me gusta a mí.
1: Pero me está usted entonces engañando, porque esto, el orden que llevábamos, hemos dicho primero de la infancia.
0: A ver, yo he escuchado mucho a Serrat con mis padres.
1: ¿Ya escuchaba a Machado de pequeño?
0: No, yo he escuchado mucho a Serrat con mis padres, pero yo tengo la sensación de que al final mi vida siempre... Yo tengo la sensación de que vives varias vidas, ¿no? Yo ya al final pues voy a cumplir 48 años la semana que viene. Y uno empieza a tener la sensación de que anda muchos caminos, ¿no? Y esa la tengo ahí de niño, la tengo de adolescente y la tengo ahora. O sea, entonces es una canción que me ha acompañado desde siempre. Entonces, pues pensé que era muy, muy oportuno, porque además es como yo veo la vida, ¿no? Hacen muchos caminos. El otro día estaba en el gimnasio y Joaquín, el padre de otro amigo mío que se llama Joaquín Sus Mozas, que es pediatra, que tiene además una niña con la que reivindican mucho la no exclusión, JJ Running Team, decía, y además me pareció graciosísimo, llevo 52 años casado con mi mujer, dice, con la misma, dice, aunque distinta mujer. No, y lo decía, y yo lo pensaba y decía, eso somos nosotros. O sea, Jesús de ahora, el Jesús de hoy, ¿qué tiene que ver con el Jesús que en el 96 se fue a Madrid a estudiar periodismo? O sea, me refiero, pues seguramente soy el mismo, pero soy otro. Claro. ¿No? Entonces, esos caminos creo que son muy, muy interesantes de conocer, de explorar, de reconocerse a uno en lo que fue. Y de pensar que bueno, que nos queda mucho por andar todavía.
1: O sea, es posible que esta música la escuchara en el coche con sus padres. En algún
0: seguro,
1: viaje.
0: Seguro. Uh-huh. Y el anterior también.
1: Uh-huh. O sea, que sus padres eran especialmente activos en lo musical y buscaban ese...
0: También recuerdo los cantores de Hispali. Cuidado.
1: Bueno, vale, pues entonces ya está, lo dejamos ahí en tabla.
0: Era una cosa, yo lo tengo que reconocer, también lo recuerdo. Yo creo que fue allá por el 92 cuando fuimos a la Expo, que yo creo que llevaban una cinta de los cantores de Hispali. Supongo que era motivacional, ¿no? Como vas allí a Sevilla, pues llevan las sevillanas puestas.
1: Bueno, y la invasión que le llega de Aitana, porque le gusta aquí el Dragon Ball este.
0: Bueno, eso más que gustarme, había que poner una canción relacionada con mi infancia. Y a mí me vino a la cabeza, la primera que me vino de verdad fue Ruy Pequeño Cid.
1: ¡Oh!
0: Fue la primera que me vino, porque al final a mí me motivaba muchísimo. No. Pero sucede... Que luego dije, bueno, hay una cosa en el recuerdo de mi infancia, era que los niños de Cartagena, y entiendo que no solo los de Cartagena, veíamos Canal Now. Y en ese Canal Now, los dibujos animados de referencia, hubo un tiempo que eran estos. Era Dragon Ball, o Bola de Drac, como la daban en llamar ellos, ¿no? Y entonces, al final, eso se te queda en la cabeza. Y luego me acuerdo que cuando íbamos en verano a Galicia, te encontrabas con la misma serie... pero en la televisión gallega, en la TVG. Y claro, entonces, ninguno la cantaba en castellano. O sea, yo esta me la aprendí en ese valenciano catalán y luego la escuchaba allí en gallego y luego decía, si es que no se llaman igual los personajes, claro, ninguno se llamaba como se llaman de verdad. Uh-huh. ¿No? Pero era, creo que era Piccolo o algo así, se llamaba allí en Galicia y aquí se llamaba Satanás Cormenut. Aquí no, en Valencia. Pero, en la comunidad valenciana, pero nosotros lo escuchábamos aquí. Entonces quise llamar un poco la atención sobre ese recuerdo, pues si va de recuerdos la cosa.
1: Va de recuerdos, y además vamos a pedirle a Jesús Jiménez que se traslade a ese tiempo, en fin, primero, de la infancia, en Cartagena, dándole patas a un bote. ¿Por dónde se movió usted? ¿Qué jardín? ¿Qué sitio iba usted?
0: A ver, yo tuve la suerte de que pues yo creo que fue en el 85, con lo cual yo tenía 6, 7 años, mis padres nos mudamos, vivíamos antes en Ramón y Cajal, y nos mudamos a la calle Ángel Bruna, a una urbanización que estaba como cerrada, y que entonces bajábamos a jugar a... Pues, tú decías que a la calle, pero no era verdad, porque hay una puerta. Entonces, siempre jugábamos allí, pues, un poco en tierra, un poco sobre esos suelos que no eran precisamente de caucho, ¿no? Ni nada de eso. Pero jugábamos allí, pues nos lo pasábamos muy bien y realmente tuve suerte de coincidir con mucha gente de mi edad. Mis padres, cuando compraron la casa, la compró a su vez mucha gente de la misma edad, y tuve la oportunidad de convivir con muchos niños y niñas, lógicamente, de mi edad, y jugábamos allí debajo de mi casa, como aquel que dice.
1: Uh-huh. Aquella Cartagena, muy distinta de la de ahora, bueno, pues estaba llena del Plácti, llena del Electric, ¿no? Y había, pues, bueno, la Bazán y...
0: Yo recuerdo, claro, evidentemente, aquella Cartagena, que la Bazán sigue ahí, la General se nos está yendo, ¿no? Que sabéis que se nos está yendo. Yo de eso recuerdo, de esa Cartagena industrial, recuerdo varias cosas. Una, que mis padres me cambiaron de colegio cuando terminé quinto de GB, porque teníamos al lado, allí en el Antonio Ulloa, que era el colegio al que yo iba, en zona de Ciudad Jardín, teníamos la fábrica del aceite, que la llamaban, ¿no? Y con la alergia, pues, no me iba muy bien. Y me cambiaron al Virgen del Carmen y, claro, con la alergia seguía yendo bastante mal, porque lo que estaba era más cerca de las fábricas de explosivos Río Tinto o después potasas y derivados. Pero, bueno, allí es verdad que viví experiencias muy curiosas. Por ejemplo, el 3 de febrero del 92, cuando estaban esa gente de la industria de Cartagena reivindicando su derecho a trabajar y pidiendo que no se desindustrializara nuestro municipio, pues yo estaba en el colegio de al lado. O sea, mi colegio era justo el de al lado de la Asamblea, con lo cual esos días, esos momentos los tienes ahí en que muchas veces confunde el recuerdo que tienes tú con el recuerdo que tienes de lo que has visto después. Entonces, bueno, sí, esa Cartagena también la recuerdo con mucho cariño, aunque era una Cartagena, sobre todo, que de alguna manera, podemos decir, entre comillas, no olía bien.
1: Sí, bueno, hay un elemento de mutación, porque ahora estamos hablando de una Cartagena pujante que tiene, pues, sobre todo en la industria turística y cultural, un punto de partida destacado, pero claro, hay que traspasar, pues, todo ese proceso de una industria contaminante, en buena medida, de una industria pesada, del ejército, la armada, que también tiene parte de ese paisaje. Todo eso ha cambiado mucho, se nota diferencia. Ya no sé, marineros paseando con una doméstica, por ejemplo.
0: Bueno, eso ha cambiado seguro, quiero decir. O sea, desde que se acabaron los reemplazos, yo siempre lo digo. Además, me hubiese gustado, que lo he planteado en varias ocasiones, no me han hecho caso mis compañeros de allí del ayuntamiento, que en Cartagena se hubiese conmemorado este año los 25 años de la suspensión del servicio militar obligatorio.
1: Que fue un cartagenero, por cierto, ¿no? El que lo impulsó.
0: Bueno, realmente también es, sí, importante, pero luego hay una cosa muy importante, que se suspendió. Que no se ha anulado. Ahí tenemos suspendido el servicio de la mili en nuestro país y nunca nadie se ha planteado de momento el recuperarla. Pero yo creía que Cartagena, el paisaje y

y el paisanaje, y mucho de lo que es, evidentemente se lo debe a, hemos hablado de Carlos III, a ese cambio que hubo durante el siglo XVIII en Cartagena, que vino con el arsenal de la mano, y a partir de ahí, pues hasta que estuvieron los reemplazos, fue una Cartagena muy, muy castrense. Pero nos han quedado muchas cosas, porque tenemos una UPCT fantástica que utiliza esos edificios, como el del Hospital de Marina, que ahora es Facultad de Escuela de Industriales, donde nací yo, por cierto. Uno tiene el placer de ser de letras, pero haber nacido en una facultad, en una escuela de ciencias, ¿no? La verdad es que yo no valgo para ingeniero, lo tengo que decir. Pero esos edificios que se nos han quedado ahí forman parte de nuestro paisaje, de nuestra estructura urbana, y creo que es fantástico que se pudieran mantener y recuperar.

0: épico, ¿no?
1: Esto que tiene un punto de épica. Yo es que mucha gente piensa que no, porque es verdad que no sé, uno muchas veces no sabe lo que transmite, ¿no? Yo a veces hay gente que me dice, no, es que a veces eres un poco seco. Y yo, vamos, estas cosas así épicas me parecen vamos, espectaculares. Y es que se pone uno a escuchar esto y se le pone el vello de punta. Es que es así.
0: Claro.
1: De verdad. A mí esta canción será porque te recuerda lo de entonces y, bueno, como hemos podido comentar antes de entrar, y porque te recuerda también lo de ahora, ¿no? La oportunidad que tuvimos hace muy poquito en Cartagena de por primera vez, ahora ya incluso el año siguiente volvieron y casi se ha convertido en costumbre, ¿no? Pero escuchar a Europe en la cuesta del Batel de Cartagena con la chimenea de escombreras detrás al fondo, eso fue un momento para mí, y además que pude estar hasta con mi hijo, quiero decir, que lo disfrutó casi tanto como yo, tiene 15 años, pero es verdad que fue un momento, yo creo, de casi de catarsis colectiva, no sé, o sea, estábamos allí todos pensando lo que nos ha tocado vivir, ¿no?
2: Sí, hombre, sería un himno estupendo para dárselo al Cartagena o al FC, darle a esto, pues, cuando se dé la circunstancia, porque mira que es complicado, es casi más difícil subir a las categorías, no sé ahora cómo se llama, si la segunda o la que sea, que moverse en este ámbito de la tercera división, ahora llamada de otra forma, que no sé cuál es el nombre.
1: El fútbol se ha convertido, pues como casi todo, en un negocio. Y al final nosotros ahí en Cartagena, pues el fútbol no deja de ser un trasunto. Lo hablo muchas veces con gente, incluso de la universidad lo hemos tratado. El fútbol durante un tiempo fue una propiedad o surgían clubes de fútbol a través de la burguesía. Y entonces la burguesía mantenía en cada sitio esos clubes. Ese modelo de burguesía en Cartagena nunca llegó a funcionar, porque el Cartagena siempre tiene más desventuras que venturas, ¿no?, en el mundo del fútbol. Pero últimamente se ha demostrado más que nunca que a falta de realmente inversores endógenos propios, no atraemos inversiones de fuera, pues tenemos un club que está siempre en el alambre. Y eso, pues, como aficionado, apenas. Es verdad que nos acostumbramos, ¿no? Al final uno es del FC, pase lo que pase, o como la gente del Betis, ¿no?, man que pierda. Pero evidentemente a mí me hubiese gustado primero que el club hubiese tenido otros momentos anteriores, y luego no me gusta nada lo que nos está pasando ahora, ¿no?
2: Sí, pero bueno, los inversores pueden venir de México, donde sea. Esto es un asunto rentable, ¿no?, el tener un equipo de fútbol.
1: A ver, uno piensa siempre que sí. Lo que pasa es que ahora tenemos que conseguir que vengan inversores a pagar deuda. Entonces eso ya no lo hace tan rentable. Es una cuestión, entiendo, que del mercado, de la oportunidad. Y ahora mismo en Cartagena, pues estamos los aficionados, yo creo que estamos más en vilo simplemente con saber que hay viabilidad. Y luego, claro, también hay otra cosa que está ahí clara. Si entra la pelota y consigues un ascenso, aunque sea pues como el que se consiguió la última vez, ¿no?, en pandemia, con una marca así, nos clasificamos en Córdoba, nos pusimos primeros de grupo cuando nadie se lo esperaba y acabamos subiendo en penalti en la Rosaleda, en Málaga, cuando tampoco, o sea, de una manera absolutamente casi desangelada allí en el estadio. Y ahora, pues fíjate, ahora estamos con la posibilidad de que el club no salga ni siquiera una división más abajo, que sería esa segunda B de antes, esa primera ref de ahora. Estamos preocupados. La verdad es que yo, como aficionado, tengo que decir que estoy muy preocupado con el Cartagena.

0: que no tenemos ejércitos, ¿no? Las sociedades modernas o las ciudades, pero parece que un poco que uno se refleja siempre en su club, ¿no? En su equipo de fútbol, parece que da un poco...
1: Especialmente alguien que luce esa bandera de lo local... Lo local o lo provincial, porque todavía está ese debate que no sé si sería o no aconsejable volver a retomar. Es posible que la alcaldesa Noelia Arroyo también lo planteara en algún momento, mantener dos provincias en la región de Murcia. Esto...
0: Honestamente,
1: no, no, no creo, le he dicho que no a eso, ¿eh?
0: Honestamente creo que nunca dicen que no, pero tampoco nadie ha dado los pasos que hay que dar. Y creo que ahí nos estamos lastrando todos, porque al final, fíjate, estamos siempre con una constante lucha con el tema del agua. Estamos en una constante lucha con el tema de las comunicaciones. Siempre estamos quejándonos. Ayer salía en un diario regional que tenemos un modelo de dependencia low cost porque nos llega poco dinero, pero además la comunidad autónoma no destina lo que tiene que destinar. Yo creo que tener una segunda provincia, seguro que lo primero que nos daría es mayor representatividad nacional, y al final no nos debemos de engañar. O sea, quien tiene más votos en esto de la política influye más en las leyes. Entonces creo que la comunidad autónoma de la región de Murcia se está equivocando, y mucho. Ya he dicho antes lo del nombre, pero creo que es peor todavía lo de no apostar por la biprovincialidad, porque nos lastra a todos. Somos 45 municipios que estamos aquí en un rincón, ¿no?, del sureste, y ese rincón del sureste debería levantar la mano y decir, oye, que queremos ser más grandes y queremos lo que nos corresponde.
1: Claro. Otra cosa es dónde se trazan los límites, porque conseguir que los municipios estén de buen grado, ¿no? A veces no es fácil eso tampoco.
0: Hay lo de los límites. Yo creo que los límites se trazan con pedagogía, con lógica, con la física, con el mapa físico ese que nos enseñaban, ¿no? Escorrentías de la Sierra de Carrascoy. O sea, los límites están ahí muy claros, los de la comarca natural del campo de Cartagena. Pero aparte de eso, siempre se dice, bueno, eso tendrían que votarlo. Claro, bueno, si tendrá que seguirse el proceso que tenga que seguirse. Lo que también es cierto es que nadie nos pidió que votáramos cómo se iba a constituir esta comunidad autónoma. Otras sí lo hicieron. En esta no tuvimos la suerte de poder votarlo. Entonces creo que se nos debe a todos esa biprovincialidad, no por razones históricas que están ahí más que justificadas, sino por razones de ser un poco, hablábamos antes, ser prácticos. Es el bien para el millón y medio de habitantes de esta zona, de esta región, sería bueno ser biprovinciales.
1: Sí. El siguiente paso que quieren dar es también estar en la Asamblea Regional, ¿no? ¿Esta es una propuesta para la próxima legislatura?
0: A ver, estuvimos a punto. Nos quedamos a 350 votos en las últimas elecciones. Además, no se produjo bien el recuento de una mesa en la Aljorra, que lo estuvimos reclamando hasta que, bueno, la Junta Electoral Central pues nos dijo que no, que hasta ahí podíamos llegar. Pero creo que el momento va a ser 2027, sí. Creo que hace falta que una voz independiente de verdad entre en nuestra asamblea. Al final llevamos desde el año 82, en que se aprobó el Estatuto de Autonomía, antes con la preautonomía también, pues llevamos con gobiernos prácticamente monocolor. Porque es cierto que el PP en algún momento se ha tenido que servir de algún otro partido, pero lleva 30 años. Desde el año 95 son 32 ya. Decimos 30, pero van pasando, ya son 32. Entonces creo que si pudiéramos entrar en la Asamblea y tener el peso suficiente como para influir, haríamos mucho bien, e insisto, no solo a Cartagena. O sea, yo siempre pienso en Cartagena, en su comarca y en toda la región, porque al final uno también, pues yo preferiría que le fuera mejor a los de Caravaca, a los de Blanca o a los de Yecla, que de lo que les va.
1: O sea, que se presentarían en todas las circunscripciones.
0: No, yo entiendo que como las elecciones autonómicas son autonómicas, nos presentaríamos en la comunidad autónoma. Evidentemente, no quizá tendríamos gente que se presentara a las municipales pidiendo el voto en todas, pero para eso trabajamos, como se ha sabido, con el Movimiento Regional Municipalista, que sí hay 8 o 9 partidos, la verdad es que a veces me lío con cuántos son, 8 o 9 partidos que representan a 8 o 9 municipios distintos, pues desde el noroeste, en el altiplano no tenemos, yo estoy empeñado en que tengo que ir a Yecla un día de estos, porque estoy seguro de que cuando vaya a Yecla nos vamos a entender muy bien, porque los yeclanos también son muy celosos de lo suyo, de sus tradiciones, y también sienten ese estar ahí esquinados, ¿no? Entonces yo creo que vamos a entrar, porque creo que le va a venir bien a la región.
1: Bueno, la distancia, ¿no?, que parece que es lo que puede ser el punto de conexión, ¿no?, con estos territorios, con respecto a la región de Murcia, a la ciudad de Murcia me refiero. Vamos ahora a la parte, no sé si es ya la juventud, si estamos ya en alguna travesura, en alguna cuestión de amor o desamor, los Rodríguez.

0: Jesús Jiménez de Movimiento Ciudadano de Cartagena, pues descubriendo los gustos musicales que ahora pues tira por esta banda argentina, por los Rodríguez.
1: Pues sí, la verdad es que la de Sin Documentos yo la ubico con... Personalmente, no, fíjate, no la ubico, evidentemente tiene las connotaciones que tiene, pero la ubico con mi etapa en el colegio mayor, como he dicho antes, cuando me fui allí a estudiar periodismo en el 96. Fue una etapa efímera, yo no terminé periodismo, pero la ubico con esas salidas, con los buenos amigos que hace uno allí. Claro, cuando te vas con 18 años, te vas a 500 kilómetros de tu casa, pues todo no puede pasar nada malo, ¿no? Si lo ves desde la óptica de esa persona, como decíamos antes, que se va, que se le abre un mundo, que conoce a gente fantástica y que se divierte. Y los Rodríguez forman parte de ese acervo que se me quedó a mí de aquella época ahí puesto.
0: Ajá. ¿Qué más recuerda? Cuéntenos alguna travesura, algo que pueda ser digno de que la oposición después se lo recrimine.
1: Pues realmente travesuras recuerdo pocas. Pues, sí recuerdo, por ejemplo, que cuando llegamos, entonces se hacían novatadas. Yo siempre, allí las llamaban actos de integración, no era una cosa no la llamábamos tan mal, pero bueno, eso ahora ya no se puede, han cambiado los tiempos. Y lo que sí recuerdo, así como dato relativamente curioso, fue que yo creo el primer mes y medio tuve que salir todos los días a conocer Madrid. O sea, sí, llegué en septiembre y creo que...
0: Por obligación, ¿no?
1: Que estuve hasta el 15 de noviembre. Creo que había aquí como una especie de barrera. A partir del 15 de noviembre ya podías descansar, ¿no? Pero el primer mes y medio tuve que hacer eso. Y luego recuerdo también que yo me sentía muy un privilegiado porque me pude organizar el cuadrante, los exámenes, o sea, los exámenes, no, las materias. Y en el primer cuatrimestre tenía clase de, si no recuerdo mal, era de 9 a 4, lunes, martes y miércoles. Pero luego tenía clase los jueves de 9 a 11 y ya no volví hasta el lunes.
0: Bella.
1: Eso lo recuerdo perfectamente ahí en la Facultad de Ciencias de la Información. Y yo me sentía muy inteligente en aquel momento. Decía, ¿qué cuadrante me he hecho? Luego resultaba que a las 11 estábamos todos. Que se ve que no era yo el más listo de la clase, lo habíamos hecho todos.
0: Bueno, y aquello fue una aventura que no terminó.
1: No terminó con la carrera, pero es una aventura que me ha dejado unos amigos fantásticos y además no terminó con la carrera porque ciertamente no sé si de alguna manera ahí tuve la bola de cristal o simplemente fue una cuestión de motivación. En aquel momento decidí que no terminaba de enganchar. La verdad es que aprobaba las asignaturas, pero no terminaba de enganchar y dije, bueno, pues ya en la vida seguramente si alguna vez tengo interés en ejercer de alguna manera el periodismo, llegaré a tiempo en el futuro. Y cambié y me vine a estudiar Derecho a Murcia. Lo cierto es que, bueno, hoy hay quien piensa que los políticos somos casi creadores de contenido, o casi opinadores, ¿no? Entonces, no estoy tan lejos de esa idea de que podía tener del periodismo. Y sí quiero dejar claro una cosa. Yo no sé cómo me entró, porque la verdad es que yo desde niño quería ser periodista. Y yo creo que a lo mejor era un poco también por Pérez Reverte, ¿eh? Yo creo que a lo mejor uno busca siempre y siempre la referencia esa de que había ahí un cartagenero que lo veías de corresponsal, porque claro, a Pérez Reverte lo veíamos en la guerra. O sea, tú veías la guerra de Yugoslavia y veías ahí a Arturo Pérez Reverte y decías, yo quiero estar allí. No sabía si entre, un poco una mezcla entre estar en la guerra de Yugoslavia y el carrusel deportivo.
0: Vaya.
1: Era una mezcla.
0: Vaya, pero navegante, por ejemplo, es, le gusta, tiene el patrón de yate.
1: No navego y de hecho es verdad que me encanta el mar, pero no. Y además he intentado pescar alguna vez, que tiene mucho que ver también un poco porque mi suegro le gusta pescar. Y no valgo. Soy
0: nadar sí sabrá, ¿no?
1: Soy muy impaciente, sí, eso sí. Nadar nadamos. El que nada no se ahoga, además. Entonces, sí, nadar nadamos.
0: Buzo, luego, esto...
1: He salido alguna vez,
0: ¿ah, sí?
1: He hecho alguna... Pero siempre son... Como tardo tanto entre una y otra, son casi bautismos de mar. O sea, la última vez fue hace 2 años, que estuve allí en el Faro de Cabo Palos con un amigo, con Jorge Torres, que me dice, venga, te voy a llevar ahí. Pero bajamos 10 metros, una cosa... Pues además, de los pocos días que está turbia el agua, en verano, que era agosto, en Cabo de Palos, pues pasó. Pero bueno, la verdad es que tenemos... Bueno, ya lo sabéis, en Cartagena tenemos... Aparte de la reserva marina de las Islas Hormigas de Cabo Palos, tenemos otra reserva. O sea, somos el único municipio que tiene 2 reservas marinas en toda España.
0: Uh-huh.
1: Eso hay que ponerlo en valor también.
0: Sí, bueno, algunos dirían que es de Mazarrón, pero bueno, es que estamos ahí, bueno, la bahía.
1: Yo creo que no. Lo de Mazarrón pilla un poco más para el lado. Hay quien dice que hay quien quiere anexionarse Isla Plana, pero eso va por otro lado.
0: Usted me dirá.
1: Eso va por otro lado.
0: ¿Sí?
1: Y bueno, yo pregunto también a veces en el puerto de Mazarrón y tampoco tienen claro lo contentos que están con Mazarrón. Pero eso son muchas veces, evidentemente, y hemos hablado también de política, que siempre a los ciudadanos y a la gente les falta atención, evidentemente. Sí. Por eso hablaba de que lo importante para nosotros es el municipalismo, los problemas de la gente, y hay que cuidar a la gente para que no surja ese desapego.
0: Sí, pero claro. Mazarrón, fíjese, le llevan delantera con

0: Eso del municipalismo, ¿no? Que tiene un montón de tradición en...
1: En Mazarrón tienen mucha tradición y además yo creo que en Mazarrón han llegado a tener hasta 7 partidos distintos en el ayuntamiento. Que eso ya no sé si es bueno o malo, ¿no? Esa fragmentación, yo creo que llegaron a tener hasta 7 partidos en algún momento. Pero bueno, evidentemente ahora yo creo que nosotros sí tenemos una cosa, y hablando del municipalismo, hay algo en lo que no nos gana nadie en MC, que somos el partido que más votos tiene en un único municipio. El partido municipalista de España con más votos en un único municipio somos nosotros. Entonces, eso sí lo tenemos.
0: Uh-huh. Bueno, eso también va un poco en el acervo cartagenero, que siempre ha tenido esta distinción y este elemento que supongo que le viene de lejos, porque claro, 3.000 años de historia, pues es como para reivindicarlo, ¿no?
1: Yo creo que sí. Yo creo que los cartageneros, en general, estamos muy orgullosos de nuestra historia, de nuestras tradiciones, de nuestro patrimonio. Lo que pasa es que también, bueno, al final eso nos convierte muchas veces en una anomalía, ¿no? Porque ese inconformismo que se traslada, como yo digo, yo siempre lo digo, el 90% de los cartageneros es de MC. Digo, pero luego a la hora de votar, votamos muchas veces en clave nacional, ¿no? Entonces, si existimos y somos la anomalía democrática que existe en Cartagena, porque al final tenemos siempre apoyo, siempre hay ahí una línea política que se mantiene, pero también es cierto que no ha terminado nunca ha gobernado solo en dos etapas. El cartagenerismo gobernó 4 años Antonio Vallejo Alberola, 4 y pico, porque los últimos meses del mandato del año 80, no, del 87, sí, los hizo él porque había dimitido el alcalde del PSOE, y luego los 2 años que tuvimos entre 2015 y 2017, con José López. No hemos gobernado más, pero siempre hemos estado ahí con el partido cantonal antes, que tiene una tradición enorme, y desde 2002 con MC.
0: Ajá. Bueno, yo llevo bien lo del derbi y lo de Barriga Verde y Aladroque y estas cosas. Pero yo no sé hasta qué punto este tipo de enfrentamiento, de polarización, puede terminar incluso mal, ¿no? Porque la política, ¿a dónde nos ha llevado, no?
1: A ver, la polarización en el fútbol
0: no va a llegar al río, pero
1: la polarización en el fútbol es divertida. ¿Sí? El fútbol yo creo que sí la veo divertida, ¿no? Al final yo creo que sí. Yo tengo un amigo, que los tengo, yo mi amigo Carlos, con el que salgo a correr muchas mañanas, mi amigo Carlos es murciano, muy del Murcia. Bueno, yo lo tengo yo lo conocí en la notaría, su madre, María Teresa, que falleció, era la notaria con la que trabajaba, y Carlos pues había trabajado en Zaragoza y tal, pero es murciano, su padre sigue viviendo aquí, y al final acabó en Cartagena viviendo. Y yo lo tengo como Carlos el Pozo, porque me daba un follón con el fútbol sala, pero ahora ya no me habla tanto.
0: Ah, eso sí, es que el fútbol sala es incluso peor que el fútbol a nivel de rivalidad, ¿no?
1: Sí, además nosotros hemos tenido siempre ahí una tradición y una afición que el equipo nunca le respondía, ¿no? Siempre hemos estado ahí con el Mínguez Sáez, como siempre peleando en el alambre. Luego tuvimos la suerte, una época con Polaris, que parecía que íbamos a comernos el mundo y nos lo comimos en cuanto a dinero, porque la verdad es que pusieron dinero, pero no conseguimos los objetivos, y ahora estamos viviendo la edad de oro, ¿no? Del fútbol sala en Cartagena con el Jimby, con esas 2 ligas, 3 supercopas, jugando las finales, la Champions, eso es fantástico. Pero sí, bueno, siempre había sido hasta ahora la referencia al Pozo, eso también está ahí.
0: Sí, que son de Alhama. Fíjese que estamos aquí buscando.
1: Bueno, pero la controversia con los de la huerta. El equipo siempre ha estado aquí.
0: Bueno, pero que es eso, que buen fair play, ¿no? Estamos hablando.
1: Sí, yo disfruto con la competición, pero también disfruto, como dicen los del rugby, ¿no? Con el tercer tiempo.

0: Ama, con tanta rabia, Jesús Jiménez también, ¿no?
1: Bueno, esto es un himno para mí. Yo es que esto lo escucho y... No, no, yo soy una... Es lo que digo. Yo soy una persona normalmente muy mesurada, muy templada. Quizá por eso me gusta esta música que enaltece el espíritu, ¿no? Pero es que como no creo que nadie pueda escuchar esta canción y no motivarse. O sea, yo tengo una playlist que me hice cuando la pandemia, allá por... Bueno, cuando estábamos todos ahí encerrados, ¿no? Me la ponía porque me compré... Me regalé a mí mismo por el Día del Padre una elíptica, ¿no? Pues, y entonces llegó a tiempo, finalmente. Además, la tuve que comprar, la compré en el Corte Inglés y me la devolvieron, me dijeron que se habían quedado sin existencia, y la compré en Boditón, que creo que es de aquí, de Molina de Segura, y sí me la mandaron. Y tuve esa suerte, porque al final, pues tuve una elíptica durante todo el tiempo que estuve.

0: allí, entre comillas, bueno, encerrado, iba a decir. Y me fui creando una playlist, la di en llamar Elíptica. Y sí, bueno, esta es, yo creo que fue la primera canción que puse y la que sigo utilizando, pues yo salgo a correr 2-3 días en semana, la que me sigo poniendo cuando me llevo los cascos es esta, y siempre la escucho, o sea, sí, que es un himno.
1: Pero usted sabe que el Corte Inglés también está en Cartagena, lo digo, porque he señalado aquí, no sé si...
0: Yo he señalado para allá, creo.
1: Que ah, no sé, pero que allí también lo tienen, ¿eh?
0: Sí,
1: no,
0: claro que lo tenemos.
1: Hasta aquí para comprar.
0: Lo tenemos, sí, sí. No, pero la compré online, porque estábamos ya confinados. Lo que pasa es que también la compré online ahí en Molina y sí me la mandaron, o sea, tengo que agradecerle a la empresa de Molina de Segura que me cumpliera. Al final cumple más lo de aquí que lo de fuera. Eso lo
1: vaya. Bueno. Que digo que ya varios recados me ha dejado con respecto al gimnasio, al deporte, no sé cuánto. ¿Qué pasa? ¿Que usted es un musculito? ¿Se está siempre ahí?
0: Qué va. Yo soy un tirilla. Yo no... Yo lo que me gusta, a mí me ha gustado siempre jugar al fútbol. Lo que pasa es que uno va cumpliendo años y se da cuenta de que primero que los demás corren más. Y luego que, bueno, al final cuando uno va al gimnasio a su ritmo, puede salir a correr un poco a su ritmo, sobre todo con amigos, disfruta. La verdad es que me parece un disfrute absoluto y además creo que hace mucho bien a la cabeza. El hecho de poder, bueno, cuando uno corre media hora, 40 minutos en un día a su ritmo, te quita mucho, no sé si estrés, ansiedad, como lo queremos llamar, pero te tranquiliza y te da un espacio para pensar, ¿eh? Porque también he dicho, cuando me pongo los cascos, porque hay veces que salgo sin ellos, ¿no? Y digo, oye, voy a estar media hora dándole la cabeza. Yo creo que muchas veces yo salgo temprano, salgo a la 7:45, por ahí a trotar un poco, muchas veces tengo la sensación de que le llevo 2 o 3 vueltas de ventaja a los demás, ¿no? Cuando llego por la mañana al ayuntamiento, y es una sensación absolutamente ficticia, pero yo me la creo.

0: uno un poco revolucionario para algunas cosas también.
1: Vaya canción, ¿eh? Vaya canción.
0: Bah, esto es espectacular y a mí me encanta también. Lo que pasa es que también hay que... Lo que hablábamos antes de la cuestión ideológica, hay veces que con Silvio me pasa, ¿no? Que me encanta, que no puedo parar de escucharlo, pero que luego te vienen cosas a la cabeza. A mí la canción del Elegido me parece una cosa espectacular. Y si no, bueno, El Unicornio Azul o... Es que Silvio puede estar escuchándolo y quedarte así tranquilo. Mis hijos se ríen de mí a veces, porque alguna vez me lo pongo y entonces empiezan... Uno canta, yo canto fatal, pero claro, es imposible no tararearlo, ¿eh? Entonces mis hijos empiezan, la luz segadora, papá. Ahí se ríen. Saben que estoy escuchando a Silvio Rodríguez por lo de la luz segadora.
1: Digo yo que usted invadiría Cuba también, ¿o no?
0: Yo creo que Cuba, lo mejor que le podía haber pasado es seguir estando dentro de España y que no nos lo hubiesen liado los yanquis.
1: El monumento a los filipinos.
0: Y que no nos lo hubiesen liado los yanquis. Y que hubiésemos podido mantener Cuba y que el submarino Peral hubiese defendido a nuestro imperio y que Cartagena, España, La Habana no deja de ser el cuarto arsenal de ese Ferrol, la Carraca, Cartagena y La Habana. Yo es que soy muy... soy muy del imperio español, que no sé si está bien decirlo, pero a lo mejor choca un poco con algo de lo que hemos hablado antes, pero...
1: ¿Qué faena lo de Peral, que no esté reivindicado como el verdadero inventor del submarino? Estamos ahí debatiendo con otro señor, Montoribio, no sé quién es ese señor.
0: Bueno, a ver, al final, lo que sí es el inventor Isaac Peral, y no lo puede poner en duda nadie, y al final... nos guste más o menos la guerra y la defensa mueven el mundo muchas veces a nivel tecnológico, es el inventor del arma submarina. O sea, él inventó una cosa que tú podías meter debajo del agua, que otros habían probado a que otra cosa fuera por debajo del agua, pero esta no es que llegara al sitio, sino que te podían lanzar un torpedo. O sea, prefiero, él inventó el arma submarina, que eso es la evolución absoluta y como decía yo antes, pues si es que cuando la inventó, si en España no hubiese habido los... Bueno, yo no sé si la corrupción o lo que lo queramos llamar que había,

0: pues seguramente el Imperio Español no se hubiese quedado en nada.
1: Sí, pero fíjense la de prodigios que se dan en un territorio tan pequeño, ¿no? Tenemos el submarino, tenemos el autogiro, bueno, está Salcillo, están los barrajos también.
0: Pues eso quiere decir que efectivamente aquí tenemos materia prima, que tenemos que confiar en nosotros y que, bueno, como digo, necesitamos que los políticos nos ayuden. Yo lo digo muchas veces últimamente cuando me preguntan, digo, lo que nos ha dado la naturaleza, yo lo digo en referencia a Cartagena, por supuesto, que es de lo que a mí me hace sentir más orgulloso. Nos lo han quitado los políticos, ¿no? Y con Peral sería la leche, ¿no? Porque nos dio una persona tan, tan brillante que la política evitó que cambiara la historia de España.
1: Sí. Fíjese, hay un punto con Cartagena que yo asimilo a Barcelona, que asimilo a Cataluña, en el sentido de que hay aspectos de la tradición, casi incluso provinciana, ¿no? Es decir, bueno, pues aquí me gustan a mí las cebolletas esas que, ¿cómo se llaman? Las escalfos.
0: Los calzots.
1: Los,
0: ¿no?,
1: calzots. Y me gustan las en fin, los ritmos de baile, no sé cuántos, y la dulzaina y tal. Igual que a mí me gustan los californios, los marrajos. Es decir, lo local se hace universal y se reivindica pues con una potencia que es absolutamente, en fin, de distingo y sin ningún tipo de complejo.
0: De hecho, yo creo que la mejor campaña publicitaria que se ha hecho en Cartagena en los últimos 30 años, quitando Arde Bogotá, que ya es una campaña publicitaria en sí misma, es una que se hizo que decía tendrás que elegir, ¿no? Y era, no la polarización, pero sí esa muestra de que en Cartagena puedes elegirse entre dos cosas buenas. Siempre. En California los imbarrajos, estaba el asiático, o sea, había era una forma de verdad de decirte, o sea, tenemos, he hablado antes del mar, pero es que en Cartagena tenemos nuestro campo, tenemos unos montes fantásticos, o sea, en Cartagena, si es que claro, tienen mucho donde elegir, mucho donde ver, y sí, o sea, yo lo veo desde una óptica absolutamente universal, sí.

0: ¿Cuándo conoces a tu mujer? Por cierto, no hemos hablado de ella.
1: Yo a mi mujer la conozco, ha hablado de California y Marrajos. Yo no sé de cuándo conozco a mi mujer, porque es compañera de, o hermana, como decimos allí, de mi agrupación de Semana Santa. Entonces, conocerla, la conozco de siempre, ¿no? Porque al final yo empecé a salir de niño, ella también. Pero es cierto que, bueno, nosotros la relación la empezamos en el año 2000. Y, bueno, estamos casados desde 2009. O sea que ya van siendo unos cuantos años.
2: ¿No ha tenido nunca un desencanto, algún desamor, algo así?
1: Yo no recuerdo yo desamores, con sinceridad. Yo, en ese aspecto, debo de haber tenido suerte.
0: ¿Ah?
1: No digo que porque haya tenido muchos amores, sino porque no recuerdo los desamores que haya podido haber.
2: Nada, de verdad, en serio.
1: De verdad.
2: O sea, siempre la misma novia, todo estupendo.
1: Sí, yo, pero oye, pues ya 26 años con mi mujer. Yo sé que ya he roto seguramente más de una media con eso.
2: Sí. Bueno, pues yo creo que lo hemos hablado ya, pero ya que nos quedamos los instantes, pues ratificarse un poco cómo está la cosa, si vamos o no a ir a la moción de censura, si la vamos a ganar o no la vamos a ganar. ¿Cómo está? ¿Tiene usted alguna última hora o no?
1: No, última hora no tengo. Lo que sé es que, bueno, teníamos por ahí alguna canción más, una que es la de No nos podrán parar, ¿no? La de Celtas Cortos, pues tengo claro que no podrán parar a Cartagena, no podrán parar lo que representa MC y que seguiremos trabajando. Evidentemente el día 2 hay una votación democrática que esperamos se celebre en esos cauces y, bueno, en cualquier caso habrá otra votación mucho más importante que es la del 23, creo, de mayo de 2027, que en esa sí que vamos a votar seguro todos y esperamos que Cartagena, pues, elija lo mejor.
2: Bueno, de momento lo que sí parece es que Beatriz Sánchez del Álamo acaba de publicar que está por la labor de no votar la moción de censura.
1: Bueno, pues,
2: o sea, que aceptan un poco, digamos, la propuesta que reciben de la alcaldesa, ¿no?
1: Bueno, pues evidentemente lo podremos valorar, pero yo ya lo he dicho. Yo no puedo valorar lo que no está en mi mano, lo que yo no puedo decidir, pero bueno, ahora lo leeremos.
2: Bueno, es que la pillo aquí en el trasiego. Estaba justo hablando de sus canciones y está juascao, se puede.
1: No, pero yo estoy encantado de estar aquí. Me parece fantástico. Además, las canciones nos van a acompañar siempre.
2: Ya. Bueno, y tiempo habrá de presentar otra cosa, ¿no? Si llega el caso.
1: Bueno, pero si lo estábamos diciendo sin saber lo que acabamos de comentar, que la votación que se va a dar seguro es la de mayo de 2027. Y ahora, bueno, pues esperarle acontecimientos. Evidentemente, no sabemos qué es lo que hay porque no lo hemos podido leer.

0: todo lo que os divertí.
1: Bueno, pues Ismael Serrano, ¿no? Que este también es un poquito autobiográfico, ¿no?
2: Bueno, yo creo que Ismael Serrano, esta canción, hay quien dice que es la única canción de Ismael Serrano. Yo creo que es demasiado duro con él, pero es una canción que sigue estando ahí desde siempre. Y efectivamente, pues lo que he dicho antes, yo sigo creyendo en esa revolución.
1: Bueno, ha sido interesante el paseo que hemos dado por esa infancia, esa juventud de nuestro invitado, de Jesús Jiménez, de Movimiento Ciudadano de Cartagena, y sobre todo ha sido interesante el reencuentro con Cartagena, una ciudad en la que, bueno, en buena medida, pues no se puede vivir de espalda a ella. Hay que tener también ese conocimiento porque hay mucho que descubrir en una ciudad que tiene 3.000 años de historia, que tiene tantísimo patrimonio, tantísima tradición y cultura. Y esto, pues, en fin, deberíamos de considerarlo, pues, desde fuera de Cartagena como un verdadero placer, un privilegio, ¿no? Poder sumar estas joyas de la corona, ¿no? Y tener este gusto por una región tan rica. Así que, bueno, a ver si en buena medida pues empezamos a buscar lazos, ¿no? Aquí nos juntamos con alguna organización municipalista, que a lo mejor también hay en Murcia.
2: A ver, en Murcia yo creo que lo que hay es un sentimiento de lo que uno conoce, porque yo no soy un profundo conocedor de la ciudad de Murcia, pero sí tengo la sensación de que en las pedanías mucha gente no se siente todo lo atendida que debería, lo que estábamos comentando antes, ¿no? De que la política tiene que servir para las personas, tiene que servir para mejorar la vida de las personas, y aquí en Murcia seguro que hay gente que apuesta por eso. De momento yo no conozco si hay alguno, sí creo que había algún pedáneo que había montado un partido en las últimas, alguno que había abandonado su partido, pero la verdad es que no, a día de hoy yo no he podido trabajar con ninguna organización concreta de aquí del municipio de Murcia, pero vamos, estrechar lazos es lo que debemos hacer en todo momento.
1: Fantástico. Bueno, se queda en el tintero My Way de Frank Sinatra, que habría sido un buen remate, porque esto verdaderamente es un poco una seña de identidad de cómo
2: es. Se le encanta
1: es
2: a mi mujer también, por lo que decíamos antes.
1: Bueno, es un poquito lo que el artista lleva entre manos, pero cómo no dejar pues este hueco a Art de Bogotá, ¿no? Porque esto es un poco el sello de la casa, ¿no?
2: Yo ya lo he dicho, yo creo que Art de Bogotá es lo mejor que le ha pasado a Cartagena en los últimos 10 años, seguro.
1: No.
2: Sin bueno. Duda.
1: Bueno, pues este antiaéreo para cerrar hoy nuestra cita, que ya decimos es el comienzo de una gran amistad que decía Ricky en Casablanca, ¿no? A Humphrey Bogart. A ver si se repite el encuentro. Muchas gracias y suerte.
2: Muchísimas gracias. La verdad es que encantado de haber compartido este rato.
1: ¿Otra vez será? ¿Qué vamos a hacer?
2: Sí, pues,
1: más
2: he
1: perdido en Cuba.
2: Bueno, y podemos hacer otra playlist, y esto es lo bueno.
1: Un abrazo.
2: Nada, un abrazo a todos y gracias.

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1: Buenas noches, bienvenidos una semana más a Gastroadictos en Onda Regional. Yo soy Concha Alcántara, me acompaña en el control técnico José Javier Vacas y durante los próximos 30 minutos volvemos a recorrer la región de Murcia a través de su gastronomía, los proyectos más interesantes y las personas que están transformando la forma en la que disfrutamos de la hostelería regional. Hoy hablaremos de uno de los fenómenos gastronómicos que más ha crecido en los últimos años, el auge de los desayunos. Y lo haremos de la mano de Detroit Más Que Desayunos, la cadena murciana que, bueno, ha abierto ya varios locales en nuestra región y también fuera. Hablaremos con su CEO, Sergio de Pombomelo. Además, en nuestra entrevista express conoceremos todos los detalles de la nueva edición de Murcia de Tapas, la ruta gastronómica impulsada por Estrella de Levante, que reunirá en las próximas semanas, pues una ruta en la que participan 42 bares. Y terminaremos, como siempre, repasando las gastronoticias más destacadas de la semana.
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0: Los desayunos han dejado de ser simplemente la primera comida del día para convertirse en toda una experiencia gastronómica y social. Uno de los nombres que mejor representa este fenómeno en la región de Murcia es Detroit Más que Desayunos, una marca que nació en Murcia y que continúa creciendo con nuevas aperturas y una propuesta que combina desayunos, brunch, meriendas y también opciones para el mediodía. Esta noche nos acompaña Sergio de Pombomelo, CEO de esta cadena. Buenas noches, Sergio.
1: Muy buenas, Concha. Un placer estar aquí contigo.
0: Muchas gracias por acompañarnos para contarnos más sobre esa propuesta de Detroit Más que Desayunos, que, bueno, es un concepto que en los últimos años, como decía, está muy en boga. ¿Cómo nació Detroit y por qué apostaste por este tipo de oferta gastronómica?
1: Bueno, Detroit nació al final sobre una idea muy sólida y sobre un gusto mío personal, que era el café, en el cual en 2018 ganamos el campeonato barista de la región de Murcia. Y bueno, y a raíz del título nos dio pie a oportunidades de coger un negocio de hostelería. Yo vi claramente que lo que más se acercaba a, sobre todo al consumo del café, estábamos en esos años donde la tarde se tomaba mucho café, se quedaba entre amigos, pero que sobre todo la mañana era como un proyecto más de futuro y como un proyecto donde toda persona, pues a primera hora de la mañana consume su café, a media mañana también, y luego, pues bueno, el café era como el principal referente de mi idea, pero veía que si no lo acompañábamos de algo diferente o de algo contundente, pues no iba a tener mucho sentido. Entonces de ahí fue cuando apostamos por sacar diferentes tostadas que se salieran de lo clásico del tomate, de la mantequilla y de aceite, que es cierto que las tenemos y que siempre las tendremos porque al final va por gusto, pero la verdad que no ha ido muy bien.
0: Claro, bueno, y que la gente no se imagina igual la cantidad de variedades que pueden tener las tostadas. Yo creo que no nos lo imaginábamos hace unos años. En Detroit tenéis unas tostadas que son, bueno, es para comer prácticamente. ¿Por qué apostaste por la tostada tan elaborada con tantos ingredientes? Sí. ¿Qué es lo que te dio pie a eso?
1: Mira, yo ahí te digo una de las cosas que yo pienso, digo, que consumía los clientes o que consumían las personas antes de Detroit. Porque claro, a mí mismo me ha sorprendido mucho la evolución que hemos tenido, la fidelización de clientes que sabe cuál es su tostada favorita o que vienen directamente a probar cada día una diferente o bueno, cuando ellos pueden venir. Y claro, y que se vuelva la tostada española con tortilla de patata, aceite de trufa, queso fundido, jamón crujiente, una de las tostadas más vendidas de cada cafetería.
0: Menuda tostada, claro. Con eso puedes tirar todo el día.
1: Claro, y yo decía, y bueno, esto ahora, pero hace 5 años que consumía la persona, quizá el pincho de torta.

0: tortilla. Quizá
1: el claro, a media mañana
0: iba a otras cosas, ¿no? Bueno, nos fuimos haciendo pruebas y la verdad que la gente, y una vez que le dimos esa atracción también visual, que la gente veía la carta con las fotos y le llamaba la atención, pues cada vez y se ha ido más cambiando y...

0: y las Torres de Cotilla. Y ya después nos fuimos viniendo arriba, ¿no? E hicimos colaboraciones con grandes restaurantes.
1: Claro, ahora tenéis cada mes, ¿no?, una colaboración, sí, con un restaurante. Cuéntanos un poco cuándo nace eso y con qué restaurantes has colaborado.
0: Bueno, pues hemos colaborado sobre todo con 24 restaurantes, porque ya en enero de este año hicimos como un ranking de los 24 tostadas del mes con diferentes restaurantes y dejamos una tostada, una carta All Star con esas tostadas más vendidas que fueron, que una fue Vegan Queen, que es una tostada vegana con champiñón caramelizado en soja. Luego mucha chicha, ¿vale? Con una tostada de pastrami y un queso de trufa. Y luego Cazadores de Corbera con unos huevos revueltos. Son las tostadas que actualmente tenemos, que son las que han quedado, pues bueno, más consumidas en su momento. Pero hicimos con Eterno, hicimos con Bocona de Palo, con Tabanco, con Cosa Fina. Bueno, hemos hecho, la verdad, que auténticas, ¿no?, colaboraciones.
1: También poder hacer esa colaboración gastronómica y que os aportéis ideas,
0: sí,
1: me parece.
0: Fue una idea que creé y que me vino, y sinceramente creo que también un poco por romper este tipo de prototipo que parece que entre dos locales diferentes no se pueden unir, no pueden traer algo diferente al consumidor. Y yo creo que era una manera de hacer ver a la gente de que podemos llegar un poco más lejos de nuestra cafetería. Creo que al final, independientemente de las ventas que hubieran tostadas, porque por ejemplo Bocana de Palo se hizo una tostada con pulpo, ¿vale? Es decir, al final, independientemente de que sea una tostada que sea más adaptada a la mañana o no, creo que había un trasfondo ahí que era una colaboración. Era que los clientes de Detroit sintieran Bocana como parte de, y con esa confianza, y que los clientes de Bocana sintieran a Detroit como ese local de confianza también en los desayunos.
1: Bueno, además estamos hablando de las tostadas, pero no solamente tenéis tostadas, tenéis una variedad de dulce que yo de verdad, es que como voy de vez en cuando, los crepes, los gofres, los croffel. Okay, eso es algo que me fascina. Entonces, cuéntanos, por favor.
0: Bueno, pues mira, te voy a decir lo de los croffel, porque ahora hay diferentes locales que ya lo están poniendo también en sus cartas. Quizá, y no me atrevo a aventurarme, pero quizá fuéramos de los primeros que le dimos visibilidad a los croffel.
1: Yo desde luego nunca lo había visto, ¿eh?
0: Y claro, y era una manera de comerte un croissant, ¿vale? Pues tenemos el croissant que al final se cocina en el horno y este croissant se cocina en una gofrera.
1: Lo que es la masa, ¿no?
0: La masa del croissant.
1: O sea, croissant. No es un croissant tostado.
0: Correcto.
1: Ni hecho en... Lo que es la masa del croissant, pero se cocina como un gofre.
0: Exacto. Y siempre...
1: Es que de verdad es una combinación fabulosa.
0: Sí.
1: Yo no sé, desde luego, qué genialidad.
0: Sí, la verdad que nos ha funcionado muy bien. Todo al final nace por algo. Mi hermano estaba en Madrid, estaba ya años destinado allí, y cuando yo subí a Madrid, claro, hay cosas que llegan a otro sitio antes que a Murcia. Dice, Sergio, tienes que probar esto tienes que ponerlo en la cafetería, esto es una maravilla, porque es que se parece al gofre, pero no llena tanto como el gofre. Y me da mi hermano su explicación, digo, pues llevas razón, vamos a hacerlo allí. Podría decirte que lo creé yo, pero no, vamos a ser sinceros y vamos a decir que todo pasa por algo. Y lo introducimos y fuimos dándole forma, y la gente le gusta mucho.
1: Uh-huh. Bueno, ¿cuál es tu desayuno ideal? O sea, si alguien va a Detroit, ¿tú qué le recomendarías a alguien que nos esté escuchando y que quizás todavía no os ha visitado?
0: Bueno, yo creo que la carta es tan extensa y tan variada que la gente se hace su propia tostada, entre comillas, a su gusto, pero sobre todo elige lo que más le va encajando. Yo, una de las tostadas, cuando yo, por ejemplo, a una persona le tengo que recomendar, va por gustos, ¿no? Al final, desde la clásica bombomelo, que de atún, queso fresco y aguacate, a unas dos ventas como la de tortilla de patata y jamón crujiente, pero hay una tostada que no falla, que siempre está siendo también en ranking 3, que es una tostada que nos fideliza a muchísimas personas, es una tostada de una identidad de Troy, es decir, de esa tostada que la haga quien la haga, es imagen de Troy, es decir, de tal, que es la trufada, que es pechuga de pavo, tomate, pechuga de pavo y queso de trufa.
1: Pues no la he probado, la próxima vez que vaya a Detroit la voy a pedir.
0: Ahí tienes tu casa para probarla.
1: ¿Y qué más? ¿De café o matcha? O sea,
0: sí.
1: ¿Qué recomendarías para acompañar esa tostada y qué dulce también recomendarías?
0: Bueno, pues ahora, por ejemplo, vamos a sacar un café que ayer le echamos la sesión de fotos para lanzarlo al mercado, que se va a llamar el café del verano. ¿vale? El café con leche del verano. Es una idea que hemos tenido para cambiar el público de un café caliente en los meses de junio, julio, agosto, a que pueda probar algo que tenga un sabor similar y que se refresque.

0: Que, ¿vale? Que al final pues no deja de ser como un ice latte, un café con leche, pero lleva arriba un front, una crema de café, ¿vale? Que le da ese toque también cremoso y a la hora de bebértelo, y va en un vaso con dos hielos, también va y refresca mucho, y la verdad que está muy bien, ideal para probarlo. Y luego de dulce, pues los croissants están muy ricos, pero bueno, al final un croffle también, vamos, no falla.
1: También por lo novedoso, ¿no?, que tiene, que
0: correcto.
1: Yo es verdad que... lo harán en otros sitios, pero yo todavía no me lo he encontrado en muchos sitios, o sea que sois un poco todavía,
0: sí,
1: ahí.
0: Eso
1: tenéis,
0: bueno.
1: Sois pioneros. Bueno, yo no sé a qué atribuyes tú el boom de las cafeterías especializadas. ¿Por qué crees que han conectado tanto con el público, los desayunos copiosos y el café de especialidad?
0: Bueno, hablamos general, ¿correcto? No hablamos de Detroit, hablamos en general.
1: Sí, en general, porque vosotros,
0: sí,
1: es verdad que destacáis dentro de ese, bueno, de esa tendencia,
0: sí,
1: pero también hay otras cafeterías.
0: Correcto,
1: que
0: lo hacen muy bien.
1: Efectivamente. Entonces, ¿por qué crees que ha conectado tanto con el público?
0: Te hablo en general, yo te diría porque el consumo está cambiando, ¿vale? Estamos en una evolución de la hostelería constantemente, en el cual ya la gente, bueno, el cliente cuando sale de su casa a primera hora sabe ya dónde va a consumir, dónde va a gastar, dónde... Y ha cambiado que... Yo me acuerdo cuando yo estaba en la hostelería que por la tarde había negocios, había pues, la gente que salía a tomar un café, la gente a merendar, la gente una copa, y ya parece que la copa entre semanas se ha perdido totalmente, se la han quedado los restaurantes en la sobremesa. Y luego por la noche... Pues, prácticamente pues el fast food y poco más, que al final el delivery, que al final te hace que te encierres en casa, que bueno, que al final estás deseando llegar a casa a las 7, a las 8 de la tarde y pides algo ligero y te lo traen a casa, y creo que eso ha sido una evolución de la hostelería. ¿Qué pasa? Que con esa evolución la gente necesitaba, somos de bares, y en Murcia somos de bar y somos de terraza, necesitaba salir. Y yo creo que ha venido muy bien a la parte en la que hemos apostado de franja horaria de las mañanas, sobre todo a ser
1: una
0: tendencia,
1: mañana amplia, ¿no?
0: Una mañana amplia, a ser tendencia, a que la gente salga, disfrute de su café, y es una manera de socializar y de una manera también más económica, que obviamente, y con todo lo respeto a los restaurantes, pues no es lo mismo ver,
1: claro,
0: a tu amiga tomándote una tostada y un café que tener que irte a un restaurante a comerte...
1: Ojo, que también esas tostadas ha subido también en lo que nos gastamos en los desayunos, ¿eh? Ya no son los 3 euros de la tostada y el café. Cuando uno va ya a una propuesta más elaborada, pero que es un lujo como que te puedes permitir, ¿no?
0: Sí, mira, yo una de mis funciones es contestar las reseñas, ¿vale? Yo estoy enormemente agradecido a toda la comunidad y a todo el público de que apoya la marca Detroit, y que sobre todo la frase que más escucho es: soy fan de Detroit, ¿no? Y eso es algo que se consigue y que es difícil conseguir, pero que cuando llega ese momento, pues aún más tenemos que estar a la altura. ¿Por qué digo esto? Porque creo que al leer tantas diferentes personas, puntos de vista, todos coinciden en lo mismo, ¿no? Al final, calidad-precio es una de las cosas que considero que estamos a la altura.
1: Uh-huh.
0: Podemos ser caros si visualmente ves la carta, ves los precios, 8,50 una tostada, 7,50, tenemos en 4,80. Pero si cuando te la comes, reafirmamos que... puede suplementar o puede...
1: Sí, que es como media comida.
0: Correcto. Hay personas que con una tostada a las 11:30, a las 12 o a las 12:30 o a la 1 ya directamente,
1: bueno,
0: no comen.
1: Hace un brunch.
0: Correcto.
1: Y efectivamente.
0: Ya directamente no comen. Entonces justificamos el precio con la sensación que tú ya te quedas de decir, pues si después de una tostada de Detroit ya no como.
1: Me ahorro la comida.
0: Pero bueno, al final está claro que luego tenemos otro público que dice, me encanta, si no fuera por su precio iría todos los días,
1: claro,
0: pero bueno, le sigue encantando. Decía, al final Detroit va también, y eso es una parte buena que hemos hecho, que va para esas ocasiones especiales. Quizá en ese aspecto...
1: Claro, no es tan de diario, aunque
0: correcto,
1: a diario también puedes tomarte la tostada con el café con leche,
0: sí,
1: clásico, y eso es un
0: diario.
1: Precio también habitual.
0: Total, ¿no? Y tenemos mucha gente de diario y mucha gente que su tostada de tomate sigue estando y su tostada de aceite, pero es verdad que tenemos un consumo de 90-95% tostadas especiales, 5-10% depende del día, 5-10% clásica.
1: También cuidáis mucho de los locales. ¿Qué importancia crees que tiene el éxito de Detroit ese ambiente, ¿no?, que creáis con la decoración?
0: Yo creo que el éxito de Detroit lo resumiría en los detalles. Creo que llegamos en un sector y en un gremio y en una franja horaria donde el servicio...

0: donde decir buenos días, donde desearle a un cliente que pase un buen día y donde te vayas al aseo, por ejemplo, una mujer y se encuentre una compresa o un tampa para por si lo necesitara, o que pasearas por la puerta y que viera un bebedero del perro en la puerta. Uh-huh. Y que, bueno, y una serie de detalles que hemos también introducido ahora últimamente con unas toallitas para después de comerte la tostada y tal. Yo creo que todo eso ha ido uniendo y ha ido creando comunidad y creando que la gente se sienta cómoda, creando también en nuestro público, quien es el público de Detroit. A mí me pasa curiosamente, hay veces que estoy en una cafetería y conforme veo a las personas venir, sé que vienen a Detroit. No me digas
1: por qué.
0: Esas
1: que van a entrar, ¿no? Tienen una energía.
0: Sí, y vienen de lejos y vienen andando. Y si le pregunto de dónde vienen, a lo mejor vienen de Santo Domingo y se han cruzado 16 cafeterías por el medio. Pero a mí me pasa en la calle Santa Teresa, que tenemos una acera muy grande, y yo me digo, ve a aquellas 6 mujeres. Vienen a Detroit. A lo mejor es por descarte, a lo mejor que digo, mira, el gimnasio uno está cerrado, no tienen vestimenta de ir al otro gimnasio y no quiero que vaya a la librería. Entonces, por descarte, digo, pienso que va a Detroit.
1: Yo te digo que jamás pensé que iba a haber colas en una cafetería para desayunar, y eso yo lo he visto varias veces en el que hay cerca de mi casa, que es el Detroit de Hacienda. Sí. Y es alucinante, es que yo misma he tenido que hacer cola, sí, algunos sábados o domingos. No sé si esto ha superado tus expectativas.
0: Totalmente, y aparte que reafirma el proyecto. Creo que cuando una persona, y eso lo justifico con lo siguiente, cuando una persona hace cola es porque está dispuesta a esperar por algo, ¿no? Uh-huh. ¿Haría una persona cola por comerse una tostada de aceite? Yo creo que no. ¿Haría una persona cola por tomarse simplemente un cortado de aquella manera? Yo creo que no. Yo creo que al final la gente hace cola cuando su intención es ir a Detroit a nada más. Es decir, cuando me tengo que esperar, muchas veces dice, pues hubiese venido antes, ¿no? A lo mejor ya la persona dice, tenemos, nena, tenemos que venir a las 9, a las 9 y media, que ahí hay cola, ¿no? Se van planificando y tal. Pero muy orgulloso, claro, porque yo he vivido cola, incluso de una hora, cola, que yo nada más que por agradecimiento he hecho mi trabajo y le he dicho a la camarera, digo, esta mesica, regálale luego un croissant, nada más que por la cola que ha hecho. Es decir, porque al final hay que ser agradecido, sí, y
1: tener esos detalles, ¿no?
0: Sí, de los esos que detalles hablabas. Y sobre todo que hoy en día, conforme está la cosa, que la gente espere por algo tuyo, pues es muy importante.
1: Bueno, por último, que nos quedamos ya sin tiempo, Sergio, pero sé que ahora también estáis en el sector, estáis haciendo eventos.
0: Sí.
1: Desde Detroit.
0: Sí.
1: Cuéntanos un poquito.
0: Bueno, ha sido un lanzamiento muy exitoso. Creo que ha sido una manera de extrapolar la marca a hacer colaboraciones y estar en eventos de grandes empresas, instituciones, y creo que ha sido una manera de reafirmar de que estamos al servicio de la hostelería de la región de Murcia y que queremos posicionar la marca Detroit en lo más alto.
1: Pues bueno, Sergio, enhorabuena por esta propuesta, por el éxito que estáis teniendo, ¿no? Y por enriquecer las propuestas gastronómicas.
0: Gracias
1: en nuestra región.
0: Un abrazo.
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1: They say the holy water's watered down. Y seguimos hablando de gastronomía porque Murcia volverá a llenarse de tapas, cerveza y muy buen ambiente en una nueva edición de Murcia de Tapas, la iniciativa impulsada por Estrella de Levante que reunirá a 42 bares y restaurantes del centro de la ciudad. Y esta noche hablamos con Yayo Delgado, director de comunicación de Estrella de Levante, para que nos cuente todos los detalles. Buenas noches, Yayo.
3: ¿Qué tal? Buenas noches. Hola, Concha.
1: Pues nada, deseando saber un poquito más de esa ruta Murcia de Tapas en la que este año participan 42 establecimientos, son muchísimos.
3: Sí, yo, bueno, creo que las rutas de la tapa tuvieron un bajón importante posterior a la pandemia, cuando se volvieron a abrir los bares. Era un formato que no tiraba tanto como anterior a la pandemia. Es una realidad que nos ha enseñado la evolución de la hostelería desde la pandemia y con la pandemia, y creo que ahora pues se están recuperando, ¿no? Porque, bueno, mover este tipo de acciones con los hosteleros, con nuestros clientes y con los usuarios, ¿no? Con los consumidores, creo que es muy bueno, ¿no? Porque al final lo que se busca en este tipo de acciones es repartir, ¿no? El tapeo, ¿no? Y tener una excusa para ir a diferentes locales y probar lo que se está haciendo en cada uno de ellos, ¿no? Lo que nos da pues opciones de descubrir sitios, de descubrir nuevas tapas, porque todas las tapas

0: son exclusivas para el concurso. Es decir, el establecimiento crea una tapa para participar en
1: específica
0: en Murcia de Tapas, que es el nombre con el que este año viene la ruta de la tapa de la ciudad de Murcia.
1: Bueno, la ruta es un quinto de Estrella Levante y una tapa por un precio de 3,50, ¿no? De 3,50 euros.
0: Así es, 3,50, tapa exclusiva, hay todo tipo de tapas, algunas prácticamente con la tapa casi que se puede comer, son consistentes, más un quinto de cerveza Estrella Levante. Además, este año ponemos la posibilidad de, por 0,50 más, o por 4 euros en total, en vez de un quinto de Estrella, te puedes pedir un tercio de Reserva 60. La cerveza
1: madre mía,
0: que teníamos
1: pues...
0: hace...
1: Se van a agotar, ¿eh? Sí. Porque la Estrella de Levante Reserva 60, perdóname, pero es que es una maravilla, a mí me encanta. Así que creo que tendrá muchísimo éxito esa propuesta.
0: Es una cerveza con cuerpo, tiene un poquito más de graduación, pero bueno, es una cerveza fantástica. Y bueno, tercio y tapa por 4 euros, pues también disponible en todos los establecimientos que participan. La ruta se pone en marcha mañana 28 de mayo hasta el día 9 de junio. Estará en marcha y bueno, pues también tiene un sorteo de un premio a través de Gastronosfera. Se pueden hacer las votaciones en todos los establecimientos, estará el QR y estarán las instrucciones para participar. Entrarán en los ganadores, van a poder disfrutar de un fin de semana en el hotel balneario de Archena, valorado en 350 euros con cena. Y luego pues también en la tapa más votada habrá un premio para el establecimiento que se lleve con ella y le daremos también un trofeo. Y bueno, sobre todo lo que es que siempre los establecimientos que se alzan ganadores pues luego tienen un reprise de público que quiere ir a probar la tapa ganadora, ¿no? Y esto pues también es
1: verdad.
0: Muy muy importante para cada establecimiento.
1: Bueno, son 42 bares y restaurantes. No sé si nos puedes adelantar, ya sé que decirlos todos es imposible, pero por lo menos dinos algunos de los que van a participar por el Centro de Murcia.
0: Bueno, pues son 42 del Centro de Murcia, son un montón este año. Bueno, estamos lejos del récord, ya ha habido épocas que han participado 80, 100 bares, o sea que podemos crecer, pero mira, están los Dresco Tapería, está el Gran Rin, está los Manjares del Tío Simón, fantástico local, está Mesón el Pariente, un clásico del aperitivo murciano, está la Cueva del Oso, el Chiringuito de Carmen, la Cervecería Condomina, el Bar San Agustín, está Cosa Fina también, que propone un chato murciano que tiene una pinta espectacular, está Tapas Juan Mazón, que también son siempre muy activos en todos los eventos que se hacen gastronómicos en Murcia y que proponen un brioche mexicano con una pinta también tremenda. Un brioche mexicano que con un quinto es que ya te digo yo que con eso comes, ¿eh? Está la Barra de Clares, el Garrampón, el mítico Garrampón, es uno de los bares más antiguos de la ciudad de Murcia, el Pulpito, la Barra de Pepe el Torrao, el Bar Las Flores, Rincón de Paco, ahí en el mercado de Sadera Fajardo, las confiterías Maite, la bodeguita de Javi, en fin, una representación espectacular de todos los bares de tapas de Murcia, los bares que proponen además todos, ya te digo, una tapa exclusiva, con una pinta todas, porque están todas en los ruteros que habrá en los bares, se van a poder ver, y también en Gastronosfera, en la página web que se hace el seguimiento de la ruta, se pueden ver todas.
1: Bueno, me parece un planazo, desde luego, salir y empezar a recorrer todos esos sitios que has dicho y probar sus propuestas. Yayo, después del éxito de otras ediciones, ¿qué esperáis de esta ruta de este año?
0: Mira, yo sobre todo lo que tengo que decir es que me parece, entre comillas, valiente, pero clave la participación de los locales, ¿no? Que el hostelero entienda esto como un juego en el que puede ganar y en el que participar es importante, ¿no? Primero porque crea la tapa, porque tienen que, no es nada fácil para un hostelero prever el número de tapas que tiene que hacer, el número de gente que participe y tal. Por tanto, ahí está la otra parte del tema, que la gente vea interesante el por 3,50 euros hacer un recorrido de 3-4 sitios y probar las tapas para que el hostelero le funcione y para que la gente las disfrute, ¿no? Entonces, si esto sale bien, es fantástico, es una acción fantástica y es de agradecer que ahora se haya ampliado y se vea que la gente tiene ganas para seguir creciendo, ¿no? Yo creo que, como te digo, mueve la gastronomía, mueve el ambiente de tapeo.

0: de Murcia y es bueno para todos.
1: Yayo, muchas gracias por acompañarnos esta noche. Enhorabuena por seguir apostando por la gastronomía y la hostelería murciana.
0: Muy bien, a ti siempre, Concha. Un abrazo.
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1: Pues vamos brevemente con un par de gastronoticias porque nos quedamos con poco tiempo, pero no nos queremos ir sin dar la enhorabuena a Café Bar Verónicas, el emblemático bar que ha sido distinguido como uno de los mejores 18 bares de España en la primera edición de los premios T de Bares que se ha dado esta semana en Madrid, la revista Tapas precisamente. Es una iniciativa que nace con la intención de reivindicar la cultura del bar en España y quiere convertir estos galardones en una guía de referencia para el sector. Detrás de Café Bar Verónicas están el chef Samuel Ruiz y su mujer Isa Torrecillas, jefa de sala, y nos hablan así de cómo se sienten.
3: Hola Concha y a todos tus oyentes maravillosos. La verdad es que bueno, estamos en una nube, muy contentos, que mejor que la revista Tapas para apostar y crear este evento maravilloso y darnos el lugar que merecemos a los bares. Esto constata un poco que no estaba tan loco cuando decidimos hacer digamos un nuevo concepto en el bar de toda la vida, reivindicar lo que todos necesitamos en nuestras vidas, ¿no? En lo social, porque al final un bar pues es una extensión más de nuestra vida, de nuestro hogar y nada, y llevar este reconocimiento a nuestra tierra y poner en valor nuestro oficio es maravilloso y muy muy agradecidos y nada, pues muchísimas gracias y nos vemos pronto en los bares, un abrazo.
1: Maravilloso Café Bar Verónicas, desde luego. Y 6 sumilleres vinculados a la región de Murcia han sido reconocidos entre los 100 mejores de España en el prestigioso ranking elaborado por Ubicams, una clasificación que distingue a los profesionales más influyentes del país por su trayectoria, conocimiento y capacidad para transformar la experiencia gastronómica a través del vino. Los murcianos seleccionados son Juan Luis García Ruiz, de Casa Farpón Asador, David Lainez García, de La Bien Pagá, Juan José Soria Gómez, del restaurante Lienzo, José Antonio Cabeza Fernández, de Pura Cepa, Antonio Valcárcel, de Entretempos, y Francisco Javier Saura, gerente de Pepe Tomás y presidente además de la Asociación de Sumilleres de la Región de Murcia. Felicidades a todos ellos.

Pues me temo que hemos llegado al final y tenemos que apagar los fogones por esta noche. Muchísimas gracias por acompañarnos una semana más en este recorrido por los sabores, las historias y las personas que hacen grande la gastronomía de nuestra región. Os espero de nuevo aquí el próximo miércoles en Gastroadictos, el punto de encuentro para quienes disfrutamos de la gastronomía sin límites. Buenas noches.

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Hola, muy buenas tardes, amigos oyentes. Son las 8 y 31 minutos. Les hablo desde el estudio Mariano Velázquez, que siempre está en nuestro recuerdo. Hoy con nuestro compañero Alfonso Cánovas, que se ocupa en la parte técnica de que todo suene correctamente, de que tengamos un día plácido, de que las cosas salgan bien. A las 9 de la noche juega el Rayo Vallecano contra el Crystal Palace, el partido de la final de la Conference, en la que el equipo madrileño, el equipo del barrio, se ha clasificado. En ese equipo milita Isi Palazón, el futbolista ciezano, que bueno, que es un auténtico ídolo en Vallecas. Y hay una canción, se ha hecho una canción de animando, bueno, ya saben que el famoso por la mañana café, por la tarde ron de Bad Bunny ha generado fortuna y en cada sitio lo han adaptado. Yo la verdad es que lo escuché adaptado fue con la gente de Baskonia, el por la mañana café, por la tarde ron, Paolo Galbiatia, no campeón. Cada uno ha ido encontrando su acomodo y los del Rayo también.

0: El futbolista ha confesado en una entrevista en una televisión que su padre, que es conserje de un colegio, le ha puesto estos últimos días esa cancioncilla a los alumnos del colegio ciezano en el que trabaja. Y su padre, que se llama también Isidoro Palazón, Isi Palazón, ha estado hoy con mi compañero Jorge Velázquez y explicaba la intrahistoria de ese asunto.
1: Sí, hombre, lógicamente pedí permiso a la dirección del centro y dijeron que sin problemas, que era una cosa especial. Además, él ha sido alumno del colegio, él se ha criado en el colegio, el Jerónimo Velda de Cieza, en fin, que todo tipo de facilidades me dieron. Y bueno, pues aprovechando que yo soy el encargado de poner la bocina para que salgan los niños y para que entren, pues así lo hice.
0: Pues qué historia más chula. Qué historia tan chula, ¿no? Un colegio en el que Isi Palazón dio sus primeros puntapiés contra la pared de aquella valla que se estaba cayendo la pintura. Que su padre es el conserje de ese colegio y que se cierre el círculo y que veintitantos años después de que aquel niño le diera patadas a todo lo que era medianamente redondo, se haya convertido en un ídolo para el Rayo Vallecano, un futbolista que a veces se ha coqueteado con la idea de llegar a ser internacional. Bueno, pues Isi Palazón es el auténtico megalíder de ese equipo del Rayo Vallecano que va a jugar contra el Crystal Palace una final. Seguramente equipos como el Madrid o como el Barcelona, como el Atlético de Madrid o el Atlético de Bilbao están acostumbrados a moverse más en territorio de finales internacionales o nacionales. Pero para un equipo como el Rayo, llegar a una final, eso es algo muy, muy, muy tremendo. Y en Murcia sabemos de eso, porque el UCAM Club Baloncesto Murcia jugó la final de la Liga ACB hace dos temporadas. Ojalá que sea capaz de repetirlo. Pero no quiero cambiar de un asunto a otro, porque tenemos previsto hablarles del Cartagena, hablarles del Real Murcia, de la carrera por el título de fútbol sala que empieza ya mismo, del playoff del Águila, partido de vuelta contra el Poblense, más cosas de baloncesto, un montón de cosas que les tenemos preparadas.
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0: Pues se ha puesto de moda que los clubes anuncien la situación contractual de la plantilla. Igual soy exagerado y todos los años se ha hecho, pero me sonaba a mí que no había tantísima transparencia cuando terminaban las temporadas. Pero bueno, lo ha publicado el Murcia y lo ha publicado el Cartagena, la situación contractual de la 25-26, por lo tanto, que queda heredado para la siguiente temporada. Y habla de un Cartagena con jugadores con contrato, jugadores cedidos que van a regresar, jugadores que finalizan su cesión en el Cartagena, en fin, lo que termina el 30 de junio y los que podrían continuar o no. Jorge Velázquez, compañero, un saludo, muy buenas.
3: Hola, Fernando, muy buenas.
0: ¿Te ha sorprendido algo de esa lista o digamos que como va a la oficialidad, digamos al rigor de los contratos, digamos que no había ninguna sorpresa?
3: Mira, lo primero que me ha sorprendido es que la publique,

0: porque en el Cartagena es la primera vez que yo recuerde. De hecho, en la etapa del Monte alguna vez se lo propuse, porque otros clubes lo hacían, y él no era partidario de aquella fórmula.
1: O sea, que no estaba loco yo cuando he dicho que me ha sonado a exceso de transparencia esto, pero no solamente por parte del Cartagena, que también lo ha hecho Murcia, ¿eh?
0: Sí, el Murcia lo ha hecho con Brace y la dirección deportiva, o sea que igual hay que deducir que aquí no le gustaba Belmonte, pero Brace no tenía problema, o no sé si en el caso de Murcia hubiera sido idea de Brace o no. O sea que eso es lo primero que me llama la atención. A mí me parece, pues eso, un ejercicio de transparencia fantástico, de claridad ante los socios y los aficionados. Y luego, si entramos al detalle, pues más o menos ya conocíamos la lista. Hay nombres muy interesantes entre los que... ¿Me escuchas?
1: Sí, sí.
0: Ah, vale. Decía que hay una lista interesante de jugadores entre los que tienen contrato. Ahí aparece Lucho García, aparece Dani Perejón.
1: Déjame decir, los enumero yo: Omar Jurado, Rubén Serrano, Imanol Vaz, Lucho García, Jan Jul, Ander Martín, Dani Perejón, Benito Ramírez y Marco Carrascal. Los tres, todos estos futbolistas tienen contrato para la próxima temporada. ¿Crees que se quedarán todos?
0: A ver, es que aquí partimos de la base de que nadie sabe qué va a pasar con el Cartagena. Ese es el primer escollo que hay que salvar. Yo hablaba esta semana con algún futbolista de la plantilla actual que no tiene contrato y me decían, si me ofrecen una renovación, primero me tienen que explicar quién me va a pagar y cómo, antes que aceptar ninguna propuesta. Entonces, si el Cartagena de Alejandro Arribas, o ya hablemos de quién, es capaz de mantener el proyecto y que esos futbolistas sigan, yo creo que hay una base interesante para la próxima temporada. De todos los que hay ahí, pues hombre, Ander Martín, por ejemplo, tendría difícil seguir. Este año prácticamente no ha jugado. O Carrascal, que viene de no jugar en toda la temporada, pues igual le interesaría cederlo 6 meses. Son los nombres, digamos, que menos clara tendrían su continuidad. Pero es que a día de hoy, Fernando, es un poco de quién va a seguir o quién no, porque no se nóminas ni qué proyecto hay.
1: Ya, para la próxima temporada. Finalizan contrato a 30 de junio Iván Martínez, Nil, Fidalgo, Yanis Rahmani, Pablo de Blasis, Ortuño, Larrea, Chiqui, Nacho y Aridane. Y aquí es donde está la molla. Gente que termina y que sería interesante que continuase, ¿no?
0: Eso es. Ahí, por ejemplo, poder contar con Yanis Rahmani sería un pelotazo porque es un jugador para mí de otra categoría. Y me cuesta creer que pudiera seguir en Cartagena, pero ya digo que sería fantástico porque es un futbolista tremendo. O, por ejemplo, de esa lista, pues por supuesto de Blasis, que es como el buque insignia, ¿no?, del club, y solo por el golpe de efecto que supondría, pues también sería fantástico para el Cartagena. Él ya ha dicho que si hay un proyecto serio está dispuesto a jugar una temporada más. Luego, jugadores que han dado un buen rendimiento, aunque no hayan jugado siempre, como Fidalgo, Chiqui, que para mí me parece también un delantero muy, muy interesante, ha sido el máximo goleador de la temporada, aunque solo con 6 goles, pero da mucho trabajo en la delantera. Bueno, de esa lista hay jugadores interesantes. El problema, insisto, es que igual cuando el Cartagena les puede hacer una propuesta, pues ya se han comprometido con otro equipo. Por ejemplo, Nil Jiménez, que ha hecho una buena campaña, que por ejemplo coincidió con Sergi Guillón en el Mérida, que lo fichó Brace para el Cartagena, pues imagínate que lo llaman ahora para el Real Murcia, pues Nil Jiménez seguramente no va a esperar a que el Cartagena se aclare. Pues va a coger la primera oferta que le llegue, que le interese, y se va a ir. Entonces ahí los tiempos juegan en contra del FC.
1: Parece que Aridane se va a cambiar de categoría, a ver qué pasa con Ortuño, bueno, que no ha jugado,
0: sí, Aridane está descartado porque Aridane se borró del tramo final de la temporada y Aridane está afuera, 100%. Y por ejemplo Larrea, pues es un jugador un poco del nivel de Fidalgo, ¿no? De que cuando ha jugado ha cumplido, no ha sido titular siempre ni muchísimo menos, pero es un futbolista interesante de la categoría, de aquello que cuando hablábamos, me acuerdo perfectamente al inicio del curso, que hablamos de una plantilla en el Cartagena de la categoría, pero bien escogido, ¿no? Futbolistas que en algún caso han destacado, que en otro han hecho buenas campañas en el pasado y que venían de un año malo y que se han de nuevo puesto en el primer nivel en Cartagena. Yo creo que hay muchos jugadores muy interesantes para que pudieran seguir.
1: Uh-huh. Bueno, vamos a ver, porque también falta saber no solamente quiénes van a seguir, por lo tanto, quién va a seguir como entrenador. Es que, claro, es que

0: Igual no he debido de llamarte a ti para preguntarte con quién va a seguir qué jugadores, ¿no? Debería haber preguntado a otro para saber quién va a ser el presidente y quién va a ser el entrenador, ¿no?
1: Claro, es que esa es la primera y más importante pregunta. Yo ya decía el pasado sábado, después del partido, que hemos estado aquí 3, 4, 5 meses pensando en que el equipo podía jugar un playoff y por qué no ascender de categoría, y dejando un poco aparcado el problema institucional, y ahora que el equipo ha acabado la temporada, pues ese problema institucional salta al primer plano y es de lo que la gente quiere hablar, de lo que la gente quiere saber y lo que tiene que solucionar Alejandro Arribas. Es que todo lo demás va después, y la de prensa después del partido ante el Betis B dijo: ¿vas a seguir? Bueno, el Cartagena tiene muchos asuntos que solucionar antes, y cuando los arregle ya hablaremos de mi futuro. Ya. Y es que eso que le ha contestado Íñigo lo puedes extender a cualquier jugador del Cartagena.
0: Y no hay una prisa infinita, no hay ninguna prisa infinita en este momento para un club que más o menos tiene claro cómo van a ser las cosas, quién va a seguir, quién no, y hay una estabilidad. Pero claro, un club en el que ahora mismo tú abres la puerta y no oyes nada más que tu eco lejano y muy lejano, pues no es que haya vacío, pero es que no sabemos exactamente a quién llamar para preguntar qué va a pasar el año que viene o cómo formular esa pregunta, compañero.
1: Lo peor es que yo me temo que no lo saben ni los que están dentro.
0: Ya.
1: Y eso es lo más preocupante.
0: Bueno, pues a la espera estaremos y seguiremos contando todo lo que pasa en el planeta del Fútbol Club Cartagena. Jorge Velázquez, compañero, un saludo, muy buenas.
1: Un abrazo, chao.
0: Más cosas con relación al Real Murcia, ya saben, 14 futbolistas con contrato en vigor. Cristo Romero, Anchón Jasso, Ortuño, Sergio Mollita, Palmer, Álvaro Bustos, Diego Piñeiro, Oscar Gil, Ekain, Secu y David Flacus. Bueno, ¿quiere decir que van a seguir los 14? No, los 14 no van a seguir. Va a haber gente que va a salir seguro, por ejemplo, Piñeiro. Pero bueno, vamos a ver, está Anchón Jasso, que tuvo esa problemática que se bajó la plantilla o liberó la ficha y que el Murcia le prometió que iba a continuar. Está entre los que tienen contrato, está Héctor Pérez, Jordi Sánchez y Joldi, jugadores de la cantera. Y anunciado ya el fichaje de Víctor Olmedo. Vamos a ver, ha empezado muy pronto el Real Murcia a mover el árbol, movió el árbol de decir que no sería Curro Torre, movió el árbol de decir que Guillo iba a ser su entrenador, y ya incluso ha anunciado un fichaje. Y llega este momento y son, perdón, las 8 de la tarde y 43 minutos, y nos vamos hasta Onda Regional en Águilas. Ahí está mi compañero Jaime Zaragoza, quien tengo la oportunidad de poder saludar en este momento. Jaime, un saludo, muy buenas.
2: Hola, Fernando, buenas noches.
0: Y con nosotros Cris Martínez, delantero centro del conjunto, delantero, atacante. No sé si se define abiertamente como delantero centro del Águila Fútbol Club. Cris Martínez, Cris, un saludo, muy buenas.
3: Hola, buenas noches, ¿cómo estáis?
0: Somos delanteros, ¿no? Hemos marcado 13 goles, nos dedicamos a esto. Este es nuestro oficio, es duro, pero es nuestro oficio.
3: Sí, delantero.
0: Delantero. Bien. Oye, Cris, bueno, ¿cómo ves? Estáis ante los 90 minutos más importantes de la temporada. ¿Cómo sentís que estáis de listos, de preparados para este partido contra el Poblense?
3: Sí, lógicamente. Perdón si escucháis algo de ruido, que estoy en la calle.
0: No, se oye perfecto, se te oye perfecto.
3: Vale,
0: se
3: oye, pues se oye nada, mal, que se oye ya. Vale, perfecto. Pues nada, sí que deciros que sí, son los más importantes de toda la temporada. Al final es lo que es injusto, pero es cierto que se vaya a resumir toda una temporada durante 10-11 meses en 90 minutos, pero bueno, hay que intentar dar lo mejor de nosotros, saber lo que hacemos, saber hacer lo que llevamos haciendo todo este tiempo, y a ver si nos recompensan con un bonito ascenso.
0: Uh-huh. Que después de ver el Poblense y jugar contra ellos durante 90 minutos y todo lo que se añadió, ¿te parecen un rival tan difícil como os habían contado? No sé, ¿qué sensaciones en ese sentido tienes ahora que también te los tienes que imaginar jugando en su estadio?
3: A ver, yo creo que la verdad que es el mejor rival, o sea, el mejor, entiéndeme por mejor, o sea, es el peor y el mejor rival que nos podía haber tocado, en el sentido de que es el peor rival que nos podía haber tocado, porque son muy buenos, y el mejor rival por su calidad colectiva y a nivel de equipo son una pasada. Para mí es el rival más difícil que creo que nos podía haber tocado de todos.
2: Cris, uh-huh. Buenas noches. Decía el pasado domingo, después del partido, Adrián Hernández, que había que corregir cosas. ¿Corrigiendo esas cosas es capaz el Águila de superar al Poblense el domingo?
3: A ver, se verá. Al final no tengo una bolita de cristal, pero espero que sí. Espero que corrigiendo cosas, mejorando, subiendo el nivel, espero que podamos sacar todo esto. Al final ten en cuenta que ellos también juegan, son un rival, lo que te decía antes, son buenísimos. Al final

0: están también en una final de playoff es porque algo bien habrán hecho. Entonces, yo creo que la eliminatoria está abierta y a ver qué sacamos de allí.
1: Comentaba Fernando que lleva a Chris Martínez, ya lo decías tú anteriormente, 13 goles marcados esta temporada, pero Chris, entre lesiones o como paradas de Sabater, portero del Poblense, el pasado domingo marcaste 13 goles, el último gol, los últimos dos goles fue ante el Puerto Genil, el Puente Genil, el 8 de marzo. Lesiones, porteros como Sabater te están negando el gol, te lo estás guardando para el domingo.
0: Ojalá me esté guardando para el domingo, pero no sé. Mira, bueno, las delanteros somos rachas, ¿no? Hay épocas que a lo mejor en un mes metes 6 goles y hay épocas que te pasas de meter 2 meses un gol, ¿sabes? No nos tenemos que guiar de eso, porque al final un delantero es mucho más complejo y completo que solo meter un simple gol. Al final muchas veces yo no he participado directamente ni asistiendo ni metiendo goles en los últimos goles del equipo, pero sí que considero que haya tenido mi parte de trabajo y mi parte de aportación en algún gol. Entonces, no es solo meter el gol, sino también ayudar al equipo a que consigamos ganar los partidos y meter los goles.
2: Chris, este partido que se tiene que disputar contra el Poblense, ¿cómo esperáis que sea el partido? ¿Crees que va a ser un partido parecido al que se vio en el Rubial?
0: Pues no lo sé, es decir, al final también cambian muchas cosas. Ellos de local es diferente afrontar un partido local como visitante, es diferente afrontar una vuelta de una final de playoff que una ida, es diferente, muchas cosas, muchos factores que no te sé decir. Al final, no sé cómo va a ser el partido. Porque a lo mejor te digo una cosa y en el minuto uno cambia todo por una expulsión a alguien, no sé. Es que no te sé.
2: Sí que te iba a decir, en relación a eso que estás diciendo, apuntando en esta última reflexión tuya, que las características a veces de este tipo de partidos hace que sean completamente diferentes unos de otros, sí. O que de pronto aparezcan factores diferentes, no lo sé, un jugador con el que se cuenta menos, como dices tú, un partido mediatizado por una expulsión, no sé, la sensación de que estáis preparados para una cosa, pero que pueden pasar cosas completamente diferentes.
0: Sí. Totalmente, puede pasar de todo. Y al final nosotros queremos estar preparados para todos los escenarios. Pero bueno, vamos a ver qué pasa. Vamos a intentar llevarlo a donde queremos llevar el partido y que sea lo más favorable posible.
1: Chris, lo de la afición es de loco, es una locura. Empezaron reservando nada más que conocer al rival, cogiendo vuelos en Alicante, subieron los precios, luego se fueron a Valencia, subieron los precios, ahora van por Málaga y Granada reservando vuelos. Nos dicen desde el club que calculan unas 200, algo más de 200 personas de aguileños van a estar el domingo en San Pola. Es una locura, no vaya a estar solos.
0: Eso habla muy bien de la afición, que se ha enganchado, que quiere más, que se ve en un pueblo que está despertando con el fútbol. Y al final es también en parte lo que queríamos conseguir nosotros con esta temporada. Queríamos que Águilas volviera a sentir, que Águilas volviera a ser un sitio de fútbol, que la gente, tú vas por la calle un domingo, me pasó este día, estaba desayunando en una terraza antes de tomándome mi café, antes del partido, y dos personas hablando del fútbol, de que se iban a ir a ver el fútbol, y eso es algo precioso para el futbolista, para el espectador, que una afición y una ciudad se enganche, y ver cómo están respondiendo es una maravilla.
2: Bueno, vamos a ver qué comportamiento tiene ese público, qué comportamiento, cómo salen las cosas, qué tal está el ambiente. Bueno, ¿cómo hacéis el viaje? ¿Qué sabes? ¿Qué te han contado? ¿Cómo hacéis el viaje, Chris?
0: Yo, la verdad, ¿qué espero de la afición te refieres?
2: No, te preguntaba por el viaje. ¿Cómo es el viaje que hacéis vosotros?
0: ¿El viaje? Pues nosotros salimos en avión, vamos en avión. No entiendo, perdona.
2: Sí, directamente que hacéis un viaje desde Alicante, ¿no? Voláis desde el aeropuerto de Alicante.
0: Yo tengo entendido que viajamos hasta con algún aficionado y a la vuelta igual. Ya. A la vuelta hay aficionados que se han comprado billete de avión y dio la casualidad de que vuelven en el nuestro o que van en el nuestro.
2: Que coinciden con vosotros, Chris. Porque
1: hay aficionados que van a llegar a Mallorca a la 1 de la madrugada, van a pasar toda la noche en el aeropuerto.
0: Flipa.
2: Flipa, flipa, como dice Chris Martínez, flipa. Bueno, Chris, suerte, ¿eh? Ojalá que no termines con 13 goles la temporada, porque será ojalá. Señal. Será
1: se
2: señal.
1: Lo está guardando, ojalá. Se lo está guardando, Fernando, se lo está
2: será
1: guardando.
2: Será señal de que igual cae
0: sería
2: algo
0: muy
2: más.
0: Buena señal.
2: Igual cae algo más. Chris, un saludo, muy buenas.

0: Buenas noches, ¿vale? Gracias.
1: Venga, gracias a ti. Oye, me quedo contigo, Jaime. Me dice que la gente se las está buscando para llegar. No sé, ¿cuántos? ¿100, 200, 300 aguileños va a haber en las islas? ¿Cuánto calcula?
2: Desde el club, porque es imposible calcular, no hay viaje organizado, se está buscando cada uno la vida como puede. Ya te digo, el día que salió el sorteo comenzaron a reservar en Alicante, empezaron a subir los vuelos las compañías, se fueron a Valencia, subieron los precios, van ya por Málaga y por Granada. Desde el club no apuntan porque, claro, al final el que lo saque por su cuenta, como no hay viaje organizado, se pone en contacto con el club para el tema de entradas y tal, dónde van ubicados. Nos dicen desde el club que 200 o algo más de 200 se van a desplazar. Con viaje de todo tipo, saliendo el sábado y pasando el fin de semana, saliendo por la noche el sábado para dormir, como te digo, en el aeropuerto, o saliendo el mismo sábado por la mañana, tienen que salir de Aila a las 4 de la mañana para coger vuelo a las 8 en Alicante, y llegando aquí, pues bueno, no sé a qué hora llegará, domingo o lunes por la mañana.
1: Bueno, pues gracias, compañero, y ahí lo dejamos, esa información. Ojalá que le vaya muy bien al Águila Club de Fútbol. Compañero, gracias.
2: Hasta luego, buenas noches, Fernando.
1: Bueno, más cosas para contarles a todos ustedes dentro del planeta fútbol. Checa no va a continuar en el conjunto de La Minera. Ha anunciado que no va a continuar el entrenador que de manera tan brillante ha conducido a La Minera este año en la Copa, también en la Liga, indudablemente peleando hasta el último minuto por ser primero, por haber ascendido directo, pero tuvieron la mala fortuna que cayeron contra el Coria en el primero de los cruces, marcándoles en el minuto 80 y muchísimos del partido de vuelta que se jugaba en el llano del Beal. En fin, que tenga mucha suerte Checa, vaya donde vaya, ya veremos, a lo mejor sigue en la región de Murcia. Ha anunciado también en un vídeo súper emotivo Jesús Izquierdo que no continúa en el equipo del Jimmy, que va a empezar pasado mañana la carrera por el título, la rivalidad de ese título contra el conjunto del Inter. Mañana lo hace el Pozo contra el Jaén. Yo he hablado Josan, el entrenador del conjunto de el Pozo, que hablaba precisamente del Jaén.
3: Bueno, puede ser que venga con un punto más de rodaje, puede ser que venga un poco más cansado, porque está claro que van a venir con la confianza por las nubes, ¿no? Sin ninguna presión, con la temporada totalmente hecha, pero con un objetivo claro de competir, porque no, están peleando por ser el único equipo que pueda luchar hoy por hoy, el único equipo que puede luchar por el triplete. Yo creo que no va a influir, creo que van a venir a competir como siempre hacen, como se ha demostrado esta Copa. Han ido perdiendo jugadores durante el transcurso de la competición y han tenido que participar otros menos importantes y han seguido compitiendo y han seguido sacando resultados extraordinarios.
1: Bueno, pues eso es lo que ha comentado Josan. Decía que él siente al equipo que está bien de cara a ese partido de mañana contra el Jaén en el Palacio de los Deportes.
3: Hemos recuperado la identidad, el día de Barcelona recuperamos totalmente la identidad, que por fase de la temporada, bueno, pues es complicado mantenerse firme durante tantas jornadas. Es verdad que hay tramos, ¿no?, de partidos donde no hemos sido nosotros. En Barcelona durante los 40 minutos volvimos a ser nosotros y con esa identidad clara, marcada, que nos va a ayudar a sostenernos en los momentos de dificultad, estamos convencidos de que tenemos todas las chances de pasar la eliminatoria.
1: Bueno, y un asunto más, bueno, una alusión también con relación al equipo, y decía que no era un equipo de tantos años sin título, sino que era un equipo en construcción.
3: Este equipo no lleva 13 años sin ganar, el club puede llevar los años que lleve, este equipo lleva 15 meses en construcción, ha perdido 4 partidos en lo que va de temporada, y no es un equipo que tenga una ansiedad de conseguir títulos, porque se está formando ahora y está empezando a generar algo que pueda volver a conseguir títulos y a ser duradero en el tiempo.
1: Bueno, pues hasta ahí la información vinculada con el conjunto de El Pozo y ese partido que se va a jugar mañana contra Jaén. Son las 8 de la tarde y 55 minutos. Este viernes se dan de mano muchos clubes de muchas disciplinas deportivas. Y hay algunos clubes que andan peleando contra sí mismo, contra el destino duro de dejar de ser un club de formación para empezar a ser un club un poco, un mucho más importante. Y no es que no lo sea ser un equipo de formación. Ser un equipo de formación es para ponerse en pie y hacer un saludo, no sé si militar o de agradecimiento con la gente que lo hace, sea del deporte que sea. Pero a modo de ejemplo, el Infante, que es uno de los equipos más importantes de baloncesto de esta región en categoría masculina y en categoría femenina, no lo olvidemos, bueno, pues tiene su fiesta, su fin de curso este próximo viernes. Y el equipo masculino ha conseguido incluso el ascenso a la tercera fe. Vamos a ver si van

0: a poder salir o no, porque están tratando de llamar a patrocinadores y ayuda. Seba Serrano, el compañero periodista, uno de los hombres del baloncesto en esta región, colabora con el equipo del Infante y lo tenemos con nosotros a esta hora de la tarde y noche en Onda Regional. Sebas, un saludo, muy buenas.
1: Fernando, encantado de charlar contigo y muchísimas gracias por este fin, estos minutos para poder comentar un poco el proyecto. Okay. Yo estoy entrenando en Infante. Llevo 4 años como entrenador en este club, en este club importante, como tú has dicho.
0: Importantísimo, repito, ¿eh? Porque aparte de los seniors, es que están con los niños, es que están con las niñas, es que hay centenares de pajaricos, como decía Vicente Medina, entrenando allí en ese pabellón.
1: Efectivamente, a ver, como club de formación lleva ya una trayectoria bastante, bastante dilatada. En este momento el club tiene 26 equipos, ni nada más ni nada menos, 26 equipos federados, que aproximadamente, pues eso son pues unos casi 300 y pico niños y niñas, como has dicho, porque el club tiene equipos de todas las categorías y tanto masculinos como femeninos. Desde los más pequeños hasta los seniors. En senior esta temporada el club ha tenido un equipo masculino en primera división, que ha sido el que ha ascendido a tercera FEP, y otros 2 equipos senior en tercera división y en segunda división. Pero es que en la categoría femenina se consiguió la temporada pasada el ascenso a la primera división, donde se ha logrado la categoría o mantener la categoría ante rivales muy complicados de la provincia de Valencia y de Alicante, y otro equipo femenino en categoría en primera autonómica. Es decir, es un número de chavales que se mueven muy importante, y eso hay que valorarlo. Pero además está el otro aspecto, que es en el que intentamos también dar un paso si tenemos las ayudas necesarias.
0: ¿El equipo crees que va a poder salir en tercera FEP?
1: Bueno, estamos, la directiva y todo el mundo en el club está peleando por ello, haciendo 1000 gestiones. De hecho, el acto que se celebra el viernes es un poco de fin de curso y se ha invitado a los medios de comunicación, autoridades, para que vean también un poco, aunque se debe saber, pero bueno, que se refleje, ¿no? Se vea en el pabellón pues la cantidad de chicos, de chicas, de jugadores que mueve el club, ¿no? Estamos peleando, sobre todo, ya digo, la directiva. Yo soy entrenador, apoyo en lo que puedo, sobre todo a través de los medios de comunicación, que es donde tengo más contacto, para que nos deis un poquito de voz y poder pues reflejar y alzar la voz, valga la redundancia, para ver si los patrocinadores, los sponsors, pues apoyan este proyecto. Porque yo creo que también tener un equipo en esa categoría, como ya estuvimos 2 temporadas en Liga EVA, cuando se llamaba todavía Liga EVA, es importante también para que esos niños y niñas que están en las categorías de formación, en los equipos inferiores, también tengan ahí un espejo donde mirarse, y porque creo que en la región de Murcia hay cabida para equipos en categorías profesionales. Está el UCAN a un nivel, bueno, superior, pero luego hay equipos que pueden también aportar cosas y dar oportunidades a chavales y chavalas que puedan ir formándose y teniendo también cabida en esos equipos, ¿no? Y,
0: oye, Sebas, una última cosa. ¿Cuándo es el acto? ¿El viernes, pero a qué hora?
1: El viernes próximo a las 6:30 comienza en el pabellón Federico Aliaga, el pabellón Infante toda la vida.
0: Pues para que la gente lo tenga la cita y lo pueda apuntar en su agenda, quien sea amante del deporte, que se acerque por allí. Sebas Serrano, gracias, amigo. Ya nos sigues contando cómo van esas gestiones para que salga el equipo. Gracias. Son las 9:02 y en estos momentos nos toca hablarles de baloncesto.

0: Esta sintonía nos indica que es sintonía de baloncesto, es miércoles de pasión, miércoles de baloncesto, nos espera una semana, unas próximas semanas absolutamente apasionante. Ojalá que sean muchas, porque será señal de que Lucan Club Baloncesto Murcia sigue vivo en su carrera por conseguir quedar lo más arriba posible en la liga, en la carrera por los playoffs. Hoy tenemos pleno, porque está Olga Lorente. Olga, un saludo, muy buenas.
1: Hola, ¿qué tal?
0: También está Kini García, nuestro capitán. Kini, muy buenas.
2: Muy buenas.
0: Y Edu Sánchez, también le podemos saludar. Edu, muy buenas.
3: Hola, muy buenas.
0: Qué gusto me da escucharos a los tres. Qué gusto me da tener a los tres. Lorente, menuda semanita que nos espera, menudo fin de semana, menudos días que vienen por delante.
1: Ahora empieza a ponerse interesante el tema, ¿no? Lo primero, este viernes, que si el Lucan Murcia gana a Hajduk Posyeida, se garantiza ser, en el peor de los

0: Escenario es cuarto, así que ganando vas a ser cabeza de serie seguro en el playoff, pero todavía tienes la bala de que si el UCAM Murcia gana Hajo Pos Lleida y el Barça gana en Andorra y en casa Valencia Basket, puede ser segundo. Así que todos los escenarios muy abiertos. Lamentablemente vamos a tener que esperar hasta el domingo para conocer cuándo empezamos el playoff, si martes o miércoles. ¿Cuál va a ser nuestro rival y por qué lado del cuadro nos toca? Pero, oye, bendito problema, verte en esas y no en la que están Gran Canaria, Casa de Monzaragoza y Moraván Andorra, porque es que eso sí que están pasando una semana sin respirar. Uno de los tres va a bajar el viernes, va a descender.
1: ¿Hay alguna combinación más? Por ejemplo, si Valencia pierde alguno de los dos partidos. O el Baskonia pierde también alguno de los dos partidos y el UCAM gana también sería segundo. En ese caso también. En fin, hay demasiadas cosas pendientes todavía, dependiendo de lo que pase en el partido del viernes y a lo mejor de lo que pase en el partido del domingo. Emocionantísimo, Kini. Sobre todo con la sensación, Kini, que da el equipo de llegar muy bien preparado a este momento del campeonato, García.
2: Sí, como se dice, estar en su prime, ¿no? Yo los veo muy bien. Compiten muy bien y eso te da tranquilidad. Entonces, bueno, pues a ver, lo que también me preocupa o me da un poco de cosita es que tengamos que esperar tanto para saber cuándo juegas, con quién te toca. Bueno. La imagen de la liga no está muy clara, ¿no? Es un poco turbia, ¿no? Tanto partido aplazado, el otro día el Unicaja jugando la segunda parte en Juventud, o sea, contra Badalona. Demasiadas cosas todavía pendientes cuando ya tendría que estar todo decidido o casi decidido.
1: Bueno, el otro día, fíjate, y este es otro melón, otro día hablaremos de esto, o quizá hoy si queréis. Jonas Radebo hablaba, se marcó una retahíla de tuits tremendos, hablando del baloncesto en España y de la liga. No sé si lo viste, Olga, o lo habéis visto alguno de vosotros. Hablaba incluso abiertamente de que hubiera una liga de 16 en lugar de una liga de 18 para generar más espacio y menos apertura en el calendario. Espera, Olga, ahora hablamos de eso, pero quería conocer también un poco la opinión de Eduardo sobre ese momento del prime que decía Kini. Tuvimos la oportunidad, Olga y yo, de preguntárselo a Sito, que estuvimos en Zaragoza. Esa sensación de que el equipo igual ahora gana menos vistoso, pero que sigue siendo un rodillo y que juega muy, muy fuerte con unos niveles bajos altísimos. Eduardo, ¿cómo lo ves?
3: Sí, está claro que su nivel medio es muy alto y gana prácticamente los partidos ya por oficio, ¿no? Los puede ganar de una forma muy vistosa, muy brillante, los puede ganar desde el barro, trabajando mucho y sabiendo buscar la solución a partidos que se le ponen comprometidos, y así es. Y luego yo creo que un factor importante, yo creo, para esta temporada es que, bueno, ya Lucán se ha visto en alguna de estas, tanto en Copa del Rey como en Playoff, si todo eso lo sabe y está mentalizando ahí a sus jugadores en el sentido de ser ambiciosos, y todo el mundo habla de hacer una gesta mucho mayor que la del subcampeonato, pero pelear absolutamente por todo sin miedo a nada, ¿no? Que ya lo han hecho y pueden volver a repetir pues una hazaña de estas dimensiones.
1: Olga, querías opinar antes cuando he mencionado lo de Radebo, pero no sé si quieres hablar de eso o de otro asunto.
0: Sí, bueno, que también hay que tener un poco de, no lo digo yo por Jonah, lo digo un poco en general, por cómo hablas o cómo se pueden entender las cosas, porque parece que Jonah está, no lo digo por Jonah porque yo conozco a Jonah Radebo, pero igual hay gente que no lo conoce y puede dar a entender que se quiere ir de vacaciones y quedan los playoffs, ¿no? Es
1: que no hablaba de eso.
0: Ya, pero no sé, o sea, es que también el calendario es el que es y los jugadores también son unos privilegiados que cobran por 10 meses de competición, ¿no? Que al final no son como un trabajador normal que tiene 12 meses de competición. Creo que la Liga ACB, por mucho que haya hecho la chapuza ahora con el playoff y la hizo también para la Copa del Rey, es la mejor liga en cuanto a organización de Europa. Es cierto que hay muchos partidos, sobre todo los que tienen competiciones europeas, pero bueno, no lo sé, ¿no? Tú hablas también con el baloncesto femenino y te dicen que al final ellos se condensa en mucho menos tiempo su liga y
1: eso es
0: no
1: bueno.
0: Están de acuerdo.
1: ¿Eso es bueno?
0: No están de acuerdo porque están mucho tiempo paradas y no. Se tienen que ir a otras ligas para mantenerse en forma.
1: ¿Quién
0: hay muchas que se van a Sudamérica?
1: La cuestión muchas veces es que la pregunta es de quién está al mando de las cosas, ¿no? O sea, ¿cuál es la razón para que este año la liga termine

0: ¿Dónde está?
1: La Liga está prevista que acabe, bueno, depende cómo vayan las eliminatorias, pero hasta 28-29 de junio está puesto en el calendario.
2: Pero es que hacen día sí, día, ¿no? O sea, es que eso,
0: mira, como
2: un día entre medias.
0: Es que todo esto está preparado siempre para el equipo mejor y más poderoso, que tiene plantilla más larga y que sea capaz de ganar con un 2-0 la primera eliminatoria y con un 3-0 el segundo, ¿no? Como pasó el año pasado con el Madrid, ¿no? Pero el UCAM, que se va a 3 partidos contra Valencia, a 5 contra Málaga, tiene que jugar la final contra el Real Madrid después de haber jugado 8 partidos en 17 días. Bueno, oiga, hola, hay alguien ahí. Luego no nos gusta que en la Liga se haya lesionado Tomic, luego no nos gusta que se haya lesionado Marcelinho Huertas. Es una casualidad, ¿no? ¿O no? ¿Es una casualidad o no? Porque, no sé, no es lo mismo someter los cuerpos a un día de trabajo y 2 días de descanso y de preparación para un partido a 3 días que para partidos a 2 días.
2: Sobre todo que estás jugando desde septiembre, ¿sabes? O sea, te estás jugando algo desde septiembre y en 2 semanas, 3 semanas te quieres ventilar.
0: No, es que la Liga, mira, el UCAM, hoy estamos a miércoles por la noche, el jueves que viene puede haber terminado ya su andadura en los playoffs. Dices, sí. ¿Cómo? O sea, ¿cómo ha sido todo? O sea, que el viernes hemos estado aquí y hasta el domingo por la noche no sabemos si jugamos martes o jugamos miércoles y luego los partidos se sustancian 2 partidos en 48 horas.
1: Con viaje.
0: No te dejan ni saborear el helado demasiado. No te dejan saborear. Ya sabemos, Kini, que esto es así, pero no sé, igual esto es una queja.
1: Con viaje, que por ejemplo hablas con según qué personas, ¿no? De UCAM Murcia y te dicen: mira, yo no te lo digo pensando en el rival, te lo digo pensando en el viaje. El viaje a Canarias en 24 horas o menos es muy difícil. Prefiero que me toque otro lado, que no tenga que cogerme un avión hasta Madrid y luego otras 3 horas hasta Tenerife, si te toca Tenerife.
0: ¿Y los pobreticos de Tenerife? Que toda su vida las plantean así. Esa, ellos, imagínate, cada cuatro días al avión. En fin, vamos, angélico mío, vamos a ver si les eliminamos. Ojalá nos toque con ellos. ¿Quién queréis en el playoff? ¿A quién queréis en el playoff, chicos?
1: Yo sí que quiero a la Laguna Tenerife o a Juventus, sí. Claro. No me gustaría ser cuarto, porque si tú eres cuarto significa que Barça es quinto, pues yo al Barça no lo quiero.
0: Ya.
1: Pero te puede tocar Bilbao también.
0: Esa es bonita.
3: Unicaja puede ya ser, está fuera.
1: Bilbao puede ser séptimo.
0: No está fuera, pero casi. Unicaja no está fuera. Las matemáticas dicen que no, pero yo creo que su cerebro dice que no es tan. Olga.
1: Así Unicaja que mejor tiene que no ganar así, ¿no? En Vitoria, que eso nos vendría bien, y a su vez que Bilbao pierda.
0: Bueno, ellos en cuanto empaten con Bilbao les adelanta, porque tienen la vera ganado. Le tienen la vera ganado. Necesitarían, bueno, eso, que Bilbao pierde, que ellos ganen. Muy complicado, ¿eh? No lo tienen nada fácil. Edu, ¿tú tienes, sabes a quién prefieres o no tienes?
2: Yo tengo una pinta esto de que va a tocar Juventud, no sé, tengo ahí. Como está todo el rato ahí sexto, nosotros todavía ahí nos falta ahí depender de otro resultado, y Valencia lo veo súper fuerte. Pues no sé, me da Juventud, pero sí es cierto que quizá Tenerife, tal y como está, con nuevas incorporaciones, lesionados de última hora, pues, y luego las últimas sensaciones que ha dado cuando ha competido ahí en Europa y eso, pues no son excesivamente buenas.
0: García, que es más chulo con 8, seguro que dice que le da igual.
3: No, bueno, mira, te voy a decir que todo menos Bilbao. O sea, me da igual menos Bilbao. O sea, Bilbao lo veo ahí agazapado y complicado.
1: Hombre, a Bilbao 3 partidos y con tu factor pista te puede ganar cualquiera, pero yo, bueno
3: es que es un equipo que me
1: prefiero
3: da,
1: el Barça, no sé, que no da. Porque el Barça no le queda otra cosa que pelear por la Liga, ¿no? Entonces, bueno, prefiero que no sea el Barça.
3: Hombre, el Barça también, sí. Está, digo, te he quitado a los grandes, digo, pero digo, entre Tenerife o Juventud o Bilbao, pues yo Tenerife o Juventud me parece bien, pero Bilbao es que no sé qué me da, que no me gusta.
0: Fíjate, en mi cabeza, fíjate, yo había sacado de la ecuación a Bilbao. Y es verdad que Bilbao puede ser séptimo. Es verdad que Bilbao puede ser séptimo, ¿no? Con 19 partidos ganados, ¿no?
2: Le gana a Tenerife, ¿no?
0: Sí, es que el partido ese es tremendo, ¿eh, Olga? Esa situación es tremenda, la de Tenerife.
1: Sí, con Tenerife ya matemáticamente clasificado para el playoff. Debutarán los 2 jugadores nuevos que han sido presentados hoy, el base y el pívot. Pero bueno, pues vamos a ver cómo llegan, ¿no? A Bilbao. Es que Bilbao también está muy fuerte en las últimas semanas.
0: Bueno, vamos.
1: Y es en Miribilla el partido.
0: Sí, el partido tiene su mica, tiene su rock and roll, porque claro, ahí está.

0: Día, ahí es que sería tremendo, ¿no? Sería que la Laguna fuera octavo y que Bilbao fuera séptimo. Oye, me está gustando esa a mí, porque lo del avión me mola poco. Lo del avión me mola poco. Prefiero un
1: viaje. No me haces caso, ¿no? O sea, tú a Bilbao, ¿no?
0: Bueno, me ha gustado siempre a mí hacerte la contra, Kini. Es una cosa que...
2: Oye, el partido es en Tenerife, ¿eh? No en Bilbao. El partido es en Tenerife.
0: Ya.
3: Ah, es en Tenerife, pensaba que era en Miribilla.
0: No, el partido es en Tenerife, no. El partido para Bilbao es tremendo, ¿eh? Es que Bilbao, si gana el partido, es que ellos tienen el premio no solamente de ganar el partido, sino de entrar séptimo.
3: Bueno, de entrar en playoff, que pueden, bueno, si no quedarse por una cara, que si va Unicaja gana, se pueden quedar fuera.
0: Ya, pero imagínate
1: que... Tienen que ir a ganar sí o sí.
0: Claro. Tienen que ir a ganar, y el premio si ganan es brutal, porque no solamente es el playoff, sino salir de enfrentarse con el Madrid. Es que no se cruzarían con el Madrid.
3: Sí, es que irían por el otro lado del cuadro.
0: Cuidado. Y de pronto, me ha gustado. No tenía yo en mi ecuación lo de Bilbao, y al final, bueno. Olga, ¿tú cómo ves al equipo?
3: Pues lo veo que compite muy bien. La verdad es que, ahora hablando en serio, si te toca Barça, que para mí es el peor que te puede tocar, es que Luka Murcia te da la garantía de que va a competir contra cualquiera. Puede ganar a cualquiera, pues también puede perder si no está a un nivel de intensidad muy alto, ¿no? Pero es que empiezo a ver recuperaciones a gente como, bueno, Rayeste ya está un poco mejor, ya metió un triple el otro día, y a ver si eso mentalmente le quita su, pues lo que tenía ahí con el 675. Nakic, me gustó el día de Unicaja y me gustó en Zaragoza, fue muy importante. Bueno, lo de Kelan Martin promedia un 50% de triples cada día, sobre todo fuera de casa, pues está a un nivel altísimo. Forrest creo que ha recuperado el nivel y está haciendo, bueno, el otro día a mí me encantó, pero también sobre todo atrás, ¿sabes? Haciendo cosas. Que no estábamos acostumbrados, que ya es verdad que el foco es de Julius y todo el mundo apunta de Julius, y a mí me parece que precisamente en Zaragoza fue el partido que más ha sufrido de Julius de toda temporada, o de los que más. Pero aparecen otros, entonces es que yo veo al equipo muy bien y muy fuerte.
0: Y luego físicamente, Edu, Kini, habéis sido entrenadores. La sensación que daba en el otro playoff nosotros llegamos sin Simon Birgander y sin Marco Todorovic, y tenemos que jugar ahí con Fabián Flores, con Yanis Mogán, y tenemos que jugar también con Musa Diagne. Y el equipo... físicamente, aquel equipo daba la impresión de que globalmente llegaba dando la media, con Kurux teniendo que jugar muchos minutos, con Sleva jugando muchos minutos, y la sensación ahora es que el equipo físicamente es que está fresco. Yo veo un equipo fresco. Estarán cansados y estarán con la cabeza ya embotada y con ganas seguramente que llegue esto, pero es que veo al equipo sinceramente muy fuerte físicamente en este momento.
1: Si llegan con el pico, ¿no? Decimos, o sea, están en un muy buen momento, tanto físico como a nivel de juego, y eso pues se ve en el campo. O sea, los partidos, lo hablamos muchas veces, o sea, son muy largos y hay dinámicas que vas perdiendo, luego tal, y el equipo se mantiene siempre en la misma intensidad, al mismo ritmo, con la misma dureza, y eso es difícil de mantener, ¿no? Y el equipo, lo que hablabais antes también, de que los partidos los gana porque no baja el nivel, o sea, no, los demás equipos tienen que sobreponerse o meter una marcha más para poder ganarles, y ellos siempre van a una velocidad o a una intensidad que es muy difícil mantener, ¿no? Y eso pues el equipo lo tiene ahora, que cuando llega al playoff es muy bueno tenerlo.
0: Kini, Eduardo, que sois entrenadores, Kini, tú que has entrenado en la élite o cerca de la élite, ¿hay capacidad de estos equipos de hacer cosas diferentes ahora, llegando los playoffs?
1: Seguro que tendrán algo preparado para sorprender a los equipos, ¿no? También depende del rival que te toque, pues tendrán algunas cosas preparadas ya, o sea, de cara al playoff, si te guardas cosas o introduces cosas nuevas, pues para no ser tan predecible, ¿no? A nivel de ataque y a nivel defensivo, ¿no? Entonces, pues también en función de quién te toque, pues ajustas más el tema del scouting y del contra-scouting para poder sorprender, ¿no?
0: Eduardo, ahí sí. El equipo tiene una especie de patrones por los cuales gana los partidos, ¿no? Poder dominar el rebote, los patrones básicos, dominar el rebote,
4: sí, sus reglas básicas.
0: Dominar el rebote, poder correr, anotar rápido, jugar muy fluido, que la fuente de anotación sea este, aquel y aquel otro, con lo de

0: demás que acompañan, pero tiene la plantilla, ves capacidad de sorprender en términos individuales, de que aparezcan nuevos jugadores.
1: Yo creo que sí, porque en ese aspecto Sito se ha encargado un poco de hacer importantes a todos los jugadores. Es cierto que hay algunos que juegan muy poco, pero cuando salen lo han hecho muy bien. Entonces yo creo que esos jugadores también incluso están preparados para jugar más minutos y ser protagonistas. Diferencia de aquel año de los playoffs, que prácticamente están todos sanos o no tan renqueantes como entonces, con lo cual eso es un plus extra. Y en cuanto a lo que decías de sorprender también a nivel colectivo, yo creo que Sito siempre lo ha hecho. Aquellas playoffs, bien por necesidad, bien por scouting, no sé, contra Valencia se plantó en zona partidos enteros y salió súper bien cuando era aquello una locura, con lo cual seguro que tiene muchas cosas pensadas para poder ir haciendo, depende de cómo vayan discurriendo los encuentros.
0: Olga recordaba el otro día en Twitter el famoso partido en el que el equipo de Murcia no aparecía y Valencia allí calentando y los árbitros calentando y la gente preguntando que si es que había pasado algo, ¿no?
2: Y me escribió un entrenador ACB y me dice, ganas de ver la que va a preparar este año porque alguna va a hacer Sito.
0: Ya, bueno, pasa que supongo que la capacidad de reinventarse es complicada. Olga, quería tu opinión también sobre estos dos parámetros que le he planteado tanto a Kini como a Edu en relación a la capacidad de sorprender el equipo y de que crees que individualmente pueden aparecer otro perfil de jugadores. La respuesta es, en cierto modo, claramente sí, ¿no? Porque están apareciendo. Pero bueno, quiero tu opinión, Olga.
2: Sí, mira, el otro día en Zaragoza a mí ya me sorprendió saliendo de inicio sin bases. Es verdad, bueno, sin bases puros. Estaba Howard al uno, ¿vale? Con Jalen Hunt. Y le preguntamos a Sito por eso en rueda de prensa y dijo, bueno, me apetecía sorprender. Estamos a final de temporada, las últimas dos salidas, es verdad que eran en la pista del Real Madrid y en la del Baskonia, pero bueno, me apetecía hacer cosas diferentes. Esto no lo he hecho en toda temporada y seguramente el entrenador de Casademont no se esperaba que iba a salir sin De Julius o sin Forres. Les sorprendes de otra manera y les haces el partido más físico de inicio, correr. Bueno, ahora vuelve también Will Folk. No me extrañaría que lo pongas de perro de presa, si no llega Marcelinho, pues del mejor del otro equipo, ¿no? Y tu rol va a ser únicamente perro de presa. El partido a Valencia Basket en casa, en la primera vuelta, se le gana siendo MVP Will Folk, ¿no? Entonces, bueno, que seguro Sito se va a sacar de la manga algo que no haya estado en el guión hasta ahora para sorprender y ya lo está haciendo, ya lo hizo el otro día en Zaragoza. Entonces yo estoy convencida de que algo hará.
0: Y Olga, ¿y cómo ves globalmente la liga y a los equipos? Así un poco globalmente, quiero decir, ¿tienes claro que Valencia va a volver a ser en esta carrera por el título el mismo equipo que lo ha sido antes de la Euroliga? ¿Crees que le ha podido pasar algún tipo de factura? Un equipo que se está rumoreando que probablemente se marchen 7, 8 o 9 jugadores el año que viene.
2: Bueno, está claro que eso les tiene que afectar un poco, ¿no? Porque, bueno, ayer, por ejemplo, vi el partido en Zaragoza de Valencia Basket y Valencia lo sacó al 30%. Fue todo el partido igualado hasta que al final del tercer cuarto mete tres seguidas Montero, que al final por talento lo metes y que Zaragoza pues no está bien o no le da para más, ¿no? Pero el desgaste de la Euroliga, ya no solo físico, sino a nivel mental, de las emociones, su primera Euroliga de la historia y demás, pues yo tenía claro que le iba a pasar factura. No tengo 100% claro que vayan a ganar todo lo que le queda a Valencia, que es al Gran Canaria en casa, ese por jugar en casa quizá, pero bueno, quiero ver cómo compiten en Barcelona. Hoy el Barça acaba de sacar un comunicado hace un rato, sí, que diciendo que Xavi Pascual se va. El Real Madrid, pues además de Tavares, de Len, que podría llegar en la segunda ronda de playoff, pero ahora pierde a Garuba con el Aquiles también, ¿no? Entonces, bueno, creo que porque no puede haber una sorpresa. Es verdad que parece la clasificación muy dividida, también Baskonia con los rumores de crisis interna que tienen, ¿no? Entonces, bueno, que la Liga la va a ganar seguramente el que más fuerte mental esté, porque ahora son partidos un día sí y otro no, y como dices y tú siempre, esto es el juego del calamar y el que más fuerte esté gana.
0: ¿Alguno queréis opinar sobre cómo veis globalmente al resto de los equipos? ¿Eduardo o Kini?
1: Bueno, yo creo que por arriba, pues eso, puede ser muy igualado, porque es cierto que está Madrid, Valencia, que yo creo que su fortaleza de base es mucho mayor, pero claro, lo que hemos hablado, a tres partidos el primer cruce,

0: ojo, puede ser cualquier cosa en un momento dado. Y luego, pues eso, tanto cantidad de partidos te puede llevar a no sé, entrar en una crisis de 3 días y la tienes liada. Y yo me es muy llamativo el descenso. O sea, que pueda bajar Gran Canaria o que pueda bajar Zaragoza, me parece, no sé, muy destacable.
1: Es que, fíjate, lo que es, hace una semana pensábamos que bajaba Andorra 100%.
0: Sí, sí, sí, exactamente.
1: Y ahora es el que menos probabilidad tiene de bajar.
2: Es que se ha empeñado Zaragoza en bajar, Olga. Es que,
1: sí, sí, pero, es que, pero yo veo más factible que Zaragoza gane en Lugo. Es que si eso pasa, desciende a Gran Canaria. Que Gran Canaria gane en Valencia. Que, por supuesto, Valencia, por poder se puede hacer, ¿no? Pero Lugo no se juega nada. Y Zaragoza, pues, ¿por qué no puede ganar en Lugo? No es el mismo rival Lugo que Valencia Basket.
2: Pues, no sé. A mí me da la impresión de que Zaragoza, su problema no es el problema del partido del domingo, del partido de ayer. El problema de Zaragoza viene de los últimos
1: meses. No, viene de que pierden en Granada.
2: Del último mes y medio.
1: Granada en casa. Ya, pero que 6 derrotas seguidas.
2: Ya, pero que tampoco puedes pensar en lo de Granada en casa, porque con Granada en casa ahora mismo todavía estaría en la pelea por el descenso, ¿sabes? O sea, si ellos hubieran ganado el famoso partido. Es que han ido a mínimos todo el año. Es que es un equipo que ha ido a mínimos. Y yo lo veía cuando estaba 3 o 4 victorias por encima. Es que yo no le veía un pase. Y cuando cambian al primer entrenador y cambian al segundo entrenador y ven los movimientos que hacen y no terminas de entenderlo en la distancia. Olga, tú lo sigues.
1: Total,
2: más que nosotros, como es natural, ¿no? Pero yo, es que los he visto como pollo sin cabeza todo el año, ¿eh? Todo,
1: es que no tienen, por ejemplo, ningún tirador. Y hoy en día en el baloncesto tú no puedes vivir sin ningún tirador.
0: Bueno, ayer hacen un 15%, ¿no? En tiros de 3. Bueno, y solo le aguanta al Valencia por ritmo, ¿eh? O sea, que no, yo creo que no juega así toda la temporada.
1: Gas, Valencia,
0: por necesidad.
2: Claro, ya, bueno, pero yo lo de los equipos que juegan a medio gas no me lo termino de creer. Valencia, hay un momento cuando quedan 7-8 minutos para terminar el partido que va ganando por 1. Y Zaragoza se mete. No sé, no puedes jugar al Trantrán creyendo que al Trantrán le vas a ganar a un equipo que está muy sobrecitado. Yo es que le veo en ese sentido con poca fe en lo que están intentando. No lo sé, quizá el que realmente cree ahí son los entrenadores, Gonzalo, Rodrigo, los entrenadores que están trabajando en el equipo, pero yo el equipo lo veo muy deslavazado. Vi a Dubi, que me pareció...
1: Hombre, es que los parciales, tanto el UCAM Murcia como Valencia Basket ayer, se hacen con Dubi en pista.
2: Es que Dubi está cadavérico,
1: sí, es que
2: jugando,
1: Dubi,
2: ¿eh?
1: Dubi en 2 años en Zaragoza ha percibido casi 1 millón neto.
2: Bueno, porque hay que pegarle fuego seguramente es al director deportivo.
1: Claro, la culpa no es de Dubi, la culpa es del que se lo firma.
2: Bueno, ese y el que no lo echa,
1: a
2: ¿no?
1: A ti te cuando dicen, Fernando, vente a trabajar a mi empresa que te doy 500 netos. Tú vas.
2: Yo no, porque entonces no puedo llevarme a aquí, ni a Edu y a Olga. Yo sí me lo puedo llevar conmigo de amiguitos. Si me lo llevo de amiguitos, sí.
1: Pues desde luego la gente, es que Dubi, oye, que Dubi no tiene... Es que debería dimitir, pero que dimitir, que... El que debe dimitir es el que la ha firmado.
0: No lo ponga.
2: A ver, debería de jugar con más energía y debería hacer un esfuerzo por estar mejor. No lo sé. Puedes haber perdido alguna de tus cualidades, pero es que no puede ser este jugador aquel que dominaba España hace 4 o 5 años cuando jugaba en Valencia, ¿no? Pero bueno, en fin, ahí están las cosas. Vamos a ver qué creemos que pasa. Entonces.
1: Pero espera un momento, sí, que Gran Canaria se ha inscrito en la Eurocup.
2: Ah, claro. ¿En dónde?
1: Eurocup.
2: ¿Pero por qué? ¿Porque no quiere ir nadie o qué? Porque nadie quiere ir a Eurocup.
1: Ha sacado un periodista extranjero.
2: Urbonas.
1: Sí. Bilbao, Girona, Manresa y Dreamland Gran Canaria son los 4 que han solicitado jugar Eurocup la próxima temporada. 4. Los 4 de BCL, 8. Los 4 de Euroliga, 12.
2: Claro.
1: El de la previa BCL, 13.
2: Claro.
1: Más los 2 de Eurocup, 15 de 18 van a jugar
3: Eurocup. Y Obradoiro también, es que porque también ha quedado campeón de la LED, también ha pedido.
1: Pues en su derecho estaría.
2: ¿Lo ha dicho en serio, Kini? Que no sé.
1: Que
2: es que no sé si
1: puede descender.
3: No, sí, serio,
2: no lo sé. Igual hay un resquicio legal que permite que el campeón de una competición FEP se pueda inscribir en una previa. Yo qué sé.
3: ¿Por tu por pedir? No.
2: Exactamente.
3: Yo quiero.
2: Que te digan que no.
3: Claro, que me digan que no.
2: Entonces, como conclusión.
0: ¿Y si baja a Gran Canaria? Pues si baja a Gran Canaria.
2: En la primera FEP. Ahí,
0: ¿no va a jugar en la Eurocup?
2: Claro. Bueno, vamos a ver quién sube, por cierto, vamos a ver quién sube a la CB, porque hay alguna sorpresa, ha habido también el primer partido de La Coruña, que parecía que iba a arrasar con todo el mundo, y no arrasa, ahí nadie arrasa, nadie es capaz de...
1: Y queda un partido entre Palencia y...

0: Fuenlabrada.
1: Sí, señor.
0: A ver quién juega.
1: A ver qué pasa ahí. A ver qué pasa ahí. Bueno, chicos, aprendo mucho cuando os escucho, ¿eh? Aprendo cuando os escucho. Paso lista, a ver si tengo suerte y hacemos pleno el viernes. Ya veremos, ¿eh? Ya veremos quién está. Olga fija, Olga, sí, sí. Olga se apunta, Olga llega allí con el pabellón, llega allí con Juanjo, abre la puerta del pabellón, abrimos. Empiezan a entrar los jugadores y luego sale cuando sale el último.
0: Una vez me preguntó un jugador, pero ¿por qué llegas antes que yo y te vas después? Y yo... Es que no tengo nada que hacer en casa. Y me dice, pero tú tienes un hijo, ¿no? Leo, correcto.
1: Leo te lo van a quitar un día, Lorente. Eso sí que un día.
2: Enseguida va con ella al pabellón todo el rato.
1: Ya va, sí, ya, sí, va, sí, va, ya va, ya va. Una rueda de prensa. Ha estado cerca ya de estar en alguna rueda de prensa.
0: Sí,
1: bueno,
0: sí,
1: chicos, es un placer que nos ayudéis a entender lo que pasa en el planeta del baloncesto. Nos veremos el viernes y ojalá que tengamos mucha suerte y que sean las cosas como todos queremos después de ese partido del viernes y del partido del domingo. Un saludo, buenas noches, adiós.
0: Adiós.
2: Buenas noches.
1: Ahí ha llegado nuestra tertulia de baloncesto. Son las 9 de la noche y 29 minutos. Les cuento que el Crystal Palace y el Rayo Vallecano están empatando sin goles y que el Real Madrid Baloncesto está ganándole 33-29 al Košner Baskonia. Importante para la influencia que tiene para el UCAM Club Baloncesto Murcia y su clasificación final. Lo dejamos en este punto. Ha sido un placer estar con todos ustedes. Adiós.
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5: Son las 6:30.
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5: Buenos días, como cada mañana les saludamos a ustedes, a los madrugadores aquí en la sintonía de Onda Regional. Vamos a poner en marcha esta Plaza Pública Noticias en la radio autonómica en este jueves, hoy 28 de mayo, jueves de nuevo, donde el calor va a apretar en horas centrales del día en el interior de la región. No vamos a llegar, en principio, según la Agencia Estatal de Meteorología, durante el fin de semana, los valores que se esperaban alcanzar de en torno a los 38 grados. Parece que nos quedaremos un poquito por debajo aquí en la ciudad de Murcia, no muy por debajo, pero sigue instalada entre nosotros la ola de calor, esta ola de calor que está afectando sobre todo al norte de España, donde se hablan ya de varios fallecidos a consecuencia de estas altas temperaturas muy anómalas en el mes en el que nos encontramos, más todavía, como decimos, para el norte peninsular. En el País Vasco ayer se hablaba incluso hasta de 14 fallecimientos imputados o imputables directamente o indirectamente a las altas temperaturas que se registran en esa comunidad autónoma. Aquí, como decimos, en la región esperamos que los termómetros suban cuando comience la semana que viene. El martes se habla incluso ya de temperaturas que podrían acercarse a los 40 grados, así que junio nos va a saludar con calor del de verano, pero del de verano, verano. Bueno, vamos a repasar enseguida el pronóstico del tiempo con Mari Carmen Ramírez. Vamos a entrar también en otros asuntos de la actualidad, comenzando por las de, llamémosle, la actualidad de casa. Bueno, pues esa casa nos lleva a Cartagena, donde ayer saltaba la sorpresa cuando todo parecía que estaba atado y bien atado a la hora de presentar la semana que viene, el día 2 en concreto, una moción de censura en el Ayuntamiento cartagenero contra su alcaldesa, contra Noelia Arroyo, gracias al acuerdo alcanzado y firmado ante notario de los concejales de MC, del Partido Socialista, el concejal de Sí Cartagena, y ahí está la clave, los dos ediles salidos de Vox, pero que permanecían, uno incluso, Beatriz Sánchez del Álamo, con responsabilidades en el equipo de gobierno de Noelia Arroyo, y otro que las había tenido, pero que se encontraba en el grupo no adscrito, Diego Salinas. Incluso con esas firmas se garantizaba que la moción de censura iba a salir adelante. ¿Qué pasó ayer? La alcaldesa, Noelia Arroyo, desaloja del gobierno municipal a los dos concejales que se mantenían en Vox y a cambio lo que propicia es que tanto Diego Salinas como Beatriz Sánchez del Amo echen marcha atrás

0: se desdigan de lo que dijeron y de lo que llegaron a firmar y apuesten ahora, dicen, por la continuidad y la estabilidad del gobierno del Partido Popular al frente del Ayuntamiento de Cartagena. Es decir, la moción de censura desactivada. Bueno, pues esto evidentemente tiene y trae muchas reacciones en el ámbito político y también deja abierta la interrogante, veremos qué es lo que dice la alcaldesa Noelia Arroyo, de lo que se conocerían como las consecuencias o las secuelas que en el ámbito regional, de la política regional, puede traer esa ruptura del gobierno PP-Vox a instancias de la alcaldesa de Cartagena en el ayuntamiento y qué consecuencias puede traer eso para la gobernabilidad de la comunidad autónoma, donde, por ejemplo, los presupuestos de la comunidad, la ley de vivienda asequible, la modificación de la ley del Mar Menor y otras iniciativas del gobierno regional dependen sí o sí del voto de, llamémosle, el Vox oficial. Bueno, pues veremos qué es lo que ocurre. En el otro apartado, en el apartado nacional, hay un nombre, Santos Cerdán, bueno, dos, Leire Díez, y esa trama, luego hablaremos más en detalle de este asunto, una trama para desestabilizar las causas sobre el PSOE o sobre el gobierno. El entonces era secretario de organización del PSOE, puso al partido al servicio de una cloaca destinada a menoscabar el prestigio, la autoridad de jueces, de fiscales, de mandos de la Guardia Civil y de periodistas, intentando buscarles a todos trapos sucios, con el fin de desactivar la causa que se seguía, por ejemplo, y comienza hoy el juicio, en Badajoz contra el hermano de Pedro Sánchez o contra la mujer de Pedro Sánchez, Begoña Gómez. Luego hablaremos más de este asunto que ha convulsionado de nuevo, es que vamos de convulsión en convulsión, la vida política nacional y la vida del PSOE. Vamos a repasar el pronóstico del tiempo, Mari Carmen Ramírez.
1: Jornada de cielos poco nubosos o despejados y temperaturas en ascenso. Antesala hoy de un fin de semana muy caluroso, con máximas disparadas por encima de los 35 grados en toda la región, excepto en el litoral, y rozando los 38 en puntos de la Vega del Segura. Y aunque el lunes podría haber un ligero descenso el martes, con la información que a esta hora maneja la Agencia Estatal de Meteorología, los termómetros se van a disparar. Hablamos de 37-38 grados en Valle del Guadalentín, altiplano y noroeste, 39 en Murcia, 40 en Cieza. Solo el litoral se escapa de esta subida con valores en torno a los 31-33 grados. Una subida que va a afectar también a las mínimas. Lo van a hacer en toda la región, dando paso a noches complicadas en torno a los 20 grados. Y en este caso son las comarcas del noroeste y el altiplano las que tendrán un respiro por las noches con valores que no superarían los 15 grados. En concreto, para hoy esperamos 30 grados de máxima en Cartagena, 31 en Caravaca, 32 en Lorca y Yecla y 34 en la ciudad de Murcia. Y a esta hora los termómetros marcan 18 grados en Cartagena, 16 en Murcia, 15 en Lorca, 13 en Caravaca y 12 en Yecla.
0: Vamos a repasar la actualidad en titulares.
1: La alcaldesa de Cartagena, Noelia Arroyo, desactiva la moción de censura al cesar a los dos concejales de Vox. Así se garantiza el apoyo de los dos ediles salidos de este partido que previamente sí que apoyaban la salida de la regidora.
0: El presidente de MC, Jesús Jiménez Gallo, no sabe si finalmente se votará la moción, aunque se muestra convencido de la oportunidad de activarla.
2: Si podía pasar o no, evidentemente también cuando se nos ha preguntado en todo momento que cuál era el reparto de competencias, pues siempre hemos dicho que las competencias se reparten cuando uno es alcalde o cuando hay un gobierno, que de momento hasta después del día 2 no íbamos a decir nada y sigo pensando lo mismo.
1: El ex vicealcalde de Vox, Gonzalo López Pretel, está convencido de que los dos concejales transfugas acabarán traicionando a la alcaldesa.
3: Van a dejar pasar una oportunidad importante, y ustedes lo saben. Lo para que hoy el guión toca otra cosa políticamente. Se está cometiendo una injusticia enorme con estos trabajadores. Es una situación insostenible.
0: Fraude de las prótesis. La ODEF apunta a la manipulación de un contrato por parte del responsable de compras del Servicio Murciano de Salud para favorecer al comercial investigado por la trama.
1: El fiscal superior de la región, José Luis Díaz Manzanera, dice que la investigación está en fase inicial y que la complejidad del caso aún no permite extraer conclusiones definitivas.
4: Conclusiones prácticamente muy pocas, ¿no? Porque la fiscal que acaba de coger el asunto pues está estudiándoselo y están ya planteando posibles diligencias a practicar. Con lo cual estamos, insisto, en una fase muy inicial.
0: Unanimidad en la Asamblea para sacar adelante la ley de agresiones a los sanitarios, que contempla multas de hasta 30.000 euros... en

0: Casos de violencia física, Antonio Martínez PP, Marisol Sánchez PSOE, Eugenia Sánchez Vox y José Luis Álvarez, Izquierda Unida.
1: Representan una fractura moral que una sociedad no puede normalizar.
2: Imperativo actuar sobre listas y tiempos de espera.
3: Contribuyen a generar un clima de tensión que puede favorecer este tipo de conductas.
4: El 74% fueron agredidas mujeres.
5: La PAU, que se inicia el 2 de junio, contará con más alumnos, 7.841, tendrá una docena de sedes y armoniza la estructura de los exámenes en todo el país. Joaquín Lomba, de la Universidad de Murcia.
6: Cada dos años las sedes periféricas que llamamos pues cambian de instituto, ¿eh? Y en el caso del altiplano cambian de localidad. El altiplano ha estado los dos últimos años en Jumilla, pues este año el siguiente le toca en Yecla.
0: Ailín Poyupa critica la resolución de la Consejería de Agricultura sobre la clorosis del limón, que no contempla el arranque de plantas infectadas. Joaquín Rubio y Antonio Moreno.
7: Tenemos unos agricultores de primera, que van a ser los agricultores de la Comunidad Valenciana, y vamos a tener unos agricultores de segunda, que son los de Murcia.
8: La orden simplemente sale con prácticas culturales y, por lo tanto, nos parece un grave error que pone en peligro el sector cítrico.
5: El Ayuntamiento de Murcia adjudica la asistencia técnica para la ampliación del tranvía al barrio del Carmen. La alcaldesa Rebeca Pérez cree que en unos meses estará listo el convenio entre las tres administraciones.
9: Se trata de una ampliación de aproximadamente unos 2 kilómetros de longitud con 5 paradas.
0: La Audiencia Nacional imputa a la gerente del PSOE, Ana María Fuentes, el exsecretario de Organización Santos Cerdán y al exvicepresidente de la Junta de Andalucía, Gaspar Zarrías, en el denominado caso Leire. Se trataba de menoscabar a jueces, policías y periodistas para desmontar los casos de Begoña Gómez y el hermano de Sánchez.
5: El presidente del Gobierno garantiza una total colaboración con la justicia y mantiene su apoyo al expresidente Zapatero, Pedro Sánchez.
10: Bueno, pues los tiempos de la justicia son los tiempos de la justicia. Respetemos a la justicia, colaboración con la justicia.
0: El embajador de Estados Unidos en España, Benjamín León, constata que la ausencia de visitas de Trump manifiestan las diferencias entre ambos gobiernos.
11: Desde el punto de vista de España, no se ha hecho ningún tipo de invitar al presidente Trump a que venga aquí.
0: Fernando Vera trae la actualidad deportiva.
12: Buenos días. El Cartagena hace pública la lista de jugadores con contrato para la próxima temporada. 9 futbolistas seguirán en el equipo, aunque no se conoce si la actual propiedad del club seguirá al frente de la entidad. El delantero del Real Murcia, Pedro Benito, que pretende el club grana que renueve su contrato, tiene varias ofertas de primera ref y quiere jugar en segunda la próxima temporada. Un caso parecido es el de David Vicente. Cris Martínez, delantero del Águilas, elogia el esfuerzo de su equipo, que se desplazará hasta Mallorca en el último partido contra el Poblense. Checa se despide de la Minera y en las próximas horas podría comprometerse con el UCAM Club de Fútbol. Empieza la carrera por el título de la Liga de Fútbol Sala. Esta noche el Pozo se enfrenta en el Palacio al Jaén en el primer partido. Mañana jugará el Gimbi también en casa. El Infante necesita financiación para poder competir la próxima temporada en la tercera FEP de baloncesto. El 6 de junio se celebrará la Pinatarius, una carrera de obstáculos que reunirá a más de 2.000 personas. Y el Rayo Vallecano de Isi Palazón pierde por 1-0 la final de la Conference League contra el Crystal Palace.
0: Gabriel María Dolores en el control, 7:20.
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0: Hablamos de esa lectura que se hace también de lo ocurrido en Cartagena. Los dos grandes beneficiados son la alcaldesa Noelia Arroyo y el líder de MC, Jesús Jiménez Gallo. Así lo cree el politólogo José Chu Ortega, que asegura que a pesar del desgaste, ambas formaciones políticas quedan reforzadas como las dos únicas opciones de cara a las elecciones de 2027 después de todo lo vivido en torno a la moción de censura.
17: El MC también sale beneficiado a pesar de perder, Noelia Arroyo y Jiménez Gallo, a pesar de que Jiménez Gallo pierde la alcaldía, cuando ya casi se veía alcalde, y Noelia Arroyo la mantiene, cuando parecía que estaba

0: fuera son los dos ganadores de esta situación.
1: En opinión de este politólogo, el mayor perjudicado es el Partido Socialista, que queda como un partido secundario relegado a MC y que ha pactado con el que fue cabeza de lista de Vox en Cartagena.
0: Como por ejemplo el PSOE, creo que es el principal perjudicado, ya que queda como un partido secundario a un candidato alcaldable como es Ximénez Gallo, y además ha caído en la incoherencia del pacto con el que fue cabeza de lista a pesar de estar expulsado de Vox, y además queda como un actor secundario relegado al MC.
1: Una de las primeras personas en pronunciarse sobre el fracaso de la moción de censura en Cartagena era el presidente de la patronal murciana, Miguel López Abad.
2: ¿Cómo lo vemos? Pues mira, con alivio, porque esa estabilidad, mejor o peor, pero hay un equipo de gobierno, hay una serie de normas, de reglas que se están cumpliendo durante más de 3 años, y hacer unos cambios a 10 meses vista, con lo que tienes que parar antes de esas elecciones, con lo que tienes que conformar ese gobierno, y luego con ese popurrí de ideología dentro de ese ayuntamiento.
1: El alcalde de Lorca, Fulgencio Gil, ha anunciado su intención de volver a ser el candidato del Partido Popular a la alcaldía en las próximas elecciones municipales. El anuncio llega cuando está a punto de cumplirse el 75% de la legislatura. Alfonso Martínez.
3: Fulgencio Gil ha hecho balance de su gestión tras casi 3 años al frente del municipio lorquino, valorando que Lorca va por buen camino. Por ese motivo, ha anunciado que espera el apoyo de los afiliados del Partido Popular para repetir como candidato a la alcaldía de la ciudad.
4: Quiero ser candidato y quiero repetir un nuevo mandato para consolidar esta tendencia positiva que lleva adelante el Partido Popular en Lorca y sobre todo para culminar todos los proyectos que tenemos en marcha.
1: Seguimos con más temas. La Unidad de Delitos Económicos y Financieros de la Policía pide al Servicio Murciano de Salud una auditoría completa que aclare qué material caducado no homologado ha sido utilizado en intervenciones quirúrgicas. Un asunto que valoraba ayer el secretario general de los socialistas murcianos, delegado del Gobierno, Francisco Lucas, que exige al presidente López Miras que deje, dice, de restar importancia al problema. El delegado dice que la preocupación se extiende entre los pacientes que han sido sometidos a una operación derivada por el Servicio Murciano de Salud a un centro privado y que fue realizada por el cirujano implicado.
5: Bueno, yo lo que quiero reiterar y dejar claro es que estamos ante el mayor escándalo en la sanidad pública de la región de Murcia. No solo estamos hablando de sobrecostes millonarios en la compra de material sanitario, sino que se ha utilizado material caducado o no homologado en operaciones médicas, por tanto, se ha puesto en riesgo la salud y la vida de muchos pacientes de la región de Murcia.
1: No es de recibo, según la delegación, la política de la avestruz que se practica en el Palacio de San Esteban, cuando debería ser el presidente el que tomara el mando. Muy al contrario, se opta por el silencio y las presiones.
5: Mucha preocupación, muchas preguntas sin respuesta, y el gobierno de López Miras ha optado por el silencio, ha optado por las represalias, por las presiones, intentar tapar y quitar importancia a esta trama. La Policía Nacional ha sido clara, se ha utilizado material caducado y no homologado. La Policía Nacional incluso ha solicitado al propio juzgado que se realice una auditoría completa de todo el Servicio Murciano de Salud y que la investigación continúe.
1: El Partido Popular acusa por su parte al delegado del Gobierno en la región de Murcia, Francisco Lucas, de utilizar como cortina de humo la investigación sobre el presunto fraude con prótesis en el Servicio Murciano de Salud. La diputada regional, Mari Carmen Ruiz Joda, recuerda que fue el propio Gobierno regional quien detectó las irregularidades.
6: Imputación de Zapatero, declaraciones del señor Lucas. Hallazgo de joyas en su caja fuerte, declaraciones del señor Lucas. Registro de Ferraz por la Guardia Civil, declaraciones del señor Lucas. ¿Pero alguien tiene dudas de lo que pretende el delegado de Sánchez?
1: Ruiz Jodar defiende que la Consejería de Salud está colaborando con la investigación y acusa al PSOE de intentar generar alarma social.
6: Frente a estas artimañas, desde el Partido Popular lanzamos un mensaje de tranquilidad y de confianza. La salud de los pacientes está plenamente garantizada. No existe ningún dato nuevo respecto a la investigación policial y judicial.
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1: Seguimos repasando asuntos. Nos vamos al campo. Antonio Moreno, secretario de Agricultura de UPA, alerta de la gravedad de la expansión del virus conocido como clorosis nervial amarilla de los cítricos, tras detectarse en explotaciones de la región. Critica la resolución publicada por la Consejería de Agricultura al considerar que no contempla el arranque obligatorio de las plantas infectadas, como sí se hace en la Comunidad Valenciana.
8: Nosotros estamos bastante molestos con la orden que ha sacado la consejería hoy, porque entre otras cosas estábamos pendientes sobre todo de sacar una orden que provocase evidentemente el arranque obligatorio de aquellas parcelas que estén infectadas

0: afectadas y la indemnización a esos agricultores. Creemos que es la única manera que tenemos ahora mismo de eliminar la plaga. Esto no es así, la orden simplemente sale con prácticas culturales y por lo tanto nos parece un grave error que pone en peligro el sector cítrico.
1: En esa línea se pronuncia también el presidente de COAG en la región, José Miguel Marín.
2: Que hay que abordar esto de una forma integral, con perspectiva, adelantándonos en lo posible a los episodios que podemos, a los que nos podemos enfrentar, y sobre todo los programas de profilaxis, que yo creo que son absolutamente necesarios y que si no evitan el problema al 100%, sí que lo pueden minimizar mucho, ¿no?
1: Trabajadores de los centros de reforma de menores de la región protestan ante la Asamblea por la precariedad laboral y el incumplimiento del convenio colectivo.
3: Alrededor de 1.300 trabajadores en unos 40 centros se ocupan de los menores destinados a centros de reforma juvenil, un 90% de ellos en entidades o empresas privadas subcontratadas por la comunidad autónoma. Representantes de este colectivo se manifestaban frente al Parlamento murciano para denunciar que esas empresas no cumplen el convenio marco y en vigor y pagan salarios casi mileuristas. David Meca, presidente de la Asociación de Trabajadores del Sector de Protección de Menores y Reforma Juvenil.
4: Ahora mismo debería aplicarse el quinto convenio colectivo, que es lo que estamos reivindicando hoy aquí. Ese convenio no se está aplicando en su totalidad, en la mayoría de centros, porque el sistema impide que se pueda aplicar, pues porque, por ejemplo, han introducido en estas contratas que si no hay presupuesto no se aplican estas mejoras salariales y porque la Administración no ha tenido la intención de aplicarlo.
1: Sin incidentes, en la jornada de huelga convocada ayer por el sindicato STR en Repsol Cartagena para reivindicar la jubilación anticipada, una movilización que no secundan ni UGT ni Comisiones Obreras. El paro duraba hasta la medianoche en las refinerías españolas. Verónica Benítez es delegada sindical de STR.
5: Ya había dos coches de la Guardia Civil esperándonos. Le hemos dicho que nos dejaran hacer nuestro derecho a la huelga. Y al piquete informativo, por lo menos, no nos han dejado mucho, la verdad, porque estábamos obstaculizando la vía y, bueno, hemos intentado, pues eso, informar a toda la gente porque estábamos aquí, que esto es contra la patronal, que queremos que la patronal se siente con nosotros.
1: La Consejería de Educación apela a la autonomía pedagógica de las direcciones escolares ante la denuncia del PSOE sobre supuestos ofrecimientos del sistema de climatización por parte de firmas editoriales a cambio de que se compre su material didáctico.
3: El titular de Educación, Víctor Marín, insiste en que las direcciones de los colegios tienen a su disposición el asesoramiento de los técnicos de la Consejería para evitar irregularidades.
6: En caso de que haya agentes externos que dotan de material a los centros educativos, son los directores quienes tienen la responsabilidad de velar por el cumplimiento de la normativa, cuando se trata, insisto, de iniciativas que no proceden de ninguna administración pública. Administraciones públicas que, lógicamente, sí ponemos a disposición de los directores nuestros servicios técnicos para realizar el asesoramiento.
3: Ante las denuncias por la falta de aire acondicionado en algunos centros escolares y la llegada de las altas temperaturas, el consejero de Educación, Víctor Marín, recuerda que su departamento tiene actualmente en ejecución actuaciones por valor de cerca de 13 millones de euros para climatización y mejora de la eficiencia energética de los centros educativos.
1: El fiscal superior de la región, José Luis Díaz Manzanera, defiende la base jurídica del recurso presentado ante el Supremo, que reclama la anulación del archivo de la causa contra el que fuera secretario general del PSOE, José Vélez, en relación a la Feria Taurina de Calasparra.
3: El Ministerio Público considera inaceptable el archivo del caso contra José Vélez, argumentando que el procedimiento acumulaba indicios suficientes para celebrar el juicio oral. El recurso se ha formalizado gracias al respaldo de la Fiscalía del Tribunal Supremo, tras recibir el informe técnico elaborado por la Fiscalía de la Región de Murcia. José Luis Díaz Manzanera.
7: Un asunto que estaba abocado a juicio oral, pues el magistrado competente pues decidió archivarlo, ¿no? Eso consideramos que jurídicamente no era aceptable y por tanto pues tenía que presentarse un recurso. Nosotros tenemos el respaldo de la Fiscalía del Tribunal Supremo, que son los que realmente lo interponen, previo informe nuestro.
1: 7 minutos para las 7 de la mañana. La ciudad de Murcia sigue con las actividades enmarcadas en el Tour del Talento de la Fundación Princesa de Girona. Durante toda la jornada de ayer se celebró el Congreso Murcia Smart City Talent. Ponentes como Emilio Duró, Mar Vidal y Tony Nadal disertaron sobre inteligencia artificial, turismo o desarrollo sostenible.
3: La alcaldesa de Murcia, Rebeca Pérez, explicaba que la ciudad camina de manera decidida por esa senda del conocimiento, pero a la vez reivindicaba que todo ese potencial hay que aprovecharlo para beneficio del ciudadano, colocando a los vecinos en el centro de las políticas municipales.
8: Es donde se deciden asuntos absolutamente trascendentales como...

0: el desarrollo sostenible, también la sostenibilidad propia del planeta, donde podemos configurar la calidad de vida para todos los murcianos, y eso pasa por poner en el centro de todas las decisiones al ciudadano. De manera que la tecnología es importante, pero siempre al servicio de los ciudadanos y siempre con alma, ¿no?
1: Nos quedamos en Murcia. El Grupo Municipal Socialista en el Ayuntamiento denuncia ante el Tribunal de Cuentas que el consistorio gastó el pasado año casi 1.100.000 euros en flores de temporada, cuando el contrato adjudicado para 2025 ascendía a cerca de 500.000. Ginés Ruiz.
2: Estamos hablando de que en el año 2025 este ayuntamiento se ha gastado 1.131.287,58 céntimos en flor de temporada. En un municipio donde los críos se asan de calor en las aulas, porque no hay para comprar aparatos de aire acondicionado. La cantidad nos parece muy grave. Los trámites, gravísimos.
1: Vox, por su parte, denuncia que el equipo de gobierno en el ayuntamiento ha dejado sin ejecutar el 70% de las inversiones previstas en el presupuesto municipal de 2025. Mariano Orenes es concejal de esta formación.
3: Que van a tener que implementar un plan de ajuste que va a afectar a los murcianos durante los próximos 2 años con recortes continuos y con paralización de más inversiones.
1: La Consejería de Educación invertirá 800.000 euros este verano en el cambio de cubiertas y en la instalación de placas solares en el colegio Nuestra Señora de Loreto de San Javier.
4: Las obras forman parte del Plan Regional de Eficiencia Energética y Reconversión Bioclimática en Centros Educativos. La actuación incluirá la sustitución de más de 2.400 metros cuadrados de cubiertas y la instalación de placas fotovoltaicas para autoconsumo, con un ahorro estimado del 30% en la factura eléctrica. Víctor Marín, consejero de Educación.
5: El plan de retiradas de cubiertas de fibrocemento va avanzando. Es un plan que ya se ha ejecutado en un 50% según lo previsto y que además en el municipio de San Javier también está avanzando a buen ritmo.
1: La Feria del Mueble de Yecla afrontaba ayer su segunda jornada dentro de una edición que está reforzando su apuesta por la formación, el networking y la apertura internacional del sector. Además, se celebraba el Día del Agente Comercial, una cita ya tradicional dentro del certamen. En el acto se reconocía, entre otros, la trayectoria del delegado comarcal Antonio Ortega, vinculado al mundo del mueble desde los 16 años. Ortega destacaba que el sector ha cambiado mucho desde que comenzara su andadura profesional.
6: Llega allí, pon, le haces una foto, lo pasas por el teléfono, lo llevamos todo encima. Pero si todo eso, tú no vas a casa del cliente, le miras a los ojos como yo te estoy mirando a ti, y tú no hablas con él, y tú no dices nada, eso no vale para nada. Entonces, ese es el agente comercial.
1: Águilas, fue ayer escenario de la ceremonia de entrega de las 41 banderas azules que ondearán este verano en playas y puertos de la región.
4: En concreto, las enseñas son de calidad turística, ondearán en 33 playas y 8 puertos deportivos. Son 5 más que el año pasado, que certifican la calidad de las aguas de baño, el cumplimiento de la normativa medioambiental y la seguridad y servicios ofrecidos a los usuarios. La consejera de Turismo, Carmen Conesa, destacaba que este año la comunidad encabeza el ranking de regiones uniprovinciales con banderas azules en playas, un premio al esfuerzo por ofrecer un turismo de calidad.
7: Seguimos apostando, como decía antes, por un turismo de calidad, de excelencia, un turismo accesible y, por supuesto, también un turismo donde no perdemos la esencia de lo que nosotros somos.
1: El Ayuntamiento de Cejín desarrolla talleres intergeneracionales a través del programa denominado Cercanos.
4: El programa busca llevar servicios como podología y diferentes talleres de envejecimiento activo hasta los núcleos diseminados más alejados de los centros de día, que se ubican en los núcleos urbanos. En el caso de Cejín, además de diferentes servicios a domicilio, se ha puesto en marcha un taller intergeneracional en la pedanía de Canara. Conchita Ruiz es la consejera de Política Social.
8: Varias generaciones reunidas para poder socializar y poder acercarse en sentimientos, ¿no? En un mundo en el que reinan las tecnologías, las nuevas tecnologías, y que al final lo que hacen es alejarnos y distanciarnos de los demás, pues este taller me parece muy acertado porque está buscando precisamente esa proximidad.
1: La Guardia Civil, la Policía Local de Calasparra han desmantelado un grupo delictivo dedicado al cultivo de marihuana en una vivienda del casco urbano del municipio.
4: La operación se ha saldado con 2 detenidos y un investigado, además de la incautación de unas 400 plantas de cannabis y todo el material utilizado para el cultivo bajo techo. La investigación permitió localizar un invernadero clandestino instalado en una vivienda con conexión ilegal a la red eléctrica, lo que suponía un importante riesgo para la seguridad. Juan Zafra, portavoz de la Guardia Civil.
9: Los investigadores ubicaron el inmueble y constataron que tenía una conexión ilícita a la red eléctrica. Además, los dispositivos de vigilancia realizados sobre la vivienda permitieron identificar a los responsables de la plantación.
1: Repasamos la prensa regional.

0: que tiene hoy dos asuntos principales en sus portadas, Noelia Arroyo y PSOE. El Noelia Arroyo salva a la alcaldía sacando a Vox del gobierno, dice La Opinión de Murcia. Salinas y Sánchez del Álamo, los dos exconcejales de Vox que iban a firmar la moción de censura, se retractan tras el anuncio de la alcaldesa de expulsar a sus antiguos compañeros de partido. La imagen para la sede del PSOE en Ferraz. Contra las cuerdas, en plena polémica por los presuntos negocios ilícitos de Zapatero, la policía irrumpe en la sede de Ferraz por una presunta trama dirigida a desestabilizar los procedimientos judiciales que afectaban al PSOE o al gobierno. Habla también La Opinión de Murcia de decenas de golpes de calor en el trabajo ocultos debido al infrarregistro. La Verdad cuenta que investigan si el PSOE pagó una red para atacar a jueces y policías en causas contra el partido. Señalan a Cerdán como el cerebro de una estructura que tenía a sueldo a la fontanera Leire Díez. El juez Pedraz imputa a la gerente de la formación por encubrir gastos a través de facturas mendaces, facturas falsas. La imagen para la sede de Ferraz, con numerosos medios de comunicación a las puertas mientras se procedía al registro por parte de los agentes de la UCO. La trama del Servicio Murciano de Salud también pudo manipular un concurso, dice La Verdad, que en titular principal en la edición de Cartagena nos cuenta que los exconcejales de Vox dan marcha atrás y frenan la moción de censura a la alcaldesa. Salinas y Álamo agradecen que dos excompañeros de partido cesen en el gobierno de Arroyo y así cambiarán su voto. La imagen precisamente para esos dos ediles de Vox, Gonzalo López Petrel y Diego Lorente. Son las 7.
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Seguimos esta mañana en la Plaza Pública Noticias. Hemos comenzado como cada mañana a las 6:30 aquí en la sintonía de Onda Regional en la Radio Autonómica. Incorporamos a estas horas de la mañana la emisión de la televisión pública de 7 Región de Murcia. Hoy es jueves. ¿Cómo va la semana? ¿Rápida o lenta para ustedes? Bueno, un poco de todo, ¿verdad? 28 de mayo. Estamos terminando el mes y lo hacemos con temperaturas de nuevo por encima de los 30 grados en el interior de la región. Ya les venimos advirtiendo que la tónica va a ser esa, que van a repuntar algo los termómetros durante el fin de semana y que junio parece que nos va a saludar con mucho calor. Las temperaturas a partir del lunes van a subir todavía más y, bueno, en principio, según el avance del pronóstico del tiempo de la Agencia Estatal de Meteorología, puede que lleguemos a ver en los termómetros de la ciudad de Murcia el martes los 40 grados. Bien, hay que preparar la cantimplora y la sombra, buscar ya los itinerarios de sombra. Ahora repasamos el pronóstico del tiempo con Mari Carmen Ramírez. Hablamos de dos asuntos principales hoy en la actualidad. Uno se llama Noelia Arroyo, el otro se llama Leire Díez. Noelia Arroyo, la alcaldesa de Cartagena, que conseguía desactivar la moción de censura que veremos si se vota o no la semana que viene. Estaba previsto para el día 2 de junio en el Ayuntamiento de Cartagena. Una moción de censura que pretendía desalojar al gobierno del Partido Popular del Ayuntamiento cartagenero, gracias al voto que inicialmente iban a dar los concejales de MC, los del Partido Socialista, el concejal de SI Cartagena y, ahí está la clave, los dos ex-ediles del grupo municipal de Vox, que habían abandonado el grupo municipal y la formación, con críticas además a Vox, y que estaban dispuestos a sumarse, además con su firma ante notario, a esa moción de censura. El último movimiento estratégico de la alcaldesa de Cartagena ha sido probablemente ceder a las exigencias de estos dos concejales que le habrían pedido que si echaba de su equipo de gobierno a los, digamos, concejales oficiales de Vox, ellos desactivarían la moción de censura. Y así ha ocurrido. Se han retractado. Dicen que no, que eso que firmaron en notario era porque, en fin, que las cosas cambian, que hay que buscar la estabilidad del gobierno municipal. Y bueno, pues este movimiento veremos a ver si se consolida, si es que al final hay pleno de moción de censura la semana que viene.

0: Y también hay que analizar si esto va a tener o no consecuencias en las relaciones que Vox y el Partido Popular mantienen en el ámbito regional, donde el equipo de Fernando López Miras, para sacar adelante, por ejemplo, los presupuestos de la comunidad de este año o la ley de vivienda asequible, uno de los proyectos estrella de Fernando López Miras, pues va a necesitar del apoyo de Vox. ¿Esto va a afectar a las relaciones de PP y Vox? Bueno, pues es una de las cuestiones que queda en estos momentos en el aire a falta de respuestas o de, digamos, reflexiones definitivas al respecto. El otro nombre es el de Ley de 10, al que el juez Pedraz coloca de, digamos, instrumento útil de Santos Cerdán, entonces secretario de organización del PSOE, para llevar a cabo toda una trama. Los medios de comunicación, algunos hablan hoy de cloaca, para poner en marcha una cloaca en la sede de Ferraz, la sede del Partido Socialista, desde donde se instrumentalizaban determinadas acciones para menoscabar el prestigio, intentando buscar trapos sucios, incluso en las vidas privadas e íntimas, de jueces, de fiscales, de miembros de las fuerzas de seguridad del Estado que estaban investigando presuntas tramas de corrupción, y periodistas. ¿Con qué objeto? Bueno, inicialmente el objeto era desactivar el procedimiento que se seguía en esos momentos y que hoy se plasma en el inicio del juicio en Badajoz contra el hermano de Pedro Sánchez y contra la mujer de Pedro Sánchez, Begoña Gómez. El auto del juez Pedraz tiene algunas revelaciones en relación también a lo que ayer el presidente del gobierno desde Roma, Pedro Sánchez, apuntaba. Decía, defendía en todo momento la transparencia del Partido Socialista, se mostraba sorprendido de las noticias que decía estaba conociendo en ese momento de la rueda de prensa, cuando esa rueda de prensa se había dilatado media hora en su convocatoria, porque se supone que precisamente se le estaba informando a Pedro Sánchez, que estaba en Roma visitando al Papa, de todo lo que estaba ocurriendo en la sede de Ferraz, donde a esas horas de la mañana los agentes de la UCO, de la Guardia Civil, se presentaban con un requerimiento para obtener documentación en torno a esta presunta trama. En contra de lo que Pedro Sánchez defendía, el juez Pedraz viene a decir, sacando palabras textuales de unos escritos de Ley de 10, que todo esto se hacía, y lo hacía Santos Cerdán, en nombre del number one, y que además en otros escritos parece que se pone de manifiesto, siempre según Ley de 10, que el presidente del gobierno sí sabía lo que estaba pasando y lo que se estaba haciendo y cómo le estaban sirviendo Santos Cerdán y ella a sus intereses particulares. Bueno, hay que leerse en detalle ese auto del juez Pedraz. También llama mucho la atención cuestiones inusitadas que se están viviendo en estos años de democracia en nuestro país, como es que un teniente coronel de la Guardia Civil acuda a la Dirección General de la Guardia Civil en Madrid e interrogue a tres generales, es decir, a tres mandos superiores suyos, sobre presuntas presiones que estos mandos de la Guardia Civil habrían ejercido abriendo expedientes disciplinarios a agentes de la UCO que estaban investigando estas tramas. Esto es de lo que no se ha conocido nunca. Vamos con el pronóstico del tiempo, Mari Carmen Ramírez.
1: Jornada de cielos poco nubosos o despejados y temperaturas en ascenso. Antes a la hoy de un fin de semana muy caluroso con máximas disparadas. Van a estar por encima de los 35 grados en toda la región, excepto en el litoral. Rozarán los 38 en la Vega del Segura. Y aunque el lunes podría haber un ligero descenso, el martes, con la información que a esta hora maneja la Agencia Estatal de Meteorología, los termómetros se van a disparar. Hablamos de 37-38 grados de máxima en el Valle del Guadalentín, en el altiplano y en el noroeste, 39 en la ciudad de Murcia, 40 en Cieza. Solo el litoral se escapa a esta subida con valores en torno a los 31-33 grados. Una subida que va a afectar también a las mínimas, lo van a hacer en toda la región, dando paso a las noches complicadas del verano murciano, en torno a los 20 grados. En este caso son las comarcas del noroeste y el altiplano las que tendrán un respiro por las noches con valores que no superarán los 15 grados. En concreto, para hoy esperamos 30 de máxima en Cartagena, 31 en Caravaca, 32 en Lorca y Yecla, 34 en la ciudad de Murcia. Ya a esta hora los termómetros marcan 18 grados en Cartagena,

0: 16 en Murcia, 15 en Lorca, 13 en Caravaca y 12 en Yecla.
1: Vamos a repasar la actualidad en titulares con Silvia Mateo.
2: La alcaldesa de Cartagena, Noelia Arroyo, desactiva la moción de censura al cesar a los dos concejales de Vox. Así se garantiza el apoyo de los dos ediles salidos de ese partido que previamente sí que respaldaba.

0: hasta después del día 2 no íbamos a decir nada y sigo pensando lo mismo.
1: El ex vicealcalde de Vox, Gonzalo López Pretel, está convencido de que los dos concejales tránsfugas acabarán traicionando a la alcaldesa.
2: Pues estos tránsfugas han pedido un precio y, desgraciadamente, también volvemos a conocer al Partido Popular, que es capaz de pagar a tránsfugas por el hecho de no perder un gobierno.
3: Fraude de las prótesis. La UDEF apunta a la manipulación de un contrato por parte del responsable de compras del Servicio Murciano de Salud para favorecer al comercial investigado por la trama.
1: El fiscal superior de la región, José Luis Díaz Manzanera, dice que la investigación está en fase inicial y que la complejidad del caso aún no permite extraer conclusiones definitivas.
4: Conclusiones prácticamente muy pocas, ¿no? Porque la fiscal que acaba de coger el asunto pues está estudiándoselo y están ya planteando posibles diligencias a practicar. Con lo cual estamos, insisto, en una fase muy inicial.
3: Unanimidad en la Asamblea para sacar adelante la ley de agresiones a los sanitarios que contempla multas de hasta 30.000 euros en casos de violencia física. Antonio Martínez, PP, Marisol Sánchez, PSOE, Eugenia Sánchez, Vox y José Luis Álvarez, Izquierda Unida.
5: Representan una fractura moral que una sociedad no puede normalizar.
6: Imperativo actuar sobre listas y tiempos de espera.
7: Contribuyen a generar un clima de tensión que puede favorecer este tipo de conductas.
8: El 74% fueron agredidas mujeres.
1: La PAU, que se inicia el 2 de junio, contará con más alumnos, 7.841. Tendrá una docena de sedes y armoniza la estructura de los exámenes en todo el país. Joaquín Lomba, de la UMU.
9: Cada dos años las sedes periféricas que llamamos pues cambian de instituto, ¿eh? Y en el caso del altiplano cambian de localidad. El altiplano ha estado los dos últimos años en Jumilla, pues este año el siguiente le toca en Yecla.
3: Ailimpo y UPA critican la resolución de la Consejería de Agricultura sobre la clorosis del limón que no contempla el arranque de plantas infectadas. Joaquín Rubio y Antonio Moreno.
10: Tenemos unos agricultores de primera que van a ser los agricultores de la Comunidad Valenciana y vamos a tener unos agricultores de segunda que son los de Murcia.
11: La orden simplemente sale con prácticas culturales y por lo tanto nos parece un grave error que pone en peligro el sector cítrico.
1: El Ayuntamiento de Murcia adjudica la asistencia técnica para la ampliación del tranvía al barrio del Carmen. La alcaldesa Rebeca Pérez cree que en unos meses estará listo el convenio entre las tres administraciones.
12: Se trata de una ampliación de aproximadamente unos 2 kilómetros de longitud con 5 paradas.
3: El embajador de Estados Unidos en España, Benjamín León, constata que la ausencia de visitas de Trump manifiesta las diferencias entre ambos gobiernos.
13: Desde el punto de vista de España, no se ha hecho ningún tipo de invitar al presidente Trump a que venga aquí.
14: Luego repasamos más actualidad, pero ahora los titulares de La Deportiva. Fernando Vera, buenos días.
15: Buenos días. El Cartagena hace pública la lista de jugadores con contrato para la próxima temporada. 9 futbolistas seguirán en el equipo, aunque no se conoce si la actual propiedad del club seguirá al frente de la entidad. El delantero del Real Murcia, Pedro Benito, que pretende el club grana que renueve su contrato, tiene varias ofertas de primera ref y quiere jugar en segunda la próxima temporada. Un caso parecido es el de David Vicente. Cris Martínez, delantero del Águilas, elogia el esfuerzo de su equipo, que se desplazará hasta Mallorca en el último partido contra el Poblense. Checa se despide de la Minera y en las próximas horas podría comprometerse con el UCAM Club de Fútbol. Empieza la carrera por el título de la Liga de Fútbol Sala. Esta noche el Pozo se enfrenta en el Palacio al Jaén en el primer partido. Mañana jugará el Jimbi también en casa. El Infante necesita financiación para poder competir la próxima temporada en la tercera FEP de baloncesto. El 6 de junio se celebrará la Pinatarius, una carrera de obstáculos que reunirá a más de 2.000 personas. Y el Rayo Vallecano de Isi Palazón pierde por 1-0 la final de la Conference League contra el Crystal Palace.
14: Son las 7 y 12 minutos.
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14: La intervención de la alcaldesa de Cartagena, Noelia Arroyo, para cesar a los dos concejales de Vox en el Ayuntamiento, Gonzalo López Pretel y Diego Llorente, ha dado como resultado que

0: desactive la moción de censura que había presentado en su contra MC, PSOE y Sí Cartagena. La iniciativa estaba apoyada inicialmente por dos ediles de esta formación que, una vez conocida la decisión de la regidora, daban marcha atrás. Beatriz Sánchez del Álamo y Diego Salinas, que ayer no ofrecieron declaraciones, sí se pronunciaron en redes y mediante un comunicado firmado conjuntamente, anunciaban haber decidido mantener la estabilidad institucional en el año que queda de legislatura y anunciaban que no iban a votar a favor de la moción de censura. Eran muchos los que pensaban que esto podía suceder después de que ayer la alcaldesa firmara el cese de los, llamemos, dos concejales oficiales de Vox. Lo hacía sin dar explicaciones, salvo un mensaje en redes sociales que decía, en el que hoy más que nunca es necesario impedir que el gobierno de Cartagena se use para defender la política sectaria de un partido corrupto. No iba a permitir, añadía Noelia Arroyo en las redes sociales, que Cartagena sea tomada por la parálisis, el desgobierno y por la corrupción. La primera reacción tras la decisión de los concejales Beatriz Sánchez del Álamo y Diego Salinas de no apoyar finalmente la moción contra Noelia Arroyo llegaba por parte del portavoz de MC, Jesús Jiménez Gallo, aquí en Onda Regional. El líder de MC se mostraba convencido de que habían activado el mecanismo correcto debido a la grave situación que entiende atravesaba el Ayuntamiento de Cartagena. Preguntado por si esperaba este desenlace, Jesús Jiménez Gallo dice seguir pensando que habrá que ver qué ocurre el día de la moción.
1: Si podía pasar o no, evidentemente también cuando se nos ha preguntado en todo momento que cuál era el reparto de competencias, pues siempre hemos dicho que las competencias se reparten cuando uno es alcalde o cuando hay un gobierno, que de momento hasta después del día 2 no íbamos a decir nada y sigo pensando lo mismo, hasta después del día 2 pues tendremos que ver cuál es la tesitura.
0: Sobre un hipotético apoyo a la moción por parte ahora de los dos concejales de Vox cesados por la alcaldesa, Jiménez Gallo asegura que afirmar eso por su parte sería peregrino.
1: Eso ya me parece muy peregrino, ¿no? Yo, la verdad es que, bueno, si hay una votación, votaremos 27 concejales y si sale la mayoría, pues saldrá lo que tenga que salir. En lo que nos interesa a nosotros es Cartagena, es la situación de Cartagena. Por suerte no hemos parado de trabajar, no va a pasar nunca eso. Nuestro trabajo, nuestra guía, nuestro momento es el mayo de 2027 y en eso vamos a seguir trabajando para obtener el mayor respaldo posible de los cartageneros.
0: Cartagena, en Cartagena, Manuel Torres, el portavoz del Grupo Municipal Socialista, afirmaba que la alcaldesa Noelia Arroyo debe explicar el precio que ha pagado a Salinas y Sánchez del Álamo para rechazar la moción de censura. Y en Vox, en la rueda de prensa ofrecida poco después de conocerse la expulsión del gobierno, el hasta ahora vicealcalde, hasta ayer vicealcalde de Cartagena, Gonzalo López Pretel, calificaba de maniobra de escándalo político y democrático lo ocurrido.
2: Esto que ha ocurrido pues es simple y llanamente pues un escándalo ético y democrático. Un escándalo. Hemos nombrado a los tránsfugas de Vox. Bueno, pues estos tránsfugas han pedido un precio y, desgraciadamente, también volvemos a conocer al Partido Popular, que es capaz de pagar a tránsfugas por el hecho de no perder un gobierno.
0: López Pretel se mostraba muy dolido con la alcaldesa Noelia Arroyo.
2: La alcaldesa de Cartagena, con mucha decepción tengo que decir, mucho dolor, porque hasta ahora hemos trabajado muy bien y coordinadamente, pues nos ha mandado a la oposición a nosotros, ¿vale? Ha preferido que en la institución del Ayuntamiento de Cartagena los que estén en la bancada de la oposición seamos Vox, los que hemos sustentado este gobierno con políticas serias, con estabilidad, con lealtad, hemos traído hasta aquí a este gobierno.
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0: Hay más asuntos en la crónica regional. El responsable de compras del Servicio Murciano de Salud remitió el borrador de los pliegos de un contrato público de adjudicación de material al comercial de Logimed, que corrigió el documento antes de su publicación. Es lo que se desprende del informe de la Policía Nacional, que también apunta a que validó facturas fraudulentas.
4: La investigación de la UDEF sobre el fraude sanitario en la región de Murcia también incluye la manipulación de pliegos en los concursos públicos. En los correos electrónicos intervenidos se observa como el responsable máximo de la unidad de aprovisionamiento integral que engloba la central de compras y la plataforma logística del Servicio Murciano de Salud, Vicente F.G., mandó un email al comercial de Logimed con el borrador de los pliegos de un concurso público de endoprótesis. El comercial de la empresa investigada, Sergio D., realizó correcciones incluidas los cambios de los lotes antes de la publicación final. Además, la Policía Nacional dice que este responsable del Servicio Murciano de Salud validó facturas fraudulentas, manipuló pliegos de concursos Y añade, adquirió un inmueble en 2023 pagando más de 150.000 euros al contado.
0: Es uno de los detalles de la investigación judicial que continúa. La Fiscalía de la Región de Murcia, de hecho, advierte de que esa investigación

0: investigación va a continuar porque se encuentra en fase inicial. José Luis Díaz Manzanera es el fiscal jefe.
1: La documentación es bastante voluminosa, ¿eh? Entonces ahora mismo conclusiones prácticamente muy pocas, ¿no? Porque la fiscal que acaba de coger el asunto pues está estudiándoselo y están ya planteando posibles diligencias a practicar, con lo cual estamos, insisto, en una fase muy inicial y poco más se puede decir.
0: El Sindicato Central de Regantes, cambiamos de tema, pide al Ministerio para la Transición Ecológica información sobre los pasos que está dando para la modificación de las reglas de explotación del acueducto. Se lamenta desde el sindicato que se conozcan las posibles medidas a través de filtraciones y noticias publicadas en la prensa.
2: Lo que buscan es claridad en las actuaciones del Miteco, que se suponía iba a esperar a la sentencia del último recurso presentado, el de los regantes del campo de Cartagena, antes de iniciar el proceso de cambio. Lucas Jiménez dice que caben dos caminos. El primero es el que marca el informe del CEDEX, que pasa por la modificación de una ley en las Cortes. Si ocurre de esta manera, estarán vigilantes con el voto de la representación murciana en el Congreso.
3: El informe que hizo el CEDEX en su momento y para el que hay que acudir a las Cortes, puesto que hay una parte de ese informe que exige una modificación de ley. Si esto es así, nos parece descabellado que el Ministerio se plantee meterse en un tinglado de esa magnitud.
0: Hablamos de la PAU. 7.800 estudiantes de toda la región se han matriculado este año en esta prueba de acceso a la universidad, que tendrá lugar los días 2, 3 y 4 de junio en una docena de sedes repartidas entre Murcia, Cartagena, Lorca, Cieza, Caravaca, Yecla y San Javier. Este año la principal novedad es que la estructura de los exámenes será común en toda España. Además, se han extendido a todas las redes los usos de detectores de redes de conexión de dispositivos electrónicos.
2: Ayer se cerró el proceso de matriculación en los institutos y la cifra de inscritos ha superado en cerca de 100 a los del año pasado. Joaquín Lomba, coordinador de la PAU en la Universidad de Murcia, explica que las comunidades autónomas se han puesto de acuerdo para armonizar la estructura de los exámenes, no de los contenidos, en todas las materias.
4: Prácticamente todas las comunidades autónomas nos hemos puesto de acuerdo todos los distritos para que, por ejemplo, el examen de lengua, pues si tiene tres bloques, me lo estoy inventando, ¿eh? Pues tiene tres bloques en todas las comunidades. Y entonces te dicen, bueno, pues el bloque 1 vale entre tanto y tanto. Pues eso va a pasar en todos sitios igual. Y eso va a pasar en todas las materias.
2: Las notas se conocerán el 10 de junio. Con respecto a las sedes, la única novedad este año es que la del altiplano se traslada desde Jumilla a Yecla, concretamente al IES Martínez Ruiz Azorín, porque en las sedes periféricas cambian cada dos años. A los estudiantes de la fase general se sumarán 1.018 más que se han inscrito en la fase voluntaria para subir sus notas con respecto a otras convocatorias. Joaquín Lomba aconseja a los estudiantes de bachillerato hacer la PAU, aunque no tengan en mente entrar en la universidad, porque tienen los conocimientos frescos.
4: Y aunque se vayan a dedicar a otra cosa, si ahora tienen la PAU hecha, luego en el futuro la pueden usar. Mientras que si de repente dicen, no, la PAU no la hago y dentro de 5 o 6 años quieren entrar en la universidad, pues les tocaría hacer las pruebas de mayores, volver a desempolvar todos los apuntes, todos los libros, ya están metidos en otras historias, familiares, laborales, y entonces cuesta horrores.
0: El Ayuntamiento de Murcia ha adjudicado la asistencia técnica para la ampliación del tranvía desde la línea actual hasta la estación intermodal del Carmen. Lo ha anunciado la alcaldesa Rebeca Pérez en un acto con motivo del 15º aniversario de su puesta en funcionamiento. En estos 15 años, el tranvía en Murcia ha registrado ya más de 80 millones de viajeros.
2: Junto a la alcaldesa, el concejal de movilidad, que asegura que en 2 meses estarán listos todos los estudios necesarios para remitirlos al Ministerio. José Francisco Muñoz.
5: Todos los estudios de tráfico, todos los estudios de modelización, todos los estudios de frecuencia, todos los estudios de afectación a servicios complementarios, arqueológicos, de trazado, etcétera, etcétera, van a quedar conformados a través de estas asistencias, que tienen un plazo para el Ayuntamiento de Murcia de ejecución de 2 meses, momento en el que tras esos 2 meses ya contaremos con el proyecto finalizado, de manera que lo podremos elevar al Ministerio.
2: Rebeca Pérez recuerda que en apenas unos meses se podrá formalizar el convenio de colaboración entre las tres administraciones para que el proyecto sea una realidad a corto plazo. En esa ampliación del tranvía se concentrarán todos los flujos de transporte.
6: Se trata de una ampliación de aproximadamente unos 2 kilómetros de longitud con 5 paradas que va a permitir conectar el campus universitario con el centro urbano y también con la estación intermodal del Carmen.
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0: En Crónica Nacional, el juez de la Audiencia Nacional, Santiago Pedraz, investiga una presunta trama creada para desestabilizar de forma sistemática y continuada, dice, las causas judiciales que afectan al PSOE y a

0: al gobierno, señalando además que el punto de inflexión cuando se puso en marcha esta trama fue el periodo de reflexión que se tomó Pedro Sánchez en abril de 2024. El juez en su auto atribuye un papel superior al entonces secretario de organización del PSOE, Santos Cerdán, que habría trabado, dice, una relación con Leire Díez que le llevó a encargarle, según se infiere de sus comunicaciones, la coordinación y ejecución de una serie de actuaciones con el propósito principal de desestabilizar de forma sistemática y continuada cualquier procedimiento judicial o actuación policial que pudiera impactar directamente en los intereses, dice el juez, del Partido Socialista o del Gobierno. Pedraz expone que existen serios indicios incriminatorios que evidencian que a través de Cerdán, en ese momento secretario de organización del partido con cargo al mismo, se habría soportado la actividad investigada, tanto desde el punto de vista de las cuestiones logísticas como desde la financiación. Además, pone el foco en pagos sin revelar el ordenante de los mismos a través, desde el PSOE, a través de sociedades de los investigados y con el presumible concierto, dice, de la gerente de la Secretaría de Organización del PSOE, Ana María Fuentes, también investigada, y quien emitía las oportunas órdenes del encargo sobre las que elaborar mendaces facturas, dice, que permitirían la transferencia de fondos con destino a Díez, encargada, como decimos, de intentar recabar información para intentar a su vez menoscabar la credibilidad de jueces, de fiscales, de periodistas y también de miembros de las fuerzas de seguridad. Ayer el presidente del gobierno, Pedro Sánchez, que visitaba en el Vaticano al Papa León XIV, reconocía la gravedad de las investigaciones de la Audiencia Nacional en la sede del PSOE y defendía la gestión escrupulosa, eso sí, realizada por la gerente.
1: La gerente, María Fuentes, es una mujer que ha llevado las cuentas de manera escrupulosa del Partido Socialista. Insisto, yo no resto importancia ni gravedad a la investigación que se está realizando, pero hasta el momento no tenemos mucha más información y la información que estamos conociendo es por parte de los medios de comunicación.
2: Sánchez garantiza total colaboración con la justicia y precisa que el partido ya apartó a la ex militante Leire Díez. Añade que si hay comportamientos irregulares nuevos, se actuará con la misma contundencia.
1: Bueno, pues los tiempos de la justicia son los tiempos de la justicia. Respetemos a la justicia, colaboración con la justicia y el compromiso, por supuesto, del Partido Socialista en que si hay comportamientos irregulares, nuevos me refiero, pues actuaremos con la misma contundencia que hemos actuado antes.
0: El presidente decía desconocer otras actuaciones de este mismo operativo que afectan a su ex jefe de gabinete en Moncloa y ex presidente de Correos, Juanma Serrano, y al integrante de la ejecutiva del PSOE, Juanfran Serrano. Sánchez ratificaba, por otro lado, que mantiene su total apoyo al expresidente Zapatero.
1: No veo elementos en los que ahora mismo se pueda hacer un cambio de posición por parte ni del Partido Socialista ni del Gobierno de España respecto a lo conocido en el auto y también en el sumario.
0: Tras conocerse la presencia de la UCO en Ferraz, el líder del PP, Alberto Núñez Feijóo, abogaba por la convocatoria de elecciones.
3: No queda más remedio que darle la palabra a los españoles de forma inmediata. No podemos más. No conozco lo que se está produciendo en este momento en Ferraz, pero es otra más, y no otra cualquiera. Estamos hablando del señor Zapatero, del Partido Socialista y de su sede.
0: PNV y Junts mostraban su incomodidad por todo lo que está sucediendo en torno al Partido Socialista. Sus portavoces hablaban de esta forma.
4: Si ustedes consideran que se dan las circunstancias para presentar una moción de censura, háganlo ya.
5: Señorías del PP, ¿qué se'n sap de Cristóbal Montoro, qué se'n sap de Zaplana, qué se'n sap de Bárcenas, qué se'n sap del M. Rajoy?
0: El ministro de Derechos Sociales, Pablo Buitenzorn, pedía transparencia y rigor.
6: Todo el peso de la ley para quien haya traicionado el mandato popular y el mandato democrático de servir a la gente desde la política. Pero al mismo tiempo, la misma transparencia y el mismo rigor para quien intente utilizar cualquier estructura, cualquier aparato o cualquier artimaña para instrumentalizarlo para perseguir un fin.
0: Y desde Vox, Santiago Abascal calificaba de mafia a Pedro Sánchez y a Zapatero.
7: No pasa una semana, no pasa un día, es que ya no pasa ni una hora sin que conozcamos nuevos detalles de la mafia de Sánchez y de Zapatero y de Sánchez, que gobierna España desde hace 8 años.
0: La líder de Podemos, Ione Belarra, acusaba al gobierno de decepcionar a la gente progresista.
8: Que no se puede continuar y que lo que tenemos que hacer es volver

0: a nuestras formas de lucha. Tenemos que volver a lo que sabemos hacer para que realmente haya una alternativa al bipartidismo que cuando gobierna, pues lamentablemente se parece mucho.
1: Y el portavoz de Esquerra Republicana, Gabriel Rufián, recordaba esa línea roja de su formación en el apoyo al actual gobierno.
2: Nosotros pusimos como línea roja la demostración de una financiación irregular de un partido, como pasó con el Partido Popular, pues si pasa con el Partido Socialista, pediremos que la gente decida lo que tiene que pasar con el PSOE, con el país y con el gobierno.
1: Vamos a repasar la prensa regional. Silvia.
3: Comenzamos con la verdad que destaca el registro de la UCO en la sede socialista en Madrid. Investigan si el PSOE pagó una red para atacar a jueces y policías en causas contra el partido, titula. También incluye, señalan a Cerdán como el cerebro de una estructura que tenía a sueldo a la fontanera Leire Díaz. Del ámbito regional, otro asunto relevante de actualidad es el caso de las prótesis caducadas. La verdad señala, la trama del SMS también pudo manipular un concurso y del escenario político, la verdad pone el foco en el Ayuntamiento de Cartagena. Los exconcejales de Vox dan marcha atrás y frenan la moción en Cartagena. Precisamente esa es la información principal en la edición de la Ciudad Portuaria, con la fotografía de los dos ediles, Gonzalo López Pretel y Diego Lorente, saliendo del Palacio Consistorial, acompañados de Rubén Martínez Alpáñez, tras conocer su destitución y ofrecer una rueda de prensa. Dice la verdad, Salinas y Álamo agradecen que dos excompañeros de partido cesen en el gobierno de Arroyo y cambiarán su voto. También señala, la oposición exige saber qué ofrece el Partido Popular a los ediles y mantiene por ahora la iniciativa para debatirla en el Pleno. Ese asunto lo refleja la opinión en su portada. Noelia Arroyo salva a la alcaldía sacando a Vox del gobierno. Salinas y Sánchez del Álamo, los dos exconcejales de Vox que iban a firmar la moción de censura, se retractan tras el anuncio de la alcaldesa de expulsar a sus antiguos compañeros de partido. Y la fotografía es para el registro efectuado ayer por la UCO en la sede del PSOE en Madrid, contra las cuerdas, titula La Opinión.
1: 7:31.
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1: Continuamos, seguimos repasando actualidad en la Plaza Pública Noticias. Lo hacemos en este jueves 28 de mayo, aquí en Onda Regional, también en la 7, en la televisión autonómica. Jornada de nuevo con los termómetros, se repunten un poco, se mantengan en valores parecidos a los de ayer. Es la tónica de toda la semana, con ese anuncio que hace la Agencia Estatal de Meteorología de que los primeros días del mes de junio van a ser de noches tropicales y de días tórridos. Uno de ellos, incluso aquí en la ciudad de Murcia, se apunta que podríamos llegar a registros de hasta 40 grados el martes en concreto. Veremos si se confirma ese pronóstico. Hablamos de ello enseguida con Mari Carmen Ramírez. Estamos ocupados en dos asuntos principales hoy en la actualidad. Uno tiene que ver aquí en la región de Murcia y más en concreto en Cartagena, con esa desactivación de la moción de censura que conseguía ayer la alcaldesa Noelia Arroyo, una moción de censura contra ella propiciada por los concejales de MC, del Partido Socialista y de Sí Cartagena, y que inicialmente, confirma ante notario, contaban con el apoyo de dos antiguos concejales del grupo municipal de Vox. Se habían comprometido a apoyar la moción de censura, sus votos eran imprescindibles para llevarla adelante, desalojar el gobierno del Partido Popular del Ayuntamiento de la Ciudad Portuaria, pero ayer se desdijeron. Dijeron que no, que van a mantener la estabilidad del gobierno de Noelia Arroyo. ¿Y por qué? Pues porque Noelia Arroyo se deshizo de las responsabilidades de gobierno que había adjudicado a los dos concejales, llamémosle de la escudería oficial de Vox, que quedaban en el gobierno municipal. Les quitó sus responsabilidades. Y esto significó un cambio de 180 grados en la posición que mantenían sus dos antiguos compañeros de grupo municipal de Vox, que cambiaron de opinión. Bueno, pues veremos cuáles son las repercusiones, les decía, de todo ello en las relaciones del PP y de Vox en el ámbito regional, donde el gobierno

0: No, de Fernando López Miras depende en la Asamblea Regional si quiere llevar adelante sus presupuestos o proyectos estrella como la Ley de Vivienda Asequible, precisamente del apoyo del grupo oficial de Vox. Bueno, también podría de los dos diputados que salieron del grupo de Vox y repetirían un poco lo de Noelia Arroyo. No lo sé, ya veremos. No hay explicaciones por ahora en torno a ese asunto. Tampoco hay muchas explicaciones en el Partido Socialista de todo lo que estaba ocurriendo ayer en la sede de Ferraz, donde la policía entraba con... En el PSOE se insistió mucho que es un requerimiento, que el juez Pedraz nos ha pedido una documentación. Es un requerimiento registro, porque este tipo de instrucciones que el juez da a la policía, requerimiento registro, es que si me das los documentos que te pido, no te registro la sede. Pero como no me los des, te pongo la sede patas arriba. 12 horas estuvieron los agentes de la policía en la sede de Ferraz recabando documentación. ¿Sobre qué? Sobre una presunta trama liderada por el que entonces era secretario de organización, Santos Cerdán, con la colaboración de Leire Díez, para intentar, como vengo diciendo, menoscabar la autoridad, buscando trapos sucios en sus vidas íntimas, si es que había, por ejemplo, de la jueza que entonces instruía la causa en Badajoz contra el hermano de Pedro Sánchez, David Sánchez, que por cierto hoy ya se sienta en el banquillo de los acusados, comienza en la audiencia provincial de Badajoz ese juicio, buscando también o investigando al juez Peinado, con el caso de Begoña Gómez, a ver qué le encontramos, a ver si se reconviene, intentando buscar trapos sucios en dos jueces, en dos fiscales, el fiscal jefe anticorrupción, Luzón, el totanero Luzón, o el fiscal Grinda, al que también se le buscaban incluso intimidades en su vida personal, para intentar desacreditarlo o que cambiara quizás la instrucción o lo que era la calificación en torno a los casos del PSOE. Ahí hay que añadir presiones en algunos policías, guardias civiles de la UCO o incluso periodistas. Bueno, pues todo eso es de lo que se viene hablando y de lo que se reaccionaba ayer. El presidente del gobierno, Pedro Sánchez, decía que el PSOE no tiene nada que esconder.
1: Creo que es importante respetar la presunción de inocencia, por supuesto observar lo que está sucediendo en estos casos y actuar en consecuencia. Creo que nosotros, precisamente cuando hemos actuado, si hemos demostrado algo, es que no somos un partido que no tiene nada que esconder. Que no tiene nada que esconder y que cuando tiene que actuar, actúa.
0: El Partido Popular, su secretario general es Miguel Tellado.
2: La izquierda quiso presentarnos a Zapatero como Bambi, ese tierno personaje de Disney. Pero la realidad es que hoy ya sabemos que Zapatero era lo más parecido a Jack Sparrow, el protagonista de Piratas del Caribe. Esa es la realidad. Y Ferraz era la perla negra. Hoy está registrándolo la UCO.
0: ¿Qué dice el socio de gobierno en Moncloa del Partido Socialista, Sumar, Yolanda Díaz?
3: A mí no me gusta nada lo que estoy viendo en la política española. Nada, señor Tellado. ¿Vale? Nada. Yo no sé si lo que hace el señor Zapatero es delictivo o no es delictivo. No me compete a mí, le compete a un juez.
0: Sumar sigue en el gobierno. Vamos a repasar el pronóstico del tiempo. Maricarmen Ramírez.
4: Jornada de cielos poco nubosos o despejados con temperaturas en ascenso antes a la hoy de un fin de semana muy caluroso con máximas disparadas por encima de los 35 grados en todas las regiones excepto en el litoral donde se rozarán y rozaremos las 38 en la Vega del Segura. Aunque el lunes podría haber un ligero descenso, pero el martes, con la información que tiene hasta ahora la Agencia Estatal de Meteorología, los termómetros se van a disparar. Hablamos de 37-38 grados de máxima en Valle del Guadalentín, altiplano y noroeste, 39 en Murcia, 40 en Cieza. Solo el litoral se escaparía de esta subida con valores en torno a los 31-33 grados. Una subida que va a afectar también a las mínimas, lo van a hacer en toda la región, dando paso a noches muy complicadas, en torno a los 20 grados, en este caso son las comarcas del noroeste y el altiplano las que sí van a poder tener un respiro por la noche con valores que no van a superar los 15 grados. En concreto para hoy esperamos 30 grados de máxima en Cartagena, 31 en Caravaca, 32 en Lorca y Yecla y 34 en la ciudad de Murcia. Ya a esta hora los termómetros

0: Marcan 18 grados en Cartagena, 16 en Murcia, 15 en Lorca, 13 en Caravaca y 12 en Yecla.
1: Con Silvia Mateo, repasamos la actualidad en titulares.
2: La alcaldesa de Cartagena, Noelia Arroyo, desactiva la moción de censura al cesar a los dos concejales de Vox. Así se garantiza el apoyo de los dos ediles salidos de ese partido, que previamente sí que respaldaban la salida de la regidora.
0: El presidente de Movimiento Ciudadano, Jesús Jiménez Gallo, no sabe si finalmente se votará la moción, aunque se muestra convencido de la oportunidad de activarla.
3: Si podía pasar o no, evidentemente también cuando se nos ha preguntado en todo momento que cuál era el reparto de competencias, pues siempre hemos dicho que las competencias se reparten cuando uno es alcalde o cuando hay un gobierno, que de momento hasta después del día 2 no íbamos a decir nada y sigo pensando lo mismo.
2: El ex vicealcalde de Vox, Gonzalo López Pretel, está convencido de que los dos concejales tránsfugas acabarán traicionando a la alcaldesa.
4: Pues estos tránsfugas han pedido un precio y, desgraciadamente, también volvemos a conocer al Partido Popular, que es capaz de pagar a tránsfugas por el hecho de no perder un gobierno.
0: Fraude de las prótesis. La UDEZ apunta a la manipulación de un contrato por parte del responsable de compras del Servicio Murciano de Salud para favorecer al comercial investigado por la trama.
2: El fiscal superior de la región, José Luis Díaz Manzanera, dice que la investigación está en fase inicial y que la complejidad del caso aún no permite extraer conclusiones definitivas.
5: Conclusiones prácticamente muy pocas, ¿no? Porque la fiscal que acaba de coger el asunto pues está estudiándoselo y están ya planteando posibles diligencias a practicar, con lo cual estamos, insisto, en una fase muy inicial.
0: Unanimidad en la Asamblea para sacar adelante la ley de agresiones a los sanitarios, que contempla multas de hasta 30.000 euros en casos de violencia física. Antonio Martínez, PP, Marisol Sánchez, PSOE, Eugenia Sánchez, Vox y José Luis Álvarez, Izquierda Unida.
6: Representan una fractura moral que una sociedad no puede normalizar.
7: Imperativo actuar sobre listas y tiempos de espera.
8: Contribuyen a generar un clima de tensión que puede favorecer este tipo de conductas.
9: El 74% fueron agredidas mujeres.
2: La PAU, que se inicia el 2 de junio, contará con más alumnos, 7.841. Tendrá una docena de sedes y armoniza la estructura de los exámenes en todo el país. Joaquín Lomba, de la UMU.
10: Cada dos años las sedes periféricas que llamamos pues cambian de instituto, y en el caso del altiplano cambian de localidad. El altiplano ha estado los dos últimos años en Jumilla, pues este año el siguiente le toca en Yecla.
0: Ailimpo y UPA critican la resolución de la Consejería de Agricultura sobre la clorosis del limón, que no contempla el arranque de plantas infectadas. Joaquín Rubio y Antonio Moreno.
11: Tenemos unos agricultores de primera, que van a ser los agricultores de la Comunidad Valenciana, y vamos a tener unos agricultores de segunda, que son los de Murcia.
12: La orden simplemente sale con prácticas culturales y, por lo tanto, nos parece un grave error que pone en peligro el sector cítrico.
2: El Ayuntamiento de Murcia adjudica la asistencia técnica para la ampliación del tranvía al barrio del Carmen. La alcaldesa Rebeca Pérez cree que en unos meses estará listo el convenio entre las tres administraciones.
13: Se trata de una ampliación de aproximadamente unos 2 kilómetros de longitud, con 5 paradas.
0: El embajador de Estados Unidos en España, Benjamín León, constata que la ausencia de visitas de Trump manifiesta las diferencias entre ambos gobiernos.
14: Desde el punto de vista de España, no se ha hecho ningún tipo de invitar al presidente Trump a que venga aquí.
1: Vamos con los deportes. Fernando Vera.
15: Buenos días. El Cartagena hace pública la lista de jugadores con contrato para la próxima temporada. 9 futbolistas seguirán en el equipo, aunque no se conoce si la actual propiedad del club seguirá al frente de la entidad. El delantero del Real Murcia, Pedro Benito, que pretende el club grana que renueve su contrato, tiene varias ofertas de primera ref y quiere jugar en segunda la próxima temporada. Un caso parecido es el de David Vicente. Cris Martínez, delantero del Águilas, elogia el esfuerzo de su equipo, que se desplazará hasta Mallorca en el último partido contra el Poblense. Checa se despide de la Minera y en las próximas horas podría comprometerse con el UCAM Club de Fútbol. Empieza la carrera por el título de la Liga de Fútbol Sala. Esta noche el Pozo se enfrenta en el Palacio al Jaén en el primer partido. Mañana jugará el Jimbi también en casa. El Infante necesita financiación para poder competir la próxima temporada en la tercera FEP de baloncesto. El 6 de junio se celebrará la Pinatarius, una carrera de obstáculos que reunirá a más de 2.000 personas. Y el Rayo Vallecano de Isi Palazón pierde por 1-0 la final de la Conference League contra el Crystal Palace.
1: 7:43.
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2: Venimos hablando de esa intervención de la alcaldesa de Cartagena ayer, Noelia Arroyo, que cesaba a los dos concejales de Vox en el ayuntamiento, Gonzalo López Pretel y Diego Llorente, que daba como resultado que se desactivaba la moción de censura que habían presentado en su contra MC, PSOE y Sí Cartagena. La iniciativa estaba apoyada inicialmente, recordemos, por dos ediles de la formación de Vox que habían abandonado el grupo municipal. Una vez conocida la decisión de la regidora, daban marcha atrás. Beatriz Sánchez del Álamo y Diego Salinas, que ayer no ofrecieron declaraciones, sí en un comunicado conjunto que remitían a los medios de comunicación y a las redes sociales, anunciaban haber decidido mantener la estabilidad institucional en el año que queda de legislatura y anunciaban en consecuencia que no iban a votar a favor de ninguna moción de censura. Eran muchos los que pensaban que esto podía suceder después de que en la mañana de ayer, como decimos, la alcaldesa firmara el cese de los dos concejales de Vox. La primera reacción tras la decisión llegaba del portavoz de MC, portavoz del grupo municipal, Jesús Jiménez Gallo, que en la moción de censura se postulaba como el alcaldable a partir del 2 de junio. Jiménez Gallo decía que las explicaciones tendrán que darlas quienes han firmado un documento ante notario, en referencia a del Álamo y Salinas, y luego pues se han desdicho de lo que firmaron. De momento el portavoz de MC desconoce además si se va a mantener la votación de la moción de censura.
3: La reflexión que hago es que tendré que leer el comunicado y que las explicaciones de cuando alguien firma un documento ante notario y luego lo revalida en un acuerdo programático y se aparta, pues solo las puede hacer quien lo hace. Yo realmente poco más puedo aportar a esa cuestión. Bueno, veremos si sale adelante, o sea, si hay que votarse o no. Y si se vota, pues ya veremos cuál es el resultado, pero no lo sé. O sea, honestamente, ahora mismo desconozco si se va a mantener la votación.
2: La noticia, bueno, pues le pillaba a Jesús Jiménez Gallo en Onda Regional. El portavoz del Grupo Municipal Socialista en el Ayuntamiento de Cartagena, Manuel Torres, afirmaba por su parte que la alcaldesa Noelia Arroyo debe explicar el precio que ha pagado a Salinas y Sánchez del Álamo para rechazar la moción de censura. Vox Cartagena aseguraba por su parte que se cierra el círculo con la marcha atrás de Salinas y Sánchez del Álamo. En un mensaje en redes sociales, la formación aseguraba que los dos concejales traicionan a Vox, traicionan a la izquierda con la que pactaron la moción y pasado mañana, aventura la formación, acabarán traicionando también a la alcaldesa. Sobre las repercusiones de lo ocurrido en Cartagena en el ámbito regional, donde Vox y Partido Popular mantienen duras negociaciones, mantienen determinados acuerdos, Vox asegura que no está pensando en sillones ni en tacticismos políticos, sino en mejorar la vida de los ciudadanos. El portavoz de la formación en la Asamblea Regional, Rubén Martínez Alpañez, dice que están dispuestos a negociar con el PP los presupuestos autonómicos de 2026 pendientes de aprobación.
4: Nosotros no estamos pensando, como digo, en sillones ni en tacticismo. Esos son el PP en Torre Pacheco, por ejemplo, que se han comprado unos tráfugas. Ahora en Cartagena. Presupuesto, igual, exactamente igual. Estamos dispuestos a negociar. Ahora tiene que ser el PP el que diga si quiere negociar políticas o quiere sencillamente mantener sillones.
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2: La región cuenta con una nueva ley para sancionar a los agresores o acosadores de los trabajadores de la sanidad con multas que se elevan hasta los 30.000 euros. Los grupos parlamentarios votaban ayer por unanimidad en el pleno de la Asamblea esta protección de los profesionales de la sanidad. Nunca una agresión puede justificarse, decía el diputado popular Antonio Martínez.
5: Las agresiones de cualquier tipo a profesionales de la sanidad representan una fractura moral que una sociedad no puede normalizar. No podemos aceptar que quienes dedican su vida a cuidar, aliviar y salvar a otros trabajen bajo amenazas, insultos o cualquier tipo de violencia.
6: Coincide toda la oposición valorando el acuerdo alcanzado y pidiendo un esfuerzo para contratar más personal y combatir las listas de espera que llevan a los usuarios a este tipo de comportamientos. Lo decían Marisol Sánchez del PSOE y Eugenia Sánchez de Vox.
7: Imperativo actuar sobre listas y tiempos de espera y es también actuar en una cuestión fundamental, el déficit de personal. La falta de ratios adecuados impide dedicar el tiempo necesario a la información y cuidado del paciente, lo que genera en una percepción de desatención.
8: Y que la saturación de los centros sanitarios y la sobrecarga asistencial contribuyen a generar un clima de tensión que puede favorecer este tipo de conductas. Nada de ello justifica una agresión. pero sí obliga a actuar.

0: también desde ese ámbito.
1: Las agresiones al personal de la sanidad afectan especialmente a las mujeres, como recordaba el diputado del Grupo Mixto, José Luis Álvarez Castellanos, que ve un componente de género en estos casos.
2: En el periodo 2020-2024, un total de 2.855 agresiones en ese periodo. El 74% fueron agredidas mujeres. Es verdad que probablemente tenga que ver mucho también con que es una profesión altamente feminizada, pero quizá también tenga este componente de género.
3: El Sindicato Central de Regantes pide al Ministerio para la Transición Ecológica información sobre los pasos que está dando para la modificación de las reglas de explotación del acueducto. Lo que buscan es claridad en las actuaciones del Ministerio, que se suponía iba a esperar a la sentencia del último recurso presentado, el de los regantes del campo de Cartagena, cosa que falló el Supremo hace unos días, antes de iniciar el proceso de cambio. El presidente de los regantes, Lucas Jiménez, asegura que si finalmente se modifican las reglas de explotación sin el respaldo del Congreso de los Diputados, ni técnico ni respaldo técnico suficiente, prepararán movilizaciones.
4: Y lo que van a hacer es modificar reglas de explotación sin modificar la ley, es decir, saltándose el informe de los técnicos. Lo que haremos seguro será preparar un plan de movilizaciones y visitar todas las dependencias del Gobierno en nuestra región y, por supuesto, del Gobierno en Madrid.
3: La región de Murcia ha cubierto el 100% de las 439 plazas ofertadas para la formación sanitaria especializada en el Servicio Murciano de Salud, incluidas algunas que en ediciones anteriores quedaban desiertas, como las plazas de atención primaria, de médico de familia.
1: El SMS destaca que todas las plazas se han adjudicado antes de finalizar el proceso nacional de elección. Entre las especialidades con más oferta figuran medicina familiar y comunitaria, pediatría y anestesiología. Además, este año se han cubierto por primera vez las cuatro plazas de la nueva especialidad de Medicina de Urgencias y Emergencias. Isabel Ayala es gerente del Servicio Murciano de Salud.
5: La sanidad regional sigue siendo una referencia en nuestro país en formación de futuros profesionales y hemos trabajado para que elijan el Servicio Murciano de Salud y seguir formándose en nuestra comunidad. Un año más, en la región se han elegido todas las plazas ofertadas antes de que expire el plazo.
3: Casi 200 colegios e institutos de la región han acercado este año la justicia a sus aulas. El programa Educar en Justicia cumple 20 años de trayectoria. Clausuraba ayer su curso con la participación de 47.000 alumnos que han aprendido a resolver conflictos sin violencia y han conocido también de cerca el trabajo de los jueces y fiscales.
1: En el acto de clausura, el presidente del Tribunal Superior de Justicia de Murcia, Manuel Luna, destacaba que este programa es clave para que los jóvenes confíen en las instituciones y respeten las normas de convivencia.
6: Y supone pues el reconocimiento a este programa tan importante para el Tribunal Superior de Justicia, que permite acercar la justicia y el sistema judicial a la sociedad y en particular a los más jóvenes, para que de alguna manera ya desde una edad temprana se vayan impregnando de cómo funciona el sistema judicial.
3: Hablando de jóvenes, hay muchas formas de buscar empleo. Se puede hacer a través de conocidos, de plataformas digitales y de ferias, como la que organiza la Cámara de Comercio y que este miércoles se desarrollaba en el campus de la Merced.
1: Un espacio en el que diversas empresas e instituciones públicas, como el SEF o el Ayuntamiento de Murcia, ponen toda la información sobre empleo a disposición de los jóvenes. En el stand de la empresa Aero nos encontramos con Naira y Ciro, que buscan un empleo para pagarse los estudios y el ocio.
7: Sí, sí, porque así también podría, por ejemplo, pagar mis estudios y eso estaría bien.
8: Yo quiero meterme a una FP de cámara de cine y estoy buscando trabajo pues para poder pagarme mis cosas. Ahora mismo tengo el carné, necesito tener coche.
1: A Naira y Ciro la información de Eros se la daba también otro joven. Su nombre es Marco Antonio.
9: Pues he venido aquí para conseguir un puesto como administrativo comercial para de cara a futuro. Para estar en un buen puesto y pues poder aportar a la empresa y sentirme valorado ahí.
3: El proyecto para convertir la antigua terminal del aeropuerto de San Javier en el futuro centro de conservación del Mar Menor entra en su fase final. El equipo técnico ya ha presentado el proyecto básico y trabaja ahora en el documento constructivo definitivo. Recordemos que este futuro centro contará con una inversión de 12 millones de euros y estará dedicado a la investigación, la conservación, también la recuperación de especies emblemáticas del Mar Menor, como la nacra, el caballito de mar o el fartel. El consejero Juan María Vázquez destaca que será una infraestructura de referencia.
10: Un centro donde se va a unir la investigación, la divulgación del conocimiento, también la innovación, un centro donde la investigación será abierta a los investigadores de todo el mundo y, por tanto, un centro referente.
3: Vamos ya con la actualidad deportiva. Javier Ramírez, buenos días.
0: ¿Qué tal? Buenos días. El Cartagena hace pública la lista de jugadores con contrato para la próxima temporada. 9 futbolistas seguirán en el equipo, aunque no se conoce si la actual propiedad del club seguirá al frente de la entidad. El delantero del Real Murcia, Pedro Benito, a quien el club grana pretende renovar, tiene varias ofertas de Primera Federación y quiere jugar en Segunda la próxima temporada. Un caso parecido es el de David Vicente. Cris Martínez, delantero del Águilas, elogia el esfuerzo de su afición que se desplazará hasta Mallorca en el último partido contra el Poblense.
11: Eso habla muy bien de la afición, que se ha enganchado, que quiere más, que se ve en un pueblo que está despertando con el fútbol, y al final es también en parte lo que queríamos conseguir nosotros con esta temporada. Queríamos que Águilas volviera a sentir, que Águilas volviera a ser un sitio de fútbol, que la gente, tú vas por la calle un domingo, me pasó este día, estaba desayunando en una terraza antes de tomándome mi café, antes del partido, y dos personas hablando del fútbol, de que se iban a ir a ver el fútbol, y eso es algo precioso para el futbolista, para el espectador, que una afición y una ciudad se enganche, y ver cómo están respondiendo es una maravilla.
0: El delantero aguileño, que esta temporada ha conseguido 13 goles, cree que la eliminatoria está muy abierta.
11: A ver, se verá. Al final no tengo una bolita de cristal, pero espero que sí. Espero que corrigiendo cosas, mejorando, subiendo el nivel, espero que podamos sacar todo esto. Al final, ten en cuenta que ellos también juegan, son un rival, lo que te decía antes, son buenísimos. Al final, están también en una final de playoff, es porque algo bien habrán hecho. Entonces, yo creo que la eliminatoria está abierta y a ver qué sacamos de allí.
0: Checa se despide de la Minera después de una extraordinaria temporada en la que llegó a pelear por la primera plaza y en las próximas horas podría comprometerse con el Lucam Club de Fútbol. Empieza la carrera por el título de la Liga de Fútbol Sala. Esta noche el Pozo se enfrenta al Jaén en el primer partido. Mañana jugará el Gimbi. Josan González, entrenador del equipo charcutero, hablaba sobre el Jaén.
12: Bueno, puede ser que venga con un punto más de rodaje, puede ser que venga un poco más cansado, porque está claro que van a venir con la confianza por las nubes, ¿no? Sin ninguna presión, con la temporada totalmente hecha, pero con un objetivo claro de competir, porque no, están peleando por ser el único equipo que pueda luchar hoy por hoy, el único equipo que puede luchar por el triplete. Yo creo que no va a influir, creo que van a venir a competir como siempre hacen, como se ha demostrado esta Copa. Han ido perdiendo jugadores durante el transcurso de la competición y han tenido que participar otros menos importantes y han seguido compitiendo y han seguido sacando resultados extraordinarios.
0: Josán rechaza la idea de que el equipo lleva muchos años sin ganar y prefiere enfocarse en que lleva meses en construcción. Más asuntos. El Club Baloncesto Infante necesita financiación para poder competir la próxima temporada en la tercera FEB. Seba Serrano es entrenador del club y portavoz de la Junta Directiva.
13: Estamos peleando, sobre todo, ya digo, la directiva. Yo soy entrenador, apoyo en lo que puedo, sobre todo a través de los medios de comunicación, que es donde tengo más contacto, para que nos dé un poquito de voz, poder pues reflejar y alzar la voz, para ver si los patrocinadores pues apoyan este proyecto. Porque yo creo que también tener un equipo en esa categoría, como ya estuvimos dos temporadas en Liga EVA, es importante también para que esos niños y niñas que están en las categorías de formación, en los equipos inferiores, también tengan ahí un espejo donde mirarse, y porque creo que en la región de Murcia hay cabida para equipos en categorías profesionales. Está el UCAN a un nivel, bueno, superior, pero luego hay equipos que pueden también aportar cosas y dar oportunidades a chavales que puedan ir formándose y teniendo también cabida en esos equipos, ¿no?
0: El 6 de junio se celebrará la Pinatarius, una carrera de obstáculos que reunirá a más de 2.000 personas. Antonio Jesús Bermúdez, presidente de la Federación Murciana de Atletismo, hablaba sobre la carrera.
14: Una prueba que ya se está convirtiendo en una clásica de las pruebas de atletismo en la región de Murcia, con esta Pinatarius, en la cual más de 2.000 participantes medirán sus fuerzas, exponiendo su condición física, cuál es uno de los requisitos indispensables para el atletismo. Y en definitiva es una prueba muy atractiva que seguro que no va a dejar indiferente a nadie, ni a los participantes, ni tan siquiera al público que va a poder disfrutar de este gran evento con los diferentes obstáculos, las diferentes pruebas que tienen que sortear para poder terminar el evento.
0: Y el Rayo Vallecano de Isi Palazón pierde por 1-0 la final de la Conference League contra el Crystal Palace. El futbolista murciano rompía a llorar al ser entrevistado por los compañeros de Movistar Plus.
15: Estoy un poco triste, la verdad.
16: Por toda esta gente que nos ha acompañado hoy.
15: No le hemos podido brindar la victoria, un título. Para nosotros hubiera sido increíble, pues también por Choco, también pienso mucho en él, porque me hubiese encantado.
17: Espera, sí, porque sabemos que está. Es que le está costando a Isi Palazón, tampoco le vamos a forzar mucho menos la situación.
0: Vamos ya con las portadas de la prensa deportiva. El diario Marca titula "Tristes pero orgullosos, el Rayo cae con honor en la primera final de su europea de su historia". También lleva el diario Marca una entrevista al técnico del Arsenal, Mikel Arteta, que este sábado disputará la final de la Champions frente al PSG y dice: "Defensa, si no alcanza, debo innovar para ganar". El diario AS también lleva en portada el asunto de la final perdida ayer por el Rayo y dice: "A pesar de todo, mereció la pena". El diario, en el caso de los diarios catalanes, optan los dos por el fichaje de Gordon. Gordon fichado.
3: Señores horarios, gracias Javier. De las 8 de la mañana despedimos a los espectadores de la televisión autonómica. Seguimos en la Plaza Pública Noticias.
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3: Es jueves hoy, 28 de mayo, la actualidad de la que seguimos aquí en la Plaza Pública Noticias pasa en primera instancia por el pronóstico del tiempo. Las temperaturas nuevamente elevadas para la época en la que nos encontramos del año, sobre todo se nota en el norte peninsular, donde los termómetros están registrando valores que no se conocían hace muchísimos años. Aquí, bueno, esto de modo es en torno a los 30 grados a finales del mes de mayo, 30 y algo en el interior de la región, pues tampoco es que sea una cosa desconocida, ¿no? Ni hace mucho calor, no, estamos más o menos en los valores, digamos, habituales. Ahora, eso sí, la semana que viene parece que junio nos va a saludar en sus primeros días con noches tórridas, ya va a empezar a costar dormir por la noche y también con temperaturas que incluso el martes aquí en la ciudad de Murcia, luego ya veremos si esos valores se van corrigiendo o no, podríamos rozar los 40 grados el martes, subrayado, martes. Vamos a repasar el pronóstico del tiempo enseguida. Vamos y estamos en dos asuntos principales esta mañana que reclaman toda la atención. Uno nos lleva a Cartagena, su ayuntamiento, donde la alcaldesa Noelia Arroyo conseguía en la tarde de ayer desactivar la moción de censura que se había ahormado en torno a ella con los votos de los concejales de MC, de los concejales del PSOE, el concejal de Sí Cartagena y los votos comprometidos, incluso confirma ante notario, de dos ex concejales del grupo municipal de Vox, que habían pasado a ser, bueno, no asignados, aunque uno de ellos, Beatriz Sánchez del Álamo, seguía manteniendo dentro del gobierno de Noelia Arroyo las responsabilidades en materia de turismo. Y eran las cuestiones que se le planteaban a la alcaldesa. Oiga, ¿y por qué no cesa usted a la concejala de turismo? Pues porque al final seguía habiendo conversaciones, porque es la conclusión a la que se llega, entre tanto Beatriz Sánchez del Álamo como Diego Salinas, el otro concejal, con la alcaldesa Noelia Arroyo, que intentaba que no se llevara adelante la moción de censura. ¿La condición cuál debía ser o ha sido? Bueno, pues que la alcaldesa ha destituido de sus responsabilidades a los dos concejales oficiales de la escudería oficial Vox que se mantenían en el gobierno municipal de Cartagena. Le retiró ayer sus responsabilidades y esto provocó un giro de 180 grados en la posición de Diego Salinas y de Beatriz Sánchez del Álamo, de pasar a apoyar la moción de censura a anunciar en un comunicado pues que no la van a apoyar, con lo cual garantizan la continuidad del gobierno del Partido Popular en el Ayuntamiento de Cartagena. Noelia Arroyo ahora, eso sí, tendrá que gobernar en solitario, un gobierno monocolor del Partido Popular, apoyado en estos dos ex concejales del grupo municipal de Vox. Bueno, las consecuencias, esto puede afectar a las relaciones de Vox y del Partido Popular en el ámbito regional, en el ámbito de la Asamblea Regional. Bueno, pues es uno de los interrogantes. Ayer fuentes de Vox apuntaban a que, de momento, bueno, hoy, por ejemplo, en Totana, se van a aprobar los presupuestos municipales de este año con los votos del Partido.

0: Partido Popular y también de Vox. Es decir, no se ha dicho inicialmente a esos concejales de Vox, no, con todo lo que nos han hecho en Cartagena, ahora vosotros no votáis los, ¿no? De momento no. Veremos a ver qué es lo que pasa también en ese ámbito, como les digo, regional de las relaciones entre el PP y Vox a tenor de lo que ha pasado en Cartagena. Claro que también Noelia Arroyo probablemente no haya tomado esta decisión sin consultar a los responsables del Partido Popular en la región de que iba a realizar ese movimiento. Bueno, todo esto son incógnitas, son suposiciones. Vamos a entrar también en el otro asunto, de esa trama liderada, según el juez Pedra, de la Audiencia Nacional por Santos Cerdán, que tenía como instrumento ejecutor a Leire Díaz y la connivencia de la gerente del servicio de la organización del Partido Socialista en Ferraz, también de Gaspar Zarría, uno de los dirigentes históricos, Gaspar Zarría es dirigentes históricos del PSOE, todo en una trama que permitía o que intentaba menoscabar los procedimientos judiciales que se estaban siguiendo entonces y que se siguen ahora contra el hermano de Pedro Sánchez, contra David Sánchez y contra la mujer de Pedro Sánchez, contra Begoña Gómez. Se trataba, instrumentalizando a Leire Díaz, de buscar cualquier recoveco que viniera a minar la credibilidad, incluso buscando en las intimidades, a menoscabar el prestigio e intentar reorientar las instrucciones en jueces, en fiscales, en miembros de las fuerzas de seguridad del Estado que investigaban presuntas tramas en el seno del Partido Socialista e incluso a periodistas. Intentar buscar cosas. Dice el juez Pedraz en el auto, incluso, ofreciendo dinero a funcionarios de la Guardia Civil, a investigados y a fiscales, remuneraciones a cambio de información o actos contrarios al ejercicio de sus cargos con la premisa de atacar la correcta dirección de las investigaciones. Un ejemplo que pone el propio juez en el auto. Sucesivas denuncias infundadas que se hicieron y que se publicaron contra la magistrada que entonces instruía la causa contra el hermano de David Sánchez. A todo esto se dedicó lo que hoy algunos medios de comunicación califican como las cloacas del PSOE en la calle Ferraz. El tiempo, Mari Carmen Ramírez.
1: Jornada de cielos poco nubosos o despejados y temperaturas en ascenso. Es la antesala de un fin de semana que se presenta bastante caluroso. Las máximas empiezan a dispararse. Estarán por encima de los 35 grados en toda la región, excepto en el litoral. Rozarán los 38 grados en la Vega del Segura. El lunes podría haber un ligero descenso, pero el martes la información que maneja a esta hora la Agencia Estatal de Meteorología nos dice que los termómetros se van a disparar. Hablamos de 37-38 grados de máxima en zonas como el Valle del Guadalentín, Altiplano y Noroeste, 39 en la ciudad de Murcia, 40 por ejemplo en Cieza, y solo el litoral se escapará a esta subida y se mantendrá en esos valores en torno a los 31-33 grados que tiene en estos días. La subida afecta también a las mínimas, van a subir en toda la región dando paso a noches complicadas. Superaremos los 20 grados en muchos puntos de la comunidad, en este caso son las comarcas del noroeste y altiplano las que tendrán un respiro nocturno porque sus valores no van a pasar de los 15 grados. En concreto para hoy esperamos 30 grados de máxima en Cartagena, 31 en Caravaca, 32 en Lorca y Yecla y 34 en la ciudad de Murcia. Y a esta hora los termómetros marcan 18 grados en Cartagena, 16 en Murcia, 15 en Lorca, 13 en Caravaca y 12 en Yecla.
0: Silvia Mateo nos acerca a titulares de actualidad.
2: La alcaldesa de Cartagena, Noelia Arroyo, desactiva la moción de censura al cesar a los dos concejales de Vox. Así se garantiza el apoyo de los dos ediles salidos de ese partido que previamente sí que respaldaban la salida de la regidora.
1: El presidente del Movimiento Ciudadano, Jesús Jiménez Gallo, no sabe si finalmente se votará la moción, aunque se muestra convencido de la oportunidad de activarla.
3: Si podía pasar o no, evidentemente también cuando se nos ha preguntado en todo momento que cuál era el reparto de competencias, pues siempre hemos dicho que las competencias se reparten cuando uno es alcalde o cuando hay un gobierno, que de momento hasta después del día 2 no íbamos a decir nada y sigo pensando lo mismo.
2: El ex vicealcalde de Vox, Gonzalo López, está convencido de que los dos concejales trásfugas acabarán traicionando a la alcaldesa.
4: Pues estos trásfugas han pedido un precio y, desgraciadamente, también volvemos a conocer al Partido Popular, que es capaz de pagar a trásfugas por el hecho de no perder un gobierno.
1: Fraude de las prótesis. La UDEF apunta a la manipulación de un contrato por parte del responsable de compras del Servicio Murciano de Salud.

0: Para favorecer al comercio al investigado por la trama.
1: El fiscal superior de la región, José Luis Díaz Manzanera, dice que la investigación está en fase inicial y que la complejidad del caso aún no permite extraer conclusiones definitivas.
2: Conclusiones prácticamente muy pocas, ¿no? Porque la fiscal que acaba de coger el asunto, pues está estudiándoselo y están ya.

0: De tensión que puede favorecer este tipo de conductas.
1: El 74% fueron agredidas mujeres.
2: La PAU, que se inicia el 2 de junio, contará con más alumnos, 7.841, tendrá una docena de sedes y armoniza la estructura de los exámenes en todo el país. Joaquín Lomba, de la UMU.
3: Cada dos años las sedes periféricas que llamamos pues cambian de instituto, y en el caso del altiplano cambian de localidad. El altiplano ha estado los dos últimos años en Jumilla, pues este año el siguiente le toca en Yecla.
4: Ailimpo y UPA critican la resolución de la Consejería de Agricultura sobre la clorosis del limón, que no contempla el arranque de plantas infectadas. Joaquín Rubio y Antonio Moreno.
5: Tenemos unos agricultores de primera, que van a ser los agricultores de la Comunidad Valenciana, y vamos a tener unos agricultores de segunda, que son los de Murcia.
6: La orden simplemente sale con prácticas culturales y, por lo tanto, nos parece un grave error que pone en peligro el sector cítrico.
2: El Ayuntamiento de Murcia adjudica la asistencia técnica para la ampliación del tranvía al barrio del Carmen. La alcaldesa Rebeca Pérez cree que en unos meses estará listo el convenio entre las tres administraciones.
7: Se trata de una ampliación de aproximadamente unos 2 kilómetros de longitud con 5 paradas.
4: La Audiencia Nacional imputa a la gerente del PSOE, Ana María Fuentes, al exsecretario de Organización Santos Cerdán y al exvicepresidente de la Junta de Andalucía, Gaspar Zarrías, en el caso Leire. Se trataba de menoscabar a jueces, policías y periodistas para desmontar los casos de Begoña Gómez y el hermano de Sánchez.
2: El presidente del Gobierno garantiza una total colaboración con la justicia, mantiene su apoyo al expresidente Zapatero, Pedro Sánchez.
8: Bueno, pues los tiempos de la justicia son los tiempos de la justicia, respetemos a la justicia, colaboración con la justicia.
4: El embajador de Estados Unidos en España, Benjamín León, constata que la ausencia de visitas de Trump manifiestan las diferencias entre ambos gobiernos.
9: Desde el punto de vista de España, no se ha hecho ningún tipo de invitar al presidente Trump a que venga aquí.
10: Los deportes, Javier Ramírez.
11: El Cartagena hace pública la lista de jugadores con contrato para la próxima temporada. 9 futbolistas seguirán en el equipo, aunque no se conoce si la actual propiedad del club seguirá al frente de la entidad. El delantero del Real Murcia, Pedro Benito, a quien el club grana pretende renovar su contrato, tiene varias ofertas de Primera Federación y quiere jugar en segunda la próxima temporada. Un caso parecido es el de David Vicente. Cris Martínez, delantero del Águilas, elogia el esfuerzo de su afición, que se desplazará hasta Mallorca en el último partido contra el Poblense. Checa se despide de la Minera y en las próximas horas podría comprometerse con el Lucam Club de Fútbol. Empieza la carrera por el título de la Liga de Fútbol Sala. Esta noche el Pozo se enfrenta en el Palacio del Jaén en el primer partido. Mañana jugará el Gimbi también en casa. El Club Baloncesto Infante necesita financiación para poder competir la próxima temporada en la tercera FEB de baloncesto. El 6 de junio se celebrará la Pinatarius, una carrera de obstáculos que reunirá a más de 2.000 personas, y el Rayo Vallecano de Isi Palazón pierde por 1-0 la final de la Conference contra el Crystal Palace.
10: Son las 8 y 12 minutos.
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10: Continuamos, seguimos repasando la actualidad, analizándola también en algunos aspectos aquí en la Plaza Pública Noticias. Vamos a charlar con David Aguilar, es secretario provincial y portavoz en la región de la Asociación Profesional de la Guardia Civil de Justicia, Guardia Civil de Jucil. David Aguilar, buenos días.
15: Hola, muy buenos días.
10: Buenos días. Vamos a abordar algún asunto de actualidad que nos ha llamado poderosamente la atención. No sé cómo valora o cómo conocía esta noticia, la que ayer se publicaba, de que el teniente coronel de la UCO acudía ayer a la Dirección General de la Guardia Civil para reclamar o recabar algunos expedientes, al parecer abiertos, expedientes contra agentes de la Guardia Civil, agentes de la UCO, que

0: Estaban y están investigando asuntos relacionados con presuntas tramas en torno al PSOE. Incluso llegaba a interpelar a tres generales de la Guardia Civil uh-huh. en esa sede. Sí. ¿Cómo se vive esto en el seno del Jucil? ¿Cómo lo ven?
1: Bueno, pues evidentemente esto cae como un jarro de agua fría. Uh-huh. Porque el hecho de que tengan que tomar declaración a oficiales, a altos mandos de la Guardia Civil, porque no dejan de ser guardias civiles. Entonces, claro, eso en el resto de la plantilla de guardias civiles, pues cae como un jarro de agua fría, porque, ostras, estamos viendo que esto que estamos viviendo estos días afecta y se extiende por muchos sitios. Y entre ellos a mandos de la Guardia Civil. Claro, nosotros que somos un cuerpo de naturaleza militar, que tenemos muy arraigado lo de el honor es mi principal divisa y el honor una vez perdido ya no se recupera jamás, pues ante esta frase yo creo que queda claro cómo se ve, ¿no?
0: Las reflexiones en torno a la actualidad, ¿no? Nos deja todos perplejos estas cuestiones.
1: Nos deja muy perplejos, claro. Ayer cuando saltó la noticia de que los propios compañeros de la UCO tenían que entrar a la dirección general, bueno, pues te deja estupefacto. Y es un tema muy delicado, la verdad. Es un tema muy delicado.
0: Vamos a hablar de asuntos que competen a la región en cuanto a la Guardia Civil. Publicaban esta semana una preocupación. El Jucil ponía el acento en la falta de efectivos suficientes como para dar una protección garantizada a las víctimas de la violencia de género, a las mujeres amenazadas por sus parejas o por sus exparejas. Reclamaban más efectivos para ello, ¿no?
1: Sí. Tenemos una problemática en la región de Murcia. Bueno, en la región de Murcia no, en toda España, ¿vale? Pero bueno, vamos a poner el punto en la región de Murcia, y es que en la región de Murcia a día de hoy estimamos desde Jucil que tenemos una falta de unos 700 guardias civiles, ¿vale? Tenemos, según datos que hemos recabado últimamente, la plantilla actualmente en la región está en torno a un 80% de su capacidad. Entonces, ese 20% restante equivaldría pues, a esta falta que tenemos de unos 700 guardias civiles. ¿Qué pasa? Pues tenemos ese problema de que un tema tan sensible como la violencia de género, pues muchas veces no se le puede prestar toda la atención que merece, ¿vale? Entonces, la violencia de género es un tema prioritario que no podemos dejar pasar. Las plantillas que hay que se encargan de la vigilancia y control de las víctimas de violencia de género suelen ser de poca gente, de 2, 3 o 4 personas en una unidad que puede ser un cuartel, ¿vale? Entonces, tenemos, según el INE, la región de Murcia se consolida como la segunda región en España con más víctimas de violencia de género. Entonces, claro, eso es un asunto que ahora viene la época estival, viene época de vacaciones, en las que pues los guardias civiles, como todo trabajador, pues cogemos vacaciones, también se producen bajas, eso merma más la falta de personal, la plantilla, y eso pone el problema también sobre todo en zonas de costa. Zonas de costa, que son zonas donde... Pues ahora, como es normal, con el buen tiempo, la gente coge vacaciones y la población en las zonas de costa de la región de Murcia pues se duplica o se triplica. Entonces, claro, nosotros la preocupación que tenemos es esa, porque también según estudios, en épocas estivales, que es cuando hace más calor, las parejas pasan más tiempo juntos, bueno, pues parece ser que son momentos en los que las relaciones pues se tensan un poco y es cuando se producen más episodios de violencia de género. ¿Qué pasa? Que dime.
0: No, sí. Termine con la argumentación, David.
1: Lo que quería comentar es que ya no solo los compañeros que se encargan de la vigilancia y la prevención, es que tenemos el problema que cuando tenemos una víctima por ejemplo, que es un riesgo alto, un riesgo extremo,

0: esas víctimas necesitan una vigilancia 24 horas. ¿Qué pasa? Que esa vigilancia la realizan agentes muchas veces uniformados. O sea, una pareja, una patrulla de Guardia Civil son los que se encargan de esa vigilancia. Entonces, esas personas las detraemos de lo que es de sus funciones de seguridad ciudadana. No sé si me explico. Entonces,
1: sí, sí, sí.
0: Como tenemos la falta de personal y ante una situación, como he dicho antes, que la víctima de violencia de género es una cosa que no se puede desatender, cuando tenemos estas situaciones que tenemos que estar pendientes de una víctima de violencia de género, pues es esos dos componentes deja de prestar servicio lo que es a la seguridad ciudadana. Entonces nos encontramos con esa problemática, que no se puede atender todo.
1: Le decía que, generalmente la delegación del gobierno, generalmente cuando llegan estas fechas un poquito más adelante, siempre presentan las dotaciones de guardias civiles jóvenes recién salidos de la promoción de la Academia de Baeza, que se incorporan, ¿no? Se presentan siempre como un refuerzo, pero en realidad no sé si llega a ser un refuerzo de cara al verano o simplemente es una sustitución por vacaciones, ¿no?
0: Bueno, la circunstancia de los guardias civiles alumnos es que, como bien dice el nombre, son guardias personal que cuando sale de prácticas a la calle están en su etapa final de formación. Entonces, sí que numéricamente dan más presencia en la calle porque tú ves más guardias civiles, por eso la gente no lo sabe, porque no llevan un cartel que diga un guardia civil alumno. Entonces, sí que dan más presencia, pero luego operativamente no están al 100%, porque son guardias civiles que tienen que ir siempre acompañados de un profesional. Si salen de patrulla, tienen que salir con un profesional. Si tienen que coger una denuncia, tienen que estar controlados por un guardia civil profesional. Entonces, sí, te da más presencia de personas en la calle, pero operativamente no están al 100%. Porque, como he dicho antes, son guardias civiles que están en un proceso de formación y están al final de su proceso de formación, que es cuando salen a hacer las prácticas. Entonces, claro, sí, tú en la calle ves más guardias civiles, pero la efectividad no es al 100%. No es al 100% por esta circunstancia.
1: David Aguilar, secretario provincial y portavoz en la región de la Asociación Profesional de la Guardia Civil. Gracias, de Jucil. Gracias por estar con nosotros esta mañana aquí en la Radio Autonómica de la región de Murcia. Un saludo y buenos días.
0: Gracias, buenos días.
1: Seguimos, vamos a repasar nuestra web, las redes sociales, lo que cuenta hoy Onda Regional en su portada en orm.es. Ahora sí, Susana Parren.
2: Sí, ¿qué tal?
1: Días.
2: Muy buenos días. Y a veces le cuesta, actualizarse sí, aquí a las tablets que tenemos aquí en el estudio. Bueno, pues hablamos evidentemente de esa no moción de censura en Cartagena. Los dos ex concejales de Vox anuncian que mantendrán a Noelia Arroyo como alcaldesa. Y les invito a que lean sobre todo la información en la que se explican, bueno, pues las diferentes opiniones a esa moción de censura, explicaciones y justificaciones a la negativa a la moción de censura. Échale un vistazo con diversas reacciones y opiniones sobre este hecho de actualidad política. Hablamos también del SMS que mandaba ayer, mandó hace unos cuantos meses los pliegos de un contrato público al comercial de Logimed y este lo modificó en cuanto a esa trama de las prótesis que está investigando el Gobierno Regional y el Servicio Murciano de Salud, y otra investigación, la que llevaba ayer la UCO en la sede del PSOE tras 13 horas buscando información del caso Leire. Por lo tanto, la actualidad política prima hoy en nuestra página web orm.es. Y en el deporte, Cris Martínez, declaraciones: lo que se está viviendo en Águilas es una maravilla, es lo que dice este futbolista. Y la segunda, que llama a Pedro Benito, Portugal, Ucrania y Polonia también quieren al delantero del Real Murcia, es una de las informaciones deportivas de actualidad. Y actualidad también lo es el deporte en la red social X. El Rayo ayer perdía contra el Crystal Palace por 1-0 en la final de la Conference League, pero bueno, sigue hablando evidentemente todos los aficionados de ese partido que se celebraba ayer por la noche. Televisión, Isla de las Tentaciones, y evidentemente la política también, con Ferraz, con PSOE, con la UCO, con Leire,

0: como hashtag más seguidos a estas horas de la mañana, y también el Papa, la visita cercana a nuestro país que se desarrollará la semana que viene. Bueno, pues ya comienzan a hablar los seguidores de X de esta visita.
1: De lo que hablamos nosotros es de cultura, con Paco Martínez.
2: Buenos días, la premio Velázquez Concha Jerez participó ayer en Murcia en el Festival Transformance. Lo hizo con una performance titulada Diálogo entre menús del día, en la que, siguiendo la línea de trabajo que viene desarrollando desde hace ya mucho tiempo, propuso una reflexión sobre la construcción de la memoria y el papel que en ese proceso jugamos los medios de comunicación. Concha Jerez no es una artista desconocida en la región. Sus intervenciones en la ciudad de Murcia se remontan casi 40 años atrás, cuando ya protagonizó una acción artística en los entonces recién recuperados Molinos del Río. La volvimos a ver por aquí hace una década, en aquella ocasión en el Templo Desacralizado de Verónicas, y ayer mostró este trabajo en la Cárcel Vieja. Sobre la memoria colectiva nos hablaba en La Hora de la Cigarra. A diferencia de lo que ocurrió en Alemania y en menor medida en Italia, en España, nos decía, no se ha hecho una reflexión pública sobre la dictadura franquista, y eso tiene sus consecuencias.
3: En España se ha dado la vuelta desde el principio. Es decir, Franco murió en su cama, y los herederos de esas ideologías siguen por ahí. Siguen por ahí, entonces se han quedado en las escuelas, salvo profesores que de motu propio enseñan en historia lo que ha ocurrido, no existe eso como esa recuperación de la memoria histórica de lo que ha pasado. Entonces, si uno olvida el pasado, puede repetirlo.
2: A sus casi 85 años, Concha Jerez sigue desarrollando una labor artística intensa y, como han podido escuchar, muy crítica. En su obra siempre ha estado muy presente el tema de la censura, de la autocensura y el papel de los medios de comunicación. Medios, nos decía, que hacen muy poco por impulsar la educación y la generación de cultura en la sociedad. Tal vez por eso el arte contemporáneo sigue siendo cosa de minorías.
3: Yo creo que sigue estando un poco en el gueto, pero por una razón, porque la sociedad, lo que se ha hecho con la sociedad no es educarla, no se ha educado a la sociedad española para que sea una sociedad democrática en que verdaderamente la gente no se deje influenciar por cualquier cosa, que tengan espíritu crítico. Mucha gente es que ni sabe que existen las galerías. Se han desaparecido todos los programas culturales en prime time.
2: Parte del problema, concluye, es que esta sociedad española se toma muy poco en serio a sus propios creadores. Una anécdota que puede servir de ejemplo. Ella no tiene ni un papel que la acredite como ganadora del premio Velázquez, y eso que es el más alto reconocimiento que se concede en nuestro país en el campo de las artes plásticas.
3: Que antes, hace años, se presentaba en el Museo del Prado. La persona que se le daba tenía que hacer un discurso, por supuesto el rey se personaba, le interesara o no, pero hacía acto de presencia. Eso desde hace ya un montón de ediciones no se presenta, no hay discurso y no hay siquiera, a mí me han dado el premio Velázquez y no tengo ni siquiera un papel que indique que me han dado el premio Velázquez. Entonces, ¿cómo una sociedad puede valorar ese tipo de gestos, que a mí me da igual tener un papel que no, pero esos gestos sociales hace que la gente se pueda interesar a lo mejor en ir a un museo?
2: Cambiamos radicalmente de asunto. Este grupo al que escuchan se llama La Teoría de los Afectos y es un ensamble que acaba de empezar a dar sus primeros pasos en el territorio de la música antigua. Pedro Sánchez Moreno a la guitarra barroca, Javier Fernández en el violonchelo y la voz de Sara García. Los tres estuvieron ayer en La Hora de la Cigarra presentando este proyecto nacido en Lorca, en cuyo conservatorio el Narciso Yepes estudiaron los tres. Nos decía Sánchez Moreno que la música del barroco llega bien incluso a oídos poco formados en el clasicismo,

0: porque entronca directamente con muchas de las formas de lo que ahora llamamos música tradicional.
1: Tenemos que tener en cuenta que la mayoría de la música popular que surgió después, incluso muchos pasos del flamenco y de música española que se le viene llamando tradicionalmente, surgen en el barroco, en ese periodo que la mezcolanza ya del asentamiento con el descubrimiento de América, esta mezcolanza de músicas que nos viene de allí, como el fandango, que deriva en piezas como la jácara, etcétera, pues nos acercan a un tipo de música que, aunque la persona no esté especializada en música culta, como has dicho tú, en música clásica, la música barroca española es mucho más entendible.
0: Ya que estamos, anoten que el ciclo Músicas Clásicas de Molina de Segura, organizado en colaboración con la Asociación Pro Música del municipio, va a ofrecer mañana viernes la quinta y última cita de la temporada en el Teatro Villa de Molina con el espectáculo de danza y música, zarzuela, ópera y música mediterránea a cargo del grupo de ballet A Tempo, la bailarina solista Leonor Jiménez, la pianista Pilar Valero y el violonchelista Ramón Gómez. Nos vamos ahora al cine. 5 nuevas producciones del sector audiovisual regional participaron ayer en el foro de coproducción Comunidad Valenciana Región de Murcia del Festival Internacional de Cine de Alicante. Los 5 proyectos seleccionados tras la convocatoria pública que se realizó a finales de marzo son El Rayo que no cesa, de Masquelinea Visual Foundry, Finales, de Ricardo Julia, L1-L4, de Covershot Murcia, La Navidad de Alba, de Cristina María Ruiz González y Las Ruinas, de Vuelta a Estudio. Manuel Cebrián es el director general del Instituto de las Industrias Culturales.
2: Desde el Gobierno regional estamos haciendo un importante esfuerzo para impulsar la industria audiovisual con ayudas, incentivos a rodajes y recursos que han generado crecimiento en nuestra región. Iniciativas como este foro permiten reforzar la colaboración entre territorios, aprovechar sinergias y atraer producciones que generen inversión, empleo y actividad en el sector audiovisual.
0: Anoten en la agenda para hoy la presentación del libro Los cuentos de la Pruden, de la escritora Consuelo Marín Fernández, publicado por la editorial Tirano Banderas. Tendrá lugar esta tarde a las 8 en el Salón de Actos de la Biblioteca Salvador García Aguilar de Molina de Segura. Es la primera publicación de Consuelo Marín, muy vinculada a los clubes de lectura y a las tareas de dinamización cultural de Molina. Hablamos de una novela corta en la que recoge las leyendas de un pueblo cuya historia quedó marcada por la aparición de un pantano que acabó sumergiéndolo bajo sus aguas. Y más sobre libros, el Ayuntamiento de Campos del Río prepara la publicación de un par de números que comparten autor, Juan Abenza. Uno es un volumen sobre la historia del municipio que aspira a convertirse en obra de referencia, especialmente para los más jóvenes de la localidad. El otro es el poemario Aromas de Eternidad, que reúne la obra poética de Abenza.
3: Estoy enormemente satisfecho por la decisión del Ayuntamiento de Campos del Río de editar 2 obras literarias mías. La primera se titula La fortuna de los Valverde. Trata de la historia de Campos del Río durante los siglos XVII, XVIII y XIX. El segundo es un libro de poesía titulado Aromas de Eternidad, en el que he reunido una serie de poemas que había ido escribiendo a lo largo de mi vida. En gran parte de ellos se refleja mi infancia en el pueblo y la nostalgia que se acumula recordando aquellos años.
0: Por cierto, la próxima semana, el martes día 2, se presenta en el Archivo Municipal de Cartagena el libro La Puebla del Lentiscar y Olla Morena, biografía de 2 caseríos del campo de Cartagena. Un recorrido histórico a partir de la investigación de antiguos documentos y de testimonios orales que ha construido Alberto Guillamón. Esta música, la que fabrican Pedro Pascual y Germán Díaz, música de raíz gallega, va a ser la primera que suene este año en el Museo de la Música Étnica de Barranda, dentro de la programación de Conciertos Sentidos, un ciclo que se presentó ayer y que va a ofrecer un total de 5 actuaciones desde la primera, este próximo domingo, hasta el mes de noviembre. La concejal de Turismo del Ayuntamiento de Caravaca es Ana Belén Martínez.
4: Precisamente estos ciclos representan muy bien esa unión entre esa cultura, ese patrimonio y esa promoción turística, porque permite mostrar la riqueza y la singularidad de uno de los espacios más especiales que tenemos, como lo es el Museo Étnico de Barranda.

0: banda. En ese caso, en cierto sentido, van a traer grupos de música manteniendo su esencia como un espacio dedicado a la música del mundo y a las tradiciones sonoras, con artistas y propuestas desde Galicia, Andalucía, Castilla y León y también la propia región de Murcia.
1: Y terminamos con otro festival, el Ventepijo, que vuelve el próximo 6 de junio a Pozo Estrecho. 12 horas de música ininterrumpida en la que habrá un poco de todo, pero en la que queda clara una apuesta por el talento local, como el de este grupo que forma parte del cartel y con el que nos despedimos por hoy. Adiós, noviembre.
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3: Agenda cultural, el pronóstico del tiempo, 8 y 35 minutos, Mari Carmen Ramírez.
4: Un pronóstico que pasa por el calor similar al de los últimos días, con un ligero ascenso de temperaturas, un ascenso que se manifestará de forma más cruda este fin de semana, pero sobre todo al inicio de la semana que viene. El fin de semana va a ser caluroso, con temperaturas que superarán los 35 grados de máxima en prácticamente toda la región, algo más en Vega, en la zona de la Vega del Segura, pero de cara al inicio de la semana que viene, el martes sobre todo, va a haber un subidón de temperaturas que nos colocará en valores en torno a los 39-40 grados en Murcia, Cieza, también en altiplano y el noroeste, temperaturas bastante altas. Solo el litoral se librará de estas altas temperaturas y las mínimas también van a subir. En este caso será el altiplano y el noroeste las zonas donde por la noche se estará algo mejor, pero en el resto de la región hablamos de valores ya por encima de los 20 grados. En concreto, para hoy esperamos 30 grados de máxima en Cartagena, 31 en Caravaca, 32 en Lorca y Yecla y 34 en la ciudad de Murcia, y a esta hora los termómetros marcan 19 grados en Cartagena, 18 en Murcia y Lorca, 17 en Caravaca y 15 en Yecla.
3: Vamos a echar un vistazo a las previsiones informativas de esta jornada, Maribel Peregrín.
5: Este jueves, último del mes de mayo, hay plenos en numerosos ayuntamientos de la región, como el de Murcia, que preside la alcaldesa Rebeca Pérez, y el de Cartagena, donde estará planeando la iniciativa de la alcaldesa Noelia Arroyo de cesar a dos ediles de Vox integrados en su equipo de gobierno, desactivando así la moción de censura presentada contra ella. En la Asamblea Regional también hay pleno de control al Ejecutivo de López Miras, con preguntas del PSOE y del Grupo Mixto acerca del fraude de las prótesis de casi 7 millones de euros al Servicio Murciano de Salud descubierto por la UDEF. El Palacio de San Esteban acoge, como todos los jueves, la reunión del Consejo de Gobierno, al término de la cual comparece el portavoz del Ejecutivo Murciano para informar de los asuntos tratados y aprobados. Posteriormente, el presidente de la comunidad, Fernando López Miras, clausura la 74 Asamblea General de la Federación Regional de Organizaciones y Empresas del Transporte y el acto de entrega de los premios FROET 2025. Está prevista también la inauguración esta tarde del 11º Congreso Nacional de la Asociación de Abogados de Víctimas de Accidentes de Tráfico. Estaremos pendientes además de las novedades en el caso Zapatero y en el caso Leire 10, donde hay nuevas imputaciones de descargos del PSOE y de su actual gerente, también de Badajoz, donde comienza hoy el juicio contra David Sánchez, el hermano del presidente del gobierno, por presuntos delitos de prevaricación y tráfico de influencias, y también de la declaración como acusado del exministro del Interior, Jorge Fernández Díaz, en el juicio por la operación Kitchen, la operación parapolicial para espiar al tesorero del Partido Popular, Luis Bárcenas.
3: Damos un vistazo al mirador. Marta Ferrero, buenos días.
6: Hola.
3: De la mañana.
6: Buenos días. Pues vamos a tener por aquí al doctor Felices. Hoy viene acompañado de un médico de medicina nuclear, que es una especialidad poco conocida, y tenemos que ver si cuando uno se hace una prueba de contraste sale o no radioactivo de allí, ¿eh? Nos lo va a explicar enseguida el doctor Tomás Rodríguez. Vamos a tener también por aquí al magistrado de la Sala Segunda del Tribunal Supremo, Vicente Magro, porque participó en un congreso sobre vivienda con una ponencia que se llama 50 claves para hacer frente a la ocupación ilegal de inmuebles. Nos lo va a contar también. A eso de las 12 vamos a tener por aquí a Alicia Catalán, más conocida como Calon Bay. Ella es ilustradora e influencer, pero además ha escrito un libro que se llama El canto de las ballenas sin mar, eso es. Y va a venir a presentarlo también aquí a Onda Regional. Y Alejo se va a acercar hasta Beniel para conocer a la familia de Julia, que están preparando una gala benéfica para ayudarla. Es una joven que con 18 años sufrió un paro cardíaco, consiguieron revivirla, pero va a necesitar mucha ayuda para salir adelante, así que Alejo va a ir a verlas esta mañana. Eso y muchas cosas más, como siempre, en El Mirador.
3: Gracias, Marta Ferrero. Maribel Peregrín nos trae también las portadas de la prensa nacional.
5: El País centra hoy su atención, como el resto de la prensa nacional, en las nuevas revelaciones del caso Leire y titula a cuatro columnas que el juez sostiene que el PSOE pagó para torpedear

0: Investigaciones. Pedraz imputa a Santos Cerdán y a la gerente por una trama contra jueces y fiscales, al tiempo que Sánchez ordena resistir en otro día de convulsión para los socialistas. Foto para dos policías ayer en la puerta de la sede del PSOE en Madrid, mientras agentes de la UCO recababan documentación. En clave internacional, El País denuncia que Israel ordena la evacuación del sur del Líbano en una nueva ofensiva militar. El Mundo, con imagen para Pedro Sánchez durante la rueda de prensa que ofreció en la Embajada Española en la Santa Sede, pone el foco en que el PSOE persiguió a la UCO, jueces y fiscales por orden del GUAN. Añade que las víctimas de la banda de Cerdán y Leire fueron la juez Viedma, el fiscal Luzón y el coronel Balas. Este diario da a conocer también la gran frustración de la niña Ginebra. España no paga su terapia curativa, sufre una enfermedad rara que afecta a la sangre y exige transfusiones constantes. Otros países de la Unión Europea, dice este rotativo, si asumen el tratamiento. ABC destaca en portada su editorial "Toda la corrupción es de Sánchez", con foto para el presidente y un subtítulo en el que indica que el PSOE pagó una trama contra jueces y policías para proteger al presidente. La Razón divide su portada con dos imágenes, una para Pedro Sánchez ayer en Roma y otra para los medios apostados a la entrada de la sede del PSOE en la calle Ferrat de Madrid. E interpreta este rotativo que la caja del PSOE financió la ofensiva contra jueces incómodos. El exsecretario de organización Santos Cerdán habría pagado 4.000 euros al mes a la fontanera Leire Díaz. Eso se activó tras la imputación de Begoña Gómez. En cuanto a la prensa digital, Público pone el foco en las cinco claves del auto judicial que salpica el PSOE en la trama liderada por Santos Cerdán y Leire Díaz. El Español se refiere a que estalla el Watergate de Sánchez y apunta que el número 3 del PSOE pagaba con facturas falsas a los fontaneros que torpedeaban a la justicia. 20 Minutos señala que las cloacas del PSOE se gestaron en el caso Seppi. Cerdán pasó de liderar la corruptera a la corruptela a confabular contra jueces fiscales y la UCO. Y el diario.es, también con el mismo asunto, constata que el juez eleva al PSOE la responsabilidad sobre las maniobras de Leire Díez contra quienes investigaban a sus dirigentes.
1: Gracias, Maribel Soña. Jan, ya está aquí con las noticias curiosas. Buenos días.
2: ¿Qué tal? Buenos días. Sí, con noticias que vamos siguiendo así de vez en cuando, ¿no? Esos conflictos, por ejemplo, que tiene Mediaset con A3 Media a cuenta del Rosco, famoso este, Rosco. Bueno,
1: esa palabra, pues, Rosco.
2: Exactamente. Mediaset España anunciaba ayer que comienza a preparar un nuevo programa que va a incluir el Rosco polémico como elemento principal y final, después de haberse hecho con los derechos ya de esta exitosa prueba para adivinar palabras que se ha emitido conjuntamente con el concurso de Pasapalabra. Antena 3 dejó de emitir el Rosco una sentencia al considerar que constituye una obra protegida por la propiedad intelectual cuya titularidad corresponde a MCANF, una compañía, como decimos, que era propietaria de ese juego. Bueno, pues al final lo que queda es que Telecinco va a emitir ese concurso con ese famoso Rosco.
1: ¿Cuándo?
2: Pues no lo dicen todavía. Dice que se ha llegado a ese acuerdo y que, bueno, Antena 3 ha seguido emitiendo Pasapalabra con esa exitosa prueba final hasta recibir una notificación final. Vamos con la revista Fortune, que ha publicado ese ranking de las 100 mujeres más poderosas en negocios de 2026. Es una de las mediciones más observadas del poder corporativo global femenino. Y bueno, pues en el primer lugar está una estadounidense, que es Jane Fraser, que es CEO de Citigroup, quien se consolidó como una de las figuras más influyentes del sistema financiero internacional. Aquí en España, Ana Botín es, pues eso, la mejor ubicada, es presidenta del Banco Santander. Después, lógicamente, pues está Zara, Marta Ortega, presidenta de Inditex. Y también en esa lista encontramos a Belén Garijo, que asumió recientemente la conducción de Sanofi tras haber liderado previamente Merck, es decir, industria farmacéutica. Industria farmacéutica, ¿no? Efectivamente. Bueno, pues visto eso...
1: Pagan bien.
2: Sí, sé que pagan bien, sí, sí. Y mujeres al frente de ese tipo de compañías que son muy potentes, que mandan mucho, ¿eh? Ahí sí que tiene que haber lobbies ahí, en cada planta. Bueno, vamos con los bomberos, con un rescate que han hecho en la Comunidad de Madrid. Un gato que llevaba...

0: Desde el lunes sin poder bajar de un árbol. En Brunete eso no sería noticia, porque es que mira que se suben a los árboles. La cosa es eso, que lleva mucho tiempo y que cuando el bombero intentó rescatarlo, el gato no se soltaba del bombero. Pero que vamos, que no había forma. A ver si lo podéis escuchar.
1: A ver, está enganchado a mí que no se suelta, ¿eh?
0: Ah, vaya forma.
2: Pero estaba enganchado ahí.
0: Sí, estaba aquí enganchado y decía, bueno, pues...
2: Al traje.
0: Me lo llevo.
1: Está allá abajo.
3: Pablo, le ha gustado, ¿eh?
0: Le ha gustado, le decía un compañero. Nada, no, al final ya cogiéndolo de aquí, de la parte de atrás del cuello, si lo coges a un gato
2: cogote,
0: así,
2: del cogote
0: es, se quedan como paralizados, porque yo he visto, ¿no? Y he escuchado que cuando lo hace así es porque le recuerda a la madre los coge de ahí, y cuando los coge la madre es porque...
2: Tú lo has ensayado.
0: Se quedan quietos, es porque hay peligro o porque es la madre la que manda, entonces se lo llevan. Bueno, bomberos entraron también, o al menos era lo que tenía que suceder en ese simulacro en el Congreso de los Diputados. No sé si sabes que ayer, pues tuvo que celebrarse un simulacro.
4: Muchas gracias, señor ministro. Señorías, nos comunican que en este momento se va a iniciar un simulacro de evacuación. Por favor, abandonen el hemiciclo.
0: Los diputados no se lo podían creer, que el día en el que la UCO estaba entrando en Ferraz, pues qué cosas, que se organizara algo así.
5: Señores del Partido Socialista, en unos minutos van ustedes a escuchar unas sirenas. No se inquieten.
0: Ya lo sabía.
5: No es la Policía Nacional, no es la Guardia Civil, son los bomberos. La señora Armengol ha tenido...
0: Armengol incluso acabó riéndose con la broma.
2: Sí.
0: Se le veía, lo viste, ¿no? Se le veía la sonrisa diciendo, ay, de verdad, es que también qué oportuno. Pero bueno, oye, lo habrían fijado para ese momento. Vamos a reírnos también un poquito con Beatriz Pérez Aranda, que es la mítica presentadora de Televisión Española, del canal 24 Horas, que, a ver, acumula muchísima experiencia, es una gran profesional, pero es que también atesora momentos míticos de Televisión Española. El último ha sido este.
6: ¿Cómo se llamaban los días? Joan, ¿era?
7: Dear Joan.
6: Ah, bueno, pues de Dear Joan vamos a...
7: Querida Joana.
6: Gracias por la traducción.
7: No, sería...
0: Yo lo tuve que pillar.
7: Este momento es importante.
6: Mira, postas de traducir. Bad Bunny, ¿qué
7: Venga,
6: sería?
7: Bunny el malo.
0: Bunny el malo. ¡Ay! ¡No! Error. Bueno, y eso me ha hecho recordar otros momentos, ¿no? Memorables.
8: Y el que está siendo el más rápido es Cúbica, por cierto. Así que es el que va, pues, como si fuera un pepino. Vamos a continuar con la información.
0: Y ahora el otro es buenísimo.
8: Como un cohete, también queríamos decir.
0: Un cohete, sí.
8: De los que queda muy poquito para ese chupinazo que van a ver.
0: Bueno, pues nada, el chubinazo, el pepino, bueno, pues total, que Beatriz, ya decimos que es una gran profesional. Voy a terminar con los conductores, de cómo nos comportamos. El 74% de los conductores, unos 21 millones de personas, admiten que se transforman al volante e insultan habitualmente a otros usuarios de la vía. Un dato preocupante si se tiene en cuenta que la agresividad multiplica por 30 el riesgo de sufrir un accidente grave. Más del 7% de conductores adelantan bruscamente para intimidar. Qué mal, eso no lo soporto. El 33% no respeta habitualmente las normas básicas de circulación y alrededor de 23 millones no siguen pautas de conducción eficiente. Esto es lo que dice un estudio de Línea Directa. También tocamos mucho el claxon. El claxon no es para lo que... No es para eso, ¿eh? El 29% usa el claxon de manera recurrente para quejarse cuando esa no es su función. Así que,
2: pero
0: conductor, amigo precambre, ¿no?
2: ¿Cómo Sonia,
0: ¿qué?
2: Todo eso lo hacen los demás.
0: Claro.
2: Tú no, ni yo.
0: Yo tampoco. Yo no grito en el coche, ni insulto
2: nada,
0: a nadie, ni bajo la ventanilla, ni le digo nada a nadie.
2: No.
0: No digo nada de eso. Por cierto, esto de conductor, amigo conductor, es Perlita de Huelva, que sigue viva, ¿eh? Que tiene 87 años, que lo sepáis, y que sacó 37 discos al mercado. No solo este.
2: ¿Conducirá todavía?
0: No creo. A lo mejor ni lo hacía antes, vete tú a saber, no lo sé.
2: 11 minutos para las 9, Sonia y Jan. Gracias. Las noticias curiosas, la tertulia enseguida.

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3: Mutrida tertulia esta mañana, Fuensanta Martínez, buenos días, buenos
4: Hola,
3: días
4: Pedro
3: Juan
4: días.
3: Martín,
5: buenos días.
3: Virginia Sánchez,
4: Hola.
3: José Carlos Vicente, Belén Zurruzaga,
4: buenos días.
3: Vamos a hablar de la luna azul, lo primero.
4: Sí, oye, por favor. Muy bien.
3: Vale, ya descolocamos a los oyentes y dicen, ay, va, pero si no van a hablar del PSOE. No,
4: que como, sí, también. Como muy bien decía Fuensanta, yo creo que los oyentes están hartos de la UCO, aparte de que igual vivimos todos con miedo de entrar a un baño y que esté la UCO dentro, por ejemplo. Y hablar de esto que nos estaba contando
6: Pedro. No, porque
4: Pedro,
6: la UCO está
4: fuera.
6: Encerrada.
4: Ah, vale. Bueno, ha salido ya. Pero hablar de lo que Pedro nos estaba contando off the record ahí fuera, me parece que es mucho más interesante, didáctico y que seguro que nos puede aportar beneficios fantásticos para el cuerpo.
6: Y felicidad.
3: Nos puede dar ánimos para...
4: Para todo.
3: Para afrontar la tertulia. Venga.
5: Bueno, pues Luna Azul es un hecho astronómico que se produce este fin de semana, la noche del sábado al domingo, principalmente porque es una luna llena, la segunda luna llena del mes de mayo. La primera lo tuvimos el día 1, pues esta segunda luna se le llama Luna Azul, y tradicionalmente es la última luna de la estación de la primavera. Ya la siguiente luna llena va a ser, con esta luna llena del fin de semana despedimos la primavera hasta ya la siguiente luna llena, que será en verano. Es una luna especial para encuentros íntimos, para tener...
4: ¡Vamos! Venga, ¡burrón! Ya está bien, hombre. Hay que darse alegría.
5: Entonces, es un momento pues muy, muy idóneo. De todas las tradiciones, siempre a esta luna se le ha dado una connotación especial, simbología de encuentro, y de encuentro, que era lo que le estaban intentando transmitir, de encuentro de carácter sexual. Entendiendo la sexualidad cuando se producen encuentros de seis planos, los tres planos de...
4: No, seis personas a la vez.
5: No. Tres planos de una parte y tres planos del otro que se encuentran, por eso es reunión sexual, pues son dos planos físicos que se encuentran, dos planos emocionales y dos planos mentales. Esos son los encuentros sexuales de este tipo de luna.
3: Venga, ahora ya la dejamos en materia. Comenzamos primero por casa entendida por la región, con el tema de... ¿Qué os parece la maniobra de Noelia Arroyo, de los concejales, ex-Vox, de Vox? Bueno, ¿cómo queda esto, Virginia? Venga.
7: ¿Cómo queda? No está todo escrito, y la semana pasada dábamos por hecho que ya estaba cerrado el tema de la moción, y en absoluto, o sea, para nada. Yo creo que todavía nos quedan giros por ver, nos quedan presentación de denuncias en tribunales competentes en dirimir en la materia electoral o en la materia de lo que es, vamos, el ámbito de cómo se constituyen los órganos de las asambleas, y que nos queda todavía mucho por ver hasta el 2 de junio. Lo que más me ha sorprendido es cómo ha pivotado el argumento de que no todo valía la semana pasada, pero esta semana sí vale todo un poco más. Entonces, estamos en un juego muy truculento y creo que nos queda todavía un poco más.
3: ¿Se van a cruzar denuncias, dices?
7: Hombre, tú puedes, en el momento en el que ahora mismo consideras que alguien haya rayado, por ejemplo, porque aquí lo que el mayor debate a nivel jurídico es si hay transfugismo o no, y una de las cosas que quieren que Noelia Arroyo ponga encima de la mesa es si ha prometido o no ha prometido. En el momento en el que alguno de los cargos está procurando que se ponga en jaque al gobierno, lo que

0: que hay que desvelar es que luego le suponga un lucro o una mejora. Eso sí es judicializable.
1: Yeah.
0: Según comentamos, los politólogos de lo que es el colegio es lo que comentan y en dónde se quiere poner el foco.
1: Pero tendría que ser unas mejoras en el ámbito de más asignaciones,
0: asignaciones
1: municipales, me refiero, cargos. No somos mejor.
2: Sí, sí. Podría haber muchas cosas planteadas ahí. Yo creo que es la consumación de la venganza. Esto todo surge inicialmente por el tema de la descomposición del grupo municipal de Vox. Cuando se ha producido ese movimiento, los que se salieron fuera y no permanecían dentro del grupo, lo que querían era que los que estaban dentro saltasen. Eso se ha producido, no con la vía inicialmente propuesta, que era la moción de censura, sino en el sentido de que la alcaldesa lo que ha hecho ha sido provocar la salida de los miembros oficialistas, vamos a llamarles así, de Vox. Bueno, son maniobras que no se merece ninguna ciudad, mucho menos Cartagena, como no se merece ninguna asamblea ni ningún parlamento. Es una política que aleja a los ciudadanos, que no sirve, es ineficiente, y bueno, son acción-reacción, equiparables ambas acciones y ambos movimientos. Pero
3: bueno, habrá que partir también de quién inició, de quién repartió las cartas encima de la mesa y empezó la jugada, ¿no? Y la jugada la empiezan unos señores que le ponen una moción de censura a la alcaldesa de Cartagena, la cual, tal y como yo lo veo, y al margen, por supuesto, de mi desconocimiento de las cuestiones jurídicas que tú antes señalabas, yo, tal y como lo veo, pues en realidad las cuatro personas de Vox y ex-Vox, es que ya te lían, ¿no?, con esta historia de
2: cómo están los partidos. Es un trabalengua.
3: Efectivamente. Se supone que ideológicamente pertenecen a la misma caja, por decirlo de alguna manera, que al final era una pelea personal entre ellos.
2: Eso te digo.
3: Entonces,
2: que la
3: al final, ¿qué hace la alcaldesa? Si es que en un momento dado entiendo que una alcaldesa lo que tiene que hacer es mantener su partido y su poder y acabar la legislatura y no meterse a un año de la legislatura en o no permitir, hasta donde esté su mano dentro de la legalidad, absolutamente no permitir que se cortara ahora mismo el gobierno de Cartagena, los proyectos que ya lleve en marcha, lo que sea, y esto fuera pues un año para que varios se hicieran una foto de cara a la siguiente campaña electoral, que es como estaba planteado, porque había gente ahí que es muy desconocida y luego pretende que se la vote, y todo el mundo sabemos que nadie puede votar a alguien que no conoce, o que es mucho más difícil, hemos visto a lo largo de la historia de la democracia de este país, que meter candidatos así en 15 días es muy complicado. Entonces, y al final, ¿qué ha hecho la alcaldesa de Cartagena? Decir, pues con estos que vamos a poder mantener el gobierno, que ideológicamente son lo mismo y que sí, está peleado con el otro, eso ya son problemas personales y vendetas entre adultos. Ya está. O sea que yo, a priori, a mí me parece bien lo que ha hecho Noelia Arroyo de salvar ahora mismo el gobierno de Cartagena.
2: No, pero sí, es una maniobra política reactiva frente a otra, no tiene mayor...
3: Y en el mundo de las minorías... Eso se ha consentido por los grandes partidos, no vamos a segunda vuelta, que sería lo razonable, no tal, pues de esas cosas vamos a ver 42.000 siempre. Y más cuando un partido está peleado entre ellos, como pasa con Vox.
4: Bueno, yo creo que lo dije la semana pasada, que los tiempos en política son totalmente diferentes al tiempo como transcurre de puertas para afuera de esta emisora, ¿no? Hasta el día 2 de junio, como comentaba Virginia, yo creo que todavía puede haber giros de guión. Desde el minuto 1 manifesté que me parecía una irresponsabilidad esta moción de censura, en el que creo que hay mucha ambición y algún partido que está deseando tocar pelo dentro del Ayuntamiento de Cartagena, y que a 10 meses vista de unas elecciones municipales no tiene ningún sentido. No puedes hacer nada, no puedes trabajar, no puedes trazar ningún tipo de proyecto de ciudad. Y aparte, que las alianzas creo que eran fruto de hacer reventar el ayuntamiento más allá de haber construido cualquier tipo de proyecto de ciudad, que al fin y al cabo es para lo que debería de ser esto.
1: En cualquier caso, tienes un buen escaparate, que es lo que apuntaba...
4: Bueno, pero a ver, Jiménez Gallo se le conoce muchísimo en Cartagena, o sea, yo creo que también debemos de ser también, que estamos aquí, estamos en Murcia, en unas circunstancias muy diferentes, que Cartagena es un lugar... no sé cómo definirlo, pero con características y con circunstancias no diré peculiares, pero sí diré distintas.
2: Sí, estoy de acuerdo.
4: Con un ADN.

0: del cartagenero muy, muy, muy, muy, muy marcado, en el que MC, ya no hablo de dirigentes pasados, sino hablo de la actualidad, son muy conocidos y con peso dentro del sentimiento cartagenero.
1: Ahora mismo hay pleno en el Ayuntamiento de Cartagena y nos cuenta Eva Caballero que no están los dos concejales.
0: Van a estar desaparecidos igualmente, ¿no? Como lo han estado la semana pasada.
1: Y bueno, me imagino que habrá un ambiente bastante...
2: Desde luego, contenido.
0: A mí esto me recuerda a otros momentazos, ¿eh?
1: ¿Esto pensáis que puede afectar a las relaciones del PP-Vox?
0: Lo pensaba esta mañana regional, mientras te escuchaba, pero por ejemplo, me ha parecido escuchar a Martínez Alpañez, sí, que hablaba de presupuestos,
1: sí, hablaba de presupuestos
0: y no entraba ni hacía ningún tipo de advertencia, cosa que me ha llamado mucho la atención.
3: Yo creo que este movimiento se ha hecho con servofreno. Quiero decir, esto no ha sido autónomo, evidentemente.
1: Pero me imagino que era lo que decía yo esta mañana, se habrá comentado esto aquí.
3: Yo entiendo que si las cosas se han hecho con cierto nivel de
0: se ha hecho nivel es muy bajo, ¿eh?
3: Bueno, ya lo sé, pero digo con cierto nivel, pero se ha producido una negociación previa. Esto va a pasar porque hay que conservar esto y bueno, tener que, si estamos aliados en otras partes, por lo menos dejamos hacer, pues yo creo que habría que pactar esta salida que se ha conseguido en Cartagena, y coincido contigo, Cartagena tiene una personalidad ciudadana muy definida, muy clara, singular, no quiere decir ni buena ni mala, sino singular, propia, distinta de muchos otros municipios de la región, y eso le confiere una situación, un estatus y una repercusión especial. Y eso
4: diferente.
3: Es lo que...
4: No son las circunstancias de para nada, porque son ciudades muy diferentes, efectivamente, y con ellos en casa diferente, y como bien decís, no tienen nada que ver las circunstancias que tenía. No quiero confundirme de fechas. En el año, creo que era 21, la moción de censura que se le hizo a Ballesta con la de Noelia Arroyo. Ni Murcia es Cartagena, ni la política son matemáticas, ni el resultado iba a ser el mismo, quizá. Por eso me digo, pues tampoco puedo decir que serían matemáticas entonces, ¿no?
1: En cualquier caso, Santiago Abascal, ¿cómo se va a tomar esto?
0: Yo creo que está en otras.
5: Sí.
0: Yo creo que está en otras.
1: Pero estas cosas al final acaban llegando a Madrid.
0: Bueno,
1: aquí más o menos yo creo que la decisión en Vox está pendiente de lo que diga Santiago Abascal sobre esto de Cartagena.
0: Ahora mismo, ¿no?, hay gobiernos autonómicos con asuntos más interesantes como entrar a formar parte de alianzas con el Partido Popular, que en Castilla y León todavía no está cerrado, y ahora falta que Andalucía está reclamando, que todavía no ha recibido ninguna llamada el dirigente de Vox por parte de Moreno Bonilla, que se lo está tomando con calma. Creo que ahora mismo Santiago Abascal, en paralelo, el día a día que tenemos en política nacional, que es tremendamente agotador. Y creo que a 10 meses de elecciones municipales y autonómicas, a Santiago Abascal, el Ayuntamiento de Cartagena, con todos mis respetos, y sin quitarle importancia, pero yo creo que está en otras.
4: No lo sé. Os lo digo en serio. Vamos. Cuando digo no lo sé es porque Vox es un partido de salida sorprendente en muchas ocasiones, ¿no? O sea, aquella vez que abandonaron todos los gobiernos con el mismo argumento, pues resultó bastante sorprendente, ¿no? Porque es raro, además, que una fuerza política quiera abandonar un gobierno, ¿no? O sea, que ya además por algo que encima tenía poco recorrido, porque era una ley que había que cumplir. Es que las leyes hay que cumplirlas y no quedaba otra. Con el tema de los mal llamados menas, mirad que me gusta poco esa expresión. O sea, me parece que podíamos hablar de los niños de otra manera,
0: bueno,
4: ¿no?
0: Es que les puedes llamar de otra forma.
4: Efectivamente, o sea, que lo que pasa es que para que nos centráramos todos y recordáramos por qué abandonan, teóricamente, los gobiernos Vox. No sé lo que hará, pues son bastante imprevisibles, yo no sé lo que hará al respecto Santiago Abascal, pero coincido con vosotros que informado está, pero segurísimo.
5: Yo creo que esa...
0: Y Pancorbo no habla, es curioso.
1: Yo creo que... Quiero decir que estará esperando las instrucciones de Madrid.
4: Estará esperando la llamada del padre.
0: Ya. Bueno, además, creo que también Vox está en una situación delicada, ¿eh?
1: Conocía que efectivamente es un partido que, bueno, pues depende de las decisiones que se tomen en Madrid.
0: Porque al final, en todas las comunidades autónomas hay una bicefalia.
1: Para mantener una política coherente, ¿no?
0: Santiago Abascal y el candidato o presidente de cada comunidad autónoma.
3: Esta partida global y tiene un año de duración. La partida está enfocada hacia, en principio, podría ser antes, pero en principio hacia julio del 2027.
5: El problema...
3: Y la partida global con digamos etapas intermedias, como tú decías, de la constitución de gobiernos autónomos.

0: de muchas de estas situaciones mayo, y de incidentes.
1: Primero, mayo del 27.
2: Yo lo que creo es que, pero bueno, estamos poniendo en valor lo que es imprevisible, es decir, hacías tú alusión a Vox en este sentido y yo creo que esto es algo que tendríamos que reflexionar también, porque muchas veces los partidos, algo que se les pide es planificación, estrategia y de alguna forma intentar ir anticipándose a los acontecimientos y yendo bien a los acontecimientos, no adaptándote tú a los acontecimientos, ¿no? Que eso es lo que caracterizaría una forma de actuar de otra. Pero yo lo que veo ahora mismo es que no solamente Vox, yo creo que están todos los partidos también en un margen de imprevisibilidad muy alto, porque no tienen claro por dónde van a salir.
3: Pero yo creo que no es medio ni largo plazo. Ahora mismo hay
2: ahora
3: un cortoplacismo en política muy bestia.
2: Todo, dependiendo de la noticia que va a aparecer esa semana y cómo van a reaccionar. Es decir, se han abandonado... Es decir, yo eso no diferencio ahora mismo. Porque, por ejemplo, a mí me gustaría que nos estuvieran hablando de cómo se recuperan determinadas cosas, qué planes hay, cuando todo lo que son respuestas inmediatas a sucesos que están pasando. Es decir, yo, por ejemplo, pues me parecieron muy desafortunadas las palabras de Feijóo ayer, cuando se le pregunta concretamente con los hechos que estaban ocurriendo en Ferraz, etcétera, etcétera, pues esa salida me pareció, no inspiradora. Uno se inspira cuando te están mostrando un camino diferente, ¿me entiendes? Y no solamente a la crítica.
3: Pedro, están en un relato concreto, porque ahora la política ha cambiado tanto en los últimos tiempos. O sea, yo estoy un poco agotada de vivir momentos históricos continuos, en el que el guionista cada día hace un triple tirabuzón en el que nos encontramos o nos desayunamos algo superior a lo vivido hace unos meses.
4: Tanto disparate.
3: Y la comunicación política ahora es de otra manera.
5: Vamos, estamos saltando, estamos pasando de escalón. Espera, vamos a quedarnos un poquito
3: pasa?
5: En el,
3: ¿dónde
5: en el
3: relleno?
5: No, antes, que, hombre, quiero decir, aquí hay alguien que conoce muy bien la sanidad en la región y estamos hablando de ese tema de las...
3: Quiero hablar de esto.
5: José Carlos, ¿cómo se vive?
0: Pues antes lo estábamos comentando. Yo creo que es una situación lamentable porque afecta, para mí, antes hablamos de los planos y tú hablabas, Pedro, pero yo voy a bajar en este tema concreto. Y aquí tenemos un plano de naturaleza política, un plano de administrativo y un plano de seguridad del paciente. Lo más importante es la seguridad del paciente. Yo creo que, sinceramente, en el tema de la seguridad del paciente no va a haber, no hay un riesgo claro y evidente, porque creo que el producto sanitario que se puede haber implantado, lo primero que hay que decir es que el producto sanitario lo homologa un organismo notificador que se llama así exactamente, organismo notificador, que es el que le pone ese sello CE que de la Comunidad Europea, que permite la comercialización. Lo que las prótesis estas que se decía que no estaban homologadas, en principio eso sí sería una gravísima irregularidad, pero no es posible eso porque no se pueden comercializar en España cosas que no estén homologadas. Otra cosa es la codificación de un producto. La codificación de un producto, en este caso, lo que significa es que el Servicio Murciano de Salud, a través de la central de compras, que es la unidad de aprovisionamiento integral, le da un código a un producto para poder comprarlo y poder servirlo a los hospitales, a los quirófanos que lo necesiten y que lo requieran. O sea, hay que distinguir entre homologación y producto codificado. ¿Qué ha ocurrido, en mi opinión, visto desde fuera y visto con los datos y el conocimiento que yo puedo tener de este tema? Lo que ha ocurrido es que, como había un producto homologado pero no codificado, se ha sustituido ese producto, ese código no existente, por los que ya existían. Y a lo mejor se han puesto 2-3 productos codificados por aquel que sobre la factura. Sobre aquel que realmente se ha implantado. Es decir, eso en principio es una malísima práctica administrativa, pero no necesariamente conduce al enriquecimiento personal de algunos. De otros puede que sí, pero no de todos, a lo mejor los que puedan estar ahí. Pero es una malísima práctica administrativa. Hay que decir que ha sido la propia inspección de la consejería quien ha aflorado el tema.
3: Cuando ya había 7 millones de euros
0: No, no, es que los 7 millones de euros, perdona, los 7, el cálculo.

seguro de eso y lo ha reconocido la propia fiscalía y la propia. Es difícil de cuantificar eso, porque cuando tú lo que haces es algo que no le has dado y aceptado un precio.

0: que efectivamente está en manos de la Fiscalía, está en manos, llegará a los tribunales cuando corresponda. Y lo que sí está claro es lo que ha dicho José Carlos, ha sido la Consejería de Salud la que lleva muchísimo tiempo denunciando determinadas prácticas. Es verdad, porque esto no es nuevo, o sea, esto ya lleva, no salió esta noticia.
1: El tema lleva año y medio, dos años sobre... Lo que pasa es que se ha desarrollado con mucha más profundidad, porque el tema no es sencillo de comprobar muchas cosas. Ya han hecho un muestreo. Parece que se ha hecho un muestreo sobre un 10%, 8-10% de las
2: 400 intervenciones.
1: De las 400 intervenciones, y ha aparecido un implante que su fecha de caducidad era febrero y su fecha teórica sobre papel de aplicación era marzo. Eso es lo que hasta ahora conocemos. Si la proporción se mantuviese, pues el número de implantes en esa situación a lo mejor sería mayor. Pero en este momento lo que está comprobado es eso.
0: Muy, muy breve, sí, y que por favor la gente esté tranquila. Muy claro, breve, de verdad, que está la resaca llamando a todo el mundo, hablando con todo el mundo.
1: Y luego yo pienso una cosa, permitirme una cosa en aras de la seguridad. Es decir, el implante, el stent, por eso yo quiero hacer un llamamiento a comprobarlo y a transmitir la información real, pero no a crear ningún tipo de inquietud, porque eso se va a ver y se va a comprobar. Pero lo que yo creo claramente es que un implante, lo único que puede realmente afectar a la caducidad de un implante es el hecho de que el implante viene recubierto por un tipo de por un principio activo que lo que hace en general es, aparte de proteger y que no produzca reacción el implante, aparte de eso, es que libera un medicamento para evitar que se vuelva a reestenosar la arteria. La arteria se pone para evitar que se estenose, es decir, para evitar que se estreche la arteria. Y entonces el implante se pone y hace como un muelle que mantiene las paredes de las arterias no estenosadas, no estrechadas. Tú pones un medicamento que se libera tan, tan lentamente que mantiene esa no estenosis, esa no estrechamiento durante muchísimo tiempo. Si eso es así, significa que eso, como tiene una liberación muy prolongada, difícilmente, si tiene un día o dos días de caducidad por encima de lo que señala el fabricante o el comercializador y por lo que está autorizado, difícilmente podría provocar
2: Belén había pedido antes la palabra, sí, y luego Pedro y Virginia.
3: Me dejo un minuto para poder contestar.
4: Venga, dale, y todo, Pedro, dale.
3: No, es por dejar claro una cosa. No, Belén, pero sí. Es por dejarle claro una cosa. Es que en tu intervención he visto que, por lo menos, no he percibido claro que aquí ha habido un enriquecimiento.
1: Sí,
3: aquí ha habido un enriquecimiento.
0: 7 millones de euros se han llevado así.
3: Pero quiero decir que cuando hablamos de ese enriquecimiento, una de las partes es el propio proveedor. Tienes producto, no,
1: pero
3: es decir,
1: pero
3: que
1: si
3: no.
1: Eso no es lo que ya. Yo te estoy diciendo.
3: No, pero lo que quiero poner en claro, me comprende, es que no estamos hablando de un fallo técnico. ¿Me entiendes? No estamos hablando de un fallo técnico. Hay un enriquecimiento por parte de un proveedor que en un momento determinado se apoyan en personas. En personas, yo no hablo de instituciones, en personas, ¿me entiendes?, para confabularse, para sacar un beneficio económico. Pero que quede claro, ¿eh?
1: No, vamos a ver, hay, y parece, presuntamente, como decimos, como ya nos hemos acostumbrado a decir, que hay 3, 4, 5 personas que podrían potencialmente haberse lucrado. Pero hay otras muchas que están en la cadena de autorización administrativa de para el pago, que a lo mejor también presuntamente no se han
2: cobrado. Pero se está investigando también si se desviaban o no las cantidades a determinadas cuentas particulares.
1: Eso es lo que hay que ver.
2: En la prensa. Por cierto, el presidente llama la atención, el presidente de la comunidad, Fernando López Miras, va a comparecer ante los medios a las 11:30 de la mañana. No estaba previsto inicialmente. Se ha suspendido la comparecencia de la rueda de prensa del Consejo de Gobierno, que se celebra habitualmente los jueves. Se lo contaremos aquí en directo, por supuesto, en Onda Regional, pero
4: Fuen parece que sabe algo.
0: No,
2: ¿no?
0: Que
2: va.
4: Yo igual, no sé.
2: Nada.
4: A mí me resulta un poco sorprendente.
2: Hablará de la moción de censura de Cartagena, me
4: imagino. No. Me resulta un poco sorprendente la diferencia, ¿no?, en las varas de medir. O sea, creo que estamos ante un caso escandaloso dentro de la Consejería de Salud.

0: en el que yo, como ciudadana, me cuesta muchísimo entender que tengamos o que vayamos con tantos pies de plomo, ahora nadie quiera hablar o reconocer o decir que se han cometido dentro de la administración regional una cantidad de errores garrafales, poniendo en peligro a ciudadanos que ponen toda su confianza, gracias, en la sanidad pública, y sobre todo el silencio, que a mí es lo que más me llama la atención por parte de todos.
1: ¿Quién está callado?
2: ¿Quiénes son todos? El consejero ha hecho declaraciones.
1: Sin parar. El consejero ha hecho declaraciones sin parar. Mañana, tarde y noche.
0: Esto por menos. Esto por menos. A otro partido político le cuesta.
1: Pero Belén, ¿qué me estás contando? Si tiene el Partido Socialista hasta arriba y no le ha pasado a nadie nada.
0: De todas maneras, aquí estoy en inferioridad absoluta.
2: No, hoy.
3: Es que yo creo que mediáticamente.
1: Dice, si le pasa a otro partido, madre mía.
3: Mediáticamente se ha puesto mucho el foco en que se han implantado lo que son STEN o elementos clínicos caducados, y yo creo que esa es la menor de las problemáticas siendo posible. La trazabilidad de los elementos que se implantan es, entre comillas, es fácil de seguir, pero yo creo que aquí, de verdad, estructuralmente hay un problema que ha posibilitado que esto sea así. ¿Dónde tenemos el problema? En una mala fiscalización de la colaboración público-privada, porque estamos hablando de que algunos de los implantes, para poder perder el rastro de cómo se ha hecho todo esto, yo escuché, no he podido ver bien la noticia, no se hizo en hospitales públicos, sino que se hizo en hospitales privados, creo. Luego tenemos la connivencia como colaborador excepcionalmente necesario, que es una empresa privada, que la fiscalización de una empresa privada es más difícil que intentar hacerlo dentro de un organismo público. Y luego además tenemos lo que comentáis, la secuenciación de cuántos pasos tiene que dar un pago dentro de la administración. O sea, que tenemos un problemón administrativamente, y es donde creo que debería de estar el foco, donde tenemos que estar poniendo el análisis.
4: Vamos a ver, el proceso, yo estoy de acuerdo que hay que seguir el proceso. El que se ponga en un privado, que no es, el término concertado se emplea también en este caso equivocadamente, es un uso del alquiler de la parte del quirófano donde se realiza la intervención. Mm. Es decir, en este caso no hablamos del concierto como tal, para ponerlo, sino simplemente se llama medio personal propio en medios ajenos. Esa es la terminología. El personal propio son tus propios cirujanos que hacen la intervención en un hospital que no es del sistema.
1: Carlos, que es realmente importante, porque yo creo que esto la ciudadanía lo desconoce.
4: Que no es del
1: sistema. Es como si tú no tienes en un momento dado el espacio suficiente en tu casa para
4: almacenar tus muebles y lo llevas a otro.
1: No, para celebrar tu cumpleaños y lo quieres celebrar. Y entonces resulta que te deja una casa a tu vecina, pero y por supuesto te la deja limpia, no sé cuánto. Tal. Pero quien está eres tú, está tu gente, y sobre todo está garantizado el derecho a la sanidad universal y gratuita del paciente, ya que la lista de espera vaya más rápida, porque somos cada vez más ciudadanos y no hay suficiente quirófano.
4: Pero, Sandra, déjame que termine. En ese alquiler, digamos, del quirófano, donde se va a realizar la intervención, pues en ese alquiler se incluyen también otros elementos, que eso sí lo ha dicho la Fiscalía, que a lo mejor debiera poner ese centro que ha alquilado y que no los ha puesto. Quiero decir, que a lo mejor los han traído en el maletín de la propia del propio hospital público. El implante lo paga directamente el sistema público.
2: Lo paga después de que se ha implantado.
4: Lo paga después de que se haya implantado, y eso se coloca, y esa cadena para autorizar el pago es donde está la mala práctica administrativa. Y repito, mala práctica administrativa. De ahí se deriva lo que dice Pedro. Sí, ha habido gente que se ha lucrado, claro.
1: Que esto huele desde fuera es una, porque huele a eso. Huele a una empresa que Correcto. Se ha lucrado con la connivencia de dos o tres técnicos. Y ya está. Y luego, claro que hay una mala práctica administrativa y delito.
5: Yo lo que sí quisiera llamar la atención un poco sobre esto, porque además reflexionaba ayer con todas estas noticias que nos están ocurriendo. Yo que viajo mucho por América Latina, Centroamérica, Caribe y toda esta zona, y hay una cosa, yo veo que cada vez el deterioro de la imagen pública de los políticos, poco nos diferenciamos de la percepción de lo que ellos tienen de sus políticos a las que tenemos nosotros como ciudadanos de nuestros propios políticos. Pero hay una cosa que sí nos diferencia mucho, y es que nosotros, los españoles en general, y las españolas, por supuesto, creemos en las instituciones. Sí. Y eso nos diferencia muchísimo del otro contexto. Por esto estamos hablando de que cuando estamos vigilando las instituciones es porque es la última línea de creencia social

0: Se mantiene y mantiene a un país por eso. Y no somos un país, podríamos decir, frustrado en este sentido, porque todavía tenemos esa esperanza puesta y esa creencia en que las instituciones funcionan a partir de errores que puedan haber.
1: Bien, pero... Y tampoco lo cuestionemos todo. O sea, vamos a ver en un momento dado cuántas operaciones...
2: Es que me parece, buen Santa, por
1: pero
2: favor.
1: Pero vamos a ver, Belén, cuántas operaciones se hacen al cabo del día en España.
2: Cuestionamos lo que nos interesa.
1: No.
2: Es que me está pareciendo un poco escandaloso.
1: Pero vamos a ver, quiero decir el sistema. O sea, el sistema. Si en un momento dado hay gente que ha hecho una mala praxis, lo que tienen que estar o tendrán que llegar a la cárcel cuando lo juzgue un juez, pero no cuestionemos el sistema de salud como tal, por favor, que es que funciona y funciona bien.
3: Yo sí comparto contigo, Fuensanta, que no podemos suprarrepresentar un hecho, porque al final es lo que genera la noticia. Entonces a nosotros nos llega una noticia, pero no somos capaces de relativizar ese hecho dentro del todo. Uh-huh. Entonces creo que no podemos tampoco generar un efecto halo de decir toda la sanidad pública murciana, el servicio murciano de salud, no por lo que tú dices, porque cuantísimo tejido de funcionarios, trabajadores, empresas vinculadas, administración competente...
1: Perdona, y personas atendidas al día, discúlpame, personas atendidas al día en los niveles asistenciales, en la primaria y en el hospital.
3: Fuensanta, por eso te digo que yo creo que a veces también mediáticamente el cómo se gestionan, según qué cuestiones, a nosotros como ciudadanos nos confunden y nos llevan a veces a llevar víctimas que no tienen nada que ver o a generalizar la culpabilidad de todo esto. Para mí, lo más grave, lo que tú has dicho, ¿cómo a un técnico de la administración o bajo qué orden un técnico de la administración puede cometer un acto lo más parecido a un fraude o un acto no correcto o ilegal? Para mí, ese es el problema estructural que habría que detectar y subsanar. Porque si no, se va a volver a repetir. Vamos a buscar al culpable y al final, si no subsanamos, se repite.
4: Vamos a avanzar en la tertulia, que luego me decís no vamos a hablar de lo de...
2: ¿Dónde vamos?
4: Que va a haber remodelación.
2: No sabemos, ya veremos.
1: Venga,
2: ahora con Ferraz. Perdona, Leire, el hermano en Extremadura ahora. Claro, es que...
1: Esto es una película de ciencia ficción, de miedo, una película de miedo del Partido Socialista.
4: Está consultándolos, que si habrá remodelación del Ejecutivo Regional. Estaba el run ahí y esta convocatoria sorpresa 11:30, saldremos de dudas. ¿Qué pasa con... ¿Cómo veis todo esto de...
2: ¿De la UCO o de Leire? ¿O de quién?
4: No lo sé, es que ya no sé por dónde empezar, ¿no? Si Zapatero, la trama...
2: Yo ayer escuché la comparecencia...
4: Cada vez hay más actores, además, Gaspar Zarrías...
2: Yo escuché la comparecencia de Pedro Sánchez ayer en la embajada y bueno, que primero habló de su encuentro con el Santo Padre, de todo lo que va a pasar a partir de la semana que viene, que creo que debería de haber un paréntesis... la semana que viene, porque todos los medios internacionales van a estar centrados en España con la visita del Papa, ¿no? Sí. Creo que es importante y que debería de haber una pequeña tregua ante todo lo que está sucediendo. Dicho esto, en cuanto empezó la ronda de preguntas, me pareció muy sorprendente que obviamente las preguntas eran clarísimas hacia lo que estaba sucediendo, tanto en Ferraz como las nuevas personas que entran en la imputación, etcétera, etcétera, ¿no? Y cómo está... totalmente fuera de la realidad. O sea, él está como blindado en una burbuja, ¿no? En el que esto no afecta a la ciudadanía, que él no puede convocar elecciones por un interés partidista.
1: Porque no nos viene bien a la sociedad española, eso
2: me parece, dijo. Sí. Me parece que él lleva fuera de la realidad desde el año pasado, cuando saltó Santos Cerdán, porque estamos en las mismas fechas, más o menos, de lo sucedido, y seguimos un poco con esta bomba
1: azul,
2: terrible.
1: ¿Le afecta la luna azul a Pedro Sánchez? Y escribe, bueno, y es cuando escribe cartas,
2: lo que
1: a,
2: hace,
1: la ciudadanía,
2: te lo digo.
1: Cartas a la ciudadanía.
4: Virginia, ¿qué te parece?
2: No lo sé.
4: ¿Y qué va a pasar? ¿Qué deriva va a tener esto? Parece, ayer me volvió a manifestar el presidente del gobierno que la voluntad es agotar la legislatura, y la argumentación era esa, es decir, porque ahora mismo el crecimiento económico del país, la gestión de los fondos europeos, no se puede dejar en manos de otros, él tiene que seguir liderando todo ese proyecto, ¿no?
2: Él debería de hacerse responsable como secretario.
3: Perdón. Yo sí creo que no, pero es que estoy de acuerdo con lo que dice Belén, es que ahora mismo a estas alturas, quedando lo que queda de legislatura, sería más cómodo casi dejar cosas a mitad y decir, anda, que venga otro y las agote. No, ahora cierras algunas cuestiones que son responsabilidad tuya, haberlas gestionado durante todos estos años. Yo también creo que hay una irresponsabilidad tremenda por parte del resto de grupos políticos que están todo el rato también desacreditando a quien tiene que gestionar. Hay una cosa que nos afecta muchísimo a los ciudadanos y es lo que sale de esas gestiones, de las cosas que se aprueban.
4: Y ¿pero es que cómo gestionas cuando,
1: pero si no
4: cuando

0: tienes un escándalo tras otro.
1: Pero si no están gestionando, en tú sabes el, lo único que han hecho.
2: Partido, ¿no? Tampoco
1: vamos se... a ver, lo, no se puede no porque se puede. No tiene los apoyos. Entonces vete a tu casa, convoca unas elecciones y que decidan los españoles pero quién quiere que les gestione. O sea, lo único que han hecho es mover fondos PERTE. Bendito sea, pero fondos de Europa. Uh-huh. Fondos de Europa, o sea, que nadie nos engañe con los fondos PERTE, ¿eh? Que no, que yo además los conozco uh-huh. por mi trabajo perfectísimamente. Ya ante quién hay que justificar, sí, a través de una especie, dijimos que la autovía la construye el gobierno de España, pero ante quién justifica, ante Europa, quien te va a pedir la devolución si lo ha hecho mal, a las instituciones que hemos gestionado fondos somos, o sea, es Europa. Y eso es lo que han hecho, mover fondos PERTE, no han hecho otra cosa en 4 años. No tiene apoyo, no tiene presupuesto, tiene metida, ha conseguido incluso enfrentar a la Guardia Civil. O sea, ayer la Guardia Civil tuvo que entrar en la dirección de la Guardia Civil a interrogar a sus propios compañeros, que nada en un cuerpo y fuerza de seguridad del Estado les hace más daño que eso. Lo pasan fatal, o lo digo porque me toca de cerca conocer a militares y a guardias civiles, que ayer me decía uno de ellos, ¿qué rato tienen que haber pasado mis compañeros en Madrid?
0: Comentaba esta mañana
1: teniendo
0: aquí
1: teniendo que ir a interrogar, además a un superior. O sea, cosa alucinante.
2: Yo no estoy de acuerdo. Yo creo que
1: hemos llegado a un grado ya de degradación.
2: Yo creo que salió un gobierno legítimo, que hizo una coalición legal, legítima.
1: Yo no estoy diciendo lo mismo de eso.
2: No, ni tampoco. Y que yo creo que todo parte de que al final entendemos que tiene que haber una campaña electoral constante, desbancando sistemáticamente, sin hacer el trabajo que tienes que hacer, que es proponer alternativas, trabajar en las alternativas, fiscalizar la acción del gobierno. Entonces, al final, creo que no ha sabido asumir su papel la oposición, creo que no ha sabido entender que en el fondo era una coalición que tenía que trabajar y había que dejarla trabajar y había que apoyarla, probablemente en algunos momentos que no han querido apoyar y han querido hacer sangre y beneficiarse de toda esa sangre. Y es que lo que parece mentira es,
1: Virginia,
2: que lo que quede de aquí, de esta carnicería, la van a tener que
1: de negociar con un
2: después.
1: Prófugo en Waterloo. O sea, un modelo de gobierno que nace de Waterloo.
3: Me gustaría. Sí.
2: Virginia, ¿Partido Popular Virginia, no lo va a hacer?
1: No, ¿con Waterloo
2: haría?
1: Yo creo
2: pues
1: que desde
2: si no,
1: luego
2: Waterloo
1: con un prófugo de la justicia,
2: de otra manera.
1: No. Desde
2: es que
1: luego
2: con
1: un prófugo de la justicia.
2: Si lo estamos viendo a nivel micro, que la semana pasada no valía lo que han hecho ellos esta semana.
0: Pero de todas maneras hay una razón de peso. Perdona que meta la cuña, que es que pero tampoco gestiona. Porque llevamos 3 años sin presupuestos. Es decir, si hubiera una coalición estable de gobierno, aunque fuera una mezcolanza de partidos que se pueden criticar o no, funcionaría, pero es que no funciona.
4: Es que esa funcional, la coalición es afuncional.
3: Yo lo que veo es que, y lo que me preocupa sobre todo, ya no solamente el presente, sino hacia dónde vamos cara al futuro. Es decir, ¿qué futuro le espera al Partido Socialista después de que caiga la figura de Pedro Sánchez? ¿Cuál es el futuro? Es decir, claro, y sobre todo, los socios que ahora mismo tiene de gobierno, ¿cuál va a ser el peaje que van a tener que pagar por estar sosteniendo al gobierno de Pedro Sánchez? Esas preguntas, yo no sé si los partidos la estarán reflexionando, la estarán viendo, o ahora mismo se está imponiendo tanto esta estructura de poder férreo que hace que no se cuestione nada. Porque claro, si algo caracterizado a la izquierda del país y concretamente al Partido Socialista es que ha sido un partido de muchas voces, un partido donde han habido posicionamientos incluso encontrados, pero ha habido un diálogo y no una estructura tan jerarquizada como la que estamos viviendo ahora.
5: Lo que pienso es en pueblos y en lugares donde la gente se está dejando la piel por trabajar por unas siglas, en el que desde su humilde lugar ponen la televisión y todo lo que ven son cosas como estas.
2: ¿Y por qué no salen otras? ¿Por qué no salen otras?
5: Bueno, es que ese melón es importantísimo y muy interesante, saber el papel que están jugando los medios de comunicación.
1: Matemos al mensaje.
5: No, claro, es que según para lo que te interesa, Fuenlanda. Para lo que te interesa.
0: Está entrando la policía en la sede de Ferraz y ¿qué hacemos? ¿Ponemos los Teletubbies?
1: No, Joaquín, no lo contamos. Vamos a contar que la señora del presidente del gobierno presenta un nuevo máster. ¿Qué contamos? ¿Con qué abrimos las noticias?
5: Hombre, no está la Guardia Civil.
4: Yo creo que esta legislatura...
5: Efectivamente, creo que estáis banalizando el papel de los medios de comunicación dentro de todo lo que está sucediendo.
4: Esta legislatura, que es absolutamente, y la formación del gobierno que se ha conformado desde hace 3 años, es completamente legítima, eso nadie puede dudarlo, ni nadie puede ponerlo entre las juicios, si no sé que estaríamos en un serio problema.
2: El argumento sistemático, gobierno ilegítimo.
4: Cosa es el resultado de esa conjunción o de esa coalición gubernamental.
5: Ese acuerdo de gobierno entre partidos.
4: Sí, pero que si estoy diciendo que es legítimo,
5: sencillo.
4: El resultado o la gestión de eso en algunos casos puede haber resultado beneficiosa para el presidente, en el sentido que ha logrado mantenerse los 3 años en el poder, pero en otros casos es más que dudoso que para los intereses generales

0: generales de la nación lo hayan sido, pero no porque los planteamientos, cada uno puede plantear perfectamente lo que quiera. Quiero decir, puedo plantearla, pues se puede plantear la amnistía que se planteó, sí, podría ser interesante, pues probablemente en algunos aspectos, pero hay que gestionarlo con la parte de la oposición que encima ha ganado textualmente como partido ganó fue la primera opción preferida. Quiero decir que tú tienes que eso establecer los acuerdos. Los presupuestos no han salido adelante, ha habido cambios en política exterior muy serios y muy importantes que no se han presentado,
1: no es que no hayan salido adelante,
0: bueno, no se han presentado, perdona, la terminología correcta es la que tú dices, Pedro. Pero lo que te quiero decir es que hay una serie de elementos, más luego toda la salpicadura judicial en ambos, que también afecta a los partidos de la oposición, también han pasado también por ahí, pero la inmensa mayoría ha sucedido en la parte que integra el gobierno. Todo eso supone, sin duda alguna, que es una legislatura totalmente fallida. No digo que no haya aspectos positivos, porque
2: ¿Pero por qué me señalas a mí?
0: No, claro. Estoy hablando contigo.
2: Te mira con mucho cariño.
3: Claro.
2: Es verdad que sí.
0: Venga, que sí. No, pues lo que te quiero decir es que sí que hay aspectos pues que son positivos. Eso no se puede negar en un periodo de 3 años. Ha habido muchos elementos, pero el peso de lo no negativo, de lo no acordado, de lo no presentado, creo que supera lo positivo.
4: Claro, y luego el auto también, del juez Pedra, de todas formas, tiene algunas perlas, perdona, Pedro, pero hablando un poco de eso, de cómo haces compatible tu gestión de gobierno a trancas y barrancas, como viene demostrando en los últimos tiempos, con todo lo que te está sucediendo en tu propio partido. Y cuando tienes un auto donde el juez Pedra cita palabras de Leire Díez diciendo que Santos Cerdán se guiaba por orden del Juan. El Juan, no el Juan.
3: ¿No? Es un nivel de bizarrismo.
4: O llega a apuntar también que, Díez en un momento comenta a Fernández, otro de los de la trama, en el marco de la comparecencia de Sánchez tras su reflexión, que el presidente del gobierno está refiriéndose, hablan entre ellos, a todo lo que estamos haciendo. Lo que el juez entiende como una alusión directa a la utilización de la información que le aportaba la trama a Pedro Sánchez. Esto lo dice el juez Pedraz, ¿no? Y lo dice el auto. Está diciendo, o sea, tú tienes conocimiento de cómo va a funcionar esto que algunos medios esta mañana hablaban de la cloaca de Ferraz. Es decir, no puedes hacerte nuevas diciendo, no, eso son cosas de Santos Cerdán, ¿no?
1: Aquí hay algo. No sé, lo que sí quiero decir, y sí me gustaría ponerlo de un punto de vista más sociológico, aquí parece que hay como personas que están muy contentas de todo lo que está pasando,
3: claro,
1: y otros que no, vamos a ver, un poco comprometidos.
4: No,
1: yo,
4: tanto, ¿no?
1: Sí, y yo lo que quiero decir es que seamos todos conscientes de que todo esto lo que debería generar no es una gran tristeza a todos.
0: Totalmente.
1: Porque
0: acuerdo.
1: No beneficia a nuestra sociedad,
2: a nadie.
1: ¿Entiendes? Incluso y eso es importante que lo, porque
3: ya, pero claro, el nivel es que de indignación cambia, Pedro, según a quién, bueno, a quién le pase.
1: Claro, pero
3: hay una vara de medir que a mí me llama poderosísimamente la atención.
1: Pero yo lo que quiero, y vuelvo a poner el foco en el hecho de la gran tristeza que nos tendría que producir a todos, ¿me entiendes?
3: Los hechos.
1: Sí, esto también es verdad.
0: Y la gran desesperanza de futuro, porque
3: la gente ha desconectado.
0: Suceda lo que suceda en la posible convocatoria electoral más tarde o más temprano, suceda lo que suceda, la responsabilidad de quienes vayan a llevar adelante la siguiente legislatura es muy elevada. Porque esto no puede ser jamás un quítate tú que me pongo yo, y no puede ser jamás un tener rasgos revanchistas de ninguna naturaleza, y aquellos que pueden haber, empujado en situaciones y tal, quieran exigir su trocito de recompensa en los nuevos tiempos.
3: Yo creo que debería.
0: Quiero decir que hay que llevar.
2: ¿A qué te estás refiriendo? Si te estás refiriendo a partidos minoritarios que al partido final van a apoyar una moción instrumental,
0: sí,
2: que puede darse el caso,
0: claro,
2: de la moción instrumental, pero claro, tienen que apoyársela, no va a hacer.
0: Claro, pero lo que te
2: ¿por qué no convoca a Feijóo una moción? Porque no saben los números.
5: Pero es que eso es legal. Es decir, eso está recogido y se puede hacer, y se puede hacer una coalición de gobierno, y se puede hacer que personas apoyen una moción de censura.
2: Claro, lo que no sabemos, es ir contra la legislación española y pedir la independencia de Cataluña.
4: Lo que no se sabe.
2: Eso no es tan legal.
5: Es lo que hay detrás. ¿Qué se habla?
2: Eso es lo que no sé si es legal.
5: ¿Qué se habla?

0: Habla para que una persona que hoy tienes en un lado mañana te vote una moción de censura. Ahí está la cuestión y el problema. Y ahí es donde tenemos que exigir muros transparentes y transparencia. Es que
1: yo lo que creo es que deberíamos de volver entre todos a intentar buscar más el diálogo que nos une que el diálogo que nos separa. Y ahora mismo...
2: Pedro, eso es imposible.
0: Ese es el gran término bonito, del bien común.
3: Imposible, pero muy bonito.
4: No creo que sea imposible. Lo que acabas de decir
2: no
4: creo que
2: sea imposible. Olvídate, Pedro.
4: No creo que sea imposible. Yo voy a apoyar a Pedro en detrimento. No, no creo que sea imposible.
3: Se el sábado, pisar. ¿Qué vamos a hacer? Habla tierra.
2: Habla tierra, por favor.
4: Que no, que eso, hay que mirar con altura, hay que tener altura de mira, hay que mirar con grandeza la política.
1: Yo creo que sí, además, porque yo...
5: La noticia positiva con la que terminamos hoy.
1: No, la tengo una noticia muy bonita, porque ayer me emocioné.
3: Ay, venga, cuéntame.
1: Es una noticia de esa. Pues sabéis que me dedico mucho al tema de la gestión del fracaso. Uh-huh. Y a recuperar, bueno, pues hemos escrito varios libros desde la universidad y todo esto. Y ayer se estaba jugando un partido de fútbol entre Rayo Vallecano, que por primera vez de un pueblo, al final de la contra...
5: Crystal Palace.
1: El Crystal Palace y tal. Y al final perdió. Pero desplegaron una pancarta... La afición del Rayo, que fíjate, todavía me emociona. Y la voy a retransmitir porque me emocionó. No conocí mayor victoria que una derrota contigo.
3: Oh.
5: Oh, muy bien.
1: Y me parece cuando...
5: ¿Eso es que los habías asesorado a los
1: aficionados? No, aquí no he tenido nada que ver,
4: Era un poco optimista, la verdad.
1: Lo bonito de esta frase es cuando se produce una unión entre un colectivo, un grupo, un equipo. Digo yo, fíjate si esto lo pudiéramos elevar, no a nivel deportivo, sino a elevar a nivel social.
2: Es que los del Atleti sabemos mucho de esto.
5: Sí.
1: Bueno, sí, eso es verdad.
2: Yo lo llevo en el ADN,
3: soy experto,
2: Pedro.
3: Soy experto en ello.
4: Nos vamos. Yo a ti que soy del Madrid.
5: Pues Santa, Virginia, José Carlos, Pedro, Belén, gracias.
2: Pásatelo muy bien el sábado, Joaquín.
5: Sábado.
3: Azul.
5: Es sábado. El sábado, que tengo yo el sábado.
2: Azul,
5: yo. ¡Ah, la luna azul!
2: ¡Cancela los planes!
5: Y yo... No, pues no te creas. Venga, 9:37, bueno. vamos a repasar las últimas noticias. Mari Carmen Ramírez, buenos días.
6: Buenos días, nos vamos hasta el pleno del Ayuntamiento de Cartagena, que se está llevando a cabo con la ausencia de los dos concejales no adscritos de cuyo voto dependían la moción de censura que ayer desactivó la alcaldesa Noelia Arroyo al expulsar del gobierno a los dos concejales de Vox. Todas las miradas están puestas en Diego Salinas y Beatriz Sánchez del Álamo, concejala de Turismo, que parecen haber cambiado de opinión después de que sus excompañeros de Vox, Gonzalo López y Diego Lorente, hayan salido del gobierno por decisión de la alcalde. Para frenar la moción de censura, la alcaldesa, el hasta ayer teniente de alcalde de Vox, Gonzalo López, dice que se está pensando su asistencia al pleno del próximo día 2, en el que se mantendría la votación de la moción de censura.
7: Personalmente, me dan ganas de no venir, de no participar en esto, explicarlo, no participar en esto. Lo que pasa es que creo que la ley dice que con que haya más síes que noes, sale. Entonces estaría todo en manos de María López Ruiz, si nosotros no venimos.
6: Y seguimos en Cartagena en este momento de última hora porque acaba de terminar una comparecencia del expresidente provincial de Vox, José Ángel Antelo, que convocaba esta mañana a los medios para hablar de su futuro político. ¿Qué detalles tiene, Seba Caballero? Buenos días.
8: ¿Qué tal? Buenos días. Pues sí, en la puerta de la Asamblea nos ha explicado que se da de baja del partido voluntariamente, partido que lo sacó de la presidencia regional y también de su propio grupo parlamentario después de lo ocurrido en Cartagena, esa guerra interna de Vox, que ha hecho que la alcaldesa pueda acabar con una moción de censura al dar la bienvenida de nuevo a dos exconcejales del partido, cesando a dos concejales oficiales de Vox. Ha dicho Antelo que de momento sigue en el grupo mixto, en la Asamblea, sigue con su escaño, como estaba con Virginia Martínez, que también se salió del grupo parlamentario. Ella de momento va a seguir militando en Vox. Le hemos preguntado si esto puede ser un acercamiento al Partido Popular y aprobar, por ejemplo, los presupuestos de 2026. Ha dicho que esa aprobación pasaría por la aprobación de la Ley de la Vivienda y del Mar Menor en la Asamblea Regional.
6: Esto es lo que está pasando en Cartagena, en Murcia. Hace unos minutos, desde el Gobierno Regional, desde el Palacio de San Esteban, convocaban a los medios a una comparecencia urgente a partir de las 11:30, una

0: comparecencia del presidente del Gobierno, Fernando López Miras, una comparecencia que ha conllevado también a la suspensión de la reunión semanal del Consejo de Gobierno. De esta convocatoria hasta ahora no conocemos el contenido, pero les iremos informando conforme vayamos conociendo más detalles. Tenemos más noticias. En la crónica internacional, el ejército de Israel ha lanzado este jueves una oleada de bombardeos contra la ciudad libanesa de Tiro, en la que residen cerca de 200.000 personas y que está declarada Patrimonio de la Humanidad por la Organización de Naciones Unidas para la Educación, la Ciencia y la Cultura, la UNESCO, después de reclamar el miércoles su total evacuación. Y la bolsa arranca este jueves con caídas del 0,38% en una jornada en la que el precio del crudo rebota más del 2% después de estos nuevos ataques que se han producido en las últimas horas entre Estados Unidos e Irán.
1: Se suspende, por cierto, el pleno del Ayuntamiento de Cartagena, es lo último que nos comenta.
0: Mucha última hora tenemos esta mañana.
1: Mucha última hora. Y veremos a ver esa comparecencia. Vamos a ofrecer en directo en Onda Regional del presidente de la comunidad, Fernando López Miras. Hay diferentes versiones de lo que puede...
0: Bueno, que estaremos puede pendientes.
1: 20 minutos para las 10 de la mañana. Vamos a hablar con Pedro Ferrer García. Él es el presidente de la Fundación Centauro Quirón. Hacemos una pausa y hablamos con él.
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1: Pedro Ferrer García, presidente de la Fundación Centauro Quirón. Buenos días, bienvenido.
6: Hola, buenos días.
1: Estudios de Onda Regional a compartir con nosotros, con los oyentes, también las noticias que genera esta fundación. Vamos a explicar qué es lo primero, la Fundación Centauro Quirón. ¿Cómo la definimos, Pedro?
6: Pues a mí me gusta pensar que es una entidad que se dedica a fomentar la convivencia respetuosa entre animales y personas con el objetivo de capacitar a ambos individuos, tanto animales como a personas, para el día a día. Uh-huh. Nos dedicamos a eso, a rescate de animales y a terapias.
1: Rescatar animales que se aplican luego a terapias. La última que habéis puesto en marcha, una terapia dedicada a las víctimas de la violencia sexual. Explícanos cómo funcionamos, ¿cuál es este procedimiento que se
6: hace? Nosotros en 2018, junto a CAVAX, hicimos un programa de víctimas y la asociación Quiero Crecer, hicimos un programa sobre trabajo con caballos para víctimas de violencia de género, y años después, en una reunión esporádica, conocimos al grupo del CAIVAX y nos encontramos con una problemática social que nosotros desconocíamos. Si no hubiera sido por esta reunión con el CAIVAX, este programa nunca hubiera salido. Así que nos encontramos con un problema y una posible metodología para paliar ese problema, y juntamos ambas entidades. Nuestras trabajadoras sociales empezaron con mucha ilusión a desarrollar un programa que pudiera juntar los dos mundos, la terapia asistida por caballos y la necesidad que tenían las usuarias del CAIVAX.
1: ¿Cuántas usuarias están ahora mismo en ese programa? Y explícanos un poco cómo es ese día a día de esa terapia, ¿no? ¿Qué es lo que se hace?
6: Es un programa que consta de ocho sesiones, de unas 2 horas y media cada sesión, grupal, vienen ocho personas, y está dirigido por 3 profesionales, una psicóloga, una terapeuta ocupacional y una técnico en terapias asistida por caballos, que hace de intérprete entre los humanos y los caballos para que el programa vaya bien. Y es un programa que es paulatino. Se empieza desde fomentar el vínculo con el caballo y a la misma vez utilizarlo de espejo biológico para mejorar el vínculo con nosotros mismos. Decimos que la base de este programa es poder reconstruir o arreglar nuestro autoconcepto después de una experiencia traumática, y el caballo nos sirve de espejo biológico para poder arreglar o reconstruir ese yo más basal. A partir de ahí vamos progresando con las actividades y con los objetivos hasta llegar a, como se llama el programa, a recuperar recuperar las riendas de tu vida, a volver a recuperar los locus de control, la autoestima, la autoconfianza, de la mano del caballo, de ir acompañado de las actividades del caballo. La última actividad del programa, por decirlo de alguna manera, aunque no es lo más importante, son actividades donde se practica el deporte de la equitación, una equitación respetuosa, sin ningún tipo de herramienta aversiva que genere dolor al caballo, porque decíamos que

0: pensamos, ¿no? Que no tiene ningún sentido curar un dolor con otro. Entonces montamos, hacemos lo que llamamos equitación educativa, donde le hace bien al caballo porque mejora sus cualidades físicas, psíquicas, emocionales y sociales, y también al jinete.
1: ¿De dónde salen los caballos? Porque has hablado de rescate de estos animales.
0: Todos los caballos son animales rescatados. Cada uno viene, tenemos unos caballos que vienen de la operación jinete de mula, donde sacamos 38 caballos, otros de hípicas que cierran y o caballos que se van a jubilar y van a una jubilación no muy buena. Al final, cuando los caballos, el problema del mundo ecuestre, que es bonito, tiene muchas cosas muy bonitas, tiene la parte de que cuando la cuenta de explotación deja de ser productiva y se convierte en una cuenta de explotación a pérdidas, la jubilación del animal que nos ha acompañado durante tanto tiempo no es buena. Entonces hay muchos caballos que vienen de esos procesos y luego otros caballos que, bueno, que son abandonados. Tenemos caballos que han dejado en un palo a su suerte, sin comida y sin agua, rescates con Guardia Civil, con Seprona, por estar en estado de desnutrición, de sanidad y tal.
1: Luego se les, entre comillas, se les educa de alguna forma, se les, no sé, se les da algún tipo de pautas de comportamiento a la hora de, pues de trabajar con estas personas, de trabajar también personas con otro tipo, con deficiencias en este caso, personas.
0: La mayoría de los caballos vienen muy deteriorados, tanto físicamente como emocionalmente, pero tienen algo que se convierte en un maestro para nosotros, son animales extremadamente resilientes. O sea, después de haber vivido años de tortura, maltrato, de repente cuando les ofreces una oportunidad, les das cariño, los tratas con el respeto que se merecen, se dejan a un lado todo el trauma de forma relativamente rápido y son muy resilientes. Pero bueno, nuestro equipo lo que se dedica es a rehabilitar esos caballos para que puedan, lo primero, tener una vida digna y luego, si pueden, formar parte de los equipos.
1: Esta actividad forma parte de otras que desarrolláis también en la Fundación Centauro Quirón y que tienen que ver con otros beneficiarios de estas terapias, ¿no? Explícanos, porque también hay gente joven que presenta personas con algún tipo de discapacidad, ¿no? Que, uh-huh. que también a la que también les viene bien este tipo de terapias, ¿no?
0: Claro, nosotros trabajamos con, siempre decimos que no nos gustan la etiqueta, trabajamos con personas que quieren potenciar sus capacidades y es verdad que, bueno, las características de las personas que vienen son muy variadas. Tenemos muchas personas neurodivergentes, autismo, TDAH, que ahora mismo quizás sea el ratio de población que más demanda este tipo de intervenciones. También trabajamos con personas que tienen dificultades motóricas, chicos con parálisis cerebral, con Duchenne, con daño cerebral adquirido, que al final necesitan también salir del entorno clínico. Nosotros tenemos, en España tiene una medicina muy, muy buena, muy especializada, pero muchas veces nos hemos especializado tanto que sesgamos a la persona y la parte motórica la trabajamos por un lado, la parte cognitiva y de repente llegas a un espacio naturalizado con caballos, con perros, con gatos, donde se trabaja con un equipo interdisciplinar de forma transdisciplinar y se trabaja la persona de forma global, de forma holística y se convierte en terapia altamente eficiente, porque al final es muy difícil entender que una persona con una patología motórica no le afecta emocionalmente o socialmente. Entonces, al final se intenta trabajar todo y acompañados por un animal que no nos juzga, que se relaciona de forma sana con nosotros, sin prejuicios. Entonces se genera un ambiente muy bonito y muy fácil de aprender y de desarrollar capacidades allí.
1: ¿Cómo resumirías los beneficios psíquicos, físicos, educativos, relacionales?
0: Sí, a mí me gusta hablar de ese concepto holístico o global, pero para que nos entendamos y para que los oyentes lo puedan entender muy fácil, lo vamos a dividir por ámbitos. Si habláramos del ámbito motórico, la práctica de un deporte siempre es beneficioso, cuando además va guiado por un equipo de terapeutas, es genial. El caballo se convierte, cuando una persona tiene esa dificultad motriz, de equilibrio, de lateralidad, de conciencia corporal o incluso de marcha, se convierte en el mejor compañero de viaje. Montar a caballo es como andar. El cerebro entiende que está andando, aunque la persona no pueda desarrollar ese patrón motor de marcha. Sin embargo, su cerebro entiende cuando va montado a caballo, por eso esa figura tan bonita del centauro, cuando el jinete sin movilidad o con movilidad reducida monta a caballo, el cerebro entiende que está desarrollando un patrón motor sano. sin patología. Y entonces le permite reconectarse, le permite, y aunque no es la panacea, ni muchísimo menos, no quiero llevar a los

0: oyente a error de pensar que el caballo cura una parálisis cerebral ni su sintomatología, pero sí se convierte en un compañero de viaje increíble para todo lo que es la parte motórica. Ni que decir, si alguien ha montado a caballo, cómo mejora el equilibrio, la conciencia corporal, la lateralidad, el tono muscular. Es una terapia increíble.
1: Esa es la parte física.
0: La parte física. A nivel cognitivo, siempre decimos que para que hayan procesos de aprendizaje tenemos que estar permeables, tenemos que absorber los estímulos que nos regala el entorno para poder asimilarlo y generar procesos de aprendizaje. Para que esa permeabilidad exista, necesitamos tener equilibrio entre nuestro sistema nervioso simpático y parasimpático, que es lo que hace que no estemos en mecanismo de alerta todo el tiempo ni estemos dormidos. Cuando nosotros montamos a caballo, y esto está demostrado científicamente, el movimiento del caballo produce de 90 a 110 impulsos rítmicos que regulan el sistema nervioso simpático y el balanceo que regula el sistema nervioso parasimpático, de forma que una persona cuando está montando a caballo es permeable, está en un nivel de atención buenísimo, lo cual nos permite generar procesos de aprendizaje de forma mucho más eficientes que en un aula, que en una oficina, que en un despacho, porque nuestro sistema nervioso es mucho más receptivo a recoger procesos de aprendizaje. Cuando nosotros estamos en una silla 3 horas, 4 horas, nuestra
1: terminas
0: mente...
1: Terminas cansado y dices, bueno, ya a los 20 minutos ya no...
0: Sí, la atención
1: ya no
0: sostenida...
1: es permeable, ¿no?
0: Claro, la atención sostenida de un niño es muy limitada y, sin embargo, en un caballo esa atención es súper, súper eficiente. Y luego tiene unos beneficios sociales que... a mí me gustan mucho, que es, y siempre lo decimos así, cuando las familias cruzan la puerta de la fundación, no llega, aunque nuestro equipo son profesionales sociosanitarios, no llegan a un entorno clínico. Llegan a un entorno donde yo soy papi y me encanta llevar a mi hijo al inglés o a las matemáticas o al deporte, pero cuando los tengo que llevar al dentista o al psicólogo, ya no me gusta tanto.
1: Sí, hay cierta tensión ahí, sí.
0: Claro,
1: sí,
0: y resulta que nosotros tenemos niños que su día a día, sus actividades extraescolares son psicología, logopedia, terapia ocupacional, fisioterapia, no hay karate, no hay inglés, no hay baile, hay terapia, rompiendo esa línea ascendente que todo niño debería tener y que toda familia deberíamos disfrutar, y se convierte en un viacrucis de pasar de una terapia a otra. Los padres lo asumimos, los niños lo asumen, pero de repente llega a la fundación y entra en un entorno donde hay caballos, perros, árboles, y los niños se lo pasan bien, juegan, se divierten y realmente se están rehabilitando, se están capacitando, pero un entorno muy amable. Y eso lo disfrutan, y aparte con niños de todas las características, con familias de todas las características, porque es un espacio abierto, y entonces se convierte en un entorno muy normalizado. Normalizado, a mí la palabra normal no me gusta nada, un entorno muy poco exclusivo.
1: Acogedor, podemos decir, un entorno acogedor.
0: Es un entorno,
1: ¿no?
0: Sí. Donde los padres no se sienten, no estás en la sala de espera de una clínica, estás sentado en una terraza tomándote un café y viendo a tu hijo montar a caballo. Quizás sea lo más parecido al poder llevarlos a ese karate o a ese inglés.
1: Estamos hablando de niños, de adolescentes, de personas adultas, por supuesto, pero que... imagino que establecerán de alguna forma también un vínculo emocional con el caballo que, bueno, pues en suerte le corresponde y con el que, bueno, pues hace este tipo de terapias. Y luego, ¿cómo gestionáis ese vínculo emocional, ¿no? Porque hay un momento que quizás esas terapias terminan, pero...
0: Claro.
1: Tú le has cogido cariño a ese... Como el animal te habrá cogido, el caballo en este caso, te habrá podido coger cierto cariño, ¿no? O te conocerá, ¿no?
0: Con esto nos pasa mucho con la terapia con perros. Nosotros hacemos terapia con perros también.
1: Sí, vamos a hablar de eso también.
0: Nuestros programas son de ayuda bidireccional y los perros se van adoptados. Y entonces, claro, tú tienes un vínculo con un perro y de repente hacemos la semana de despedida y es que el perro se va adoptado y ya no lo vas a ver más. Y entonces tenemos como una frase eslogan que intentamos repetir mucho como proceso de aprendizaje y que se lo decimos mucho a los niños, a los adolescentes, y nos la tenemos que repetir mucho nosotros porque a veces nos cuesta, que es que querer no es poseer. Al final querer es querer lo mejor para el animal, querer lo mejor para... Y entonces, si realmente quieres, quieres que tenga la mejor vida posible y entender que, y tú también, y entender que nos podemos separar y nos podemos seguir queriendo, aunque no nos veamos, creo que es algo bonito y creo que es un proceso de aprendizaje importante.
1: Sí, pero es natural que te vayas a mi caballo, ¿no? Cuando digas...

0: ¿Dónde está mi caballo? Mi caballo, no sé.
1: Sí, además esto era algo posesión, que nos pasaba mucho y ahí es como algo que trabajamos mucho. Nosotros nunca hablamos de tener un caballo ni de tener un perro, hablamos de que somos tutores de los animales, pero nunca hablamos de posesión, no hablamos de tenencia responsable de animales, sino de convivencia responsable con animales, y eso lo intentamos instaurar mucho a todas las personas que vienen en la fundación. Cuando dicen mi caballo, decimos no, el caballo será de su padre y de su madre, tú tienes la suerte de compartir ese tiempo con él, igual que él contigo, pero las posesiones allí son muy, muy complicadas.
0: A veces se habla de Pedro, de que los animales, los caballos, incluso también los perros, tienen, como se suele decir, un sexto sentido para advertir determinadas sensibilidades en las personas. No sé si eso lo llegáis a comprobar o no, ¿no?
1: Día a día, día a día. Es increíble y me imagino, a mí que me gusta analizar mucho las cosas, me imagino que el humano también las tenía, pero cuando desarrollamos el lenguaje verbal, que siempre digo que es una labris, un hacha de doble filo, ganamos muchas cosas, pero perdimos otras muchas. Hemos dejado de ser muy perceptivos a nivel del lenguaje no verbal porque lo verbalizamos todo. Pero el caballo que no lo verbaliza o no habla el mismo idioma que nosotros, o el perro, lo notan absolutamente todo. Tenemos un caso que a mí siempre me llamó la atención, no lo podría explicar, no, porque no sé qué pasó, pero de los casos más bonitos, llevamos un programa de terapia con perros en entorno penitenciario, en Campos del Río. Estábamos trabajando con el módulo de mujeres y teníamos una participante que era una antigua perteneciente al grupo Grapo. Y bueno, ella es una persona muy antisistema, que no quería formar parte de ninguna actividad que viniera invitada por el Estado español ni nada por el estilo. Y de repente, bueno, pues, ve en el programa que hay terapia con perros y decide apuntarse. Primer día, se sientan todas las mujeres en el módulo, soltamos a los cuatro perretes. Allí estábamos educadores, guardias, el resto de mujeres, y todos los perros se fueron corriendo a por ella, a lamerle, a besarla, a estar con ella. Cuatro perros alrededor de una única persona. Habíamos mucha gente allí. No te lo podría explicar, pero eso es magia. Eso es algo. Ellos vieron algo que nosotros no veíamos. Ellos notaron una necesidad que nosotros no lo veíamos. Ahí estábamos muchas personas y se van a por ello. Muchas veces cuando decimos la palabra magia en las terapias, dicen, uy, cuidado, que todo tiene que ser método científico. Nosotros trabajamos de forma muy profesional, pero hay cosas que no te las puedo explicar. Los animales tienen una percepción que es
0: maravillosa. Ese comportamiento de los caballos que con una determinada persona, ¿no? Se muestran como más cuidadosos, como más, ¿no?
1: Claro.
0: Percibiendo quizás determinadas carencias que puede tener esa persona. No sé, sí, es el otro.
1: El caballo con el que empezamos la fundación, que fue. Muchas veces la gente dice, ay, tú fundaste la fundación. Digo, no, la fundó un caballo, la fundó Secreto. Era un caballo que era muy especial, era como Spirit, era un caballo indomable. Y de repente una señora que se dedicaba a las terapias me dijo, Pedro, entrénalo para terapia. Y yo decía, pero si no lo podemos montar.
0: Si está loco,
1: perdido. ¿Cómo voy a montar yo a un niño si el caballo? Nada más, el mejor caballo de terapia del mundo. Lo montabas para hacer equitación, respetuosa, sin nada. Y era un caballo muy difícil de gestionar. No quería, no le gustaba esa actividad y sabía expresarlo. Y sin embargo lo ponía a hacer terapia y era el mejor compañero de terapia del mundo.
0: Pedro Ferrer García, presidente de la Fundación Centauro Quirón, gracias por estar con nosotros esta mañana, acercarnos a ese mundo de las terapias, con los animales, con los caballos, con los perros y... Oye, sigue adelante, Pedro.
1: Un placer. Adelante. Muchísimas gracias por la invitación.
0: Y hazlo también como lo sigues haciendo.
1: Muchas gracias.
0: Gracias. Enseguida, en unos segundos, sigan las noticias de las 10 de la mañana con Maribel Peregrín. Nosotros volveremos con más actualidad, pero será ya mañana a partir de las 6:30 con una nueva edición de la Plaza Pública Noticias.

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0: Saludos, buenos días. Crisis en el gobierno regional. El presidente López Miras remodela.

0: Su equipo de gobierno, a un año de las elecciones autonómicas, pretende impulsar la acción del Ejecutivo en el último periodo de la legislatura. A las 11:30, el presidente de la comunidad va a comparecer ante los medios de comunicación en la sede del Gobierno regional, en el Palacio de San Esteban. La remodelación que se va a anunciar ahora coincide con el escándalo de las prótesis caducadas en el Servicio Murciano de Salud, cuestión esta que podría provocar la salida del Gobierno del actual consejero de Salud, Juan José Pedreño. La remodelación del Gobierno ha provocado que se suspenda el pleno de control en la Asamblea Regional, en el que se iban a formular preguntas del PSOE y del Grupo Mixto acerca de ese fraude de las prótesis de casi 7 millones de euros al Servicio Murciano de Salud descubierto por la UDEF. Es la segunda crisis de gobierno en esta legislatura. La primera fue en el primer año del Ejecutivo, en el verano de 2024, tras la salida de los dos consejeros de Vox, José Manuel Pancorbo y José Ángel Antelo. Pues precisamente Antelo ha anunciado hoy que se da de baja de Vox tras la crisis del Partido en Cartagena y por discrepancias con la propia formación. Seguirá ocupando su escaño en la Asamblea Regional en el Grupo Mixto desde que lo expulsaran de su grupo junto a Virginia Martínez, que de momento sigue militando en Vox. Así lo anunciaba el propio José Ángel Antelo a las puertas del Parlamento.
1: Anuncio que me voy a dar de baja, voy a retirar mi recurso de alzada contra mi suspensión cautelar como miembro del Comité Ejecutivo Nacional. Y tampoco votaré a Vox. Hará lo mismo mi propio entorno familiar y mi propio entorno. A día de hoy soy una persona que no tiene una alternativa política que votar.
0: Este jueves último del mes de mayo hay plenos en numerosos ayuntamientos de la región, como el de Murcia, que preside por primera vez la alcaldesa Rebeca Pérez, y el de Cartagena, que tiene como telón de fondo esa moción de censura presentada contra la alcaldesa Noelia Arroyo. Allí el pleno de Cartagena ha sacado adelante una moción de Vox contra el transfugismo. Han votado a favor Partido Popular, PSOE, Vox y el Grupo Mixto, y se ha abstenido MC y una edil no adscrita. La sesión se celebra con la ausencia de los dos concejales no adscritos, de cuyo voto dependía la moción de censura desactivada por Arroyo al expulsar del gobierno a los dos concejales de Vox. Diego Salinas y Beatriz Sánchez del Álamo no han acudido a la sesión plenaria, en la que sí están presentes Gonzalo López y Diego Lorente. El hasta ayer teniente de alcalde de Vox, Gonzalo López, decía que se está pensando su asistencia al pleno del próximo día 2, en el que se mantendría la votación de la moción de censura.
2: Personalmente, me han ganado de no venir, de no participar en esto, explicarlo, no participar en esto. Lo que pasa es que creo que la ley dice que con que haya más síes que noes, sale. Entonces estaría todo en manos de María López Ruiz, si nosotros no venimos.
0: Más asuntos. 7.800 estudiantes de la región se han matriculado este año en la prueba de acceso a la universidad que realizarán los días 2, 3 y 4 de junio en una docena de sedes repartidas entre Murcia, Cartagena, Lorca, Cieza, Caravaca de la Cruz, Yecla y San Javier. Este año la principal novedad es que la estructura de los exámenes será común en toda España. Además, se ha extendido a todas las sedes el uso de detectores de redes de conexión de dispositivos electrónicos. Joaquín Lomba, coordinador de la PAU en la Universidad de Murcia, ha explicado que las comunidades autónomas se han puesto de acuerdo para armonizar la estructura de los exámenes, no los contenidos, en todas las materias.
3: Prácticamente todas las comunidades autónomas nos hemos puesto de acuerdo, todos los distritos, para que, por ejemplo, el examen de lengua, pues si tiene tres bloques, me lo estoy inventando, pues tiene tres bloques en todas las comunidades, Y entonces te dicen, bueno, pues el bloque uno vale entre tanto y tanto. Pues eso va a pasar en todos sitios igual. Y eso va a pasar en todas las materias.
0: La Asociación Interprofesional del Limón y el Pomelo ha mostrado su decepción profunda con la Consejería de Agricultura por su actuación ante el virus de la clorosis amarilla de los cítricos, que en opinión de Ilimpo deja abandonados a los agricultores, sobre los que requerirá toda la responsabilidad en la gestión de la crisis. La Consejería ha publicado en el Boletín Oficial de la Región la resolución por la que se declara la presencia del virus tras confirmarse que ya hay oficialmente 5 casos positivos. A Ilimpo pide el arranque y la destrucción obligatoria de los árboles afectados por este virus para evitar pérdidas económicas y mermas de producción que pueden oscilar entre el 20 y el 50%. Joaquín Rubio.
4: La bibliografía dice que hay unas mermas de producción en las plantas infectadas entre el 25 y el 50% de la cosecha. Es decir, con las pérdidas de rendimiento que tenemos, lo que nos faltaba ahora es un virus que nos merme la producción por hectárea de nuestras fincas. Quiero decir, es que es una cosa importante, una cosa que la consejería entendemos que aquí no está obrando bien.

0: A esta hora está previsto que se inicie en la audiencia de Badajoz el juicio por el proceso de contratación de David Sánchez, el hermano del presidente del Gobierno, acusado de presuntos delitos de prevaricación y tráfico de influencias. Otras 10 personas, entre ellas el expresidente de la Diputación Pacense, Miguel Ángel Gallardo, se sientan en el banquillo. Y también a esta hora, a las 10, se reanuda en la Audiencia Nacional el juicio por la Kitchen, la presunta operación parapolicial para espiar al extesorero del PP, Luis Bárcenas, hoy con la declaración como acusados del exsecretario de Estado de Seguridad, Francisco Martínez, y del exministro del Interior, Jorge Fernández Díaz. Con esto terminamos el repaso a la actualidad. Volvemos con más noticias a las 11. 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

0: Muy buenos días. Empezamos un mirador en el que nosotros tenemos una propuesta, un guión, pero la actualidad tiene otro. es lo que pasa en estos casos.
1: Es una manera de verlo.
0: Exactamente. Si ustedes han estado escuchando el programa anterior, La Plaza Pública o el informativo, pues ya saben que estamos pendientes de una rueda de prensa de Noelia Arroyo a eso de las 11 de la mañana.
1: A eso de las 11 de la mañana.
0: Y a las 11 y media, esa comparecencia que ha anunciado el presidente del Gobierno regional, Fernando López Miras, que tenían previsto un consejo de gobierno, lo han anulado. Han anulado también el pleno previsto en la Asamblea y en su lugar va a haber una comparecencia a las 11 y media. Lo que se dice es que se va a anunciar una remodelación del Ejecutivo regional. ¿Estará todo conectado? Todo lo que ha pasado en Cartagena en el día de ayer, más todo lo que se va a anunciar en el día de hoy. En fin, veremos cómo se desarrollan los acontecimientos, pero los vamos a contar conforme pasen en el mirador. Y eso significa, pues, que los contenidos que teníamos nosotros, algunos los vamos a contar, otros no, pero seguro que les vamos a tener informados a lo largo de toda la mañana. Dicho esto, vamos a empezar escuchando al doctor Felices, que tiene de invitado a un médico de medicina nuclear, a Tomás Rodríguez. ¿Qué más se supone que vamos a escuchar?
1: Bien, vamos a ver,
0: Alberto,
1: yo creo,
0: certeza,
1: pues lo decía ahora mismo Marta, seguro que la certeza es que van a poder escuchar lo que pasa aquí.
0: Exacto.
1: Esa es una de las, en esta emisora, quiero decir, no exactamente en el mirador, a lo mejor en el boletín, a lo mejor poco antes, lo van a escuchar aquí. Y luego, otra certeza, yo creo que sí, que podemos dar por cierto que Alejo Luca nos va a contar hoy una interesante historia, que tiene como escenario Beniel, y es una historia, la verdad es que...
0: Dura
1: de contarles. El 21 de junio el Mesón Gastrobar Maya en Beniel va a coger un latido para Julia. Es una cena solidaria para apoyar a la familia de Julia Pallerés, una joven que con solo 18 años sufrió un paro cardíaco. Consiguieron revivirla, pero sufrió una hipoxia, una carencia de oxígeno que ha dejado graves secuelas. Bueno, pues esa es la dura historia que afronta la familia y nos vamos a meter de la mano de Alejo en esa dura historia. Yo creo que eso sí que nos va a dar tiempo a contarlo con tranquilidad.
0: Espero.
1: Antes de que la actualidad nos atropelle, que es lo que hace todos los días, por otra parte.
0: Bueno, también tenemos previsto la sección que habitualmente hacemos una vez al mes, Derecho y Sociedad, de la mano de la Fundación Mariano Ruiz Funes, con el magistrado de la Sala Segunda del Tribunal Supremo, Vicente Magro, que nos va a hablar de vivienda. No sabemos si es ahora, pero no va a hablar, no sabemos si a la hora prevista, pero en algún momento abordaremos con él pues claves de las que contó en el Congreso sobre la vivienda que se celebró hace unas semanas aquí en Murcia. Su ponencia era 50 claves para hacer frente a la ocupación ilegal de inmuebles, que es un asunto que interesa mucho, así que veremos cuándo podemos escuchar a ese magistrado, Vicente Magro. Tenemos más cosas también previstas. Antonio Gregorio,
2: bueno,
0: buenos
2: previsto,
0: días.
2: Pero a ver,
0: previsto,
2: yo tengo
0: previsto.
2: Una sensación de déjà vu estos días, que no lo sé, y esto lo he vivido antes.

0: cada vez sí. más recurrente, pero sí. sí, bueno, tenemos nuestras secciones con sumo gusto con Luis Hidalgo, va a estar el cocinero de la Taolla, Rodríguez uh-huh. Fernández, si podemos.
1: Si podemos, si podemos.
0: También gastronomía con Fernando Ortuño y muchas cosas más, Calón Bay.
1: También va a estar por aquí, Alicia Catalán.
0: Uh-huh. Si hay tiempo también.
1: Venga, muy bien. Esto, bueno,
0: la actualidad manda.
1: Exactamente.

0: También novedad, Alberto.
1: Sí, pero también hay debate.
0: Si es nueva o no es nueva.
1: No se puede dar nada por seguro.
0: Bueno, pero es bonita.
1: A mí la IA me ha vendido esta mañana que esto era una novedad y resulta que esto es del viernes pasado. O sea, que tanta novedad.
0: Bueno, no, sí.
1: Bueno, en fin, sí, damos por, admitimos pulpo.
0: En El Mirador no había sonado todavía.
2: El título queda para hoy bien. Ahí lo dejo.
1: Anda, ya estamos, ¿eh? Bueno, No Quiero Más Canciones Tristes se llama el lanzamiento del nuevo sencillo de Amaral, que es con lo que nos vamos a solazar.
0: Venga,
1: ahora.
0: Pues eso y enseguida escuchamos al doctor Felices.

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1: Pues ya ha venido a vernos José Manuel Felices, ya lo tengo por aquí con la resonancia. ¿Cómo estamos, José Manuel? Hola, bienvenido.
2: Marta. Muy bien, encantado de estar aquí otra vez, porque además hoy traigo un compañero que tiene una especialidad con un nombre que asusta un poco.
1: Sí.
2: Pero ya sabes que aquí no venimos a asustar, sino a acercar la medicina a todo
1: conocerlo
2: el mundo.
1: Todo mejor.
2: Exacto. Entonces, lo primero que vamos a hacer es desmitificar un poco ese nombre, ¿no? Porque cuando a un paciente le dicen medicina nuclear,
1: es que suena raro.
2: Es como que nuclear. ¿Qué me van a hacer? ¿Una central de estas como la de Homer Simpson? Esto,
1: exacto.
2: Exactamente, ¿qué es lo que voy a hacer? Bueno, pues la
1: medicina nuclear. ¿Voy a salir brillando de la prueba?
2: Claro, eso es lo que pueden pensar de primeras, y es todo lo contrario. La medicina nuclear a día de hoy es una de las especialidades fundamentales para orientar el diagnóstico de cualquier paciente y permitirnos detectar ya no solo el cáncer, sino otras patologías, pero sobre todo el cáncer, lo antes posible para que podamos curarlo.
1: Vale. ¿Cómo se llama tu invitado?
2: Hoy viene Tomás Rodríguez, médico nuclear y amigo mío, sobre todo, antes de nada. Tomás, ¿qué tal? ¿Cuántos pacientes te han preguntado si brillan por la noche en la oscuridad?
3: Pues primero que nada, muchas gracias por la invitación. Estoy encantado de estar aquí contigo y vernos después de tanto tiempo. Pues esa pregunta es más frecuente de lo que te imaginas.
2: Sí.
3: Sí, lo preguntan. Pues, ¿será que voy a brillar al estilo de los Simpsons? Pero nada que ver. Quizá lo máximo que podría ocurrir es que si esa persona viaja ese día, se podría convertir en la persona más interesante del aeropuerto.
2: ¿Ah, sí?
3: Porque los arcos lo detectarían y saltaría, ¿no? Y que surgiría la duda de esta persona por qué hace sonar las alarmas del aeropuerto.
2: Claro, esto, preparándola voy a...

0: Voy a. Esto lo iba a comentar un poco después, pero es que preparando esta entrevista había leído una noticia de una persona que hizo saltar las alarmas del aeropuerto porque se había hecho una prueba de medicina nuclear. Eso puede ocurrir entonces.
1: Eso puede ocurrir, claro que sí.
0: Vale.
1: Sí, los aeropuertos, como parte de sus protocolos de prevención, detectan radiación y el paciente emite radiación, que esa es una
0: Vale.
1: de las características de nuestros pacientes. Pero todo se planifica para que no ocurra de esa manera. A los pacientes se le dan instrucciones para
0: ¿Vale?
1: que no viaje en
0: Vale.
1: avión en esa etapa en la que ha
0: Y que
1: sido.
0: si viaja, que lleve un informe completísimo, ¿no?
1: Efectivamente, cuando es
0: De esto es lo
1: imprescindible,
0: que me pasa.
1: viajar, la persona se le emite un informe donde explica qué se le ha hecho y por qué emite radiación.
0: Vale,
2: Claro.
0: vale, vale. Bueno, pero antes de entrar en el
2: Venga, dos
0: meollo.
2: dudas despejadas ya, ¿eh? O sea,
0: Claro,
2: no brillamos y hay que
0: desde
2: tener cuidado
0: luego.
2: en los aeropuertos.
0: Exacto. Pero bueno, antes de entrar en el meollo, yo lo que quiero primero es que conozcamos un poquito más al invitado, ¿no? Que todo el mundo tenga el contexto de quién es la persona que viene a vernos. Así que, Tomás, te prohíbo decir que eres médico o cualquier cosa relacionada con la salud. Tú eres un hombre con mucha profundidad, así que sin poder decirnos a qué te dedicas, ¿quién es Tomás?
1: Pues soy una persona normal que ha ido aprendiendo con el paso del tiempo que debemos conectar más con el ser que con el tener y el hacer. Y eso nos lleva a facilitar el ayudar a las personas. Y si conectamos con esa perspectiva de vida, seguramente vamos a darnos cuenta que la vida nos enseña todos los días algo. Entonces, esa apertura de ver la vida como un maestro te permite ser ayudado y ayudar, que yo creo que de eso va la vida.
0: Muy bien, además.
2: ¿Y de dónde es? Porque el acento murciano no.
0: No. Bueno, eso que lo diga Tomás.
1: Yo nací en Barranquilla, Colombia.
2: Ah, Colombia. Fíjate, yo había pensado Canarias por el acento. Colombia, vale.
1: Es muy
0: Sí,
1: parecido
0: sí,
1: al
0: sí.
1: acento. El Caribe compartimos un acento bastante común.
0: Sí, tengo que decir que este aprendizaje de vida que comentaba Tomás, yo he podido disfrutarlo junto a él durante un año que estuvimos trabajando juntos, compartimos despacho e imagínense cómo acababan esas conversaciones. No salíamos nunca a la hora que tocaba y se alargaba y hablábamos de la vida hasta que ya no podíamos más.
1: Sí,
0: Así
1: una
0: que
1: etapa muy buena, de verdad,
0: sí,
1: sí.
0: la verdad que pasamos un año muy bueno juntos, los dos en docencia de la RISACA. Tengo yo muy buenos recuerdos, de esa época.
1: Sí.
0: Y bueno, además compartimos en gran parte el objetivo de nuestra especialidad, ya que pues bueno, pues yo como radiólogo y él como médico nuclear, lo que más queremos es que nuestros pacientes salgan lo mejor diagnosticados posible. Y por eso hoy vamos a explicar la magia que hacéis, ¿no? La magia que hacen los médicos nucleares para conseguir decirnos qué es lo que nos pasa. Y la prueba estrella de su servicio es el PET-TAC, que el oyente
1: Sí.
0: es muy probable que no lo entienda, pero vosotros cogéis una molécula de azúcar, le ponéis un isótopo radiactivo, se lo ponéis por la vena al paciente y lo metéis a una máquina. ¿Cómo funciona
2: ¿Qué
0: esto?
2: pasa ahí?
1: Efectivamente. Pues el interés de la humanidad por comprender los mecanismos que perpetúan la vida de las células malignas llevó a determinar que uno de esos mecanismos es que las células malignas tienen mucha avidez por el azúcar, por la glucosa. Entonces nosotros utilizamos una sustancia que es la fluorodeoxiglucosa, que lleva flúor 18, que es un isótopo radioactivo. Se lo inyectamos al paciente luego de haber cumplido con un ayuno y una serie de condiciones, ingesta de agua, y ese azúcar, la célula maligna la toma como si fuera verdadera azúcar, la integra, entra a través de los receptores, igual que el azúcar convencional de la dieta, y él intenta integrarlo a su metabolismo de producción energético. Pero ¿qué ocurre? Que justo cuando entra e intenta hacer esa producción de energía, no puede, se queda atrapada dentro de la célula. Entonces, al estar atrapada dentro de la célula, empieza a emitir una radiación que nosotros captamos a través de esta máquina, del PET-TAC, y se traduce en imágenes. Son imágenes muy, muy interesantes porque brillan, ¿no? Tienen
0: Claro.
1: colores que tú
2: Pero
1: lo habrás
2: captan más
1: visto.
2: las células malas que las buenas. Esa es la diferencia, ¿no?
1: Efectivamente, la diferencia es que esa célula tiene un descontrol en el consumo de glucosa que le permite clonarse, replicarse y generar tumores que lo podemos ver a través de ese mecanismo. muy, muy interesante. En realidad, el que lo diseñó tuvo una idea extraordinaria.
0: Estupendo. Claro, esto es especialmente interesante en pacientes en los que, bueno, pues tengan un cáncer y queramos buscar la metástasis hasta en el más lugar más recóndito, ¿no? Y que

0: con otras pruebas de imagen sea más difícil de encontrar, el PET-TAC lo que nos aporta es una sensibilidad muy alta, ¿no? Hace que sea muy sensible porque cualquier tejido que es metabólicamente muy activo y vaya a consumir ese azúcar con el isótopo radiactivo va a brillar mucho, ¿no?
1: Efectivamente.
0: Entonces nos chiva dónde está el cáncer.
1: Efectivamente, pero lo que tú has dicho también es interesante porque las células normales también consumen glucosa. Entonces tenemos que tener un entrenamiento y una capacidad de discriminar entre lo que metabólicamente es normal y lo que metabólicamente no se está comportando de manera normal.
2: ¿Y por qué es PET-TAC? Porque el TAC era una cosa como milimétrica, ¿no? ¿Cómo me contaste
0: la
2: otra vez?
0: El TAC es el hacer la imagen, la foto del cuerpo que todos conocemos, ¿no? De meternos en el tubo y nos hace la foto sin más.
2: Vale.
0: Entonces, a esta foto le añadimos el PET, que es la parte de la especialidad de medicina nuclear.
1: Sí, un PET es la sigla de Positron Emission Tomography. Uh-huh. Es tomografía por emisión de positrones. Y la parte TAC es la parte anatómica. Entonces, si nosotros solo miráramos nuestra parte, que así se hacía en 1998, cuando se inventó esta técnica, no tiene demasiado tiempo, nuestra imagen es poco precisa desde el punto de vista anatómico. Es una imagen con mucho ruido, así le llamamos, poca definición. Pero cuando le sumamos la parte TAC, podemos valernos de este TAC para saber dónde está exactamente esa célula que está consumiendo más glucosa de lo que debe. Entonces es una imagen híbrida, la parte PET con la parte TAC.
2: Y luego cuando se va, quiero decir, cuando terminamos de hacer la prueba, todos esos isótopos se van con el tiempo, se quedan ahí dándonos un follón, ¿qué pasa? Sí.
1: Lo interesante de esto es que cada isótopo tiene una vida media. La vida media es que cada cierto tiempo tenemos la mitad de la radiación. Uh-huh. En el caso de la FDG, cada 1,8 horas o 1 hora y 8 minutos tenemos la mitad de la radiación. Entonces, en función de esta vida media, se le dan instrucciones al paciente. Uh-huh. Beba mucha agua, tire un par de veces de la cadena durante las primeras horas y se le indica que en unas 4 o 6 horas va a tener muy poca radiación.
2: Uh-huh. Vale, a mí me suena que una de las indicaciones es no coger a niños pequeños, ¿puede ser?
1: Sí, efectivamente.
2: ¿Por qué pasaba eso?
1: Porque las embarazadas o los niños pequeños son más sensibles a la radiación. No significa que si te acercas a un niño pequeño, una embarazada, le vas a hacer daño sí o sí, sino que es mejor no acercarse para no irradiar a una persona que no lo necesita.
2: Y no tomar en brazos a un niño porque lo tienes muy cerca, ¿no?, del cuerpo.
1: Efectivamente, es mejor no tomarlo para no irradiarlo. Pero si hiciera falta tomarlo porque el niño se va a caer y así, lo tengo que agarrar.
2: No lo vas a matar, no pasa nada.
1: No lo vas a matar, puedo hacerlo. Como nosotros también nos acercamos a estos pacientes para resolver alguna duda cuando le acaban de hacer la prueba. Y lo que intentamos es estar el menor tiempo posible con ellos a la mayor distancia posible. Uh-huh. Esa es una premisa que utilizamos mucho.
0: Claro, de hecho, para la protección radiológica lo más importante es la distancia. Uh-huh. Se dice que la cantidad de radiación que te llega, cuanto es el cuadrado de la distancia. Conforme te vas alejando, vas reduciendo
2: mucho
0: al
2: más
0: cuadrado la
2: radiación. Por ejemplo, los radiólogos lleváis como una especie de chaleco de plomo, ¿puede ser? ¿Qué llevan los...?
0: Eso, llevamos el chaleco de plomo cuando trabajamos directamente con el rayo. No cuando, que es el foco de emisión directo y sobre todo porque trabajamos con ello todos los días.
2: ¿Pero qué llevan los médicos nucleares?
0: Llevan unos dosímetros.
1: Llevamos unos dosímetros, sí. Que hay muchos tipos de dosímetros, que parecen una pequeña galleta que llevamos en el bolsillo. Y eso lo que mide es la cantidad de fotones o de radiación que llega hasta ese dosímetro. Pero los hay de anillo, de muñeca. En el caso de las enfermeras o enfermeros, que son los que administran la dosis, y eso mide qué tan expuesto hemos estado durante nuestro horario laboral a esa radiación. De todas maneras, como se planifica tan bien todo lo que se hace y como se mantiene separado a los pacientes del área donde se informa, la exposición a la radiación es mínima, es muy poca. Uh-huh. Muchas veces esos dosímetros marcan cero. Uh-huh. Eso habla de una buena práctica y de que se están aplicando los protocolos de manera correcta.
0: Claro, yo creo que esto además tiene que servirnos para mandar un mensaje de tranquilidad a la población, ¿no? Porque si nosotros, los médicos nucleares en este caso, que son quienes están en contacto directo con estos pacientes, en muchos de sus dosímetros pone cero y son los que están en primera línea con estos pacientes, las personas que estén en la calle, obviamente por una relación puntual con una persona que se haya hecho un PET-TAC ese mismo día, la radiación que va a recibir.
2: Yo creo que despierta
0: mínima.
2: Más curiosidad que miedo. Quiero sí. decir, el tipo de, la prueba del PET-TAC, aparte del miedo que te pueda dar, lo que te vean, que evidentemente sí, bueno, uno siempre va a esas pruebas con, claro, con sí. miedo, pero lo que es la prueba en sí, yo creo que despierta más curiosidad. O sea, decir, ¿y esto? ¿Y voy a ser radioactivo?

0: activa y voy a estar, pero no creo que despierte miedo, ¿no? O alarma.
1: Sí. Bueno, algunas personas se preocupan, ¿no? Cuando le hablas de radiación, la palabra radiación está muy relacionada con Chernóbil o con ese tipo de incidentes.
2: La bomba atómica.
1: La bomba atómica, y tuvimos, claro, toda esa etapa del desarrollo de la bomba atómica llevó a que en una época en la que la radiación se consideraba buena y existían cremas y existían productos que se vendían comercialmente que contenían radiación, hasta que se dieron cuenta que eso podía producir ciertas enfermedades producto de la radiación. Pero para que la gente esté tranquila, está muy controlado. Se siguen muchos pasos para que la seguridad del paciente siga siendo siempre lo más importante, pero que podamos, con esa poca cantidad de radiación, porque además es muy poca, incluso utilizamos menos radiación que los radiólogos.
2: Sí.
1: Esa poca radiación nos permita determinar qué está afectando al paciente. Esto no se trata de miedo, se trata de detectar a tiempo algo, de hacer visible lo invisible para poder tratarlo. Y esa es básicamente muy poca radiación para tratar.
2: Y luego, como todo en la vida, ¿no? Es el uso que se le dé. Es porque la radiación ha llegado a nuestras vidas de manera muy impactante por hechos negativos, ¿no? Por Chernóbil, la bomba atómica, todo esto que decíamos. Pero es como un cuchillo, ¿no? Un cuchillo es bueno o es malo. Es bueno si lo utilizas para el bien y malo si lo utilizas para el mal, ¿no? Pues en el caso de la radiación, muy similar. Si lo utilizas para diagnosticar lo antes posible un problema que tienes, para incluso tratar, ¿no? Que hay otra especialidad que no está en la mesa ahora mismo, la oncología radioterápica, que utilizan la radiación para curar tumores. Es decir, que...
1: Igual que nosotros.
2: Bueno, también. Claro, es verdad, vosotros también. Es cierto, vamos a hablar de esa parte en la que utilizáis la radiación para curar.
1: Sí.
2: ¿Cuándo un paciente puede curarse con la radiación?
1: Pues nosotros tenemos un concepto que es la teragnosis, que es con lo mismo que hacemos diagnóstico podemos hacer tratamiento. Entonces, actualmente, en el caso del tratamiento de los pacientes con cáncer de próstata, nos valemos de esos receptores de PSMA para que esa molécula con la que podemos ver esas células que sobreexpresan el receptor, en este caso ya no estamos hablando de glucosa, sino de receptores, que es diferente, podemos valernos de ese receptor para irradiar directamente a esa célula maligna. Entonces, antes estábamos hablando de poner un GPS dentro del cuerpo para encontrar un sitio, y ahora le hemos puesto un misil al GPS.
2: Es un dron, ¿no?
1: Exactamente, por decirlo de tal una manera que se entienda. Llegamos al sitio, pero además en ese sitio depositamos una carga de radiación que destruye la célula.
2: Vale,
1: entonces es terapia y diagnóstico.
0: ¿Y solo se utiliza con el de próstata?
1: No, también tenemos para tumores neuroendocrinos. Podemos valernos de los receptores de somatostatina para tratar esos, los que son bien diferenciados. Le ponemos también un isótopo, el lutecio-177 es el que más se utiliza, para hacer tratamiento directo sobre esas células que sobreexpresan los receptores y entonces captan, captan más lo que administramos.
2: ¿Y en el tiroides hay también tratamiento radiactivo?
1: Sí, sí. Efectivamente. El tiroides es el tratamiento radioactivo quizás más antiguo porque utilizamos el yodo-131. Y aquí es interesante porque la glándula tiroides lo que hace en nuestro organismo es tomar el yodo de la dieta y transformarlo en hormonas tiroideas. ¿Qué pasa? Que el cáncer diferenciado de tiroides, que significa que a pesar de ser células malignas, intentan hacer lo mismo que hacen las células benignas, incorporan ese yodo-131 que se parece al de la dieta e intenta producir hormonas, pero no puede.
2: Claro.
1: También se queda atrapado.
2: Porque está radiactivo, ¿no? Entonces lo que hace es destruir ese cáncer.
1: Lo que hace es destruir. Entonces lo que hacemos es completar la tiroidectomía. El tratamiento más importante del cáncer diferenciado de tiroides es retirar el tumor, que lo hacen los cirujanos de cabeza y cuello.
2: Sí.
1: Y nosotros completamos eso ablacionando, o sea, quemando, por decirlo de alguna manera, los restos tiroideos. Porque el cirujano técnicamente no puede quitar esos restos cerca de la tráquea,
2: imposibles, ¿no?
1: Sí. Los vasculares. Y entonces administramos ese yodo que produce una ablación y nos sirve también para hacer una imagen. Le damos al paciente el yodo-131. Muchos de esos pacientes sí deben ser ingresados en unas habitaciones especiales que hay en la risaca. Y una semana después le hacemos una imagen y vemos dónde se ha depositado ese yodo-131.
2: Claro, de esta manera tenemos tenemos un 2x1. Tenemos el tratamiento porque le has dado el yodo radiactivo, las células tiroideas que quedan tumorales han captado el yodo y se han quemado por la radiación, y además

0: más tienes diagnóstico de saber dónde estaban esas células, ¿no? Porque le haces esa foto después y puedes ver dónde se había depositado.
1: Efectivamente, puedes encontrarte con ganglios que tienen metástasis y no se esperaba, o metástasis pulmonares, o que no son tan frecuentes porque el cáncer diferenciado de tiroides crece muy lentamente y eso también permite hacer un seguimiento a largo plazo, no solo con ecografía, que la hacen los radiólogos, sino también con rastreos con yodo. Que son también, en este caso, diagnósticos. Y seguido a un rastreo con yodo, si encontramos algo que requiere tratamiento, podemos dar terapia con el mismo yodo, pero a una dosis mayor. Y esto es la teragnosis de la que estamos hablando.
0: Espectacular. Fíjense, la medicina nuclear que no conocían hace 15 minutos, y ahora no solo estamos diagnosticando tumores al más minimísimo milímetro, sino que estamos curándolos. Esto de la teragnosis, por resumirlo mucho, sería entonces, Tomás, que damos ese... una molécula marcada con radiación para que vaya al sitio donde hay un problema, ¿no? Donde hay un tumor, y a día de hoy hemos dicho próstata, tiroides y tumores neuroendocrinos.
1: Efectivamente.
0: ¿El futuro es alentador? ¿Vienen más?
1: El futuro es muy alentador porque hay bastante más. Hay cáncer de piel, por ejemplo, también. Ya el radio también, 223, se ha utilizado mucho para las metástasis óseas del cáncer de próstata. Y hay muchos más que están en estudio y que lo que viene es un abanico muy amplio de posibilidades que eso le conviene. A la población.
2: Decimos muchas veces además que el cáncer, hablamos de cáncer cuando en realidad son tropecientos cánceres diferentes y casi tropecientas enfermedades diferentes. Claro, en algunas funciona y en otras hay que tratarlas de otra manera, ¿no?
1: Efectivamente, sí. Hablamos de cáncer como una única entidad, pero es una enfermedad muy heterogénea que tiene una histología que hace que las características de cada célula se comporten de manera diferente. Pero bueno... Cada vez salen más alternativas y ese estudio del que hablaba al principio, esas vías por las que las células malignas se perpetúan, permite atacar cada una de ellas. Las vías de crecimiento, las vías de consumo de glucosa, las vías genéticas.
0: Claro, entonces lo que depende de que podamos atacar más tumores es de que consigamos unir la radiación a un ligando que se exprese en cada tipo de tumor, ¿no?
1: Efectivamente.
0: Es decir, si consiguiésemos unir la radiación a lo que se expresa en el cáncer de páncreas, podríamos atacar el cáncer de páncreas, ¿no?
1: Sí.
0: Ahí está,
1: o cualquier existe otro. Esa potencialidad para cada tipo de cáncer, o el HER2 en el cáncer de mama, que ya hay estudios sobre eso.
0: Claro. En el cáncer de pulmón seguro que también, ¿no?
1: En muchos, casi todos los tipos de cáncer hay líneas de investigación que las iremos viendo progresivamente.
2: Claro.
1: Por ejemplo, el tratamiento del cáncer de próstata con lutecio 177 PSMA es una realidad aquí en Murcia. Ya lo estamos haciendo.
0: Y lo que comentábamos del tiroides, que además en Murcia hay cierta predisposición a la patología tiroidea. O sea, que la región de Murcia apoye, ¿no?, la tecnología y la investigación.
2: Sí. Porque nos va en ello,
0: porque
2: ¿no?
0: esto es lo que viene. Y además, si la población nos apoya, nosotros estamos ahí para cuidarlos, porque esa es la última parte que quiero preguntarte, Tomás. ¿Qué precauciones tiene que tomar una persona después de hacer un procedimiento con vosotros?
1: Bueno, yo creo que es interesante que la gente tenga confianza en lo que se está haciendo en medicina nuclear, porque detrás de cada tratamiento o de cada dosis para el diagnóstico hay mucha gente preparando que todo salga de manera correcta. Entonces, cada isótopo tiene sus recomendaciones, pero en general el beber agua es muy bueno.
0: Vale.
1: El tirar varias veces de la cadena después de haberle hecho...
2: ¿Y algo de echar lejía me suena a mí o no?
1: No.
2: Eso ya no se dice.
1: No, la gente cree que echar lejía es bueno porque la lejía desinfecta, pero aquí no estamos hablando de microorganismos,
0: claro.
1: Estamos hablando de radiación. Existen productos para reducir la radiación, pero los usamos de manera intrahospitalaria. La persona lo que tiene que hacer es simplemente tirar un par de veces de la cadena, de pronto sus objetos personales, tenerlos aparte porque la radiación decae. O sea, va desapareciendo, lo que hemos dicho antes, tiene esa vida media que la hace desaparecer. Y no tener miedo a lo que se le está haciendo, es tener confianza en que todo se hace con mucho cuidado y con la intención de llegar a un diagnóstico para que esa persona pueda ser tratada de la mejor manera posible.
2: Si hay que operar, el médico sepa, el que le va a tener que operar, sepa exactamente dónde está todo, ¿no? O por lo menos tenga una pista.
1: Claro que sí. Por ejemplo, el PECTAC en muchos pacientes cambia la visión que se tiene de ese tumor, que inicialmente en las pruebas por anatómicas parece que está confinado a un sitio, y luego en el PET resulta que hay

0: metástasis y el estadiaje es diferente y cada estadiaje tiene su manera de tratar a los pacientes.
1: Claro, y para el seguimiento es súper importante porque imagínate que tienes un cáncer, se te da un tratamiento, el PET-TAC lo que nos va a decir es cómo estás respondiendo a ese tratamiento. Si de repente el PET-TAC pasa de brillar uh-huh. en muchos sitios, se te da una quimioterapia, una inmunoterapia, lo que sea, y en el siguiente PET-TAC no brilla, oye, estupendo.
2: Fenomenal, está yendo muy bien.
1: El tratamiento está funcionando. Uh-huh. Entonces, bueno, Tomás, qué lujo porque hemos descubierto que la palabra nuclear en un hospital no destruye, ¿no? Sino que da vida y eso es lo que queremos transmitir a nuestros oyentes, ¿no? Que estamos aquí para cuidarles, incluso en la especialidad que puedan tener un nombre así, que más les asuste claro. de primeras y que no conozcan, toda nuestra satisfacción, lo mejor que nos puede pasar es que el esfuerzo que ponemos y el tiempo que tenemos en estudiar y en investigar sirva para ayudar a otra persona. Así que, Tomás, para terminar, quiero que pienses en esa persona que pueda estar en la sala de espera de tu servicio, que pueda tener un familiar allí, alguien que pueda tener un poco de miedo a este tipo de pruebas y que no conoce, que está asustada simplemente porque no conoce. Así que con el micrófono en la mano, ¿qué quieres que resuene en las cabezas de estos pacientes?
0: Que no tengan miedo, que tengan confianza, que permitan que todo ese trabajo que se hace día a día para que el diagnóstico y el tratamiento sea correcto, ellos permitan que se dé eso y que tengan confianza en toda esa elaboración previa a su prueba de imagen o al tratamiento que se va a establecer y que todo está medido en dosis y en precauciones para que no tengan ningún problema. Al contrario, la intención de esto es mejorar la precisión de su tratamiento y darle alternativas, tanto diagnósticas como terapéuticas.
1: Y yo añado que si en algún momento tienen miedo o alguna duda, que si van al hospital pregunten por el doctor Tomás Rodríguez, porque no solo se lo va a explicar todo con mucho cariño, sino que seguro que pasan un rato buenísimo, porque Tomás es una persona excelente, muy divertida y de la que yo he aprendido muchísimo. Muchas gracias,
0: Tomás. Muchas gracias a ti, aquí. Es verdad, me tienen en la risaca para lo que necesiten.
2: Muchas gracias, hasta luego.
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2: Pues vamos a ver dónde podemos ir a donar sangre esta mañana. Buenos días, Toñi.
4: Buenos días, ¿qué tal? Jueves 28 de mayo y ya tenemos nuestros dos centros abiertos, tanto en Murcia como en Cartagena, para acudir a donar sangre, donar plasma, donar plaquetas e incluso hacernos donantes de médula. En Murcia, como siempre, junto al Hospital Reina Sofía, 12 horas ininterrumpidas, no cerramos a mediodía y estaremos hasta las 8 y media de la tarde. Y Cartagena, tercera planta del ambulatorio del Rosell, hasta las 2. Y esta tarde tenemos dos unidades móviles que se van a desplazar, la primera de ellas a Totana. Vamos a estar ubicados en el centro de salud Totana Norte, de 5 y media de la tarde a 9 y media de la noche. Y la segunda unidad móvil del día viajará hasta Yecla. Nos ubicaremos en las consultas externas del Hospital Virgen del Castillo, también de 5 y media de la tarde a 9 y media de la noche. Así que, muy sencillo, si tenemos entre 18 y 65 años, estamos bien de salud y pesamos más de 50 kilos, acudimos a donar sangre. ¡Feliz jueves!
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0: Pues nos vamos hasta Beniel, en este caso es Alejo Lucas el que se ha desplazado a la casa de la familia de Julia, así que Alejo, cuéntanos.
1: Muy buenas, Marta. Pues buenas. Efectivamente, estamos en la casa de la familia Pallarés Mula, la casa de Julia. Nos han recibido con agua fresca porque ya hace calor a estas alturas de la mañana y más en la zona de Huerta, y estábamos escuchando esos sones de fondo flamenco, la canción Mi Buena Estrella, que era una de las que más le gustaba a Julia, que es la chica que nos trae hoy aquí. Y es que Julia sufrió un accidente, un paro cardíaco el año pasado, y sufrió unos daños neuronales que le han causado pues unas dolencias muy graves. La familia se ha volcado en cuidarla y no tiran la toalla. Y además, con ayuda de amistades y la asociación Ayuda a Julia, el próximo 21 de...

0: junio, en el Mesón Gastrobar Maya de Beniel, pues van a celebrar una comida solidaria para recaudar fondos. Pero antes de llegar a ese punto y por saludar a nuestros anfitriones, vamos a dar la bienvenida a Onda Regional Mirador, a la mamá de Julia, a Fina Mula. Hola, muy buenas.
1: Hola, buenos días.
0: Y al papá de Julia, a Vicente Pallarés. Muy buenas.
2: Hola, ¿qué tal?
0: Vamos a empezar por las cosas bonitas. Fina, cuéntanos lo de esa comida el próximo 21 de junio, que además ya me chivabas que ha sido gracias a unas amigas que se han puesto a organizarla.
1: Pues sí, dos muy buenas amigas que tengo y por su cuenta han decidido pues organizar una comida para ayudarnos a financiar pues los gastos que Julia tiene todos los días.
0: ¿Se puede colaborar participando, acudiendo a esa cena o quizá también ahí para fila cero, no?
1: Sí, claro, por supuesto. Tenemos un número de cuenta, el de la asociación. Aparte también hay otro número que es el de Bizum. Y, por supuesto, el que quiera dar, que no pueda ir y quiera aportar lo que bien pueda o quiera, también, no hay problema.
0: Estamos, por ejemplo, Marta, uh-huh. Pues en el salón de casa, donde tenemos también una camilla especialmente adaptada para Julia, que tiene pues la movilidad más que reducida debido a esos daños. Sin entrar clínicamente en cuestiones complejas, ¿cómo es el día a día para vosotros, que necesita Julia cuidados todo el día? De hecho, nos habéis comentado que habéis dejado vuestros trabajos para estar en casa cuidándola.
1: Claro, es que, a ver, una persona como esta Julia es dependiente total. Necesita 24 horas, día y noche, atención. Suele vomitar, hay que cambiarle el pañal, hay que ponerle la comida, hay que estar pendiente de cómo ella se encuentra. Es decir, 24 horas, día y noche. Nosotros nos pasamos el día y la noche pendiente de ella.
0: Por ejemplo, nos contaba Vicente que también a diario viene un fisio para estimularla físicamente y eso también pues lo sufragáis vosotros.
2: Sí, sí. Eso, la Seguridad Social no se hace cargo, entonces pues hemos contratado a un fisio, viene todos los días, una hora, lo pagamos nosotros para que la movilidad pues, no termine de... O sea, esté lo mejor posible.
0: Para aquellos oyentes, Vicente, que no conozcan el caso... ¿Cómo arranca estos 15 meses tan duros de infierno que estáis viviendo? ¿Qué fue lo que le pasó a Julia?
2: Bueno, pues mi Julia estaba estudiando un grado de química, hizo el último examen prácticamente para terminar el primer grado, se hizo la foto de la orla, se montó en el coche para venir a casa y en un semáforo, estando parada en un semáforo, se desvaneció. Entonces, pues los conductores al tiempo, pues... la sacaron del coche, llamaron a la policía, a la ambulancia, pero bueno, nosotros los médicos nos dijeron que murió in situ. O sea, mi hija murió y fue resucitada. Y bueno, ahí empezó el calvario. Y desde entonces, pues bueno, ella, digamos que médicamente prácticamente desahuciada, pero nosotros, ella no se rinde, ella quedó viva, no se rinde, está luchando porque era luchadora cuando estaba bien. Y ahora en la enfermedad sigue exactamente igual de luchadora. Si ella no se rinde, nosotros tampoco nos digan lo que nos digan. Entonces, pues estamos buscando por todas las opciones posibles para darle su oportunidad o ver que mejore, que tiene 18 años, no tiene 90. Entonces, la juventud, vamos a ver qué pasa, aunque sea en mucho tiempo, pero vamos a intentar que... De hecho, ahora podemos encontrar una clínica en Galicia y el doctor, pues en fin, nos ha dado... Pues, cierta esperanza, las medicinas no son matemáticas, no son 2 y 2 más 4, pero que tiene muchas posibilidades de recuperación, tal y como él la ha visto. Entonces, hay una oportunidad, vamos, es cara y entonces, pues por eso pues, necesitamos pues, ayuda, que nos pueda ayudar. Y como hemos hecho en los 15 meses esto, ella sigue luchando y mientras siga luchando, no le voy a poner inyección, ni protocolo, ni que nadie más me pida si tiene testamento vital, ni no vital. Mientras ella respire y luche, nosotros con ella.
0: Fina, cuéntanos, esa clínica que además está en Galicia y que os supondría trasladarse toda la familia. Cuéntanos cómo llegasteis hasta este centro clínico, cuéntanos qué os dijeron los responsables médicos y cómo planteáis el viaje, porque sí es la otra punta de España.

0: Pues mira, esto fue por casualidad. Nosotros hacemos mercadillos para poder sacar dinero para todas las cosas que Julia necesita y hacemos mercadillos. Entonces, en un mercadillo, pues una señora se nos acercó y se interesó por el tema de Julia. Esta señora tenía un hijo con 22 años con parálisis cerebral desde nacimiento y lo había llevado a esta clínica. Y ella fue la que nos habló de ella. Entonces nosotros inmediatamente nos pusimos a buscar la clínica, le mandamos un correo, nos contestaron a los 10 minutos y hicimos
1: Una videollamada.
0: una videollamada. A los 10 nos quedamos para hacer una videollamada con el doctor. Eso fue el lunes y el médico que la vio nos dijo que sí, que él veía posibilidades de recuperación. No sabemos hasta dónde, no sabemos, pero hay que intentar todo lo que sea mejorar, aunque sea poco, para nosotros es, vamos, un mundo, porque Julia ahora mismo pues está en una cama, no se mueve, no habla, no come por boca, es decir, nada. Entonces, todo lo que sea mejorar, aunque sea un 2, un 3, un 5%, para nosotros sería, vamos, el mundo. Y vamos, tenemos que llevarla sí o sí.
2: Claro, eso supondría pagar la estancia, los tratamientos y vuestro desplazamiento allí.
0: Por supuesto, nosotros tenemos que estar allí mínimo 3 meses para ver algún cambio y a partir de los 3 meses podríamos estar hasta 9 meses, un año, según porque eso, según cómo ella responda. Entonces tendríamos que irnos allí de alquiler. Julia estaría con nosotros porque es una clínica de día. Este médico dice que los pacientes donde mejor están es con su familia y yo lo rectifico también, es decir, lo apoyo porque nosotros lo pasamos muy mal en Barcelona, porque la tenemos que dejar por la noche sola y lo pasamos muy mal. Y me parece estupendo que en la noche nosotros estemos con Julia. Y tenemos que irnos allí de alquiler, pues prácticamente un año.
2: Claro, porque después de un año imaginamos que es cuando empezará a haber algún tipo de efecto positivo o a notarse algún tipo de cambio después del tratamiento.
0: A ver, él nos ha dicho que cambios veremos a partir de los 3 meses. Pero después, claro, irá teniendo más cambios. Entonces, depende de cómo ella reaccione, de lo rápida que sea, pues tendremos que estar más tiempo, menos tiempo, no lo sé. Eso es algo que tiene que verse día a día, porque cada paciente es diferente, entonces cada uno reacciona de una manera. Entonces no sabemos cómo Julia va a reaccionar a este tratamiento que le van a poner.
2: La nota de prensa de la Asociación Ayuda a Julia hablaba de eso, el Instituto Guttmann en Barcelona, pero que ahí no podíais estar junto con ella. En esta clínica sí podéis acompañarlo, pero también decía, lo dejaba antes caer, que tuvisteis que dejar vuestros empleos, habéis cambiado totalmente la vida.
3: Sí, vamos, bueno, prácticamente desde el primer día. Yo soy, en fin, autónomo agrícola, trabajo en la agricultura y, bueno, desde que pasó, pues el tema era grave, el tema era, en fin, lo que es. Y yo pues dejé de trabajar, o sea, dejé de trabajar, pero obligatoriamente, o sea, hay que estar con ella, una persona sola no puede, mis hijos tienen su trabajo, tienen su vida y están apoyando y apoyan, pero vamos, que esto es cosa de su padre y de su madre y ya como he dicho antes, mientras respire y luche, a por todas.
2: Sí, porque yo para que esta familia abrió las puertas de su casa a Onda Regional y hablé con Rosa, que ayudó a cerrarlo todo. Al llegar aquí he conocido, he saludado a Rosana, que es tu hermana. Esto es una cuestión que incumbe a toda la
3: Sí,
2: familia.
3: no. Tenemos mucha ayuda, eso sí. Lo primero quería dar gracias desde aquí a todo el pueblo de Beniel, a todo el pueblo, porque se ha portado muy bien con nosotros y alrededores. Y luego, pues familiarmente, pues tenemos un montón de familia y ya te digo, mis hijos, mis cuñados, mis primos, mis tíos, todo el mundo, todo el mundo. Si no fuera por ellos, nosotros estamos absorbidos en, ya te digo, estamos 15 meses viviendo en una habitación de hospital con ella, prácticamente. O sea, nosotros no sabemos ni cómo va,

0: ni cómo vienen, ni lo que hacen. Hemos hecho esto, pues hacer lo que tengáis que hacer, no hacer. Y gracias a ellas, pues podemos ir adelante. Si no, estaríamos perdidos.
1: En esta mesa de camilla en la que estamos alrededor charlando y hablando de Julia, hay una foto de ella con la orla de ese grado de química que estaba haciendo. La misma foto que se hizo antes de montarse en el coche y sufrir ese percance. Para aquellos que no conocieran antes a Julia, Fina, ¿cómo era Julia?
2: Pues Julia era una niña muy mayor desde que era muy pequeña, muy responsable. Ella siempre estaba pendiente de su hermano. Es la más pequeña, pero siempre estaba pendiente de todo, incluso de su padre y de mí. Mira, yo iba a recogerla a la parada y se montaba en el coche, y si yo tenía cualquier problema o me había pasado algo, me miraba y me decía, ¿qué te pasa? Y yo decía, no, si no me pasa nada. Ay, mamá, si te conozco, si nada más verte la cara. Era una cría que era, luego era en los estudios, era súper perfeccionista. Para ella era súper importante, no salía casi. Ella tenía su novio, tiene su novio, de hecho vive aquí con nosotros, no se ha ido. Sigue aquí con él. Cuando le pasó esto a Julia, también dejó de trabajar. Y cuando nos fuimos a Barcelona, dijo: yo me voy a vuestra casa a vivir. Yo, Julia, no la dejo. Y sigue aquí con nosotros. Y bueno, ella tiene su novio y prácticamente salían algún rato a tomarse algo, pero enseguida se venía a estudiar. Una cría muy, muy, muy, muy responsable. Y muy, no sé, muy madre, muy madre. Era una niña muy madre, de todos los demás. Que ya te digo que ella es la pequeña, pero era muy madre de todos los demás.
1: Y por ella, por esa niña, por esa chica hay que seguir peleando, cueste lo que cueste y sufriendo como sufrís. ¿Cómo estáis vosotros personalmente?
2: Bueno, nosotros
0: mal.
2: Estamos muy mal.
0: Mal.
2: No, esto te dicen que tienes que superarlo.
0: Aprende a sobrellevarlo. Pero que realmente mal, psicológicamente mal y bueno.
1: Y si hablabais de piedras en el camino continuamente, lo difícil que es superar.
0: Continuamente. Yo muchas veces llego a pensar, digo, mira que la enfermedad, mira que el sufrimiento es grande, digo, pero mucho más estamos sufriendo y hemos sufrido y hemos padecido por las piedras. Todo piedra, nada más. En cuanto entras, o sea, no me quejo de la, ni, o sea, de lo que es los médicos, los auxiliares, los enfermeros, toda la gente maravillosa, muy bien. Pero en cuanto sube un poquitín, cuando empezamos con jefes de departamento, jefes de área, jefes de no sé qué, que ya son los que te tienen que mandar, no mandar, escucha, cero patatero, hemos tenido que pelear muchísimo. Y vamos a seguir. O sea, yo, mi hija, como te he dicho antes, se quedó viva, la resucitaron. Cuando estaba bien era luchadora empedernida. Yo la veo que sigue igual. Ella está como está, ya la has visto, pero sigue luchando. Cada día, aunque sea un milímetro, va adelante, atrás no. Entonces yo, mientras ella no se rinda, yo no me voy a rendir. Vuelvo a repetir que el tema de que, pues ya te digo, desde desconectar, desde inyecciones, desde protocolos, desde si tiene testamento vital y desde, o sea, cero patatero. Mi hija, mientras respire, nosotros ahí con ella.
3: Alejo, creo que tenemos otra canción para despedirnos que tiene que ver también con Julia, ¿no?
1: Sí, así es. Es una canción que ha sido especialmente compuesta por Beno Real. ¿Y cómo se ha gestado esta canción?
2: Pues mira, esto fue por el TikTok. Yo lo encontré y le escribí. Dije, bueno, a ver qué pasa. Y hablé con él, le conté un poco la historia, pero ya te digo, por encima. Y me ha hecho una canción que aún cuando la escucho hoy, me hace llorar. Porque tiene muchísimo sentimiento y es lo que sentimos por ella, lo que pensamos de ella. Es algo que yo la primera vez que la escuché me quedé paralizada, pero es que hoy sigo escuchándola y sigo llorando cada vez que la escucho.
1: Con esta canción nos vamos a ir.

0: ir concluyendo y despidiendo. Os deseamos toda la suerte del mundo para vosotros y para Julia. La radio de todos los murcianos está a vuestra disposición y mucha suerte y mucho ánimo para esa clínica en Galicia. Fina Mula, mamá de Julia, muchas gracias.
1: Muchas gracias a vosotros y gracias a todo el mundo que nos ha ayudado, que nos pueda ayudar. Y como siempre digo, no tendré vida para agradecer ni poder pagar todo lo que están haciendo por nosotros.
0: Gracias. Vicente Pallaré, muchísimas gracias por su tiempo y sus palabras.
2: Muchas gracias a vosotros y a toda la gente que nos ayudó y nos está ayudando. Muchas gracias.
3: Pues muchísimas gracias Alejo y un abrazo muy fuerte a la familia. Recordamos que, claro que sí. Esa comida es el 21 de junio y que se puede participar yendo y pagando esa comida y se puede participar también aportando dinero si uno no se puede acercar. Una cena. El 21 de junio en el Mesón Gastrogar.
0: Me insiste que es comida.
3: Ah, vaya.
0: Y así se puede alargar. Y habrá sorpresas, falta. Anuncian también.
3: Ah, venga, perfecto. Pues comida en el Mesón Gastrobar Maya el 21 de junio. Muchísimas gracias y un abrazo. Hasta ahora.
0: A vosotros.

0: bonitas, risas que vuelvan a sonar, historias que siguen escritas esperando.
1: Estamos pendientes de la rueda de prensa de Noelia Arroyo, la alcaldesa de Cartagena, y también de la comparecencia del presidente del Gobierno regional, Fernando López Miras. Pero cada cosa en su momento, y ahora lo que toca es que Maribel Pelegrín nos haga un resumen de todo lo que está pasando en la región de Murcia, que no es poco, en un día como el de hoy. Seguimos atentos a la actualidad.

0: Las 11 de la mañana.
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0: Hola, ¿qué tal? Muy buenos días. A esta hora está prevista en el Ayuntamiento de Cartagena la comparecencia ante los medios de la alcaldesa Noelia Arroyo para hablar de la moción de censura presentada contra ella por MC, PSOE y Sí Cartagena. Se la ofreceremos en directo en cuanto comience. Contactaremos con el Ayuntamiento de Cartagena. Se la ofreceremos tanto en esta sintonía como en nuestra web orm.es. Mientras, le recordamos que el presidente de la comunidad autónoma remodelará este jueves su gabinete cuando se cumplen 3 años de las elecciones autonómicas de 2023 para

0: de impulsar la acción del Ejecutivo en el último año de legislatura. Será dentro de media hora, a las 11:30, cuando está prevista la comparecencia de Fernando López Miras, que también les ofreceremos en directo aquí en Onda Regional y en digital a través de ORM.es. Los cambios afectarán a más de una consejería, según fuentes del propio Ejecutivo murciano, con el propósito de llevar a cabo una remodelación de alcance que impulse la acción gubernamental de aquí a la convocatoria de las próximas elecciones autonómicas en mayo de 2027. La remodelación prevista para hoy coincide con el escándalo de las prótesis caducadas en el Servicio Murciano de Salud, cuestión esta que podría provocar la salida del gobierno del actual consejero Juan José Pedreño. Se trata, aunque por razones bien distintas, de la segunda remodelación que lleva a cabo el presidente López Miras desde su toma de posesión, tras la salida de los exconsejeros de Vox, José Manuel Pancorbo y José Ángel Antelo, del Gobierno Autonómico en julio de 2024. La guerra de los concejales y exconcejales de Vox en Cartagena, relacionada con la moción de censura, ha sido el detonante de la decisión de José Ángel Antelo de darse de baja del partido. El expresidente provincial asegura que él se hubiera sacrificado para impedir que el PSOE llegara al gobierno municipal y ha sido la alcaldesa la que se ha visto obligada a cesar a los concejales de Vox.
1: Cuando un patriota de verdad, si su propio sacrificio, el dejar el gobierno, puede evitar que haya la entrada del Partido Socialista, si fuese mi caso, ¿en qué hora y en qué momento firmo mi propio cese? Yo, por supuesto, que lo hubiese hecho. En este caso parece la nueva deriva, que bueno, está más preocupado de mantener cargos institucionales.
0: Vox, entre tanto, se plantea ausentarse del pleno en el que se debatirá la moción de censura en Cartagena el día 2 de junio para que la decisión recaiga en la concejal no adscrita, María Dolores Ruiz, que siempre se ha opuesto, sin embargo, a que su excompañero NMC, Jesús Jiménez, se convierta en alcalde. Jiménez, por su parte, no pierde la esperanza ante los bandazos que han dado los exconcejales de Vox. Cree que Beatriz del Álamo, la edil de turismo, debe explicar las presiones que ha sufrido y que le trasladó en un mensaje.
2: No los he llamado. Lo que sí tengo son mensajes de la señora Sánchez del Álamo excusándose porque no ha podido afrontar las presiones que ha padecido y bueno, yo que las explique ella, Neoli Arroyo y el señor Salinas, cuáles son las presiones que no ha podido soportar y que la han llevado a, bueno, a apartarse de un documento firmado ante notario.
0: Las novedades en el caso Leire, con nuevas imputaciones de descargos del PSOE y de su actual gerente, que han saltado tras la investigación al expresidente Zapatero, añade munición a la oposición para exigir elecciones anticipadas y con los socios reclamando más explicaciones a Pedro Sánchez. El presidente del PNV, Aitor Esteban, ha dado por terminada la legislatura y demanda la convocatoria de elecciones generales este mismo año, algo que le corresponde hacer, decía el jefe del Ejecutivo. Lo que sí ha descartado Esteban es su apoyo a una moción de censura.
3: A él le corresponde realizarlo. No está encima de la mesa del Partido Nacionalista Vasco, que no lo contemplamos, una moción de censura. Creemos que lo que hay que actuar es con responsabilidad por parte de todo y sobre todo por quien tiene la máxima responsabilidad institucional a nivel del Estado, que es el presidente del Gobierno español.
0: El ministro y dirigente de Sumar, Ernest Urtasun, ha exigido hoy limpieza y explicaciones al PSOE tras el registro de la sede socialista por parte de la Guardia Civil, que duró 12 horas. Urtasun, en Televisión Española, también reclama acciones contundentes en el seno de Ferraz porque, decía, han decepcionado a la gente.
4: O el hecho de que, evidentemente, una coalición de la Gürtel con la extrema derecha no sea solución a nada, no pueden ser excusa para no dar la cara, para no dar explicaciones y para no tomar las medidas que hay que tomar. Por lo tanto, sí, hoy yo creo que es un día para exigirle al Partido Socialista que reaccione, porque es lo que están esperando muchas personas en este país que hoy están, desde luego, decepcionadas.
0: Y máxima expectación ante la audiencia de Badajoz por el juicio a David Sánchez, el hermano del presidente del Gobierno, y a Miguel Ángel Gallardo, el expresidente de la Diputación Pacense. El juicio está marcado tanto hoy jueves como el viernes por las cuestiones previas de las partes, tanto de los abogados de los 11 acusados como los letrados de las 7 acusaciones populares que tienen previsto elevar al tribunal. De hecho, Sánchez y Gallardo no declararán antes del 4 de junio, pues los 42 testigos citados y los 9 investigados restantes declararán antes que ellos dos. Los abogados de la acusación, José María Fernández y José María Bueno, esperan que se haga justicia.
5: Esperamos sinceramente que se haga justicia y que todos los hechos que todos reputamos como evidentes podamos demostrarlo delante de sus señorías.
6: Que aquí se habla mucho de la UFER, esto no es la UFER, esto es aplicación del Estado de Derecho.
0: Es todo, les dejamos de nuevo con El Mirador. Pueden seguir informados en nuestra web orm.es.
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0: Estamos pendientes de escuchar a la alcaldesa de Cartagena, Noelia Arroyo. Ya saben que ayer cesó a los concejales de Vox, a los concejales que todavía formaban parte de su gobierno, y que de esa manera se desactivó la moción de censura que estaba previsto que tuviera lugar el próximo martes 2 de junio. El caso es que parece que ya está todo desactivado, pero estamos pendientes de escuchar a Noelia Arroyo, que va a hacer una comparecencia tras el pleno que ha tenido lugar hace unos minutos en el Ayuntamiento de Cartagena. Ha tomado ya lugar Noelia Arroyo delante del atril, donde están esperando los micrófonos de los medios de comunicación. Vamos a ver si podemos escucharla. Parece que nos llega el sonido un poco regular. Vamos a ver si lo mejoramos, ese sonido. Tiene a su lado a miembros de su consistorio. Estamos viendo, por ejemplo, al concejal Ignacio Jáudenes. Y en principio está a punto de hacer esas declaraciones. Vamos a ver si nos llega bien ese sonido.
1: ¿Qué resultado? Es que esa pregunta no. ¿Cómo que minuto resultado?
2: Después de lo de ayer, después del cese de los dos miembros de Vox, hubo un cambio después.
1: Perdóname, Santi, pero ¿un cambio de qué? No entiendo.
2: El tema político y municipal.
1: A ver.
2: ¿Cambio que haya que decir o algo? Bueno, sigue todo tal cual.
1: Claro. Después de ayer, yo ayer no hablé con vosotros, emitimos un comunicado. Bueno, no ha habido ningún cambio. Como sabéis, ayer procedí al cese de los dos concejales de Vox que nos han acompañado durante estos 3 años en el gobierno, del señor López Pretel y del señor Lorente, y lo hice, como bien expliqué en un comunicado, muy consciente de la responsabilidad que tenía que asumir en un momento en el que teníamos una amenaza, 5 días de que

se celebre el pleno extraordinario con la moción de censura, teníamos la amenaza de entrar en un año de bloqueo, de caos, de parálisis, de enfrentamiento. Los firmantes de la moción todavía no han explicado cuál era el acuerdo ni cómo iban a desarrollarlo. Realmente no han dado ninguna explicación.

0: emitió un comunicado por parte de los concejales no adscritos y ellos dieron sus motivos por los cuales ya consideraban que no iban a seguir apoyando la moción de censura.
1: ¿Qué contraprestación tienen estos dos concejales que ahora deciden que un viernes apoyaban la moción?
0: Bueno, los concejales no adscritos han presentado un comunicado y sus motivos por los que ya no apoyan. Yo sé que la oposición está insistiendo mucho en hablar de contraprestación. No hay ninguna contraprestación. El señor Salinas se fue del gobierno y está en la oposición y así seguirá siendo por su propia decisión personal. Y la señora Sánchez del Álamo sigue estando en nuestro gobierno y mantiene sus competencias. Yo me pregunto que a lo mejor es que ellos entienden la contraprestación o entienden la manera de acordar con otros concejales de la corporación precisamente con ese sentido de contraprestación, pero no hay ninguna contraprestación, todo se mantiene igual. El señor Salinas en la oposición, que fue lo que eligió, fue una decisión personal, y la señora Sánchez Álamo se mantiene con la concejalía de turismo, que es la que está ejerciendo desde el pacto de gobierno.
1: ¿Y Salinas no va a entrar al gobierno?
0: Insisto, no sé de qué contraprestación habla la oposición. Yo no alcanzo acuerdos con contraprestaciones.
1: ¿Qué valor tiene aquí la palabra dada por un concejal?
0: Bueno, yo la mía hasta el final. Yo hablo siempre por mí. Ustedes cuando tengan la oportunidad, pues hablen con el resto de concejales, ¿no? Yo creo que nuestra palabra la estamos cumpliendo desde el principio hasta el final. De hecho, ayer también en el comunicado quisimos poner en valor la importancia de haber adquirido un acuerdo de gobierno para reforzar el gobierno, estar fuertes desde el ayuntamiento y llevar a cabo la hoja de ruta que nos planteamos, que era todos los años aprobar presupuestos, avanzar en el plan general, que como sabéis también se aprobó provisionalmente, y llevar a cabo un programa junto con Vox, que es el que estamos ejecutando y es que vamos a seguir desarrollando, porque igual que dije hace unos días que a 10 meses de las elecciones era imposible que concejales de diferentes formaciones políticas al que han estado enfrentados durante estos últimos 3 años llegaran a un acuerdo y pudieran ejecutarlo porque no había tiempo material para poder ejecutarlo, pues igualmente digo que lo que queda de legislatura nosotros vamos a seguir ejecutando y culminando aquello que prometimos, que pactamos y que presentamos ante los ciudadanos. Con total transparencia, un acuerdo de gobierno del que yo me siento muy orgullosa. Yo creo que ha sido un buen acuerdo de gobierno durante estos 3 años, un acuerdo de gobierno que nos ha permitido ejecutar presupuestos, aprobar ordenanzas fiscales bajando impuestos, llevar a cabo el Plan General de Ordenación Urbana y otras múltiples medidas de gestión que son las que estamos viendo y las que seguiremos viendo a lo largo de estos próximos meses.
1: ¿Se fía de estos dos concejales más adscritos que han demostrado en varias ocasiones ese bamboleo en esa primera intento de moción de censura, firmando ante notario una moción contra, en este caso contra su propio gobierno? Quedan 4 días, no sé qué opinión le merece usted personalmente, pues este bamboleo que han llevado, pero realmente sí se fía de él.
0: Bueno, yo dije desde el principio, lo sabéis, desde el primer momento, que tenía una conversación pendiente con la señora Sánchez del Álamo, que era la concejal que se mantenía en el gobierno. El concejal ya, Diego Salinas, había tomado la decisión de irse de su partido y de estar en la oposición. Y era una decisión que teníamos que respetar. Pero la señora Sánchez del Álamo continuaba en el gobierno. Yo tenía una conversación pendiente porque consideraba que no era coherente lo que había pasado con lo que a mí me había transmitido en las últimas semanas y en los últimos días. Ella me había transmitido que estaba contenta con el trabajo, que se sentía cómoda, que quería seguir trabajando por Cartagena, que sus problemas venían realmente de, como sabéis, una crisis interna de Vox y diferencias con los diferentes concejales, un problema de un partido, pero que ella quería ser coherente tanto con sus principios como con sus valores y quería seguir trabajando. Yo sé lo que me ha dicho a mí, que era eso. Y yo tenía la esperanza de poder hablar con ella y, bueno, y preguntarle que qué había cambiado, que por qué no quería continuar en el gobierno, porque era muy consciente de que la decisión que yo tomara ya tenía una consecuencia irreversible e irreparable y que mi obligación era tender puentes y establecer todo tipo de vías de comunicación para alcanzar el acuerdo y para evitar que el Ayuntamiento de Cartagena cayera en manos del Partido Socialista, de MC, de Sí Cartagena, de los no adscritos, y al final que las políticas que estamos viendo de Pedro Sánchez, insisto, con registros de la UCO incluso en Ferraz, con un gobierno con Pedro Sánchez cercado por la corrupción, estuvieran presentes en Cartagena a día de hoy. Mi obligación.

0: Mi responsabilidad era que el Partido Socialista no ocupase el Ayuntamiento de Cartagena y que no llegasen esas políticas al Ayuntamiento de Cartagena. Y como era consciente de que cualquier decisión tenía daños irreparables y consecuencias irreversibles, yo esperé hasta tener una conversación con la concejal. Y eso es lo que he hecho. No, en esa conversación me volvió a explicar que para ellos, como he dicho siempre, es que esto siempre lo he dicho delante de la prensa, que a ellos se les estaba haciendo muy difícil con motivo de la crisis interna de Vox y las diferencias que habían tenido con sus excompañeros trabajar en el gobierno junto a ellos. Porque ellos ya lo han explicado ellos, se sentían pues humillados y no estaban cómodos, se habían tenido diferentes problemas, en los que yo no me meto. Es que ese es un partido al que yo no pertenezco, ninguno de nosotros pertenecemos a ese partido. Entonces, al final, que las crisis internas de Vox afectasen al gobierno sí era mi responsabilidad, pero mi responsabilidad no es poner orden en un partido que no es el mío. Y por tanto, pues yo tengo que respetar el sentimiento de cada uno. Oye, que el que se encuentre mejor, el que se encuentre mal, si hay feeling, si hay sintonía, si no hay sintonía, si yo tengo esta queja, pues el señor López Pretel tendría otras quejas. Entonces, ellos saben que siempre me mantuve al margen de la situación, de la relación personal dentro de ese partido, consciente de que la crisis de Vox podía afectar al gobierno y nosotros, para nosotros era una prioridad que no afectase esa crisis interna de Vox al gobierno. Y eso es lo que hemos hecho en todo momento. Una vez que ya pude comprobar que lo que reforzaba al gobierno, que era un acuerdo con Vox, perjudicaba al gobierno porque la crisis interna de Vox podía derivar en una moción de censura y, por tanto, en que llegase al gobierno el Partido Socialista con los otros concejales con ese tipo de motivos, mi obligación era ser valiente, responsable y dar el paso. Y eso es lo que he hecho.
1: Su socio de gobierno hasta ayer, bueno, ha dicho que se siente decepcionado y que ellos han sido fieles hasta el final. En este caso, bueno, pues la lealtad viene por su parte de meter a Tránsfugas y sacarlos a ellos.
0: Bueno, yo no he metido a nadie en el gobierno, los metió Vox. Vox hizo una candidatura, esos son los concejales de Vox, Vox ha tenido una crisis y ellos estaban en el gobierno por un acuerdo del Partido Popular con Vox. Yo no he metido a nadie en el gobierno, los ha metido Vox, ¿no? El señor López Pretel ayer estaba muy enfadado y yo lo entiendo. Yo entiendo ese enfado, entiendo esa decepción, porque no debe ser fácil. Pero también sabe dos cosas. Una, que la crisis interna de Vox no podía afectar al gobierno y que yo en todo momento le dije que nuestro acuerdo y nuestro pacto se iban a mantener intactos siempre y cuando beneficiase al municipio de Cartagena y fuese bueno en el ayuntamiento y nos permitiese avanzar. Que no fuera un problema, no fuera un problema. Dos, yo estoy convencida de que el señor López Pretel, viendo los acontecimientos que estaban sucediendo y a una semana de que se produjera, ¿no?, la moción de censura y el posible asalto al Ayuntamiento de Cartagena por parte de los socialistas, Cartagena, MC, todo este lío y todo este caos, él sabía perfectamente que si lo podía evitar, lo iba a evitar. O sea, y también sabía que, y yo creo que él tampoco quería que eso sucediera, pero está en una posición muy difícil. Muy difícil, pero yo estoy convencida de que él sabe que este problema lo han generado ellos, porque tenían que haber conseguido esa unidad y mantener, ¿no?, la cohesión, que no me salía la palabra, mantener la cohesión dentro del grupo. Ese problema viene de la crisis interna de Vox, que yo no podía permitir que se convirtiera en un problema para Cartagena. Y estoy convencida de que si se podía desactivar una vez que el acuerdo ya no estaba dando los resultados esperados y evitar que sucediese la moción con esta alternativa que proponían, que había generado una ola también de indignación y no tenía apoyo prácticamente por parte de la ciudadanía, lo teníamos que hacer. O sea, yo lo iba a hacer. Yo tengo una gran responsabilidad también, y es que nosotros fuimos los que ganamos las elecciones. Nosotros fuimos la lista más votada. Y nosotros conseguimos un acuerdo que era bueno para dar estabilidad y para poder avanzar. Pero en el momento en el que ese acuerdo ya no es bueno porque no te refuerza, sino que se convierte en un problema, pues yo tengo que tomar decisiones. Y yo entiendo que a él no le guste, o que él se enfade, o que él se sienta decepcionado a nivel personal. pero él sabe perfectamente esto que yo estoy trasladando.

0: Él también lo sabe, a lo mejor, pues en caliente no lo valora, pero él lo sabe. Igual que sabe que yo estoy muy satisfecha, muy contenta, bueno, el equipo de gobierno en realidad, todos estamos muy contentos con los resultados que hemos tenido hasta que se produce la crisis de Vox, con el acuerdo de gobernabilidad y con el trabajo que hemos estado desarrollando.
1: ¿Cómo queda la atribución entre los dos concejales que salen de Vox? ¿Y el resto de Vox?
0: Bueno, de momento, provisionalmente, el concejal de Presidencia, Urbanismo e Infraestructuras tiene las funciones asignadas. Y vamos a esperar a que se celebre el pleno del día 2. Vamos a esperar.
2: ¿Qué espera de ese pleno?
0: Bueno, pues que haya una reflexión por parte de todos y que gane Cartagena, si es que es así. Que impere el sentido común y que a 10 meses hábiles de la convocatoria electoral nos sigan dejando trabajar y podamos ejecutar nuestro programa y que no se convierta, por supuesto, ninguna situación política en un problema para el municipio. De bloqueo, de caos y de parálisis.
2: Sigue estando su gobierno, pero esta mañana en la Constitución que ni siquiera se ha acercado hasta el pleno municipal. ¿Qué posición va a tomar lo que queda de legislatura como parte del Ejecutivo?
0: Sí, va a voy a seguir. Bueno, yo insisto, el señor Salinas no está dentro del gobierno. Y eso es bueno que ya lo interioricemos, ¿eh? No está en el gobierno porque ha dicho que no quiere estar y está en la oposición. La señora Sánchez del Álamo sí que se mantiene en el gobierno y ella me ha transmitido que seguirá ejecutando sus competencias como viene haciendo desde el primer momento.
2: ¿Que parece que no hayan asistido?
0: Sí, yo no tengo que dar opinión. Son concejales no adscritos. Yo es que hablo de...
2: Sí.
0: Y así se seguirá siendo si ella lo estima... Ella seguirá siendo si lo estima oportuno. No es la primera vez que un concejal no asiste y lo justifica. Hay concejales que no han asistido y lo han justificado. No tengo opinión al respecto, pero... ¿Qué explicaré ya? Yo les pido a todos responsabilidad.
2: La Comisión Nacional, el racismo, pero hay cierta percepción, y así lo hemos visto desde ayer en redes sociales, de que no tiene la misma vara de medir la corrupción, porque con dos concejales, recuerdan pacto con dos concejales, que un viernes decían una cosa y un lunes se van a notar los firmar una moción de censura.
0: Yo no he acordado nada con nadie. Yo lo único que hago es mantener en el gobierno a quien pertenece en mi gobierno. Y al que ha decidido irse, se queda donde ha decidido estar. Es que yo no he acordado nada con nadie.
2: ¿Entonces qué ha hablado con ellos exactamente?
0: Es que mantener, es que lo estoy diciendo, yo no hay ninguna contraprestación. ¿Qué contraprestación? Es que insisto, la oposición está todo el rato, ¿qué le habrá dado? No, ¿qué le ofrecerían ellos? ¿Qué es lo que no han explicado? ¿Cuál era el acuerdo? Y ya saben, yo a veces me estudio los refranes y a mí me acompañan de por vida. Lo que no se sabe hoy pagando, se sabe mañana gratis. ¿Qué le prometieron ellos? Ellos insisten en contraprestación. ¿Ellos entienden así el acuerdo? ¿Entienden la negociación como una contraprestación? Yo no entiendo este acuerdo como una contraprestación. Es que no cambia nada. Ella seguirá siendo concejal tal y como lo era desde el principio del acuerdo, con las mismas competencias, y él, como decidió estar en la oposición, estará en la oposición.
2: ¿Y usted está en condiciones de asegurar que de aquí a las elecciones no va a entrar en su gobierno de Cartagena? Lo digo porque ayer mismo estaba dispuesto a entrar en un gobierno por los impulsores de la moción de censura.
0: Yo lo puedo repetir más veces. La concejal que pertenece al gobierno se mantiene y el concejal que pertenece al gobierno y se fue por decisión propia está donde ha decidido que quiere estar. Es que yo no he ofrecido ninguna contraprestación.
2: Que quiere estar en su gobierno.
0: Insisto, otra vez.
2: ¿Y aceptaría? Era la pregunta.
0: Pues es que no me ha pedido estar en el gobierno.
2: No,
0: que no, pero es que yo no sé. Yo voy a llegar al pleno y estoy diciendo las cosas que tengo que decir. Es que ya hemos visto que hay concejales que ya.
3: Bueno, está fallando el sonido que nos llega desde el Ayuntamiento de Cartagena, donde estamos escuchando a Noelia Arroyo, alcaldesa, explicando, bueno, qué es lo que ha pasado desde el día de ayer y qué cambios se han producido que han llevado a que parezca que la moción de censura del día 2 se ha desactivado. El caso es que, según sus explicaciones, ella no ha ofrecido ninguna contraprestación y la concejala que estaba dentro del gobierno seguirá dentro del gobierno y el que había decidido salir, pues estará fuera del gobierno como ha decidido. En este caso estamos hablando de Diego Salinas y en el caso de la que va a continuar, en este caso con la competencia de turismo, es Beatriz Sánchez del Álamo. Vamos a ver si podemos recuperar sonido de Noelia Arroyo.
0: Y es lo que he mantenido. Yo no iba a echar a una concejal de mi gobierno sin hablar con ella.

0: Y una vez que he hablado, pues ella también se ha pronunciado. Y es que de los demás no puedo, ni pongo la mano en el fuego ni no las pongo. Es que no puedo hablar de lo que no conozco. El señor Jiménez Gallo lo que tendrá que explicar en adelante es todo, porque no explica nada todavía, solo sabíamos que todos le apoyaban para ser alcalde, ya está, no sabemos nada. Y también sabíamos que el precio que podía pagar para el PSOE era...
1: Bueno, tenemos problemas con el sonido, pero creo que más o menos hemos escuchado las explicaciones que tenía que dar la alcaldesa de Cartagena, Noelia Arroyo. Ella asegura que era su responsabilidad intentar evitar que llegaran al gobierno los socialistas y que asaltaran el gobierno del Ayuntamiento de Cartagena. Ha comentado también que dijo desde el principio que tenía pendiente una conversación con la concejala Beatriz Sánchez del Álamo y que la concejala le había confesado que le resultaba muy duro trabajar con los otros miembros de Vox o con sus excompañeros de partido. Dice que todo lo que ha pasado ha sido culpa de la crisis de Vox y que ella tenía claro que no iba a dejar que la crisis de Vox afectara a su gobierno. Ha mantenido el acuerdo con Vox que salió de las elecciones de 2023 mientras ha proporcionado estabilidad y permitía avanzar al Ayuntamiento de Cartagena, y como ahora ya no era así, por eso ha decidido cesar a los dos concejales de Vox. En fin, todo esto llevará a más explicaciones y más reacciones, pero ya hemos escuchado lo que tenía que decir la alcaldesa de Cartagena, Noelia Arroyo.
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5: Bueno, y teníamos muchas ganas de saludar a un buen amigo del programa de esta casa y con motivo de la presentación de un libro, que es algo que siempre nos parece gozoso. Pascual Vera es periodista, responsable del Departamento de Prensa de Comunicación de la Universidad de Murcia, y presenta esta tarde a las 7 su libro Mi Profesorado Favorito en el Hemiciclo de la Facultad de Letras. Le van a acompañar el rector Samuel Baisauli, vaya, que todavía nos cuesta trabajo y nos vamos a ir acostumbrando, no se preocupen. También el rector José Luján y la directora en funciones de la Real Academia de Alfonso X el Sabio, Concepción de la Peña. Pascual, muy buenos días y gracias por hacer un hueco para atendernos en un día que me imagino que será, pues eso, muy, muy agitado y también muy trepidante con la presentación del libro en lontananza.
6: Un poco de preparativo, sí, pero bueno, todo va discurriendo de una manera bien.
5: Pascual, ¿qué es mi profesorado favorito? ¿Es un libro en el que repasas todos los profesores que han significado algo en tu vida, todos los profesores que han significado algo para la Universidad de Murcia? ¿Cuál es la perspectiva?
6: Bueno, mi profesorado favorito es una manera, es un intento de hacer un homenaje a los profesores que han significado algo a lo largo de mi vida, tanto porque han sido profesores míos en la carrera, incluso la primera profesora de la que hablo es mi profesora de cuarto de primaria en el año 69. Uh-huh. Bueno, por un lado, profesores con los que yo sí que me han impartido docencia. Yo he estado en sus clases, pero también profesores que se han ido cruzando en mi camino profesional a lo largo de todo el tiempo que llevo aquí en la universidad, porque yo entré como

0: estudiante en el 77 y aún no he salido. O sea, así que de todo este tiempo.
1: ¿Cuánto de influyente puede llegar a ser un profesor en la vida de un ser humano, de una persona?
0: Bueno, un profesor puede ser muy influyente porque, bueno, en el caso de, por ejemplo, esta profesora de cuarto de primaria, fíjate, estamos hablando de casi 57 años, pues me puso en la senda del conocimiento. Otros profesores pues te abren mundos, te abren perspectivas. Mi primer profesor de literatura pues me puso en la senda de la afición y la pasión por la literatura. Y por supuesto todos los profesores, todos una buena parte, que me acuerdo de profesores como Javier García del Toro, que nos traía puntas de flecha y bifaces con miles de años de antigüedad, y que los teníamos en la mano y nos transportábamos a otros momentos. En fin, pueden ser muy importantes, desde luego, pueden actuar de acicate para que tomes un camino determinado del saber, vamos.
1: Pascual Vera, tú mismo acabas de hacer referencia hace un instante al hecho de que entras en la universidad y todavía no has salido, y te has visto acompañado ya en este caso, en principio recibiendo ciencia, vaya, y después como responsable de prensa, como responsable de comunicación de una entidad como es la Universidad de Murcia, por numerosísimos, imagino, profesores. Desde tu punto de vista muy personal, ¿qué tal calificación puede recibir el profesorado, así en términos generales, que puebla los pasillos y las aulas de la Universidad de Murcia?
0: Bueno, yo creo que magnífica, la nota media sería muy alta. Nosotros tenemos magníficos profesionales en todas las áreas del saber. Y bueno, es con esta gente con la que yo me he encontrado durante los 46 años que llevo dedicándome a este tema en la universidad, profesionales expertos en las más variadas ramas del saber y que me enseñan no solo las materias en las que son ellos expertos, sino también me han enseñado pues muchas otras cosas, pautas de comportamiento, es muy importante la presencia de un profesor que sabe conducirte un poco y llevarte por esas áreas del conocimiento.
1: ¿Te queda la sensación, Pascual, de que nos queremos poco? Es decir, que no tenemos conciencia exacta del potencial, de la excelencia que puebla nuestra universidad.
0: Pues es posible, y a lo mejor algo de culpa tenemos desde el servicio de comunicación, que no hemos sabido difundir el conocimiento de los magníficos profesores que tenemos. A veces nadie es profeta en su tierra y muchas veces me decía un amigo que si García Márquez hubiera intentado publicar Cien años de soledad en su barrio, no se lo habría publicado. En fin, a veces no sabemos o no queremos saber lo que tenemos y el valor de lo que tenemos a nuestro alrededor.
1: Centrándonos en lo de esta tarde, ya hemos dicho y lo repetimos, mi profesorado favorito es el libro de Pascual Vera, que se presenta esta tarde en el hemiciclo de la Facultad de Letras a las 7. Le acompañarán en la presentación el actual rector Samuel Baisauli y también el exrector José Lujana, además de la directora en funciones de la Real Academia Alfonso X el Sabio Concepción de la Peña. Reunir al rector saliente, al rector que está recién llegado, debe dar gusto y también sirve, ¿no?, para poner en perspectiva esta nueva etapa que se abre en la Universidad de Murcia. ¿Qué reflexiones podrías compartir con nosotros al respecto de lo que supone también la presencia de ex-rector y rector juntos?
0: Bueno, para mí es un acicate absoluto y me hace mucha, mucha ilusión porque, por un lado es el rector que ha creído en esta idea de mi profesorado favorito, Luján, con el que he trabajado 8 años a plena satisfacción, por lo menos de mí hacia él, espero que de él hacia mí también, y bueno, con el rector.

0: con el que yo me voy a despedir después de 46 años de trabajo. Bueno, pues además Luján ha hecho el prólogo de la obra y como digo, desde el principio creyó en la idea. Son mi noveno y mi décimo rector, lo cual no habla muy bien de mi juventud, pero sí que habla bien de mi perseverancia y de la lealtad a la institución. Entonces, para mí es un espaldarazo absoluto que tener a los dos rectores, el anterior y el nuevo, tenerlos conmigo, y yo se lo agradezco mucho.
1: Pues como nosotros agradecemos también a Pascual Vera la deferencia que ha tenido atendiéndonos unos minutos en una jornada en la que está pendiente de la presentación de este libro, Mi profesorado favorito, esta tarde a las 7 en el hemiciclo de la Facultad de Letras. Pascual, antes de la retirada tenemos una conversación pendiente en público, así que ya quedaremos para que nos cuentes algunas cosas de esta carrera en la Universidad de Murcia y algunas reflexiones tendrás que dejar en antena. Así que te agradezco y te comprometo para el futuro. Muchísimas gracias y buen día.
0: Muchísimas gracias a vosotros. Buen día.
2: Muchas gracias. Pues eso, nos apuntamos a entrevista con Pascual Vera para que nos cuente cómo han sido esos 40 años en la universidad. Ya saben que estamos pendientes no solamente de esas declaraciones que hacía, bueno, y que está todavía haciendo en el Ayuntamiento de Cartagena la alcaldesa Noelia Arroyo, sino que también estamos pendientes de las que ha anunciado más o menos a esta hora el presidente del Gobierno regional, Fernando López Miras, que va a anunciar una remodelación de su gobierno cuando queda justo un año para las próximas elecciones autonómicas. Estamos muy pendientes de esa comparecencia, pero mientras tenemos novedades que contarles también de astronomía.
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0: Es el momento de hablar de astronomía, como hacemos cada semana con el divulgador científico Fernando Ortuño. Muy buenos días.
1: Muy buenos días, ¿qué tal? ¿Cómo estamos?
0: Pues estamos encantados de hablar de algo que nos resulta ya tan cotidiano que, bueno, yo creo que es de esas cosas que la tenemos muy por la mano, que hablábamos mucho de ella, pero que ninguno sabemos exactamente las posibilidades que tiene y ninguno nos hacemos a la idea de lo que puede transformar. Como estamos viviéndolo, pues es algo que se nos escapa, no lo podemos abarcar. Hablamos de la inteligencia artificial que está omnipresente y que sale cada dos por tres en todo, en fotografía, en audio, en radio, en todo. Pero hoy, claro, la traemos al lado de la astronomía con una perspectiva que a mí me parece la más de interesante. Pero yo no quiero desvelar más del tema porque te toca a ti hacer las presentaciones de maestro de ceremonias y contarnos por qué hablamos hoy de IA, de inteligencia artificial.
1: Pues sí, IA, inteligencia artificial aplicada precisamente al tema de la astrobiología, de la búsqueda de vida extraterrestre. Y todo esto viene a raíz de un paper que acaba de ser publicado en la revista Nature de Astronomy, una sección de la conocida revista Nature que se dedica precisamente a la búsqueda de vida extraterrestre, entre otras cosas, dentro de esa revista. Hay un artículo que es apasionante de una universidad holandesa, de unos investigadores holandeses, en el cual lo que están hablando es precisamente de la posibilidad de que hayamos encontrado ya vida, y que nuestro sesgo de no querer identificarla por la forma en la cual esa vida se manifiesta, pues digamos que esté haciendo que lo saltemos, que directamente digamos, no, estos son procesos absolutamente, absolutamente naturales. Y todo esto viene, vamos a hablar hoy, si te parece, vamos a recordar como tres o cuatro hitos donde sí que se ha hablado mucho de vida. Uh-huh. Y luego realmente parece que ha acabado desmintiéndose. Yo creo que el más conocido de todos es aquel momento en el que Bill Clinton, a finales de los años 90, anuncia, a mediados de agosto, anuncia que han encontrado vida en el planeta Marte, con una roca que se llamaba Alan Hills 48001, una roca que dio titulares durante meses, durante muchísimas semanas y meses, y al final los científicos acabaron diciendo que todo esto podía ser producido por sustancias que eran totalmente naturales, que no necesitaban procesos en los cuales existiera la vida. Bien, pues todo esto nos lleva a lo que apuntan estos investigadores. Ese miedo que existe en la comunidad de astrobiología de ser continuamente desmentidos, lo que ha hecho es que todos los protocolos que existen sobre

0: sobre la vida se, digamos que queden como la vida como última opción. No como la opción más probable, sino como la última opción. Es decir, que para ellos existe un sesgo en la metodología. Y han hablado de precisamente la lista con la que maneja la NASA, que se llama la lista Cole, que se trata de una serie de evidencias que deben haber, donde existe unos siete niveles, he estado documentando, existe como unos siete niveles de posibilidades de que exista la vida, y los más recientes, aquellos que han llamado muchísimo más la atención, no han llegado más allá del nivel 1, es decir, el más bajo de todos. ¿Por qué? Porque para pasar de un nivel al siguiente necesitas haber demostrado absolutamente que, de una forma que no conlleve la vida, que para poder pasar al siguiente nivel. Es decir, en cada uno de esos, al final es un bucle en el cual no se está poniendo la vida en igualdad de circunstancias con el resto de procesos que se están produciendo, sino que la vida debe ser el último de los eslabones, cuando ya lo has descartado absolutamente todo, química que no conoces, procesos físicos que no conoces, absolutamente todo que no conoces. Entonces, cuando pasas al siguiente nivel de decir, bueno, y ahora vamos a estudiar la vida, todo eso para llegar a los siete niveles y decir, esto es absolutamente vida. Es algo que está totalmente sesgado en contra de la vida. Y eso, la verdad, que para los científicos es absolutamente demencial. Y han estado explicando...
1: El propio hecho de que esté sesgado así es poco científico, o suena a poco científico.
0: Exactamente, los sesgos van en contra de la investigación científica. Y cuando tú estás estableciendo una lista de niveles, en realidad lo estás haciendo para proteger tu reputación. Pero los científicos deben estar pensando más allá de la reputación. Al final, aquí lo que ha ocurrido, y esto es verdad que lo apunta muy bien en este estudio, han habido una serie de carreras científicas, de líneas de investigación científicas, que se han visto directamente sacrificadas precisamente por ese miedo que existe en la comunidad científica a pronunciar algo que pueda sonar a vida y al final lo acaben introduciendo dentro de inducir a errores o de producir ese
1: teoría,
0: tipo de
1: teorías fallidas.
0: Exactamente, sí. Al final lo único que tiene es miedo a perder su prestigio, es lo que está ocurriendo. Fíjate que aquí en este mismo programa hemos hablado de algunos de ellos, por ejemplo, hace unos años hablamos de la fosfina en Venus, ahora como dos o tres años, se descubrió fosfina o parecía que había fosfina en Venus. La fosfina es un elemento que es muy difícil que exista, por lo menos por los procesos que conocemos en la Tierra. No conocemos ningún proceso que existe en Venus, en la Tierra, que no esté producido por la vida. Bien, pues al final lo que buscaron fue, pelearon todos los datos que ya existían sobre ese tema de la fosfina hasta decir, mire, es que todavía puede ser que exista, que sea un fallo del detector, porque como estamos mirando a la fosfina de Venus desde la Tierra, puede ser que esto sea un problema del detector. Es decir, siempre existe un miedo, siempre existe un... Me pongo la tirita antes de la herida para asegurarme de que esto no está pasando, de que no estoy anunciando nada que luego pueda pasar. Y ahora te voy a contar una cosa todavía más, si quieres continuar, pero hay un hecho que probablemente sepamos ya desde hace muchas décadas, que sí que existe vida y lo hayamos absolutamente desmentido. Estamos hablando de las ondas Viking. Las ondas Viking fueron las primeras que se posaron sobre la superficie de Marte en el año 1976. Eran dos ondas que tenían un experimento, precisamente los cuales Carl Sagan, el maestro de la divulgación, aquel al que todos amamos, colaboró muy activamente. Y ese experimento consistía en varias fases. En una, se cogía una muestra de tierra de la superficie de Marte y se le daba agua, se le alimentaba, se le aportaban nutrientes y demás. Todo esto iba produciéndose. ¿Qué ocurre? Que cuando hacen el experimento comprueban que existen cambios químicos y esos cambios químicos normalmente eran igualitos a los que se produciría con actividad metabólica sobre la superficie de la Tierra. Es decir, si hubiéramos cogido una muestra de la Tierra y una muestra de la Tierra de Marte, hubiéramos aplicado los mismos procesos, hubiéramos obtenido unos cambios de gases absolutamente similares. Uh-huh. Bien, otra parte del experimento era calentar muchísimo la muestra, es decir, calentarla hasta el punto en el que probablemente te cargaras a la vida, pero ser capaces de analizar qué elementos habían ahí, carbono y demás y tal, y encontraron una serie de elementos que en un primer momento dijeron, bueno, aquí ha aparecido, me parece que era...

0: prometano o algo así, me parece que era un gas, y dijeron, vale, esta muestra no nos vale porque nos hemos desarrollado mal el experimento. Esa fue la hipótesis que lanzaron en los años 70. ¿Por qué? Porque esta traza que está apareciendo aquí es prueba de que existe una contaminación en la Tierra. Se ha producido una contaminación, no se ha dejado bien el elemento que existe detrás de todo esto, elementos de limpieza, elementos de mantenimiento dentro de la de lo que era la preparación de la nave espacial, y dijeron, probablemente si han habido procesos químicos, tienen que ver con la Tierra y no son procesos químicos auténticos de Marte. Bien, pues ahora sabemos, y lo sabemos décadas después, porque aterrizó una nave que se llamaba la Mars Phoenix, aterrizó en el polo norte de Marte, y analizó los compuestos que habían allí, ya con aparatos de mucha más resolución, después de 3 décadas de investigación, descubrió una cosa que se llamaban unas sales que se llaman percloratos. Esas sales que existen y ahora por lo visto se ha demostrado que son muy abundantes en la superficie de Marte, cuando se calientan reaccionan con elementos de la vida y son muy corrosivas, es decir, pueden acabar matando a la probable vida que existiera en ese momento. ¿Y como resultado de todo eso que se produce? Pues esa famosa molécula que hemos hablado antes del clorometano, demás, que era similar a la que pensaban que era la contaminación. Es decir, probablemente cuando calentaron la muestra, esas sales empezaron a corroer esa vida, y cuando se pusieron a analizar ya no quedaba vida porque había sido destruida por el proceso por el que habíamos desarrollado el experimento. Es decir, si anulamos esa parte, la otra parte que ya nos quedaba, que era la que sí confirmaba la vida, esa parte del experimento, sería absolutamente positiva. Es decir, en la superficie de Marte hubiera vida. Pero es más, estos investigadores, y ya termino con esta parte un poquito de ponernos en la piel de por qué lo estamos haciendo mal, estos investigadores dicen, pero es que no solamente lo estamos haciendo mal analizando los experimentos, sino es que encima los desarrollamos mal para ir para allá. Y nos ponen un ejemplo muy, muy chulo, y es, oye, ¿cómo pretendemos ver la vida si muchas veces lo que estamos haciendo es analizar la parte de arriba de la roca cuando sabemos, y esto es típico, nosotros levantamos una piedra que no vemos absolutamente nada, levantamos la piedra por debajo y está absolutamente llena de hormigas, llenas de bichitos y demás. Es que esto está ocurriendo continuamente. Nosotros en la Tierra sabemos que la vida se suele proteger del sol, de deshidratarse, de no estar en entornos... Y estamos analizando la superficie de las rocas. O sea, ¿por qué no? ¿Por qué no somos capaces de analizar esa parte de debajo de las rocas, donde va a estar la humedad, donde van a encontrarse las condiciones que protejan a la vida? No lo estamos haciendo. Dicen, es que los experimentos están mal diseñados desde un primer momento. Nos estamos siempre poniendo en lo peor, absolutamente. Así que es verdad que nosotros ahora mismo no somos, creemos, y parece que es lo que apunta este estudio, no somos quizá los mejores y los más preparados para analizar la vida, y esto corresponde a que sea mejor la inteligencia artificial la que lo haga.
1: Claro, pero hay otro, pues, el sesgo hacia el escepticismo, podríamos decir, está presente, lo hemos contado, además históricamente, pero conociendo a la IA y conociendo las ganas de agradar que tiene la IA, a no ser que le quitemos esas ganas de agradar, puede ser que el sesgo vaya en sentido contrario, en darnos una respuesta que nos agrade, es decir, en buscar la respuesta a toda costa que haya vida.
0: Claro, esa es una de las cosas que han lanzado también los científicos. Las IAs están entrenadas por la mente humana, por datos humanos. Al final las IAs no analizan por analizar, sino que se les está dando una serie de instrucciones. Lo que están proponiendo estos científicos y están trabajando para desarrollar este tipo de herramientas son herramientas que se dediquen a analizar en igualdad de circunstancias datos. Porque para eso la IA es absolutamente y tremendamente buena. ¿Por qué? Porque detecta patrones con una capacidad increíble. Ya lo estamos viendo, que son capaces de analizar datos y detectar un cáncer en estadios muy tempranos de evolución. Están revolucionando la medicina. Eso mismo que están revolucionando, pueden revolucionarlo en ese mismo campo. Analizar patrones, analizar disfunciones que se están viendo en estas gráficas y decir, ojo, yo no estoy analizando si hay vida o no hay vida. Te estoy diciendo que estos datos que se están reproduciendo aquí tienen inferencia en un patrón estadístico que coincide absolutamente con el de la vida. Y que dejemos ya de estar con ese sesgo, esa línea de base que tenemos,

0: Porque veamos una vida que sea, pues, ¿qué te voy a decir? Rubia, ojos azules y demás.
1: Y que nos dé un golpe en la frente.
0: Exactamente, que nos llame muchísimo la atención, vamos a perder esa posibilidad de encontrar la vida. Fíjate que hoy en día incluso se pensaba que había un límite mínimo de la célula por el ADN. Y se han descubierto, pues existe una serie de picocélulas, por así decirlo, perdón, como células muy pequeñitas, como sustancias muy pequeñitas que llevan ADN dentro. Es decir, si nosotros analizáramos esas muestras, diríamos, no tienen vida, porque microscópicamente no lo veríamos, pero si metiéramos un microscopio, esto es de mayor resolución, de barrido, etcétera, veríamos que donde pensamos que no existe vida, sí que existe. Es decir, no estamos buscando nada más que la vida en las circunstancias en las que nosotros la conocemos. Somos incapaces de ver algo, aunque lo tuviéramos absolutamente delante. Y yo no sé si has visto la película de Proyecto Hail Mary, la de Proyecto Salvación.
1: No la he visto.
0: ¿No la has visto? Bueno, no. Pues no hago spoiler porque es una de las escenas muy al principio, pero la trama gira sobre una presunta descubrimiento de vida, y lo primero que está haciendo el científico astrobiólogo es decir, oye, mira, está viendo por el microscopio y ve que hay unos elementos que se mueven. Uh-huh. Y todo el mundo anuncia, uy, hay vida, hay vida, hay vida. Y precisamente el astrobiólogo es el primero. Dice, bueno, se puede estar moviendo por muchas diferentes causas. Es decir, ya ese sesgo del que venimos hablando en esta sección que estamos haciendo hoy, ese sesgo ya está totalmente reproducido absolutamente en las películas. Un astrobiólogo, por defecto, va a ponerse en la piel de decir, oye, esto se puede estar moviendo por 20 millones de diferentes razones que no tienen nada que ver con la vida, antes de concluirlo.
1: Pues ojalá y que esta nueva orientación de las pesquisas nos lleve a alguna conclusión, porque la verdad es que resulta muy interesante repasar nuestro propio acervo de conocimiento a la luz de esa perspectiva. Bueno, pues hoy nos apuntamos esto y quizá en el futuro tengamos que volver a hablar de este programa y de este día y de lo que dijimos. Muchas gracias.
0: Un placer, como siempre. Hasta la próxima.
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0: Bueno, ya saben que estamos esperando la comparecencia del presidente del Gobierno Regional, Fernando López Miras, y mira que le hemos cambiado su horario a las revistas del corazón, a ese repaso que nos hace por las páginas de Lola nuestra amiga María José Martínez Garcerán, y mira por dónde le habíamos puesto esta hora para poder tener tiempo de hablar con ella, y lo mismo tenemos que cortarla porque sale el presidente López Miras, pero la actualidad manda y ella lo sabe muy bien. María José, buenos días.
1: Buenos días, perdón, la primera autoridad de sí. La comunidad es lo primero.
0: Exactamente, la actualidad, ya decimos. Oye, María José, que tenemos a Paloma Lago en portada, que dice 15 meses, 15 meses sin hablar, pero ¿qué tiene que decir esta señora? Que yo no me acuerdo ya.
1: Pues esta señora sufrió un episodio de malos tratos físicos.
0: Madre mía.
1: Por parte de un señor que tenía un cargo político. Lo que pasa es que vuela muy fino y no quiere...
0: No se mete en eso.
1: Entonces, ella ha estado 15 meses esperando que el procedimiento judicial llevara su tiempo. Uh-huh. Entonces, ha escuchado cosas que dice ella que son mentiras, como que, por ejemplo, había habido que se había sobreseído ya el caso y que menudo marapalo para ella, cosa que no es verdad. Fue un sobreseimiento provisional porque estaban esperando nuevas pruebas. Entonces, lo único que ella cuenta de esa noche es que su hijo fue el que llamó al 112 o al 061, exactamente lo que dice, y vino una ambulancia para llevársela. Eso es lo único que cuenta.
0: Uh-huh. Bueno, es prudente ella, ¿no? Me da la sensación de que ha querido ser prudente, ¿no?
1: Ella es muy prudente, siempre lo ha sido, y además una chica muy educada. Y Ola es más prudente todavía con estas cosas. Ya. O sea, no entra en un casaco. Entonces le ha hecho un reportaje muy bonito donde ella está con 59 años, estupenda.
0: ¿Esta señora tiene 59 años?
1: 59 años, pero tengo que decir que le han pasado el Photoshop, ¿eh?
0: Ah, vale. Me dejas más tranquila, vamos.
1: Está estupenda, pero no tan estupenda
0: ya,
1: como
0: ya,
1: en
0: ya,
1: esta calona.
0: Que yo le hubiera echado 40. Sí. Yo necesito hacerme una foto por el Ola, por Dios, que me deje a mí muy contenta. Pero en fin, en algún momento. Oye, y luego tienes de protagonista también a Rafa Nadal, que también es una persona que cuenta muy poco de su vida siempre, ¿no?
1: Sí, pero esto es por un documental.
0: Ah, vale.
1: Es un documental que sale ahora y lo que las televisiones más han resaltado es que él tiene un defecto, una especie de huevo en el pie. Muy molesto y que toda su carrera la ha hecho con esa molestia.
0: Oye, mira, pues tiene mucho

0: como más mérito todavía.
1: Sí, yo sí que lo veo mucho mérito.
0: Sí, sí, sí.
1: Ya te digo que son lo que más.
0: Vale.
1: Y luego, pues mira, es que hemos tenido muchos acontecimientos. Por ejemplo, el Rocío.
0: Claro.
1: Entonces, dice Tana, el orgullo va de Fran Rivera en el Rocío. Entonces, Tana Rivera va en el Rocío con un look muy parecido al que llevaba su abuela, porque todo el mundo se empeña en que se parece a ella. Es que no se parece nada a ella.
0: A ninguna de las dos. Quiero decir, Tana es una chica guapísima y no se parece.
1: Sí, pero se parece a su madre.
0: Exacto, no se parece ni a una ni a otra. A ninguna de las dos abuelas.
1: Nada, que la dejen en paz. Pero bueno, es la chica simpática, educada, eso sí. Y bueno, no iba a Roca Rey, claro. Supongo que este Rocío habrá pedido mucho por él.
0: Claro.
1: Y bueno, pues también iba Victoria Federica, con la flor esta así arriba. Que los andaluces dicen que es que hay que ponérsela así, pero es que hay que ver qué mal sienta.
0: A mí me gusta más el estilo huertano.
1: Un lado.
0: Es más a un lado. Oye,
1: ¿cómo me va a parar?
0: María José, nos quedan un par de minutos y tienes que mencionar el caso Plon, ¿eh?
1: Ah, sí, hombre, el caso Plon. Bueno, iba a decir, a hablarte de Cannes. Dime. Y tal, pero bueno.
0: Ah, claro, que también hay mucha glamour, ¿no?
1: Mucho. Vale. Ya, mucho, por una vez, Penélope Cruz no se puso un traje de Chanel, e iba guapísima.
0: Llevaba varios conjuntos en negro, ¿no? Se puso varios vestidos en
1: pero
0: negro.
1: Pero que no eran de Chanel, porque es que Chanel siempre le da el más feo que tiene de la colección.
0: Pues mira.
1: Bueno, y entonces el casoplón de Isabella Borromeo, una casa en Milán, del palacio de su familia, lleno de obras de arte. Hay libros, y además libros de esos leídos. O sea, que se nota que no son de colección. Mucho cuadro, mucho... Muy bonita, es una casa muy bonita.
0: Vale, ¿De quién has dicho que era?
1: Isabella Borromeo, de los Borromeo de toda la vida. O sea, hermana de Beatrice Borromeo, que
0: de los de Mónaco, ¿no?
1: La mujer de que es la más guapa y la más elegante, por cierto, tengo que decir.
0: Sí, sí, yo estoy de acuerdo.
1: De Mónaco.
0: Estoy de acuerdo contigo.
1: Es una casa monísima, porque esta gente defiende de San Carlos Borromeo. Bueno, no defiende exactamente, pero...
0: Pues con esa información nos quedamos, María José, porque ahora sí que estamos viendo bajar al presidente Fernando López Miras. Muchas gracias, María José. Un saludo.
1: Buena mañana informativa.
0: Venga, hasta luego. Pues ya está en el atril Fernando López Miras. Vamos a esperar a que se coloque bien para poder escucharle correctamente y le escuchamos. Yo creo que ya ha bebido un poquito de agua. Ya saben que estamos pendientes de un posible cambio de gobierno, de un posible remodelación. Venga, le escuchamos.
2: Y gracias por su presencia hoy aquí en el Palacio de San Esteban. Se cumplen esta semana, concretamente hoy, 28 de mayo, 3 años desde las elecciones autonómicas y municipales. 3 años desde que los ciudadanos nos otorgaron su confianza para liderar un proyecto político basado en la estabilidad, el crecimiento y la defensa de la región de Murcia. Estamos, pues, ahora en la recta final de la legislatura. Y lo hacemos en un momento decisivo, un momento en el que no basta con administrar el presente. Debemos acelerar el futuro. Este Gobierno ha tomado decisiones valientes, ha gestionado bien en momentos difíciles, ha apostado por el largo plazo cuando habría sido más cómodo apostar por el corto. Ahora, la región de Murcia afronta una etapa clave de su historia reciente. Una etapa en la que tenemos la responsabilidad de consolidar todo lo conseguido y preparar a la región de Murcia para los desafíos y las oportunidades de los próximos años. Porque tenemos una hoja de ruta clara. Queremos que la región de Murcia siga liderando en España el crecimiento económico y la creación de empleo. Queremos seguir batiendo récords de afiliación, seguir atrayendo inversión, seguir sumando empresas, autónomos y proyectos capaces de generar riqueza, oportunidades y bienestar. Queremos una región de Murcia más moderna, más competitiva y más preparada para el futuro. Queremos retener el talento y ser una tierra de grandes oportunidades para los jóvenes. En estos años hemos impulsado reformas importantes, como la Ley de Simplificación Administrativa, la Ley de Universidades o la Ley de Ciencia. Y muy pronto esperamos que la Ley de Vivienda Asequible tenga el respaldo de la Asamblea Regional, porque sabemos que uno de los mayores desafíos de nuestra generación es garantizar que nuestros jóvenes puedan construir aquí su proyecto de vida. Los jóvenes de la región de Murcia deben saber que este Gobierno está de su parte

que su problema de acceso a la vivienda nos importa y que estamos tomando medidas para resolverlo. Al mismo tiempo, trabajamos intensamente por la recuperación del Mar Menor, en la protección de nuestro campo y en la adaptación de nuestra tierra frente a fenómenos climatológicos cada vez más extremos y frecuentes. Lo hemos hecho con determinación, lo hemos hecho con responsabilidad y lo hemos hecho pensando siempre en el interés general de la región de Murcia. Pero también somos conscientes de que existen problemas estructurales que siguen condicionando nuestro desarrollo. No puedo dejar de referirme a la amenaza cada vez más real del recorte del trasvase Tajo Segura, a una financiación autonómica profundamente injusta que castiga desde hace demasiado tiempo a la región de Murcia y limita nuestra capacidad de crecimiento, y a un déficit histórico de infraestructuras que seguimos reclamando con firmeza porque esta tierra no puede resignarse a ser menos que nadie. Porque la región de Murcia jamás, jamás se ha resignado. No lo hicieron quienes levantaron oportunidades donde otros solo veían dificultades. No lo hicieron quienes con esfuerzo y sacrificio hicieron prosperar esta tierra. Y, por supuesto, no lo vamos a hacer ahora. El Gobierno que presido va a seguir luchando ante quien haga falta y donde haga falta en defensa de los intereses de la región de Murcia. Porque los murcianos son ciudadanos de primera. Porque merecen las mismas oportunidades y los mismos recursos que cualquier otro español. Y porque nadie, nadie va a poner límites al futuro de esta tierra. España atraviesa un momento de incertidumbre política, de desgaste institucional y de falta de rumbo. Frente a ese ruido, la constante confrontación, la corrupción y la parálisis del Gobierno central, en la región de Murcia estamos decididos a seguir ofreciendo estabilidad, trabajo y certidumbre. No nos merecemos, ni siquiera nos podemos permitir que nos afecte. Por eso vamos a seguir gobernando desde la responsabilidad, con firmeza, con decisión y con la voluntad permanente de mejorar la vida de las personas. Creemos en unos servicios públicos útiles, modernos y eficaces. Unos servicios públicos capaces de llegar a todos los ciudadanos, vivan donde vivan. Creemos en una región de Murcia con más oportunidades para todos, especialmente para nuestros jóvenes. Nuestros jóvenes que hoy afrontan enormes dificultades para acceder a una vivienda, para emanciparse o para desarrollar su proyecto de vida. Trabajamos, en definitiva, para construir el mejor futuro posible para esta tierra. Y en ese futuro serán nuestros jóvenes quienes escriban las próximas páginas de nuestra historia. Por eso tenemos la obligación de dejarles una región de Murcia más fuerte, más moderna y con más oportunidades que la que encontramos. Trabajamos por todos y cada uno de los vecinos de los 45 municipios de la región de Murcia, por mejorar su calidad de vida, por ampliar sus oportunidades, por garantizar que nadie se quede atrás. Porque si queremos seguir siendo una tierra de oportunidades, no podemos bajar los brazos ni un solo día. Y ese camino lo estamos recorriendo junto a la sociedad, con diálogo, con acuerdos, con el acompañamiento de los agentes sociales y escuchando, siempre escuchando permanentemente la voz de los ciudadanos. Este es un Gobierno que pisa la calle, que escucha, que está conectado con el tejido social, económico y asociativo de la región de Murcia. No somos ajenos a las preocupaciones de la gente, es más, las hacemos nuestras. Y trabajamos cada día desde el convencimiento de que servir a los ciudadanos es la mayor responsabilidad que puede asumir un Gobierno. Tengo claro que gobernar no es permanecer inmóvil. Gobernar es anticiparse. Es entender que la sociedad cambia, que los desafíos evolucionan y que los gobiernos tienen la obligación de renovarse para seguir estando a la altura de su pueblo. Tenemos que estar donde se nos necesita. Defender los intereses de quienes representamos y convertir sus reivindicaciones en nuestras prioridades. Ese ha sido siempre el compromiso de este Gobierno, estar cerca de las personas, defender los intereses de la región de Murcia y trabajar cada día

cada día sin descanso para mejorar la vida del 1.600.000 hombres y mujeres que forman parte de esta tierra. Por eso, hoy damos un paso adelante, no desde la conformidad, sino desde la ambición, no para conservar lo conseguido, sino para conquistar todo lo que la región de Murcia aún puede llegar a ser. En ese contexto quiero anunciarles una remodelación del Consejo de Gobierno, con la que afrontaremos la última etapa de esta legislatura. Pero antes de entrar en detalles, quiero expresar mi reconocimiento y mi gratitud a aquellas personas que durante este tiempo han puesto su capacidad, su talento y su entrega al servicio de la región de Murcia. Soy plenamente consciente de que su compromiso no ha sido solo político o administrativo, ha sido profundamente personal. Han sacrificado tiempo con sus familias, con sus seres queridos y con su vida personal para dedicarse a proteger, cuidar y defender a 1.600.000 ciudadanos. Y eso merece respeto, merece reconocimiento y merece gratitud. Esta remodelación nace de una convicción profunda. Nace de la convicción de que la región de Murcia vive un momento decisivo y necesita un gobierno preparado para afrontar esta nueva etapa con más fuerza, más ambición y más determinación que nunca. Porque los grandes retos exigen gobiernos inconformistas. Y porque el futuro pertenece a quienes tienen el coraje de adelantarse a él. Buscamos un nuevo impulso, una energía renovada, un equipo preparado para acelerar proyectos, abrir nuevas oportunidades y seguir transformando esta región. Tenemos por delante retos, desafíos muy importantes, pero también oportunidades históricas. Estoy convencido de que la región de Murcia tiene el talento, la capacidad y la determinación necesaria para convertir esas oportunidades en progreso, en bienestar y en futuro. Porque el futuro no se espera, el futuro se construye y hoy comienza una nueva etapa. Una etapa de renovación, de impulso y de ambición colectiva. Por eso quiero anunciarles las personas que asumirán desde este momento la responsabilidad de acompañarme al frente del Gobierno de la Región de Murcia. Conchita Ruiz Caballero como consejera de Política Social, Familias e Igualdad. La consejera de Economía, Hacienda, Portavocía, Fondos Europeos y Transformación Digital será Marisa López Aragón. Marcos Ortuño como consejero de Presidencia, Juventud, Acción Exterior y Emergencias. El consejero de Agua, Agricultura, Ganadería y Pesca será Joaquín Buendía Gómez. Luis Alberto Marín llevará la cartera de Empresa, Empleo y Economía Social. Juan María Vázquez como consejero de Medio Ambiente, Industria, Universidades, Investigación y Mar Menor. La consejera de Turismo, Cultura y Deportes será Carmen María Conesa. Y el consejero de Educación y Formación Profesional, Víctor Marín Navarro. El consejero de Infraestructuras y Desarrollo Territorial será Jorge García Montoro. Y la consejera de Salud, Isabel Ayala Vigueras. A los nuevos miembros del Consejo de Gobierno quiero trasladarles una idea muy clara. Hoy asumen una de las mayores responsabilidades que pueda tener un servidor público. Les pido trabajo, les pido cercanía, les pido diálogo. Pero también valentía para tomar decisiones, ambición para seguir transformando esta tierra y determinación para defender el interés general de la región de Murcia. Somos el gobierno de todos. De todos. Y trabajamos cada día para que el presente y el futuro de todos los ciudadanos de la región de Murcia sea cada vez mejor. La región de Murcia nunca ha avanzado esperando a que otros decidieran por ella. Ha avanzado cuando su gente ha creído en sí misma, cuando ha trabajado unida, cuando ha entendido que ningún desafío es demasiado grande para un pueblo decidido a superarse. Hoy iniciamos una nueva etapa. Y lo hacemos con ilusión. Con determinación

y con la convicción profunda de que lo mejor para la región de Murcia todavía está por escribirse. Ese ha sido mi compromiso desde el primer día como presidente. Insisto, ese ha sido mi compromiso desde el primer día como presidente. Defender esta tierra, proteger a su gente...

0: de legislatura hasta las próximas elecciones en 2027. Entran dos nombres nuevos, Isabel Ayala en Salud y Joaquín Buendía, el que fue alcalde de Alcantarilla, en Ganadería y Agricultura. Salen, por tanto, Sara Rubira y Juan José Pedreño. Y el resto, Alberto, sufren algunas modificaciones en sus competencias.
1: Bueno, sí, por ejemplo, el caso de Economía, Hacienda y Portavocía recae ahora en Marisa López Aragón, es la nueva consejera que se ocupará de estos menesteres, mientras que Luis Alberto Marín, que ocupaba la cartera de Hacienda, ocupa ahora la cartera de Empresa. Esa es otra de las novedades o el nuevo reparto de competencias para dar impulso al gobierno en esta etapa final de la legislatura, según el razonamiento que ha expuesto el presidente de la comunidad. Hay que decir que ha hecho hincapié en su intervención en cuestiones que tienen que ver con la incertidumbre que supone toda la cuestión del agua y del trasvase, y de ahí probablemente el relevo, el nuevo brío que se quiere imprimir a la Consejería de Agricultura y Agua. Y por otra parte, estamos envueltos en noticias que tienen que ver con el afer que hay en la Consejería de Salud, o que se ha visto afectado a los servicios, el Servicio Murciano de Salud, esto de los STEMs, todo esto que estamos oyendo, y también se procura un nuevo impulso a ese departamento con Isabel Ayala, que es la nueva consejera de Salud. Serían los conques, el resto de competencias prácticamente ha quedado igual.
0: Sí, Conchita, Juventud pasa a Marcos Ortuño, que pierde Portavocía, y Carmen Conesa continúa con Turismo, Cultura y Deportes. Es el otro cambio que...
1: Consejero de Medio Ambiente sigue conservando sus atribuciones.
0: María Vázquez sigue igual, Conchita Ruiz Caballero sigue con las mismas atribuciones. Lo demás se permanece. Bueno, pues habrá tiempo para el análisis de esos cambios y para conocer a esas dos caras nuevas, aunque a Joaquín Buendía es verdad que como alcalde de Alcantarilla lo hemos conocido bastantes años, ahora mismo ocupaba un puesto en Samur, si no recuerdo, en Emuasa, luego lo comprobamos porque ahora mismo
1: Samur.
0: Y Isabel Ayala, si no recuerdo mal, también formaba parte ya de la Consejería de Salud en otras atribuciones. Y ahora nos vamos a hablar de otros asuntos que tenemos ya por aquí, Alicia Catalán.
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0: Bueno, pues continuamos con el programa y teníamos previsto que nos visitara Alicia Catalán. A lo mejor ustedes la conocen más como Calum Bay, porque es, ¿cómo lo dices? ¿Calum Bay o Calum Bay?
7: Se pronuncia Calum Bay, pero se escribe Calum Bay. Igual por radio es mejor decirlo tal cual, literal, ¿no?
0: Con la K. Bueno, ella lleva mucho tiempo ya. Bueno, eres tan joven que ya lo de mucho tiempo, es que esto de internet va muy rápido, pero es verdad que llevas tiempo pues enseñando tus ilustraciones, tus maquillajes. Te has hecho viral muchas veces con motivo del Día de la Región o con motivo del Día del 12 de octubre y con un montón de motivos más. La verdad es que tiene mucho tirón todo lo que haces. Y de la ilustración, ahora has decidido que quieres escribir y, de hecho, acabas de publicar un libro que creo que salió a la venta la semana pasada, o sea, que está recién salido del horno. ¿Cómo tomaste esa decisión? ¿Por qué surge esto de decir quiero escribir un libro?
7: Pues, a ver, yo... Es verdad que la oportunidad se me ha dado por ser un perfil conocido, ¿no? Yo no voy a mentir a nadie de que yo llevo enviando manuscritos desde que era un bebé, porque no es cierto. Pero sí que es verdad que yo, antes de aprender a pintar, mi primer sueño fue ser escritora, porque ahí estaba mi pasión por la lectura, ¿no? Pero era algo que admiraba tanto y era tan difícil que yo decía, esto yo creo que no... O sea, es imposible, ¿no?, que yo llegue a escribir un libro y que pueda publicarlo con una editorial a modo tradicional. Entonces, tiré por la pintura. Pero es verdad que, bueno, a raíz de todo lo que he ido haciendo, como bien dices, de maquillajes y de muchísimas cosas, y de implementar mis propios textos, porque claro, los maquillajes que yo hago llevan mis textos escritos por mí,

0: y los narro. Pues su madre de letras, en este caso, se puso en contacto conmigo y me dijo, ¿y a ti no te ha picado la vena de escribir una novela algún día? Y le dije, pues la verdad es que es un sueño que tengo como ahí aparcado y que no, que bueno, que al final son, la vida son decisiones, ¿no? Y al principio dije que no, pero por este un poco el síndrome de la impostora, de decir, ¿yo dónde voy escribiendo un libro? Madre mía, pero si no he escrito una novela nunca, hay mucha gente más preparada, tal cual. Pero luego dije que si no lo hago ahora, ¿cuándo lo voy a hacer? Si se me da la oportunidad, porque no la puedo aprovechar, ¿no? Uh-huh. Y bueno, pues llevo 2 años en este proyecto.
1: O sea, cuando te lo proponen es cuando tú dices, venga, sí, voy a ver si tengo una historia dentro de la cabeza y la saco, ¿no?
0: Sí, efectivamente. De hecho, yo ya sabía, o sea, esta historia realmente, aunque yo no escribiera como tal sobre ella, sí que se había formado un poco en mi cabeza, porque yo siempre estoy en las nubes, la verdad, siempre tengo la cabeza en otro sitio menos en la realidad. Entonces sí que se había gestado algo, pero cuando me hablaron fue cuando ya llevé las ideas, ¿no?, a la tierra y nos pusimos a crearla, ¿no?
1: A escribirla. Bueno, se llama El canto de las ballenas sin mar, y a lo mejor tienes que explicar para empezar por qué se llama así, ¿no?
0: Yo quería un título que cuando tú lo leyeses te picase un poco el gusanillo efectivamente de por qué esto, ¿no? Mm. Porque al final la ilustración, la portada, que de hecho también es una ilustración mía, me permitieron hacerla, es el Puente de Carlos, porque se desarrolla en Praga. Yo estuve de Erasmus en Praga, es una ciudad preciosa, y claro, la gente se pregunta por qué ballenas si Praga está rodeada de tierra. En plan, República Checa está en medio de Europa, ¿no?, en Centro Europa. Y bueno, al final claramente es un poco una metáfora de cosas que van apareciendo dentro del libro. En la dedicatoria inicial es para todos aquellos a los que alguna vez os han hecho sentir como peces fuera del mar, nunca os hizo falta agua para nadar. Eso es un poco el cuando te sientes perdido, sobre todo cuando tienes esa época de 17, 18, 19, que es como muy difícil encajar, y cuando no te sientes en lo que la sociedad, ¿no?, te quiere meter o lo que está de moda entre el grupito de amigos y tal, y tú sientes que necesitas ir por otro lado. Pues es un poco eso, ¿no?, un poco una palabra de consuelo para todos aquellos que han sentido en algún momento que no han encajado en lo que le han estipulado.
2: ¿Y cuál es el público objetivo que te marcas? Aunque es un libro dirigido a todos los públicos, evidentemente, pero es que has mencionado esa etapa de los 17, los 18. ¿Puede haber un mensaje especial para ellos? ¿Puede ser un momento especialmente propicio para asomarse a ese libro?
0: A ver, la edad mínima, por ejemplo, que yo recomendaría para este libro sería unos 14-15, porque creo que trata temas a lo largo de la historia. No que sean tampoco más escabrosos, pero que se pueden interiorizar mejor a partir de cierta edad porque se ha vivido más también. Creo que en esta edad, ¿no?, que dices tú, adolescente, ¿no?, de lo que he mencionado antes, de entre 16 y 20, estás un poco intentando buscar tu hueco, a qué me quiero dedicar en la vida. Es una etapa muy difícil porque siendo tan jovencitos, con 18 años, te hacen elegir una decisión que es o que para muchas personas es crucial. Para mí no lo fue. Yo estudié ADE y mírame dónde estoy. Bueno, haciendo.
1: Estoy pensando en la cantidad de gente que hay ahora mismo preparándose la PAU, ¿no?
0: Justo.
1: Que es verdad que están en una edad muy complicada para tomar esa decisión tan, tan importante.
0: Efectivamente,
1: pronto, ¿no?
0: Y que son muy jovencitos para tomar una decisión, en verdad, o sea, que en algún momento hay que decidir, ¿no? Y yo creo que es la primera decisión grande que se toma en la vida, de hecho Vera lo dice en la historia, y aunque en este grupo de edad creo que puede calar mucho y ayudar mucho, sobre todo a que se den cuenta de que ninguna decisión es decisiva, ¿no?, ni más correcta que otra, que simplemente tomamos decisiones y también a través de los errores se aprende, es un libro que tiene personajes de distintas edades. Y lo curioso, que yo me di cuenta de esto cuando terminé de leerlo, de escribirlo y estaba como releyéndolo, es que cada personaje está en un punto del camino a perseguir su sueño muy distinto. Hay algunos que han fracasado, otros que lo han luchado desde cero, otros como Vera que ni siquiera lo han luchado y de repente se les pone una oportunidad por delante. Entonces realmente cualquier persona, yo creo, a partir de 15 años lo podría leer. Mi abuelo, por ejemplo, se emocionó muchísimo con el final y se lo leyó en 2 días. O sea que yo creo que es realmente para todos los públicos a partir de unos 14, 15 años.
1: Uh-huh. Bueno, oye, ¿y qué cuenta? No podemos contar el final, no podemos, claro, tal, pero bueno, ¿cómo es la historia de Vera y de Adrián?
0: Pues yo diría que el hilo principal es el desarrollo, aunque esté catalogado como un romance, porque lo es, y por supuesto está narrada a dos voces, Vera y Adrián. El hilo conductor, ¿no?, el hilo principal es ese desarrollo personal de Vera y profesional, de cómo ella llega a Praga porque ella, bueno, ella estudia turismo, pero su sueño es ser artista. Entonces se le da una oportunidad de trabajar como recepcionista en uno de los hoteles de lujo más prestigiosos de Europa, en Praga, y decide cogerlo. Entonces lo deja todo y ahí empieza una nueva vida. Claro, de cómo llega ella allí todo insegura, sin saber qué hacer y con el sueño frustrado de querer dedicarse al arte, a cómo acaba la historia, pues es todo ese desarrollo personal que acompañará también esa relación, porque aunque, o sea, es uno de los hilos principales, por supuesto, pero es todo el rato un acompañamiento a ese desarrollo.

0: de ella, que creo que es muy bonito porque ella también se va con el corazón roto porque precisamente la dejan por querer irse a Praga a trabajar. Y es un poco en contraposición, ¿no?, de ver el lado positivo de todo eso y cómo sí el amor te acompaña y crece contigo, que yo creo que es lo más importante.
1: Uh-huh. Bueno, ¿y qué apoyo recibes de la editorial? ¿Te van a llevar de gira por ahí por toda España o cómo va a ser la presentación del libro?
0: Pues justo acabo de tener una llamada con Marta de marketing y bueno, la presentación aquí en Murcia fue el viernes 22, sí. Y fue súper guay, muchísima gente, firmaba más de 200 libros, chulísima, encantadísima. Para mí fue un sueño, ¿no?, que después de tantos años te lo acojan con tanto cariño, no podría explicarlo. Y ahora pues voy a la Feria del Libro de Madrid, en principio el sábado 3 de 12 a 2 voy a estar firmando y a ver si se da alguna cosilla más, pero bueno, de momento eso, y creo que aún no lo he anunciado, pero es posible que Sevilla y Valencia también se vengan prontito para firmar antes de verano.
1: Vale, oye, pues está muy bien. Por cierto, que has hecho la ilustración y también has hecho unas velas. ¿Y por qué se hacen unas velas con un libro? A ver,
0: yo es verdad que el marketing, yo lo habrás visto, pero yo le he hecho muchísimo marketing a este libro con cosas creativas. Yo pinté un cuadro para desvelar el título, me hice uno de mis maquillajes para desvelar la portada y contar un poquito de qué iba. Y bueno, con una marquita artesanal murciana que es amiga mía, Nazaré, de la marca es 11 Home, son velas de soja hechas a mano, las hace ella. Y yo, cuando empecé a escribir esta historia de hablar, ¿no?, porque le dije, nena, me encantaría. O sea, tú imagínate leer mi libro con un aroma que te, ¿sabes?, como que sea una experiencia.
1: Ya le he puesto música también, ¿no?
0: Efectivamente, o sea, lleva una playlist.
1: Hay que ponerse la música. Justo, y luego ya justo. La vela también.
0: Yo quería una experiencia totalmente inmersiva. Y le dije, me encantaría, ¿qué tal? Y es verdad que unos meses antes de que saliese el libro me dijo, ¿y si hacemos una colección como tú quieras? Y ella me creó el aroma a lo que a mí me olía la historia. O sea, yo empecé a contarle, yo necesito que esto sea como un abrazo, que la gente lo sienta como un hogar, que se sienta refugiado, que pueda ser ellos mismos dentro de esta historia y no se sientan ni perdidos, ni solos, ni tal. Y bueno, ella empezó a hacer su mejunje, tal cual, y le metió cosas a la vela. No os podéis imaginar cómo huele. O sea, de hecho le metí un poquito de azahar, porque como yo soy aquí de Murcia, claro, dije, quiero que lleve ese punto murciano, y eso huele a vainilla, canela, azahar, a incienso, azafrán, huele muy bien.
1: Bueno, eso en la radio tampoco lo podemos poner, pero sí se puede explicar. Bueno, pues Alicia, ¿estás ya con otro libro o esto va poco a poco?
0: De momento estoy disfrutando de este. Porque también es una novela debut, nunca había escrito nada, estoy viendo a ver cómo recibe el público mi faceta como escritora, porque yo siempre lo digo, por mucho que yo sea creadora de contenido y haya mucha gente que le guste mi trabajo, no tiene nada que ver mi trabajo como artista con mi trabajo como autora, son dos facetas distintas y puede gustar más o puede gustar menos. Entonces, de momento, pues estoy disfrutando a ver cómo la coge la gente, recibiendo las reseñas, una acogida brutal y poco más, es que estoy muy feliz. En plan.
1: Bueno, tú también has hecho reseñas de libros a veces para intentar también fomentar, ¿no?, la lectura.
0: Yo llevo 2 añitos en el mundo de BookTok intentando combinar el contenido que hago y bueno, pues eso, recomendando todo lo que a mí me gusta, que realmente yo leo un poquito de todo. Ahora es verdad que tengo menos tiempo para leer y cuando estaba escribiendo la novela también tenía que ser Terrenator, ¿no? Repartirme el tiempo un poco en todo. Pero sí, a mí me encanta fomentar la lectura y recomendaciones de libros y bueno, claro.
2: ¿Y qué te gusta leer?
0: Y me encanta leer, por
2: supuesto. No, digo, ¿qué te gusta? Porque hablemos de género o de obras concretas,
0: sí.
2: Puede ser ahí una...
0: Pues fíjate que a lo mejor mi género favorito sería la fantasía. Lo que pasa es que es verdad que para empezar a escribir, en algún momento me encantaría escribir una fantasía, por supuesto, pero es la cosa más compleja del mundo bajo mi punto de vista. Entonces, escribí un romance, que también es otro el segundo género que más me gusta leer, y el thriller. A mí me encanta el thriller. Creo que es algo muy entretenido y creo que a todo el mundo... O sea, no creo que haya nadie al que no le guste ese género, ¿no? Puede no ser su favorito, pero creo que un buen thriller engancha a todo el mundo.
1: Siempre te engancha. Bueno, pues Alicia Catalán, Calón Bay, muchísimas gracias por venir a vernos y que, en fin, que te vaya muy bien con el libro.
0: Nada, gracias a vosotros.
1: Hasta luego.
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0: a la nutrición, que fíjense ustedes que es una ciencia en la que se pueden reunir el placer de comer bien y al mismo tiempo la salud que implica comer bien. Esa perspectiva a veces no le hacemos el caso que deberíamos, y ya verán ustedes por qué esta primera reflexión viene a cuento según hemos configurado nuestro espacio hoy. Ya saben que Consumo Gusto es un espacio que llega cada semana gracias al presidente del Colegio de Nutricionistas de la Región de Murcia, Luis Hidalgo. Luis, muy buenos días.
1: Buenos días, ¿qué tal? ¿Cómo estáis?
0: Pues estamos con el interés manifiesto por trazar esta vereda que he enunciado yo. Es decir, lo de la nutrición, desde el punto de vista de la salud, está muy bien, pero es que no hay por qué renunciar a la avena placentera. Y yo creo que eso tiene que ver mucho con nuestro invitado, al que vas a presentar tú a continuación, tanto el invitado como el tema que tratamos hoy. Así que adelante, Luis.
1: Claro, mira, con motivo de la celebración de la Semana de Hábitos Saludables que nace en el Hospital Virgen de la Risaca, creo, si no me equivoco, que ya va por la 21 edición, si no me equivoco, se hacen siempre una serie de actos que van relacionados pues con distintos tipos de temáticas, pero en la que los hábitos alimentarios pues tienen tanta importancia que hay una pirámide de fruta brutal en cuanto entra y la ves, ¿no? De hecho, es ya tradición la foto con las personalidades que trabajan en esa jornada como buque insignia. Entonces, claro, una de las cosas que hacen, ¿no? Y si esto nace desde el personal de cocina, más concretamente voy a agradecer a Lola Egin, que es nuestra vicedecana y es la responsable de la cocina del hospital, pues se ha puesto en contacto durante distintos años con cocineros de renombre de nuestra región. Y hoy, de hecho, me enorgullece muchísimo porque lo estuve hablando con él, con nuestro invitado, que agradecer la labor que hace, ¿no? ¿Cómo poder llevar a un hospital una cocina un poco distinta de esos menús que están muy bien elaborados, pero cómo se le puede dar otro punto distinto, ¿no? ¿Cómo se le puede hacer que al enfermo ese día, cuando coma, pues se olvide un poquito de esa enfermedad? Y como tú bien has dicho, disfrute comiendo. Y yo presento al cocinero que se encarga este año, que repite, que es Rodi Fernández, del restaurante Taulla. Rodi, ¿qué tal? ¿Cómo estás?
2: Hola, muy buenas. No, encantadísimo de estar aquí con vosotros y, bueno, de participar otro año más.
0: Bueno, pues Rodi, te encargas de la elaboración de un menú para los pacientes del hospital, y por lo que acaba de decir Luis Hidalgo, repites. Así que mi primera pregunta, aparte de que Luis tiene también alguna que otra, pero mi primera pregunta es, ¿por qué repites? ¿Ha sido tan grata la experiencia?
2: Sí, la verdad que es mi tercer año y ya desde el primero el trato que tiene la gente, el personal de cocina y sobre todo Lola, que nos conocemos de antes, pues es maravilloso el trato que me brindan, desde Antonio, el jefe de cocina, que está a mi lado todo el rato y me soluciona cualquier duda que tengo, y simplemente poner un poquito eso, un granito de arena para, como ha dicho Luis, pues que los enfermos, bueno, las personas que están ingresadas, que por lo menos ese ratito de la comida que lo vean como una manera diferente.
0: Bueno, pues una manera diferente, Luis. Yo creo que tenías también alguna pregunta para nuestro invitado.
1: Claro. Mira, Rodi, Alberto, cuando nosotros hacemos la actividad, que el colegio lo que hace es ir planta por las plantas de los chiquillos, pues igual vamos a algunos años vamos a Onco, por psiquiatría, por la aula hospitalaria, que también quiero agradecer al personal de la aula hospitalaria, Yabupa Clown, que son bestiales en el trabajo de diario de esos niños que tienen esos momentos tan duros de vivir una enfermedad con esa edad, y el momento en el que nosotros entramos con nuestras bandejitas de frutas que las prepara el personal de cocina de la Risaca y los entretenemos un rato y se le ve esas caras, yo entiendo que para Rodi también tendrá ese grado de satisfacción, ¿no? Que lleguen, cocinen con el menú que lo tenemos, no sé si lo tenemos por ahí, Alberto, el menú que va a cocinar, pero supongo que para él el tema de estar trabajando y ese granito de arena, esa aportación tiene que ser una alegría, porque intentar colaborar

0: y de forma altruista, porque sí quiero que se resalte que Rodi no va a cobrar un millón de euros por trabajar en cocina. y entiendo que ese grado de satisfacción será precioso, ¿no, Rodi? Que también está bien, ¿no?, llevarte esa recompensa.
1: Sí, por supuesto que sí. Ya nosotros desde Taúlla el año pasado con Pupa Clan, precisamente, que hace una labor increíble. Ya colaboramos con ellos con que toda la venta que hacíamos de botellas de agua, todo lo recaudado se le daba a Pupa Clan para esa labor, para contribuir un poquito. Y para mí personalmente, bueno, pues desde que me lo inculcó mi padre fue el fundador del Banco de Alimentos aquí en Murcia y me inculcó un poquito esa manera de dar un poquito y de ayudar. Y es que me encanta y sobre todo haciendo un poquito lo que mejor sé, que es cocinar, y si podemos sacar una pequeña sonrisa o ayudar un poquito de esa manera, pues es un placer.
2: Decía Luis Hidalgo que si teníamos por ahí el menú, sí, creo que sí que lo tengo, porque estamos hablando de un mousse de mejillón, escabeche de calabaza y berenjena asada, una ensalada de tomate con queso feta, encurtidos y sardina, una corvina y crema de coliflor tostada, junto con un brownie de chocolate y setas. ¿Digo bien, este es el menú del que estamos hablando?
1: Sí, señor.
2: Válgame, pero si este menú es un menú de restaurante. Claro, esto...
0: yo estoy malo y a mí me traen eso para comer y a mí me alegran el día. ¿Qué queréis que os diga?
2: Claro. Oye, la curiosidad, Rodi, ¿os permite mirar por un agujerillo? Quiero decir, ¿veis, podéis comprobar la reacción de los pacientes que reciben este menú de alguna manera para ver cómo reaccionan? Porque uno cuando está en el hospital, ya sabemos que no está por gusto, hay gente que está en el hospital desgraciadamente muy malita y que difícilmente le va a llegar alguna alegría, pero hay otra gente que está recuperándose y que está con la moral de ver el horizonte, por ejemplo, de ya de abandonar el hospital, y en esa gente me imagino que sí que será manifiesta la alegría. No sé si tenéis oportunidad de chequear esas reacciones.
1: Sí, yo los dos años anteriores sí que el Lola me subió a la planta, bueno, de una chica que había dado a luz. Sí que es verdad que es un momento súper bonito para ella, está muy contenta, aunque está deseando irse del hospital, lógicamente, está deseando irse a casa. Pero es verdad que me agradeció muchísimo la comida porque, claro, pasan los 9 meses que ya te recortas de bastantes cosas, te cuidas bastante y no es la típica comida del hospital. Como que ese último día suele ser el último día en el que ya le van a dar el alta y se va con una sonrisa bastante grande. Así que, para nosotros es un lujo.
2: Y luego hay otra pregunta del millón. Luis, tú tercia cuando quieras, que estás en tu casa y además tienes confianza.
0: Sí, ya lo sé. Yo.
2: Pero hay otra curiosidad que me suscita todo esto, porque al leer el menú, que es lo que acabo de hacer, y al decir esto es un menú de restaurante, la pregunta es, ¿en realidad no es tan oneroso, no resulta tan caro, no resulta tan prohibitivo dar de comer con una dieta equilibrada y de manera atractiva, ¿no? No es tan imposible como nos pueda parecer?
0: Claro, sí, mira, hay que tener en cuenta que también es cierto que distintos tipos de elaboraciones pueden llegar a facilitar, ¿no?, como se pueden aprovechar distintos tipos de recursos dentro de un hospital. Yo sí tengo que decir, porque de hecho yo tuve el honor de trabajar en el servicio de cocina del hospital de La Risaca, hace ya muchísimos años, hace más de 20 años. Pero bueno, aún así es cierto que sí se cuida muchísimo la recepción del producto, sí se cuida. Pero, a ver, hay que tener en cuenta que este menú es un menú basal. Un menú basal nos da más juego. Pero luego que tú también has hecho una muy buena acepción, que hay gente que no puede comer este menú. Hay gente que lleva otro tipo de dieta que quizá parece que son menos atractivas. Pero también es cierto que es que si alguien, por ejemplo, su umbral de tolerancia está en una turmi, pues si está en una turmi o está en otro tipo de dieta que es un triturado, pues podemos intentar cuidar que esté buena, pero un puré. Y con este tipo de dietas basales sí tiene más juego y demás, pero desde cocina de La Risaca, que el personal que trabaja allí es un personal comprometido, es un personal que se dedica mucho a la cocina, porque una cocina, al fin y al cabo, se cocina para muchísima gente. Ese cuidado de la materia prima, esa calidad en la comida, también es muy buena. Lo que pasa es que también es cierto que en momentos como los que tenemos con nuestro gran Rodi por este de su tercer año, pues también hace que se cocine un poco distinto, pues llama un poquito también la atención y también se puede disfrutar.
2: Rodi, ¿qué me dices tú? ¿Es difícil hacer una comida sana? No debe ser tan difícil. A veces nos dejamos llevar porque, claro, cuando vamos también a un restaurante, lo que buscamos es un poco, entre comillas, comillas, pecar, ¿no? Pero lo del plato.

0: Cerro no debe estar reñido con Lozano.
1: No, no, yo creo que no está nada reñido, y de hecho sí que es verdad, como decía Luis, yo me quedo sorprendido. La cocina de hospital o la comida de hospital sí que la tenemos todos como clasificada de una manera como que es algo que no nos termina de gustar. Pero yo, por ejemplo, estos dos días que llevo aquí y estoy viendo todo el producto que entra a esta cocina, es un producto de primera calidad, primerísima calidad, que podría estar perfectamente en Taulla o en cualquier restaurante. Y luego, también el trato que se le da de los cocineros que tienen aquí, sinceramente a mí me sorprende porque trabajan con muchísimo cariño, no porque trabajen en un lineal de un hospital, les prestan menos cariño o menos sentimiento a la hora de hacer una comida, que no es la comida de su casa, pero aquí los ves cocinando y se nota que la gente está súper comprometida con su trabajo. Y eso, a ver, que es digno de expresarlo porque es muy bonito.
0: Uh-huh. Bueno, pues el minuto final de este espacio, me gustaría, Luis, que habláramos o incidiéramos en la Semana de Hábitos Saludables del Área 1 del Hospital Virgen de la Resaca. Es la 21ª edición, se está celebrando los días 26, 27 y 28 de mayo, y aparte de iniciativas como esta, también hay pues eso, talleres de cocina, pero charlas sobre bienestar emocional, etcétera. Que me hicieras una glosa para terminar, Luis, de lo que significa esta Semana de Hábitos Saludables.
2: Pues mira, para nosotros, para el Colegio de Dietistas Nutricionistas, significa pues otro pasito más a darle la importancia a la alimentación que se refiere. Es decir, si nos alimentamos y nos cuidamos bien, pues es un beneficio que va a hacer que ese beneficio, más que demostrado, estemos un poquito menos enfermos y podamos aumentar nuestra calidad de vida. Desde el Colegio de Nutricionistas pues agradecemos a los servicios sanitarios, al Servicio Murciano de Salud, a la Risaca, que cuenten con nosotros. Desde el colegio agradecer también a nuestra vicedecana Lola, que es un grueso en la organización de este evento, que mueve, como tú bien has dicho, muchísimos tipos de actividades, tanto en hospital como en centros de salud. Y de todo corazón, pues yo se lo agradezco a Rodi por el cariño, por el empeño, porque yo hablo mucho con Lola. Y de hecho, despegar el teléfono, decir, Rodi, hay esto, y antes de terminar de decir la frase, Rodi, decir que sí, es una maravilla, porque es un cocinero de renombre en la región, y es un orgullo que hoy tenerlo yo aquí a mi lado, hablando de este tema junto contigo. Uh-huh. Así que nada, poco más que añadir. Y ya está.
0: Es un placer haberos recibido aquí en El Mirador, en Onda Regional, en este espacio de Consumo Gusto, tanto al presidente del Colegio de Nutricionistas de la región, a Luis Hidalgo, que viene por aquí cada semana, pero sobre todo a nuestro invitado, a Rodi Fernández, cocinero de Taulla. El restaurante lo tienes en el Molino de Espinardo, ¿no?
1: Sí, señor. Ahí tenemos uno, y luego tenemos otro también en La Cabalica, que lo tenemos en La Alcantarilla.
0: Bueno, pues el de Espinardo me pilla cerca, porque yo nací al lado, como quien dice, de donde tenéis el restaurante. Así que muchas gracias, Rodi, por estar un rato con nosotros y por habernos enseñado un poquillo. Y a los dos, que tengáis buen día, hombre. Hasta luego.
1: Muchísimas gracias.
2: Un abrazo.
3: Hasta luego.
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1: Y otra semana más, otro jueves, tenemos con nosotros a Teresa Yepuz, de Conexión Europa. ¿Qué tal? ¿Cómo estás?
2: Muy bien, Antonio. Encantada de estar aquí contigo.
1: Como se suele decir, estamos en la pecera, en la radio, y hoy más que nunca...
2: Como pez en el agua.
1: Claro.
2: Muy bien traído, muy bien traído.
1: Ya, Isla, estaba todo el rato pensando, ¿cómo empiezo yo la sección? Pues así.
2: Pues aquí. Y además peces de ciudad en este caso, como dice la canción. Pues hoy celebramos en Conexión Europa el Día Marítimo Europeo. Es un evento que desde el año 2008 aproximadamente, bueno, pues el Parlamento, el Consejo y la Comisión decidieron celebrar para subrayar la importancia que mares y océanos revisten en la vida cotidiana. ¿Cómo funciona en nuestra vida cotidiana? ¿Cómo funciona esto? No hay un día fijo, es la segunda quincena más o menos de mayo. Ya sabes que mayo es el mes de Europa, claro. Entonces no es un día fijo. Entonces es evento principal, que siempre es una ciudad. Aquí ya se ha celebrado en Limasol, en Chipre, la semana pasada. Y luego eventos que desde el 1 de abril hasta el 31 de octubre están registrados en una base de datos. Este programa Conexión Europa lleva años registrándose como tal para celebrar el Día Marítimo Europeo y, bueno, pues para poner el acento en la importancia que los mares y los océanos tienen en nuestra vida. Con nosotros está Emma Martínez López, amiga desde luego del programa. Emma es fundadora de Oceanosfera, pero es profesora titular de la universidad, es doctora en veterinaria, si no recuerdo mal, con mención europea, ese doctorado.
3: Exactamente, sí. Fui de las primeras menciones europeas.
2: Yo creo que siempre dices, y te leo, y además que te conozco, que tienes la fortuna de poder conjugar pasiones y trabajo. Ese amor por el mar es difícil pillarla. Antonio siempre está o dando clase ahí.
1: Lo del amor se le nota porque está aquí ya con una sonrisa.
2: Claro que sí.
1: Está feliz.
2: Ella es una persona que transmite eso, además.
1: Es una estrella de mar.
2: Y tiene un grupo de investigación que además también es una asociación, son dos cosas, que se llama Oceanosfera, y que tiene qué mejor para celebrar el Día Marítimo Europeo que con Emma y con Oceanosfera. Bienvenida una vez más.
3: Muchísimas gracias. Buenos días a todos. La verdad que para mí es un placer, y si esta sonrisa es porque en el momento en el que estoy oyendo hablar de mares y océanos es como nuestra razón de ser, ¿no? Y además en la radio, que también para mí es uno de los medios que más me gustan. Entonces estoy muy feliz de compartir aquí con vosotros este día tan especial. Para todos nosotros.
2: Sí, además Antonio le gusta divulgar ciencia porque es de esos científicos que salen a la calle.
1: Para reacción en cadena me la tengo que traer también, claro.
2: Y la tengo en exclusiva.
1: Vaya.
2: Y de hecho fue premio Transferencia del Conocimiento de la Universidad de Murcia hace un par de años. Y esa... transmite esa pasión y ese conocimiento. Hace unos días estabas con los niños del talento que se hace.
3: Semana. Precisamente. Bueno, sí es verdad que bueno, dentro de nuestras limitaciones, porque efectivamente yo soy docente e investigadora en la Universidad de Murcia, pero yo una de las cosas que tengo muy claras es que nosotros trabajamos para la sociedad y de alguna manera tenemos que transmitirlo. Y es verdad que nuestros tiempos son limitados, pero siempre que tengo la oportunidad lo hago. Y el otro día, bueno, pues se está celebrando el Ayuntamiento de Murcia, está celebrando lo de los jóvenes, los talentos jóvenes. Y tuve la fortuna que fui una de las invitadas, pues para un poco estar con chavales de secundaria, en este caso eran de primero y segundo, pues un poquito, pues que despertando esa curiosidad, ¿no? Nos estuvieron preguntando, había más compañeras conmigo, un poquito pues qué es lo que hacíamos, cuáles eran nuestras inquietudes, ¿no? Cuando teníamos esa edad.
2: Uh-huh. ¿Y por qué Oceanosfera? Cuéntalo una vez más.
3: Oceanosfera, bueno, pues Oceanosfera surge un poco precisamente de esa vocación inicial de intentar trasladar todo lo que hacíamos en los laboratorios y en los foros un poquito más científicos.

0: a la sociedad. Queríamos un nombre que fuera global y de alguna manera, pues después de una pensar, vimos que Oceanosfera cubría esa faceta, ¿no? Oceanosfera, como bien ha dicho Teresa, es un grupo de investigación, pero también es un grupo de transferencia y una asociación en la que nos encargamos. Nosotros somos toxicólogos, la mayoría de nosotros somos toxicólogos porque, bueno, luego tenemos el acompañamiento de muchos otros profesionales y nos dedicamos a estudiar el impacto de los contaminantes ambientales en la fauna marina. Pero intentando evaluar no solamente qué puede estar llegando a ellos, sino cuáles son los posibles efectos sobre su salud que puedan tener. Y esto lo hacemos siempre con una perspectiva One Health.
1: Una sola salud.
0: Una sola salud.
1: Uy, ese concepto. Pues,
0: exactamente. Es un concepto muy europeo que ha sido acuñado en los últimos años por todos los organismos internacionales. Pero bueno, que nosotros hemos estado convencidos desde hace ya muchos años, 20 años, que me estoy dedicando al mundo de la ciencia, ¿no? Y es precisamente comprender que todo lo que está aconteciendo en el medio natural de una u otra manera tiene un reflejo en la salud también humana. En nuestro caso utilizamos especies carismáticas como pueden ser fauna marina, delfines, ballenas, pinnípedos que tienen, bueno, pues que tienen una serie de características que las hacen como ideales para estimar esos riesgos, no solo para ellas mismas, sino también para la salud humana. Bueno, ese es un poquito el objeto de Oceanosfera. Además, también tenemos una vertiente bastante de educación y, bueno, pues tenemos un programa educativo, bueno, tenemos muchas cosas dentro del paraguas de Oceanosfera.
2: Que hay que ver lo grande que es el mar, bueno, uh-huh. Los océanos, los desconocidos que son todavía, porque nos queda mucho por descubrir, uh-huh. Y lo mal que lo tratamos, porque ahí va todos nuestros residuos, toda nuestra basura, todos nuestros desechos, o sea, es que... Es para pensar, ¿eh?
1: Sí. Hace poco veía en redes sociales alguien que decía, me gusta tanto el mar, amo tanto el mar, que cuando me muera quiero que echen mis cenizas. Digo, esa es la historia de amor que nunca quieres oír, porque es que me parecía, y era a propósito de un proyecto europeo, además dije, bueno, si tuviera, sí. Dependiera de mí...
0: Bueno, además, efectivamente, como comentaba Antonio, ¿no? El mar es que como que estamos empezando a comprender ahora que no es algo infinito. Es decir, lo hemos visto siempre como un medio infinito que podíamos de alguna forma liberar todo lo que quisiéramos, pero no, ahora estamos empezando a comprender que no es así, que todo que tiene unos límites y que de alguna manera todo lo que estamos generando pues tiene una repercusión directa e indirectamente. Y efectivamente es así, no es tan grande. Y además otra cosa que siempre me gusta comentar es, por ejemplo, que nosotros estamos en una región costera, pero que yo me he dado cuenta que mucha gente vive de espaldas al mar. Uh-huh. Es como decir, ¿cómo es posible que lo tenemos ahí y mucha gente no lo ve? Y nosotros, una de las labores que intentamos hacer es precisamente que la gente observe más la naturaleza en su conjunto y particularmente el medio marino.
2: Bueno, ¿cómo celebramos el día o los días marítimos europeos aquí en la región de Murcia?
1: La verdad es que supongo que de diversas formas, por mi experiencia, se puede registrar una actividad como pueda ser una sección en la radio. Me consta que en los institutos también hacen actividades. Ya digo, se registran y hay de todo. Pues hay divulgativas. Otros años he participado en limpieza de... Se marca un trozo de costa y eso es bastante habitual, con formación muchísimo, que también lo hace Emma. En fin, la Comisión Europea en eso está abierta y además eso, entre abril y octubre se está celebrando el Día Marítimo Europeo.
2: En los meses de verano, que son los que más vamos al mar a ensuciarlo también. O sea,
1: sí,
2: que,
1: sí, también.
2: Además
1: también.
2: De ir a limpiarlo, lo suyo sería pues no ensuciarlo.
1: Sí. Emma,
2: llevaron nuestra bolsita, llevaron la basura pues a nuestra casa.
1: Con Emma se celebra el Día Marítimo Europeo todos los días.
0: Sí, eso estaba comentando. Eso estaba yo pensando esta mañana cuando venía de camino para acá. Yo digo, bueno, para nosotros siempre es el día del mar, ¿no? Además, yo creo que este día también va muy de la mano de otras celebraciones a nivel internacional, porque bueno, tengo colegas por otras partes fuera de Europa

0: que también de alguna forma celebran este día marítimo con diferentes actos.
1: Antonio, ella está metida en un montón de proyectos y cuando no está dando clase o está divulgando, también se va al avistamiento de cetáceos, que estuviste, yo creo que en Semana Santa o por ahí la última vez. No me acuerdo bien.
0: Sí, estuve, bueno, porque estuve en Estados Unidos.
1: Estados Unidos,
0: sí. Viajo todos los... Bueno, yo formo parte de la ejecutiva de la Asociación Española de Toxicología y voy como representante nacional al Congreso Mundial de Toxicología. Y entonces allí, pues yo siempre que puedo y tengo la oportunidad, pues hacemos avistamientos, ¿no? Y efectivamente estuvimos en la zona de California y bueno, entramos a ver algún avistamiento y demás.
2: Aquí en la región de Murcia, en las costas de la región ahora, cuando se acerca el verano, a lo largo del verano, ¿qué avistamientos podemos tener? ¿Alguna vez delfines? O sea, ¿qué nos podemos encontrar?
0: Sí, bueno, aquí en Murcia tenemos una población muy interesante de cetáceos en general, ¿no? Quizás lo que más podemos ver, es verdad que hay que meterse un poquito, pero bueno, tenemos la fortuna de que en nuestra región, bueno, que formamos parte del Golfo del Norte, del Golfo de Vera, pues la cercanía a la costa de estos animales es bastante... O sea, quiero decir que hay bastante cercanía, entonces, bueno, tienes que ir con muchísimo respeto, lógicamente, y para eso hay grupos que se encargan de hacer este tipo de avistamientos sabiendo cuáles son las limitaciones, cuáles son las pautas a seguir para no molestar, pero podemos ver muchos tipos de delfines listados, comunes, los mulares, y también podemos observar calderones, rorcuales incluso. Los rorcuales son como ballenas más grandes que siempre llaman más la atención, ¿no? Es decir, tenemos una costa maravillosa en muchos aspectos.
2: Y que hay que cuidarla, por eso.
1: Antes de cerrar, solo un apunte de ese proyecto último en el que estás metida. Ya otro día vienes y nos cuentas, porque me parece súper interesante ese Concebioma, que está con la Fundación Séneca.
0: Sí, Concebioma es uno... Bueno, nosotros dentro de lo que es el grupo hacemos muchas cosas, lógicamente la mayoría de financiaciones son de fuentes públicas, y tenemos un proyecto en el que nos lleva bastante de nuestro tiempo, que es el proyecto Concebioma, financiado por la Fundación Séneca, y precisamente lo que buscamos es pues conocer no solamente aquellos contaminantes que han sido como históricos, es decir, metales, plaguicidas, etcétera, sino otro tipo de contaminantes más emergentes, como son los perfluorados, los fármacos, y además con una especial atención al sistema nervioso. Entonces, hay mucha desinformación, más que desinformación, hay falta de información sobre las alteraciones neurológicas, todo el desarrollo de enfermedades nerviosas en este tipo de especies y también en la especie humana. Y entonces Concebioma se focaliza precisamente en el estudio del sistema nervioso, en este caso a través de los cetáceos. Y bueno, tenemos herramientas también de metodologías in vitro, utilizando células. Es un proyecto ambicioso, que estamos en desarrollo en la actualidad, y que la verdad que, bueno, ahora mismo hay dentro del equipo hay 5 estudiantes de doctorado que están trabajando íntimamente relacionado con este proyecto.
2: Pues perfecto.
1: ¿Qué te parece? ¿Qué forma de celebrar el Día Marítimo Europeo, Antonio?
2: Un trabajo maravilloso.
1: ¿Te ha gustado?
2: Me ha gustado, me ha encantado, Emma, y que yo la quiero para la Reacción en Cadena. También te la voy a robar un día.
1: Soy su representante.
2: Lo acordamos, hay que firmarlo. Emma Martínez, muchísimas gracias.
0: Nada, un placer, como siempre, estar aquí con vosotros en Onda Regional y con Teresa y contigo.
2: Pues gracias. Esta pecera está abierta para ti. Teresa, también a ti, muchísimas gracias, y nos vemos la próxima semana. Bueno.
1: Claro que sí, Antonio.
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0: el boletín de la una y a la vuelta tenemos la sección de la Fundación Ruiz Funes. Ya saben que habitualmente es un poquito antes, pero hoy con todo este lío político y de la actualidad lo hemos retrasado, pero es muy interesante porque va a hablar de claves relacionadas con la ocupación.
1: Sí, 50 claves para hacer frente a la ocupación ilegal de inmuebles. Y ya no hay sobresaltos en el guión, ya lo que tenemos previsto se va a ejecutar.
0: Nunca se sabe.
1: Nunca se sabe, es verdad.
0: Venga, seguimos en El Mirador.

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0: Saludos, buenas tardes. El Gobierno regional cuenta con 2 nuevos consejeros, Isabel Ayala al frente de Salud en sustitución de Juan José Pedreño y Joaquín Bandía, que asume la cartera de Agua, Agricultura, Ganadería y Pesca y sustituye a Sara Rubira. Gana peso en el Ejecutivo murciano la consejera Marisa López Aragón, que se hace con la portavocía, además de las competencias en Economía, Hacienda, Fondos Europeos y Transformación Digital. López Aragón cambia sus responsabilidades con Luis Alberto Marín, que se queda con Empresa, Empleo y Economía Social. El resto de consejeros permanecen más o menos con sus competencias actuales. Marcos Ortuño deja de ser portavoz, pero asume Juventud y continúa con Presidencia, Acción Exterior y Emergencias. Conchita Ruiz sigue en Política Social, Familias e Igualdad. Carmen Conesa en Cultura, Turismo y Deportes. Y Juan María Vázquez como titular de Medio Ambiente, Industria, Universidades y Mar Menor. Víctor Marín también continúa al frente de Educación y Formación Profesional, mientras que Jorge García Montoro permanece como consejero de Infraestructuras y Desarrollo Territorial. El presidente ha justificado estos cambios argumentando que gobernar no es permanecer inmóvil. Fernando López Miras.
2: Tengo claro que gobernar no es permanecer inmóvil. Gobernar es anticiparse. Es entender que la sociedad cambia, que los desafíos evolucionan y que los gobiernos tienen la obligación de renovarse para seguir estando a la altura de su pueblo. Tenemos que estar donde se nos necesita.
0: La alcaldesa de Cartagena, Noelia Arroyo, ha defendido su actuación tras la paralización de la moción de censura impulsada por parte de la oposición y ha rechazado de forma tajante que haya existido algún tipo de contraprestación para mantener la estabilidad del gobierno municipal. Arroyo asegura que tomó sus decisiones desde la responsabilidad y con el

0: el objetivo de evitar que el ayuntamiento entrara en un año de bloqueo, caos, parálisis y enfrentamiento político. Según ha explicado la alcaldesa, los firmantes de la moción no habían aclarado ni el contenido del acuerdo ni cómo pensaban desarrollarlo, una situación que a su juicio obligaba al gobierno local a actuar.
1: Yo sé que la oposición está insistiendo mucho en hablar de contraprestación. No hay ninguna contraprestación. El señor Salinas se fue del gobierno y está en la oposición y así seguirá siendo por su propia decisión personal. Y la señora Sánchez del Álamo sigue estando en nuestro gobierno y mantiene sus competencias.
0: En Cieza, el ayuntamiento ha dado luz verde al cambio de presupuesto impulsado por el gobierno local del Partido Popular para poder pagar ayudas a asociaciones del municipio. En total, casi 1 millón de euros irá destinado a estos colectivos. Más detalles, Claudio Caballero.
2: Desde el Ejecutivo Municipal aseguran que las alegaciones fueron promovidas por personas cercanas al PSOE y lamentan que se haya intentado frenar unas ayudas que consideran esenciales para el tejido social, cultural y económico del municipio. María Turpín es la portavoz del equipo de gobierno.
3: Todas las asociaciones van a poder cobrar en los próximos días, gracias al trabajo que se ha hecho fundamentalmente desde los servicios económicos y con el apoyo del Partido Popular, porque nos encontramos que ayer llegamos a esa aprobación final, a desestimar esas alegaciones sin fundamento y se abstienen. Ni siquiera votan a favor.
2: La modificación permitirá repartir un total de 942.740 euros entre entidades sociales, culturales, deportivas y turísticas. Entre las ayudas más destacadas figuran los 178.200 euros para la Junta de Hermandades Pasionarias, 92.500 euros para la Asociación Cultural San Bartolomé y 86.900 euros para Cáritas de Cieza.
0: Gracias, Claudio. En cuanto a la actualidad nacional, el portavoz del PSOE en el Congreso, Pachi López, ha señalado que es la justicia la que tendrá que certificar con pruebas las investigaciones del caso Leire 10, en el que está imputada la gerente del partido y que estudia la presunta financiación de una trama para atacar causas judiciales. El Partido Popular no renuncia a ningún escenario y ha insistido en que va a utilizar las herramientas del Estado de Derecho para ofrecer a los españoles una alternativa al gobierno de Pedro Sánchez. Borja Sémper afirma que la situación es muy grave. Escuchamos a ambos, Pachi López y Borja Sémper.
4: La justicia es la que tiene que certificar todas estas cosas con pruebas.
5: Que es extraordinariamente grave. Y a mi juicio hay algo todavía más grave. El presidente del gobierno ayer dijo que las cuentas del Partido Socialista son escrupulosas. Justo el mismo día en el que la gerente del partido era imputada.
0: Mientras el PNV da por terminada la legislatura, pero descarta una moción de censura, otros socios del gobierno como Coalición Canaria, por boca de su diputada Cristina Valido y Compromís a través de Águeda Micó, exigen más explicaciones a Pedro Sánchez.
6: Hemos pasado el umbral del asombro máximo y en este momento lo que queremos son explicaciones.
7: Debería de ser más proactivo, debería de dar más explicaciones y debería ya de hacer toda una gama de acciones para que aquí en el Congreso tengamos toda la información.
0: Y el abogado del empresario Julio Martínez Martínez, amigo de Zapatero y figura visible de la trama de presunto tráfico de influencias por la que se investiga al expresidente en la Audiencia Nacional, ha renunciado a su defensa por diferencias irreconciliables con él. El letrado y catedrático Bernardo del Rosal ya ha comunicado su decisión al juez que investiga la causa, José Luis Calama. Es todo, hasta aquí hemos llegado con el repaso de la actualidad. Tendrán todas estas noticias junto a otras más a partir de las 2 de la tarde, nuestro informativo de mediodía. Sigan informados si lo desean, entre tanto, en nuestra web orm.es.
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13: Como saben ustedes, Derecho y Sociedad es un espacio que les ofrecemos cada mes en Onda Regional y concretamente en este programa de El Mirador, de la mano de la Fundación Mariano Ruiz Funes. Hoy tenemos entre manos un tema que procede de un evento que se ha llevado a cabo.

0: muy recientemente en la ciudad de Murcia y que tenía como eje principal la vivienda. Nuestro invitado de hoy es magistrado de la Sala Segunda del Tribunal Supremo desde 2018, es vocal de la Junta Electoral Central y con anterioridad a este cargo fue magistrado de las Audiencias Provinciales de Alicante y de Madrid, fue siendo presidente de la primera durante 15 años. También participó en el ámbito político. El caso es que su participación en el Congreso de Vivienda, recientemente celebrado en el mes de abril en la ciudad de Murcia, es lo que nos lleva hoy a saludarle y hablar con él. En primer lugar, señor Magro, bienvenido y muchas gracias por atendernos esta mañana.
1: A ustedes, buenos días.
0: La ponencia que ofrecía usted el pasado mes de abril tiene como título 50 claves para hacer frente a la ocupación ilegal de inmuebles. La primera pregunta que quería plantearle es si de verdad se puede hacer frente de alguna forma a la ocupación ilegal de inmuebles.
1: Sí, desde luego. Ahora mismo es un problema que existe en el país. Hay cerca de 20.000 hechos de ocupación ilegal que se están cometiendo al año. Y la legislación actual no es eficaz a la hora de luchar contra el fenómeno de la ocupación. Es absolutamente impensable que si una persona pues tiene una vivienda, que si se va de vacaciones o se va simplemente a trabajar y cuando vuelva está la vivienda ocupada por terceros, que el Estado de Derecho no tenga una herramienta, un sistema eficaz para que se dicte una orden inmediata judicial para que esa persona que ha entrado ilegalmente en una vivienda que no es la suya, que es de tercero, pues que se ha expulsado de forma inmediata. Y además, abstracción hecha de si hay vulnerabilidad o no, porque los propietarios de vivienda ahora mismo no son quienes tienen que resolver el problema de la falta de vivienda que tienen algunos ciudadanos y hay que apoyar, efectivamente, pero es la administración la que tiene que dar solución a personas que no tienen capacidad económica para proveerse de vivienda, que tienen menores, y eso es evidente que hay que apoyarles. Pero el propietario no es el que tiene que ser subcontratado por la administración para decir, como usted tiene una vivienda o tiene dos, pues deje una vivienda a quien carece de ella. Eso en un Estado de Derecho ahora mismo es impensable. El suyo en Europa, en la Unión Europea, esto no ocurre en ningún punto ahora mismo de Europa. Solamente está ocurriendo aquí por una falta de legislación contundente, eficaz, que haga frente a este fenómeno.
0: El pasado mes de abril, en este Congreso de Vivienda, se hablaba a un foro o a una audiencia, digamos, especializada en conocimientos. Hoy estamos hablando para todos los oyentes de la radio, que necesariamente, pues como este que les habla, somos legos en la materia. Pero vamos, de las primeras reflexiones que ha compartido con nosotros Vicente Magro, ya deduzco que una de las claves de todo este asunto es mejorar la legislación, ¿no?
1: Sí, sí, y además yo lo he comentado en muchos foros, es decir, ¿cómo se puede afrontar la solución? Y es que la solución al problema de la ocupación ilegal se escribe en medio folio, haciendo gráficos y prácticos. Aquí no es un tema de luchar contra la ocupación ilegal de inmuebles incrementando penas. No, la delincuencia en muchas ocasiones no se resuelve incrementando la pena al delito. La pena al delito es una medida proporcional. Si el delito es X y es grave, pues la pena debe ser Y, porque es grave y proporcional a ese hecho que se ha cometido. Pero cuando una persona entra en casa ajena, la solución es automáticamente que exista un artículo en la ley de enjuiciamiento criminal, que es el que estamos proponiendo muchos juristas, que en virtud del cual se diga que el juez, en el caso de una ocupación ilegal de un inmueble, acordará la inmediata expulsión del ocupante ilegal en el plazo máximo de 72 horas, ¿correcto? Uh-huh. Esa sería una solución inmediata. Es decir, al perjudicado le da absolutamente igual cuál sea la pena que corresponda a quien entra en su casa. Lo que quiere es que esa persona abandone su hogar, que es su casa, que es su morada, y que se le devuelva inmediatamente. Y el ejemplo gráfico lo ponemos de la siguiente manera. Cuando un ciudadano de Murcia o de cualquier ciudad del país, de España, le sustrae un vehículo de motor, imaginémonos que la policía lo encuentra. La policía, en cualquier caso, va a cuando ha detenido a la persona que ha sustraído ese vehículo de motor, decirle al autor de la sustracción: mire, queda usted detenido ahora, lo vamos a llevar a sede policial, luego al juzgado, pero no se preocupe que usted luego puede seguir conduciendo el vehículo que ha sustraído hasta que se dicte una sentencia firme. Eso es impensable. El vehículo se retira y se le da inmediatamente al propietario del vehículo. Pues esto no está pasando con la vivienda, que además es un bien mucho más preciado que un vehículo de motor. Es el hogar de cada ciudadano. En consecuencia, la solución es muy clara. Esto no se trata de subir penas, se trata de devolver la posesión de un inmueble a la persona que es su legítimo propietario. Y luego hay que hacer otras políticas en materia de proveer de vivienda.

0: Estamos todos de acuerdo en que tienen que aplicar la ley vigente, no se la pueden inventar. Y a un juez le puede parecer, digamos, moralmente injusto algo, pero si la ley lo dicta, tiene que atenerse a lo que dicta la ley. ¿Este conflicto se produce entre los profesionales, entre ustedes?
1: Sí, ahora mismo existe la posibilidad, y yo recomiendo, yo tengo un manual que tengo publicado, un libro que se llama Cómo afrontar jurídicamente una ocupación ilegal de un inmueble. Es un libro de preguntas y respuestas que publiqué porque quería ayudar también a dar respuestas a estas dudas que existen en un tema en el que hay 20.000 hechos al año en España. Y en una de las cuestiones se planteaba que ahora mismo se recomienda que se presenten denuncias o querellas pidiendo en la denuncia o querella la devolución inmediata del inmueble al propietario, y esto se le pide al juez de guardia. ¿Esto se puede acordar ahora? La respuesta es que sí. Hay un artículo en la ley de enjuiciamiento criminal, que es el artículo 10, que permite adopción de medidas cautelares en virtud del cual el juez puede acordar esa expulsión. Pero lo que ocurre es que en determinados casos se está acordando la expulsión y en otros casos no se está acordando y se llega hasta el acto del juicio, ¿no? Uh-huh. Entonces, yo creo que ahora mismo un artículo, un precepto que estableciera la preceptividad de que cuando se produce un hecho de ocupación ilegal, el juez inmediatamente acordará la expulsión en 72 horas, con independencia de la situación de vulnerabilidad, porque claro, la vulnerabilidad no puede ser un escudo en virtud del cual el autor de un delito de ocupación diga, no, es que como yo he ocupado el piso con personas que tienen vulnerabilidad, a mí que no me tiren de la casa. Entonces, ¿qué pasa con el propietario? Imaginémonos que es la vivienda donde vive habitualmente, la residencia habitual de una persona que se va un viernes de Murcia a Granada y vuelve el domingo y su casa está ocupada. ¿Qué va a hacer este ciudadano teniendo su casa ocupada? Bueno, es que es impensable en un Estado de Derecho que se retrase más de 72 horas la devolución de la posesión. Y entonces lo que estamos reclamando es ese artículo que diga categóricamente que se procederá a la expulsión inmediata. Y luego lo que se puede hacer es que la administración competente en materia de vivienda ayude a estas personas una vez se proceda a la expulsión y las pueda realojar en cualquier inmueble, lo que sea responsabilidad y competencia de la administración, del Estado de Derecho, no del propietario, que se le diga, no, usted espérese a que se celebre el juicio y luego ya veremos. Esto no se puede admitir. De suyo, en la Unión Europea, como digo, esto no ocurre en ningún país de Europa.
0: Les recuerdo a los oyentes que estamos hablando en Derecho y Sociedad, un espacio de la mano de la Fundación Mariano Ruiz Funes, con Vicente Magro, magistrado de la Sala Segunda del Supremo, que participó en el Congreso de Vivienda el pasado mes de abril con una ponencia en la que hablaba de 50 claves para hacer frente a la ocupación ilegal de inmuebles. La verdad es que hemos llegado en esta conversación a esa conclusión de que a lo mejor sería fácil o relativamente sencillo con la introducción de tal precepto enmendar las cosas, pero hablaba usted de 50 claves para hacer frente a la ocupación ilegal de inmuebles. No es cuestión de meternos a analizar las 50 una por una, pero sí a lo mejor alguna pincelada más podríamos aportarle a los oyentes.
1: Sí, ahora mismo el tema de la ocupación ilegal está dirigido bajo dos vías, es decir, se pueden ocupar, se están ocupando viviendas amuebladas y se están ocupando viviendas vacías. La mayor gravedad, evidentemente, es la ocupación de una vivienda amueblada con servicios dados de alta. Ahora mismo lo que se recomienda a los ciudadanos, dado que es mucho más sencillo que se adopte una medida cautelar de expulsión al ocupa cuando la ocupación se ha producido en vivienda amueblada con servicios dados de alta que cuando la ocupación es una vivienda vacía, ¿correcto? Uh-huh. La cautelar de expulsión se está dando con más frecuencia si lo que han ocupado es tu casa. Otro tema importante es el concepto de morada, para que sea un allanamiento de morada, ¿a qué se refiere? Se refiere a cuando un ciudadano tenga su casa amueblada y con servicios dados de alta. Por eso, y da igual que sean tres casas las que uno tenga, si esas tres casas son amuebladas con servicios de luz y agua dados de alta, el ciudadano tendrá más derecho a que se aplique la medida cautelar de expulsión de forma inmediata que si la vivienda está vacía. Por eso el consejo siempre es no tener una vivienda que esté absolutamente vacía, en desuso, sin darle ninguna utilización, sino que esté amueblada y con la luz y el agua dado de alta. O bien, por ejemplo, pues que esté en alquiler, en una agencia inmobiliaria, para conseguir demostrar que es urgente la recuperación de la posesión, ¿correcto? Uh-huh. No solamente nosotros hemos entendido que el concepto morada es el lugar donde ejercemos la residencia habitual, donde estamos empadronados, sino que una persona de Murcia puede tener su residencia en Murcia, habitual, donde está empadronado, su domicilio fiscal, y luego tener otra casa en Madrid o en Castelldefels o en Granada o en Alicante, ¿correcto? Uh-huh. Y si las tiene amuebladas, va a ser morada. Y en consecuencia, si se las ocupa,

0: va a ser mucho más sencillo la devolución de la posesión en estos casos, ¿no? También, pues, si se tiene una casa vacía, bueno, pues por lo menos que la ponga en alquiler o que la ponga en venta. Es decir, demostrar de alguna manera que lo que quieres es, si te ocupan esa vivienda que está vacía, pues que te urge que te la devuelvan porque la tienes puesta en alquiler, y si no te la devuelven la posesión, no vas a poder poner el piso en alquiler, ¿no? Luego, claro, tenemos el tema de que muchas personas, pues estas casas que se las han ocupado las tienen hipotecadas, o están pagando una hipoteca, o están pagando la luz o el agua. Claro, es absolutamente impensable que no te devuelvan una casa que encima tú le puedes sacar un rendimiento, que la puedes alquilar. Ahora mismo se está hablando de la subida del precio de alquiler en la vivienda. Bueno, pues lo que hay que hacer, el ordenamiento jurídico lo que tiene que hacer es un sistema de recuperación posesoria de las viviendas a los ciudadanos, porque el ciudadano, el propietario, ha pasado a una situación en la que desconfía, por ejemplo, de alquilar un inmueble, por si le dejan de pagar la renta, desconfía de invertir en vivienda para tenerla el día de mañana y venderla o alquilarla, porque desconfía de un sistema que no le da garantías de devolución de la posesión si se lo ocupa en la casa, etcétera. Además, ahora sabemos que la vivienda es el motor de la economía, uno de los motores más importantes de la economía de un país. Hay que hacer una legislación, un ordenamiento jurídico que proteja a la persona que compra una vivienda, bien sea para tenerla para el día de mañana para sus hijos, o bien pues para venderla o alquilarla o hacer alquiler de vacación o lo que quiera con ella, que para eso la ha comprado con su trabajo, ¿no? Y yo creo que esto es absolutamente fundamental. Si nosotros hacemos una legislación no proteccionista al hecho de la propiedad y de la posesión, indudablemente el ciudadano que invierte en vivienda lo va a dejar de hacer. El extranjero que viene a España a invertir en vivienda y encuentra dificultades si se le ocupa una casa o si se le dejan de pagar las rentas para recuperar la vivienda, va a dejar de confiar en el país para poder invertir en vivienda. Y necesitamos entonces una legislación que sea fuerte, que sea contundente frente a las ilicitudes, frente a las ocupaciones ilegales o también frente a las situaciones de impagos, ¿no? Esto tiene que venir acompañado también con una legislación y con unas medidas de la administración que ayuden a las personas que carecen o que no tienen suficientes recursos económicos para adquirir una vivienda, para comprar una vivienda, y esto hay también que protegerlo. Hay muchas personas en el país que son vulnerables, que no tienen acceso al mercado de la vivienda, y eso es responsabilidad de la administración. Lo que no podemos hacer es subcontratar a los ciudadanos que tienen vivienda para que esa obligación de proveer vivienda que no la tiene la cumplan los ciudadanos. Quien tiene que cumplir esa obligación es la administración.
1: Pues la verdad es que ha sido interesantísima la charla, este pequeño resumen que hemos tratado de hacer de esa ponencia de 50 claves para hacer frente a la ocupación ilegal de inmuebles. Recuerden que fue un congreso de vivienda que se celebraba por mor de el Colegio de la Abogacía en Murcia el pasado mes de abril. Hemos charlado con Vicente Magro, que es magistrado de la Sala Segunda del Tribunal Supremo, al que agradecemos mucho su tiempo, su paciencia y su afán pedagógico para que entendamos todo lo que hemos oído en los últimos minutos. Muchas gracias y buen día.
0: Muchas gracias a ustedes. Buenos días.
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3: Tenemos otro punto de actualidad esta mañana en Santomera. Allí está previsto que el presidente de la comunidad autónoma clausure la Asamblea General de la FROED. Y ahí están Alfonso Cánovas y Sonia Illán. Sonia, buenos días.
4: ¿Qué tal? Muy buenas tardes. Bueno, pues la verdad es que estábamos citados aquí por la FROED para esa Asamblea General de la Federación Regional de Organizaciones, una cita que ya teníamos esta mañana, bueno, desde ayer ya, que sabíamos que íbamos a venir a esto, pero claro, lo clausura el presidente de la comunidad, Fernando López Miras, uh-huh. que acaba de anunciar pues esos cambios de gobierno, pues imagínate lo que queríamos, ¿no? Claro. Los pocos medios que estábamos aquí, también te lo digo, que estábamos la 7 y Onda Regional. Uh-huh. Bueno, la cuestión es que no ha habido declaraciones, el presidente pues ha entrado directamente al salón de este restaurante de aquí de Santomera, pero sí que es cierto que en los corrillos, lógicamente, de lo que se hablaba era de este asunto.
3: Estaba el cambio en el gobierno.
4: Claro. Estaba el presidente de la CROE, Miguel López Abad. Pues claro, le he preguntado, ¿no? ¿Qué le parecían? Sobre todo los que le atañen a él, que son uh-huh. los de empresa, ¿no? Dice que, bueno, que Luis vuelve a empresa. Como diciendo, pues si ya estuvo, ¿no? Pues uh-huh. muy bien, perfecto. A él le parece todo bien. Dice que no ve ningún problema, ¿no? En esos cambios. Y ya te digo, pues el consejero de Fomento, que se queda también, estaba era un poco como el juego, ¿no? mejor el calamar, claro, ahí.
5: Hay que ver
4: quién se va y quién se queda, claro.

0: Sabíamos claro, que iba a haber cambios, claro, pero no a quién iba a afectar.
1: Efectivamente. Y nada, y esto es al final pues conversaciones de grupos hablando de los cambios, pero no tenemos esa valoración o bueno, o por lo menos una pregunta más concreta al presidente de la comunidad sobre algunas de las cuestiones de esos cambios, sobre todo las relacionadas con el consejero de salud, Juan José uh-huh. Pedreño, que abandona el gobierno justo en un momento pues bastante delicado, con ese fraude en las prótesis que investiga la policía, las prótesis cardiovasculares. Bueno, pues eso al final no lo hemos podido preguntar. Por lo demás, aquí de lo que se habla en la FROED, aparte de los cambios de gobierno, es de su sector,
0: claro,
1: que es que pase lo que pase a ellos, es muy sensible, es un sector muy sensible. Tenemos una de las flotas frigoríficas más importantes de España y cualquier pues eso, no sé, sí, la guerra de Irán, por ejemplo, ¿qué te crees tú?
0: Cualquier subida de combustible, pues,
1: claro,
0: alteración.
1: El calor, por ejemplo, también en el agro, en el campo, pues también les afecta. Es decir, depende mucho de la agricultura, el agua, todo les hace sensibles a tener pues más pérdidas, menos pérdidas, más ganancias. Así que bueno, pero bueno, que está bien, es un sector fuerte que tiene músculo y que yo creo que afronta esas cuestiones con mucha solvencia. Y poco más te puedo contar aquí, que hace muchísimo calor y ya está.
2: No remodelan nada en FROED.
0: No.
1: No, está Pérez Carro, Pedro Díaz, no remodelan nada.
0: Por ahora no, Así que no. Muy bien, pues muchísimas gracias, Sonia, y esperemos que, en fin, que vengáis con informaciones de esa asamblea. Muchas gracias.
1: Venga, vosotros, hasta luego. Adiós.
0: Hasta luego.
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0: Pues vamos a hablar ahora de Respira la Vida y de una fundación que tiene que ver con el doctor Pérez Pallarés. Ya saben que es neumólogo, si no lo saben se lo decimos, es neumólogo y es el responsable de esta fundación que quiere ayudar a las personas que tienen problemas de salud, en este caso los relacionados también con los pacientes oncológicos. Javier Pérez Pallarés es presidente, como decimos, de esta fundación, doctor Pérez Pallarés, y hoy es la gala Respira la Vida. Buenos días, ¿cómo estamos, Javier?
9: Hola, muy buenos días, ¿qué tal? ¿Cómo estáis?
0: Muy bien. Bueno, hablamos hace poquito, me recordaba Alberto, de Respira la Vida y de esta fundación doctor Pérez Pallarés. Recuérdenos, ¿cuáles son los objetivos con los que además se organiza esta gala?
9: Vamos a ver, el objetivo principal de la fundación y de la gala es crear el espacio Respira la Vida Family Place en el Hospital de Santa Lucía, aquí en Cartagena, y que será un sitio donde pues todos los pacientes y familiares oncológicos que pasan horas y horas en las salas de espera normales de un hospital pues puedan tener un sitio bonito, un sitio con luz, un sitio con cariño y un sitio donde todos los voluntarios y psicólogos de la Asociación Española contra el Cáncer puedan ayudarles y compartir todos sus problemas.
2: Yo recuerdo que hablábamos con el doctor Pérez Pallarés junto con José Manuel Chacón, el arquitecto que ha diseñado de alguna manera ese espacio que todavía es un espacio a futuro, todavía no está. Precisamente la gala tiene como fin pues ir recaudando fondos y fortaleciendo la iniciativa para que eso sea realidad, ¿no?
9: Correcto, la gala es sobre todo para dar visibilidad, para dar seriedad, para recaudar fondos, para ver cómo toda la población de Cartagena, todo el tejido empresarial, toda la trama política de Cartagena, comarca, campo de Cartagena, Mar Menor, la región de Murcia, como es de consejería, nos apoya. Decimos todos a la vez que no dejamos solos a todos estos pacientes oncológicos.
0: Bueno, hemos dicho que es esta noche, es en el auditorio El Batel. Claro, si el objetivo es recaudar fondos, lo que hay que hacer es vender entradas y apoyar, ¿no? ¿Cómo va la gala? ¿Quedan entradas todavía?

0: Pues hemos tenido, colgamos ayer por la tarde el sold out, toda la platea estaba llena, más de 550 entradas vendidas, pero ante la avalancha de gente que quería venir y que sabemos que hoy va a comprar la entrada última hora, hemos abierto el primer anfiteatro, por lo tanto tenemos 250 entradas más a la venta para que todo el mundo que está escuchando ahora mismo vuestro programa y está diciendo cómo puedo ayudar, se meta directamente en la web del Batel o vaya directamente a las 7:30 y a comprar en taquilla la entrada y pueda disfrutar de una noche mágica, una noche increíble, una noche con sorpresas, con espectáculos, con magia, con una unión de artistas de la región de Murcia que van a subastar obras que se han donado y una cena increíble que vamos a tener en la terraza del Batel con estaciones gastronómicas, algo increíble, de verdad es que una noche inolvidable.
1: Bueno, vamos a desmenuzar un poco eso de magia. Me parece que no suena quien contribuye con su buen hacer, pero danos unas pinceladas del elenco de personas que se han comprometido también con vuestra causa, dando su apoyo en forma de actuación y de brindar por lo que mejor saben hacer. Cuéntanos.
0: Pues mira, vamos a tener muchas sorpresas que no puedo desvelar ahora, porque si no sería romper la magia que os he dicho vamos a tener. Vamos a tener también la actuación de Abel, el mago increíble, no va a ser solo tristeza en la gala, va a haber sorpresa, va a haber esperanza, vamos a tener a la Tuna, vamos a tener al Ballet de los Perros cantando y luego una sorpresa final increíble. Posteriormente pasaremos a esa cena cóctel donde las grandes empresas gastronómicas de la región de Murcia nos han donado todos sus productos y van a poner estaciones gourmet por todo el Batel. Y todo eso va a estar acompañado de una exposición de arte, pintura, escultura, fotografía de los mejores artistas de la región, con música, con sorpresas. De verdad, se hablan muchísimo de esto en los próximos meses y sería una pena que mucha gente, por no animarse, se lo perdiese.
2: Bueno, y además con esa ampliación de entradas, hay que decirlo, que a lo mejor hay quien dice, no, seguro que no quedan ya. Bueno, pues que sepa que sí, que se han ampliado y que uno puede ir a esta gala. ¿Qué previsiones o qué plazos tenéis a la hora de poder crear de verdad este espacio? ¿O depende de cómo os vayan llegando la financiación?
0: Nuestra intención es poner la primera piedra antes del verano de 2027 para que esté terminado antes del final de 2027. Es la expectativa que tenemos. Yo creo que, dado los últimos empujones económicos que hemos tenido, dado que las empresas de la región de Murcia se han dado cuenta de que sí que es algo serio y que no vamos a parar, pues esos son nuestros plazos y seguro que los cumplimos. El sueño será realidad.
1: Se entregan también esta noche los primeros premios Respira la Vida, es decir que de alguna manera también establecéis una vocación de continuidad con eventos de este tipo para el futuro también, la carrera, estamos en 2026, 2027 puede llegar la primera piedra, pero habrá que seguir. Así que estos primeros premios se entregan hoy, la primera edición, pero hay vocación de continuidad también, ¿no?
0: Sí, sí, seguiremos. El año que viene habrá una siguiente gala de entrega de premios. Queremos reconocer a las grandes empresas, personas y toda la gente que ha creído en el principio en este proyecto y que lo está haciendo realidad con estos galardones esta noche. Y esperamos que el año que viene haya muchas más personas galardonadas en la siguiente gala.
2: Bueno, ¿los galardones son parte de la sorpresa o se sabe quiénes son los premiados?
0: Sabemos los premiados, lo podemos decir. Tenemos a Veolia, que es una empresa que ha colaborado desde el principio, nos está apoyando en todas las localidades, se cree en este proyecto, apoya a todos los pacientes con cáncer. Va a estar también ProSport, la empresa que engloba toda la comarca de Cartagena, explotaciones agrarias. Vamos a tener también el puerto de Cartagena y Run Triton por esa actividad de los 10 kilómetros del puerto de Cartagena, esa actividad que unió muchísimas almas y personas luchando contra el cáncer y que donaron todo. Va a estar premiado también el Servicio Murciano de Salud por ese apoyo incondicional que nos ha dado la nueva consejera de Sanidad. Me acabo de enterar hace unos minutos que tenemos nueva consejera de Sanidad, Isabel Ayala, que ha dado toda su alma por este proyecto. También el famoso cirujano Diego González Rivas, también es un premiado en la gala por esa humanización que tiene, esa colaboración que ha estado con todos nosotros. La Universidad Politécnica de Cartagena también está totalmente premiada ahí porque es algo increíble la labor que hacen. Ayuntamiento de Cartagena y resto de ayuntamientos de la comarca también están premiados. Va a ser algo muy bonito, de verdad. Que no se lo pierda nadie.
2: Bueno, pues con actuaciones, con esta entrega de premios y sobre todo sabiendo pues que uno está ayudando a un espacio en el que van a poder descansar, ¿no? Las familias que tienen a personas ingresadas.
0: Van a poder descansar y sentirse en un sitio que no es el hospital. Como sabéis, cuando alguien diagnostica un cáncer, la familia pasa, tanto la familia del paciente pasa muchas horas en una sala de espera, que puede ser

0: igual una sala de espera de ginecología, donde le están diciendo que estás embarazada, un momento más feliz de tu vida, que podría ser una sala de espera de traumatología, pero no, es una sala de espera de oncología, un momento frágil en la vida. Y esos momentos no queremos que se pasen en una sala de espera, queremos que se pasen en un local bonito, un local con luz, un local con armonía, un local con cafetería, con librería, con sala de estar, un local donde la gente pueda no pensar que está en un hospital y que se le olvide todas esas horas que está sentado en un sitio frío y sin corazón.
1: Pues sí, la verdad es que es una buena iniciativa y por eso ha recibido tanto respaldo de la sociedad de Cartagena y su comarca sobre todo, pero se le puede apoyar desde cualquier punto de la región. Esta noche es la gala. Muchísimas gracias, Javier Pérez Pallares, por esta iniciativa y por contarlo aquí en Onda Regional.
0: Nada, muchísimas gracias a vosotros por darnos voz y ser nuestro altavoz, como siempre. Que tengáis un buen día.
1: Hasta luego.
0: Hasta luego.
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0: Pues nos vamos, Alberto, hasta la Gameca Chica, ¿no?
1: Sí, vamos a regresar a la Gameca Chica porque vamos a hablar del documental que lleva ese nombre, la Gameca Chica, que se estrenó el pasado martes en la Filmoteca Regional Francisco Rabal de Murcia y que el viernes de la semana que viene, el viernes 5 de junio, se va a estrenar en el Centro Cultural Ramón Alonso Lucy de Cartagena. Y digo que vamos a regresar a la Gameca y a este documental porque ya estuvimos hablando con su autora en este mismo horario, poco más o menos, aunque el programa tenía otro nombre entonces, pero ya estuvimos hablando con ella cuando estaba concluido el rodaje sobre los pormenores y sobre la Gameca, sobre el espacio en sí. Así que volvemos a saludar a nuestra invitada de hoy, que es la cineasta Blanca Pérez de Tudela. Muy buenas tardes y bienvenida.
2: Muy buenas tardes, muchísimas gracias.
1: Bueno, estamos ahora mismo in media res, como decía el otro, es decir, a caballo entre un estreno que ya fue el de la Filmoteca Regional y un estreno que va a ser además en el sitio donde la Gameca es más conocida y querida, que es en Cartagena. Así que, ¿cómo se siente la autora, cómo se siente la directora del documental?
2: Pues sigo aún con muchos nervios y mucha emoción porque, bueno, el recibimiento del martes fue increíble, llenamos la Filmoteca Regional y hubo desgraciadamente mucha gente que se tuvo que quedar fuera porque completamos el aforo y todavía digo nervios contenidos porque el estreno grande, por así decirlo, es en Cartagena, que yo creo que allí habrá muchos interesados y mucha gente que desea conocer cuál es la historia real de la Gameca Chica.
1: Quizá el público de la ciudad de Murcia o el público que se concitaba en la Filmoteca Regional era menos conocedor de primera mano del paraje del que hablamos y de su historia, así que a lo mejor era especialmente interesante conocer las opiniones del público que asistió al estreno. No sé qué te llegó a ti, Blanca, ¿cuáles fueron los comentarios que te han ido llegando de cómo la gente interpretó y sintió el documental y al fin y al cabo el espacio de la Gameca Chica?
2: Pues sorprendida y la verdad que muy satisfecha con el trabajo que hemos hecho porque la mayoría de comentarios que recibía eran muy positivos respecto al sitio. Y como el objetivo desde el principio era un poco reescribir esa imagen de

0: marginalidad, de pobreza, de conflictividad, de del lugar, que no es la realidad que se vive en la Alcamé Castrica, pues la verdad es que ha resultado sorprendente ver que el documental ha terminado por conseguir ese primer objetivo. Uh-huh. Al menos los comentarios que estamos recibiendo hasta ahora parecen pues de mucho interés y de mucho cariño hacia el lugar.
1: Interés y cariño que tiene que tener necesariamente Blanca Pérez de Tudela. Cuéntanos lo que has querido hacer con este documental, lo que has querido transmitir, que ya lo estás insinuando al responderme por las impresiones que tuvisteis en el estreno, pero cuéntanos lo que quieres transmitir, la idea patrón que nutre todo este proyecto, y cuéntanos también pues los detalles, cuánto llevó a hacer el rodaje, cómo fue y alguna anécdota, así que en fin, queremos saberlo todo.
0: Venga, vamos por partes. A ver, yo diría que, como os expresaba, la primera idea era un poco conseguir reescribir ese relato, porque por un lado teníamos un relato de la Alcamé Castrica como un poblado de chabolas, rodeado de conflictividad, de pobreza, y por otro lado también se le había mirado de una forma mucho más amable, pero exotizando mucho el lugar. También la conocemos como la pequeña Shanghái o la Venecia Cartagenera, y a mí me interesaba otra mirada más cotidiana, más realista y más cercana a lo humano. Ese fue el propósito. Luego yo creo que el espectador es quien mejor puede juzgar si lo hemos conseguido o no. Y te cuento un poco de trayectoria. Arrancamos en agosto de 2023, el primer rodaje, de una forma muy amateur, con voluntarios y amigos. Luego hicimos una campaña de financiación, un crowdfunding. Y ya pues tras conseguir esa financiación, conseguimos el apoyo de la productora Twin Freaks, pudimos terminar toda la postproducción y nada, pues ya en septiembre conseguimos hacer ese preestreno en la Alcamé Castrica. Los vecinos fueron las primeras personas en ver el documental, pues estaba casi terminado y ya pues hasta ahora que hemos podido estrenar.
2: Uh-huh. Bueno, habéis estrenado en la Filmoteca con buena acogida, como decía Alberto. Vais a estar también en Cartagena. ¿Tenéis previsto alguna proyección más o cuál es el futuro que esperáis para este documental?
0: Pues mira, justo acabamos de recibir una pequeña ayuda de las 7, que hemos contado también con el apoyo de la televisión autonómica, precisamente para lo que viene ahora, que es el proceso de distribución. Eso significa que ahora tenemos la película, pero tenemos que conseguir difundirla. Además de estas pequeñas proyecciones, que iremos yendo pues cualquier ayuntamiento, cualquier asociación que nos llame para proyectar la película, sin duda, ahí estaremos. Y luego pues nos gustaría también moverla por festivales y nos gustaría pues poder ponerla accesible a través de alguna plataforma. Para eso es la ayuda de las 7 y ese es el trabajo en el que estamos ahora.
2: Bueno, que también es duro, ¿eh? Esa parte de distribuir y de conseguir que se vea, ¿lo llevaréis a festivales también o depende también de más ayudas?
0: Esa es la idea. La idea es moverlo también por festivales. Queremos hacerlo una versión de corto porque pensamos que va a ser más sencillo. Entonces sacaremos una versión de 15 minutos porque el documental es un largometraje de 60. Y bueno, pues vamos a ver hasta dónde conseguimos llegar.
1: Pues esperemos que lo más alto posible. Si tuviera Blanca que explicarle a un marciano lo que es la Alcamé Castrica, ¿cómo lo definiría?
0: Pues yo casi que cogería al marciano y me lo llevaría allí, porque después de 4 años creo que me sigue costando definirla, pero en fin, pues es un lugar muy chocante, mágico, a mi forma de verlo al menos. Hay como una sensación de confusión espaciotemporal, no sabes muy bien dónde estás, cuándo es. Y muy ecléptico. Yo invitaría al marciano a que se quitara los prejuicios y que se acercara y pasara un día allí.
1: ¿Y al marciano cuándo hay que llevárselo? ¿Hay que llevárselo en alguna estación del año y en algún momento del día concreto? ¿Cuál elegirías? ¿Estación y momento del día?
0: Bueno, yo soy muy madrugadora, así que me lo llevaría al amanecer y al Arco de la Amalia. Empezaría por ahí.
1: Vaya.
2: No es mal sitio. Muy bien, pues Blanca, muchísimas gracias y mucha suerte con el recorrido del documental. Lo seguiremos, el recorrido también.
0: Pues muchísimas gracias a vosotros por estar pendientes y haber, pues bueno, dado la difusión desde el inicio.
2: Hasta luego.
0: Gracias.
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0: Mañana tenemos ópera en Cartagena, en el Museo Arqueológico Municipal, y para enterarnos de qué tipo de ópera y quiénes son los cantantes, nos conectamos ya con Ana Izquierdo. Ana, cuéntanos.
1: Hola a todos. Cartagena tiene un museo arqueológico sobre una necrópolis de época tardorromana que el próximo 29 de mayo va a ser el escenario de una actividad musical que nos va a explicar Fiorenza Hipólito, que es la directora de escena de la propuesta. Muy buenas tardes.
2: Muy buena a todos.
1: ¿Qué tienen organizado para esa tarde-noche del viernes?
2: Una experiencia, diría yo, un connubio entre dos situaciones de la ciudad de Cartagena que, gracias a la mirada visionaria de dos directoras, como la directora del museo, María Comas Gambarón, y la directora del conservatorio musicale, María José Castaño Murcia, han dialogado entre sí y han podido ofrecer a la ciudad esta experiencia sobre Mozart.
1: Los personajes de las óperas de Mozart en una conferencia-concierto. ¿Qué es esto de conferencia-concierto?
2: Bueno, se trata de un trabajo de un formato particular de estudio que se llama Ópera Estudio, donde los alumnos de la clase de María Carmen Lorenzo Monerri pueden interpretar un personaje de Mozart all'interior de un espectáculo hecho delante de un público. Entonces, por un lado, toda la carácter emocional del estilo mozartiano se están trabajando all'interior de un taller, y dall'altro se ofrece la posibilidad a estos alumnos de salir sobre la tabla, de representarlo, de ponerse en escena delante de un público.
1: ¿Cuántos alumnos de canto lírico van a estar sobre el escenario?
2: Son 14 alumnos del Departamento de Viento y Metales, de la clase de canto lírico, que van de los 14 años, de 14 años son menores de edad, hasta 50 y pico.
1: ¿Qué es lo más innovador que diría usted de la propuesta que ha preparado?
2: En particular esta propuesta cuenta con, está sobre la espalda de la profesora María Carmen Lorenzo, que por todo el año ha preparado a estos jóvenes intérpretes sobre el personaje mozartiano. Y al final se pongo en escena y yo hago más bien esta parte. La característica principal es comprender la parte, el estilo emotivo de cada personaje. Entonces, mientras estudio lo que son las técnicas de interpretación, y la novedad de este año es la técnica de interpretación y de improvisación, que gracias al pianista Guillermo Pintado Hernández hemos podido poner en práctica. Y dall'altra parte se misuran, se experimentan sobre todo lo que es la presión de salir de un escenario. Entonces, en una situación protegida, pero sí que se pone en escena todo lo que es la estructura profesional, donde la vergüenza, la timidez,

0: l'hecho de tener miedo, de fallar, toda esta cosa se ponen a prueba todo lo que han aprendido en un año. Y ahí se trata de aprender cómo intervenir, cómo bypassar, cómo trabajar todo lo que son las situaciones emocionales.
1: Es un recorrido, ya lo hemos dicho, por las óperas más célebres de Mozart. ¿Y cree que es una oportunidad, digo, para el público que nunca haya visto una ópera o escuchado ópera, es una oportunidad esta actividad musical que organizan el viernes?
0: Bien, el público, puedo decir que primero estamos en un espacio escénico muy, muy especial, que como tú has dicho antes, Ana, es la necrópoli, que es un sitio de verdad súper especial, porque está hecho da esto arquitecto nel 1967, che è Pedro Antonio San Martín, che ha realizzato tutta una struttura architettonica a rodeador della necropoli. Parece quasi entrando un teatro shakespeariano. Entonces ya que entramos en una magia particular, después el público puede escuchar toda esta aria, dúo, concertato súper famoso de la ópera de Mozart, y con jóvenes artistas, que son los artistas de su ciudad, que están trabajando por poder comprender cómo llevar un escenario. Entonces tengo una magia particular. Por último, puedo decir que se ha hecho un esfuerzo muy grande, el Ayuntamiento de Cartagena con el Conservatorio, el Museo, han hecho un gran esfuerzo para poder trabajar todo un diseño de luces por ópera del diseñador que Domingo González Esteban, que ha realizado un diseño de iluminación muy, muy especial. Entonces el público entra en una atmósfera mágica que es la atmósfera de una necrópoli, del recuerdo, que al sitio de ser muerta es muy que viva.
1: La entrada, por cierto, es libre, ¿no? Que hasta completar el aforo.
0: Completamente gratuita. Correcto, Ana, sí, completamente gratuita.
1: A mí me queda preguntarle una cosa, usted es italiana, lo estamos escuchando por el acento. ¿Por qué ama? No, habla usted muy bien español. ¿Por qué tengo yo esa curiosidad de siempre? ¿Por qué aman tanto la ópera los italianos y dónde estamos los españoles en ese aprecio por este género?
0: Es que no es solo, lo digo un poco por mi pensamiento. Creo que no se trata solo de un amor porque somos italianos. Yo creo que ha nacido ahí, ha nacido todo un sistema de tradiciones, de teatros, de personas que siempre ha trabajado esto. La ópera, al contrario de lo que se piensa, no ha nacido como una actividad elitaria. Para nada, ha nacido como algo de la gente. Por eso la gente cantaba las canciones, iba al teatro espontáneamente, no era una cuestión de señores o de personas de lujo, para nada. Era de verdad un modo de vivir, y con el cual el italiano sigue cantando hasta ahora.
1: Pues vamos a invitar, es lo que nos queda, al público cartagenero y al que nos esté escuchando en la región a acudir a las 8:30 de la tarde al Museo Arqueológico, a esa necrópolis de época tardorromana, donde se va a celebrar esta actividad musical, esta actividad de canto lírico por parte de los alumnos del Conservatorio de Música de Cartagena. Muchas gracias por estar un ratito con nosotros en Onda Regional, a Fiorenza Hipólito, que es la directora de escena de esta propuesta. Gracias.
0: Muchas gracias, Ana, y os esperamos.
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4: Pues nos quedan aún unos minutos de programa, unos minutos del Mirador, y nos queremos pasar por la Feria del Mueble de Yecla para que nos cuenten qué se está presentando allí, qué se está dando a conocer allí. Patricia Jiménez. Patricia, buenas tardes.
3: Muy buenas tardes. Bueno, ahora mismo en un ambiente muy distendido cuando estamos encarando

0: Marta, el último tramo de la feria, mañana ya se clausura la 64 edición de la Feria del Mueble y hoy hemos presenciado la imagen de la jornada, una imagen que, bueno, pues esperemos que deje también mucho trabajo próximamente, Marta, porque ha venido el vicepresidente de... disculpa, el vicepresidente de la Federación Industrial de Hoteles de Marruecos, que ha firmado un convenio con AREMA, con la Asociación Regional de Empresarios del Mueble y la Madera. Y bueno, pues contar que es un convenio, por adelantar un poquito, en el que se ha llegado a un acuerdo de varias acciones conjuntas durante el próximo año. La próxima cita será en julio en Marruecos, donde estarán invitados empresarios de la región y todo esto de cara también a ese Mundial de Fútbol de 2030 para, bueno, pues poder contribuir a trabajar allí en Marruecos. Vamos a escuchar a Edgar Cayuelas, que es la persona que representa o que ha llevado esta delegación comercial aquí en la región de Murcia.
1: En el año 2030 se va a celebrar en coordinación la de fútbol y Marruecos en particular, la particularidad de Marruecos es que tiene unas necesidades de hoteles, ya solamente la ciudad de Casablanca necesita 140 hoteles nuevos para albergar a ese volumen de turistas que vendrán durante el Mundial y por lo tanto tiene unas necesidades inmediatas en cuanto a tema contra, aproximadamente evaluadas en 140.000 millones de euros que tienen que hacer y encima aparte el gobierno de Marruecos como incentivo a los hoteleros marroquíes les da financia a coste cero, es decir, pueden comprar financiado con ningún tipo de interés, o sea, eso facilita aún más las oportunidades que el sector ofrece a la región.
0: Bueno, pues escuchábamos a Edgar Cayuelas, que es director de la OPEC del Info en Marruecos. Hoy están aquí agentes comerciales de distintos países. Esto que has escuchado, lo del Mundial de fútbol, ya no es nuevo para nosotros, ya lo venimos escuchando, yo creo que en las últimas ediciones, y esos son los frutos que se está dando con el trabajo de varias ediciones en las que tanto han venido aquí a conocer, como ha habido algunas visitas ya también a Marruecos, y esta firma de este convenio, pues es otro paso más para poder trabajar los empresarios de la región en Marruecos. Bueno, vamos a escuchar a la secretaria de la Asociación Regional de Empresarios del Mueble y la Madera, Patricia Cuadrillero, que nos cuenta, pues eso, que es una oportunidad que no podemos dejar escapar.
2: Yo creo que no se puede desperdiciar la oportunidad, yo creo que tanto para ellos como para nosotros, trabajar en equipo, trabajar conjuntamente, va a dar lugar a que se hagan los hoteles, que estén muy bien amueblados y seguro que encontramos la manera de ofrecer el mejor producto que realmente lo tenemos.
3: Bueno, pues son buenas noticias entonces, ¿no?
0: Sí, muy buenas noticias para esta jornada. Mira, ahora mismo estoy, por ejemplo, es que no sé cómo estamos de tiempo.
3: Pues nos queda poquito
0: mismo,
3: ya.
0: Por ejemplo, muy poquito. Bueno, sí. Estamos en la tercera jornada. Pilla en mal momento al director de la Feria del Mueble. Pero dice, bueno, no pasa nada, solamente unas palabritas. Eso es tercera jornada. La verdad es que están siendo días muy buenos para todos los expositores, 90 expositores. Juan Miguel Zornoza.
4: Ahora no has pillado comiendo, sí. Prácticamente, porque hoy es la ponencia sobre la industrialización de los procesos de contra por parte de Paolo Mauri. A su vez, hay un evento en el stand del Grupo SIN, o sea, hay una actividad frenética dentro de la feria, minuto tras minuto, y ahora estamos comiendo para continuar luego ya por la tarde, pero bien. Yo creo que está siendo una buena feria.
0: Una muy buena feria, que no solamente es lo que se muestra aquí en la feria, sino es también un reclamo para que puedan ver en los lugares, en las fábricas también, que se pueda ver qué es lo que hace este clúster del mueble de la región, principalmente en Yecla.
4: Sí, de hecho, esta mañana hemos recibido a la delegación de Marruecos.
0: Sí, lo acabo de contar.
4: Claro, venía el presidente de la Asociación de Hoteleros de
0: Industria, lo tengo aquí apuntado.
4: Sí, es que hablaba francés y a mí el francés no se me da muy bien. Y y ahora se han ido a visitar dos empresas de la ciudad, es decir,

0: Lo más importante de la feria no es solamente la feria, es lo que rodea la feria. O sea, el hecho de que una delegación de Marruecos haya venido a visitar la feria y de aquí vaya a visitar dos empresas de Yecla, es que algo estaremos haciendo bien, tanto la feria como esas dos empresas, empresas especializadas en el sector del contra.
1: Muy bien.
2: Muchísimas gracias. Le dejamos que
1: eso.
2: Siga con esto.
1: Que bueno, se alimente.
2: Gracias, Juan Miguel. Que bueno, Juan Miguel Somoza, director de la...
1: Muy bien, digo que queda mucho trabajo todavía mañana, así que hay que reponer fuerzas. Patricia, te dejamos también a ti que repongas fuerzas. Muchas gracias.
2: Un abrazo, Sara.
1: Hasta luego. Pues ahora sí que hemos terminado. Nos queda un minuto y medio. Ha estado por aquí Alberto Soler, Domingo Filiu, estaba José Javier Baca, Alfonso Cánovas y Sonia Llan han estado también, Alejo Lucas, Antonio Gregorio, mucha gente, Ana Izquierdo.
3: Ana Izquierdo en producción, Marta Ferrero también por aquí
1: también,
3: un rato.
1: Exacto.
3: Fernando López Miras ha intervenido.
1: Ha hablado, Noelia Arroyo también ha hablado. Claro, hemos dejado las puertas abiertas del mirador para todo el que hiciera falta.
3: Una plantilla muy amplia.
1: Exacto. Ahora viene a hacer un resumen de todo esto Luisa Alcázar con el informativo. Nosotros volvemos mañana viernes, como siempre. Hasta luego.

0: Son las 2 de la tarde.
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0: ¿Qué tal? Muy buenas tardes. Noticias en Onda Regional. Noticias de este jueves 28 de mayo, repleto de información política. A las 9 y 11 minutos se nos comunicaba que el presidente del Gobierno regional iba a comparecer dos horas después, a las 11 y media concretamente, en el Palacio de San Esteban, y que la reunión prevista del Consejo de Gobierno se había suspendido. Lo siguiente que hemos sabido antes de la comparecencia ha sido que López Miras iba a anunciar una remodelación de su equipo del Ejecutivo Autonómico. Y así ha sido.
3: Les pido trabajo, les pido cercanía, les pido diálogo. Pero también valentía para tomar decisiones, ambición para seguir transformando esta tierra y determinación para defender el interés general de la región de Murcia.
0: Comparecencias sin preguntas. López Miras en releva a Juan José Pedreño en salud y a Sara Rubira en agricultura. Isabel Ayala, nueva consejera de salud. Joaquín Buendía, nuevo consejero de Agricultura. Ahora detallamos los cambios. Después, López Miras se ha desplazado a Santomera para clausurar la Asamblea Anual de FROED y entregar los premios del sector del transporte. Hoy había sesión plenaria de la Asamblea Regional, decimos había porque se ha suspendido. Había preguntas para los consejeros, había control al Gobierno. Allí, en la puerta del Parlamento, José Ángel Antelo, expresidente provincial de Vox, partido del que fue expulsado, anunció que retira el recurso contra su expulsión. Antelo se da de baja de Vox. Pero es que parte de la actualidad política también se ha concentrado en Cartagena desde primera hora. En clave municipal, pleno del ayuntamiento, sesión ordinaria el día después de que la alcaldesa Arroyo neutralizara la moción de censura sacando del gobierno local a los dos concejales de Vox.
4: Mi responsabilidad es actuar en defensa de mi municipio. Con valentía, y eso es lo que he hecho. Pero mi palabra siempre la he cumplido, siempre, y la seguiré cumpliendo.
0: En Murcia capital, la alcaldesa Rebeca Pérez ha presidido el pleno municipal de mayo. Ha sido muy breve, hoy el orden del día tenía 4 puntos. Previsión meteorológica, hoy suben un poco las temperaturas en relación con el día de ayer. 34 grados se prevén como máxima en Murcia, 32 en Lorca, 28 en Cartagena. Mañana subirán un poco hasta los 36 de máxima en Murcia. El sábado otro grado más, hasta los 37. El domingo seguirán siendo altas con 35 de máxima prevista en Murcia, sin apenas nubes todos los días. Hasta las

0: Dos y media. Les invitamos a escuchar este informativo. De la realización técnica se encarga Domingo Filiu. Dos y casi tres minutos.
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0: Dos caras nuevas en el Consejo de Gobierno y traspasos de competencias en algunas consejerías marcan la remodelación del Ejecutivo de Fernando López Miras para lo que resta de legislatura. Salen la consejera de Agricultura y el titular de Salud, este último en plena polémica por la trama de las prótesis cardiovasculares, en Leticia García.
4: El presidente regional sustituye a Juan José Pedreño por la hasta ahora gerente del Servicio Murciano de Salud, Isabel Ayala, y ficha al alcalde de Alcantarilla, Joaquín Buendía, como titular de Agricultura, Agua, Ganadería y Pesca, ocupando así el lugar de hasta ahora era de Sara Rubira. Son las caras nuevas, pero los cambios más llamativos los encontramos en el trasvase de competencias entre Marisa López Aragón y Luis Alberto Marín. A la primera, que gana peso en el Ejecutivo, el presidente le encomienda las competencias de Economía, Hacienda, Fondos Europeos y Transformación Digital, además de otorgarle la portavocía del Gobierno, que hasta ahora era labor de Marcos Ortuño. Luis Alberto Marín se queda con la Consejería de Empresa, Empleo y Economía Social. El resto de consejerías apenas sufre modificaciones. Marcos Ortuño deja de ser portavoz, pero recibe las competencias en materia de juventud y mantiene Presidencia, Acción Exterior y Emergencias. Conchita Ruiz se mantiene en Política Social, Familias e Igualdad, Carmen Conesa en Cultura, Turismo y Deportes y Juan María Vázquez como titular de Medio Ambiente, Industria, Universidades y Mar Menor. Víctor Marín también continúa al frente de Educación y Formación Profesional, mientras que Jorge García Montoro mantiene la Consejería de Infraestructuras. En una comparecencia sin preguntas, como hemos dicho, el presidente justificaba los cambios argumentando que gobernar es anticiparse. Esto decía Fernando López Miras.
5: Tengo claro que gobernar no es permanecer inmóvil. Gobernar es anticiparse. Es entender que la sociedad cambia, que los desafíos evolucionan y que los gobiernos tienen la obligación de renovarse para seguir estando a la altura de su pueblo. Tenemos que estar donde se nos necesita.
4: A los integrantes de este nuevo Consejo de Gobierno, el presidente les pide cercanía con la población, diálogo y valentía en la toma de decisiones.
0: En ese mensaje ha insistido el presidente regional en la necesidad de adaptarse a los nuevos retos y anticiparse a las soluciones que exigen los problemas de los murcianos.
4: En esa comparecencia, López Miras ha defendido la remodelación del Gobierno a un año de las elecciones con el argumento de que los murcianos precisan de un Ejecutivo más ambicioso ante los grandes desafíos. Los grandes retos exigen gobiernos inconformistas, decía el presidente.
5: Buscamos un nuevo impulso, una energía renovada, un equipo preparado para acelerar proyectos, abrir nuevas oportunidades y seguir transformando esta región. Tenemos por delante retos, desafíos muy importantes, pero también oportunidades históricas. Estoy convencido de que la región de Murcia tiene el talento, la capacidad y la determinación necesaria para convertir esas oportunidades en progreso, en bienestar y en futuro.
4: No ha habido referencias en la intervención del presidente a la polémica por la trama de las prótesis cardiovasculares que afecta al Servicio Murciano de Salud y que de una u otra forma ha llevado a la sustitución de Juan José Pedreño al frente de la Consejería de Salud. En la jornada de hoy estaba previsto en la Asamblea Regional un pleno de control al Gobierno. Había preguntas para varios consejeros, entre ellas algunas dirigidas a quien deja de ser titular de Salud, pero ese pleno se suspendía tras conocerse que el presidente iba a anunciar esta remodelación de su Gobierno. Como decimos, el presidente no hacía referencia a la polémica, se limitaba a agradecer sus desvelos a quienes abandonan el Ejecutivo.
5: Quiero expresar mi reconocimiento y mi gratitud a aquellas personas que durante este tiempo han puesto su capacidad, su talento y su entrega al servicio de la región de Murcia. Soy plenamente consciente de que su compromiso no ha sido solo político o administrativo, ha sido profundamente personal.
0: El sábado se celebrará el acto de toma de posesión de los cargos.

0: Vamos a detallar quiénes son las dos personas que entran a formar parte del gobierno que preside Fernando López Miras. Isabel Ayala Vigueras forma parte de la Administración Regional desde el año 2021 y cuenta con experiencia en gestión al haber ocupado la gerencia del Servicio Murciano de Salud, el organismo con mayor número de profesionales, con nada menos que 27.000 trabajadores. Javier Ramírez.
1: Es licenciada en medicina y su trayectoria profesional se ha desarrollado como médico de familia en diferentes centros de salud del Servicio Murciano de Salud, así como médico de urgencias en el Hospital Morales Meseguer. Ha sido coordinadora médica del Centro de Salud de Bullas entre los años 2011 a 2019, puesto que compaginó con el de coordinadora del Grupo de Trabajo de Enfermedades Cardiovasculares de la Sociedad Murciana de Medicina Familiar y Comunitaria desde el año 2018. También fue coordinadora médico de los equipos de atención primaria del Área 5, la correspondiente al altiplano, puesto que ocupó hasta su nombramiento como directora general de asistencia sanitaria en marzo de 2021. En 2023 vino a ocupar el puesto de directora gerente tras la salida de Francisco Ponce, que optó a la alcaldía de la localidad alicantina de Petrer en las pasadas elecciones, un nombramiento que fue muy bien recibido entre el colectivo médico. Desde entonces ha tenido que enfrentarse a situaciones complicadas, como la reducción de las listas de espera, lo contaba la propia Ayala el pasado mes de julio.
2: Solo tenemos palabras de agradecimiento para el personal de nuestros centros hospitalarios que están haciendo un enorme esfuerzo para que día a día las listas de espera sigan reduciéndose, para lo que seguiremos trabajando. Recordamos que en los presupuestos regionales de este año se destina una partida exclusiva de 31,5 millones de euros para disminuir las demoras.
1: Ahora el presidente de la región, Fernando López Miras, deposita en ella toda la confianza para dirigir la consejería en un momento en el que este departamento tiene sobre la mesa varias denuncias, entre ellas el presunto fraude por las prótesis caducadas.
0: La otra persona que entra a formar parte del gobierno regional es Joaquín Buendía.
3: Sí, Joaquín Buendía es una de las figuras más reconocidas del Partido Popular en la región de Murcia. Ha estado ligado durante toda la última década a la transformación de Alcantarilla, ingeniero técnico en electrónica industrial, funcionario docente y catedrático de enseñanza secundaria, asume una de las carteras del Ejecutivo con mayor peso específico, Sergio Gómez.
4: En 2015 alcanzó la alcaldía de Alcantarilla por primera vez y consolidó además una amplia mayoría política, logrando revalidar en 2019 y 2023 con mayoría absoluta. Dentro del Partido Popular Regional está considerado como uno de los dirigentes municipales con mayor peso político. Llegó a formar parte del Comité Ejecutivo Nacional del PP tras el Congreso de los Populares en Sevilla en el año 2022. En abril de 2025 anunció su renuncia como alcalde tras 10 años al frente del ayuntamiento, alegando motivos personales y la necesidad de recuperar parcelas de su vida privada.
5: Han sido 10 años de dedicación intensa y casi exclusiva al ayuntamiento y a su ciudadano, abandonando muchas parcelas de mi vida personal. Una parte de mi vida, pues que ahora quiero recuperar con esta decisión.
4: Abandonó la alcaldía casi de forma sorpresiva para ser nombrado el mismo día por el Consejo de Gobierno director gerente de ESAMUR, la entidad regional de saneamiento y depuración de aguas residuales, donde ha mantenido un perfil discreto y únicamente de gestión. El presidente autonómico López Miras llegó a definirlo como un activo del que el PP no podía prescindir, y el afecto es mutuo, tal y como manifestaba el propio Buendía en la toma de posesión del Ejecutivo en 2019.
6: Toma posesión un nuevo gobierno que siempre es positivo, máxime cuando pues el que dirige ese gobierno va a ser Fernando López Miras.
4: Ahora será él quien tome posesión, recuperado para la primera línea de gestión del gobierno en un área, la de agricultura y agua, con un peso específico y un marcado carácter político, y en un escenario de cambios, además, tras la entrada en vigor de los nuevos caudales ecológicos del Tajo y su afectación al trasvase.
0: Bueno, ¿qué dicen los partidos, en especial los de la oposición? Pues la oposición coincide en que es una remodelación de gobierno ficticia para evitar el cese directo del consejero de Salud por el caso de las prótesis caducadas.
3: El líder de los socialistas murcianos, Francisco Lucas, afirma que el presidente se ríe de la ciudadanía simulando cambios en vez de afrontar la realidad. El también delegado del gobierno garantiza que se va a llegar hasta el final en el caso de esas prótesis caducadas y lanzaba un mensaje de tranquilidad.
7: Cuando estamos conociendo los primeros testimonios de las víctimas de la trama de la prótesis, cuando la UDEF ha confirmado el uso de material caducado y no homologado en operaciones médicas, López Miras se ríe de la ciudadanía. Después de una semana desaparecido, simula una remodelación de gobierno para cesar al consejero de salud y premiar a la máxima responsable del Servicio Murciano de Salud como nueva consejera.
3: Según Vox, el anuncio del nuevo ejecutivo es una operación de maquillaje para eludir responsabilidades sobre lo que está

0: ocurriendo en el Servicio Murciano de Salud. El portavoz en la Asamblea, Rubén Martínez, dice que el Partido Popular está agotado.
1: En una operación de maquillaje pretende eludir todas las

0: de atrillo para obviar la corrupción y los escándalos en la sanidad y en los terrenos contaminados en el campo. Lo resumía María Marín, portavoz en el Parlamento.
1: Es que también está el caso gravísimo de las tierras de cultivo contaminadas en el campo de Cartagena, que hasta ayer mismo ha intentado tapar la Consejería de Agricultura de la señora Sara Rubira. Hoy lo que debería haber hecho un presidente digno es aclararnos todo lo que hay detrás. Y en lugar de eso, el señor López Miras ha elegido una vez más desviar el foco, pero dejar intactas las causas de la corrupción.
0: Desde el Partido Popular, Miriam Guardiola afirma que la remodelación del gobierno regional refuerza la estabilidad política y permitirá afrontar retos como la vivienda, el trasvase o el Mar Menor.
2: Frente a la inestabilidad y a un gobierno de Pedro Sánchez carcomido por la corrupción, el presidente Fernando López Miras da certezas, da estabilidad y da certidumbre. Se abre así una nueva etapa para poder seguir con los grandes retos de la región de Murcia.
3: Los agentes sociales valoran los cambios en el gobierno regional de diferente manera, aunque todos coinciden en que los primeros encuentros con el nuevo titular de empresa, Luis Alberto Marín, se produzcan cuanto antes. El presidente de la patronal CROEM, Miguel López Abad, considera una vuelta a casa que el hasta ahora titular de Hacienda tenga de nuevo responsabilidades en empresa y empleo.
4: Vuelve donde estuvo. O sea, que ya tenemos experiencia, lo conocemos muy bien, nunca hemos dejado de estar relacionados con Luis. Y por lo tanto, pues yo creo que bueno, pues oye, pues seguirá en la línea que ha mantenido Marisa, en ese diálogo permanente y solucionando problemas.
3: Por su parte, la secretaria general de Comisiones Obreras, Teresa Fuentes, pone deberes a Luis Alberto Marín y cita los convenios colectivos pendientes como Sanidad o El Campo.
5: Desde Comisiones Obreras, a partir de ya, esperamos la llamada de Luis Alberto Marín para tratar temas como puede ser, bueno, temas que están abiertos y que están pendientes, como puede ser la negociación del convenio de sanidad, como puede ser el bloqueo de los cuatro convenios ahora mismo que hay en el sector del campo, o como puede ser pues problemas que estamos teniendo para la tramitación de los convenios, de la publicación de los convenios colectivos.
3: Y para la responsable de UGT, la crisis de gobierno no pasa de ser meramente estética, ¿no aprecia Paqui Sánchez cambios de calado?
6: Para nosotros es más un cambio de estética que un cambio profundo en lo que se refiere a las consejerías, teniendo en cuenta que han nombrado también a la consejera que era la anterior gerente del Servicio Murciano, pues es más un cambio estético que un cambio profundo.
3: Nos situamos en la carretera Santomera-Vanilla, en un conocido salón de celebraciones. Allí celebra su Asamblea General la Federación Regional de Organizaciones y Empresas de Transporte, con la presencia del presidente López Miras y con un equipo de Onda Regional con Alfonso Cánovas y Sonia Yán. Sonia, cuéntanos.
7: ¿Qué tal? Saludos, muy buenas tardes. Sí, la FROET, la Federación de Organizaciones y Empresas del Transporte de la región de Murcia, clausura esa Asamblea General número 74, aprovecha también para entregar los premios de 2025. Esa era la cita que tenía hoy el presidente de la comunidad, Fernando López Miras, esa clausura, pero la verdad es que la actualidad al final manda y lo que intentábamos tener hoy aquí del presidente era una primera declaración, porque lo que ha ofrecido esta mañana en San Esteban era una declaración institucional. Lo que queríamos era, pues eso, saber un poquito más de esos cambios que se han producido hoy. No ha sido posible porque al final no se han hecho declaraciones a los medios. El presidente de la comunidad, que ha llegado bastante puntual, se ha dirigido directamente a este salón de un restaurante aquí en Santomera, de un salón de celebraciones, y bueno, pues se ha metido dentro para asistir a esa clausura. Sí que en los corrillos de esta celebración de la FROED sí que se hablaba lógicamente de esos cambios de gobierno. Incluso hemos podido hablar con el presidente de la CROEN, con Miguel López Abad. Bueno, era lógico el tema de hoy, aunque la FROED lo que quiere es que se hable precisamente de ellos, de los retos que tienen en el futuro, que son muchos, de los problemas también que dicen les afectan pues de forma numerosa, porque ellos dependen mucho de lo agro, entonces les afecta el clima, pero es que también les afecta la guerra por el combustible. Nos lo explicaba Pedro Díaz, que es el presidente de FROED.
8: Nos afectan todos los problemas, todos. Todos los que pasan por cualquier sitio, y en esta región aún más, porque dependemos íntegramente del sector agro. Entonces nos afecta todo lo que pasa a nivel, a nivel agro, a nivel climatología, a nivel exportaciones, a nivel y además la normativa.

0: Europea.
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2: 2 y 18, la alcaldesa de Cartagena insiste en que no ha habido contraprestación a los concejales transfugas de Vox para que retiren su apoyo a la moción de censura, más allá de sacar del gobierno a sus excompañeros de partido. Arroyo dice que los ediles no adscritos Diego Salinas y Beatriz del Álamo seguirán de momento uno en la oposición y la otra como concejala de turismo.
3: La alcaldesa justificaba la ruptura con sus socios de gobierno por la posibilidad de que MCPSOE y los no adscritos asumieran las riendas del consistorio y con ello, ha dicho textualmente en redes sociales, el sanchismo. En sus explicaciones a la prensa insistía en que no ha ofrecido a los tránsfugas nada, ni estos se lo han pedido para apoyar la moción de censura y cambiar de opinión días después. Noelia Arroyo.
4: Pero no hay ninguna contraprestación, todo se mantiene igual. El señor Salinas en la oposición, que fue lo que eligió, fue una decisión personal. Y la señora Sánchez Álamo se mantiene con la concejalía de turismo, que es la que está ejerciendo desde el pacto de gobierno. Insisto, no sé de qué contraprestación habla la oposición. Yo no alcanzo acuerdos con contraprestaciones.
2: Hasta el último momento, la oposición en el Ayuntamiento de Cartagena no pierde la esperanza en la moción de censura del 2 de junio por los bandazos que han dado, dicen, los dos concejales tránsfugas de Vox. Con ellos, el PP suma 12 votos, mientras que PSOE, MC y SI Cartagena representan la misma cifra.
3: Con un empate no sale adelante esa moción. Este escenario se daría si se quedan al margen los dos concejales de Vox expulsados del gobierno y también la edil no adscrita María Dolores Ruiz, que estará de viaje. Gonzalo López, el portavoz de Vox, también se plantea ausentarse del pleno.
5: Yo el día de la moción de censura contraté un viaje, no sabía que había pleno y yo me voy a hacer mi viaje porque tengo derecho, como todos los españoles, a disfrutar de mi tiempo libre y jamás, lo vuelvo a repetir, votaré a favor de una candidatura de Jesús Jiménez Gallo como alcalde de Cartagena.
6: Personalmente, me dan ganas de no venir, de no participar en esto, explicarlo, no participar en esto.
3: El aspirante a la alcaldía Jesús Jiménez de MC no pierde la esperanza hasta el día 2 de junio por los continuos cambios de opinión de los exconcejales de Vox.
7: Hasta que no se levanta la mano, los plenos no terminan y no sabe si se ha aprobado o no. Hay veces que cuenta el voto de calidad, hay veces que hace falta mayoría absoluta, hay veces que hace falta mayoría simple y hay veces que simplemente pues se vota lo que no te esperas o se vota lo que te esperas. Y como he dicho, de momento hay un gobierno con 11 concejales más fuerte que nunca, según nos dicen, eso sí, porque ahora la estabilidad es tener 16 concejales en contra.
2: El diputado regional José Ángel Antelo abandona Vox tras la crisis del partido en Cartagena y por discrepancias con la propia formación. Seguirá ocupando su escaño en la Asamblea Regional. Está en el grupo mixto desde que lo expulsara su grupo junto a Virginia Martínez, que de momento sigue militando en Vox. Así lo ha anunciado Antelo a las puertas del Parlamento.
8: Anuncio que me voy a dar de baja. Voy a retirar mi recurso de alzada contra mi suspensión cautelar como miembro del Comité Ejecutivo Nacional. Y tampoco votaré a Vox. Hará lo mismo mi propio entorno familiar y mi propio entorno. A día de hoy soy una persona que no tiene una alternativa política que votar.
2: En Murcia, el Ayuntamiento aumentará la capacidad del transporte público con 6.000 nuevas plazas diarias y 62 nuevas expediciones a partir del 1 de junio. Las mejoras permitirán reducir tiempos de espera, reforzar la capacidad y mejorar la puntualidad en distintas líneas que conectan barrios y pedanías con el centro de la ciudad. José Francisco Muñoz, concejal de Movilidad.
9: Que estamos hablando de una mejora de más de 6.000 plazas diarias, de un incremento de 62 nuevas expediciones diarias y, por lo tanto, una reducción de las frecuencias y una fiabilidad mayor en dos corredores que, de manera combinada, mueven más de 2,5 millones de pasajeros al año.
2: Por cierto, que el Ayuntamiento de Murcia celebra la adjudicación definitiva del proyecto de urbanización del Bulevar del Soterramiento de Murcia, un paso clave que permite iniciar de inmediato los trabajos de replanteo y planificación de las obras.
9: Y para nosotros es una inmensa noticia de gratificante el hecho de que las obras se puedan iniciar cuanto antes para recuperar ese espacio para los murcianos con un proyecto, como saben, el que tenemos muy importante, el de la Plaza Elíptica, que supone una transformación de los barrios del entorno absolutamente radical.
2: Hoy el Pleno del Ayuntamiento de Murcia ha aprobado por el trámite de urgencia la concesión de la Medalla de Oro de la ciudad a título póstumo al alcalde José Ballesta, fallecido el pasado 10 de mayo y que será nombrado también hijo predilecto de Murcia.
3: El pleno de apenas 10 minutos de duración y sin debate de mociones en respeto a la memoria del edil ha aprobado este trámite con el objetivo de que esas distinciones sean entregadas en el pleno del mes de junio junto con el resto de honores y distinciones que va a conceder el ayuntamiento. La concejala Mercedes

0: Bernabé justificaba el procedimiento de urgencia.
1: El objeto de la misma es que se puedan conceder estos títulos el mismo día que se concedan el resto de distinciones y honores que está previsto para este mes de julio.
0: Una de esas medallas de oro será para la Federación de Peñas Huertanas, cuyos representantes han acudido al Salón de Plenos para entregar a todos los concejales de la corporación una medalla conmemorativa por los 175 años de historia del Bando de la Huerta.
2: La Federación de Peñas, a todos los compañeros de la corporación, nos van a entregar un detalle, un gesto relacionado con el 175 aniversario de la celebración de nuestro querido Bando de la Huerta. Así que agradecemos enormemente pues vuestra contribución, ese gesto tan bonito. Me atrevo a decir que no solo el cariño, sino la admiración es mutua.
3: El Ayuntamiento de Murcia ya ha fijado los dos festivos locales de 2027. El Bando de la Huerta se celebrará el 30 de marzo y la Romería La Fuensanta el 14 de septiembre, jornadas que volverán a ser no laborables en el municipio. Y en Cartagena, Urbanismo parará las obras en la Morería a instancias del Pleno. La coordinadora en defensa del Molinete denunció en los juzgados el movimiento de terrenos. Habla la concejal no adscrita María Dolores Ruiz.
4: Van a tapar lo que es el adoquín con un suelo de Zapata Peñalver, pongamos por ejemplo. Van a hacer ahí prospecciones para poner farolas, pero lo importante es que en ese lugar se mantiene toda la estratigrafía histórica de esta ciudad. Toda está intacta y eso es lo que habría que priorizar.
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3: Tiempo para la actualidad nacional e internacional. La selección y resume, Maribel Peregrín. Buenas tardes.
7: Buenas tardes. Las novedades en el caso Leire Díez, con nuevas imputaciones de descargos del PSOE y de su actual gerente, que han saltado tras la investigación al expresidente Zapatero, añade munición a la oposición para exigir elecciones anticipadas y con los socios reclamando más explicaciones a Pedro Sánchez. El presidente del PNV, Aitor Esteban, ha dado por terminada la legislatura y demanda la convocatoria de elecciones generales este mismo año, algo que le corresponde hacer al jefe del Ejecutivo. Lo que sí ha descartado Esteban es su apoyo a una moción de censura.
8: A él le corresponde realizarlo. No está encima de la mesa del Partido Nacionalista Vasco, no lo contemplamos, una moción de censura. Creemos que lo que hay que actuar es con responsabilidad por parte de todo y sobre todo por quien tiene la máxima responsabilidad institucional a nivel del Estado, que es el presidente del Gobierno español.
7: El líder del Partido Popular vuelve a exigir a los socios del Gobierno que se pronuncien claramente ante el carrusel delictivo, ha dicho, que estamos viviendo y que sitúa internacionalmente a nuestro país como una nación sumida en la corrupción. Alberto Núñez Feijóo.
9: Lo que estamos viviendo no es una simple etapa de tensión en el Gobierno. Vivimos un auténtico carrusel delictivo protagonizado por el Gobierno. Es completamente indecente y es completamente insostenible.
7: Desde Sumar, Yolanda Díaz ha expresado su vergüenza ante las causas judiciales que afectan al PSOE y ha afirmado que su espacio político tomará las decisiones que sean menester al respecto, pero sin concretar nada.
10: Mi organización política tomará las decisiones que sean menester al respecto, pero sí que quiero levantar esta bandera. Y es, por favor, ya está bien. Es una vergüenza todo lo que estamos viendo.
7: Socios del Gobierno como Coalición Canaria y Compromís también exigen explicaciones a Pedro Sánchez. Gabriel Rufián, portavoz de Esquerra, reclama que Sánchez comparezca en el Congreso.
11: Tiene que venir aquí, dar explicaciones detalladas, que no sean propuestas que luego no llegaban a ningún sitio y con nombres y apellidos.
7: Desde el Gobierno han hablado varios ministros. El más contundente ha sido Óscar Puente, ministro de Transportes, que ha ido más allá y ha denunciado abiertamente un complot contra el Gobierno para derribarlo.
12: Y esto habla muy a las claras de cuál es el sentido y cuál es el trabajo que algunos están haciendo para derribar a un Gobierno. No con una convocatoria electoral, no en las urnas, sino con otras mañas, con otras herramientas. Y desde luego el Partido Socialista esto no lo va a consentir.
7: Entre tanto, el defensor del pueblo ha advertido en el Congreso, donde ha presentado la memoria de la institución de 2025, que la corrupción y el abuso de poder desalientan a los ciudadanos. Ángel Gavilán.
13: La mala administración o el abuso de poder o la corrupción desalientan a los ciudadanos. así como la desconsideración para con las decisiones judiciales.

0: sociales o la anticipación ante ellas.
1: Máxima expectación ante la audiencia de Badajoz por el juicio a David Sánchez, el hermano del presidente del Gobierno, y a Miguel Ángel Gallardo, expresidente de la Diputación Pacense. La defensa de David Sánchez ha planteado abiertamente la nulidad del juicio, ya que ve sesgo político en las acusaciones que califica de falacia. Emilio Cortés, abogado defensor.
2: Esto es una falacia.
3: Señor letrado, no levante el tono de voz.
2: Discúlpeme, señoría. Solamente lo diré en el desarrollo del plenario una vez, pero hombre, que evidentemente esto tiene una inspiración de signos políticos, yo creo que no se le escapa a nadie.
1: En la Audiencia Nacional hoy ha continuado el juicio de la Kitchen. El exministro del Interior, Jorge Fernández Díaz, ha negado que ordenara espiar al extesorero del Partido Popular, Luis Bárcelas, ni clonar su teléfono durante su declaración como acusado en la causa.
4: ¿Ordenó en algún momento que se efectuara algún seguimiento en el entorno del señor Bárcenas o que se accediera al interior de algún local de la familia del señor Bárcenas?
5: En absoluto.
4: ¿Ordenó que se interviniera algún dispositivo, algún teléfono móvil del señor Bárcenas o que se procediera a su volcado?
5: Son cuestiones operativas, en absoluto. El ministro del Interior se preocupaba de cuestiones como estas.
1: Fernández Díaz ha declarado después de que lo hubiera hecho su ex número 2, el secretario de Estado, Francisco Martínez, que también ha negado esa operación parapolicial para espiar a Bárcenas y sustraer información incriminatoria para el partido.
6: ¿Usted oyó hablar alguna vez durante el tiempo que estuvo, ahora vamos a entrar un poco más en detalle, ¿no?, de una operación Kitchen como tal?
7: Nunca, nunca jamás. Operación Kitchen es una denominación periodística, como otras.
8: Gracias, Maribel. Son las 2:30. Hay nueva consejera de Salud y consejero de Agricultura. La información general vuelve a las 3. 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Ahora llega el deporte con Jorge Velázquez desde Onda Regional Cartagena.
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11: Hola, ¿qué tal? Muy buenas. Vamos con la primera edición de Región Deportiva, que es la única de este jueves, porque esta tarde tenemos en juego con el Pozo Murcia, que disputa el primer partido de los cuartos de final del playoff por el título. Mañana le toca al Jimmy Cartagena, en el que podría ser, esperemos que no, el último partido de Jesús Izquierdo en el Palacio. Por ese motivo, el club ha hecho esta mañana una rueda de prensa de despedida para el capitán, que se retira y deja el club después de 11 temporadas, aunque seguirá trabajando en él, eso sí. Enseguida escuchamos lo mejor de ese acto, que ha sido realmente emocionante para todos los que estaban allí. También escucharemos a Sito Alonso, el técnico de Lucas Murcia, que mañana cierra la liga regular en casa ante el Lleida. Hoy además ha presentado en Lozano Global Heavy su campaña de abonos y ha anunciado el fichaje de Sammy Hills, una base internacional canadiense que viene del Alaski. Y más presentaciones, esta en el Decano, la de su nuevo entrenador, Xavi Jiménez. Así que tenemos mucho que contar con Domingo Filiu en la parte técnica. Deportes hasta las 3 en Onda Regional.
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11: Pues ya había ganas, ¿eh? Ya había ganas de que llegase el playoff de fútbol sala después de la liga regular, en la que hemos tenido prácticamente todo el año al Pozo Murcia en lo más alto y también al Jimby en los puestos de playoff. Ahora ya llega el momento de la verdad, arrancan esas eliminatorias por el título y abre juego el Pozo Murcia, que a partir de las 8 de la tarde va a enfrentarse en el Palacio de los Deportes de Murcia a Jaén, al flamante campeón de la Copa del Rey. Partido que nos va a contar, como siempre, Gregorio León. Hola, Gregorio, ¿qué tal? Muy buenas.
14: Hola, Jorge, muy buenas. Una cosa son los exámenes parciales y otra los finales, los definitivos. El Pozo ha aprobado, además con nota altísima, todas las evaluaciones previas. No olvidemos que el equipo de Murcia quedó segundo en la clasificación, que le disputó hasta la penúltima jornada el primer puesto al Super Barcelona con su presupuesto millonario, pero ahora llega la hora de saber si este es un alumno que va a merecer una nota final alta o, por contra, va a suspender. Y le aparece en el camino un desafío, una prueba muy dura, porque llega Jaén, coronado, campeón de la Copa de España, campeón de la Copa del Rey.

0: Y en definitiva, un equipo que no para de bañarse en confeti. Y además eliminaba al Gimbi en la final jugada el pasado fin de semana en Cáceres. Llega, por tanto, a tope de energía, a tope de moral y con ganas de pegarle una dentellada mortal al cuadro que dirige José González. Es verdad que ya tiene el estómago, parece, aparentemente saciado, pero yo no me fiaría de esta gente que dirige Dani Rodríguez. Enfrente, un equipo, el murciano, que ha tenido tiempo para preparar a conciencia este playoff, que está concebido al mejor de tres partidos, con dos en Murcia y uno en Jaén, el de esta tarde-noche a las 8 el primero, el segundo será el domingo a las 5 de la tarde en el Olivo Arena y el tercero el miércoles, así lo hubiere, en el Palacio de los Deportes. Con la ausencia de Alessen García y con el propósito de que el equipo demuestre la identidad que le hemos visto en muchos partidos, en la mayoría, yo diría, de la Liga Regular, pero sobre todo con una prueba muy clara. El día del Palau Blaugrana frente al Barça, eso hace muy poco tiempo, ahí sí vimos a un equipo claramente reconocible, un equipo que, aunque tiene carencias en cuanto a calidad, compite al máximo, y en ese aspecto fue un poco Jaén. El Pozo se ha comportado como Jaén durante la Liga Regular, con limitaciones, pero sacar máximo provecho a sus virtudes. Hay que recordar, además, que ha habido una igualdad muy alta en los partidos de Liga, con empate en el Palacio, en el partido primero, luego en la segunda vuelta el Pozo ganó a falta de 3 segundos con un gol de Ricardinho en el Olivo Arena, y por contra en la Copa de España pues barrió el Jaén al Pozo, le ganó además con justicia 4-1, y eso debe actuar también ahí en la memoria de los jugadores para que haya propósito de venganza, de que saben que tienen que estar al 100% o al 200%, como nos decía esta semana Enrique, para intentar tumbar a Jaén. Además, ha partido homenaje a Pedro León antes del encuentro, ya exjugador y próximo presidente del Real Murcia, y la verdad es que va a ser una cita muy interesante la que tenemos preparada para esta noche a las 8 en el Palacio de los Deportes.
1: Partidazo ahí en el Palacio, con ese homenaje a Pedro León, como decía Gregorio, y con esa palabra identidad, que tanto resuena últimamente en torno al Pozo Murcia. Lo menciona siempre José González, también lo hacía ahora Gregorio, y también lo hacían esta semana los jugadores del Pozo, que van a intentar volver a levantar un título después de tanto tiempo. Si hablamos de identidad, y si hablamos del, en este caso, el Gimbi Cartagena, creo que Jesús Izquierdo, el capitán, la define perfectamente, porque es un jugador que llegó al club en segunda división y que ha levantado como capitán un montón de títulos. 2 ligas, 3 supercopas, así que una leyenda del fútbol sala en Cartagena. El Gimbi compite mañana en los cuartos de final, va a recibir a Movistar Inter, pero antes y ante la posibilidad, digamos que poco probable, esperemos, de que caiga eliminado en 2 partidos el Gimbi Cartagena, pues hoy ha habido una rueda de prensa en el Palacio para que Jesús Izquierdo se pudiese despedir de sus compañeros, de la afición y del club. Vamos por partes. Primero escuchando lo que decía el presidente Miguel Ángel Jiménez Bosque, que ha sido el que ha tomado la palabra en primer lugar, cuando hablaba del eterno capitán.
2: Una pieza que cuando llegué al fútbol sala me sorprendió gratamente por su calidad humana, cómo me abrió las puertas de este club, cómo me brindó su amistad, no solamente en lo deportivo, sino como persona. Un padre ejemplar con sus 2 hijas, involucrado con un sentimiento de pertenencia brutal a esta región, a esta comarca, a este equipo.
1: Luego le tocaba tomar la palabra a Jesús Izquierdo, que estaba nervioso antes de la comparecencia. Nos reconocía allí que al final se lo ha escrito porque pensaba improvisar, pero sabía que se iba a poner nervioso y que iba a ser difícil no olvidar a alguien. Así que ha sacado su notita del bolsillo y delante de todo el club, estaba la plantilla, pero estaba también el cuerpo técnico, estaban los empleados, toda la familia de Gimbi Cartagena, pues delante de todos ellos y también de la prensa, ha leído un emocionante discurso que yo digo que prácticamente ha hecho llorar a todo el que estaba en esa sala, y este es un pequeño resumen de esas palabras del capitán del Gimbi Cartagena.
3: Agradecer también al mundo del fútbol sala por darme unos valores que hoy me acompañan. Agradecer a la afición por tantas muestras de cariño. Gracias, Duda, por protegerme, por exigirme y por cada consejo, y sobre todo para apostar y creer en mí más que nadie. A vosotros, compañeros y amigos,

0: infinitamente gracias por vuestro respeto y cariño. Decir a vosotros adiós es la parte que más me cuesta.
1: Bravo.
2: Ahí salía al rescate el presidente para pedir ese aplauso para él, porque en ese momento estaban llorando, ya digo, prácticamente todo el mundo que estaba en la sala, incluidos compañeros. He visto muy emocionado a Pablo Ramírez, a Darío Gil, a gente que ha convivido mucho con el capitán y que se despedían de él. Le hemos preguntado, ¿por qué ahora? ¿Por qué en este momento decides colgar las botas y dejar el fútbol sala? Pues así lo explicaba el propio Jesús.
0: El club necesita crecer, seguir creciendo. Yo creo que es el momento de hacerme un lado y bueno, tengo a Duda, que la verdad que siempre me ha llevado en este proceso muy bien, ha dialogado, ha sido sincero siempre conmigo y como te digo, creo que es el momento de dar ese paso, que el club siga creciendo. Yo creo que tiene una línea ascendiente increíble y creo que ha llegado ese momento.
2: Y le hemos preguntado si no se planteaba seguir jugando, aunque fuese en otro club, incluso otra categoría, como en su día hizo Juanpi. Y en ese momento él decía que no, que tenía claro que su carrera profesional se acababa esta temporada.
0: Sí, se acaba. Yo creo que no puedo poner mejor broche final a mi trayectoria, que terminar aquí, donde me siento querido, me siento orgulloso de todo lo que he conseguido, más allá del título, de ver todo este... esta calidad humana que hay aquí, voy acompañándome y no podría tener mejor retirada que aquí.
2: Porque todavía le queda la opción de ganar la Liga, que sería, vamos, un final perfecto, ¿no?, para su carrera deportiva. Pero en ese momento ha tomado la palabra de nuevo el presidente, Miguel Ángel Jiménez, para hacer un anuncio, que Jesús Izquierdo se retira, deja la carrera como deportista profesional, pero no se marcha del Jimmy Cartagena. Anunciaba el presidente que va a seguir trabajando dentro de la entidad cartagenera.
3: El club sigue creciendo, sigue reestructurando con más fuerza quizá. Hemos convenido en los últimos meses que se incorpore al equipo, al staff de la directiva y al staff de gerencia, Jesús, y que nos acompañe, que haga más grande esto y que nos aporte ese valor fuera de la cancha, con ese talante, con esa calidad humana y con esa profesionalidad que caracteriza.
2: Pues ahí estaba la noticia. Se retira el capitán del Jimmy Cartagena después de 11 temporadas en el club, pero seguirá vinculado a la entidad. Va a formar parte del organigrama, pues junto a Roberto Sánchez, a Pablo Roberto o al propio Miguel Ángel. El Jimmy juega mañana, hoy lo hace el Pozo, lo contaremos en Juego. Ahora una pausa, 14:41, y hablamos de baloncesto.
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2: Baloncesto, porque mañana termina la liga regular para el UCAM Murcia, última jornada, todavía como segundo clasificado, también mirando las cuentas que enseguida vamos a repasar, y hoy ha habido rueda de prensa previa con Sito Alonso como protagonista y además en la sede de un patrocinador. Ahí ha estado nuestra compañera Olga Lorente. Hola, Olga.
6: Buenas, Jorge, ¿qué tal?
2: Pues aquí, viendo lo que nos espera mañana, que entre el partido del Jimby y el de UCAM Murcia va a ser una jornada muy, muy chula de deporte y de radio. En el caso de UCAM Murcia, por si había alguna duda, hoy ha dicho Sito Alonso que el equipo tiene que no solo ganar, ¿verdad?, sino también jugar como hace habitualmente, que no vale ningún tipo de relajación.
6: Sí, recibe a Jaio Pozlleida, que no se juega nada, que matemáticamente ya está salvado y ya sabe que no puede clasificarse para Europa y que no tiene nada a nivel clasificación que jugarse, pero es que UCAM Murcia sí necesita ganar para seguir soñando con esa segunda plaza que te daría un cruce algo más asequible en el playoff, teniendo en cuenta que todos van a ser complicados, ¿no? Pero entonces decía Sito que no lo va a utilizar ni para entrenar cosas, ni para probar nada, que respeto absoluto a Jaio Pozlleida, que el público tiene que estar muy metido y como un partido más, que hay que ir a ganar.
2: De hecho decía que va a ser un partido muy complicado, muy exigente. Yo creo que ahí exagera un poco, pero sí es verdad que ha dejado claro que hay que jugar como siempre.
7: ¿Podemos ganar mañana?

0: y dar una imagen no acorde a lo que hemos dado todo el año y entonces generarnos una duda en cuanto a qué está pensando la gente, que no está focalizada en lo verdaderamente importante, que es la identidad que tenemos. Si conseguimos la victoria con nuestra identidad, luchando, peleando, entonces sí que son importantes. Incluso si puedes caer derrotado contra cualquier equipo de la Liga Endesa, en este caso contra Lleida, pero si lo haces a tu estilo, a tu manera, no va a haber ninguna grieta en cuanto a lo que estamos haciendo habitualmente.
1: Sito Alonso, que además sabe mucho de esto, en la primera respuesta a Olga, y sin que nadie le preguntase, ha colocado un mensaje que luego ha repetido una vez más, que es que no le gusta nada que haya jornada unificada el viernes y después se juegue un partido que pueda afectar a Lucas Murcia, ¿verdad?
2: Bueno, es que fíjate que hasta el domingo por la noche, a las 9 de la noche, el UCAM Murcia no va a saber ni su rival en el playoff ni el lado del cuadro por el que va a ir, porque incluso ganando a Hajo Pos Lleida, ganándole en el peor de los casos, el UCAM Murcia va a ser cuarto, pero es que va a depender porque hay un Barça-Valencia Basket aplazado porque los Tarón ya jugaron la Final Four de la Euroliga, entonces la han puesto a posteriori. Entiende Sito que eso puede perjudicar a varios equipos porque estos dos, este partido se va a jugar, bueno, pudiendo, por así decirlo, elegir rival y lado del cuadro, y que esto ya le pasó en la Copa del Rey, porque una vez decidido todo, Baskonia jugó un partido aplazado y bueno, pues al final marca mucho, ¿no? Porque puedes elegir por a qué rival quieres o por qué lado del cuadro ir.
1: Escuchamos ese mensaje de Sito Alonso.
0: Que el factor del Palacio sea determinante para este final de liga, ¿no? Y para coger impulso luego para el playoff, que va a ser muy apasionante, aunque no sabemos todavía la posición exacta por los vaivenes que está dando la competición en estas últimas jornadas, ¿no? Con los resultados de ayer, con lo que puede pasar, sobre todo, que es lo único que yo estoy en desacuerdo y que no entiendo muy bien, y siempre lo expreso, ¿no? Que el domingo haya otro partido después de la jornada unificada, pero bueno, tal y como quedemos, para ver cómo somos capaces entre todos hacer un buen playoff.
1: ¿Hay cuentas claras, Olga, de cómo puede el UCAM ser segundo o es un lío y mejor no meternos en eso?
2: Pues mira, es muy fácil. El UCAM Murcia será segundo si gana su partido y también el Barça gana los dos que le quedan. Uno en Andorra, que Andorra se está jugando la permanencia, y otro en casa, en ese partido del domingo del que hablábamos, contra Valencia Basket. Si se dan estas dos cosas, ganar y que el Barça gane todo, el UCAM Murcia será segundo. Si no, tiene que esperar a que Baskonia pierda uno de los partidos. Pero bueno, eso ya es un poco más complicado porque Baskonia juega en casa, juega con Unicaja y demás. Ganando el viernes te asegura ser cabeza de serie, en el peor de los casos ser cuarto. Si pierdes, seguramente serás quinto y puedes ser segundo si a la vez gana el Barça sus dos partidos. Así que, además de ir con el UCAM Murcia, tenemos que ir con el Barça.
1: Sí, sí, queda claro la cuenta entonces. ¿Para mañana están todos, Olga?
2: Sí, ha dicho Sito que Will Folk ya estaba entrenando con normalidad. Recordemos que se ha perdido los tres últimos partidos por unas molestias. Le quitaron un bulto de grasa y no ha podido jugar por eso. Sí ha confirmado Sito que no ha entrenado en toda la semana Sander Rayeste por un proceso vírico, que no se trata de ninguna lesión, que esperaba que hoy hiciese el entrenamiento y en función de eso decidiría mañana. Pero el lesionado, que era Will Folk, ya está recuperado y ya entrena con normalidad con el resto de sus compañeros.
1: Y además alaba a Sito Alonso de cómo tiene que afrontar el playoff a partir de la próxima semana y una vez que supere el partido de mañana ante Lleida.
0: Nosotros tenemos que tomarnos el playoff como una gran fiesta, quiero decir, porque todos los equipos a los que nos vamos a enfrentar están acostumbrados a jugarnos, ¿no? Es nuestra tercera participación y tenemos que mostrar al rival lo mismo que mostramos aquí cuando conseguimos ese playoff, que la gente estaba esperando al equipo, que la gente le impulsaba de una manera increíble y que se lo pasaron en grande, ¿no? Vamos a intentar hacer lo mismo e incluso llegar hasta donde llegamos otra vez. Lo que pasa es que eso es seguro, ¿eh? Si llegamos a donde llegamos la otra vez, no va a ser lo mismo que la otra vez. La final la jugaríamos mejor, lo que pasa es que todo el camino que queda es lo más difícil, ¿no? Por eso el soñar es gratis, pero de eso estoy seguro, que no la jugaríamos igual que la jugamos la otra vez.
1: Aguántame un segundo, Olga, porque incorporamos a Paco Sarabia. Hola, compañero.
3: Muy buenas, Jorge, ¿qué tal?
1: Que has estado hoy en la presentación de la campaña de abonos del Ozono Global Jairis y allí se ha anunciado un fichaje.
3: Sí, Andrés Medina, el director deportivo, ha querido anunciar que el equipo tiene firmado ya a la base escolta canadiense Sammy Hill, que llega procedente del Araski.
1: Ahí está el fichaje que ya nos contaba hace unos días Olga Lorente en sus redes sociales. Así anunciaba Medina

0: esta nueva incorporación.
1: Una jugadora que viene a darnos, ¿no?, solvencia a la plantilla, ¿no?, y saber estar, y una jugadora contratada a nivel internacional, ¿no?, e internacional con Canadá, que es Sammy Hill, que es una base, bueno, escolta base, ¿no?, que juega dos posiciones de muchos puntos, de mucho sacrificio, una jugadora muy importante en la liga, ¿no?, que verdad que llevamos varios años siguiéndola, ¿no?, y que este año se ha dado la todo, ¿no?, para que pueda sumarse al proyecto, ¿no?, y lo cual es la verdad que estamos muy contentos de su incorporación.
0: Olga, tú estabas encima de esa operación, sí, que adelantabas hace unos días. ¿Qué consigue el Jairis con este fichaje?
2: Bueno, pues una jugadora con mucha experiencia en la Liga Femenina Andesa, porque los últimos años, como dice Andrés, ha jugado en Araski, que eso es muy importante, el conocer la liga. Tiene tiro exterior, tiene carácter, puede ir vertical al aro y sobre todo polivalencia, porque puede hacer las dos posiciones, tanto la de base como la de escolta. Vamos a ver si viene para sustituir a la ya confirmada Ángela Matais, que no continuará en el equipo, o si por el contrario el club ficha una base más, alarga la plantilla porque va a jugar dos competiciones y ahí puede desenvolverse Sammy Hill en las dos posiciones. Así que bueno, a mí lo que me sorprende un poco es que, bueno, de momento gastas una plaza extracomunitaria en a priori no ser la referente ni en la posición de base ni en la de escolta, pero bueno, es cierto que es una jugadora ya con experiencia en la liga.
0: Bueno, pues seguiremos viendo. Olga, muchas gracias.
2: Hasta luego.
0: Y me quedo con Sarabia para que nos cuente los detalles de esa campaña de abonados que ha presentado esta mañana el Ozono Global Jairis en Alcantarilla, Paco.
3: Sí, en la plaza Adolfo Suárez de Alcantarilla estaba el presidente de la entidad, Salvador Costa, también el director general de deportes de la comunidad, Fran Sánchez, y por supuesto la alcaldesa, Paqui Terol, que ha querido animar primero a todos a abonarse al club, por supuesto, ha dicho que ya tiene su abono, y también ha querido animar a todo el mundo a que vaya esta semana a su localidad a disfrutar de las fiestas. Y Jorge, sobre la campaña en sí, pues subida de 5 euros respecto a la temporada pasada en todas las categorías. Los socios podrán renovar en general por 105 y en la zona de tribuna por 125 euros. Los nuevos socios 120 y 140 según la zona. Y el abono familiar, que incluye dos adultos y un niño, 175 euros en general y 245 en tribuna. Y ha querido recalcar también el presidente que quiere que dé un paso adelante todos los aficionados, que incluso pueden dividir el abono en dos, fraccionarlo en dos partes y que sea más sencillo para que todo el mundo pueda animar este año al equipo de Alcantarilla.
0: Sí, porque lo ha dejado claro el presidente, Salvador Costa, asegura que el club ya ha cumplido, ahora le toca a la afición.
4: Creo que el club ha hecho su trabajo. Hemos dado, bueno, momentos muy bonitos, ¿no?, a lo largo de una temporada, ¿no? Yo creo que esta última temporada tuvieron momentos de, hemos conseguido momentos históricos otra vez, porque al final llegar a una final de la Copa de la Reina y ser subcampeones, creo que es un momento histórico, aunque no hayamos conseguido el campeonato, conseguir esa cuarta plaza en la liga regular, ese quinto puesto al final, estar en la Copa, en la Eurocup. Yo creo que son momentos que tenemos que valorarlo como en su justa medida, y creo que es muy importante, ¿no? Entonces ahora toca que bueno, que ese aficionado, intentar que esos patrocinadores se sumen al proyecto para consolidarlo y que esto siga en un futuro.
0: Y aunque ya lo detallaba Paco Sarabia hace un momento, esa ligera subida de precios, también hablaba sobre esta cuestión el presidente, Salva Costa.
4: La campaña intentamos seguir manteniendo, creo que suben 5 euros el abono, es decir, pero quiero decir que es insignificante. Queremos que sea fácil, ¿no?, para el aficionado ir al pabellón. Pueden fraccionarlo en dos cuotas para pagarlo, abonarlo, es decir, se le pone todas las facilidades. Incluso la primera fase de la Eurocup, fase por el título, y la primera fase por el título, cuartos de final de la liga regular, van a incluir en el abono, es decir, no se va a cobrar aparte. Entonces, te quiero decir que desde el club intentamos hacer todo lo posible para que el aficionado se sienta cómodo y sea beneficiado.
0: Y aparte de anunciar ese fichaje, Paco, que casi lo ha dicho Andrés Medina como un regalo para la prensa que estaba allí presente, también ha hablado un poco de cómo está configurando la plantilla y de lo que queda por cerrar, ¿no?
3: Sí, ha querido tener ese detalle, ¿no?, con los que hemos querido estar en la rueda de prensa. Y sí, ambición. Yo creo que sobre todo lo que ha querido transmitir el club es ambición ahora y que se va a hacer un muy buen equipo.
0: Sí, porque ha insistido que esperan la próxima semana poder anunciar alguna de las renovaciones que hay pendientes, a ver qué pasa con Laura Gil, por ejemplo, o con Aina Ayuso, y dice que está satisfecho porque el mercado se ha complicado este verano y que ella tiene

0: aproximadamente más de la mitad del trabajo hecho.
1: Yo creo que el ritmo es bueno, ¿no? Contando que este verano, ¿no?, la tesitura de la construcción de la plantilla es diferente a otro, ¿no? Por el tema de la puesta en escena de la WNBA con más franquicias, de una liga como es Project B, en la que hay muchas jugadoras que van para allá, la liga universitaria, que hay cantidades, bueno, excesivas que se pagan. Pero es cierto que las renovaciones van a buen ritmo, ¿no? Esperamos la semana que viene poder anunciar alguna renovación más, ¿no? Y se puede decir que ahora mismo estamos a la plantilla en torno a un 60 o un 70% ya de completa.
0: Bueno, Paco, y ya que estás aquí, te aprovecho para preguntarte por la final del periodo de Tercera Federación que tenemos este fin de semana, que es tu territorio, lo que controlas como nadie. ¿Qué esperas del primer partido de este fin de semana?
2: Sobre todo, Jorge, espero un Juan Cayuela lleno. Hay locura en Totana, está la localidad totalmente volcada con el Olímpico, que está siendo sin duda la gran noticia de esta temporada. Y referente ya al plano más deportivo, imagino que mucha igualdad, porque lógicamente el Imperial, que es segundo clasificado, tiene esa ventaja de jugar la vuelta en casa y en caso de empate clasificarse, pero en Liga el Olímpico venció 2-4 en Nueva Condomina, en el partido de Liga, ya sabe lo que es ganar al Real Murcia Imperial esta temporada. Por lo tanto, ritmo muy alto, dos equipos que les gusta tener la pelota y en principio pintan muy bien esta final regional en el ascenso a Segunda Federación y sobre todo mucha igualdad.
0: Porque recordamos que luego tienen que ir a una fase nacional.
2: Exacto, quien gane se clasifica ya para la fase nacional, para la última eliminatoria, que jugará contra un equipo navarro que va a ser o el Pamplona o el Izarra, uno de los dos, que también están en la misma situación que los equipos de la región de Murcia. La ida se jugará en la región de Murcia, ya será en el Juan Cayuela o en Nueva Condomina, y ya el ascenso el fin de semana del 20-21 de junio en Navarra, para poder tener otro equipo más en Segunda Federación.
0: Uf, se hace largo esto del playoff, ¿eh? ¿Cuándo se juega el Totana Imperial? ¿Cuándo es?
2: Domingo, 7 de la tarde, ahí estaremos Alberto Martínez y un servidor para contarlo aquí en Onda Regional.
0: Claro que sí, no tenía ninguna duda. Gracias, compañero.
2: Un abrazo.
0: Totana e Imperial, que intentan ascender a Segunda Federación, donde está el Yeclano, que esta mañana ha presentado a su nuevo entrenador, Xavi Jiménez, un técnico valenciano que viene del Torrent. Allí no acabó la temporada, lo destituyeron al principio del curso. El anterior sí que hizo una gran temporada y el equipo alcanzó el playoff. Y ahora dice Xavi Jiménez que llega a Yecla para seguir creciendo como entrenador.
3: Para mí venir a Yecla no es una opción de crecer, es ambición, es querer seguir, sobre todo, escribir buenas historias en la historia de Alcoyano, buenas páginas. Y yo creo que es un club que se adapta a mí, que yo me adapto al Yecla por el contexto del que vengo, por lo que he vivido en Torrent. Y yo creo que allí nos podemos ver beneficiados ambos. Entonces, en ese sentido, yo creo que es un club perfecto para seguir creciendo, para aportarle y para sumarle y, sobre todo, pues representar al Yecla de la mejor forma posible.
0: Viene con los deberes hechos porque conoce perfectamente lo que es el Yeclano, la constitución, el fútbol que gusta allí, el fútbol que se adapta a ese estadio, y ha dicho que también se adapta perfectamente a lo que él propone como entrenador, así que en principio encajan a la perfección. De hecho, así lo han dicho tanto él como Josema, el nuevo director deportivo, y cuando le han preguntado qué estilo de juego propone Xavi Jiménez, pues la verdad es que lo tiene clarísimo.
3: Al final el modelo de juego aquí es muy claro, tenemos que ser verticales, tenemos que ser sobre todo pues no dormirnos en la zona de atrás, ser sobre todo incisivos por fuera, generar situaciones de centros laterales, sobre todo trabajar muy bien el balón parado, generar esa situación de agobio del equipo rival cuando lo está dominando en campo rival. Entonces generar situaciones, al final transmitir a la gente, nosotros siempre pedimos que la gente nos dé, pero yo creo que nosotros también como equipo y como cuerpo técnico tenemos que transmitirle y contagiar a ese aficionado que viene a ver al Yeclano.
0: Y sobre la afición, previamente ha dado un mensaje también el presidente Pedro Romero, que también lo comentaba aquí en Onda Regional hace algunos días. Dice que quiere hacer un equipo ilusionante para que la afición vuelva. Aquellos que con el descenso de categoría se bajaron del barco, quiere volver a engancharlos.
4: Y entonces queremos hacer un equipo ilusionista para a ver si la gente que se fue a la deriva del año pasado con la Primera Federación, a ver si podemos conseguir traerlo otra vez aquí para que tengamos ilusión y, más aparte, un proyecto ilusionante para que la gente vuelva y ya está, no hay que darle más vueltas. Ya sabéis vosotros, yo como soy, yo voy al grano, no tengo muchas tonterías y muchas palabras para todo esto.
0: Lo ha dejado claro el presidente del Yeclano Deportivo. Por cierto, que también es noticia hoy en el Cartagena, en este caso, que Raúl Guillén, el técnico del filial, abandona el club

0: técnico del filial, que fue también del primer equipo durante una jornada en la pasada campaña. Por cierto, que hoy en el acto del Gimbi Cartagena hemos hablado ahí con Miguel Ángel Jiménez Bosque sobre la posibilidad de que compre el club y ha dicho que nada de nada, que no hay nada y que ni se lo plantea, aunque Arribas renunciase a la deuda. Eso es lo que ha dicho allí a un grupo de periodistas. También ha anunciado hoy el Lorca Deportiva que Soler, el lateral derecho valenciano, tampoco va a seguir en el club de la Ciudad del Sol. Es también noticia de hoy que Eva Navarro, la futbolista yeclana, está en la lista de la selección española para disputar dos partidos en los que la selección va a intentar acabar primera en su grupo y conseguir el billete directo para el Mundial del año que viene. Y es noticia triste que ayer a Isi Palazón, el ciezano, se le escapó la Conference League. El Rayo perdió por 1-0.
1: Un poco triste, la verdad. Por toda esta gente que nos ha acompañado hoy, no le hemos podido brindar la victoria, un título. Para nosotros hubiera sido increíble, también por Choco, también pienso mucho en él, porque me hubiese encantado.
2: Espera, sí, porque sabemos que está. Es que le está costando a Isi Palazón, tampoco le vamos a forzar mucho menos la situación.
0: Muy emocionado ahí Isi Palazón, perdía 1-0 el Rayo ante el Crystal Palace, pero cabeza alta ahí, muy orgulloso de este futbolista ciezano. Y nada, aquí lo dejamos. El deporte vuelve esta tarde con el En Juego y ese partido del Pozo Murcia que contaremos aquí en Onda Regional. Ahora noticias. Adiós.
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4: Cambios en el gobierno regional. El ejecutivo que preside Fernando López Miras ha decidido la salida de la consejera de Agricultura y del titular de Salud, este último en plena polémica por la trama de las prótesis cardiovasculares. El presidente regional sustituye a Juan José Pedreño por la hasta ahora gerente del Servicio Murciano de Salud, Isabel Ayala, y ficha al que fuera alcalde de Alcantarilla, Joaquín Buendía, como titular de Agricultura. En una comparecencia sin preguntas, el presidente justificaba los cambios argumentando que gobernar es anticiparse.
5: Tengo claro que gobernar no es permanecer inmóvil. Gobernar es anticiparse. Es entender que la sociedad cambia, que los desafíos evolucionan y que los gobiernos tienen la obligación de renovarse para seguir estando a la altura de su pueblo. Tenemos que estar donde se nos necesita.
4: La oposición, prácticamente en bloque, dice que la remodelación es ficticia para evitar el cese directo del consejero de Salud por el caso de las prótesis caducadas. El líder de los socialistas murcianos, Francisco Lucas, afirma que el presidente se ríe de la ciudadanía.
6: Cuando estamos conociendo los primeros testimonios de las víctimas de la trama de la prótesis, cuando la UDEF ha confirmado el uso de material caducado y no homologado en operaciones médicas, López Miras se ríe de la ciudadanía. Después de una semana desaparecido, simula una remodelación de gobierno para cesar al consejero de Salud y premiar a la máxima responsable del Servicio Murciano de Salud como nueva consejera.
4: Según Vox, el anuncio del nuevo ejecutivo es una operación de maquillaje. Rubén Martínez.
7: En una operación de maquillaje pretende eludir todas las responsabilidades por los delitos que se están cometiendo en el Servicio Murciano de Salud, poniendo precisamente a la número 2 del SMS al frente de toda esa responsabilidad. En definitiva, el Partido Popular es un proyecto agotado.
4: Desde el Grupo Mixto coinciden en que el discurso de López Miras ha sido un teatrillo.
8: Es que también está el caso gravísimo de las tierras de cultivo contaminadas en el campo de Cartagena, que hasta ayer mismo ha intentado tapar la Consejería de Agricultura de la señora Sara Rubira. Hoy lo que debería haber hecho un presidente digno es aclararnos todo lo que hay detrás. Y en lugar de eso, el señor López Miras ha elegido una vez más desviar el foco, pero dejar intactas las causas de la corrupción.
4: En este revuelto panorama político hay que incluir también las explicaciones de la alcaldesa de Cartagena, Noelia Arroyo. Insiste en que no ha habido contraprestación a los dos concejales tránsfugas de Vox para que retiren su apoyo a la anunciada moción de censura.
9: Pero no hay ninguna contraprestación, todo se mantiene igual. El señor Salinas en la oposición, que fue

0: Lo que eligió fue una decisión personal y la señora Sánchez Álamos se mantiene con la concejalía de turismo, que es la que está ejerciendo desde el pacto de gobierno. Insisto, no sé de qué contraprestación habla la oposición, yo no alcanzo acuerdos con contraprestaciones.
1: Y no está más tranquila la crónica nacional. El presidente del Partido Nacionalista Vasco, Aitor Esteban, ha dado por terminada la legislatura y demanda la convocatoria de elecciones generales. Se desmarca, eso sí, de una moción de censura.
2: A él le corresponde realizar. No está encima de la mesa del Partido Nacionalista Vasco, no lo contemplamos, una moción de censura. Creemos que lo que hay que actuar es con responsabilidad por parte de todo y sobre todo por quien tiene la máxima responsabilidad institucional a nivel del Estado, que es el presidente del Gobierno español.
1: El líder del Partido Popular, Alberto Núñez Feijóo, vuelve a pedir a los socios de gobierno que se pronuncien claramente ante lo que llama carrusel delictivo.
3: Lo que estamos viviendo no es una simple etapa de tensión en el gobierno. Vivimos un auténtico carrusel delictivo protagonizado por el gobierno. Es completamente indecente y es completamente insostenible.
1: Pronunciamiento de última hora del PSOE, que niega haber ordenado o cooperado en ninguna de las conductas delictivas mencionadas en el auto del juez Pedraz. Óscar Puente es uno de los ministros que se ha pronunciado sobre esta cuestión. Ha denunciado abiertamente un complot contra el gobierno para derribarlo.
4: Y esto habla muy a las claras de cuál es el sentido y cuál es el trabajo que algunos están haciendo para derribar a un gobierno. No con una convocatoria electoral, no en las urnas, sino con otras mañas, con otras herramientas. Y desde luego el Partido Socialista esto no lo va a consentir.
1: Pues todo esto dará mucho más de sí a lo largo de las próximas horas y se lo iremos contando en Onda Regional. Próxima cita a las 4. Renovada la información también en orm.es.
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0: Muy buenas tardes, ya estamos por aquí, ya dice el reloj de nuestro estudio que es la hora de la cigarra. Llegamos al capítulo 154 hoy con un protagonista de lujo que va a ocupar buena parte de nuestro tiempo. El actor y director Sergio Peris Mencheta lo vamos a tener en Murcia dentro de poco. En realidad va a venir a Murcia al Romea, primero una función que él ha dirigido, Constelaciones, y este verano lo tendremos, eso sí, ya aquí en Murcia, en concreto en San Javier, recibiendo el premio del Festival de Teatro de San Javier. Hemos tenido la oportunidad de charlar con él esta mañana un poco de cada cosa, de su estado de salud, de sus proyectos, de esta función que vamos a poder ver el sábado en el Teatro Romea. Enseguida lo escuchamos con tranquilidad. Luego hemos quedado con el presidente de Wermur, con Sergio Pacheco. ¿Hay alguna novedad en el ámbito judicial respecto a la sentencia que declaró bien de interés cultural las acequias mayores? Una novedad que viene dada porque el Tribunal Superior de Justicia ha dictado la firmeza de aquella sentencia. Ese parece ser que era el paso que estaba esperando la comunidad autónoma para acometer ahora un proyecto de protección de las acequias menores. Queremos que Sergio Pacheco nos explique exactamente en qué punto se encuentra ese trámite. Y completaremos nuestro tiempo echándole un vistazo a las novedades del mundo de la música clásica, como cada semana, de la mano de Juan González Cutillas. Como cada tarde, a este lado del micrófono Paco Martínez, hoy en el control técnico nos echa una mano Paco Valera. Tomamos aire y empezamos.
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0: Y vamos, como os decía, a ofreceros esa entrevista que hemos podido mantener esta mañana con Sergio Peris Mencheta. Este sábado llega al Teatro Romea Constelaciones, que es un texto escrito por Nick Payne, que para el que ande más o menos despistado probablemente le servirá saber que es el guionista de The Crown, esa serie televisiva que fue tan famosa y tan popular. Bueno, pues Nick Payne ha escrito un texto que se llama Constelaciones, que como digo llega al Teatro Romea este sábado bajo la dirección de Sergio Peris Mencheta. Sergio, muy buenas tardes.
2: Hola, buenas tardes, ¿qué tal? ¿Cómo estáis?
0: Oye, vamos a hablar de una función que es realmente peculiar en su estructura, en su concepción, pero déjame primero que haga una cosa, porque por estos caprichos del destino, de los que hoy creo que vamos a hablar bastante, una realidad que parecía muy poco probable resulta que se ha dado, y me gustaría empezar con este sonido.

0: Bueno, sorpresa o no sorpresa, lo cierto es que es casi tu segundo cumpleaños, porque...
1: El cumplevida, el cumplevida.
0: Tu cumplevida, ¿verdad? 29 de mayo fue la fecha en la que saliste de aquella operación que te permitió seguir adelante.
1: Empezaron a trasplantarme el 28, pero a las 11 de la noche y duró...

0: con un canto en los dientes. Lo que pasa es que, bueno, digamos que la enfermedad ha remitido, no hay rastro de ella, pero los efectos secundarios, que es otra enfermedad, en este caso del sistema inmune, digamos que las células inmunes que han sido implantadas hace 2 años, provenientes de mi hermano, pues no terminan de reconocer el sitio donde están y un poco pues atacan de manera errática a unas cosas y a otras, ¿no? Y eso me obliga a estar con una medicación inmunosupresora que, por otro lado, pues es como una pescadilla que se muerde la cola. Esta inmunosupresora, la medicación, pues hace que sea más fácil que me pille un catarro, con lo cual el catarro al mismo tiempo me hace toser, la tos me provoca, pues, que, digamos, el efecto secundario mío de la enfermedad es la inflamación del tejido conjuntivo, que son las fascias y los ligamentos, etcétera. Y claro, a nivel torácico, la tos es, pues, desde hace unos meses continua, y eso hace pues que me den calambres en el diafragma. O sea, estoy en un modo un poco supervivencia, pero cuando, por ejemplo, como ahora, no me duele nada y estoy en casita y estoy a gusto y no tengo nada que me estrese, pues estoy muy bien, la verdad.
1: Pues nosotros que nos alegramos. Lo cierto es que, a juzgar por tu actividad profesional, que es extraordinariamente intensa, cualquiera diría que estás hecho un roble.
0: Sí. Me gusta decir que estoy hecho un olmo. Pero sí, la verdad es que no he parado. De hecho, creo que como que me he reconciliado más en general con mis profesiones, porque realmente ya, aunque todas se dan cita en mí, pero son muy, muy dispares: la dirección de teatro, pues la escritura últimamente, la actuación, sobre todo la actuación, volver a reconciliarme con ponerme delante de la cámara y con ponerme delante de un público también. Y la verdad es que estoy muy, muy activo en ese sentido. No me siento, eso no me provoca estrés, no me provoca preocupación, porque tengo la suerte de dedicarme a lo que me apasiona y no tengo que estar preocupándome, y me ocupo sobre todo. Y la verdad es que, bueno, soy un afortunado de poder seguir activo, vamos, en este periodo un poco raro, que no sé cuánto durará, en el que mi cuerpo no es el de antes y me tengo que acostumbrar a las reglas del juego nuevas, ¿no?
1: Hablemos de constelaciones, si te parece. Decía yo al principio que esta circunstancia de tu cumpleaños es un poco, en fin, casi una casualidad muy poco probable, al menos sobre el papel. Es todavía más improbable que hayamos encontrado la grabación de la versión musical o del tema musical compuesto para una de las cuatro posibles alternativas que hay para el montaje de este Constelaciones, que tiene además pues una multiplicidad también de repartos posibles. Es un poco complicado, pero vamos a tratar de explicarle a nuestros oyentes cómo funciona el juego, porque todo parte de una especie de concepto de jardín de senderos que se bifurcan, cómo pueden cambiar los acontecimientos a partir de pequeñas decisiones, pero tú le has dado una vuelta más al texto original de Nick Payne y te lo has llevado incluso a la posibilidad de que el reparto varíe permanentemente en función del día en que se haga la función y que sea el azar el que decida.
0: Así es, el azar, a través del público, que es un poco el notario, que está, digamos, adecuando y firmando este contrato con las probabilidades, ¿no? Cada función se decide cuál es el reparto. Hay algunas reglas que sí seguimos internas, que en general no se tienen que usar, por suerte, que es que no se puede repetir el elenco del día anterior, de la función anterior. Y que en caso, que sí que nos ha pasado, de que el sorteo se haga en la plaza de alguno de los actores y ha venido su familia a verle o a verla, y de repente pues no sale, que es probable que no salga, pues se llega a un acuerdo con el público, se le pregunta al público si quieren que en este caso haga la función, no quien ha sido seleccionado por azar, sino la persona cuya familia ha venido a verla desde lejos, y entonces pues se apaña en ese sentido. Eso también es muy bonito, porque al final ahí sí que el público está diciendo sí o no.

0: que generalmente, que siempre ha dicho que sí, ¿no? Pero también se le da ese poder al público de poder decidir quién hace la obra. La idea parte del propio texto de Payne, ¿no? Él nos propone, como tú bien decías, un mundo bifurcado permanentemente en cruces de caminos, y qué habría pasado si en vez de decir esto hubiera dicho lo otro el otro personaje. Es una comedia romántica o una dramedia romántica, por así decirlo, y tiene un telón de fondo que es la eutanasia, y cuando se escribió la obra en 2012 en España no era legal la eutanasia, con lo cual en su momento tenía todavía más fuerza, tampoco lo era, tengo entendido, en el Reino Unido, y aún así sigue siendo un tema muy controvertido, ¿no?, en muchos aspectos, y creo que es un tema del que hay que seguir hablando, ¿no?, el poder decidir cuando uno quiere dejar esta 3D y descansar, sobre todo cuando la vida no merece la pena, porque te duelan cosas, porque por la razón que sea, ¿no? Es un texto brillante desde mi punto de vista, que requiere un esfuerzo al principio, sobre todo en el espectador, para poder entender la estructura, para que se haga amigo del juego que propone Nick Payne, que es, como te digo, la repetición de varias... vemos varias versiones de la posibilidad de cada uno de los encuentros de estos dos personajes, y también eso en un momento dado se convierte en un aliciente, ¿no? Porque quieres ver qué habría pasado, sí, y a ver qué pasa y cómo reacciona uno y cómo reacciona otro. Y es una virguería a nivel actoral, porque los actores tienen que pasar de una emoción a otra en un tiempo récord.
1: De una emoción a otra y manejar matices, que son los que acaban marcando la diferencia en esas escenas, que desde el punto de vista escenográfico a mí me parece que suponen un reto tremendo. Montar una función en la que una escena se repite 3 o 4 veces con una mínima variación y hacerlo de una manera que no resulte... cargante para el espectador, sí. Los blackout, los fundidos a negro no resulten una carga para el desarrollo de la historia, me parece muy complejo, y tengo la sensación de que lo habéis resuelto razonablemente bien.
0: Lo hemos resuelto de la mejor manera que hemos podido. Es la propuesta del autor. Podría no haber blackouts, pero eso impide que el espectador, sobre todo al principio, entienda cuál es el juego. Y una vez que has planteado que esas son las reglas del juego, tienes que pasar por el blackout, porque si no pasas por él, te estás saltando las reglas que has planteado desde el principio, ¿no? Uh-huh. Hay algo en la función muy interesante, que es que hay algo de teatro dentro del teatro. Es decir, vemos un poco lo que se hace en los ensayos en teatro, ¿no? Dice, vale, pues dame otra versión diferente. Ahora estás enfadada y tú, en cambio, estás muy contento. No hay un director que esté diciendo esto que acabo de decir yo, pero sí que uno puede imaginar el trabajo que ha habido detrás, ¿no? Con ellos, ¿no? Luego, además de esos cuadros, son diferentes cuadros de una relación de pareja durante los años, vamos viendo una escena central que remite al presente de la función, que es una escena que se va completando como un puzzle, ¿no? Con lo cual hay dos niveles de estructura. Está la estructura en la que vemos la historia de esta pareja a lo largo del tiempo y cómo y los diferentes universos posibles que podía haber habido, y donde la relación llega a un final, donde de repente puede retomar, etcétera. Pero luego hay una escena central, que es una escena, como te digo, que está sucediendo en el momento presente. Que además se actúa, se ilumina y todo, y tiene una configuración absolutamente distinta, que habla más de casi diría del final de la relación, ¿no? De estos dos personajes. Y eso al principio al espectador le cuesta unirlo, ¿no? Los espectadores que se agobian mucho con intentar entenderlo todo muy rápido, les propondría que se relajaran. Sobre todo para poder disfrutar más tiempo de la función, porque luego al final terminas entendiendo y terminas entrando en el juego, ¿no? Pero cuanto antes entres, cuanto antes sueltes el control, mucho mejor. Y luego, además, estos actores, que no solamente se han aprendido los dos personajes y hemos ensayado con todas las diferentes posibilidades de cruces entre unos y otros, además han tenido expectativa de que lo iba a pasar mal, pero la verdad es que he disfrutado mucho el rodaje. Y bueno, pues hace un tiempo me llamó Achero para proponerme esta aventura, y bueno, Achero

0: aparte de ser amigo mío, un amigo con el que no había podido trabajar porque no se había dado hasta ahora, pues me ha propuesto un personaje maravilloso y estoy feliz de... Ahora estamos en pleno proceso de ensayos y empezamos a rodar en julio. Y prácticamente acabo el rodaje y aterrizo en San Javier. O sea, creo que es el mismo día que acaba el rodaje, yo acabaré un día antes, aterrizo en San Javier para recibir el premio y para despedir Blaubeeren. O sea que estoy feliz con lo que la vida trae y sobre todo con entender que no se han olvidado de mí en España y que me siguen llamando para trabajar aquí.
1: Tú estás feliz y nosotros estamos felices de que lo estés y de que nos sigas regalando tu trabajo como director y como actor. Sergio Pérez Mencheta, muchísimas gracias por este rato que nos has dedicado en la hora de la cigarra y te esperamos por aquí cuando llegues a San Javier con los brazos abiertos.
0: Muchas gracias, y un placer.

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1: Pues vamos a cambiar radicalmente de asunto después de esta extensa entrevista que nos ha concedido Sergio Peris Mencheta. Es un auténtico placer charlar con él. Vamos a saludar a otro Sergio, a un habitual de la casa, Sergio Pacheco, presidente de Wermur. Muy buenas tardes.
2: Hola, buenas tardes.
1: Oye, comentaba yo al inicio, los tribunales han dado un paso... yo creo que importante, no tanto por lo que supone de novedad, sino porque cierra definitivamente el conflicto en torno abierto a la declaración de bien de interés cultural de las acequias mayores, y eso abre también la puerta a extender ese proceso, eso es lo que pretende Wermur, también a las acequias menores. Explícanos un poco cuál es el momento, el punto en el que todo esto se encuentra.
2: Pues mira, para ponernos en antecedente, la Consejería de Cultura hace ya varios años pues hincó el expediente para proteger las dos acequias mayores de la Huerta de Murcia, la acequia de Ajufía y la de Barrera, como bien de interés cultural con la categoría de lugar etnográfico. Ese expediente, pues Wermur estuvo personado, estuvo impulsando la tramitación hasta que se aprobó por el Consejo de Gobierno de la Comunidad Autónoma, se publicó en el boletín y la Junta de Hacendados pues interpuso un recurso contencioso contra esa declaración, esa protección de las dos acequias mayores como BIC, y el asunto acabó en el TCJ de la región de Murcia. Nosotros nos personamos en el procedimiento judicial de parte de la Comunidad Autónoma, de la Consejería de Cultura y del Ayuntamiento como codemandado, y estuvimos defendiendo la protección de esas dos acequias como bien de interés cultural frente a la Junta de Hacendados. Finalmente, la sentencia pues salió favorable a la protección como BIC. La Junta de Hacendados vio desestimado sus pretensiones, que eran anular esa protección cultural, y la Junta de Hacendados, pues no contestó con eso, presentaron un recurso de casación autonómico. Pues hace unos cuantos meses ese recurso fue rechazado y ya es firme, tanto la sentencia como el rechazo de esa casación. ¿Qué hemos hecho desde Wermur? Pues trasladar ese certificado de firmeza del TCJ al expediente que quedó paralizado en el 2023 cuando se interpuso ese juicio de la protección de 39 acequias menores de la Huerta de Murcia. Es decir, tenemos, para que nos pongamos en situación y la gente que nos escucha también, las dos acequias mayores son las más grandes, las más importantes, y de esas dos acequias nacen una serie de acequias menores también de una relevancia considerable. Esa protección para esa acequia la pedimos como bien catalogado, el escalón por debajo de bien de interés cultural. Y la Consejería de Cultura, como la Junta de Hacendados había impugnado eso, pues paralizó el expediente hasta que se dictara sentencia firme. Como la Comunidad Autónoma, que ya sabía que se había dictado esa sentencia y era firme, no hacía nada, nosotros hemos presentado por registro en ese expediente el certificado diciéndole: oiga, que está usted personada en el TCJ, sabe que esto es firme desde hace meses,

0: y no ha reactivado el expediente. Reactívelo, que estas 39 acequias menores hay que proseguir con la tramitación para declararlas como bienes catalogados. Y desde hace un par de meses que se presentó la solicitud, todavía estamos esperando a ver si la Consejería de Cultura tiene a bien reactivar ese expediente que dejó congelado hace ya varios años.
1: En fin, lo comentamos una y otra vez cada vez que acabamos charlando, vamos casi siempre al mismo sitio, lo que cuesta mover a la administración para que proteja patrimonio.
0: Pues sí, en este caso, Paco, fueron muy ágiles y muy muy rápidos en la Consejería de Cultura, en la Dirección General de Bienes Culturales, en congelar el expediente, en el momento que sabían que la Junta Hacendado había interpuesto un contencioso. Pero ahora, para descongelar el expediente y sacarlo del frigorífico, están siendo más lentos de lo que deberían ser. Y hemos tenido que ser nosotros los que les reiteremos, trasladándole ese certificado de firmeza del TSJ, que la Comunidad Autónoma ya lo tiene porque está personal en el procedimiento judicial, decirle, oiga, ya está bien, ¿no? Saque el expediente y empieza a tramitarlo de nuevo. Pues ahí estamos, Paco, esperando que la Consejería de Cultura pues tenga bien seguir con la tramitación para proteger esas 39 acequias, que no son pocas, 39, de la huerta de Murcia.
1: Voy a ser malvado. ¿Hay algún proyecto urbanístico que pueda verse afectado por el desarrollo de ese expediente de catalogación, de bien catalogado, con el que pretendéis proteger las acequias menores?
0: Hombre, hay que tener en cuenta que la red de acequias de la huerta de Murcia es muy extensa, es muy muy muy muy extensa y muy, muy, digamos, enrevesada, entrincada, y pasa por muchos sitios, pero las dos acequias mayores que se han declarado bien de interés cultural también pasan por zonas afectadas por instrumentos de planeamiento urbanístico, y no ha pasado nada. Entonces, bueno, está bien, pues no dice el refrán, piensa mal y acertarás, pero bueno, vamos a ser positivos y vamos a ver si la Consejería de Cultura atiende esa petición, que ya la tiene por registro, ya más de un mes sin contestar, y si no contesta, pues obviamente vamos a presentar una pregunta en la Asamblea Regional, una pregunta de iniciativa popular, para preguntarle directamente a la consejera cuándo va a tener a bien su consejería pues sacar del congelador ese expediente de las 39 acequias que metieron muy rápido, nada más saber ese contencioso de los hacendados.
1: La esperanza que nos queda es que al final la administración, aunque sea a empujones, acaba andando, y cuando el final está próximo, entonces lo que tiende es a darse prisa para colocarse al frente de la marcha y hacerse una foto, que es algo parecido a lo que ha ocurrido con la ermita del Salitre. Vosotros llevabais reclamando una intervención sobre ese inmueble, que era un inmueble que además no tenía propietario legal, y bueno, por fin, ha costado mucho tiempo, pero por fin el Ayuntamiento de Murcia ha dado el paso y por fin parece que hay un proyecto en serio y en marcha para la protección y restauración de la ermita del Salitre, la ermita que va a convertirse en centro de interpretación de los auroros de la huerta.
0: Pues sí, la ermita también era un caso bastante sangrante en pleno centro de la ciudad de Murcia, una ermita del siglo XVIII, que estaba prácticamente pues cayéndose a pedazos, estaba catalogado con grado 1, el máximo, en el Plan General de Ordenación Urbana, y eran constantes las denuncias de Wermur, la lista roja del patrimonio en peligro, las denuncias de los vecinos de la zona, y ni Ayuntamiento ni Comunidad Autónoma, Consejería de Cultura, pues hacían absolutamente nada, hasta que Wermur se dio cuenta de que esa ermita pues carecía de propietario, y obviamente pues acudimos a Patrimonio del Estado, activamos el mecanismo previsto en la Ley de Patrimonio de las Administraciones Públicas para decir, oiga, aquí hay un bien que no tiene dueño, esto para la administración pública, para todos. Pues se lo comunicamos al Ministerio de Hacienda en ese caso, e iniciaron los protocolos, los trámites correspondientes, que al final han culminado con esa ermita en manos públicas, cedida ahora al Ayuntamiento, y por fin pues parece ser que va a ser puesta en valor y restaurada, y eso es algo que tenía que haber pasado hace por lo menos 15 o 20 años, si no más, porque eso lleva cayendo ese pedazo desde hace décadas.
1: Siempre te pregunto algo parecido, pero claro, esos 15 o 20 años que han transcurrido son 15 o 20 años durante los que el edificio ha ido degradándose. ¿Hay algo que se haya perdido que ya consideréis que puede ser irrecuperable?
0: Bueno, a ver, el estado general de la ermita es recuperable. Habrá que ver los técnicos cuando se pongan a restaurar las pinturas de dentro, por ejemplo, las de Muñoz Barberán, que están dentro.

0: de la capilla de la ermita, pues a ver en qué estado están, cómo las van a restaurar, cómo las pondrán en valor. Pero bueno, ya por lo importante es que hemos conseguido cortar esa situación de degradación y bueno, hemos conseguido que las administraciones, o por un motivo o por otro, pues se pongan a trabajar, que es lo que tenían que haber hecho desde un principio, recuperen la ermita y pronto pues pueda estar ese patrimonio que es de todos los murcianos y todas las murcianas, pues debidamente restaurado, recuperado y que lo podamos disfrutar y sobre todo nosotros y los que vienen después de nosotros.
1: Pues seguiremos con el observatorio abierto y en conexión con Sergio Pacheco para que nos vayas contando, en fin, cómo van evolucionando estas cosas del patrimonio, que son lentas, diantres, pero afortunadamente en algunas ocasiones llegan a buen término, a buen puerto. Sergio, un abrazo.
0: Un abrazo, Paco, a todos los oyentes. Adiós.
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0: Vámonos al territorio de la música clásica. Lo que estáis escuchando son las danzas folclóricas rumanas de Béla Bartók. Que nuestro querido Juan González Cutillas ha elegido para esta tarde. Entiendo, Juan, que porque forman parte del programa del próximo concierto de la Sinfónica de la Región de Murcia.
1: Pues buenas tardes. No solo por eso, sino también porque este año que se está celebrando el 150 aniversario de Manuel de Falla, pues se está estudiando también la corriente europea que en aquellos años, sobre todo en los años primeras dos décadas de los años del siglo pasado, pues miraban de otra manera el folclore popular de cada uno de los países. Y lo que Falla hacía en España, y concretamente en el folclore andaluz, pues otros compositores lo hacían en el repertorio de su tierra, y ese es el caso de Béla Bartók, que es, digamos, el músico húngaro que buscó también las esencias de su folclore, no solo del suyo, sino de la zona de alrededor, y un ejemplo es esta danza folclórica rumana, que él trabaja de una manera muy especial. No solo recoge las melodías, sino que las incorpora, aportando toda una serie de elementos rítmicos, melódicos, la armonía, que todo eso trae esa melodía popular al presente, al siglo XX. Y este año, pues en muchos programas se están haciendo por toda Europa, pues ese equilibrio entre obras, por ejemplo, de Ravel, obras de Falla, obras de Bartók, obras de Kodály, todos esos compositores que supusieron una renovación del lenguaje que aquí hemos llamado nacionalista, lo que algunos técnicos llaman el segundo nacionalismo, y que no es ni más ni menos que incorporar los elementos de la música popular, las melodías y los ritmos de la música popular al lenguaje actual, con dos elementos más. Uno, el virtuosismo, y otro, pues este folclore que en este caso era un descubrimiento de la etnomusicología que se puso de moda en estos años.
0: Háblame un poco del concierto, de ese concierto de la Sinfónica, que es un concierto en el que va a haber una directora invitada, Johanna Malangré, y también una solista, una violinista, Esther Jo, que son las que se van a encargar un poco de darle el punto de sal a la intervención de la Sinfónica.
1: Sí, este concierto será la semana siguiente. Mejor hablaremos luego más profundamente, ahora solamente esta pincelada, pero de alguna manera estamos manejando a grandes solistas que vienen a Europa y que aprovechamos por esa oportunidad para que vengan a nuestra región. Y la orquesta, que cada vez tiene un ambiente más, digamos, más apropiado, se ve acrecentada su valor con la presencia de estos, tanto de directores y directoras como de solistas. En este caso, la violinista es fabulosa, con un concierto de Prokofiev interesantísimo.

0: y después Joana Margret, que será una directora impresionante, que ahora mismo está triunfando en Francia, es ella de origen alemán, pero que bueno, se está paseando por toda España y por toda Europa realmente de una manera espectacular.
1: Bueno, pues entonces vamos al próximo tema, vámonos al territorio de la ópera con este sí. Romeo y Julieta de Gounod.

0: Estamos ante una de las sopranos de moda del momento, ¿no, Juan?
1: Efectivamente, lo he traído porque esta representación de Romeo y Julieta de Gounod está protagonizada por Nadine Sierra, que es una de las sopranos más prestigiosas en este momento, y además porque es una obra que ha utilizado el Teatro Real para este último mes de divulgación, y se podrá ver incluso por transmisión en muchos centros y muchos teatros, pequeños teatros de todos los pueblos de España. De alguna manera ya van pensando que España no solo es Madrid, sino que también es se puede pasar y llevar a los pueblos, a pequeños auditorios, pues bueno, aunque no sea, al natural, pero sí en directo y por estos medios, de grandes obras. Y esta obra es una de ellas. Fíjate que volver al tema de Romeo y Julieta, que tantas veces se ha tocado desde la visión de la música francesa. Gounod era un compositor romántico, muy curioso, porque escribió mucha música religiosa, él era organista también, y tuvo un gran éxito con la ópera Fausto, y esta ópera, le da un valor espectacular. Utiliza las técnicas a su manera del bel cantismo italiano, pero con esa sensibilidad francesa y con la incorporación de danza. Y además, esta ópera, el tratamiento que se hizo originalmente fue a la manera de una zarzuela, es decir, que tenía parte cantada y parte hablada. Luego, con el tiempo, las partes habladas se han ido sustituyendo porque, no le interesaba a la gente, pero para que veas tú que la ópera comique francesa, que era el origen de esta pieza, pues tenía mucho que ver con la zarzuela española y las voces, como verás, es una bellísima cantante con una escritura maravillosa, con estos, maravillosos manera de cantar, con este bel cantismo que se hace un lucimiento espectacular.
0: ¿Alguna crítica he leído de ese espectáculo? Todo el mundo ensalza a Sierra, todo el mundo elogia su capacidad interpretativa, pero alguno que otro llama la atención sobre, en fin, estas locuras que cometen algunas veces los directores de escena cuando llegan al territorio de la ópera, que de repente todo se desparrama. Y una de las curiosidades es que, por lo visto, en el diseño de iluminación hay momentos en que los focos iluminan tanto al público que el público no consigue ver el escenario.
1: Siempre pasa de alguna manera con la recuperación de los temas que se han consagrado, que bueno, te viene a la mano del director escénico y no siempre de una manera agradable para el público. Pero hay una cosa que siempre se puede hacer, es cerrar los ojos y seguir escuchando la música, en este caso la maravillosa música de Gounod.
0: Claro, que si tenemos que acertar siempre con música, pues qué mejor que Mozart, que es la pieza que has elegido para cerrar.
1: Sí, porque la han elegido en el Festival de Granada. En el Festival de Granada, para iniciar, pues aparte de las novedades, pues han cogido a quién, pues a Mozart. Además, con una gran orquesta, con la Orquesta del Mayo Musical Florentino, y quizá la despedida de un gran director, porque ya tiene 90 añitos, Zubin Mehta, y ha elegido las tres sinfonías de Mozart, las tres finales, para su presentación en este grandísimo festival. Siempre es un valor seguro Mozart, y quien no conoce esta magnífica sinfonía.
0: Bueno, esta es que además es de esas cosas que sale uno de aquí silbando. Es curioso cómo hay mucha gente que se resiste a la música clásica, pero ante determinadas piezas son prácticamente parte de nuestra cultura popular, son piezas pop a todos los efectos.
1: Efectivamente, es que es una música que por su ritmo, por su belleza melódica y por su estructura, pues todo el mundo la puede seguir, y además se han hecho cientos de arreglos y está en el engranaje popular como un cuadro de Velázquez, como Las Meninas. Seguro que todo el mundo le encanta.
0: Pues con Mozart nos vamos a marchar, que así también acertamos nosotros, no corremos ningún riesgo. Juan González Cutillas, muchísimas gracias. Hasta la semana que viene.
1: Hasta la semana que viene. Muy bien.

se les va a meter en la cabeza. Ya les digo yo que ahora sonarán las señales horarias y se van a quedar con la música de Mozart bailando en la cabeza. Con ella les dejamos, nos vamos enseguida los compañeros de informativos y nosotros volvemos mañana, viernes, con más a la misma hora de siempre, a la hora de la cigarra.

0: Son las 4.
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0: Saludos, buenas tardes. Remodelación en el gobierno murciano cuando falta un año para que finalice la legislatura. El presidente de la comunidad, Fernando López Miras, ha introducido dos nuevas caras en su ejecutivo. Salen la consejera de Agricultura y el titular de Salud, este último en plena polémica por la trama de las prótesis. López Miras sustituye a Juan José Pedreño por la hasta ahora gerente del Servicio Murciano de Salud, Isabel Ayala, y ficha al exalcalde de Alcantarilla, Joaquín Buendía, como consejero de Agricultura en sustitución de Sara Rubira. Además, hay traspasos de competencias. Marisa López Aragón se encargará de Economía y Hacienda y será la portavoz del Gobierno. Luis Alberto Marín se queda con la Consejería de Empresa y Empleo. Y Marcos Ortuño deja de ser portavoz, pero suma Presidencia y Emergencias las competencias de Juventud. En una comparecencia sin preguntas, López Miras justificaba los cambios.
2: Tengo claro que gobernar no es permanecer inmóvil. Gobernar es anticiparse. Es entender que la sociedad cambia, que los desafíos evolucionan y que los gobiernos tienen la obligación de renovarse para seguir estando a la altura de su pueblo. Tenemos que estar donde se nos necesita.
0: La oposición coincide en que es una remodelación de gobierno ficticia que, para evitar el cese directo del consejero de Salud por el caso de las prótesis caducadas. El líder de los socialistas murcianos, Francisco Lucas, dice que el presidente se ríe de los ciudadanos.
3: Cuando estamos conociendo los primeros testimonios de las víctimas de la trama de la prótesis, cuando la UDEF ha confirmado el uso de material caducado y no homologado en operaciones médicas, López Miras se ríe de la ciudadanía. Después de una semana desaparecido, simula una remodelación de gobierno para cesar al consejero de Salud y premiar a la máxima responsable del Servicio Murciano de Salud como nueva consejera.
0: Para Rubén Martínez Alpañez, portavoz de Vox, el anuncio del nuevo ejecutivo es una operación de maquillaje para eludir responsabilidades sobre lo que está ocurriendo en el Servicio Murciano de Salud.
4: En una operación de maquillaje pretende eludir todas las responsabilidades por los delitos que se están cometiendo en el Servicio Murciano de Salud, poniendo precisamente a la número 2 del SMS al frente de toda esa responsabilidad. En definitiva, el Partido Popular es un proyecto agotado.
0: Y desde el grupo mixto coinciden en que el discurso de López Miras ha sido un teatrillo. María Marín.
5: Es que también está el caso gravísimo de las tierras de cultivo contaminadas en el campo de Cartagena, que hasta ayer mismo ha intentado tapar la Consejería de Agricultura de la señora Sara Rubira. Hoy lo que debería haber hecho un presidente digno es aclararnos todo lo que hay detrás. Y en lugar de eso, el señor López Miras ha elegido una vez más desviar el foco, pero dejar intactas las causas de la corrupción.
0: Y en Cartagena, la alcaldesa Noelia Arroyo insiste en que no ha habido contraprestación a los concejales transfugas de Vox para que retiren su apoyo a la moción de censura, más allá de sacar del gobierno a sus excompañeros de partido. Arroyo dice que los ediles no adscritos, Diego Salinas y Beatriz del Álamo, seguirán de momento uno en la oposición y la otra como concejala de turismo. E insistía en que no ha ofrecido a los transfugas nada, ni estos se lo han pedido para apoyar la moción de censura y después cambiar de opinión.
6: Pero no hay ninguna contraprestación, todo se mantiene igual. El señor Salinas en la oposición, que fue lo que eligió, fue una decisión personal. Y la señora Sánchez Álamo se mantiene con la concejalía de turismo, que es la que está ejerciendo desde el pacto de gobierno. Insisto, no sé de qué contraprestación habla la oposición. Yo no alcanzo acuerdos con contraprestaciones.
0: Y la otra noticia política del día en la región, el diputado José Ángel Antelo abandona Vox tras la crisis del partido en Cartagena y por discrepancias con la propia formación. Seguirá ocupando su escaño en la Asamblea Regional, está en el grupo mixto desde que lo expulsara su grupo junto a Virginia Martínez, que de momento sigue militando en Vox. Así lo anunciaba Antelo a las puertas del Parlamento murciano.
7: Anuncio que me voy a dar de baja, voy a retirar mi recurso de alzada contra mi suspensión cautelar como miembro del Comité Ejecutivo Nacional y tampoco votaré a Vox. Hará lo mismo mi propio entorno familiar y mi propio entorno. A día de hoy soy una persona que no tiene una alternativa política que votar.
0: Y en la actualidad nacional, las novedades en el caso Leire 10, con nuevas imputaciones, descargos del PSOE y de su actual gerente, que han saltado tras la investigación al expresidente Zapatero, añaden munición a la oposición para exigir elecciones anticipadas. El presidente del PNV, Aitor Esteban, ha dado por terminada la legislatura y demanda la convocatoria de elecciones este año, algo que le corresponde hacer a Pedro Sánchez. Lo que sí ha descartado Esteban es su apoyo a una moción de censura.
8: A él le corresponde realizar. No está encima de la mesa del Partido Nacionalista Vasco, que no lo contemplamos, una moción de censura. Creemos que lo que hay que actuar es con responsabilidad por parte de todo y sobre todo por quien tiene la máxima responsabilidad institucional a nivel del Estado, que es el presidente del Gobierno español.
0: Y una última hora que nos llega desde Roland Garros en París. Yannick Sinner ha caído en la segunda ronda del torneo frente al argentino Juan Manuel Cerúndolo en 5 sets, tras derrumbarse físicamente por el intenso calor que afecta a la capital francesa. El tenista italiano estaba a punto de hacerse con el partido en 3 sets cuando de repente ha empezado a sentirse mal por las altas temperaturas y ha solicitado un tiempo médico. Tras regresar a la pista no ha podido recuperarse y ha perdido el tercer set por 7-5 y los dos siguientes por un doble 6-1. Yannick Sinner fuera de Roland Garros. Terminamos este boletín de noticias. Más información a las 5 también en nuestra web orm.es. Ahora llega Adolfo Fernández y Músicas en la Memoria.
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están? Un saludo cordial. Muy bienvenidos. Abrimos aquí, como cada tarde, un itinerario por la memoria a través de la música, elementos que van a servir pues de punto de atraque para el recuerdo, la vocación, seguro de tiempos fantásticos, o del descubrimiento, porque también es posible que haya alguien en el mundo que no conozca a John Fogerty. Bueno, pues hoy va a descubrir al líder de la Grand Creedence Clearwater Revival, una de esas formaciones míticas que dejó pues un sinfín de canciones maravillosas en el filo entre el rock, el blues, el country, una identidad pues muy norteamericana que es muy reconocible. Esa será la primera hora. Después, en la segunda, les vamos a presentar pues una historia que es una reflexión. Aparte de en lo musical, nos vamos a poner ante el espejo, vamos a mirar retrospectivamente aquel mayo llamativo, emblemático, hace 60 años, vamos a irnos hasta el mayo del 66, y ahí hay un montón de canciones que seguramente nos sirvan de punto de toque, de punto de reflexión y comparación con los años aquellos tan luminosos y los actuales. Hay un gran parecido ahí, ya veremos seguramente, para sorpresa de muchos, puntos de encuentro que verdaderamente pues nos situaríamos en esa misma situación de inflexión, que cuando miramos al pasado y hablamos del mayo del 66 o de los 60, pues en fin, siempre hay ocasión de pensar esa revolución en ciernes, esos aspectos de la tecnología que se modifica. Pues estamos en algo muy parecido a lo que se vivió en aquellos años de referencia. Así que quédense en nuestra compañía. Está Paco Bolera en la realización, el Chema Pujante se encarga de la seguridad y los temas del protocolo, y el Rey Moro, que hace lo suyo, su paseo maravilloso como acostumbra cada tarde. Bienvenidos. Aquí está John Fogerty.

a subirse a este barco y experimentar una vida más sencilla, generosa, a lo largo del río. Son esas historias conmovedoras que forman parte pues, de este rock apasionado, con contacto en la naturaleza, es muy pastoril, sin duda, todo lo que John Fogerty viene realizando, y bueno, pues es uno de esos elementos absolutamente influyentes en su generación. ¿Qué más podemos dejarles? Pues la verdad es que no va a haber una sola canción que les sea del todo ajena.

Pues de nuevo otro hito antimilitarista que trae John Fogerty, este Fortunate Son, que es otro zagal que se libra de la mili. Bueno, se libra en particular del conflicto de Vietnam y ahí pues menciona directamente a esos hijos afortunados, entre los que se encuentra pues el nieto del expresidente Dwight Eisenhower, de Juliet Nixon, la hija del entonces presidente Richard Nixon. Y bueno, pues ellos nacieron con una cuchara de plata en la mano, jamás tendrán que ir a la guerra, es lo que venía a contar en esta canción, que bueno, pues es otro tirón de orejas que vuelve nuevamente a traerle a ese asunto que tanto le incomodó, ¿no? De estar haciendo, de servir en el ejército, ¿no? Particularmente, pues es una historia que entronca con este estilo tan pacifista que en los 60, fundamentalmente la música de aquel periodo, pues tiene como base, como argumento. Son canciones que además que traen, dentro de una simpleza aparente, pues una potencia y una carga inconfundible. Ahí está el pulso, ahí está el riff tan característico de su guitarra y este aire de pantano y carretera que está impregnando prácticamente toda la canción.

Bueno, pues maravilloso con esta canción y, por cierto, festejando que es el cumpleaños, 81 cumpleaños de John Cameron Fogerty, que está el hombre como una rosa y además actuando pues felizmente en un sinfín de locales. No les mando la ubicación porque están un poco lejos, pero bueno, pueden ir ustedes al condado de Maricopa, que eso está en Arizona, que actúa allí el próximo 5 de junio. El día 6 está en el condado de Maricopa, otra vez en Arizona. Zona, y el 26 ya hay que irse al condado de Placer, en California. Allí, por cierto, en el Valle del Trueno hay un complejo, un casino, que es donde actúa el John Fogerty. Maravilloso. Bueno, ya digo que es un genuino, su sonido pues es espectacular y absolutamente reconocible. Y bueno, pues esta canción que hemos escuchado pues está también en esa línea, ¿no? De canciones absolutamente emblemáticas. El Have You Ever Seen the Rain, que es una bellísima, melancólica y universal canción de la Creedence Clearwater Revival. Es una canción del 71 y, bueno, pues a diferencia de los otros temas que llevan un poco de rabia política, aquí se baja un poquito el ritmo, se va pues un tono más nostálgico y reflexivo para contar una historia que viene pues a ser más o menos la tormenta interna de la banda, ¿no? Es una metáfora también sobre la guerra de Vietnam, que sugiere que la lluvia que cae en un día soleado, ¿no?, pues hace alusión a esas bombas que caían del cielo. En fin, metáforas pues que no son disparos verdaderamente pues en la diana, ¿no?, siempre con esta temática un poco de fondo.

Moron de Bayonne es la canción que define la identidad musical, estética y también incluso la de procedencia de la Creedence. Es una historia, el gran mito del pantano, ¿no? El nacido en el pantano es una historia que supuestamente pues habla del ambiente caluroso, místico, rural de esos pantanos de Luisiana, ¿no? Aunque la verdad es que John Fogerty no había ido a Luisiana en su vida. Él describe más bien el Cerrito, California, que es el lugar de origen de Fogerty y de la banda. Y bueno, pues hace esa pequeña historia que, curiosamente, pues en fin, nos ha dado pie a buscar algún detalle sobre el Cerrito, que está, ya digo, en California, que no ha progresado mucho porque tiene 23.500 habitantes. Debe ser como un Polaris, ¿no? Allí en California el calorcico debe ser fino porque están en la contracosta de California, y se llama Cerrito porque tiene pues una piedra central, un basamento que servía pues además con algún tipo de ritual pues las antiguas culturas. Esto es lo que podía hacer la presidenta de México, es ahí a reclamarle a los estadounidenses este territorio en vez de estar tocando las narices con personajes del pasado que su día, pues en fin, bien está lo que hicieron, ¿eh? Pero bueno, esta es un poco la coda que podíamos aquí soltarle. Más que nada ustedes me lo permitirán por el calor que hace, ¿eh? No es que uno tenga aquí ánimo de hacer ningún tipo de apología de Hernán Cortés, ¿eh? Que estaría bien, pero no insistamos. Creedence Clearwater Revival, que es el protagonista con John Fogerty, nuestro invitado en esta primera hora, en las músicas en la memoria, que son, pues eso, un poquito esquivas hoy buscando la celebración de este clásico del country, del blues, de la música en su conjunto desde los comienzos.

Bueno, pues un estilo un poquito más melódico, más canción fina, alejada del sonido típico de la Creedence, entre otras cosas porque es en solitario, ha superado además el trance de haber roto con la banda y especialmente con la compañía que tenía sus derechos, la Fantasy Record. Es una ardua batalla legal que, cuando finalmente pues consigue desquitarse, pues puede volver a recuperar el pulso. Ha estado prácticamente 10 años en dique seco, no actuaba ni generaba royalties para no tener que repartirlo con su ex jefe o ex socio en la discográfica, y esto pues es una tortura que, ya digo, pues finalmente se supera y sale con esta canción que se convierte en un éxito porque tiene una alusión directa al béisbol. Es una de esas pasiones que tiene Fogerty y aquí pues incluye todo un repertorio a los Giants de San Francisco, que es su equipo favorito, a Joey DiMaggio, a Willie Mays, en fin, otros legendarios jugadores que fueron sobre todo grandes jardineros centrales, que es esa posición que ocupa entre el banquillo y el campo, y es cuando el jugador pues pide una segunda oportunidad, está deseando que el entrenador se dé cuenta, se fije y te vuelva nuevamente a meter en el campo para intentar hacer alguna carrera. Y esta canción, pues ya digo, trae un poco esa historia y por eso suena en todos los campos de béisbol de Estados Unidos, en todas las grandes ligas. Es uno de esos éxitos, himnos asociados al deporte.

Bueno, pues ahí tienen nuevamente a John Fogerty en solitario, The Old Man Down the Road, que es ese disco que supone pues un poco liberarse de esa persecución que tenía de parte de Saul Zaid, el directivo de Fantasy Records, que lo lleva por la calle de la amargura. Y aquí particularmente pues tienen una segunda andanada, porque en fin, no pasa desapercibido para Saul y encuentra ciertos parecidos de esta canción con otra que grabó con la actriz de Escriba Terrible y Mal, de la que cree pues tener alguna parte de derechos. La cuestión es que termina en los juzgados y termina siendo demandado John Fogerty por copiarse a sí mismo. Esto es una cosa verdaderamente paradójica, pero que en el juzgado, pues, en fin, no consigue Saúl pues que lo tome en serio el juez. Al contrario, el hombre se lleva la guitarra y hace una demostración clara de cómo, bueno, pues el mismo intérprete pues puede marcar una huella digital musical completamente diferente, ¿no? Así que gana el juicio, que es un caso histórico para los derechos de autor de los músicos. En este caso, Saúl fue de listo y se encontró con esta característica que, como decimos, el creador supo perfectamente devolverle con bastante claridad pues a esa petición inesperada, ¿no? Pero bueno, esta es una canción que además pues viene a confirmar que Fogerty estaba ansioso. Se graba el disco él solo con la técnica de regrabación, se graba cada uno de los instrumentos por separado y nadie podrá decir que ha participado nadie en el grupo, que haya tenido algún tipo de colaboración. Suma un dato curioso y es el sonido del bate de béisbol, también en esta ocasión con un bate pues golpea una mesa y eso pues sirve como toque, ¿no? que luego, por cierto, en directo en sus shows lo incorpora. Bueno, ya decimos que 40 años después de su lanzamiento es una canción que sigue estando presente para los aficionados como el nuevo Fogerty renacido.

Bueno, pues compartiremos los derechos con Saúl, porque vamos a darle un poquito de ritmo. La Creedence pues está ahí para seguir disfrutándola, y esta es una de esas enérgicas, frenéticas canciones de Creedence, con la ocasión del guiño a Little Richard, ¿no? Que es un poco homenaje a ese pionero del rock que inspiró la juventud de John Fogerty, que bueno, pues le incorpora aquí en esta canción. Es el swan rock de ritmo pesado y arrastrado, es el Traveling Band, que es un tributo directo, como decimos, a ese gran maestro. La canción tiene pues un compás de clásico blues, 12 compases, impulsado a una velocidad vertiginosa, y la interpretación vocal de Fogerty, que no queda tampoco atrás, una de las más salvajes de su carrera, rasgando esa voz tan característica al límite, gritando con una gran intensidad que emula perfectamente el estilo frenético de Little Richard. Además cuenta con un prominente solo de saxofón, tocado también por el propio Fogerty en el estudio, mediante sobregrabación, como decimos, este hombre, pues, en fin, a falta de músico, él mismo hacía el doblete, y es lo que le da, sin duda, pues, auténtico sabor de las bandas de rock de los 50.

Bueno, pues un poquito más de energía pura, positiva, y aquí pues nada de cuestión belicosa. Hay un rock optimista y pegajoso que además invita a buscar la libertad, la evasión, es una invitación al viaje, ¿no? No tiene aquí mayor cuestión, a pesar de que la tensión política siempre planeará, estará siempre Vietnam y siempre los problemas que la propia banda ha venido arrastrando. Esta canción pues tiene además el apartado destacado de ese primer segundo del riff de apertura de John Fogerty, que crea esa introducción pues muy memorable, ¿no?, de la historia del rock, utilizando un acorde abierto que sube y baja de intensidad con ese tono brillante y afilado, ¿no?, tan característico. Es el riff que suena como una alarma de felicidad, diseñado específicamente para captar la atención del oyente en la escucha pues de forma inmediata. Es uno de esos temas que traen energía y nos llenan de luz.

Who Will Stop the Rain? ¿Quién parará la lluvia? Bueno, esto es una canción memorable, ya saben ustedes, es más que un tema rock, folk, es un verdadero himno a la paz. Está hablando de esa lluvia que antes comentábamos, de esa lluvia que, bueno, pues parecen bombas, incluso gases lacrimógenos que caían sobre los manifestantes y que inicialmente pues no tenía tanta carga, en fin, tan belicosa. Lo que pasa es que el Fogerty estaba en el Festival de Woodstock en agosto del 69, en una madrugada que le tocó su turno de actuar. Era, como decimos, un domingo, estaba una lluvia torrencial haciéndose con todo el recinto y la multitud pues estaba ahí cubierta con lodo, con frío, con

desilusión, les faltaban para muchas bromas, y entonces Fogerty vino a decir, alguien puede parar la lluvia, ¿no? ¿Quién la detendrá, no? Y esto pues se coló ahí de manera pues después posterior más procesada, pues se vino a interpretar de esta forma, ¿no? El sonido pues en referencia a los conflictos y el movimiento contracultural pues termina hablando de su propia experiencia, ¿no? De la juventud buscando consuelo en la música, de la multitud, esa multitud que estaba, como decimos, en Woodstock, y termina pues finalmente empapada en la indefensa realidad, ¿no? De que los políticos pues los han engañado, de que esto pues no termina de ser, en fin, como ellos imaginaban, y que la paz está siempre muy lejos. Pero es un estilo, ya digo, absolutamente novedoso, el folk rock, que trae ese poder acústico que incorpora también en el comienzo el rasgueo de una guitarra acústica brillante e inconfundible, pero al tiempo también es sutil y memorable. El arreglo del bajo, la batería, bueno, ya digo, es una historia estupenda, con la constante de la lluvia, que hace pues verdaderamente inolvidable esta canción, una canción que por cierto después tendrá también película, y que bueno, pues es un emblema para todos. Who's Stop the Rain, película, canción del 1970.

Ya un poquito más desinhibidos, en la década de los 80, en solitario, John Fogerty nos deja este Rock and Roll Girls, que ya pues es una cosa más contemplativa, mirar pues a las zagalicas, ¿no? La música, la juventud, la cultura pop de la radio.

elementos que, como digo, pues llaman la atención de este señor, que ya tiene una mirada más nostálgica, alegre. Ya la guerra pues ha quedado un poquito lejana del tiempo, y tiene oportunidad pues de evocar de esta forma: si pudiera viajar hasta los confines de la tierra, jamás encontraría otro lugar donde las chicas del rock and roll sí te hacen sentir también. Ya digo, esta es una reflexión ya de abuelete, ¿no? Que está pues más pensando en los tiempos pasados, en ese momento emocional que le tocó vivir. Pero bueno, si tenemos que buscar ya en clave prácticamente de colofón de despedida, pues para encontrar un momento de verdadero apogeo de estos grandes éxitos contagiosos y coreados por la actriz de Escriba Terrible, pues vamos a utilizar el mismo que nos abría el programa, la sintonía. Usábamos este tema lanzado en el 69 con el como sencillo principal del que fuera su tercer álbum de estudio. Es una canción alegre, que es también bailable, aunque la letra pues habla, como siempre, de las cosas estas que tiene el Fogerty, el fin del mundo, ¿no? Bueno, es una historia que inspira pues una vieja película de cine negro y terror del 41, El hombre que vendió su alma, y en una escena muy específica de esta película, una devastadora tormenta destruye por completo los campos de cultivo de un pueblo. Esta es la imagen que Fogerty usa como reclamo para esta letra apocalíptica, llena de presagios, de catástrofes naturales y desastres inevitables. La luna mala que se eleva, dice la canción, un símbolo de mala suerte y de que algo terrible está por suceder. Bueno, pues esto es una historia que se suma a esta compleja personalidad de John Fogerty, que se debatió tantas veces con el juez para conseguir los derechos de sus canciones, y que ahora pues sigue alumbrándonos, aunque en estos lugares tan lejanos que no podemos ir, al Cerrito, ¿eh? Ya nos gustaría ver al Fogerty actuando en ese condado de la costa, de la contracosta californiana. Bueno, otra vez será. Quizás este verano, oye, pues mira, voy a ver si me animo.

Bueno, pues lo dicho, vamos a dejarles con el sonido de la Creedence Clearwater Revival. Estaremos enseguida a la segunda hora con más asuntos de interés, esta reflexión, esta comparativa que vamos a hacer con el mayo del 66, 60 años después.

0: Son las 5.
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0: Buenas tardes, es la noticia del día. Remodelación en el gobierno autonómico. Salen la consejera de Agricultura, Sara Rubira, y el titular de Sanidad, Juan José Pedreño. Este último en plena polémica por la trama de la prótesis cardiovasculares. Será Isabel Ayala quien entre por Pedreño. Forma parte de la Administración Regional desde el año 2021 y cuenta con experiencia en gestión al haber ocupado la gerencia del Servicio Murciano de Salud. Ahora López Miras deposita en ella la confianza para asumir el puesto de consejera en un momento en el que el departamento cuenta con varias denuncias sobre la mesa, entre ellas el fraude de prótesis caducadas. La presidenta del sindicato médico ve con buenos ojos el ascenso de la gerente del Servicio Murciano de Salud, Isabel Ayala, desde hoy nueva consejera en sustitución en Juan José Pedreño. El colectivo médico valora su experiencia y su trayectoria y dice que su éxito dependerá de su capacidad para escuchar y responder a las demandas de los profesionales sanitarios. Virginia Ozura.
2: Y por lo tanto esperamos también mantener un diálogo fluido con ella y con su equipo para poder abordar todos los cambios y reivindicaciones que presentamos para mejorar las condiciones laborales de los profesionales, del sistema sanitario y sobre todo todo en beneficio de los pacientes y de la sanidad regional. En resumen, podríamos decir que la nueva consejera tiene el potencial de ser un agente de cambio positivo, pero su éxito va a depender de la capacidad para escuchar y responder a nuestras demandas en el sector sanitario.
0: Joaquín Buendía ocupará el puesto de Rubira. Buendía es una de las figuras más reconocidas del Partido Popular en la región de Murcia y ha estado ligado durante la última década a la transformación de Alcantarilla. Ingeniero técnico en electrónica industrial y funcionario docente y catedrático de enseñanza secundaria. Asume una de las carteras del Ejecutivo con mayor peso específico, el área de agricultura y agua. Será el sábado cuando se celebrará el acto de toma de posesión de los cargos. La oposición coincide en que se trata de una remodelación del gobierno ficticia para evitar el cese directo del consejero de salud por el caso de las prótesis caducadas. Así lo expresa el líder de los socialistas murcianos, Francisco Lucas.
3: Cuando estamos conociendo los primeros testimonios de las víctimas de la trama de la prótesis, cuando la UDEF ha confirmado el uso de material caducado y no homologado en operaciones médicas, López Miras se ríe de la ciudadanía. Después de una semana desaparecido, simula una remodelación de gobierno para cesar al consejero de salud y premiar a la máxima responsable del Servicio Murciano de Salud como nueva consejera.
0: Más asuntos. La alcaldesa de Cartagena, Noelia Arroyo, insiste en que no ha habido contraprestación a los concejales transfugas de Vox para que retiren su apoyo a la moción de censura, más allá de sacar del gobierno a sus excompañeros de partido. Arroyo dice que los ediles no adscritos, Diego Salinas y Beatriz del Álamo, seguirán de momento uno en la oposición y la otra como concejal de turismo. Sobre el desgaste que pueden suponer estos vaivenes políticos o la diferente vara de medir la corrupción que puede deducirse por echar del gobierno a sus socios de investidura a petición de las transfugas, Arroyo culpa los conflictos internos de Vox y dice que no le ha quedado más remedio que actuar.
4: En el momento que yo veo que la crisis interna de Vox puede dinamitar el gobierno y puede ser un problema para la ciudad de Cartagena y puede ser un problema para que lleguen los del Partido Socialista con el MC y con toda esa amalgama de concejales que no tienen nada en común al Ayuntamiento de Cartagena, mi responsabilidad es actuar en defensa de mi municipio, con valentía, y eso es lo que he hecho. Pero mi palabra siempre la he cumplido.
0: Aunque la oposición en el Ayuntamiento de Cartagena no pierde la esperanza en la moción de censura del 2 de junio por los bandazos que han dado, dicen los dos concejales transfugas de Vox. Con ellos el PP suma 12 votos, mientras que PSOE, MC y Sí Cartagena representan la misma cifra. Con un empate no sale adelante la moción. El aspirante a la alcaldía, Jesús Jiménez de MC, no pierde la esperanza hasta el 2 de junio.
5: Hasta que no se levanta la mano, los plenos no terminan y no sabes si se ha aprobado o no. Hay veces que cuenta el voto de calidad, hay veces que hace falta mayoría absoluta, hay veces que hace falta mayoría simple y hay veces que simplemente pues se vota lo que no te esperas o se vota lo que te esperas. Y como he dicho, de momento hay un gobierno con 11 concejales más fuerte que nunca, según nos dicen, eso sí, porque ahora la estabilidad es tener 16 concejales en contra.
0: En la crónica nacional, decenas de profesores de la comunidad valenciana dimiten de los tribunales de la PAU, las pruebas de acceso a la universidad. Rechazan participar después de que se haya fichado unos servicios mínimos del 100%.

0: lo que consideran abusivo. Esto puede acarrear sanciones muy graves para los docentes que no se presenten a sus puestos. Es el último mecanismo de presión en medio de plena huelga indefinida. Miguel Hero es uno de los profesores del tribunal.
1: El tema de los servicios mínimos abusivos, pues lo que hace es impedir cualquier tipo de acto reivindicativo y nos exponemos a sanciones muy duras. Entonces lo que estamos haciendo es, dentro de la legalidad, estamos renunciando a estos nombramientos, pero claro, no lo tiene que aceptar la presidencia del tribunal.
0: Hasta aquí el espacio informativo. Más noticias a las 6. Pueden ampliar información en orm.es.
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Bueno, pues qué bonito, ¿no? Be Nice, uno de los grandes temas, de esos temas luminosos de la historia del pop rock. Es un tema del 66, año que vamos a revisar en la comparativa con el presente, 60 años después. No es el año del 68, que ya sabemos que es algo de convulsión política y de transformación histórica lo que sucede, pero ya está germinando en buena medida pues todas esas tensiones políticas. La cuestión del 66 particularmente tiene un estallido cultural y político que en gran parte de Occidente pues va a tener consecuencias: la desigualdad, el control político, las tensiones ideológicas, el profundo relevo generacional. En España bien sabemos lo que sucedía. Teníamos a la dictadura de Franco, estábamos en un país que vivía la gran paradoja de modernizarse económicamente, lo que sería el llamado desarrollismo, con un atraso político que sin embargo pues empieza a dar aire en las ciudades, empiezan a aparecer los turistas, los electrodomésticos, el coche, en fin, una nueva clase medio urbana que irrumpe, pero por contra sigue existiendo pues un autoritarismo, la censura, la represión política y la ausencia de libertades democráticas.

contexto internacional con la Guerra Fría también marca esa política internacional con una amenaza nuclear que era bien real y que todo eso pues salpica indudablemente esa cultura social que a través de la música se expande y que hoy vamos a tener oportunidad de descubrir. Hoy, 60 años más tarde, estamos en 1966.

Bueno, pues ya sabemos que estos chicos estaban siempre en la playa, que siempre estaban con el sur y con las chicas guapas, y todo esto, pues en fin, parece como si las penas no fueran con ellos, pero el 60 tiene, 66 tiene, pues como toda la década, ya hemos comentado, pues momentos de inflexión, que ahora quisiéramos también establecer la comparativa 60 años después con el presente, porque en aquella década estaba la televisión, la mecanización, el consumo de masas que transformaba la vida, y hoy tenemos la inteligencia artificial, la automatización, las redes que están alterando el trabajo, la educación, la política, la identidad, ¿no? Esta pregunta todavía se puede formular uno: ¿quién controla el cambio y quién se queda atrás? En los 60 la cuestión pues estaba en los gobiernos, en los medios, en las autoridades tradicionales, y hoy tenemos pues una desconfianza que va hacia partidos, instituciones, expertos y grandes plataformas tecnológicas. La diferencia es la velocidad, fundamentalmente. Antes el malestar circulaba muy lentamente y hoy se amplifica en tiempo real. Pero tanto ayer como hoy las generaciones jóvenes cuestionaban los valores heredados. En este 2026 posiblemente lo que reaparece es otra tensión: la vivienda inaccesible, la precariedad, los cambios laborales, la ansiedad sobre el futuro y la sensación de promesas incumplidas. Dice, podríamos decir, vivimos peor de lo que nos prometieron.

La canción quizá pueda llevarnos a equívoco, está continuamente diciendo lo mismo, I want you, te quiero, te deseo, es una cuestión pues que está ahí casi en bucle, pero es solamente la superficie, porque en torno a esta pegajosa canción romántica y misteriosa está pues todo un desafío, porque hay un laberinto ahí de personajes que parece que quieren complicar la vida. Un sepulturero culpable, un organista solitario, los padres de la patria llorando en un callejón, un niño chino danzando. Bueno, todo esto está aquí, además, entremezclado con las posibles teorías de que sea una inspiración de Anita Pallenberg, esa modelo y actriz que estaba muy próxima a los Rolling Stones en aquella época, o la que fuera su mujer, Sarah Londons, que se casó con él en secreto unos meses antes del 65. Pero bueno, en cualquier caso, pues es un tema que está en esa factoría con el llamado sonido de mercurio líquido, donde hay pues un pop rock folk acelerado que impulsa la batería ágil, alegre, y sobre todo la guitarra de Wayne Moss, que es uno de esos elementos distintivos en esta canción brillante, que suma pues el fluido riff de esa guitarra eléctrica que serpentea a lo largo de todo el tema. La canción la han interpretado pues sin fin de artistas, nos suena y recordamos todos a Cher, Bruce Springsteen, Calamaro, en fin, y un largo etcétera. I want you.

Bueno, pues aquí tenemos a Penny Black, a Rolling Stone, y otro tema pues que tiene también pues mucho de transformación, de cambio, rock psicodélico experimental y también pues un poquito de misterio, porque esta canción pues esconde un luto, una depresión, la pérdida que experimentan Mick Jagger y Keith Richards en torno a una persona que bueno, pues sufre una profunda depresión tras la muerte repentina de su amante. Él está tan cegado por el dolor y el luto que no puede soportar ver los colores, y por eso pues todo lo quiere ver pintado de ese color. Único deseo es que todo se vuelva oscuro como lo es su propio interior. Se ha vinculado esta canción con el contexto de la guerra de Vietnam debido al uso posterior que se dio en la cultura pop, pero originariamente, como decimos, fue concebida como un estudio introspectivo sobre el dolor emocional y el aislamiento. Además de los mencionados, Jagger y Richard, aparece también Brian Jones con un toque místico, que aquí toca el sitar, ¿no?, este instrumento tradicional de la India, que entonces pues bueno, suma, como decimos, una cuestión novedosa, porque también él, como le pasaba a George Harrison en los Beatles, pues tenía una inclinación por el mundo oriental y aprendió a tocarlo pues muy rápidamente. Hay también un riff principal en la canción que no se hace con una guitarra, sino con el sitar de Jones, lo que le da el tema ese sonido exótico, zumbante y casi fantasmal, ¿no?, que arrastra al oyente desde el primer segundo.

Pedro Backstreet Ride es otra canción innovadora que sumamos en ese mayo del 66, este ritmo enérgico y técnicamente pues muy revolucionaria de los Beatles. Entre otras cosas, ya no solo por su demoledor riff de guitarra y ese innovador sonido de bajo, sino también porque atendiendo el reto que recibe Paul McCartney de su tía Lil, pues que por favor no cantara solamente o compusiera solamente canciones de amor, que pasara un poco del romanticismo. Y así que Paul McCartney pues decide hacerle caso y se lanza a construir esta canción, que es una carta de presentación dirigida a un señor editor de libros, ¿no? El narrador pues es aspirante a escritor y desesperado por conseguir un contrato de publicación de su novela, pues le manda esta carta con algún detalle del libro y ahí queda expresada, ¿no? Con una curiosidad pues que tiene un sonido, como decimos, revolucionario, ¿no? Y es que el bajo en los 60, como decimos, la visión que había de la música que llegaba de Estados Unidos, sobre todo de música soul, de la Motown, pues tenía un sonido de bajo muy, muy pesado, ¿no? Muy profundo, que los discos británicos no tenían. Y aquí, pues el ingeniero de David Roa, Geoff Emerick, es el que se le ocurre pensar en esta técnica revolucionaria, desafiando estas normas de estudio, y coloca un altavoz grande como si fuera un micrófono y lo coloca directamente frente al amplificador del bajo. Esto es lo que da como resultado el sonido de bajo masivo, un sonido nítido y dominante que nunca antes se había escuchado en un disco de rock. Bueno, estamos viviendo este mayo del 66 con la perspectiva de 2026. Y como comentábamos al principio, esa expectativa de progreso que nace en aquella década de los 60, los que protestan creen que el futuro va a ser mejor. Aquí en el 2026 lo que tenemos es un estado de ánimo que es mucho más ambiguo. Hay una coexistencia de avances enormes con miedo al deterioro económico, democrático, ambiental, humano. Quizás esa sea la gran pregunta, ¿no?, del mayo del 66, 60 años después. ¿Hemos aprendido a gestionar el cambio o seguimos llegando tarde a las transformaciones que nosotros mismos hemos provocado?

Bueno, pues una canción verdaderamente obsesiva, River Deep, Mountain High, que es un viejo tema que hace de Tina Turner y Phil Spector una combinación extraordinaria. Una vez que han conseguido alejar a Ike, que es el marido de Tina Turner, como saben, responsable de los abusos que padeció, y gracias a la treta que Phil Spector pues consigue una suma importante de dinero, Ike no coincide en el estudio de grabación con Tina Turner, que sabía era la voz perfecta para este llamado muro de sonido, que es una cuestión pues disparatada que obliga entre otras cosas a Tina Turner a cantar pues cientos de veces la canción. Es un disparate, se tenía que quedar prácticamente en ropa interior, sudando como estaba, de agotamiento, de exigencias que Phil Spector pues hace con ella para esta muñeca de trapo que tenía de niña y que después, pasando el tiempo, pues ha seguido creciendo y amando cada vez más con todos los sentidos, tan profundo como un río, tan alto como una montaña. Ya digo, es una de esas cuestiones musicales inaugurales del sonido del muro de Spector de este año 1966 que estamos recordando aquí en Onda Regional de Murcia con esta memoria y con este contraste con el 2026 que está alocado y que nos deja pues esa interrogante que decíamos, ¿no? Los cambios vienen demasiado rápidos y cuando vamos a darnos cuenta ya han pasado y estamos en plena crisis.

sólido más que reconocible, este Monday Monday, uno de los himnos pop más bellos, memorables, representativos del movimiento contracultural de los años 60 en California, que estamos aquí evocando. Previamente, en marzo del 66, aparece como sencillo, son los Mamas and the Papas, y tiene, pues como siempre, el contrapunto entre las voces femeninas y las masculinas. Y además, pues ya sabemos, el lunes es un día fatídico, rompe la libertad del fin de semana y nos vuelve a la rutina, las obligaciones, las decepciones. Esto es lo que un poco canta la canción. Hay un momento curioso y es ese silencio que se produce. El cantante pues entra un poquito más tarde y por lo visto es una pausa que no consiguieron arreglar en la grabación y bueno, pues se quedó ahí. Es un falso que le da a la canción cierta tensión dramática que parece después con el tiempo perfecta, ¿no? Es una de esas canciones pues que están ya incorporados como un fenómeno absoluto de las listas de éxito. De hecho, fue una canción en llegar al número uno en Estados Unidos pues de manera consecutiva, 13 semanas, y además de ganar el premio Grammy a la mejor interpretación pop por un dúo o grupo de voces. La banda, que tuvo una carrera muy corta debido a los intensos dramas amorosos y las tensiones internas entre sus miembros, no sabían todavía que ABBA iba a funcionar estupendamente, pues dejó apenas pues una docena de canciones, entre ellos el California Dreaming y el Monday Monday, que los inmortalizaron.

Bueno, qué bonita canción. When a Man Loves a Woman es una de esas baladas soul, rhythm and blues más grandes, apasionadas y definitivas de todos los tiempos, que además compone Percy Sledge. Vamos, realmente son sus músicos a los que finalmente le cede los derechos de autor, pero en fin, el apasionamiento es de Percy, que está dedicando esta canción a la que fuera su novia, una novia a la que consiente que marche a hacer de modelo pues fuera de sus dominios. Él estaba trabajando como celador en un hospital, qué cosas, en Alabama. Y bueno, pues la cuestión es que la novia pues se muda a Los Ángeles y ya pues nada, se acabó ahí la cosa, el romance, ¿no? Sledge se quedó devastado y bueno, la canción pues está en ese tono triste, ¿no? Que canta en su repertorio habitual, con un blues lento, ¿no? Que es verdaderamente pues un desgarro, ¿no? Esa improvisación primitiva que es el nacimiento de la canción y el germen también de su propio sufrimiento.

Bueno, Hollow I'm Coming, uno de los himnos electrizantes, enérgicos y potentes de esa historia del soul and rhythm and blues que nos ha dejado Sam and Davis, Samuel Moore y David Prater, que conforman una carta de presentación definitiva del legendario Star Record. Es una sección de vientos arrolladora y ese juego dinámico de voces tanto de Sam y David que generan pues esta dinamita musical en un curioso impacto de este clásico, ¿no? Bueno, por cierto, que en otra regional estábamos aquí evocando el mayo del 66 por conmemorar exactamente 60 años hasta el presente. Estábamos hablando de esa

situación de esa confluencia incómoda en la que las situaciones tecnológicas se nos adelantan un poquito, no tenemos ocasión de acompasar, digamos, su implantación con nuestra propia, en fin, convergencia a esos elementos. Lo hemos visto en tantas cosas, los asuntos estos de Internet, pues todavía hay personas que están atrasadas, que no han terminado de acoplarse a esa vida que es cada vez más dependiente de este nuevo soporte. Y nos va a pasar también con la inteligencia artificial, en la medida que no seamos capaces de sumarnos a esa realidad que nos está, pues, ya anticipadamente devorando y parece que modificando absolutamente todo el entorno laboral y las circunstancias que en torno a ello, pues, van a surgir, ¿no? Hay además un constante en la historia que está llena de ejemplos y que nos permite ver que efectivamente esto es reiterativo, porque esto nos ha pasado también en los ámbitos económicos. Es un problema que no es de ignorancia, es por falta de rapidez y de, en este caso, estrategia, ¿no? Porque lo político, lo económico, lo psicológico, sabemos que son aspectos que están ahí y que se trata, pues, de ponerse anticipadamente. La famosa crisis financiera, los conflictos sociales, todo eso son shock tras shock, pues anuncios, acontecimientos esperados y no por ello, pues, suficientemente prevenidos, ¿no? Esta historia es la que nos debería de hacer un poquito reflexionar y tomar la delantera, ¿no? Para que la democracia, a veces lenta en gobernar el mundo, pues consiga alcanzar la velocidad tecnológica que, como digo, a veces, pues, va demasiado rápida para nuestra, en fin, para nuestro modo de vida, ¿no? Para adecuarnos a esa realidad que ahora, pues, miramos con cierta nostalgia en esa retrospectiva del mayo del 66.

Bueno, pues justamente lo que hablábamos anteriormente, I Am Rock, la célebre canción de Simon & Garfunkel, que es otro himno que con guitarra acústica pues marca esa impronta de este grupo.

folk de referencia, ¿no? Una composición muy brillante, introspectiva, que sin embargo pues tiene ese cinismo que en la carrera de Paul Simon siempre ha ido definiendo sus éxitos. Una canción del 66 del álbum Los Sonidos del Silencio, el tercer y aclamado disco, que aquí pues es una situación pues que está recordando ese aislamiento emocional, el miedo a ser herido, y por eso pues reclama esta posición inalterable, inamovible de la roca, ¿no? No soy una isla, soy una roca y no quiero sentir dolor. Una isla jamás llora, desprecia la risa, el amor, en fin, se cura en salud, pues para de, cualquier otro tipo de amor que pueda afectarlo, ¿no? Y esto pues es lo que pasa también con las tecnologías, que confiamos en esa realidad pasajera, creemos que esto es una cosa que no nos hará falta, y al final pues terminamos relacionando la lista de pagamentos y tenemos más pagos en fungibles que en la cesta de la compra, verdaderamente, ¿no? Entre los las plataformas, las inteligencias, los teléfonos móviles, pues en fin, saquen ustedes cuentas y ya me dirán que nada de eso se come, todo eso es, como digo, artilugios que van en nuestro equipaje tecnológico.

Bueno, pues ahí está esta canción visceral como pocas, este sonido de grito que lanza el gran James Brown, el padrino del soul, con este This Man Must Man War, una canción que parece pues muy varonil, que parece que está continuamente hablando de ese mundo de hombres, de un mundo, en fin, que no eres nadie si eres una mujer o una niña, pero que realmente después da un giro brillante. James Brown enumera los grandes logros tecnológicos e industriales del hombre: el coche, el tren, la luz eléctrica, el barco de vapor. Y inmediatamente después el narrador colapsa emocionalmente al admitir que todo ese poder, dinero y creación no valen absolutamente nada si el hombre está solo y carece de amor. Bueno, tampoco es que

se haya cubierto de feminismo, pero en fin, está bien, es una vuelta de tuerca que da el gran James Brown, que es el artífice de este espacio dedicado al 66, que es precisamente el año de lanzamiento del disco. Bueno, quisiéramos dejarles con una última mirada retrospectiva, en absoluto para reivindicar aquellos años de los 60 que verdaderamente pues cubrieron su etapa y que no nos pueden servir como modelo para afrontar los problemas que tenemos. Es verdad que los 60 pues eran muy protestones, custodiaban, cuestionaban la autoridad rígida, las libertades civiles y culturales en buena medida pues nacen de ahí, de ese empuje de derechos sociales que capitalizan y el futuro se puede construir a partir de esa ilusión, que es una demanda que, como digo, es muy contagiosa y podía servirnos. Pero lo que tenemos ahora es una gran diferencia en lo tecnológico, que es un gran avance, es una gran herramienta que nos puede ayudar para tener un acceso masivo al conocimiento, además de la visión global y la capacidad de coordinación inmediata, ¿no? De experiencia histórica acumulada. Todo esto está muy bien, que no es necesario llegar a una parálisis total por un exceso de información y pesimismo, que se puede hacer, como digo, pues usando esa palanca. Ellos cambiaron el mundo, pero nos dejaron con el problema también, un problema económico, un problema que hay que resolver con las herramientas que tenemos en el presente. Y esto es un poco la que podíamos utilizar como coda final cuando va a sonar enseguida la gran Judy Collins. Está cantándonos Susan, un viejo tema de Leonard Cohen, que bueno, Leonard Cohen populariza posteriormente, pero que es Judy Collins en ese año 66 la que lo presenta para disfrute y enamoramiento generalizado.

Susan es una bella poesía, un bello poema de Leonard Cohen, que no era nadie hasta que conoce a John Collins y, bueno, pues escucha la canción y la hace famosa, y a partir de ahí lanza a la carrera a Leonard Cohen, como vimos, en un tema que tiene una gran mística religiosa, una evocación de la figura de Jesucristo y su redención espiritual. Bueno, pues un tema muy bonito para cerrar este colofón dedicado al mayo del 66 y el paralelismo con el presente. Sean buenos, felices, y vamos a ver si arreglamos el mundo.

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1: Buenas tardes. Dos caras nuevas en el Ejecutivo Regional, Isabel Ayala y Joaquín Buendía, en sustitución de los consejeros Juan José Pedreño y Sara Rubira en las áreas de Sanidad y Agricultura, respectivamente. El sindicato de Enfermería, SATSE, habla de continuidad para referirse al relevo al frente de la Consejería de Salud y confía en que la nueva consejera, Isabel Ayala, abra una etapa marcada por el diálogo y el compromiso con los profesionales sanitarios. No cree tampoco que la trama de las prótesis caducadas en el Servicio Murciano de Salud haya sido el motivo principal para el cambio de puesto, que fue la propia consejería la que ha puesto el caso en manos de la justicia. Todo suma, dice el secretario general del Sindicato de Enfermería, Pablo Fernández, que recuerda que Juan José Pedreño ya había mostrado en alguna ocasión su intención de dejar el puesto.
2: Pues ya había reconocido en algunas ocasiones su cansancio y que quería dejar el puesto. No pienso personalmente que tenga una relación directa con tal. Todo suma, todo cansa, pero entiendo que este es un problema puntual y concreto de supuestamente unos profesionales, ¿eh? Y no tiene por qué ser un motivo principal para un cambio.
1: Aunque no son los únicos cambios en el gobierno, llama la atención el trasvase de competencias entre Marisa López Aragón y Luis Alberto Marín. A la primera, que gana peso en el Ejecutivo, el presidente le encomienda las competencias de Economía, Hacienda, Fondos Europeos y Transformación Digital, además de otorgarle la portavocía que hasta ahora era labor de Marcos Ortuño. Luis Alberto Marín se queda con la Consejería de Empresa, Empleo y Economía Social. Más asuntos. El diputado regional José Ángel Antelo abandona Vox tras la crisis del partido en Cartagena y por discrepancias con la propia formación. Seguirá ocupando su escaño en la Asamblea Regional. Está en el grupo mixto desde que lo expulsara su grupo, junto a Virginia Martínez, que de momento sigue militando en Vox. La guerra de los concejales y el exconcejales de Vox en Cartagena, que terminó en un intento de moción de censura, ha sido el detonante de esta decisión. El propio Antelo asegura que él se hubiera sacrificado para impedir que el PSOE llegara al gobierno municipal y ha sido la alcaldesa la que se ha visto obligada a cesar a los concejales de Vox.
3: Cuando un patriota de verdad, si su propio sacrificio, el dejar el gobierno, puede evitar que haya la entrada del Partido Socialista, si fuese mi caso, ¿en qué hora y en qué momento firmo mi propio cese? Yo, por supuesto, que lo hubiese hecho. En este caso parece la nueva deriva, que bueno, está más preocupado de mantener cargos institucionales.
1: Y es que en medio de la polémica en Cartagena por la moción de censura contra la alcaldesa Noelia Arroyo, el Pleno Municipal ha aprobado la adhesión al pacto antitransfugismo propuesto por Vox. Los dos concejales transfugas, ex de Vox, no han acudido a la sesión. Se reconoce así que un concejal que abandone su grupo se convierte en no adscrito con las limitaciones previstas en la ley. Si tienen la consideración de transfugas, no podrán disponer de medios personales ni materiales ni recibir apoyo institucional, aunque conserven el acta. El defensor de la moción, Gonzalo López de Vox, añadía que el acta no puede tener un precio en relación a sus excompañeros.
4: Entre todos podríamos hacer es que no nos dejáramos ninguno poner precio y jugar a pagar ese acta, porque siempre hay alguien que paga más. Si no quieres que te manchen con ese mercadeo, lo mejor es no participar. La mejor forma de acabar con el menudeo y con los robos es no comprar productos robados.
1: En la Crónica Nacional, este jueves arranca el juicio por la contratación del hermano de Pedro Sánchez en la Diputación de Badajoz en 2017, en el que la fiscal del caso ha apoyado la prescripción del delito de aceptación de nombramiento ilegal de David Sánchez, que considera que se debería de excluir del juicio. Begoña García es la fiscal del caso.
5: El delito de aceptación de nombramiento ilegal está tipificado no con inhabilitación, como en el artículo 405, sino con una pena de multa de 3 a 8 meses. Por tanto, es un delito leve que deberá prescribir al año.
1: Así se ha adherido a la defensa de Sánchez, que consideraba prescrito el presunto delito. Emilio Cortés es su abogado.
6: Aunque quisiéramos decir que es un delito menos leve, han pasado más de 5 años y, en consecuencia, este delito se encuentra absolutamente prescrito.
1: De la misma manera, la fiscal también ha respaldado al abogado del expresidente de la Diputación de Badajoz, Miguel Ángel Gallardo, que pedía la nulidad de la apertura de juicio oral al considerar vulnerado el derecho fundamental a su defensa. Y en la Crónica Internacional, el embajador de Israel en Estados Unidos ha cortado relaciones con el secretario general Antonio Guterres hasta el final de su mandato, que ocurrirá en diciembre de este año. Es una decisión que llega después de que la ONU haya incluido al país en la lista de perpetradores de violencia sexual en zonas de conflicto, una decisión que se ampara en informes de organizaciones internacionales y el testimonio.

0: testimonio del pueblo palestino. Hasta aquí el repaso a la actualidad. Más noticias a las 7. Les dejamos en Tarde Abierta con Lucía Hernández.
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Buenas tardes, las 6:06, estamos en Tarde Abierta, como cada jornada desde ahora y hasta las 8 de la tarde, en un momento donde hoy la actualidad de nuestra región tiene nombres propios. Hay una remodelación de gobierno de la que iremos hablando a lo largo de nuestro programa. Hoy vamos a atender, como cada día, la actualidad y también a la participación y también, sin duda alguna, al análisis, porque para eso estamos en los medios de comunicación. No solamente para saber qué ha pasado, sino para intentar entender qué ha pasado. Y en ese objetivo vamos a empezar con la primera de nuestras entrevistas. En este caso vamos a tener en nuestros estudios a Rubén Martínez Alpañez, portavoz de Vox en la Asamblea Regional, fiel a una cita que diré de antemano que estaba fechada desde hace algún tiempo, y a veces casi siempre, la actualidad pues nos da mucho más para, en estas conversaciones, tener una entrevista interesante. Después, como decía, hemos movido algunas piezas de nuestros programas habituales para hacer una tarde de análisis, de interlocución y de entender un poco este mapa político. Pero es que lo político es social y lo social es de todos. Y como estamos hablando de la gestión pública, pues hablamos de lo que nos compete. Por lo menos en mayoría de edad. Los que no tienen mayoría de edad también tienen voz, aunque no tengan voto. Estaremos con diferentes contertulios también para saber cuál es su punto de vista, desde el punto de vista de la ciencia politológica, desde el punto de vista de las asociaciones de la sanidad pública, desde el punto de vista también de los integrantes de los sindicatos agrarios. Con todos ellos y todas ellas vamos a hablar. Así que sin más dilación, gracias a Sebastián Ramallo en la producción. Está con nosotros como cada tarde Marino Reverte haciendo que la radio se oiga en el control técnico. Y comenzamos sin más dilación.

0: Hemos elegido Bob Dylan, Alone the Watchtower, bueno, pues cerca, muy cerca de esa torre vigía. Estamos con Rubén Alpañez. Buenas tardes, bienvenido.
1: Muy buenas tardes, Rubén y Martínez muchísimas Alpañez, gracias. Así es.
0: Lo que pasa es que le conocemos como Alpañez en los medios, es un nombre mediático.
1: Un apellido un poquito menos conocido y es normal que se... Mi madre muy orgullosa,
0: Conste. Portavoz parlamentario de Vox en la Asamblea Regional en Murcia. ¿Qué tal el día?
1: Pues ha sido un día movidito, ¿verdad? Un día en el que creo que, además de la ilusión por estar aquí en este programa, porque la verdad que me hacía bastante ilusión.
0: ¿Sí? ¿Por qué?
1: Pues es un programa, normalmente nosotros los políticos tenemos que, cada vez que hacemos alguna declaración a medios, tenemos que ser muy impactantes, en apenas unos segundos, condensar todo el mensaje que quieres transmitir a la audiencia. Y los que venimos de la investigación, del mundo profesional, que somos más técnicos, que nos gusta más desarrollar largo y tendido las cosas, pues estábamos acostumbrados al razonamiento.

0: y tener una entrevista un poquito más extensa, en la que uno pueda explicarse bien, pues la verdad que da mucho gusto, sinceramente.
1: Necesitamos tiempo, ¿no?
0: Para siempre. Entendernos. Yo creo que es el mayor de los tesoros, ¿verdad? Y que se lo digan, pues, a, no sé, a todo el que ha perdido un ser querido, si no hubiera dado todo lo que tiene por un segundo más, por un minuto más, por estar junto a ese ser querido, por ejemplo.
1: Yo no sé si los titulares y algunas de las cuestiones que vamos a barajar en la entrevista, si pudieran hacerse con más tiempo, serían de otra manera.
0: Sin duda alguna. ¿Sí? Y si se pudieran inclusive considerar por parte de aquellos que escuchan o leen ese titular y ver y poder demostrar que se hace con la mejor de las intenciones y no de manera perversa, porque por ejemplo aquí en el mundo de la política ya sabemos todos que se ve a los políticos como perdón, uno de los principales problemas que tiene esta región y en general lo tienen bien merecido porque miran mucho por su interés estrictamente particular, por mantenerse en el sillón, lo hemos visto hoy.
1: Es político.
0: Claro, así es, pero por eso he venido, para mejorar la política y por eso he venido a la política de la mano de Vox, del partido que sin duda alguna va a cambiar esta forma de hacer política. Entonces, si esos titulares se pudieran no negociar, pero sí reflexionar y ver que se realizan con la mejor de las intenciones, yo creo que cambiaría mucho nuestra forma de ver las cosas en general.
1: Qué suerte tenemos en la radio que podemos explicar. Podemos tener el titular, darlo, incluso hacernos eco de algunos titulares que ustedes dan, pero luego explicarlos. Usted, ¿le puedo tutear?
0: Sin duda alguna,
1: es que
0: por favor.
1: Tengo la costumbre de tutear a nuestros entrevistados y a veces... Es que
0: yo vengo de la huerta, de una familia muy humilde y a mí, pues, hasta incluso en las clases de la universidad, cuando te dicen los alumnos, que por cierto, en la universidad los alumnos son extremadamente educados, y te hablan de usted, parece que hasta incluso eso me impresiona un poquito. Por favor, tuteame.
1: Vale. Pues nos vamos a tutear, ¿no? Suelo hacerlo muchas veces, lo pido siempre. Creo que nos acerca también más y sobre todo pienso en esos oyentes que están escuchando la radio, que ahora mismo pues se enganchan a la radio, no solo a esta región, porque luego la radio se escucha en muchos más sitios, también en forma de podcast. Creo que se integran mucho más fácil en la conversación. Bueno, nos decías que había sido un día movidito. Tenemos declaraciones tuyas que has hecho, bueno, pues sobre el mediodía. Pero como no nos vamos a quedar en esos titulares y podemos desglosarlos, pues yo te voy a pedir un titular radiofónico aquí con tiempo para el día. Primero, respecto al cambio de gobierno y luego hablamos de Vox. ¿O lo cambiamos? ¿Qué hacemos?
0: Lo que tú digas,
1: Lucía. Pues lo más inmediato que creo que afecta, a ver, todo afecta evidentemente, pero cuando estamos hablando de una remodelación de gobierno, estamos hablando del Ejecutivo y tú estás en el Legislativo. Pero afecta evidentemente y también a nuestra ciudadanía, porque cuando estamos hablando de gobierno, estamos hablando de democracia, de las personas que hemos elegido y las que van a llevar adelante, de momento, las cuentas y la política pública.
0: De poco.
1: Y de cuentas hay un nombre propio, Marisa López Aragón. Con ella vas a tener que negociar presupuestos.
0: No sé si está el Partido Popular por la labor de, primero, de preparar un presupuesto, segundo, de llevarlo a la Asamblea Regional y tercero, de dignarse a poner encima de la mesa ese presupuesto y estar abierto a negociar las políticas y las partidas presupuestarias que desde Vox entendemos que deben primar para mejorar la vida de todos los habitantes de la región de Murcia. Pero como me has pedido un titular, te lo voy a dar. Y sería algo así como, aunque la mona se vista de seda, mona se queda. Tenemos un gobierno que no ha hecho sus deberes durante los últimos 7, 8, 10 años. Y sus deberes eran poner solución a todos los problemas que el gobierno de ese mismo partido había generado los 10 o 20 años anteriores. Y sin duda alguna creo que estos cambios responden solo y exclusivamente a un mero maquillaje. Es una justificación, en mera apariencia, para quitarse de encima la realidad, y es que la región de Murcia está absolutamente quebrada, está parada, no mejora, sus ciudadanos viven mal y necesitan el gobierno una suerte de

0: limpieza, pero ha sido solo fachada.
1: ¿Está dispuesto a negociar los presupuestos y en su momento a dar el visto bueno para aprobarlos? Lo digo porque para avanzar se tiene que hacer con presupuestos. Podemos ser muy idílicos, pero las cuentas públicas necesitan una materialización y esto se

0: sensación de dónde debe estar. Estamos terminando mayo, el lunes ya es junio, y no tenemos presupuestos todavía de 2026. Están incumpliendo la ley. La ley dice que en octubre del año anterior tenían que estar los presupuestos en debate en la Asamblea Regional. La región de Murcia necesita un presupuesto. Entre otras cosas porque, fíjense que el presupuesto delimita lo que puede gastar el gobierno. Aun limitando ese gasto en función del presupuesto, el gobierno de la región de Murcia es el gobierno que más se desvía de toda España. El año pasado decía el gobierno en los presupuestos que se aprobaron en julio, con medio ejercicio ya, que era muy fácil hacer la cuenta, decían que solamente le iban a faltar 42 millones de euros, que yo no lo gano todos los días, que solo le faltaban 42 millones de euros. Todos los oyentes deben saber que el gobierno de la región de Murcia se ha gastado 700 millones de euros más de lo que tenía. ¿Y eso que tenía presupuesto? Imagínese lo que puede pasar si no tiene presupuesto.
1: ¿Están dispuestos a negociar los presupuestos para que haya una aprobación de presupuestos?
0: Nosotros estamos dispuestos a sentarnos con el Partido Popular y a negociar la puesta en marcha de las políticas que necesita la región de Murcia, sin ninguna duda, porque a eso hemos venido. Ayer, por ejemplo, me preguntaban en un medio de comunicación también, y ahora con lo que pasa en Cartagena, por ejemplo, pues lo que pasa en Cartagena, o lo que ha pasado en Cartagena, es que el Partido Popular ha mostrado su verdadera cara, y el Partido Popular, lejos de cumplir su compromiso firmado con Vox, pues lo que ha preferido, por mantener el sillón, romper ese compromiso de puesta en marcha de las políticas que necesitaban los cartageneros. Pero nosotros no somos así. Nosotros en Cartagena, en Murcia, en Molina, en Lorca, en los 45 municipios, en los 39 donde estamos representados, hemos venido a cambiar las cosas, a poner en marcha las políticas. Entonces, si nos sentamos a poner sobre la mesa cuáles son las políticas que necesitan los habitantes de la región de Murcia, por supuesto que sí.
1: ¿Qué tal te llevas con Antelo hoy?
0: Hoy no me llevo con Antelo.
1: ¿Ayer?
0: Y ayer tampoco. Desde la salida de Antelo yo he sido, desde que Antelo está liderando Vox, estuvo liderando Vox, he estado muy cerca de él, he sido una de las personas de su máxima confianza y hemos trabajado, pues la verdad, que sinceramente, bien. Pero Antelo se equivoca. La lealtad pasa por la sinceridad. Cuando ves que hay cosas que no se están haciendo bien, las tienes que poner y las pones encima de la mesa. Pero bueno, estamos a unas alturas de la vida que yo creo que cada uno es mayorcito para asumir sus propias responsabilidades. Hoy en día, con todo el respeto del mundo, que le tengo absolutamente a cualquier persona, pero yo con Antelo hoy no me llevo.
1: Además de lo político, estoy intuyendo por tu gesto también un dolor personal.
0: Es que yo he estado muy cerca de Antelo, entonces, claro, pues que llegue una situación como la que estamos viviendo a día de hoy, es muy complicado, es muy complicado.
1: ¿Qué sientes?
0: Tristeza, sin duda alguna. Tristeza, sí, porque ves cómo personas con las que has estado ahí, hombro con hombro, luchando por intentar cambiar determinadas cosas, la política, las políticas de la región de Murcia por mejorar este mundo un poquito, por el bien de nuestros hijos, por el bien general. Que ver que, no sé, de la noche a la mañana aparecen otras personas completamente. O sea, ahora todos estos tráfugas, que antaño estábamos todos trabajando codo con codo, trabajando juntos para derrocar las políticas del socialismo, pues hoy están dedicándose a otra cosa. ¿A qué? A atacar a Vox. a difamar.

0: Vox y a intentar insertar en la sociedad dudas sobre el partido político y el líder Santiago Abascal, que están llamados a protagonizar el cambio en nuestro país. Eso no está bien. Si humanamente hay que tenerle respeto a cualquier tipo de persona, independientemente de lo que piense hoy allá cada uno, pues no sé, digamos que esa lealtad, ese respeto se tiene que tener tanto de ida como de vuelta, ¿no? Y yo creo que una característica general de todos los tráfugas es que están difamando continuamente a través de las redes sociales, que la verdad que da la impresión de que hay gente que vive exclusivamente en redes sociales, y es increíble. Pero perfiles falsos, acusaciones inciertas, no sé, situaciones, difamar por difamar, eso desde luego son situaciones que a cualquier persona le sorprenderían y a cualquier persona entristecerían, independientemente de que se llame Antelo, Martínez o como se llame.
1: Es una persona que conoce muy bien, que habéis sido amigos. No me atrevo a decir que ahora no lo sean, no lo sé. Me ha dicho que está triste, no sé.
0: No, lo que pasa es que, y triste ante una situación, no sé. Si yo veo, Lucía, que te vas a caer por un barranco, la humanidad y también la amistad, la lealtad y los intereses comunes que son Vox, pues te llevan a intentar ayudarte para que no te caigas por el barranco.
1: ¿Pero vos se estaba cayendo por un barranco?
0: No, Antelo se estaba cayendo por un barranco.
1: ¿Hoy se ha dado de baja él? Él dice que se ha dado de baja. Él ha mostrado que se ha dado de baja. Ustedes, desde Vox, dicen que no.
0: Yo la información que tengo no es esa. Lo que pasa es que como aquí entramos en conflicto con la Ley Orgánica de Protección de Datos, pues me va a permitir que no lo conteste.
1: Sí, no es necesario.
0: Pero creo que esa información no es correcta.
1: Vale. Bueno, es una información que, por protección de lo que pueda decir y también de él, que por cierto no está aquí, tampoco me gusta mucho hablar de las personas que no están. Aunque no esté, y ya no le pregunto más por él. ¿Cree que puede estar formando algún tipo de partido?
0: No es algo que yo me haya parado a pensar, no. Yo estoy...
1: O integrando, no solamente me refería a él, me refería a la gente que ya no está en Vox, que sí que militaba en Vox, me refería a un Ortega Smith...
0: Hoy en prensa ha salido porque intentan todos los tráfugas que se han...
1: Esto ha pasado en política y en otros partidos diametralmente opuestos a Vox, que esto tampoco es nuevo, pero...
0: Pero hoy he leído en prensa, no recuerdo en qué medio, pero que ya se clasificaban como el grupo de Antelo. Ciertamente son un grupo, porque son cuatro, me parece que son. El grupo de Antelo, pero nosotros no nos hemos parado a pensar ni a ver lo que está haciendo una persona con nombre y apellido o un grupo de cuatro personas. Nosotros estamos centrados, primero de todo, en que Pedro Sánchez se ponga delante de un juez. Y lo más probable, como convoquen elecciones, cuando se convoquen elecciones, es que lo detengan y que lo van a poner delante de un juez.
1: Ahora mismo ha solicitado comparecer en el Congreso. Es una última hora que tenemos. Ha solicitado el presidente del Gobierno Estatal comparecer en el Congreso.
0: Lo que tiene que hacer es convocar elecciones y ponerse a disposición judicial. Eso es lo que tiene que hacer Pedro Sánchez. Pues nosotros estamos en eso. Y en la región de Murcia, además de eso, intentando que las políticas de Pedro Sánchez no se implanten en la región de Murcia, que es lo que está haciendo López Miras.
1: Pero eso es precisamente, lo que la alcaldesa de Cartagena ha avalado.
0: Es lo que ha dicho.
1: De los anteriores compañeros suyos de Vox, que lo han hecho para evitar que entren las políticas de Pedro Sánchez.
0: Bueno, pues ya la está desarrollando ella. No sé, ya vamos a dejarla. Tres meses, ya verás lo que pasa. En tres meses nos volvemos a ver aquí, Lucía, y vamos a ver el giro que va a dar, si quieres.
1: Claro, si me lo dices así. Pero ¿qué va a pasar en tres meses?
0: Pues que se va a ver al verdadero Partido Popular gobernando en Cartagena.
1: ¿Con la ayuda de los Xbox?
0: No, con la ayuda de los Xbox no. Se va a ver al partido. Porque según ha declarado la alcaldesa de Cartagena, una de los dos tráfugas. Uno no quiere formar gobierno, con el sueldo le es suficiente ya, no quiere nada más. Y la otra sí quiere mantener el sueldo y las competencias, ¿no? Uh-huh. Pero la mayoría, la totalidad del gobierno

0: va a ser PP, y sin un acuerdo que estipule lo que se tiene que hacer en Cartagena. Ya el acuerdo con Vox está roto, eso es lo importante. Ahora vamos a ver la capacidad de gobernar que tiene Noelia Arroyo y las políticas que impulsa Noelia Arroyo de aquí a final de año. Vamos a ver las viviendas que pone en marcha Noelia Arroyo, vamos a ver la recuperación del patrimonio histórico que pone en marcha Noelia Arroyo, el impulso del Plan General de Ordenación Urbana que pone en marcha Noelia Arroyo. No sé, lo vamos a ver.
1: Vamos a hablar un poco de la Asamblea Regional, porque en el caso de Antelo decía que, bueno, que también podría dar su apoyo a una tramitación de los presupuestos, a valorar los presupuestos regionales, siempre y cuando, bueno, pues haya dos factores clave, como un acuerdo en cuanto a la ley de vivienda y la ley de Mar Menor. No sé si también coinciden, en este caso hablo de Antelo, políticamente, como compañero de bueno, como diputado, ¿no? ¿Coinciden también en esos postulados desde Vox en la Asamblea Regional o hay alguno más?
0: No, llegado el momento, si el Partido Popular se digna a llamarnos y se quiere sentar a negociar un presupuesto con nosotros, por supuesto que lo que no vamos a hacer es, y perdóneme que lo diga así, el postureo de aparentar un acuerdo que luego no se va a cumplir, como ha venido pasando durante estos últimos años. Nosotros ya tenemos la dirección aprendida y si nosotros negociamos algo desde un gobierno en Extremadura, en Aragón, o un presupuesto en Valencia, que se, por cierto, se formalizó el acuerdo hace exactamente 2 días, nosotros vamos a implementar un conjunto de medidas, ¿no? Y desde luego cerradas, con hitos y con claras referencias de cumplimiento. Y no con 2 titulares para vender a los hooligans o a tus seguidores que estás haciendo algo en condiciones y que luego se queda en el aire. El Partido Popular, con relación al acuerdo al que llegamos para aprobar el presupuesto de 2025, pues no sé si ha cumplido la mitad o menos de la mitad de lo que dijimos en el acuerdo. Eso no es cumplir un acuerdo. Sobre todo cuando estábamos hablando de temas que estaban, algunos que estaban en marcha, otros que fueron impulsados por Vox cuando estuvo en el gobierno del 23 al 24. Es decir, que era muy fácil cumplir el acuerdo ese. Pero era un acuerdo tan abierto, era un acuerdo tan de mínimos, por ejemplo, con la ley del Mar Menor. Con la ley del Mar Menor, vamos a modificar la ley del Mar Menor. Pero vamos a modificarla con una finalidad. No vale cualquier modificación. Vamos a poner en marcha una ley de vivienda asequible. Pues no vale cualquier ley de vivienda asequible. Tendrá que ser una buena ley de vivienda asequible que efectivamente sirva para poner parte de las soluciones que necesita la región de Murcia, España en general, para que exista más oferta de vivienda, tanto en propiedad como en alquiler, etcétera. No vale cualquier cosa, no vale incluir en un presupuesto 8 millones de euros para un fondo de contingencia en caso de que tengamos la mala suerte de que haya alguna catástrofe y afecte a nuestros agricultores, y al mes y medio pues cojas el dinero del fondo de contingencia y te lo lleve mediante una transferencia de crédito a gastos de publicidad. No has cumplido el acuerdo si te has gastado el dinero en publicidad, que es lo que hizo el Partido Popular. Ley de universidades, un protocolo que está sin llevar a la Asamblea Regional, un protocolo para la determinación de la edad de los que se autodenominan menas y vienen aquí a la región de Murcia.
1: ¿Ellos se denominan menas?
0: Claro.
1: ¿Ellos a sí mismos?
0: Por supuesto, para entrar dentro del circuito de subvención de 5.000 euros mensuales, porque a lo mejor si tienes 25 años y dices que eres menor de edad, te estás autodenominando menor de edad. Por eso, tal y como se hacen en otras regiones, pues lo que se debe hacer es pruebas para verificar la edad y también el impulso, puesta en marcha y ejecución de protocolos y acuerdos que sirvan para la reunificación familiar en origen de esa gente que viene y engañada, que viene explotada,

0: que viene jugándose la vida y que aquí lo único que va a recibir es más explotación, más discriminación, porque simple y llanamente está entrando de forma inadecuada y está completamente en manos de mafias que lo tienen completamente hipotecado. Esos acuerdos también estaban incluidos en el acuerdo de 2025.
1: Y son los que usted... Bueno, perdón, hemos dicho que nos tuteábamos. Son los que siguen estando encima de la mesa.
0: Entre otras
1: ¿alguna
0: cosas,
1: más supuesto, que no conociéramos?
0: Por supuesto que sí.
1: Un par más que no conociéramos, que no, sean relevantes.
0: No.
1: Que no estuviera en su programa.
0: Con Vox no hay nada que...
1: Es
0: no
1: lo
0: se
1: que
0: conozca.
1: Tenían ustedes en el programa, ¿no?
0: Y además lo decimos, lo que tenemos en el programa y lo que nosotros anunciamos que debe ser. Y ahora mismo es que la sociedad española, por ejemplo, está clamando por el sentido común en política. Y el sentido común nos dice que, por ejemplo, la prioridad nacional debe ser uno de los principales factores que debe regir el impulso de cualquier política que se desarrolle.
1: ¿Puedes contar qué es prioridad nacional? Porque yo lo he escuchado mucho. Lo he buscado, me he documentado. Y depende quién me explique lo que es prioridad nacional, entiendo una cosa u otra.
0: Pues entonces,
1: venga, Rubén, cuéntame qué es prioridad nacional. No sé. Quiero decir, yo comparo, busco, me voy a la RAE incluso. Casi siempre voy a la RAE. Y según... ¿puedo tener una mirada u otra mirada? ¿Me puedes decir, para ti, qué es la prioridad nacional?
0: Si tú, por ejemplo, coges y dices, todo para los españoles y nada para el que no sea español, eso no es la prioridad nacional a la que hacemos referencia nosotros. Nosotros lo que decimos es que la puesta en marcha de políticas sociales, política de vivienda, etcétera, todas en general, pues debe tener unos criterios de asignación, y eso es así. Entonces, no es normal que una persona, que una familia vulnerable, española, con padres, con abuelos, que oye, que nadie tiene ningún tipo de responsabilidad por nacer en una familia muy humilde, a mí me pasó, o en una familia con más.
1: De hecho, la política está para igualar eso, ¿no? Que no sea una brecha.
0: Está para intentar, en la medida de lo posible, que los que están abajo puedan subir. Los que estén arriba, que se igualen o no se igualen, eso ya depende de cada uno. Pero para intentar que el que esté abajo pueda subir. Entonces, es lo más normal del mundo es que sea, de alguna manera, destacado el hecho de que una familia española, de abuelos españoles, de padres españoles, con arraigo.
1: Puede haber españoles que no tengan padres españoles.
0: Sí, por supuesto que sí, claro que sí. Pero
1: que no
0: sabemos, pero como me dices que lo explique, yo soy muy de la huerta, pues
1: vale,
0: yo lo explico con mis palabras.
1: Vale.
0: Los que somos de aquí y tengan necesidades, pues que eso las vean debidamente satisfechas. La realidad es que ahora mismo hay unas cifras de, por ejemplo, porque te dicen, oye, es que nos hace falta inmigración para pagarnos las pensiones, para trabajar.
1: Es un argumento muy utilitarista, ¿eh?
0: Es un argumento muy peregrino y muy, desde luego, demasiado capitalista, que es el que emplea la izquierda precisamente. Pero bueno, pero es que si observamos las cifras de desempleo que hay entre la población inmigrante, es que te quedas alarmado. Bueno, pues ¿qué pasa? Que si se abre la puerta de manera descontrolada a la inmigración, y digo de manera descontrolada, y me estoy refiriendo aquí no a la inmigración ilegal principalmente, pues lo que pasa es que viene la gente pues con una mano delante y otra detrás. Y ojalá y solo fuera con eso, porque ya lo he dicho anteriormente, que lo más probable es que vengan víctimas de mafia y vayan a algún prostíbulo o vayan a esclavizados al campo por sus propios compatriotas, etcétera. Claro, pues esa gente, pues lo primero que hace es recibir ayudas, ¿vale? Pues yo no digo que no, todo el mundo tiene derecho a un techo bajo el que dormir y a un plato de comida, por supuesto que sí. Pero cuando ya entramos en el círculo de que entonces ya ahora que estoy aquí, pues con un documento, con una factura que he comprado cualquier artilugio en cualquier comercio español, ya tengo el certificado de empadronamiento y a partir del certificado de empadronamiento me puedo traer a toda mi familia y mi familia, como efectivamente viene aquí y son mis padres, mi mujer, mis hijos o mi no sé qué, y son nueve más y todos esos pues son también cero ingresos, sin ningún tipo de recurso para vivir aquí, también tienen el acceso a las ayudas. En definitiva, estamos hablando de que lo que estamos haciendo es sencillamente traer gente

0: para darle las ayudas aquí. Eso no puede ser, esa no es la política adecuada. El criterio de prioridad nacional hace referencia a que los que están aquí, los nuestros, primero, tiene que haber factores para que efectivamente eso sea así. Si te vas solo y exclusivamente a nivel de ingresos, por ejemplo, oye, se van a dar ayudas, la ayuda de comedor escolar, a solo y exclusivamente el único criterio ha de ser el de ingresos. Oye, pues el de ingresos es importante, por supuesto que sí, pero no debe ser el único, porque estamos hablando de que dónde están todas las ayudas al alquiler, dónde están todas las ayudas de beca de comedor, dónde están todas las ayudas, pues todas tienen un apellido de una determinada zona del norte de África. Es que es así.
1: Nos ha quedado muy... Bueno, se parece mucho a algunos argumentos que había leído ya de prioridad nacional. Rubén, nos esperan unos meses, antes de esos tres meses que tienen que pasar antes de que vengas, y yo espero que vengas más, van a ser unos meses especialmente marcados por la campaña, ¿no? Y además, hoy lo vamos a hablar mucho en el programa, ¿no? Si incluso hay la posibilidad de una elecciones adelantadas o no. La maquinaria electoral, yo creo que nunca descansa, pero especialmente notamos que se pone en marcha, ¿no?
0: Así lo ha inaugurado Fernando López Mira esta mañana, por ejemplo, en la región de Murcia. Lo único que ha hecho ha sido...
1: ¿Tú crees que ha sido disparar? Así?
0: Sí.
1: Que hoy empieza la campaña para ti.
0: Hoy para él, para Fernando López Mira.
1: ¿Y para ti?
0: Yo voy a estar proponiendo siempre las medidas que necesitan los habitantes de la región de Murcia.
1: ¿Tú te ves como número uno del partido Vox como candidato a la presidencia?
0: No, sinceramente.
1: ¿Por qué?
0: Pues porque no me he mirado al espejo con esa cara. Sinceramente, no. No, yo estoy centrado en el proyecto y centrado en llevar a Santiago Abascal a Moncloa, a la presidencia del Gobierno de España.
1: Sí, pero las autonómicas también las tenemos aquí.
0: Sí, pero nosotros tenemos que entender que en las distintas regiones, y eso es así, somos uno, todos, uno, precisamente para implementar las políticas de Santiago Abascal aquí en la región de Murcia y para mostrar y demostrar que efectivamente son las políticas que Santiago Abascal lidera las que se tienen que poner en marcha en España. Aquí en la región de Murcia somos un equipo y aquí, de verdad, es que creo que no es importante.
1: Pero no te lo has planteado.
0: Es algo que no me he planteado. Y si llegara el momento y tuviera que planteármelo, pues me lo plantearía. Pero es que como no depende de mí, es que no.
1: Oye, ¿de quién depende?
0: Pues depende del partido. Depende del Comité Ejecutivo Provincial, que ha sido...
1: Uno tendría que dar el paso, imagínate.
0: No, esto no es como en otros partidos. Nosotros somos un equipo de luchadores todos. Y llega el momento, el partido dirá, tendrá que ser o que sea... Rubén, José Manuel, María José, vale. O yo qué sé.
1: Bueno, te lo preguntaba por si acaso, es algo que estaba ahí en el horizonte, puede ser, ¿no? Yo recuerdo que ayer mismo el actual alcalde de Lorca, Fulgencio Gil, dijo, yo voy a dar un paso adelante y me gustaría seguir siendo el número uno por el Partido Popular, pues teniendo aquí a Rubén Martínez Alpañez, como no le pregunto yo, por curiosidad también, si a lo mejor... ¿Te apetecía dar el paso? Decir, pues sí, cabeza de lista, ala.
0: Llegado el momento, yo estaré a lo que el partido determine, estaré encantado de que el partido quiera contar conmigo y estaré encantado también, lo digo de verdad con el corazón en la mano, de que el partido no quiera contar conmigo, sí.
1: ¿Esto puede pasar?
0: Por supuesto que sí. Por supuesto, claro.
1: Me quedaba así un poco. No
0: sé. Claro.
1: Digo, pero los expulsados han hecho algo, según ustedes.
0: Gracias
1: a Dios.
0: A mí me pasa una cosa, y es que yo, gracias a Dios, no le tengo apego a la política ninguno. Ni apego ni necesidad. Estoy para intentar ayudar a mi partido, a mi región, a mi familia y a mi país. Y a Santiago Abascal para que llegue a la Moncloa. Pero si mañana el proyecto considera que, no sé, que tiene que tomar un camino que... en el que yo no debo estar, o yo debo estar de otra forma, o debo estar detrás. Miremos, por ejemplo, ahora mismo cómo está el CEP, ¿no? Ahora mismo el presidente del Comité Ejecutivo Provincial es alguien que no está en política, ¿no? Y me parece fenomenal, pues ya está. Es así como estamos estructurados en todas las provincias. Pero si el partido sí lo considera, pues será genial.
1: Pues se nos está acabando el tiempo, pero por hoy.
0: Qué rápido ha pasado.
1: Y mira, esto lo vamos a contar. Yo luego es que soy muy

0: Cazas, yo cuento en la radio mucho, cuento cuando entran los invitados, cuando se van, cuento también la tramoya, yo creo que es importante también contar la tramoya. Y mira que me dijo Rubén Martínez Alpañeza de tiempo, habla muy despacio. Y yo le dije, ven, y ya verás que aunque hable despacio, el tiempo pasa deprisa.
1: Y me comprometí a venir y aquí estoy.
0: El tiempo pasa deprisa, aunque se hable despacio.
1: Efectivamente.
0: Es mejor explicarnos, ¿verdad?
1: Es mejor, sin duda alguna.
0: Pues para eso está la radio pública.
1: Para eso estamos nosotros.
0: El servicio público, que hay que defender porque es de todos, ¿verdad?
1: Así. En su justa medida, ¿eh? Ojo.
0: Es de todos y de todas.
1: Sí. No, pero en su justa medida no que sea de todos y de todas, sino la dimensión del sector público.
0: Ah, vale, vale, vale.
1: Claro, claro.
0: Vale, vale, vale.
1: No,
0: estaba
1: no, por
0: yo.
1: Supuesto.
0: Bueno. ¿Te esperamos pronto por aquí?
1: Si soy invitado, será un placer.
0: Venga. Pues invitado está ya, desde mañana cuando quiera.
1: Muchas gracias.
0: Seguimos.
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0: Seguimos las 6:44 minutos. Vamos a tener un tarde abierta especial, intenso, porque así lo demanda también la actualidad de nuestro día. Sí, la actualidad política, y lo político es social, y lo político es participación, y lo político es democracia. Y después de la entrevista con Rubén Martínez Albañez, que ha clarificado muchas de las cuestiones, preguntas que les hemos ido haciendo, pues tenemos con nosotros a Ismael Crespo, es el presidente del CEMOV, es una de las personas responsables del análisis demoscópico y estudios que se hacen habitualmente, no solamente para conocer la intención de voto, sino también la diferente sensibilidad con asuntos que nos competen a la ciudadanía en la región de Murcia. Hoy queremos hacer con él una breve aproximación y una valoración ante la remodelación del gobierno a la que hemos asistido esta mañana, este mediodía, sobre las 11:30 pasadas, que se han hecho públicos los nuevos nombres y relevos de competencias. Buenas tardes, bienvenido, Ismael.
1: Hola, ¿qué tal? Muy buenas tardes.
0: Pues gracias.

0: Gracias por atender a los micrófonos de Onda Regional, del Servicio Público. Y quería pedirte un primer titular, pero mira, como hemos hablado antes con nuestro anterior invitado, un titular radiofónico que puede ser extenso, sin duda alguna, y reflexivo, ¿no? ¿Qué valoración, como politólogo que eres, haces de esta remodelación del Gobierno? ¿Qué nos está diciendo el Gobierno?
1: Bueno, creo que la remodelación es necesaria, es una apuesta por un perfil político moderado y con la necesidad de ordenar lo que es la comunicación y la política para las elecciones del año 27.
0: ¿Ha empezado la campaña electoral?
1: Sí, sí. Bueno, en España la campaña electoral es permanente, aunque ya sé que es un poco ya muy manido este tema, sí, de la campaña permanente, pero es cierto que es una campaña permanente porque los periodos son excesivamente cortos. Entonces, en un país además donde últimamente pues la mayoría de los gobiernos están sin presupuestos, pues los periodos se hacen todavía más cortos desde el punto de vista de gestión. Y bueno, normalmente a un año de las elecciones, ¿no?, lo que es la gestión pura de políticas públicas se está terminando. No diría que se ha terminado ahora, pero bueno, digamos, se va a cerrar aproximadamente en diciembre de este año, ¿no? Por tanto, bueno, empieza ahora otro tipo de maquinaria, que es una maquinera pues de ir ordenando un poco los asuntos de cara a lo que es la comunicación gubernamental, pero ya con más fijación en la comunicación política. Entonces yo creo que ha sido una remodelación inteligente, hecha falta un año, es razonable, se puede hacer un poco antes, quizás hubiera sido razonable haberla hecho quizás en enero o febrero, pero bueno, es razonable hacerla falta un año, perfiles políticos. Aunque es cierto que han tenido cargo de gestión, pero son perfiles políticos, básicamente, perfiles con cierto conocimiento y, bueno, y también aquellos que tienen que ver con la propia política pública, que es el caso de sanidad, pues ahí con una persona, digamos, que conoce el medio, ¿no? Entonces, bueno, yo creo que razonablemente son pequeños ajustes, ¿no? Tampoco es un cambio de gobierno, en fin, relevante, son pequeños ajustes que necesita la maquinaria.
0: Podría haberse hecho un poco más cercano a la campaña, es una de las tónicas, pero bueno, en política también esto es flexible. Ismael, no sé si tiene algo que ver la coincidencia en el tiempo con la desactivación de la moción de censura ayer en Cartagena. Esto nos lo estamos preguntando desde los medios, desde el periodismo, y quién mejor que los expertos en ciencia política para decirnos sí o no, orientarnos, o al menos que nos cuentes si puede tener ese impacto.
1: La política es mucho más ordinaria de lo que se piensa. La política es prácticamente como lo que hacemos en nuestras casas, ¿no? Entonces, vamos, si nosotros queremos, no sé, pintar la casa o hacer un cambio en casa, no lo hacemos de hoy para mañana. Es una cosa que se viene pensando, vas viendo dónde van los muebles mejor, el color de la pintura, y probablemente este cambio de gobierno, no exagero si te digo que posiblemente pues se lleve pensando 3 o 4 meses con tranquilidad. Quizás no exactamente todos los puntos del cambio, todas las figuras, pero sí, hombre, los ajustes en cualquier maquinaria de gestión se tienen que hacer. Por tanto, no es un cambio de gobierno que suponga que sea automático porque suceda algo y tal, sino, bueno, yo creo que tiene que ver mucho con eso. Entonces, bueno, la política es bastante más sencilla de lo que pensamos, las decisiones en política.
0: Ha sucedido algo y se llama todo el caso de investigación acerca de las prótesis caducadas. Eso es salud pública, es salud pública y gestión pública, pero especialmente salud pública. ¿Ha pasado algo?
1: Sí, pero no creo que el cambio obedezca a eso. No sé, yo no me llamaría mucho la atención. Yo ya digo, vamos, conozco bien a los gobiernos, estoy trabajando para no si las decisiones de cambios, ya digo, otra cosa es que se produzca algo que altere, pero no creo tampoco que este sea el caso, ¿no? Las decisiones se van meditando con bastante tiempo y tienen que ver con ajustes que tienen que ver con todo el gobierno, no con ajustes de una parte del gobierno, sino así. Es una visión mucho más global, sí.
0: Ismael, hace mucho tiempo, mire, que no decía mujer fuerte del gobierno. Y hay una parte que me parece muy interesante, poder volver a repetir estas palabras, la mujer fuerte del gobierno autonómico, por lo que implica, por lo que implica de referencia, por lo que implica de ruptura del techo de cristal, por lo que implica también de tener a una mujer en el gobierno. ¿Este cambio se lo esperaban? Y sobre todo, ¿el cambio de portavocía a tan poco tiempo?

0: Bueno, vamos a ver, es de como el capítulo 1 de, no iba a decir el manual de supervivencia ni de manual de resistencia, que ahora están muy de moda estos tipos de manuales, pero bueno, en el capítulo 1 del manual de comunicación política, cuando hay un cambio de gobierno se cambia el portavoz. Y esto es así, o sea, va de suyo, porque si no, ¿qué pasa? Hay un problema que es la imagen que transmite. Uh-huh. Tú y yo estamos aquí hablando, parte de tus oyentes, pues más o menos de esto saben, pero el ciudadano de a pie en general, ¿no? Entonces, bueno, si no tienes un cambio que sea de cara, de visibilidad, pues parece como que no se ha producido nada. Entonces, bueno, eso va en el libreto, ¿eh? O sea, no creo que tenga que ver nada. De hecho, vamos, casi apostaría lo que llevo en los bolsillos, que tampoco es mucho, pero apostaría que el portavoz más político va a seguir siendo Marcos Ortuño. Y otra cosa es el portavoz o la portavocía, en este caso la portavoz del gobierno, que pasa el caso de Marisa López, ¿no? Pero no, yo creo que esto es bastante, vamos a ver, en el caso del gobierno nacional lo vemos siempre. O sea, cuando hay un cambio de gobierno suele haber un cambio de portavoz.
1: Hemos conocido, Ismael, y además es que lo voy a enlazar, hemos conocido hace unos minutos que el presidente del gobierno español, Pedro Sánchez, ha pedido comparecer en el Congreso de los Diputados. En principio es una comparecencia, bueno, pues al ser en el Congreso suponemos que será para dar explicaciones, porque si hubiera querido hacer otro tipo de anuncio, lo hubiera hecho en otro lugar, en principio en Ferraz, en fin, todo eso también es muy movible. Hoy desde PNV también decía su portavoz que debía plantear elecciones, es la primera vez que se dice. Le quería preguntar si la campaña electoral a nivel estatal también ha empezado hoy.
0: Vamos a ver, si depende del presidente del gobierno, exclusivamente del presidente del gobierno, no va a haber elecciones. Ahora bien, si el presidente del gobierno está sufriendo en las últimas horas o en los últimos días presiones por parte de los socios que tienen la llave, que aquí son dos nada más, son Junts y PNV, son los únicos socios que tienen la llave, pues son dos partidos de derecha tradicional, clásica, y por tanto están, digamos, en este caso si están en el lado incorrecto de la historia. Si está sufriendo presiones, seguramente más por el PNV que por Junts, bueno, es posible que quiera manejarse en algún otro escenario, pero vamos, salvo eso, o sea, salvo el que se vea abocado a una a pedir una moción de confianza y perderla, salvo eso, es difícil que por el voto propio vaya a convocar elecciones, porque no tiene nada que ganar, o sea, absolutamente nada que ganar.
1: Uh-huh. Hay una cuestión que no me voy a dejar en el tintero, que significa un concepto, transfugismo. ¿Cómo impacta, me voy a lo regional y local, el transfugismo en la confianza y la desafección o afección de los votantes, es decir, de nosotros, que tenemos derecho a voto? Porque esto está ahora mismo a la orden del día y esta semana se ha acentuado.
0: Sí, el problema tiene difícil solución. No tienen que saber nuestros oyentes que hay una tensión entre lo que es el cargo de representación que pertenece al individuo, y que seguramente si pertenecía al partido todos nos quejaríamos, diríamos, oiga, como nosotros elegimos aquí unos señores y estos señores, pues entonces no elijamos unos señores, eligen, y entonces que haya un solo señor que tenga 130 votos y con eso vale, ¿no? Y ya no hace falta más. Entonces, la tensión está más resuelta desde el punto de vista doctrinal, ¿no? Ahora bien, ¿en qué se ha convertido esto? Pues se ha convertido efectivamente en que en partidos donde hay enorme inestabilidad, pues se convierta en que pueda de alguna forma generar procesos de inestabilidad política, ¿no? Lo normal en el caso de Cartagena, yo entiendo que si uno no quiere, no está de acuerdo con su partido y tal, por el cual es elegido y tal, pues lo normal es que deje el acta, ¿no? Eso me parece que sería lo éticamente correcto. Pero sí que es cierto que legítimamente tiene todo derecho a perder, a mantenerla. ¿Qué produce esto en el individuo? Pues bueno, tú lo has dejado ya caer. O sea, realmente producen los ciudadanos pues enormes procesos de desafección, anomia política, desinterés, todos los políticos son iguales, solo se interesa su puesto, bla, bla, bla, bla, bla. Y eso pues al final acaba en procesos de abstención, ¿no? Que además en el caso concreto que te refieres, que es

0: Cartagena, que es un municipio con una extensión históricamente altísima.
1: Lo preguntaba sobre todo por la confianza en el funcionamiento democrático de los partidos políticos, porque alguien puede pensar, bueno, pues yo empiezo por aquí, luego me puedo salir de un partido, incluso se puede dar algo muy, muy curioso, que sea llave de gobierno y se puede llegar, es que me parece muy gruesa la palabra chantaje, pero o estás conmigo en el poder o entonces te quedas sin mí en la oposición. Y esto lo hemos visto en España, lo hemos visto a lo largo de nuestra historia. ¿Qué?
0: Sí, pero vamos a ver, los recorridos son cortos, ¿eh? O sea, yo entiendo que el fenómeno es complicado, ¿no? Y es complicado de asimilarle y que genera esa especie de desafección al ciudadano, pero como con recorrido político son cortos. Vamos a ver, si lo situamos en el caso de los dos esbos que están en Cartagena, su recorrido político termina en mayo del año 27. Punto. En el caso de la región de Murcia, ya hemos tenido ejemplos. Quiere decir que muchas veces se piensa, no, bueno, es que luego hay un poco chantaje y luego se le abren otras puertas y tal. Bueno, eso, lo cierto es que nunca es así. O sea, realmente la mayoría de ellos, prácticamente diría el 100%, acaban, dan por cerrar su carrera política, su último acto político, ¿no? Entonces, yo tampoco creo que habría que hacerles mucho caso respecto a eso. Sistémicamente no creo que tengan gran relevancia. Sí que es cierto que lo que se afectan es a la confianza del ciudadano sobre los partidos políticos, pero que ya digo, tiene muy difícil solución desde el punto de vista doctrinal.
1: Seguramente es una solución también integral y es la cultura democrática. Aprender mucho en qué
0: Claro.
1: consiste esto de la democracia, la participación, los partidos políticos. Ahí tenemos una responsabilidad muy grande los medios de comunicación también, ¿eh? Ismael, muchísimas gracias, por atendernos. Decían los oyentes que en
0: Madre.
1: cuanto hemos sabido esto, decíamos, tenemos que ayudarnos de nuestros expertos. Y ahí estaba Ismael Crespo. ¿Tendremos barómetro de verano en septiembre?
0: Pues ahora mismo, como bien sabe, no, nosotros en la votación que hice en su momento, la moción que presentó el PSOE junto a Vox, esas extrañas situaciones que están en nuestra región, pues hizo que el CEMOZ ahora mismo no está haciendo barómetros. O sea, estamos en apagón informativo. Esperamos apelar a que la Asamblea se dé cuenta del error que comete y que en algún momento dado, pues esto se solucione, que es factible que se solucione, pero por el momento no. Si se soluciona rápido, es decir, rápido a lo largo de este mes de junio, pues es posible efectivamente que tengamos en septiembre un barómetro de verano.
1: Apuntar en esa cuestión que en el CEMOP no solamente está la intención de voto y el porcentaje, que casi siempre es lo que damos, no en titulares, sino que también están los asuntos y cuestiones que preocupan a la ciudadanía, que también están ahí. Es una radiografía de cómo estamos. Muchísimas gracias, Ismael. Que tenga buena tarde.
0: Muchas gracias a ti y a
1: Adiós.
0: tus oyentes. Buenas tardes, ¿no?
1: Y vamos rápidamente, en unos segundos, a escuchar las noticias que nos trae Daniela Muelas en el avance informativo de las 7. Luego vamos a seguir también con diferentes valoraciones, también por sectores y mucho más que contarles aquí en Tarde Abierta.

0: Son las 7.
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0: Buenas tardes. La noticia del día pasa por dos caras nuevas al frente del gobierno regional. Isabel Ayala entra como responsable de la Consejería de Sanidad y Joaquín Buendía se pone al frente de Agricultura. Un cambio del ejecutivo de Fernando López Miras que implica también salidas. Juan José Pedreño y Sara Rubira quedan fuera del gobierno. Por su parte, el Sindicato Central de Regantes del Tajo Segura lamenta la salida de Sara Rubira como consejera de Agricultura y Agua y a la vez muestra su alegría por la entrada en el cargo de Joaquín Buendía. El presidente del sindicato, Lucas Jiménez, conoce personalmente a Buendía desde hace años y destaca de él su capacidad.

0: capacidad de trabajo y de gestión. Asegura que le va a tocar afrontar meses muy complejos ante los recortes previstos en el trasvase. Jiménez ha llamado por teléfono esta mañana al nuevo consejero de Agricultura y Agua para felicitarle y le ha trasladado que disfrute este fin de semana de las fiestas de Alcantarilla, porque a partir del lunes le espera una dura tarea.
1: Le he felicitado y le he dicho que aproveche las fiestas de su pueblo, de Alcantarilla, que se celebran este fin de semana, porque el lunes habrá que empezar a coordinar y empezar a trabajar, porque vivimos tiempos muy difíciles y los meses que vienen por delante van a ser muy complejos.
0: También las organizaciones agrarias Asaja, Murcia y UPA han dado la bienvenida al nuevo consejero de Agricultura de la región de Murcia, Joaquín Buendía, y han reclamado diálogo, sensibilidad y medidas urgentes para afrontar la difícil situación que atraviesa el sector agropecuario regional. Entre las principales preocupaciones destacan la falta de agua, la crisis de sectores agrícolas como el de los cítricos y la competencia desleal de producciones procedentes de terceros países. Juan de Dios Hernández es presidente de Asaja.
2: No esperamos del nuevo consejero que atienda nuestras reivindicaciones, que entienda la problemática que tenemos en muchísimos frentes que tenemos abiertos, como el tema del agua, el sector de los cítricos, el sector agropecuario, la competencia desleal, y esperamos que nuestra relación sea fructuosa.
0: En la ciudad de Murcia, el ayuntamiento aumentará la capacidad del transporte público con 6.000 nuevas plazas diarias y 62 nuevas expediciones a partir del 1 de junio. Las mejoras permitirán reducir tiempos de espera, reforzar la capacidad y mejorar la puntualidad de distintas líneas que conectan barrios y pedanías con el centro de la ciudad. Las líneas 30, 31, 6, 29 y 91 verán incrementadas su capacidad y optimizados sus horarios. Las frecuencias combinadas entre los principales corredores de pedanías y Gran Vía oscilarán entre los 7 y los 9 minutos. La iniciativa cuenta con una inversión superior a 1,6 millones de euros. El concejal de Fomento, Movilidad y Gestión Económica, José Francisco Muñoz, ha destacado que estas medidas responden al análisis realizado sobre la evolución de usuarios, los flujos de movilidad y las necesidades trasladadas por vecinos, conductores y juntas municipales.
3: Estamos hablando de una mejora de más de 6.000 plazas diarias, de un incremento de 62 nuevas expediciones diarias y, por lo tanto, una reducción de las frecuencias y una fiabilidad mayor en dos corredores que, de manera combinada, mueven más de 2,5 millones de pasajeros al año.
0: Con la información de sucesos, la Policía Nacional ha detenido a un hombre y una mujer por dos robos con fuerza cometidos en comercios de Alcantarilla. Los hechos ocurrieron tras el asalto a dos establecimientos en los que los autores forzaron las persianas y sustrajeron dinero de las cajas registradoras. Los detenidos ya han sido puestos a disposición judicial como presuntos autores de dos delitos de robo con fuerza. Antonio Martínez, el portavoz de la Policía Nacional en Murcia.
4: Las posteriores investigaciones permitieron identificar a un hombre como presunto autor del robo en el mismo establecimiento, el cual acompañaba a la detenida y consiguió huir del lugar, comprobándose además que se trataba del responsable del robo denunciado el día anterior en otro comercio de Alcantarilla, siendo localizado y detenido en la pedanía murciana del Palmar.
0: Una última hora en el ámbito nacional. Pedro Sánchez solicita comparecer en el Congreso tras las últimas investigaciones llevadas a cabo al entorno del Partido Socialista. Para informar sobre estas nuevas investigaciones judiciales, todavía no se conoce una fecha exacta, pero todo apunta a que será este próximo mes de junio. Sobre el contenido de esa comparecencia, desde Moncloa explican que el objetivo es informar sobre la situación política del Gobierno en relación a las nuevas investigaciones al entorno socialista y también sobre la última reunión del Consejo Europeo. Los socios de investidura del Gobierno también pedían esa comparecencia del presidente. Alegan que tiene que dar muchas explicaciones en relación a la investigación judicial en marcha. Ahí en la crónica internacional, el primer ministro israelí ordena a su ejército seguir adelante en la ocupación en Gaza, pese al alto el fuego. Así lo expresaba Benjamin Netanyahu durante una conferencia en Cisjordania. Ahora mismo la ocupación es del 60% del territorio, pero el público me pide llegar al 100%. El primer ministro ha explicado que por ahora su orden es de ocupar el 70% del territorio palestino. Hasta aquí el espacio informativo. Pueden actualizar la información en nuestra web orm.es.
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0: 6 minutos, seguimos en Tarde Abierta. En esta hora vamos a tener habituales colaboradores, vamos a transitar también en Café para Dos, que es nuestro espacio de construcción de igualdad, algunas propuestas interesantes, como por ejemplo la que nos trae Catena Martínez Cánovas, presidenta de la Asociación Amiga Murcia, que por cierto mañana celebran su fiesta, su gala anual, con ellas hablaremos. Pero antes vamos también a dedicar parte de nuestro tiempo de radio al análisis de lo que nos sucede, de lo que nos está sucediendo en un día importante como es este. Todos los días son importantes porque los compartimos, porque estamos aquí, porque hacemos radio, porque informamos, porque nos visitan. Hoy es un día importante también en lo que a lo político se refiere, donde las valoraciones acerca del cambio anunciado en el gobierno regional por el presidente regional esta mañana, eso de las 11:30, pues nos da nuevos nombres, nuevas caras, también relevos, y queremos hacer análisis en la radio, que para eso también la tarde nos da el tiempo necesario. En este momento nos acompaña José Chu Ortega, forma parte del Colegio de Politología y Sociología en la región de Murcia. Le tenemos muchas veces aquí en nuestro mapa politológico y ahora, bueno, pues es una edición especial de mapa politológico para entender algunas claves de la jornada, que por cierto, pues la sigue dando, ¿no? Nuestra jornada sigue dando claves también a lo largo de la tarde en el ámbito también, en este caso, nacional. Acabamos de conocer que el presidente Pedro Sánchez ha pedido su comparecencia en el Congreso de los Diputados. José Chu Ortega, buenas tardes.
1: Hola, buenas tardes.
0: Bienvenido.
1: Un placer, como siempre.
0: Bienvenido a tu casa.
1: A pesar de no estar allí, pero ya. Un placer estar.
0: Sabes que me gusta mucho compartir antena, veros la cara, el gesto, pero bueno, ha sido desde luego una... Bueno, hemos tenido que ir haciendo el programa nuevamente, rehaciendo la radio para ajustarnos a la actualidad y a lo que la ciudadanía pues también demanda, y es la información. Voy a empezar, pensaba empezar por lo regional, pero claro, la actualidad es así. Acabamos de conocer hace unos escasos 45 minutos que el presidente del Gobierno Nacional, Pedro Sánchez, ha pedido la comparecencia en el Congreso de los Diputados, tras las últimas informaciones que estamos teniendo día tras día. ¿Qué nos indica esta comparecencia? ¿El hecho de que sea en el Congreso nos está indicando algo extra?
1: Yo creo que lo que está haciendo Pedro Sánchez como presidente del Gobierno, y aprovechando los beneficios que él tiene, como por ejemplo pedir comparecer en el Congreso con no solo toda la Cámara, sino toda la actualidad y todos los medios de comunicación, es aprovechar un sitio privilegiado para mandar su mensaje político. En este caso creo que se va a tratar de plantear un marco que ya se está empezando a entrever de persecución, de digamos lo que la aglutinación de los adversarios políticos. Yo creo que hablará de la derecha política, mediática y judicial, ¿no? Ese término tan, tan extenso que ya ha utilizado alguna vez. Pero en ningún caso creo que se tratará de un anuncio de tipo electoral o de ningún otro tipo.
0: Va a comparecer en el Congreso para, en principio, sería para dar explicaciones a los diferentes grupos políticos, ¿no?
1: Sí, pero creo que a pesar de que ya. Esa sea la formalidad, creo que va a ser una ocasión para tener a todos sus socios. Creo que más bien va a ser una demostración, ¿no? de fuerza, de lealtad, o bien de la unión de su adversario, que va a tener tanto a los diputados de PP y Vox. Allí va a tener al PNV, a Junts, a los socios que últimamente parece que no lo apoyan del todo o que dejan entrever la posibilidad de retirarle su apoyo. Creo que más bien va en esa línea, en la línea de obligar a todos los actores a sentarse, digamos, a la mesa y comprobar hasta qué punto cuál es su fuerza, o que ellos mismos se retraten públicamente en cuanto a su postura, porque es cierto que en las últimas informaciones que se conocen, sobre todo relativas a Junts y al PNV, son muy complicadas para la gobernabilidad del país.
0: Están

0: Son titulares que hacen a medios de comunicación. Hoy el PNV lo ha dicho, que deberían adelantarse las... Bueno, convocarse elecciones y que tampoco estaban planteando la moción de censura, sino que lo ideal era la convocatoria de elecciones, ¿no? Que ahí muchos politólogos habéis pensado que era como el inicio, ¿no?, de la campaña electoral. ¿Tú lo crees?
1: Creo que el PNV siempre se nos... Creo que a veces se olvida que ellos también juegan en una clave regional, y no es una clave regional cómoda, porque el PNV históricamente ha sido un partido muy amplio, con mucha diferencia en el País Vasco, pero ahora mismo el PNV está teniendo un problema en la hegemonía del espacio independentista, porque Bildu, a raíz de sus movimientos políticos en los últimos años, ya no es un partido que genere rechazo en un amplio sector de la sociedad vasca, sino que está empezando a robarle votos al PNV, y creo que el PNV también también juega en esa clave, porque el PNV disfruta y ya ha obtenido muchos beneficios de esa posición preeminente en el Congreso de los Diputados, pero el PNV al final es un partido vasco cuyo principal objetivo es el gobierno autonómico, y ahora mismo creo que está teniendo una situación complicada, y creo que también hay que leerlo en esa clave.
0: Esto en cuanto a lo nacional. Si quieres añadir algo más, si no me bajo aquí a la tierra, a nuestra región, porque bueno, hoy podríamos decir, o al menos nos hemos levantado pensando, que iba a ser el día del análisis de la desactivación de la moción de censura. Pensaba que iba a ser una jornada así, y así había preparado incluso algunos de los contenidos, pero no, la actualidad es vertiginosa y hemos tenido una remodelación de gobierno, y ahí quería ir contigo. ¿Crees que es causa-efecto?
1: Con respecto a que la actualidad es vertiginosa, cabe decir que aunque parezca que no, hasta hace muy, muy poco fueron las elecciones en Andalucía, que es un tema casi que parece que ha quedado como si hubiera sido hace ya un mes o hace dos y no tuviera ninguna relevancia, y sin embargo fue hace nada. Ha pasado lo de Zapatero, ha pasado lo de Cartagena y ahora lo del gobierno regional y lo de Sánchez. Por lo tanto, en escasas dos semanas han pasado muchas cosas y la actualidad política así lo es. Creo que no tiene relación en este caso. Creo que probablemente este movimiento estaba pensado desde mucho antes. Tanto es así que López Mira hace 4 años hizo un movimiento muy similar a un año de las elecciones, utilizando además los mismos términos que ha utilizado hoy. El lema, concretamente, un nuevo impulso, fue utilizado ya hace 4 años para hablar de la remodelación de gobierno, y es una táctica habitual en los gobiernos, y que López Mira ya ha practicado alguna vez, de remodelar el Ejecutivo a un año de las elecciones para plantear, yo creo que tanto para solucionar problemas de gestión como para darle un enfoque, un impulso más político de cara a las elecciones que son inminentes.
0: ¿Qué papel está jugando Vox? Hemos tenido hace unos instantes al portavoz parlamentario, Rubén Martínez Alpañez. ¿Qué papel está jugando Vox? Porque además, en este día de hoy, José Ángel Andelo ya se ha dado de baja en Vox, ya no pertenece a Vox. ¿Qué papel está jugando tanto Vox como los ex de Vox?
1: Pues creo que a nivel regional Vox está esperando y creo que está intentando ver el momento de volver a la primera plana política. Porque Vox es un partido que efectivamente vive de, no de la polémica, sino de la actualidad, sino de estar en el tema, que en el tema político que se debata, Vox es el partido que sustenta o que ostenta una de las banderas en el enfrentamiento, digamos, que sea de actualidad en ese momento. Y ahora mismo Vox está quedando un poco fuera de lugar, porque en lo de Cartagena ha tenido un papel secundario. Ahora vuelve, pero vuelve en algo, en una forma negativa, porque vuelve con los tránsfugas, lo cual puede generar desconfianza, ¿no?, en un votante que puede decir, bueno, pero si yo he votado a Vox y ahora se dividen, entonces eso puede generar una cierta animadversión, sobre todo en un votante más adulto que espere una cierta estabilidad. Por lo tanto, creo que ahora mismo Vox está jugando un papel incómodo y está deseando, digamos, pasar página y que se vuelva a hablar pues de los temas que Vox le gusta, ¿no?, como son la seguridad o como es la inmigración. Son los temas en los que Vox se siente cómodo porque saca un buen rédito político.
0: Bueno, pues es un poco el análisis de la jornada. No suelo utilizar términos deportivos y futbolísticos, especialmente porque no los domino demasiado, pero hay uno que sí, y es el de la alineación del equipo. ¿Qué te parece esta alineación del equipo de hoy?
1: Bueno, creo que es una...

creo que la remodelación responde tanto a temas de política como a temas de gestión. Creo que en la gestión creo que hace cambios en dos áreas que estaban resultando problemáticas, no necesariamente porque los consejeros fueran los responsables de ello, pero sí estaban siendo problemáticas. En este caso, sanidad, bueno,

0: el gran tema al que el PP va a tener que sacar una mejor postura, porque es el principal lugar donde Vox es fuerte y donde Vox le quita votos. Entonces creo que son esos dos grandes cambios, y creo que no sorprende que Joaquín Buendía tenga un puesto de consejero, ya que después de la salida de la alcaldía todo el mundo esperaba que fuera para un puesto superior, y parecía que se había quedado, ¿no?, un poco corto el puesto de director general, y ahora creo que ya, digamos, ha vuelto a lo que parecía que iba a ser desde un principio, ¿no? Uh-huh.
1: Pues muchísimas gracias, José Chu. Te esperamos aquí en la mesa de análisis con lo que la actualidad nos vaya deparando, sobre todo para entender, ¿no?, qué nos sucede y cuáles son sus claves. Que tengas buena tarde.
0: Muchas gracias, Lucía. Siempre un placer estar con vosotros.
1: Pues claro, y para nosotros también. Venga, seguimos.
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1: Vamos a continuar cuando son las 7 y 18 minutos también con nuestra mesa de análisis, y hemos estado hablando desde el punto de vista politológico para pedir una valoración de la remodelación de gobierno y también su significado en la jornada de hoy, uniéndolo a temas de actualidad que pueden impactar, como es la política tanto nacional como la local, mirando a Cartagena. Ahora vamos a parcelar un poco ese análisis y vamos a hablar de las dos nuevas caras en el día de hoy en nuestro gobierno regional. Uno nombre propio, el de Isabel Ayala, que asume la Consejería de Sanidad, y en este sentido queremos tener una interlocución con usuarios de la sanidad pública. Es la asociación que se encarga de tramitar demandas, de también ser porosa a la sensibilidad de usuarios y usuarias de la sanidad en la región de Murcia, que lo somos todos, porque tarde o temprano hacemos uso de los servicios públicos sanitarios. Teresa Martín, buenas tardes.
6: Buenas tardes, ¿qué hay?
1: Pues quería pedirte una primera valoración. ¿Qué te parece este nuevo cambio, el relevo de Juan Antonio Pedreño por Isabel Ayala?
6: Bueno, es un relevo que se produce en un momento grave de la consejería, que es el momento en el que se está viendo en el que en el Servicio Murciano de Salud ha habido un fraude millonario y que ha afectado además a la salud pública. Entonces nos parece, bueno, importante que se haya tomado esto, aunque Isabel Ayala es continuidad y es buena profesional, es una persona que conoce bien el Servicio Murciano de Salud porque ha estado en diversos cargos, ha estado en el altiplano, ha estado de gerente, pero realmente es una continuidad de la misma consejería. Entonces, bueno, pues nos parece que conoce las cosas y esperemos que de alguna forma pues afronte la solicitud que todos estamos haciendo de transparencia, que nos informe de la situación real de este fraude millonario, sobre todo en lo que está afectando a la salud pública a la salud de las personas, porque el problema no es solo el dinero, que es gravísimo, sobre todo en un Servicio Murciano de Salud tan falto de dinero y con un déficit tan grave. El problema para nosotros es contra la salud pública y contra la salud de los ciudadanos, por la implantación de ¿cómo se llama?
1: De las prótesis caducadas.
6: De prótesis, efectivamente, caducadas.
1: Esa es una de las cuestiones emergentes, ¿no? Urgentes, pero luego está algo que se ha cronificado, que tiene que ver con la gestión de las listas de espera, que además es algo que venís demandando desde Sanidad, de otros usuarios de la sanidad, no solamente la gestión, sino también la comunicación de las listas de espera.
6: Efectivamente, es algo que sí que quería decir, porque nos estamos centrando mucho en el tema de la prótesis, y es cierto que es un tema gravísimo, pero no se nos puede olvidar que el Servicio Murciano de Salud tiene unas listas de espera indecentes, vamos a decirlo así, que provocan que se agrave la enfermedad, que no se detecte a tiempo, etcétera. Hay unos plazos terrible, sobre todo en zonas como, por ejemplo,

0: Lorca, que ya es tremendo el tiempo que se está tardando en consulta o en pruebas diagnósticas o en intervenciones. Pero además de las listas de espera, también hay que hablar de que no se está cumpliendo el famoso plan de atención primaria. Faltan profesionales en los centros de salud y eso está repercutiendo en listas de espera en la atención primaria que nunca ha habido ni nunca tendría por qué haber. Y también en construcción, por ejemplo, en centros de salud, el famosísimo centro de salud de Santa Cruz Araiche de Murcia, que siempre se está diciendo se está duplicando la población en el norte. Pues en esa zona falta un centro de salud desde hace 20 años, no se ha hecho. Entonces, tienes toda la razón, porque a veces nos centramos en un tema y se nos olvida esos temas tan importantes que afectan todos los días y a cada hora a los ciudadanos de esta región y son gravísimos.
1: ¿Pediréis interlocución con la nueva consejera?
0: Claro, sí, porque además ya alguna vez hemos tenido reunión con ella y bueno, claro, la pediremos seguro.
1: La conocéis, ¿no? Nos has hecho una buena valoración de su gestión, al menos.
0: Yo creo que es que es difícil hacer una valoración
1: tan
0: en este sentido,
1: ¿no?
0: Sí. Tan apresurada, porque realmente ella ha estado desde hace muchísimo tiempo en los servicios de salud, tanto en el altiplano como gerente del altiplano, después ha ocupado un cargo de directora de calidad asistencial, creo que ese es el nombre, y después ha sido gerente. Entonces, bueno, creo que se conoce bastante el Servicio Murciano de Salud. Uh-huh. Yo creo que por eso ha sido una continuidad y han apostado por decir, bueno, alguien que lo conoce, esto hay que arreglarlo y esto hay que hacer algo. Entonces, estamos esperando a ver cómo se responde ante lo que te estoy diciendo. Uh-huh. Por ejemplo, es decir, ante las listas de espera, ante lo de la primaria, ella es médico de familia y creo que espero que atienda ese tema, porque deberíamos de tener, según las promesas que hizo la consejería y según las promesas que hizo el presidente de la comunidad autónoma, más médicos de familia y más enfermeras y más trabajadores sociales en los centros de salud. Y hace falta, pero urgente, no es para quedar bien. Igual que hace falta la UCI de Caravaca, que parece ser, siempre es el parece ser que se va a hacer, el parece ser, y todavía no está desde hace mucho tiempo y es absolutamente imprescindible. Entonces ella sabe que esos temas son urgentes y esperemos que así lo considere y lo plasme de verdad.
1: Pues muchas gracias, Teresa Martín, desde Usuarios de la Sanidad Pública. Una valoración, sabemos que apresurada, pero también sabemos de la sensibilidad social y del conocimiento de los diferentes ámbitos sanitarios. Gracias por todo y del mismo modo nos vamos. Podría haber sido cualquiera de las organizaciones agrarias, hemos decidido, elegido que sea COAG en este momento con José Miguel Marín, porque lo haremos desde luego con el resto de organizaciones agrarias y sindicatos para hablar de uno de los cambios también llamativos, una de las nuevas caras en las consejerías, y es la Consejería de Agricultura. Sara Rovira deja esa consejería y la ocupa Joaquín Buendía, quien fuera alcalde de Alcantarilla y también presidente de SAMUR. Buenas tardes, José Miguel.
2: Hola, buenas tardes.
1: Bienvenido a la radio. ¿Cuál es la primera valoración que hacéis desde el sector agrario, en este caso desde COAG, de vuestro nuevo consejero?
2: Bueno, la valoración del nuevo consejero es positiva por una sencilla razón, y es que a Joaquín Buendía ya lo conocemos, ¿no? Y sabemos de su capacidad de gestión, ¿no? Por lo tanto, no puede ser otra. Y sobre todo, bueno, como es lógico, a cualquier cargo nuevo, ¿no? Aquello de los 100 días, ¿no? Pues hay que darle su margen de confianza. Pero bueno, como digo, en este caso, es una persona que ya conocemos, que sabemos de su capacidad de gestión, como digo, y bueno, y una empatía importante que se tiene con Joaquín, que yo creo que esto va a facilitar mucho el arranque de su andadura por la Consejería de Agricultura, ¿no?
1: Una valoración positiva a priori, nos dices, ¿no? Porque le conocéis su gestión. Su gestión como alcalde.
2: Sí, bueno, su gestión como alcalde y también el tiempo que lleva al frente de la entidad de saneamiento, que también es algo que tiene mucha relación con la agricultura, aunque no

0: lo parezca o aunque la gente no lo sepa, ¿no? Pero tiene, bueno, es una entidad de saneamiento, pues tienes, como todo el mundo sabe, que quien es la responsable de la depuración del agua, y la depuración del agua, de la que mucho se habla y de lo que no se habla nada, que son los biosólidos que salen de la parte sólida que uh-huh. sale de la depuración del agua y que tiene una aplicación en la agricultura muy importante y que, bueno, y que mucho me temo que habrá que ir mirando mucho a las materias orgánicas de las que dispongamos, cómo se está poniendo el mundo, ¿no? O cómo ya se ha puesto el mundo, ¿no? Con esta situación geopolítica donde los fertilizantes se han disparado, donde la dependencia del exterior nos está haciendo muy vulnerables, ¿no? Por lo tanto, digo que ya conozco, en mi caso, ¿no?, a Joaquín Buendía y sabemos que es un buen gestor.
1: Pues muchas gracias. Hablaremos antes de los 100 días también, ¿vale?
0: Sí.
1: Muchas gracias, José Miguel Marín, desde COAG. Seguimos.
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1: Continuamos y una tarde más, en Tarde Abierta, pues hablamos de gastronomía, de las propiedades de los alimentos, también de artes culinarias, de cultura. Todo esto lo hacemos con la Real Academia de Gastronomía de la Región de Murcia y con su presidente, Alberto Requena, que además hoy me ha planteado la siguiente cuestión. Yo le he dicho, como siempre, ¿qué podríamos tratar para nuestros oyentes? ¿Qué merendamos? Y ha dicho, vamos a ablandar la carne. Y ahí nos ha dejado con la incógnita. Alberto Requena, buenas tardes.
6: Muy buenas tardes. A ver,
1: ablandar la carne. Yo ahí ya no sabía qué decir. No sabía cómo seguir. Cuéntenos, ablandar la carne. Porque así, dicho así, suena fuerte.
6: Sí. A ver. Es muy importante tener las ideas claras respecto a la carne en lo que el aspecto culinario se refiere. Ablandar consiste en modificar la estructura física y la química para que resulte más tierna al masticarla. Y esto se puede hacer de varias formas, pero en todo caso actuar sobre el colágeno, sobre las fibras musculares o sobre las proteínas. Y las técnicas más eficaces combinan una parte mecánica, por supuesto la temperatura, evidentemente con el tiempo y con la química, con el tratamiento. Uh-huh. Hay unos métodos mecánicos que se han empleado toda la vida, que es el golpeado o el majado.
1: Sí.
6: Se trata de romper, dando golpes, las fibras musculares y el tejido conectivo. Y eso se hace en todos los escalopes, en los filetes finos o en general en las carnes fibrosas, que son buena parte de cualquier pieza. Y ahí pues se emplea una maza o se emplea un rodillo o un cuchillo, y la ventaja es que se consigue que parezca más tierna rápidamente.
1: Sí, sí.
6: También hay un riesgo cuando eso se hace, que es perder los jugos si se exagera.
1: Se queda más seca, ¿no? Cuando esa carne está más seca cuando te la comes.
6: Claro, claro. Ah. Si pierde el jugo, claro. Se va a poner seca y va a ser incluso intragable.
1: Sí, sí, sí.
6: Otra alternativa es utilizar la sal, porque la sal modifica las proteínas y modifica el agua, porque retiene el agua. Entonces, si unas horas antes se sala, en los filetes entre 1 y 3 horas y las piezas grandes pues más, incluso un día completo. Pero lo que se consigue es mejor.

0: mejoran la jugosidad. Se rompen parcialmente las proteínas y el agua se redistribuye. Esto para las carnes rojas funciona muy bien. Hay otra alternativa que es los marinados ácidos, porque los ácidos suaves, como el vino, como el limón, como el vinagre, como el yogur, que tendrá ácido láctico, como el tomate.
1: Sí, es lo que las madres luego dicen adobar, ¿no? Estoy adobando la carne.
0: Más o menos, exactamente. Es el término que hemos usado toda la vida, que ahora se ha impuesto el de marinado, pero efectivamente es eso. Se desnaturalizan las proteínas. Y lo importante es que se ablandan sobre todo las de la superficie. Pero hay que tener cuidado porque un exceso de ácido nos dará una textura pastosa. Y aquí, mira, en el pollo hay que emplear entre 2 y 6 horas. No, eso no son unos minutos. La carne de cerdo más, entre 4 y 12 horas. El vacuno entre 2 y 8. El yogur es especialmente eficaz porque aporta el ácido láctico, agua, grasas y enzimas suaves. Y por eso es bueno. Clásico en las cocinas de Oriente Medio y de la India, por ejemplo. Otra forma de hacerlo es empleando enzimas naturales. En alguna de los programas tiempo atrás nos referimos a ello. Hay algunas frutas que tienen enzima lo que se llama proteolíticas, que eso significa que son capaces de romper las proteínas, de romper el músculo, las proteínas del músculo. La piña, piña tiene un compuesto que es bromelina. O la papaya, que tiene la papaína. O el kiwi también, que tiene otra enzima que se llama actinidina. Los higos, que son extremadamente eficaces. No obstante, si se dejan mucho tiempo, demasiado tiempo, la carne entonces se vuelve harinosa o se vuelve pastosa. Hemos roto de más la proteína, digamos. Normalmente todos estos adobos o marinados en frutas en no llega a una hora. De 20 minutos a una hora es suficiente. En todo caso, la cocción lenta, el guiso de la abuela, el chuchú, ese de la cocina tradicional, este es el más importante para la carne dura.
1: Cocer bien,
0: porque
1: ¿no?
0: ahí lo que conseguimos es que el colágeno se vaya transformando ligeramente en gelatina. Y esto necesita menos de 90 grados, pero prolongados. Entre 70 y 90 grados, pero prolongados. El chuchu de la abuela. Y por eso esto funciona muy bien en los estofados, en los guisos, en general, en todo tipo de cocción. El morcillo famoso del cocido se consigue domesticarlo, digamos, así. La carrillera también se hace, o el rabo.
1: Pero es que además está más bueno. Quiero decir, es más fácil de comer, pero es que está mucho más bueno. Se nota perfectamente la cocción a fuego lento.
0: La gelatina esa que se consigue es la que lo hace untuoso, ¿no? Se queda melosa tras cualquier carne dura. Puede terminar en una extremadamente melosa tras unas horas de cocción. Es importante también señalar el papel del vino en el ablandamiento. En algún momento lo hemos citado, y vuelvo a insistir en ello. El vino, en su origen, se debió de comer por una razón evidente, porque seguramente lo primero que se probó de que fuera parecido al vino es un grano de uva que había fermentado. Y durante mucho tiempo se estuvo comiendo. Para que apareciera el vino en concepto como bebida, hubo que inventar la prensa. Hubo que entender que iba a fermentar y había que dejarlo tiempo y reposo. Todo ese tipo de cosas. Pero en todo caso, se comió y se ha utilizado. Y puede justificar, un día le dedicaremos atención a eso, toda la evolución de la cocina desde la Edad Media hasta hoy es en base a cuál es el papel que se le deja al vino en la cocina. Porque el vino te da acidez. Te aporta el alcohol, te aporta agua, te aporta compuestos aromáticos y esa acidez es la que ayuda a modificar las proteínas. Por otro lado, el alcohol favorece extraer los componentes aromáticos. Hay que pensar que en los guisos, normalmente, y más

0: en la cocina moderna, se trata de hacer hidrosolubles todos los compuestos que van a aportar aroma y sabor. Hidrosolubles quiere decir que van a estar disueltos en agua. Y estar disueltos en agua, hay muchos compuestos saporíferos que no son solubles en agua. ¿Y qué hace el alcohol? Pues precisamente ayuda a ese transporte de esos compuestos. Es decir, en gran medida, los sabores de los guisos se deben a la aportación que el alcohol del vino hace en la extracción aromática a partir de las grasas. El calor hace otra parte. Como acabamos de citar, cuando tú lo has sugerido, el calor hidroliza el colágeno y los taninos que actúan, interactúan también con las proteínas y aparecen incluso nuevas moléculas aromáticas. Por eso los guisos del vino desarrollan esa gran profundidad sensorial. Y entonces nos podemos plantear qué cortes de carne necesitan, digamos, es preciso ablandarlo. Pues mira, muy tiernos de forma natural los hay. El solomillo, el lomo alto, el entrecot. Aquí cuanto menos manipulemos, mejor. Hay duros, pero sabrosos, como es la falda, como es la aguja, como es el pecho, como es la carrillera. Y aquí interesa el marinado. Un salado previo para controlar el agua y una cocción lenta. Y detrás de todo esto está la ciencia, porque la dureza depende de la cantidad de colágeno, depende de la edad del animal, depende del ejercicio que haya hecho, si ha caminado mucho o no.
1: La alimentación, que no se nos olvide.
0: Depende del contenido de grasa intramuscular y evidentemente de la longitud de la fibra. Con lo cual, la carne tierna aparece cuando, pues cuando el colágeno se gelatiniza, cuando las fibras pierden rigidez y cuando la grasa consigue lubricar la percepción en la boca. Por eso, la carrillera bien cocinada, una carrillera bien cocinada, puede parecer más tierna
1: de lo que es
0: que un filete caro mal hecho.
1: Qué bueno.
0: Y esto nos ocurre con mucha práctica. De manera que, un corte fino, golpeado rápido, una carne para la plancha, salada previamente, no después, que esto, hay gente que lo hace así, y un principio, Lucía, que puede parecer contraintuitivo, el calor a aplicar, especialmente en un horno, es inversamente proporcional al tamaño. Quiere decir, cuanto más grande es la pieza, menos calor debemos dar. Hay una razón evidente para ello. Si aplicamos mucho calor, vamos a actuar sobre la superficie y no vamos a dejar penetrar al interior. Y una carne está bien hecha cuando logramos el interior y no menos de 65 grados. Hay que tener la paciencia de con poco calor hacer que llegue al centro. Eso no se consigue elevando la temperatura del horno, sino manteniéndola con el tiempo. Finalmente, una carne dura, pues cocción lenta. El chuchu que hemos citado tantas veces, los marinados ácidos hay que tener moderación, las enzimas de las frutas como el zumo de piña concretamente poquito tiempo, y el sabor y la ternura, pues necesitamos tiempo y temperatura controlada.
1: Luego, a ver, también el producto, que sea un buen producto, esto siempre hace mucho, ¿no? Alberto, claro, siempre te pido una merienda, pero podemos merendar carrillera perfectamente esta tarde.
0: ¿Por qué no?
1: No sé.
0: ¿Por qué no? Mira, lo primero que podemos hacer es unos bocadillitos, mini bocadillos, vamos a llamarlo, de carrillera al vino. La carrillera es una de las carnes más tiernas cuando la cocinamos lentamente. Lo único es que hay que prepararla. Eso necesita 3 o 4 horas a fuego suave, ¿no? Un poquito de vino, un poquito de cebolla y zanahoria, un poquito de caldo, si quieres, una hojita de laurel, y ahí el colágeno se nos va a transformar en gelatina, untuosa, casi cremosa, y la servimos en un pan crujiente, incluso brioche o mollet, y funciona como una merienda, contundente, digamos, pero como una merienda. Podemos tomarnos un pepito de ternera si no queremos o no tenemos la carrillera.

0: o un rosbo frío, merienda más elegante, y acompañado de una cervecita tostada suave, o un tinto joven, un vermú incluso, y todo eso hace que la merienda sea jugosa, fácil de morder, no es excesivamente grasa ni pesada, y esta pieza nos va a dar mucha satisfacción.
1: Mucha, mucha. De hecho, hoy, gracias a esta merienda, tenemos la clásica merienda-cena. Hasta mañana ya no desayunamos. Alberto Requena, gracias por unir dos platos en uno esta tarde. Un beso muy grande. Adiós.
0: A ti siempre.
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6: Son las 7:43 minutos. Ay, se ha colado una toma falsa. Pero como esto es un directo siempre en la radio, yo las voy a presentar y luego desvelaremos qué es lo que nos esperaban el lunes. Es verdad que cada lunes que empezamos la semana pasa algo inesperado. Yo luego les cuento lo que tampoco me esperaba el lunes. Nos visitan en este espacio que tenemos de construcción de igualdad, donde hoy, bueno, pues a Ana Salare, mejor Centeno, las disculpamos, no han podido venir, pero nos vamos a tomar el café para dos, pues con unas voces muy conocidas. Catiana Martínez Cánovas, buenas tardes.
7: Buenas tardes,
6: amiga
7: Lucía.
6: Murcia, presidenta, y también con Encarna Cantos, buenas tardes.
7: Buenas tardes,
6: amiga
7: Lucía.
6: Murcia. Esta sección se llama Café para dos. No hay café. Todo es virtual. La radio es imaginación y cuando hablamos de la magia de la radio es que te lo tienes que imaginar casi todo. Donde hablamos, bueno, pues de igualdad, de construcción, de aminorar las brechas de género. Y ahí estáis también vosotras. Y aunque el motivo de esta entrevista es dar a conocer una cita que tenemos mañana, pero en base a esa cita o ese gancho, pues vamos a hablar de Amiga Murcia, vamos a hablar de construcción de igualdad. Y también vamos a hablar de actualidad, evidentemente. ¿Qué es lo que no esperabais el lunes? ¿Cuándo empezasteis la semana?
7: Bueno, pues el lunes es que nos reunimos con el consejero de San Pedreño, con Juan José Pedreño. Y bueno, teníamos una serie de reuniones periódicas pues, para abordar temas que de actualidad, que están muy de actualidad. Y bueno, pues reuniones periódicas de seguimiento de cómo van los avances y las promesas que en su momento tuvimos del consejero. Y lo que te decía, no imaginábamos que el desenlace hoy jueves iba a ser este.
6: Para Amiga Murcia, ¿qué significado el cambio? Bueno, a lo mejor a Isabel Ayala ya la conocíais.
7: Sí, de hecho estaba en esa reunión.
6: Claro.
7: Y era la primera vez que coincidíamos con ella en las reuniones con el consejero. Y bueno, pues esperamos que esos compromisos sigan en pie, independientemente de que sea él el consejero o Isabel. Y bueno, pues nada, en eso estamos. Nosotras en nuestra tarea, en el día a día que estamos siempre, de atender a las mujeres, de acompañarlas, pero también de pues seguir reivindicando aquello que creemos que es mejorable.
6: Ayer paseaba por la ciudad, ya tarde, ¿no? Después de salir de la radio, por la calle Pérez Casas, y veía el balcón. ¿No? El balcón Amiga Murcia, y me paré y dije, qué suerte tenemos las mujeres y los hombres de saber que aquí hay una sede que se llama Amiga Murcia, que es precisamente eso, nuestras amigas. Tanto si estamos en un proceso

0: oncológico de cáncer de mama como si no lo hemos tenido nunca. Un lugar donde informarse, donde crear una red de mujeres y sobre todo un espacio de confianza, ¿no? Y me llamaba mucho la atención. Sobre todo que sigáis ahí, ¿no? Con lo difícil que es mantener una asociación en el tiempo y de una forma accesible, abrir la persiana todos los días. En este caso, como una asociación, ¿cómo lo seguís manteniendo? Y cada vez más, ¿no? Porque además, gimnasio, las actividades con la Universidad de Murcia, convenios, ¿cómo lo conseguís?
1: Pues lo seguimos manteniendo principalmente porque es necesario. Es un espacio muy necesario, muy importante, es un espacio seguro, es el espacio nuestro de las mujeres. Por un sitio está la sanidad, todo lo que ofrece la sanidad, pero todo lo que queda fuera de la sanidad es lo que nosotras recogemos y lo que nosotras ofrecemos. Un espacio entre iguales, seguro, donde no tener que disimular, donde mostrarte cómo eres, donde poder expresar miedos, preocupaciones, donde reírte sin pensar que estás loca, que a veces también nos pasa. Entonces, sobre todo porque es necesario, porque sigue habiendo una alta incidencia, siguen apareciendo cáncer de mama. Entonces, mientras siga existiendo el cáncer de mama, yo espero que siga existiendo amiga. Nosotras no, pero amiga sí, seguro. Yo creo que básicamente existe porque es necesario que exista. Es un espacio que no ocupa nadie más que una asociación de pacientes.
0: Donde compartir. Sí. ¿Qué nos espera mañana? Además de una jornada de un poco de calor, es viernes, así de mayo, que prácticamente es junio ya. ¿Qué nos espera mañana, Katiana y Encarna?
2: Bueno, pues nos espera la fiesta solidaria del cáncer de mama, que la 18ª edición, yo creo que ya muy consolidada, y además siempre la respuesta del entorno es fantástica. Pues como siempre, actuaciones musicales. Este año contamos con Tony Beteta y Oche Cortés y la banda 40 Duros Band.
0: ¿40 Duros Band?
2: Muy acorde a música de nuestra época.
0: Podría ser un grupo indie perfectamente, quiero decir que no.
2: Y bueno, pues nos espera pues una noche en la que compartir con amigas, con por supuesto con las amigas de amigas, con nuestras socias, con familiares, con amigos, con amigas, con compañeras de trabajo y con la sociedad murciana en general. Pues una noche, nosotros siempre hablamos que es una noche para celebrar la vida en formato verbena, con una noche de esas de Murcia fantástica, que seguro que siempre nos acompaña, aunque como decía Encarna, da igual que llueva o que hagan 30 y tantos grados de calor, porque lo disfrutamos. Ahí hay una energía muy chula, se mueve una energía. Quien no ha venido no lo sabe, pero quien viene ya no falla ningún año. Pues la posibilidad de colaborar con nosotras para lo que decía Encarna, de mantener esa sede abierta para poder acompañar a las mujeres y pelear algunas batallas que ellas en ese momento a lo mejor no están en el para hacerlo, ¿no? Con estas reuniones que te decíamos, o bueno, pues para denunciar lo que todavía es mejorable. Pues posibilidad de con 10 euros tomarte allí una cervecita, un mojito incluso, cenar.
0: Bailar.
2: Y con bailar, por supuesto. Y con los 10 euros de la entrada, pues el sorteo de obras de arte, de artistas murcianos, también pues de experiencias gastronómicas, sensoriales, de cuidado y...
0: Oye, experiencias bueno, de cuidado, que falta.
2: Sí.
0: A mí me lo dices y digo, venga, por favor, esto quien... Le estoy escuchando la radio.
2: Sí. Eso siempre decimos nosotras, que nos toque a nosotras. Porque después de la preparación es intensa, porque al final esto pues es voluntariado lo que hacemos. Y bueno, gracias también que tenemos muchas colaboraciones de empresas, de voluntarias, y eso es lo que nos permite poder sacar adelante una fiesta así, pero mágica, desde luego. Por eso invitamos a los oyentes a que acudan, porque ahí hay mucha magia.
0: La primera verbena del verano, ¿no?
2: Sí, efectivamente, sí, de la temporada, esto del arranque de la temporada de verano.
0: Arranca la temporada de verbenas. Muchas personas dicen, bueno, sí, son amiga Murcia, personas que conocidos y allegados que hayan tenido o transitado un cáncer de mama. No es necesario, es decir, es muy importante la mezcla y sobre todo aproximarte a estas cuestiones desde el ambiente festivo. Desde el ambiente festivo, porque cuando evidentemente hablamos de una enfermedad como las oncológicas, pues duele hasta contarlas, ¿no? Estamos hablando de algo muy serio, estamos hablando de prevención, estamos hablando de cuidados, pero pocas veces hablamos de fiesta. Y es una forma muy interesante de aproximarse a la cuestión.
1: Yo creo que es una forma también de sensibilización.
0: Sí, sí.
1: cuando tú no eres una persona que te han detectado un cáncer de mama y en tu entorno a lo mejor no lo has tenido, pero nos conoces, has estado en eventos nuestros, si en un momento dado tener ese diagnóstico, no te va a venir a la mente la idea de las películas de una persona malísima, vomitando, enfermísima, o de tu abuela que hace no sé cuántos años murió de una forma horrorosa. Te va a venir la imagen de unas mujeres con su pañuelo, con su quimioterapia, con su manguiga, con lo que sea, pero viviendo. Que se puede vivir durante la enfermedad y después también, pero durante la enfermedad también. Y eso es muy importante que se sepa. Si quitamos ese miedo, el miedo no lo vamos a quitar, pero esa losa que te cae, todo ese prejuicio, todo eso que tienes, esas imágenes que tienes ahí en el archivo, que se transmite, yo no sé si con los genes, de unos a otros, todo eso que rodea la palabra cáncer, y empezamos a quitarla y se convierte en una enfermedad dura, pero en una enfermedad más, con tratamientos y en la que se le puede enfrentar, ya es una labor muy importante la que se hace ahí. Y yo creo que la fiesta ayuda a eso. Y la fiesta ayuda también a las mujeres que estamos dentro de la asociación a compartir. Y en ese momento dejar la tarjeta sanitaria, que la llevamos casi todo el día en la mano, ponerte el traje de fiesta y desconectar también un poquito en otro espacio, en otro ambiente. Y es un chute de relax que también nos sirve. Nos carga las pilas.
0: ¿A qué hora? A ver si nos da tiempo los que estamos aquí.
2: A las 8:30 ya se puede acceder. Comenzará la fiesta pues sobre las 9:00. Y bueno, pues invitamos a que os acerquéis, porque como te decía,
1: el que va una vez
2: ya repite.
0: Murcia Parque.
2: Sí, en el Murcia Parque, el acceso es a través de Murcia Río. Y bueno, pues allí os esperamos.
0: Para disfrutar, para bailar la primera verbena del verano y sobre todo conoceros. En otras experiencias, otros años, pues bueno, muy exitoso y supongo que también esa forma de conoceros, ¿no? ¿Se han acercado después más amigas a amiga tras la fiesta?
2: Sí, porque es lo que decía Encarna, es un espacio muy liberador. Es verdad que nosotras intentamos desde siempre, pero bueno, no era un propósito, pero sí que es cierto que el estilo de amiga es ese, ¿no? Es algo que nos define. Y aterrizamos, o intentamos al menos aterrizar en el día, que ese día estamos vivas, y esa es lo que queremos trasladar, ¿no? Entonces, una visión distinta de la enfermedad, y nosotras hemos peleado mucho por eso. Porque se puede vivir durante, antes, por supuesto, durante y después del cáncer. Y ser consciente de que hoy estás viva y el futuro no sabes lo que te va a deparar. Porque hay veces que el pensar qué va a ocurrir no te permite vivir. Y eso, contra eso sí que luchamos, aunque a nosotras lo de la palabra lucha no nos gusta mucho, pero contra esa idea sí que somos muy, muy activas.
0: La incertidumbre, y siempre lo quiero también poner de manifiesto, de mujeres que además de cómo están ellas o cómo estamos, hay una carga cultural y es preguntarnos cómo van a estar los que están alrededor, o no me lo puedo permitir, o cómo me puedo estar yo así mala. No puedo estar mala porque entonces mis hijos, mi pareja...
1: Por eso, amiga, es necesario, porque ahí no tienes que disimular. Si estás cansada, si tienes ganas de llorar, si estás con miedo, lo puedes expresar libremente, que se te va a comprender, no se te va a juzgar. Y una vez que incluso simplemente el hecho de decirlo es sanador. Poderlo decir, poderlo expresar y que alguien lo recoja sin juzgar, sin tener que cuidar de nadie, porque mayoritariamente somos mujeres. Entonces, pues bueno, somos cuidadoras por el rol social. Y entonces durante la enfermedad seguimos curando. En la sede lo dicen muchas mujeres. Mi marido ha tenido un cáncer de próstata y se ha sentado en el sillón y ya está. Ahora, ella después tiene un cáncer de mama y sigue con los niños, con todo.
0: Pues a cuidarse, a cuidarnos mucho. Nos ponemos el traje de verbena ya.
1: Eso,
0: ¿no?
1: Es. Sí.
0: Sí, venga. Muchísimas gracias, Katiana, y muchísimas gracias también, Encarna. Ahora han dicho los oyentes, tienen voz de radio estas mujeres. Es verdad, yo siempre lo digo cuando vienen. Es que tienen voz de radio. Fermín Noaín, ¿esto qué es?
3: Hola.
0: ¿Qué significa? ¿Qué significa?
3: Yo vengo aquí con el traje de futbolista.
0: El que verbena, me toca. Deportes, ¿qué hacemos? Bueno, pues les dejamos con el deporte. Muchísimas gracias, que sea exitosa la fiesta mañana de Amiga. Y nos encontramos aquí en Radio esta mañana. 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

0: El deporte no falla, el deporte siempre presente, en este caso el fútbol sala hoy especial en juego, y es que empiezan los playoffs por el título en la primera división de fútbol sala. Casi nada, tenemos al Jimbi Cartagena clasificado, tenemos al Pozo Murcia clasificado. El Jimbi juega mañana, hoy casi ya juega el Pozo, y vaya rival, le ha tocado el Jaén, campeón de la Copa de España, recientemente campeón también de la Copa del Rey, así que es un hueso duro desde luego el que tiene el conjunto de Josan González. Hoy es el primer partido, el primer envite de esta serie al mejor de tres. Ojalá no hará falta un tercer partido. Abre eliminatoria el Pozo en el Palacio de los Deportes de Murcia. Estamos ya ahí con Gregorio León. El partido empieza a las 8 enseguida. Gregorio, buenas tardes.
1: Eso es. Hola, muy buenas. Hola, amigos oyentes de Onda Regional de Murcia. Amigos, sobre todo del fútbol sala. Aquellos a que nos seguís durante toda la temporada, que sepáis que ahora llega lo bueno. Vamos a ver. No, me he equivocado. Error. Hemos tenido lo bueno y ahora llega lo mejor, porque llegan, Fermín, los playoffs por el título de liga, y el Pozo comparece aquí frente a un equipo que, no olvidemos, ha sido campeón hace nada de la Copa del Rey. Se la quitaba al Jimbi y ya está Jaén, que ha recibido su pasillo aquí, su pasillo en el Palacio de los Deportes, porque evidentemente el Pozo quería honrar a un campeón, campeón de la Copa del Rey y campeón también de la Copa de España, Fermín, que es que este equipo se está hartando a ganar títulos, y de hecho ha ganado más títulos que Barça, que Jimbi esta temporada. Por ejemplo, es que Barça no ha ganado nada, el Jimbi una Supercopa. Ya tenemos el quinteto, el Pozo, que va a salir con...
0: Y más que el Pozo, no, digo.
1: Del Pozo ya ni te cuento, ¿eh? El Pozo lleva sin ganar títulos 9 años. Pero podría romper esa secuencia tan larga si en este playoff hace las cosas muy, muy bien. Y es lo que queremos, es lo que deseamos, que el Pozo sea campeón de liga. Y este es el primer paso que tiene que dar hoy, ganando aquí a Jaén. Y lo va a intentar hacer con este quinteto de salida. Atención, Edo Sousa bajo los palos. Gadella de cierre. Por la parte izquierda, Ricardinho. Por la derecha, Marcel. Y como pívota, Rafa Santos. El quinteto titular, no tiene nada mejor. José González, su quinteto de gala para este partido. Y enfrente Jaén, que presume, repito, de títulos y presume de un portero como Spindola, el ex del Pozo, el que llevó a este equipo a la final de la Champions, el que hizo un trabajo enorme en el Pozo y ahora más enorme todavía en el equipo de Jaén. Spindola, Joao Sala, Alan Brandi, Lemini y Michel es el quinteto elegido por Dani Rodríguez para comenzar este partido aquí en el Palacio de los Deportes de Murcia, con no demasiada gente. Es lo único malo, porque la tarde es perfecta, si acaso hace un poco de calor, más de la cuenta, aunque estemos en Murcia, pero más de la cuenta. Pero a mí me han dicho que estaba todo el primer anillo vendido, pero yo no lo veo así, ¿eh? Yo de momento lo que... Espérate, que aparece Pedro León en la pista. Aparece Pedro León, todo el mundo se pone en pie para despedir al que ha sido futbolista excepcional, no ya de España, sino de Murcia, no ya de Murcia, sino de toda España. Lo mires cuando lo mires, un jugador superclase, más de 600 partidos en el fútbol profesional, y ahí lo tenemos en el centro de la pista. Aparece Fran Cerejón con una camiseta del Pozo, con la loncha de jamón, se funde un abrazo con el futbolista muleño, y ahí está Pedro León, retirado hace muy poco como jugador de fútbol profesional. Será presidente del Murcia la próxima semana. Homenaje aquí para el muleño. Y ahora la información.
0: Sí, vamos ya, puntual, a las 8. Información general, la última hora nos la trae Teresa Blanco. Compañera, buenas tardes.
2: Buenas tardes. En el descanso del partido de fútbol sala les vamos a hablar de la remodelación del gobierno regional con tres cuestiones destacadas. El relevo de Juan José Pedreño en salud por la gerente del SMS, Isabel Ayala, en plena crisis por el fraude de las prótesis caducadas. La salida de Sara Rubira de Agricultura, a la que sustituye el exalcalde de Alcantarilla, Joaquín Buendía, y muy llamativo en un momento en el que todavía se están negociando los presupuestos, la marcha de Luis Alberto Marín de Economía y Hacienda, que intercambia cartera con Marisa López Aragón, que deja empresa y será también la portavoz. Así lo decía el presidente.
3: Tengo claro que gobernar no es permanecer inmóvil. Gobernar es anticiparse.
2: Muchas son las reacciones, pero nos quedamos con la del sociólogo de la Universidad de Murcia y codirector del CEMOP, Ismael Crespo, para quien esta remodelación, más bien pequeños ajustes, es inteligente a un año de las elecciones.
4: Bueno, creo que la remodelación es necesaria. Es una apuesta por un perfil político moderado.
2: Les ofreceremos, pese al poco tiempo del que vamos a disponer, las reacciones que estos cambios han provocado en los distintos ámbitos. Hemos mencionado el fraude de las prótesis y les contaremos un caso, el de un hombre al que se le implantó una de ellas, cardíaca, y falleció. No se sabe si correspondía a las partidas caducadas o no, pero la operación se produjo en medio de esa crisis y la practicó el cirujano detenido por esta causa. Esta es su hija, Eva Ríos.
5: Una pesadilla, porque mi padre tiene continuos ingresos, tanto en el Reina Sofía como en el Virgen de la Risaca.
2: Y vuelven las camas a los pasillos del Hospital de la Risaca. Además, el presidente del Gobierno, Pedro Sánchez, ha pedido comparecer ante el Pleno del Congreso para informar sobre la situación política tras las últimas investigaciones judiciales relacionadas con el PSOE. Una comparecencia que podría ser la última semana de junio. Lo hace después de que tanto desde la oposición como sus socios de Gobierno le hayan pedido explicaciones por estos asuntos. Volvemos en el descanso del partido a eso de las 9:45 de la noche.
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0: Estamos con el deporte en la sintonía de Onda Regional. En juego, ya en marcha el partido en el Palacio de los Deportes, ya en marcha los playoffs por el título de fútbol sala, el Pozo Jaén, Gregorio.
1: Comenzó el partido aquí en el Palacio de los Deportes de Murcia. Amenazó ya el equipo que dirige José González. De 0-0 tenemos primer minuto. Se ha llevado un buen golpe Michel después de un remate de media distancia a cargo de Edo Sousa, que había recuperado la titularidad, mientras que Enrique es meta suplente, y era más o menos lo previsible, lo normal. El caso que Enrique allí marcó un golazo en el partido último en el Olivo Arena de hace apenas un mes, con victoria del equipo murciano a falta de segundos, aquí en el Palacio Liga Regular 2-2. El Pozo, cuidado que va la pelota para acá, golpeó Gadella, venía, pero no. Al final quedaba cerca, a medio metro del locutor de Onda Regional de Murcia. Va a sacar de banda Marcel, está apretando el equipo de Murcia en estos primeros segundos de partido. El remate, uno más al de Gadella, antes ya comprometido el guardameta Espíndola, que empieza a ensanchar su figura. Tenemos saque de esquina, corre a favor del Pozo, que como digo va a toda mecha. Ha comenzado así este partido, que habrá convocado a unas 1.000 personas, no más de momento, aquí en el Palacio de los Deportes, aunque luego ya te daré la cifra más exacta. Va a lanzar Ricardinho, se está moviendo Marcela, también lo hace Rafa Santos, pero se activó Michel, que presentó la cabeza para ceder. Saque de banda, saque de banda a favor del equipo titular de la pista, que como digo ha salido con mucha rabia frente a un conjunto que...
0: Uy, se corta la comunicación con el Palacio de los Deportes. Vamos a ver si recuperamos contacto con Gregorio León ahí en el Palacio, en este primer tramo de partido, dentro del primer minuto, con el Pozo, como nos decía Gregorio, empujando y de momento empatando a cero contra un Jaén, campeón de la Copa del Rey, campeón de la Copa de España, un rival muy duro. Y vamos a ver si el Pozo aprovecha su superioridad teórica por tener ventaja de cancha y su, en teoría también, mayor descanso, ¿no? Porque debe estar Gregorio Jaén, más cansado.
1: Hola.
0: Sí,
1: efectivamente, llega, pelota, sí, la pelota, llego, y llega también el equipo de Jaén, cuidado, la bola se la quedaba, la embolsó el guardameta Edo Sousa. 1:30 de esta primera parte con marcador de 0-0, está el partido muy chulo. Ahí tenemos a Marcel, que intentaba progresar ante Michel, pero este le leyó las ideas, se conduce a la contra, transición rápida del equipo de Dani Rodríguez, de Michel conduciendo para que también actúe en defensa Ricardinho, y es Panda a favor del Pozo. Bueno, el retorno del equipo que dirige José González, con gente que sigue llegando aquí al Palacio de los Deportes. Seguramente habrá todavía algunos que estén escuchando Onda Regional de Murcia y buscando aparcamiento, porque no era fácil antes de comenzar el partido. La bola esa de Lemine en corto para Alan Brandi, intenta pausar ahora el partido el equipo de Jaén, y además rompe líneas Alan Brandi. Vamos a ver si alguien lo para, porque es un jugador con mucha experiencia. Intentó engañar a Marcel, no había falta. Lemine en corto para Michel. Hay presencia de aficionados de Jaén, pero serán más o menos unos 15, no más. Ya verás tú el próximo domingo la que se va a montar allí en el Olivo Arena, porque primero van a celebrar la Copa del Rey, van a reencontrarse con su afición, y luego es que es el segundo partido del playoff de Liga. Así que
0: llegan
1: imagínate.
0: Sí, es verdad, pero ellos llegan de confianza top, eso está claro. Vienen de eliminar al Barça y al Gimbi, y han conquistado un título. Pero también es verdad que el Pozo, yo digo, como visión global de eliminatoria, tendrá que hacer valer su hambre, su necesidad, su deseo. No digo que Jaén esté saciado, ¿no? Pero ya ha ganado dos títulos.
1: Jaén nunca se sacia. Ahora, el Pozo tiene que gestionar bien esto y competir más que Jaén. Sí, claro. Precisamente lo que distingue el equipo jienense
0: es que llega compite más descansado el Pozo.
1: A lo bestia, hombre. Es que si el Pozo
0: hoy exigirse no tiene una buena respuesta física, el fin de semana anterior, sábado y domingo.
1: Ya me contarás. No. Y además que aquello fue muy duro, el partido primero, el partido segundo para el equipo de Jaén. Y ya digo que hoy el Pozo debe sacar

0: al menos a tener mejores
1: tener piernas,
0: condiciones físicas.
1: Más piernas, claro,
0: claro. Claro. Pero, repito, es que el problema de este equipo, siendo el murciano un conjunto que habitualmente defiende bien, es que tiene poco gol. Y eso lo ha pagado en más de un partido. Ese es el problema. Y hoy tiene que, además, buscarle las cosquillas a un portero como Spindola, que es el mejor de España en este momento. Entonces, aquí son condicionantes que tienen que pesar. Yo creo que va a ser un partido muy
1: partido muy equilibrado, nos decía Gregorio. Se vuelve a cortar la comunicación con el Palacio de los Deportes. En los primeros tres minutos de partido, con empate a cero, y algunos ex del Pozo, no solo Spindola, en Jaén, por ejemplo, Esteban. Gregorio.
0: Sí, Esteban es que está haciendo una buena temporada. Aquí en el Pozo no brilló tanto. Y luego tenemos a Mati Rosa. Es que hay jugadores que han pasado por aquí. El caso de Spindola, el caso de Esteban, el caso de Mati Rosa. Y creo que no hay ninguno más. Ahora hay bola a favor de Jaén, que va a lanzar desde la línea de banda. Puede haber remate arriba. Ha golpeado con mucha violencia Riquelme.
1: Estos jugadores se te van sin haber hecho un papelón contigo. Y luego van a Jaén, bueno, y mira, van a dar un buen rendimiento. Spindola quizás sí, ¿no? Bueno. Pero Esteban estuvo por debajo de lo que se esperaba de él.
0: No, Esteban, Esteban no. El problema, seguramente, parece que el Pozo puede perder la pelota. Cuidado el lanzamiento. Está Jaén a punto de marcar. La ha tenido hasta en dos ocasiones el equipo de Jaén, que despierta aquí, se despereza en el Palacio de los Deportes. Se ha probado Eloy Rojas y ha puesto ahí el suspense en la grada, donde calculo que habrá unas 1000 personas, menos de las que yo pensaba. Ha golpeado Riquelme, que como digo siempre dispara, no se lo piensa, desde la parte izquierda lo hacía, y el Pozo sufriendo en este momento de partido. Lo tenemos esto con 0-0, otra vez Riquelme que va a lanzar, pues con el cuerpo Edo Sousa, bola a la esquina. Después de uno o dos primeros minutos, eso es lo que el Pozo ha atacado activamente la portería de Spindola. Ahora es el turno de réplica para el equipo de Jaén. Otra vez Riquelme, arriba, pie izquierdo, la pelota se marchó por encima de la portería de Edo Sousa. Atención a Lilleiro, que es la primera rotación que ha metido José González. La segunda, Bebe. La tercera va a ser Denner, supliendo a Rafa Santos. Así que reformula su quinteto el equipo murciano. Normal, cuando llegamos a 3 minutos y medio de esta primera parte, que encuentre ya la oportunidad José González de hacer los primeros cambios. Está construyendo el equipo de Murcia por mediación de Lilleiro, conectando con Marcel, que tiene que ser diferencial en esta eliminatoria. Ojalá que no sea la única del Pozo.
1: Tiene que meter mucho
0: ritmo. De cuarto de final.
1: Por eso seguramente cambios constantes, muchas rotaciones, ¿no? De ir para no bajar el ritmo en ningún momento, por lo que
0: claro.
1: Decíamos. Por apretarles mucho desde el principio.
0: El partido va a terminar 3-2, 2-3, algo así, ¿eh? Que nadie piense que va a haber goleada. ¡La ha tenido Bebe! Golpeó con el pie derecho, estaba en boca de gol Lilleiro. La bola no entró porque intervino Spindola. El público que aplaude porque ha estado a punto el Pozo de marcar el primer tanto aquí en el Palacio de los Deportes. Va a ser Bebe el que golpee desde la esquina. Bola hacia el interior del área. No puede ahí meter el pie derecho de Denner, que estaba en boca de gol. Y por tanto Edo Sousa mandando para Bebe. Bebe en paralelo para que juegue Lilleiro. Lilleiro con Bebe, que ahora actúa de cierre. Denner de pívot. La pelota para Lilleiro. ¡Gol, gol, gol, gol, gol, gol, gol, gol!
1: Ha marcado el Pozo.
0: La dejada de Bebe y ha marcado el Pozo Fermín Lilleiro. Qué bien, ha golpeado, y eso que no tiene mucho gol. Qué importante que
1: si el poco que tiene
0: se
1: lo saca
0: por delante.
1: Lo sacan estas citas, al Pozo le vale. Claro, si es ahora
0: sí,
1: cuando tienes que aparecer.
0: Es que creo que lleva 4 o 5 goles. No he mirado la estadística actualizada de cómo está la clasificación de goleadores, pero no andará mucho más allá. El año pasado marcó 4 en el Sota, en el Osasuna.
1: Curiosamente, en la acción anterior había estado muy cerca de marcar. Cuando remata Bebe, él está ahí en boca de gol, que lo comentabas. Y
0: yo creo que este chico
1: le ha faltado una chispa.
0: Va a aprender a marcar goles, ¿eh? O sea que mejorará su puntería. Yo te pongo el ejemplo, no es la primera vez que te lo digo, de Vinicius. Es un jugador que tiene mucho desborde por la parte izquierda, en este caso, y igual que la de Vinicius. Y a Vinicius al principio, al del fútbol, al que se mete en toda la bronca posible, ¿no? A ese. Y es tan buen jugador como follonero. Pues al principio se le reprochaba que no tenía gol. Y Lilleiro pues lo tendrá. Es una apuesta para mí buena del Pozo. El remate, cuidado porque se probó Eloy Rojas, siempre apareciendo por el carril derecho y siempre con el fusil preparado. Hay más cambios. Entra Ricardo Mayor en la pista. Entra Ricardo Mayor para desenvolverse por la parte derecha porque no está César. Tiene una... No le ha hecho la jefa. ¡Cuidado! ¡Al palo! ¡Al palo Jaén! No se puede despistar en ningún momento el equipo de Murcia, a punto de empatar. Tiene una tendinitis rotuliana, tiene César. Con lo cual se ha pedido la revisión. Ya hemos parado el partido. Ya estamos parados. Ya se ha parado.

0: parado el partido. Se va a revisar algo. No sé si alguna mano dentro del área o no sé qué, pero lo ha pedido el banquillo de Jaén. Lo ha pedido el banquillo de Jaén. Esto con 1-0, ¿eh? A 15-18 para que termine el primer tiempo del partido. Gol de Lilleiro. Y ahora está el partido en pausa. El público que protesta.
1: Importante,
0: no sé exactamente.
1: Pronto, ¿eh? Importante, sí. Marcado para un equipo que le cuesta, como decías tú antes, anotar y ser certero ante la portería rival. Creo que es importante empezar así.
0: No sé qué se revisa. Si alguna acción pues, de mano dentro de
1: la imagen, te lo digo, porque aún no he tenido oportunidad de verla. Enseguida llega. La saca. Vale, sí, claro. Lo que reclaman es que el no me lo parece que si el balón ha rebasado o no la línea cuando mete la mano Sousa, Edu Sousa.
0: No.
1: Cuando remata Esteban, nada.
0: No, vamos, yo estoy...
1: Es rapidísimo
0: de
1: Sousa.
0: De pista. No hay nada. Sí, porque además...
1: Está rapidísimo de Sousa. Vamos a ver, Edu Sousa es que saca la primera, parece que el balón va dentro. Exacto. La reacción tan rápida es lo que impide, porque el balón iba dentro, después de con mala suerte le rebotara y iba a cruzar la línea ya. Entonces aparece rapidísimo para meter la mano, muy ágil.
0: Más vale que siga la tarea del pozo de buscarle ahí los ángulos imposibles al portero Espíndola,
1: pues
0: porque
1: no entra,
0: no hacía ni un pelo.
1: Gregorio, no entra por un pelo, hablando
0: ¿por
1: de pelos.
0: ¿En serio?
1: No entra, sí. Hay una toma aquí que está el 80, te diría que el 80% del balón está dentro, pero claro, tiene que estar pues, entero, no ha faltado
0: pues
1: nada.
0: Pues mira que la imagen nos ha ofrecido una perspectiva que yo no he tenido en directo, ni tú tampoco. Esto lo tenemos con 1-0, apenas a 5 minutos hasta el primer tiempo. Ya han ocurrido unas cuantas cosas. Lo principal, el gol de Lilleiro. Dicho lo cual, te digo que esto va a acabar 3-2 o 2-3. Yo apuesto por ese marcador. Apuesto por el primero, El segundo no lo quiero, pero va a ser todo muy apretado. La pelota, sin descartar que haya penaltis, ¿sabes? Tocando, que acabe esto con empate y tengamos a penaltis. Va Bebe, va a buscar. ¡Venga! ¡Fuera! Bueno, el triángulo de Bebe, Ricardinho y Ricardo Mayor. Y el de Livilla ha lanzado la pelota por encima del portero Espíndola, pero está llegando, El pozo está llegando. No es algo que me sorprenda, porque este equipo se ha también distinguido por generar mucho, marcar poco. Y eso es lo que tiene que superar. Esto es lo que tiene que aprobar para este momento de la temporada, porque si no, se va a encontrar con alguna sorpresa. A todo esto, Jaén tiene la baja de Power, que se lesionó ya en el primer partido de semifinales de la Copa del Rey, frente al Barça, y tiene la baja importante también de Viño. Atención, porque la conducción es ante Ricardo Mayor, a ver si puede marcharse o no. Le ha cerrado Dari Zurdo, la pelota se marcha por la línea de fondo. 14-42 para que termine aquí el primer tiempo del partido. Lleva el pozo por delante 1-0 en esta cita ya de cuartos de final. Mañana estaremos con el Jimby. ¡Vamos, Jimby! ¡Vamos, pozo! A buscar la liga, a ver si, dado que no se pueden cruzar hasta la final, se cruzan en la final, se encuentran en la final. Un partido que ya vivimos hace 2 años, cuando el Jimby se coronó como campeón de liga por vez primera en su historia. Y es lo que queremos, que se repita la final. Ya no me atrevo a decir que gane uno o que gane otro, pero que los veamos a los dos en la final. Esto es más difícil de hacer que de decir, también te lo digo. Ricardo Mayor, atrás, para Ricardinho. Que José Antonio Vera siempre lo dice, digo, ya, Vera, que está muy bien, somos bienquedistas, vale, pero luego llegar ahí, en fin, tire a los jugadores de Jimby y del Pozo, oye, que es que, en fin, que queremos una final, claro, la queremos todos, pero hay circunstancias, rivales
1: de todo. Está todo muy igualado.
0: Circunstancias también.
1: Yo lo veo muy igualado, porque el Barça, que podría parecer a priori el favorito, con permiso de Jimby, que ha ganado las dos últimas ligas, por lo menos por plantilla, ¿no? Por poderío de plantilla, y no está demasiado fino. No parece que esté demasiado fino.
0: No está top. Yo pensaba que sí. Espera, que va a tener córner. Yo pensaba que el Barça este año, lo verbalizo en público, iba a ganar la liga, ya no lo tengo tan claro. Y tú dirás, ¿y por qué quitas al Jimby de la ecuación? Bueno, es complicado ganar 3 ligas seguidas y el Barça iba muy potente y tal. Sí, pero ya no me atrevo a decir que el Barça sea favorito.
1: Pero bueno, que Jimby
0: no me atrevo,
1: es uno de los grandes candidatos, ha ganado las dos últimas ligas.
0: Sí, pero que parece que el Barça, parece que el Barça, espera, que va a tener a punto de comerse la Espíndola, a punto de doblarle ahí la palma de las manos. Denner a Espíndola, viene el pozo, pero le está faltando gol para colocarse con una ventaja superior. Este 1-0 es peligroso. Cuidado, Espíndola, que yo soy amigo. Está cabreado con los suyos. Está cabreado Espíndola porque está rematando demasiado el equipo murciano. Ahora lo intentaba, por ejemplo, Bebe. Espíndola es un buen chico, Un buen chico, aparte de un gran portero.
1: Tú tienes buen rollo con él, ¿no? Sí, hombre,
0: has hablado a veces. Se llama León, siempre, sí. De hecho, bueno, eso lo

0: dado al comienzo del partido y…
1: Y lo has entrevistado varias veces después de esto.
0: Sí, aunque tú creas…
1: ¿Cuántos años lleva ya allí? Indola lleva ya varios años allí, ¿no?
0: Aunque tú creas lo contrario, yo genero afectos, sí, sí, ¿eh? Sí. Hay gente que me quiere, aunque tú no lo hagas, ¿eh? Pero lleva Espíndola, llevará 3 años.
1: Solo.
0: No olvidemos que el Pozo pagó… Sí, sí, 3-4 años, no, vamos a ver, se marcha en 2022.
1: Cinco,
0: no,

0: equipo olivarero, esto nunca lo había dicho. Bola para Edo Sousa, digo para Espíndola, que ya progresa hacia cancha rival. Es el equipo jienense el que puede lanzar. ¡Fuera! Cuidado con Mareco, que también está irrumpiendo con fuerza en el partido. Ellos se tienen buenos lanzadores de media distancia. El caso de Enrique por la parte izquierda, de Eloy Rojas por la parte derecha. Y es un equipo muy, muy bien entrenado, ¿eh? Seguramente esa es la diferencia respecto al Pozo. Yo creo que estaremos de acuerdo en que Dani Rodríguez es mejor entrenador que José González. Y ese también, bueno, es un factor a tener en cuenta, ¿eh?, en esta eliminatoria.
1: Lo puedes comparar también por trayecto, por edad, digamos, ¿no? Bueno, ya veremos con la trayectoria.
0: Josan ya lleva mucho tiempo entrenando, ¿eh?
1: Sí, es verdad que Josan lleva años entrenando, pero el entrenador del Jaén
0: 15 años exactamente en el equipo jienense.
1: 15 Rafa solo Santos. En Jaén, ¿no?
0: Ya. ¿Te parece poco? 15.
1: No, me parece mucho. A eso voy.
0: Córdoba y Pozo. Bueno. Llevará 12 o 13 años, ¿no? Yo, al igual me he pasado. Pero 11. 10, 11. Lo que vemos es al 11 del Pozo, Marcel. Dejando sobre quién, sobre Ricardiño. 1-0. Va ganando el equipo de Murcia. Está en la pista Gadella. Está en la pista Marcel. Está en la pista Ricardiño. Está en la pista Rafa Santos. Me gusta este quinteto. Me gusta. ¿Por qué no cantarte ahora el 2-0? No va a ser en esta jugada porque quien ataca es el equipo de Jaén. Salvo que se equivoque. Ahí Riquelme, la pantalla de Michel, bola y saque de banda para Jaén, que prepara cambios. Pozo tiene que seguir perseverando, el partido está equilibrado, ha habido un momento en el que parece que el Pozo iba a meter el segundo, con Espíndola trabajando de destajo, y ahora
1: equilibrado
0: la cosa
1: el juego,
0: está
1: sí,
0: más pareja.
1: Pero en el marcador, que es lo importante, no, por si alguien se incorpora, no. El Pozo está ganando 1-0.
0: ¡Cuidado que va! Bien, bien Gadella, porque se filtró entre la defensa del Pozo Riquelme, le pegó con el pie derecho y participó en esa acción defensiva Gadella, con sus 37 años. Ha cumplido hoy 36, bebe. 2-21 para el descanso, marcador demasiado apretado, 1-0. Está más apretado, está bien, pero está más apretado de lo que yo querría. No me fío ni un pelo de Jaén. Yo, Sala. La pelota hacia el interior del área, hay que sacarla. Venga, Marcel, a la contra, pero no la acompañaba nadie. Estaban todos defendiendo, así que ha reiniciado jugada de ataque el equipo de Murcia. Tenemos a Ricardiño en corto para Gadella. Gadella con Marcel, que como digo, tiene que ser capital en esta eliminatoria. Ya
1: sin faltas de momento.
0: Sí, una cosa un poco extraña. No ha habido falta, no ha habido bronca. Está la cosa para ser playoff. No se han peleado. Esto está inusualmente tranquilo. Parece un estanque de aguas calmas por el que pasea los cisnes.
1: Espera que avance la eliminatoria.
0: Está el cisne por ahí avanzando de forma elegante, ¿verdad? Sí. Pues eso es lo que parece el partido de momento, ¿eh? Pero ya verás tú. Ahora atacando Jaén. Esto es solamente el aperitivo. 1-0, 11-47. Te lo contamos en la sintonía de Onda Regional de Murcia. Me encontraba con Tomás Fuertes antes del partido. Quería un partido de muchos goles. Dice, mira,
1: bueno, que sean pocos o muchos.
0: Con cinco dedos.
1: Lo que necesita el Pozo es marcar.
0: Tengo una mano con cinco dedos.
1: Lo que necesita.
0: Y la otra, otro cinco dedos. Dice, ya,
1: con muchos goles.
0: Seis para el Pozo, seis dedos para el Pozo, sí, y cuatro dedos para Jaén.
1: Goles mientras su equipo marque uno más que el rival.
0: Por eso me ponía el ejemplo. ¡Va! ¡Ay, a la madera! ¡Madre mía! Este equipo, la madera levantó la pelota. ¡Marcel! ¡Qué mala suerte tiene con la madera el chico! Esta temporada era el 2-0, que era muy importante. La ventaja de más dos en una eliminatoria como esta es capital. Pero el público aplaude, porque el público está viendo a su equipo competir, combatir, buscar en las cosquillas al campeón de la Copa del Rey. Ahora Rafa Santos no puede pillar ahí con la uña del dedo gordo del pie izquierdo. Le pegó la pelota sin posibilidad de éxito. Sí, tuvo más opciones Marcel. La pelota fue devuelta por el larguero. Qué pena, porque era el 2-0 otra vez. Por desgracia, el Pozo mereciendo más de lo que encuentra. Parece que es una constante, una tónica de toda la temporada. Pero a la próxima ya veréis cómo va para adentro. Edo Sousa, no te descuides. Vienen dejando para Gadella con el pie. Gadella conduciendo, venga, que hay superioridad. Le voy a hacer falta a Alan Brandi. No, se recolocó la defensa del equipo de Jaén. Bien Marcel, Gadella. Hoy se equivocó, ahora es una 3 para 2. Hay que bajar, viene el retorno. Y la pelota esa para el Pozo. La contra de la contra, Gadella va a lanzar. ¡Gol! ¡El segundo! ¡Ahora sí! ¡Te lo he dicho, Marcel! te lo he dicho, Fermín. Tranquilo, que va a llegar el segundo. Ya llegará el segundo y ha llegado.

0: banderas del Pozo ondeando y 2-0. El Pozo se pone por delante a 10:38 del descanso. Lo estaba mereciendo. Sí. Y fíjate, lo que parecía una contra, y lo era en superioridad de Jaén, ha mutado en contra para el Pozo. Gadella, con la calidad que tiene, ha asistido a Marcel, y Marcel, en boca de gol, segundo palo, ha hecho el segundo. Así que esto, querido Fermín,
1: muy bien el Pozo. El primer el primer cuarto de partido es muy bueno por parte del Pozo. Ha hecho dos goles, ha podido hacer uno más, porque la que tiene Marcel antes que nos contabas es pura mala suerte, porque está muy bien resuelta por parte de Marcel, de calidad, es una definición de calidad, pero tiene la mala suerte de quedar en el larguero y no entra de milagro. Y esta sí. Y esta está en el sitio, Marcel.
0: No sé qué se está...
1: ¿Qué ha pasado?
0: Ah, se está limpiando la pista. Nada, que ha caído agua. Ahí la zona de Jaén, el de la Mopa, que no sé cómo se llama, lleva más años aquí que yo. En el palacio, lleva maño.
1: Qué cargo de echar el Pozo. A ver, y en teoría, con el transcurso del partido debiera notarse más. Tiene que aprovechar el teórico castigo que tiene el rival.
0: Claro. Es que esto lo tenemos así. 10:38, 2-0, ganando el Pozo aquí en el Palacio de los Deportes de Murcia, en juego. 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
1: Han empezado los playoffs por el título en la primera división de fútbol sala. De momento las cosas van bien, muy bien, para el Pozo, que se está imponiendo por 2-0 a Jaén. Aún es pronto, solo han transcurrido 10 minutos de partido, pero de momento tiene parte del trabajo hecho el equipo de Josan González, Gregorio.
0: No me vale, no me sirve, quiero más. 2-0, ya, pero enfrente está Jaén. Tiene que seguir administrando la misma dosis de juego ofensivo el equipo de Murcia. Va Lilleiro, puede caer el tercero, puede ser ahora. Va Marcel, va atrás a sobre BBE, se asocia con el Lilleiro, que conduce por el pasillo derecho. Lanzamiento, ¡ay! Se equivocó Marcel, tenía solo a Adri Rivera, era dársela a Adri Rivera, que estaba en boca de gol ya para presentar el pie derecho y hacer el tercero. Repito, con lo que compite Jaén, a ver si el Pozo va a pensar que con esto del 2-0, que lo lleva bien, que la cosa ya la tiene ahí a un 70%.
1: Bueno,
0: no,
1: dudo
0: error,
1: mucho que vaya a caer en eso, porque el Pozo por si sabe acaso, cómo es Jaén.
0: Por si
1: esto
0: acaso
1: no es un partido de liga regular, esto es un partido de playoff, aquí tienes que ir a mil. Hay jugadores con mucha experiencia en el Pozo y, vamos, dudo que se vayan a dejar llevar por eso. Otra cosa es que el rival te apriete, porque es un equipo bueno, claro, y que llega con mucha confianza.
0: Jaén nunca muere, así que el Pozo no debe ahora intentar administrar esta ventaja. No. Porque, repito, un gol de Jaén otra vez nos pone ahí con las orejas tiesas. Pero no va a ser en esta, porque se equivocó Eloy Rojas. La conducción es de Bebe, en corto para Marcel. Marcel se asocia con Adri Rivera. La última rotación que ha hecho José González. Va Lilleiro, que está crecido. Puede marcar. No lo han dejado. Y va. Choque y se ha hecho mucho daño. Es golpe. Lilleiro con Alan Brandi. Esperemos que no sea nada, pero de momento va a haber tarjeta amarilla para Alan Brandi. Está Lilleiro absolutamente crecido, en un momento expansivo de su juego. Ha conducido por el pasillo izquierdo, se ha volcado hacia el centro, por donde él hace mucho daño. Jugada clásica de Lilleiro. Y, como digo, amarilla para Marcel por protestar. Por protestar, sí. Pues es amarilla. Amarilla para el equipo del Pozo. Y Bebe también está hablando con los árbitros, que por cierto fueron parciales. No había visto la jugada del partido en el Palau, ¿eh? Yo estaba allí enfrascado en la narración. El Pozo fue perjudicado por el árbitro en el partido del Palau. No digo que el Barça ganara injustamente, pero que el Pozo fue perjudicado, sí. Y ya está. Y no quiero decir nada más. Que el árbitro fue malillo. La pareja arbitral, malilla, allí en el Palau Blaugrana, ¿eh? Vistas las jugadas repetidas. 9:34, para que termine el partido aquí, en su primera parte. Fermín, ¿tú cómo lo ves?
1: Hombre, de momento lo veo muy bien. El Pozo merece una nota muy alta en este tramo inicial de partido. Lo que pasa que los encuentros de fútbol son 40 minutos.
0: A ver, porque puede haber segunda amarilla para Marcel.

0: o no, es de Bebe. La falta es de Bebe.
1: Mira, hace un momento pues decíamos que no estaba pasando nada de este tipo, rifirrafes, interrupciones, faltas. Pues mira, ahora pues ya sí que. Ahora esto es un Jaén el Pozo más reconocible, digamos, ¿no?
0: Ahora hasta el cisne que iba paseando por el lago se ha ido. Sí, se ha ido. Dice, no, yo me aparto. Quita.
1: Esto no va conmigo.
0: ¿Por qué? Porque en ese lago ya no hay cisnes, hay pirañas.
1: Va
0: a lanzar Eloy Rojas.
1: Tiburones blancos.
0: Sí. Sí, hay de todo. Y lo que hay ahora es mucho peligro contra el Pozo porque va a golpear Eloy Rojas. Es la segunda falta que ha cometido el Pozo, la hacía Bebe. Y atención porque está el francotirador de Jaén. Es Eloy Rojas el que está listo para golpear la barrera del Pozo compuesta por dos jugadores. Es una acción muy peligrosa. Va a golpear Eloy, juega la estrategia. Salva Edo Sousa. Menos mal que el remate no fue bueno de Jaén. Lo intentó Joao Sala, que se ha distinguido en la Copa del Rey, disputada en Cáceres y que nos dejó a todos tan mal sabor.
1: Y tenemos problemas con la comunicación. Sí, nos dejó mal sabor de boca la Copa del Rey, sobre todo esa final en la que el Jimbi cayó
0: frente a Jaén.
1: Recuperamos comunicación con el Palacio, que estamos teniendo algunos problemillas. Está ganando el Pozo 2-0, ¿eh? Dale, compañero.
0: Sí, una cosa extraña porque estoy por cable, estoy conectado a cable de red, pero la cobertura va mal. El equipo va bien, va ganando 2-0, 8-48. La pelota es de quién, de Adri Rivera. Habrá que darle una vueltilla a los cables. Rafa Santos sobre Adri Rivera. Adri Rivera, ¿sobre quién? Sobre Ricardinho. Ricardinho, bien, la conducción es buena. Vamos a ver si habilitaba ahí una superioridad para el equipo de Murcia. Bola para Rafa Santos, que hace tiempo que no ingresaba a la pista. Rafa Santos, la dejada para que llegue por allá Adri Rivera. ¿Puede pegarle? ¡Córner! Porque se lanzó al suelo. Joao Sala y tenemos saque de esquina a favor del Pozo. A 8-27 que termine aquí la primera parte del partido. Con ventaja para el Pozo, 2-0. Goles de Ligeiro el primero y de Marcel el segundo. Marcel que además tuvo uno más, pero se lo negó la madera. La maldita madera. Porque levantó la pelota por encima de Spindola y el larguero devolvió el balón. ¡Que va para Gadella! ¡Fuera! Le ha pegado con fuerza a Gadella y para el partido. Imagino que Dani Rodríguez, exactamente, el técnico de Jaén Paraíso Interior. 8-23 para hacer ajustes. El Pozo está bien. Porque tampoco puede neutralizar por completo el fuego ofensivo de Jaén, que es mucho. Pero está compitiendo la bestia y no puede apearse de ese principio irrenunciable de competir, luchar como si en cada bola estuviera la vida. Eso es lo que ha hecho Jaén, eso es lo que lo ha convertido en multicampeón y eso es lo que tiene que hacer el Pozo, lo que ha hecho durante gran parte de la temporada de liga regular con solamente 4 derrotas, ¿sabes, Fermín? Solo 4 derrotas.
1: Sí. Bueno, eso es una buena parte. Eso es una buena carta de
0: presentación. ¡Tira Nenis con la camiseta del Pozo!
1: ¿Qué me dices?
0: ¡Tira Nenis! ¡Eh, tira! ¡Oh, my friend! ¡My friend! Estamos. Está. ¿Qué pasa, Fermín?
1: Dylan Ennis, sí, Dylan Ennis que ya
0: ¿te ha sorprendido
1: posó
0: este momento?
1: No, no, es que ¿no? Ya posó con la foto de.
0: Sí, sí.
1: Perdón, con la camiseta del Pozo en un vídeo promocional del club hace unos días, lo vi a Dylan Ennis.
0: Sí,
1: claro.
0: Sí, con esa energía, con esa vitalidad.
1: Hombre, que pero tiene... ha pasado por tu lado, está por allí, ¿no?
0: ¡Claro! ¡Lo he saludado! A ese momento, cuando yo demuestro mi profundo conocimiento del inglés, cuando digo
1: bien?
0: My friend, es que estaba a mi lado, ¿eh? ¿Eh? ¿Qué pasa?
1: No, casi estaba bien.
0: Bueno, my friend tampoco, en fin, tampoco he hecho una frase muy larga, ¿no? O sea, que era muy, muy fácil, ¿no? O sea, my friend, oh my God, también esa me la conozco. ¡Oh my God! Esto está 2-0, 8-23. ¡Dios mío! ¡Qué partido estamos viendo aquí esta noche en el Palacio de los Deportes de Murcia con el primer anillo no cubierto completamente, pero habrá unas 1.500 personas, 1.600. Pocas me parecen. El Pozo ha echado a la gente del pabellón y a toda esa gente que la ha echado. Ahora le va a costar trabajo recuperar.
1: Y eso que el equipo en la liga
0: este
1: regular ha estado
0: es
1: muy bien.
0: Otro debate ya, pero el equipo. El año 2022.
1: La sensación que queda al final es que es fácil perderla y difícil recuperarla, ¿no? Es más fácil,
0: amigo,
1: digamos, recuperarla que perderla.
0: Sí. Es que este equipo, en los últimos 4 años, antes de que se va, Diego Justosi, el mejor entrenador de la historia del club, detrás de duda, desde que se va Dieguito Justosi, resulta que ha habido 16 finales. No, 15 y solamente ha llegado a 2 en 4 años. El equipo ha echado a la gente no porque no gane títulos, sino porque
1: las
0: este equipo ha sido
1: temporada.
0: Perdedor
1: además,
0: de

0: títulos.
1: Las dos la misma temporada.
0: Y además, las dos más gordas y con la misma pareja en el banquillo. Dani Martínez, al que echo de menos, y Vinicius, al que echo de menos. Y ya está.
1: Dani Martínez, entrenador de Zambú Pinatar, que este sábado empieza los playoffs por el ascenso.
0: Espero que mandes a alguien, alguien que sea capaz de hacer el partido ese, ¿eh?
1: Sí, sí, sí.
0: Yo qué sé.
1: Lo conoces.
0: ¿Lo tiene ya decidido?
1: Sí.
0: ¿Podemos desvelar el misterio?
1: Sí, sí, es Gregorio León.
0: ¡Hombre! ¿No había otro? ¡No había otro mejor! ¡No tenía que ser lo mejor! ¿Qué pasa? Está todo el mundo de baja, tenía ausencias notables en la lista de convocados. A la pelota para el equipo del Pozo, Edo Sousa, en largo. No pudo conectar con Rafa Santos, que ha comenzado el partido bien y ahora no está tan bien. Y está jugando Denner. Ah, claro, juega Rafa Santos por la parte derecha, como no tiene a César. Y está utilizando de ala a Rafa Santos y tener de pivot. Ataca de ella y por la parte izquierda Ricardinho. Atacando Jaén. Esteban, cuidado con Gadella. Fueron compañeros durante dos temporadas aquí en el Pozo. Esteban atrás, buscando la conexión con su compañero. Ojo porque ahí Nando ha caído a la pista y le marcan al Pozo la tercera falta. 7-18. No debiera descuidarse el equipo de Murcia.
1: Ninguna Jaén, cuidado con eso.
0: Sí. Tres faltas, faltan 7 minutos largos. Así que cuidadito porque esto todavía se puede enmarronar, pero está bien. 2-0, 7-18. La pelota para Michel. Estaba trabajando Rafa Santos. El Barça lo va a tener facilito frente a Valdepeñas, ¿eh? Vamos, se va a merendar a Valdepeñas, pero sin despeinarse en dos partidos, ¿eh? Sin despeinarse. Era el rival que yo quería. O yo quería Santa Coloma, porque es un equipo que creo que no habría puesto demasiadas dificultades. Y quería ver nació un Leandriño, ¿no? Jugador que, vete tú a saber por qué, el Pozo ficha y lo cede.
1: ¿Le tienes anotado una amarilla a Ligeiro? Es que antes el que la vio fue Ligeiro.
0: No lo sé.
1: Por cierto, cuando ha habido aquel lío entre Marcel, Bebe, que tenía cierta duda…
0: ¿Era Ligeiro? Ah, no era Marcel.
1: Amarilla Ligeiro.
0: Ah, pensaba que era Marcel por la protesta. Juega Denner buscando al ala, que es Rafa Santos, se tiene que recurrir.
1: Es que tengo ayuda externa. Rafa Santos.
0: ¿Ayuda externa?
1: De Manu Souto.
0: ¿Quién será?
1: Hombre, Manu Souto.
0: Ah, de ¡hombre! ¡Souto! Souto siempre escucha a la general de Murcia, ¿eh?
1: Claro.
0: Yo también lo veo por la televisión. Ahora
1: tenemos,
0: la acción…
1: Tenemos 6 ojos, en vez de 4 o 6.
0: Hombre, Souto. Souto popular televisión. Ahí siempre nos escucha, ¿eh? Muchas gracias. Es que yo he visto ahí una acción, creo que ha sido para Marcel, pero no, es para Ligeiro. Y ahora ha habido falta de Jaén, la primera. Han tardado 14 minutos en cometerla. Y esto está 2-0, ¿eh? No olvidemos. A 6.32 antes que termine aquí la primera parte del partido. Va a golpear Rafa Santos. Y si llegara aquí el tercero. Y si fuera porque está Rafa Santos para golpear. Y creo que va a darse la Gadella. Y este va a reventar la pelota. Hacia dónde vaya no sabemos. Pero con Gadella nunca se sabe. Habrá zambombazo. Deja a Rafa Santos. Hay zambombazo. ¡Pum! No ha sido, vamos, no, un balón bueno. Pero puede ser bueno este de Rafa Santos. Lo que pasa es que le han cerrado los espacios, se los han negado ahí. Aparecía Michel en su camino. La batalla para que cometa la cuarta Rafa Santos. Cuidado, error. A 6-22, no. Ha perdido la pelota Rafa Santos. No hay opciones de contra para Jaén. Está la pelota en el córner de Jaén. No. Cuarta falta, no. Danger. Claro, 6-22, no. Para que termine aquí.
1: No, porque el equipo estaba protegiendo bien y en un intervalo de tiempo muy pequeño ha hecho prácticamente.
0: A veces ha cometido faltas tontas Rafa Santos, ¿eh? en su etapa. La pelota de Spindola. ¡Oh! Ha volado de Edo Sousa. ¿Cómo se la gasta Spindola? Que viene. Dominio del pie derecho. Este yo me lo habría traído. Venga, voy a pisar aquí un callo. Voy a pisar un callo. Cuando Edo Sousa estaba que renovaba o no, Spindola estaba deseando volver a Murcia. Hace 2 años.
1: La cuestión decidió renovar
0: Edo Sousa. Vale, La cuestión es la cuestión. Venga.
1: No, la cuestión. Venga. No, hombre, la cuestión es que en su momento supongo que si se fue es porque
0: mejor,
1: no se le valoró lo suficiente,
0: Spindola,
1: ¿no? Pero entiendo. ¿Pero por qué se fue?
0: Ya. Fue porque
1: pregunto,
0: no había crecido lo suficiente.
1: ¿Cómo?
0: Porque no había madurado lo suficiente.
1: ¿Ah?
0: Y de hecho, Spindola no está bien en la Champions.
1: ¿Qué edad tenía?
0: No. ¡Espérate que se equivoca el Pozo! ¡A punto de marcar! Eso es lo que no puede pasarle a Ricardinho. Esteban a punto de fusilar a Edo Sousa. Cuando llegó aquí Spindola era un buen portero que se ha convertido en el mejor portero de España. Pero que lleva ya siendo uno de los mejores de hace tiempo.
1: No, pues eso llama
0: y
1: la atención.
0: Estaba
1: también, ¿no?
0: Esperando la llamada del Pozo. Pero nadie del Pozo marcó su teléfono.
1: Bueno,
0: que no digo que Edo Sousa sea mal portero. A tener. Pero
1: la cuestión clara es que en su momento no se le valoró. Y ya está. No pasa nada, ¿eh?
0: No.
1: No lo crees.
0: En la Champions A mí ya no estamos con la

0: que él, bueno, ya, pero bueno, pero tú
1: Champions.
0: A ver, pero
1: ahora
0: yo tendrás que ver que tiene
2: quiero también hablar de Spindola, que nos ha traído aquí, porque hizo una primera y una segunda ronda espectaculares para llegar al Palau a jugar a Champions. El Pozo superó en la segunda ronda a tres campeones de Europa, ¿sabes? Pasa que no hemos acordado de Justosi, ya, o sea, nos hemos olvidado, ¿eh? Nos hemos olvidado de aquí el equipo. Toca Spindola, 5-22, nunca me cansaré de... Cuidado, que el equipo murciano ahí tiene problemas de reivindicar el papel de Justosi, porque parece que aquí solamente vale ganar títulos. Y los títulos a veces dependen de azares, de circunstancias exógenas. Mira lo que pasó en el Olivo Arena. De situaciones,
0: entonces esto, yo no quiero no hacerte controlar. Cosquillas, pero entonces esto aplícalo para otros entrenadores también, ¿no? Digo, si todo no es ganar títulos, porque yo
2: sí,
0: no te,
2: por ejemplo,
0: de otros igual no te escucho lo mismo. No,
2: para Jürgen Klopp, el de Liverpool, para Jürgen Klopp, mereció ganar la Champions en París.
0: Y al a mí
2: Madrid,
0: esto sí me parece un pedazo de entrenador, pero quiero decir, pues entonces tendrás que aplicarle esa vara también a otros.
2: Ya, pero es que aquí el Pozo competía frente al mejor Barça de la historia.
0: Vale, bien, eso es una respuesta, por ejemplo.
2: Ah, claro, es que no te voy a dar una respuesta para complacerte.
0: Bien. No,
2: creo que eso es tenerte el pulso.
0: Eso está bien.
2: Tú me estás buscando las cosquillas y yo intento ahí reaccionar rápidamente. Lo que pasa es que no puedo bajar la guardia. ¿Qué pasa? Que está hablando Dani Zurdo con el árbitro, 5-12. El tercero es Alejandro Martínez Flores, el tercer árbitro. 5-12, 2-0 es el marcador. El Pozo ya con 4 faltas, una solamente ha cometido el equipo de Jaén. Y la última rotación del Pozo no es Adri Rivera, sino David Álvarez, al que le tiene poca fe el técnico de Córdoba. Ahora David Álvarez. Se ha tirado. Ha buscado ahí engañar al árbitro y no me ha engañado ni a mí. Eloy Rojas, conduciendo por la parte izquierda, deja atrás hacia la posición de Nando. Nando intentaba conducir por el carril derecho. Dani Zurdo, que es buenísimo, pero ha reaccionado Adri Rivera. 4-49. Pozo protegiéndose con 4 faltas. Aquí está. Pero, repito, no puede ni mucho menos descuidarse. Es Marcel. Antes la ha tenido Esteban. Este equipo es peligroso. Jaén. Bebe, que está haciendo un buen partido, ¿eh? Con mucha seguridad en el pase. Va Marcel. Marcel. Está en pista Matierosa. Todo esto, el ex del Pozo. Este estaba allí. Falló, de hecho, los dos penaltis que le tiraba a Mikel Feixas en Jaén. ¡Va Marcel! ¡Ay, madre mía la que has tenido! Si lo has hecho todo de maravilla, pero lo último, en la suerte del gol, la bola se ha ido a la izquierda, pero muy a la izquierda del portero, Spindola. Matierosa, como hubo que repetir un penalti del Pozo, Matierosa falló los dos, el primero y el segundo. El primero y el segundo también, en aquella serie. Spindola se adelantó en el primero y más en el segundo. Y el segundo dijo a la pareja de árbitro, donde estaba ahí Urdano, que no, que estaba legal, que era bien, que estaba pisando. Vamos, no estaba pisando línea por 15 centímetros. Y pasó lo que pasó en Jaén, que le quitaron la copa que había ganado legítimamente al Pozo. ¡Va de Rivera! ¡Venga! ¡La pelota atrás para Marcel! ¡Fuera! ¡Llevaba cicuta! ¡Ese remate a la derecha del guardameta! ¡Spindola! Todo eso pasó allí en el Olivo Arena, pero estamos en el momento presente. Y el presente dice que el Pozo está ganando por 2-0 con 3:45 para llegar al límite de esta primera parte. ¡Anima el público! La afición está disfrutando, primero porque su equipo está ganando y porque su equipo también está generando. Entra David Álvarez. David Álvarez a la conducción, anda Michel, le esconde la pelota, que bueno Michel, dejando para que además se conduzca en transición el equipo de Jaén, va a rebotar, ¡fuera! Cuidado con David Álvarez y cuidado con Michel, porque ahí se equivocó el futbolista catalán. Mareco ha comprometido a Edo Sousa, tenemos el lanzamiento de esquina, 3:33, aquí en el Palacio para el descanso. Partido que ha convocado a unas 1.500 personas. El remate ahora de Michel. No puede dormirse. Tiene que estar muy tenso en defensa del equipo murciano, porque cualquier descuido lo puede pagar. Ahora se acaba de esquina. Marcador está bien, Fermín. Pero yo no me fío en absoluto de esta gente, ¿eh? No me fío ni un pelo. Pero ni un pelo, ¿sabes?
0: Claro. Bueno, pero puedes ir con cierta tranquilidad con el 2-0, ¿eh? Sería fuera el 0-0, 1-0, te lo compro.
2: No,
0: pero con
2: 2-1.
0: Hombre, claro que no puedes dormirte, pero
2: qué
0: yo
2: pena
0: creo que
2: ha tenido Marcel la del larguero y otra en la que elimina un rival y luego remata mal. Remata muy mal cuando estaba. ¡Cuidado! Ha rematado de espaldas. Ha lanzado Spindola y ha peinado hacia atrás Michel. Menos mal que no ha cogido ahí con ese giro de cuello. No ha podido dirigir bien la pelota el ex de

0: el Pozo Ciudad de Murcia, Michel, que estuvo aquí en la cantera, tocando Gadella, Gadella sobre Marcel, Marcel trazando la diagonal, se equivocó. Ahora quien conduce es el equipo jienense. Atención porque va a lanzar Lemine, Lemine para que la pelota al final se la quede. Es para mí, dice Edo Sosa, es para mí y para él, que es la pelota. Pero ahora es para Ricardo Mayor, Ricardo Mayor, que busca Gadella. La pelota es ahora de Gadella, que va por la parte izquierda. Vamos a ver porque intenta irse, pero ahí se quedó sin pista. Saque de banda para Jaén, que ha logrado frenar ahí las acometidas, los embates que han sido por momentos continuos del Pozo en pasajes de esta primera parte. Y ahora la cosa está más para Jaén que para el Pozo, pero en el marcador no. 2-0, Ricardo Mayor roba la pelota, la deja para Marcel. Tiene que ser cerebral el equipo de Murcia, tiene que jugar con mucha cabeza estos minutos que quedan hasta el descanso, estos dos minutos largos que quedan hasta el final de la primera parte. Ricardo Mayor se puede hacer un lío, se la da a Edo Sosa. Edo Sosa no se complica la vida, bien, mandándola muy buena para Gadella. ¡Ay, qué pena! ¡Qué pena! Porque el pase fue bueno de Edo Sosa y malo de Gadella. El mundo al revés. Gadella se la regaló al rival, se retira Marcel para que entre Ricardinho. Y ahora, por tanto, jugando de cuatro el Pozo. Jugando de cuatro, sí, tal cual. De cierre Ricardo Mayor, por la derecha Rafa Santos, de pívot Gadella y por la izquierda Ricardinho. Esa es la disposición ahora de los jugadores del equipo de Murcia, que están presionando para intentar ganar la pelota, pero no es de Michel. Deja atrás para que Marico entre en contacto con la pelota. La pelea es de Michel. Michel se activa. José González corrigiendo alguna situación sobre la pista. Ahí tenemos a Lemine. Lemine que puede lanzar, a ver si lo dejan o no lo dejan. Van a dejar a Michel. ¡Cuidado! ¡Hay que sacarla! La ha barrido Ricardinho. Bola que se marcha. No, no se ha ido de la pista. De los límites del 40-20. Así que vuelve a la carga el equipo de Jena. Falta de 2 minutos y 2 segundos para que termine la primera parte del partido con 2-0 en el marcador. Michel ante Gadella. A ver quién gana la partida. Por el momento la gana el Pozo. Posesión para el equipo titular de la pista.
1: Recuerdo
0: que está ganando.
1: Que al descanso iremos con la información general. La información de la compañera Teresa Blanco. De momento 2-0 gana el Pozo.
0: Esa es la información que yo te puedo dar de momento desde aquí. Gadella lanza el largo. No va a llegar a Rafa Santos la pelota. Sí, la embolsa Espíndola, que lanza rápidamente para que juegue Mati Rosa. Cuidado porque este puede liarla. Pero Gadella lo conoce bien. Han sido muchos entrenamientos juntos y ha aparecido por ahí para meter el pie y ceder saque de banda. Muy importante que Jaén no marque antes del descanso, ¿eh? Porque esta ventaja, eso es, así me gusta, así me gusta. Me la pones otra vez porque la segunda parte nos va a hacer más falta todavía.
2: Sí, claro,
1: ¿eh?
2: Claro.
1: Es que nos va, energía.
0: Ahora estamos,
1: esto es energía.
0: Hombre, vitalidad, la vitalidad. La empanadilla del descanso también me dan vitalidad, no te creas tú que sabes. Y una empanadilla va a caer. ¿O quieres que pase hambre yo aquí en el Palacio de los Deportes, Fermín? ¿Quieres que yo pase hambre?
1: No, lo que me sorprende es que
0: una
1: sea solo
0: empanadilla.
1: Una.
0: Una, no, más no. Pero yo quiero más empanadillas, no. Quiero más goles del Pozo, pero la juega Jaén. Michel. Vale. Adelante que estamos. 1-18 para que termine aquí el primer tiempo del partido. Adelante Jaén. Y el que tiene que ir adelante es el Pozo. Está sufriendo el equipo de Murcia, que está deseando que llegue el descanso del partido.
1: Sí, pero de momento cero goles encajados. Sí, sí. Pero sí, cero goles encajados, que es tu seña de identidad y tu fuerte. Y ahí se está aplicando el Pozo. Claro.
0: Sí. Luego que ha metido 2 goles, que no es habitual. Cuidado porque baja en Mareco. Hay que sacarla. Gadella deja atrás para Ricardo Mayor. A ver si es capaz de sacar provecho de esta acción de ataque el equipo de José González. Quien juega es en Ricardinho. Ricardinho controla Rafa Santos de espalda. La dejada puede ser buena, pero no va a llegar Ricardinho porque leyó la jugada Lemine. Lemine conduciendo. Lemine con Rafa Santos. Rafa Santos no le hace falta. Lemine aguanta. Ya 50 segundos para el final. Michel, la bola a la espalda de Ricardinho. Michel lanzando el largo para que controle de espaldas a Lambrandi. Este se la sabe todas, pero también se la sabe Gadella. Balón dividido que gana Jaén. No fue con suficiente energía Ricardo Mayor. Cayó a la pista un jugador de Jaén. No había falta sobre Lemine. Y ni siquiera el banquillo de Jaén protesta. Y es banda para el equipo jienense, que mete cambios. Mete, fíjate, ahí a Joao Sala, que tiene un gran remate. Y mete a Dani Zurdo, que está jugando menos de lo habitual, porque el hombre irá con la gasolina que le quede después de participar y de ayudar a su equipo a ganar la Copa del Rey. Está dosificando como puede a los suyos Dani Rodríguez. La pelota es para Lambrandi. Bien, Bebe lanzándose al suelo. Hay dos veteranos del fútbol sala. 2-0, 35 segundos. Pozo tiene que salir de ahí, ¿eh? Pozo tiene que conservar esta
1: importante
0: ventaja.
1: Eso es, conservar esa ventaja fundamental.
0: Es que comenzar la segunda parte y con un 2-1. Toca Espíndola. Espíndola. Cuidado, que este le puede pegar, ¿eh? Que ya le ha hecho al Pozo goles desde ahí. Aquí esto acabó 2-2 en liga regular. Va viendo

0: Quedan 21 segundos. Espíndola va a la aventura. Va a lanzar. Sácala Denner. La ha sacado Denner. Y el balón que cae a la mano de Lieiro, que está en el banquillo. Saque lateral. Servicio lateral para. Para Jaén. Entra enseguida de cuánta gente tenemos aquí en el pabellón. Hecho.
1: Menos de 2.000 calculabas tú, ¿no?
0: Espera, espera. 12 segundos. 1.800. No, 1.500 habrá. Toca la pelota. ¡No! ¡No! Bebe en el mano a mano, en el desafío con Espíndola. Ahora para el partido Josán González. Ahora lo para Josán González porque hay córner a favor del Pozo. Quedan 5 segundos. La ha tenido Bebe para hacer el tercero. Que ya habría sido una cosa muy, muy interesante, Fermín.
1: Pues una pena, porque muy ha tenido el Pozo ocasiones, yo recuerdo tres muy claras, dos de Marcel, la del palo
0: tenía
1: la
0: que estar,
1: más la de Bebe.
0: Tiene que estar,
1: hombre, ellos también están empujando, pero creo
0: 4-1.
1: Que… 4-1. Sí, 3 de ventaja, 4-1. Perfectamente has podido tener. Pero bueno, el 2-0 está bien también.
0: Pero… ¡Hombre! ¡Qué buena música! Nos ponen aquí en el Palacio de los Deportes de Murcia. ¡Kir Ryan! ¡Nada más y nada menos! ¡Kir Ryan! ¡Sonando aquí! ¡Viven los 90! ¡Viva la música de nuestra vida! ¡Kir Ryan! ¡En el Palacio de los Deportes de Murcia! ¡Viva la música de toda la vida!
1: Estoy viendo ahora la ocasión de Bebe, porque no la había visto hasta ahora. Buah, es clarísima, ¿eh?
0: Es buena.
1: Clarísima.
0: Tapa mucho Espíndola,
1: y muy
0: ¿eh?
1: Buena parada de Espíndola.
0: Mira, mira, mira, mira. Ahí está. Mira, mira, mira. Todo el mundo a bailar aquí en el Palacio de los Deportes.
1: Gran mérito de Espíndola. 2-0. En esa jugada es que no, se le echa encima.
0: Y de Kate Ryan, ¿eh? Que grabó una canción.
1: Sí, sí.
0: Venga, que sí. Meritazo de Espíndola. Te lo compro. Porque, repito, es el mejor portero de España. Pero hoy, de momento, ha encajado dos goles. Porque no es imbatible. Hombre,
1: es
0: porque
1: mejor,
0: el Pozo está fino.
1: Mejor. A veces te vienes arriba, que es mejor que Chemi.
0: Ahora, en este momento, es que ahora está lesionado.
1: Pero en este momento, que es en este partido, porque
0: espera,
1: viene haciendo
0: corner,
1: una muy buena Copa del Rey.
0: ¡Córner! ¡Va Bebe! ¡No! Y se acabó la primera parte, 3 segundos. Espíndola se la quita de encima. Se acabó lo que se daba. Descanso aquí. 2-0. Gana el Pozo.
1: Volvemos en la segunda mitad. Ahora, noticias.
2: Son las 8:49 de la tarde.
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2: Saludos, buenas tardes. Tenemos poco tiempo, así que vamos directamente con la actualidad. Aún no habíamos digerido el presumible fracaso de la moción de censura contra la alcaldesa de Cartagena cuando el presidente Fernando López Miras anunciaba esta mañana, por sorpresa, una remodelación de su gabinete. Tres son los cambios destacados. Juan José Pedreño deja la Consejería de Salud, que pasa a manos de Isabel Ayala, hasta hoy gerente del Servicio Murciano de Salud. Se va a Sara Rubira, de Agricultura, y llega Joaquín Buendía, exalcalde de Alcantarilla y presidente de ESAMUR. Intercambia competencias Marisa López Aragón y Luis Alberto Marín. La primera gana peso con Economía y Hacienda, además de portavocía, y el segundo se queda con Empresa, Empleo y Economía Social. El resto se mantiene, salvo que Marcos Ortuño le quita juventud a Carmen Conesa.
4: Buscamos un nuevo impulso, una energía renovada, un equipo preparado para acelerar proyectos, abrir nuevas oportunidades y seguir transformando esta región. Tenemos por delante retos, desafíos muy importantes, pero también oportunidades históricas. Estoy convencido de que la región de Murcia tiene el talento, la capacidad y la determinación necesaria para convertir esas oportunidades en progreso, en bienestar y en futuro.
2: Para los que se incorporan, el presidente ha tenido palabras de bienvenida. Para los que se van, sin nombrarlos, agradecimiento. En una comparecencia sin preguntas, Fernando López Miras no ha mencionado el fraude de las prótesis caducadas ni el ultimátum del sindicato médico que daba a Pedreño un plazo de 30 días para explicar los motivos del incumplimiento de los acuerdos firmados en 2023 en los que se mejoraba la atención primaria y se reducían las listas de espera. Sin embargo, los grupos parlamentarios de oposición ven esas cuestiones detrás del cambio. Lo decía Francisco Lucas, secretario general del PSOE.
5: López Miras se ríe de la ciudadanía. Después de una semana desaparecido, simula una remodelación de gobierno para cesar al consejero de salud y premiar a la máxima responsable del Servicio Murciano de Salud como nueva consejera.
2: Una operación de maquillaje de un PP que está agotado, así lo ve desde Vox Rubén Martínez Alpañez.
6: En una operación de maquillaje pretende eludir todas las responsabilidades por los delitos que se están cometiendo en el Servicio Murciano de Salud.
2: Y la portavoz del Grupo Mixto, María Marín, habla de teatrillo del Gobierno para obviar la corrupción y los escándalos en sanidad.
7: Hoy lo que debería haber hecho un presidente digno es aclararnos todo lo que hay detrás. Y en lugar de eso, el señor López Miras ha elegido una vez más desviar el foco, pero dejar intactas las

0: causas de la corrupción.
1: Pues vamos a empezar por las opiniones en salud. Isabel Ayala forma parte de la Administración Regional desde 2021, entonces como directora de Asistencia Sanitaria del Servicio Murciano de Salud, y desde 2023 como gerente del SMS, un periodo que coincide con el fraude de las prótesis en ese organismo que comenzó en 2018 y se investiga desde 2024. La presidenta del Sindicato Médico ve con buenos ojos el cambio, Virginia Izura.
2: Podríamos decir que la nueva consejera tiene el potencial de ser un agente de cambio positivo, pero su éxito va a depender de la capacidad para escuchar y responder a nuestras demandas en el sector.
1: SAT se habla de continuidad, aunque confía en que su experiencia en el Servicio Murciano de Salud sirva para solucionar problemas del sector. Y sobre Juan José Pedreño, el secretario general del Sindicato de Enfermería, no cree que se haya ido debido al fraude de las prótesis. Pablo Fernández.
3: Entendemos que para aceptar este cargo tendrá que exigir que haya mejoras en la financiación de la sanidad. No pienso personalmente que tenga una relación directa con tal. Todo suma, todo cansa.
1: Desde la Asociación en Defensa de la Sanidad Pública consideran lógico el cambio al frente de la Consejería de Salud, teniendo en cuenta que Juan José Pedreño estaba ya, en opinión de Abel Noboa, quemado por las crisis de las mamografías y las prótesis caducadas. Cuestiones a las que no ha puesto solución, sin embargo, no cree que su sustituta, pese a su buen talante, sea la más adecuada.
4: Claro, yo creo que eso es un error por parte del presidente, porque el escándalo está persiguiendo también a la doctora Ayala de alguna manera. Hasta ahora el consejero lo hacía de parapeto político, pero ahora ya no lo va a poder hacer y, por tanto, pues todo el mundo va a entender que ella era la que firmaba los papeles, digamos. Entonces, me temo, le espero unos meses difíciles a la doctora Ayala.
1: Teresa Martín, de Usuarios de la Sanidad Pública, considera que este es un relevo que llega en un momento grave por el fraude millonario que está afectando a la salud pública. Dice que Isabel Ayala es continuidad, aunque sea una buena profesional, que debe atajar no solo esta crisis, sino otros problemas.
5: Están puestos en la sala R, sala M, cristalera, pasillo 2, todo lleno. El pasillo 3 hay 5 pacientes y 9 pacientes sin cama, pendientes. Normalmente el pasillo, la planta cero se abre cuando esta urgencia es muy llena y no hay camas en la planta, pero esta tarde se da la orden de cerrarla y quedaban 4 pacientes pendientes de ingresar, que cuando ingresen se cerrará.
1: No era este el sonido que queríamos escuchar, sino que hablaba de las camas que han vuelto a los pasillos del Hospital Virgen de la Risaca, con todas las salas de urgencias saturadas y numerosos pacientes esperando a ser subidos a planta. Vamos a escuchar ahora a Teresa Martín.
6: Es positiva por un...
1: Bueno, seguimos escuchando los sonidos de esta jornada, las opiniones que les merecen los cambios que se han producido en la reordenación del Gobierno. Joaquín Buendía, en 2 días será el nuevo consejero de Agricultura, es ingeniero técnico en electrónica industrial, funcionario docente y catedrático de enseñanza secundaria. El presidente de COAG en la región, José Miguel Marín, ve con buenos ojos la llegada de este nuevo consejero, que cree que hay que darle un margen de confianza, pero no duda que su labor será buena al frente del departamento.
6: Es positiva por una sencilla razón, y es que a Joaquín Buendía ya lo conocemos, ¿no? Y sabemos de su capacidad de gestión, ¿no? Y bueno, y una empatía importante que se tiene con Joaquín, que yo creo que esto va a facilitar mucho el arranque de su andadura por la Consejería de Agricultura.
1: También se han pronunciado Asaja Murcia y UPA. Claudio Caballero.
7: Tanto el presidente de Asaja Murcia, Juan de Dios Hernández, como el secretario regional de UPA, Marcos Alarcón, han indicado que el campo murciano mantiene numerosos frentes abiertos que requieren una respuesta inmediata por parte de la administración autonómica. Entre las principales preocupaciones han destacado la falta de agua, la crisis de sectores agrícolas como el de los cítricos y la competencia desleal de producciones procedentes de terceros países. Juan de Dios Hernández.
8: No esperamos del nuevo consejero que atienda nuestras reivindicaciones, que entienda la problemática que tenemos en muchísimos frentes que tenemos abiertos, como el tema del agua, el sector de los cítricos, el sector agropecuario, la competencia desleal, y esperamos que nuestra relación sea fructuosa.
7: Marcos Alarcón daba también la bienvenida al nuevo consejero con la actitud de buscar consensos, al tiempo que tenía unas palabras de agradecimiento para la consejera saliente, Sara Rubira.
9: Desde la Unión de Pequeños Agricultores y Ganaderos vivimos con una disposición absoluta al diálogo, a buscar consenso en torno a los temas que preocupan a los agricultores y los ganaderos, y no me gustaría acabar sin tener pues también palabras de reconocimiento para la consejera saliente, para Sara Rubira. Hemos tenido con ella un trato correcto, el diálogo no ha faltado nunca. Y
1: el presidente del Sindicato Central de Regantes lamenta la salida de Sara Rubira, aunque también muestra su alegría por la llegada de Joaquín Buendía, a quien Lucas Jiménez le ha recomendado que disfrute de las fiestas de Alcantarilla, su localidad, porque a partir del lunes le espera mucha tarea.
10: Le he felicitado y le he dicho que aproveche las fiestas de su pueblo, de Alcantarilla, que se celebran este fin de semana, porque el lunes habrá que empezar a coordinar.

0: Y empezar a trabajar porque vivimos tiempos muy difíciles y lo que viene, los meses que vienen por delante van a ser muy complejos.
1: Opiniones también sobre el cambio de carteras entre Marisa López Aragón y Luis Alberto Marín, que pierde Economía y Hacienda para encargarse de empresas. Así lo ve el presidente de CROEM, Miguel López Abad.
2: Yo creo que bueno, pues oye, pues seguirá en la línea que ha mantenido Marisa, en ese diálogo permanente y solucionando problemas.
1: La secretaria general de Comisiones Obreras, Teresa Fuentes, pone deberes a Marín, como los convenios colectivos pendientes en sanidad o agricultura.
3: O como puede ser, pues, problemas que estamos teniendo para la tramitación de los convenios, de la publicación de los convenios colectivos.
1: Para la responsable de UGT, la crisis de gobierno no pasa de ser meramente estética. No aprecia Paqui Sánchez cambios de calado.
4: Para nosotros es más un cambio de estética que un cambio profundo en lo que se refiere a las consejerías.
1: El nuevo gobierno de Fernando López Miras tomará posesión el sábado en el Palacio de San Esteban, sede de la Presidencia Autonómica. Hablamos de otra cuestión. La familia de un hombre que falleció en 2022 a los 78 años tras ser sometido a una operación en la Rixaca para implantarle un stent por un aneurisma pide que se investigue su caso y sospecha que la prótesis que le fue colocada a este paciente formaba parte de la trama de los productos caducados en el Servicio Murciano de Salud. Antonio Ríos ingresaba en el Reina Sofía en julio de 2021 por una neumonía. En unas pruebas le detectaron un aneurisma de aorta. En agosto lo trasladaron a la Rixaca para implantarle una prótesis y ahí comenzó el calvario. Eva María, la hija del fallecido, dice que a partir de ese momento la familia afirma que empezaron a vivir situaciones anómalas, con informes que desaparecían y malos modos por parte del médico implicado en la trama.
5: Cuando empiezo a leer la noticia, empieza a salir la trama de las prótesis, empezamos a dar cabos y tenemos serias sospechas de que a mi padre le pudieron implantar en el Virgen de la Rixaca una de estas prótesis. ¿Por qué no? Todo coincide, el cirujano, las fechas, la actitud de los médicos, y en esas estamos.
1: Eva María dice que sintió alivio y alegría al conocer la noticia de la trama. Ahora espera que se investigue y que se sepa la verdad. Ya les hemos comentado que las camas han vuelto a los pasillos de la Rixaca, con todas las salas de urgencias saturadas y numerosos pacientes esperando a ser subidos a planta. La denuncia parte del sindicato Comisiones Obreras en la Rixaca. Y también se marcha, en este caso de Vox, el diputado José Ángel Antelo, que expulsado por la Dirección Nacional del partido a finales de mes de febrero, se da de baja en la formación, retira el recurso de alzada contra su suspensión cautelar y seguirá ocupando su escaño en la Asamblea Regional integrado en el grupo mixto.
6: Anuncio que me voy a dar de baja, voy a retirar mi recurso de alzada contra mi suspensión cautelar como miembro del Comité Ejecutivo Nacional y tampoco votaré a Vox. Hará lo mismo mi propio entorno familiar y mi propio entorno. A día de hoy soy una persona que no tiene una alternativa política a la que votar.
1: Y la Policía Nacional ha detenido al menos a 10 personas en una macrooperación antiyihadista llevada a cabo en varias provincias, entre ellas Murcia. No hay más información al respecto. Y cuando suenan las horarias de las 9 de la noche, vamos ya con la información nacional e internacional. Daniela Muelas, buenas noches.
7: Buenas noches. La última hora de la actualidad nacional pasa por Pedro Sánchez, quien ha solicitado comparecer en el Congreso para informar sobre las nuevas investigaciones judiciales al PSOE. Todavía no se conoce una fecha exacta, pero todo apunta a que será en este próximo mes de junio. Sobre el contenido de esa comparecencia desde Moncloa explican que el objetivo es informar sobre la situación política del gobierno en relación a las nuevas investigaciones al entorno socialista, aunque también sobre la última reunión del Consejo Europeo. Los socios de investidura también pedían esa comparecencia del presidente, alegan que tiene que dar muchas explicaciones en relación a las investigaciones judiciales en marcha. Con la información de tribunales, este jueves arranca el juicio por la contratación del hermano de Pedro Sánchez en la Diputación de Badajoz en 2017, en el que la fiscal del caso ha apoyado la prescripción del delito de aceptación de nombramiento ilegal de David Sánchez, que considera que se debería excluir del juicio. Begoña García.
8: El delito de aceptación de nombramiento ilegal está tipificado no con inhabilitación, como en el artículo 405, sino con una pena de multa de 3 a 8 meses. Por tanto, es un delito leve que deberá prescribir al año.
7: Así se ha adherido a la defensa de Sánchez, que consideraba prescrito el presunto delito. Emilio Cortés es su abogado.
9: Aunque quisiéramos decir que es un delito menos leve, han pasado más de 5 años y, en consecuencia, este delito se encuentra absolutamente prescrito.
7: En la crónica internacional, el primer ministro israelí ordena a su ejército seguir adelante en la ocupación en Gaza pese al alto el fuego. Así lo expresaba Benjamín Netanyahu durante una conferencia en la Cisjordania ocupada, en la que asegura que su orden es de ocupar el 70% del territorio palestino. Ahora mismo ocupamos el 60% del territorio, pero el público me pide llegar al 100%. en estos términos.

0: Menos se ha pronunciado el primer ministro, que a mediados de este mes celebraba su expansión a pesar de lo estipulado en el acuerdo de alto el fuego.
1: Pues así hemos llegado a las 9:02 de la noche. Es todo por el momento. Nos despedimos. Más noticias a las 10. Estamos también en orm.es. Nosotros nos vamos, pero vuelve el deporte.
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4: Son las 9:02, vamos con el deporte en la radio autonómica. Segundo tiempo ya en el Palacio de los Deportes, El Pozo Jaén, Gregorio.
5: Todavía no, pero pronto, ¿eh? Todavía no, pero pronto. Ahí estamos. Bueno, Streisand. Tengo aquí, por cierto, gente que conoce Paco Valera, ¿eh? ¿Sabes?
6: ¿Quién?
5: Sí.
4: Pues nada, acláranos quién es, que estamos con la duda.
5: No, esto es sorpresa, pero en fin,
4: vale, no lo podemos decir.
5: Es sorpresa, vale. Hombre, no te voy a contar todo, nada más comenzar la segunda parte. Y a todo esto estoy aquí revisando una foto. Oye, qué espectáculo de luces. ¿Cómo se llama? De luces y sonido, es como se suele decir esto. Han puesto, mira que yo critico algunas cosas del Pozo, las que no me gustan, pero han colocado a un pinchadiscos, ¿sabes? En el intermedio del partido y con las luces apagadas, a todo el mundo con la linterna, y la verdad es que ha sido chulo, ¿eh? Luego te mando una foto, porque estas cosas que está haciendo y hace muy bien el UCAM Murcia CB, está bien que el Pozo también las utilice para dar espectáculo y para que el intermedio sea también algo que uno no se pueda perder, igual que no quiero perderme ni un segundo de lo que vaya a ocurrir la partida ahora, porque va a comenzar la segunda parte con Edo Sousa bajo los palos, Adri Rivera de cierre, Marcel por la derecha, Bebe, y me falta Rafa Santos, con lo cual usa un quinteto Fermín diferente al que ha dispuesto por Josan en la primera mitad.
6: Algún despistado, que este es el único partido de cuartos que se juega hoy, ¿eh? Es el que abre los playoffs. Mañana se jugarán los otros tres, Jimby Movistar Inter a las 8:15, te lo contaremos aquí. Antes Palma Futsal Manzanares, 7:30, y a las 9 empezará el Barça Valdepeñas.
5: Segunda parte, casi ya, con 3.000 personas en el pabellón. Me he quedado muy corto yo hoy. Y le pregunto a Juanjo, que es el que me da el dato oficial, el que mejor conoce todos los rincones y recovecos del pabellón de deporte, me ha dicho, pues, no, 3.000.
6: Esto luego
5: esto me es otra historia.
6: A mí cuando hago una estimación... Enrique Roca, que esto es mucho más fácil, que el pabellón es más pequeño.
5: Ya, pero yo lo hago por cachotearme de ti, o sea que la pelota de Espíndola es solamente por eso. Yo sé que más o menos va encaminado, pero nunca te voy a dar la razón. La pelota para Espíndola. Estamos al comienzo de la segunda parte. Ojo, porque sale enrabitado el equipo de Jaén. Dani Rodríguez se ha reunido con los suyos al descanso y le ha dicho: chicos, tenemos que mejorar, sobre todo en la producción goleadora. Dos metía, dos palitos para el Pozo, ningún palito para el equipo de Jaén. Juega ahora Bebe, buscando la paralela con... Hoy se movió Gadella, así que lo encontró destinatario. Esa carta no iba a certificar, se ha extraviado, saca el equipo de Jaén, que como digo, parece que aparece en la pista resuelto a que la segunda mitad sea diferente, pero es el Marcel el que gana la pelota. Marcel no conectó con Bebe, hay errores ahora en un último pase. Va Jaén, no puede bajar ni mucho menos la guardia el equipo del Pozo en ningún instante. De hecho, José pidiendo intensidad, otro remate, gol de Jaén, ha salido dormido el Pozo, lo he dicho, no podía bajar la intensidad, tira la botella al suelo Josan González, y atención porque Michel acaba de poner el 2-1 cuando se han jugado nada 54 segundos de la segunda mitad.
6: El peor escenario posible.
5: Sí. Y esto, por cierto, ya le ha pasado al Pozo otras veces, que ha salido dormido en la segunda mitad. Y te lo he dicho, he visto a Jaén con una voluntad de que el partido girara. Pues mira, ha virado y acaba de colocar a Michel, además con Edo Sousa vendido. Es que ha permitido el Pozo que ese balón llegara a Michel. Se ha dormido defensa y laxa del equipo de Murcia. Y José, repito, cabreadísimo, ha tirado la botella. Ahora están limpiando la zona a la que ha caído agua, porque ha tirado enrabietado ahí la botella de agua al técnico del Pozo, sabiendo que esto evidentemente modifica el panorama, porque si el Pozo ha trabajado toda... Ahora choque de jugadores de Jaén, no ocurre nada. Pues esto, como digo, ha dado un vuelco. y el que ha dado un vuelco y se ha tirado al suelo ha sido

0: Michel, porque ha chocado con su compañero Lambrandi. Se va a recuperar el ex de la cantera, claro, del Pozo.
1: Te lo comentabas tú, pero antes. A ellos hay que matarlos varias veces en cada partido.
2: Claro, claro, claro.
0: Entonces, con el 2-0 ya estábamos bueno, tranquilo, pero amigo, este 2-1 deja todo abierto.
1: Sí, veía una imagen cómo estaba viviendo esa acción Josan pidiendo más intensidad, sí, defensiva. Sí. Y el equipo no ha estado bien.
0: No la ha tenido, no la ha tenido, porque es que ya ha habido algún momento en el que el equipo se ha equivocado en el comienzo de la segunda parte. Ahora la pelota de Jaén y el partido de Jaén, ¿eh? El partido de Jaén. Esto a mí no me gusta ni un pelo, ¿eh? Cómo ha comenzado la segunda mitad, no me gusta ni un pelo. Y tendrá que cambiar seguramente el quinteto y tendrá que volver a utilizar, a lo mejor es el técnico José González, porque el equipo sobre todo atrás, y luego es que Adri Rivera es un jugador muy endeble defensivamente. Tú me dirás, ya, pero ha ido la selección. Ya, ha ido, ya veremos cuando vuelve, ¿eh? Ya veremos cuando vuelve. Espíndola para Marcel, Marcel es un jugador en crecimiento, ahora la pelota va por la parte izquierda, me gusta, me gusta. La idea era muy buena. El pase también, pero lo leyó Joao Sala, que se multiplica y la bola se marcha a saque de esquina. Bueno, el Pozo sigue ganando, ¿eh? No perdamos de vista eso. Es verdad que la ventaja no es de más dos, ahora es de más uno, pero por delante el equipo que juega aquí, en el Palacio, con 3.000 personas. Pues oye, es una buena entrada.
1: Sí.
0: Una, de hecho, es la mejor entrada de la temporada.
1: Sí, bueno,
0: detrás del día frente al Barça.
1: Bueno, qué día laborable, bueno, a las 8, un buen horario, pero no es, es el mejor día posible.
0: No, no, no. A las 8 está la gente trabajando, mucha, ¿eh?
1: Bueno,
0: la gente que está con sus tiendas y sus comercios a las 8 está todavía trabajando. ¡Va Gadella arriba! El Pozo ahora tiene que ser muy cerebral porque esto se ha puesto 2-1 y, repito, Jaén, aunque tenga las bajas, aunque venga cansado, que viene cansado, aunque no tenga a Viño ni a Power, es un equipo que nunca se rinde, es que va en su ADN. Y ahora el Pozo está persiguiendo sombras. El Pozo no tiene la pelota, ¿eh? No la tiene. Mira, mira, mira, mira. Ahora incluso Gadella no fue tenso ante Lemine y ha ganado la pelota Jaén. Y el público está... No, la ha ganado el Pozo. Bien, bien. La pelota, me equivoqué yo. No se equivocó Gadella. Ahora tocando Ricardinho. Ricardinho ha tenido que meter el técnico José González a Gadella para dar un poco de pausa a todo lo que ha ocurrido, que ha sido demasiado en el comienzo de la segunda mitad. Tocando Marcel. Marcel en corto para Ricardinho. Ricardinho lanza la paralela para que reciba de espaldas mal Rafa Santos. Bola otra vez para Jaén. El Pozo no puede perder la perspectiva de que sí, tiene que defender bien, pero también tiene que atacar. O sea, no debe dimitir de esa obligación.
1: Hombre, claro, uno puede.
0: Porque la ventaja de un gol.
1: Es que si te quedas en dos goles a favor, pues lo normal es que no ganes, claro.
0: Claro. Entonces, con dos goles, el Pozo no va a ganar este partido con dos goles.
1: Pues
0: va Ricardinho, Ricardinho para Rafa Santos, Rafa Santos, a ver si puede esconder la pelota. De momento lo hace, pero está encima de él. Madre mía, cómo Enrique lo está empujando. La gana finalmente Lambrandi, a Lambrandi. La conducción del jugador canario, Rafa Santos. Para mí que le han hecho falta, Rafa Santos. Para Marcel, pégale, pégale, pégale. Lo han encerrado, va a lanzar. Se la quedó Spindola. 3 minutos de la segunda parte. 2-1, esto está bien, bien, con máximas
1: tiene
0: aperturas.
1: Que amenazar, tiene que empezar a amenazar el Pozo. Por
0: claro, esa era buena, esa era buena. Ahora Ricardinho haciendo parado, Sousa que no puede salvar, o sea que de esquina, bola para Jaén. Pero ahora el que ofrece más sensación de peligro es el equipo de Dani Rodríguez. Es que en la primera parte estábamos todos muy tranquilos con el 2-0, porque además se ha puesto así el encuentro de esa manera pronto. En el primer cuarto ya lo tenemos con ese marcador tan favorable. Pero ahora el tanto de Michel, que es incansable. Le da más emoción, el remate picado. Picado Enrique, la pelota fue Enrique, no, de Riquelme. Fue ganando altura y es bola para Ricardinho. A ver si el Pozo despabila en la segunda parte. Sobre todo ofrece más peligro arriba. Bebe en corto para Ricardinho. Ricardinho mete, conecta con el pivote. Lo que pasa es que no lo han encerrado. Cayó en la emboscada Rafa Santos. Al final pudo soltar sobre Ricardo Mayor. Ricardo Mayor para Rafa Santos, que no puede controlar eso, que era un balón de playa, lo que le ha mandado Ricardo Mayor, no era un balón de fútbol sala, ese de color fucsia, que tanto nos gusta. 16-32 sin faltas en la segunda mitad, no ha entrado en bonus ni Jaén ni el Pozo en la primera. Pozo cometió 4 faltas, una Jaén, y ahora que juega otra vez es Riquelme, Riquelme, Riquelme, a ver si puede ganar la pelota Rafa Santos, así, la esconde, se desmarca Bebe, que le podía pegar, vamos a ver si puede buscar la conexión con nadie. La idea era muy buena, porque estaba en la frontal del área Rafa Santos y un poco más desplazado a la derecha Ricardinho, pero no encontró receptor. Bola para Jaén en un partido que ahora sí que está completamente abierto. Completamente abierto. Claro, nos acordamos de las que ha tenido Marcel en la primera parte, pero eso ya pertenece al pasado. Esto va de ser muy fino muy certero en tu área y también en la contraria. Ricardinho, el desmarque de Ricardo Mayor. Ricardinho en corto para Bebe. Bebe podía conectar con Ricardo Mayor. Dani Rodríguez, que ahora sí es más Dani.

0: Rodríguez, que antes metiendo mucha tensión, y la verdad es que también es muy interesante el duelo en los banquillos. Denner, que está pinchando la pelota. Denner, la bola sacada por Spindola, banda. Denner muy flojito, ¿eh? Yo no termino de entender cómo el Pozo va a ceder a Leandriño, a Manzanares, rival directo, cuando debía sacar a Denner. ¿Que cuánto cuesta eso? Lo que cueste. Lo que cueste. Lleva Denner 10 goles, 27 Leandriño. Y lo ha comprado el Pozo y lo va a ceder. Yo, hay cosas que no termino de entender, pero la pelota esa para Ricardo Mayor, a ver si entiende la jugada. Viene este, el de Librilla. No, no está Ricardo Mayor tampoco fino. Banda para el Pozo, que ahora sí parece que mete tensión.
1: Bueno, está claro, si tú quieres sacar, claro, si quieres quedarte con Leandriño, tienes que sacar a Denner y eso te costaría dinero.
0: Ya, ¿no? Pues habrá que... ¡Madre mía, Spindola falta! Falta de Denner sobre Spindola, ¿no? Lanzamiento largo, cuidado porque va Eloy Rojas ante Edo Sousa. Pensaba que había falta, no, lo que hay es oportunidad a la contra porque se quedó enganchado Eloy Rojas. Venga, Pepe, un poco más de rapidez, chico. La pelota para Denner, Denner, Denner, Denner, Denner, Denner, Denner. Aguanta, no encuentra el apoyo de nadie. Ahora sí, Bebe, Bebe. No, está fino el equipo de Murcia. No está encontrando precisión en el último pase. Y por eso va a entrar Ligeiro para alborotar el gallinero, para poner patas arriba a la defensa de Jaén. 5 minutos de la segunda parte. Repito, yo, números en mano. Aquí, Leandriño, 27 goles. Denner, 10. Yo lo tengo clarísimo. Lo tengo clarísimo.
1: Ya, pero hombre, me imagino que hay otras razones, no sé, que llevan a eso.
0: Económicas,
1: claro. Primero y segundo, bueno, supongo que el club creerá que Denner, en su segundo año en España, pues va a tener un rendimiento mejor. Yo le he visto cosas
0: pues
1: interesantes.
0: No.
1: Yo le,
0: pues no.
1: Lo que pasa es pues que, a ver, no. Entiendo que 10 goles se te queda corto, claro.
0: Pues no. Sobre todo cuando el Pozo ha comprado un jugador que tiene gol, que ya lo ha demostrado. Y se lo da a Manzanares, que el rival, fíjate que ojalá se pudiera encontrar en las semifinales. Pero repito, eso queda muy lejos. Tanto como que estamos sacando 2-1. La pelota la pudo ganar Ricardinho. Y ha hecho falta. Ha hecho falta Dani Zurdo. Sí, y se la van a marcar. Pues el Pozo, yo creo que ha reaccionado bien después de encajar ese gol, que ha sido un sopapo en el comienzo de la segunda parte, de los 54 segundos. Y ahora está cercando la portería de Spindola. Va a haber amarilla. Sí, para Dani Zurdo. Y ya está el banquillo de Jaén en modo banquillo de Jaén. Con protestas y cada uno pues aquí jugando su partido. Y Jaén siempre lo juega así y generalmente lo gana. Que el Pozo no baje ni por un instante su intensidad. Porque va a ser eso y la puntería lo que defina quién gana este partido. Que de momento es para el Pozo, pero queda mucho por delante.
1: Primero 5 minutos de periodo y sin goles, como en la primera parte. Luego es verdad que la cosa se calentó.
0: Va a sacar la falta el Pozo. Vamos a ver si Gadella tuviera puntería. ¿Va a lanzar? No, al cuerpo de Mati Rosa. Mal, muy mal definida esa jugada. No, no entiendo tanta retórica y tanta liturgia para al final darle un zambombazo a la pelota. Está Gadella muy flojete hoy Gadella. En cuanto a su producción ofensiva, la pelota es de Marcel, Marcel trazando la diagonal. Aún así, no olvidemos que le regalaba. ¡Va Rafa Santos! ¡Rafa! ¡Rafa viene! Al final encontró a Gadella. Venga, Ligeiro, Ligeiro, que tú puedes. No, pero tropezó la pelota en un rival. Ahora Edo Sousa la protege y la va a dejar en los pies de Ligeiro. Aplaude el público por esa reacción del meta de El Pozo. Hoy 3.000 personas y se nota la presión aquí. Se nota sobre todo cuando el equipo va por delante del marcador. Ahora hay un poco de miedete. Entre la pista de Denner por Rafa Santos, Ligeiro por la izquierda, por la derecha Marcel, que está jugando muchos minutos, de cierre Gadella y de pívot Denner. 14-24 para que termine aquí el partido, este primero de los playoffs, ya en la fase definitiva de la liga. Cuarto de final, encuentro primero, el segundo será en Jaén el próximo domingo. Atención a Gadella, se está demarcando Denner, también Ligeiro, me gusta la jugada. ¡Gol, gol, gol, gol, gol, gol, gol! ¡Gol! ¿De quién? ¿A quién he criticado yo, Fermín? ¿De quién?
1: ¿De Denner?
0: ¿De quién?
1: De Denner.
0: ¡Dímelo tú!
1: Denner.
0: ¡Gol de Denner! Ha rematado de espuela, de espaldas. Jugada perfecta de Gadella, el pase de Ligeiro y Denner de espaldas, que ha hecho un golazo. Esto lo ha hecho para que se pique el chico.
1: Sí, sí.
0: Se ha picado y ha hecho el tercero.
1: Y de estos ha hecho alguno ya.
0: ¡Una pescicola en mitad del desierto! Se estaba deshidratando. 45 grados. Sudando los dromedarios y los camellos.

0: echando el bofe. Se moría. Y al final ha llegado Denner y ha dicho, ¡uy! ¡Ay! ¡Ay! ¡Que he encontrado aquí una pesicola fresquita! Qué bueno, ¡se la ha mandado Lilleiro! ¡Una pesicola!
1: Este gol llega...
0: ¡La ha descorchado!
1: Lleva dedicado a Gregorio.
0: ¡Ha hecho! ¡Ha abierto la pesicola!

0: habido un momento en el que, ha aparecido ahí.
1: A ver, el detalle, le sale el taconazo y es un caño además, ¿eh? O sea, le entra por debajo de las piernas a Spindola. Por entre las piernas.
2: A Spindola.
1: ¿No? Sí, sí, sí.
2: A Spindola. Que es un portero. Pues 13-34, querido. Para que termine el partido 3-1 y la gente comprometida. Claro, cuando tu equipo va ganando, pues estás más liberado. La gente ha estado con el culete apretadete en el comienzo de la segunda parte, ¿eh? Te lo diré. Ahora Denner, que lo intentaba hacer. Lo que no puede hacer el Pozo es volver a incurrir en el error de dejar vivo ahí a Jaén, de darle ínfulas, ¿sabes? De darle ínfulas. Y está para ello Dani Zurdo, para meter al equipo de Jaén otra vez en el partido. 3-1, va Spindola. Superando línea que separa ambos campos. Va a lanzar Edo Sousa, venga, que tú puedes marcar. No. O sí, va Marcel. Se reclama penalti y va a ver. Y lo pita. Penalti a Marcel. Penalti cometido por Jaén. Que viene Edo Sousa mandando una mandarina. Y al final ha habido penalti. Imagino que pedirá revisión Jaén. Pero el árbitro ha dictaminado que hay penalti a favor del Pozo. Está Daniel Rodríguez muy enfadado y efectivamente soporte de vídeo. Yo no lo tengo tan claro que sea penalti. ¿Sabes lo que te quiero decir, Fermín? No lo tengo tan claro. A ver. ¿Tú has visto la jugada o la verás pasado mañana?
3: Sí, dentro de un rato.
2: Videoarbitraje. Videoarbitraje.
1: Que no, tú no lo tienes claro. Tú no lo tienes claro.
2: Yo creo que no hay penalti. Yo creo que no hay penalti. Pero el árbitro lo ha tenido.
1: Pues ha venido arriba el Pozo, ¿eh? En todo caso, se ha venido arriba, ¿eh? Con el.
2: Bueno,
1: ha reaccionado muy bien, fíjate, al 2-1, que tú lo decías.
2: Es un remate de Spindola. Se la quedan dos tiempos. Edu Sousa manda balón en largo, una mandarina. Y ahora le está dando la brasa a Alejandro Martínez Flores.
1: Bueno, no sé. A ver.
2: Yo creo que no es suficiente para pitar penalti.
1: A ver, en directo parece un lance normal, ¿no? El salto de Marcel con el jugador de Jaén. Es un, no, como tú decías, no, un saque de Edu Sousa, no, superado Spindola, sin portero.
2: No es penalti.
1: Ah, vale, que la no agarra, se, sí, que se monta encima Lemine de Marcel.
2: Yo creo que no es penalti.
1: Bueno.
2: Los árbitros están
1: es que
2: mirando.
1: Le sujeta del hombro, le impide saltar. Puede pitarlo.
2: Imágenes.
1: Puede pitarlo.
2: Y hay tensión aquí en el Palacio de los Deportes.
1: Es pitable. Es un penalti pitable.
2: Alejandro Martínez Flores hablando con los árbitros.
1: Es que le impide saltar, Gregorio. Es que Lemine en esa acción le engancha
2: pues
1: del hombro.
2: Pues hay decisión y los árbitros dicen que hay penalti. Penalti a favor del Pozo. La sonrisa burlona de Dani Rodríguez. Amarilla de masa para Lemine, claro, por agarrar a Marcel. Que viene de Sousa. Porque se quedó con la pelota y además ve el desmarque de Marcel. Que viene intuitivo Edo Sousa e intuitivo Marcel. Y va a lanzar el capitán del Pozo.
3: Para mí es penalti.
2: Yo pensaba, digo, yo no sé. Me ha parecido riguroso, pero claro, no lo he visto, en directo.
3: Es que no lo deja rematar. Y era gol.
2: O sea, va a golpear Marcel. Está bajo palos Spindola. Vaya duelo este. Ahora 3-1 por delante del Pozo. 7 minutos de la segunda parte. Va a golpear ya el equipo de Murcia. Vamos a ver si Marcel convierte el penalti. Spindola, cuidado, que se puso las botas parando penaltis en la Copa del Rey, ¿eh? Que se puso las botas. Miedo me da. Está ante el mejor portero para penaltis ahora de España, Marcel. Va a pegar el capitán del Pozo. Ahí va. ¡Gol! Es muy bueno Spindola y es mejor lanzando Marcel. El capitán del Pozo firma el cuarto. Está fuera de sí el banquillo de Jaén. Lemine hablando con Martínez Flores. Dani Rodríguez también. Y la cuestión está en que esto que se puso, ¿para qué te voy a decir una cosa? De color regulín. No digo que color hormiga, pero color feillo con el 2-1. Ahora está 4-1. 12-58. Y ahora
1: mucho.
2: El Pozo.
1: Ha cambiado mucho el partido.
2: Sí.
1: Eso es una virtud. Tú, si eres capaz de sacar lo mejor de ti mismo cuando peor lo tienes, cuando más miedo podías tener, eso habla bien de la personalidad del equipo. Y el Pozo lo ha hecho.
2: Sí, porque es verdad que yo no quiero aquí ahora el choque de Lemine con Ligeiro. No hay nada. Está buscando Lemine la falta de Ligeiro. A todo esto, Jaén está en 4 faltas. ¿Sabes por qué? Acabo de verlo. Porque como ha habido protesta desde el banquillo, han ido ahí sumando faltas, más allá de la que ha hecho Lemine.
1: ¿4 o 3?
2: A Marcel.
1: En la televisión aparecen 3.
3: Ah, vale, 4.

0: Fíjate de Onda Regional.
1: Sí, sí, me fío.
0: Fíjate de Onda Regional.
1: Completamente.
0: Pues eso, cuatro faltas tiene Jaén. Hay que ver cómo ha dado otro giro de tramo un partido que parecía que estaba más para el empate, porque Jaén estaba resuelto a empatarlo, jugando bien. Y va el pozo, va Adri Rivera, va Denner. Ahí la jugada ha sido barroca, no ha sabido definir. A veces hay que escoger las palabras sencillas, no las complicadas. Una prosa entendible para el lector. La jugada. ¡Ay, Lilleiro! Jugada artística para Adri Rivera, que se va. Pero no lo dejó avanzar y la gente está loca, porque ese equipo está ganando y está regalando también a jugadas artísticas. La anterior de Denner estaba en disposición para pegarle, pero ahí se fue complicando la vida. Fue haciéndose cada vez más compleja la jugada y al final perdía su oportunidad. Pero el pozo de momento no está malgastando esta oportunidad. Está ganando con Pedro León en el palco.
1: Y con Enis. En el palco. Y con Dylan Enis. Está en un palco, Pedro León. No, en el palco no. En el palco.
0: En un palco.
1: De autoridades
0: sí.
1: No. Está en uno de los palcos. Creo que está. Que da la pista.
0: Está. Está Pedro León. Está con My Friend. Línea. Con My Friend.
1: Con Dylan.
0: Todos son amigos, ¿eh? Yo. De Enis me he hecho amigo esta noche, ¿sabes? O sea, de Enis me he hecho amigo esta noche. Y de Pedro León, pues soy amigo toda la vida. Toda la vida. ¿Quién no quiere a Pedro León? ¿Y quién no se alegra de este 4-1 que tenemos aquí en el Palacio de los Deportes de Murcia? Rafa Santos en la conducción hacia arriba. Lo han tirado. Es la quinta. Es la quinta. Y ahora, balonazo de Michel a la grada. Balonazo, pide perdón. El público ha estallado. Michel pide disculpas. No pasa nada. Ha soltado ahí un balonazo y ya está. La quinta de Jaén. Y el domingo al Olivo Arena, Fermín.
1: Domingo a las 5.
0: Sí.
1: Y si hay tercer partido.
0: ¿Qué más tenemos?
1: El miércoles.
0: ¿Qué más tenemos? El domingo. ¿A quién tengo que cortarle?
1: No, tenemos a las 5 el pozo y a las.
0: ¿Y qué más? ¿Y qué más?
1: Y a las 7 tenemos el primer partido del playoff de ascenso a Segunda Federación, Olímpico de Totana, Imperial. Pero eso es a las 7, cuando termine el partido del pozo.
0: Tengo que hablar mucho por la radio, sí. El domingo.
1: Sí.
0: Tengo que hablar mucho por la radio. Balonazo. Está la gente un poco irritada aquí porque ha soltado el balón Michel. Hay alguien que haya quedado averiado. Parece que no. El caso es que se ha metido en 5 faltas. Esta es la última, la de Michel. Está hablando del árbitro, hablando con el delegado del pozo.
1: El balonazo de Michel está fuera de lugar.
0: Que es amala, no pasa amala, amala
1: el Michel, ¿no? Es verdad que pide disculpas. Bueno, a ver, hay que entender. Están a mil y un gesto de rabia. Pero
0: yo siempre
1: hay que tener cuidado.
0: Disculpo.
1: Porque el juego
0: el estaba, jugador.
1: El juego estaba parado, o sea, completamente. Sí. Habían parado, pasado unos segundos desde que se había parado ya. No es que sea un lance del partido en el que él da un pelotazo con el balón en juego, ¿no? O sea, no. El partido estaba parado ya y bueno, yo. Ya está.
0: Mira el WhatsApp. Que ha aparecido José Antonio Vera con información de su San Javier.
1: Sí, Paco García, nuevo entrenador del Mar Menor San Javier. Paco García.
0: No me cuentas nada.
1: Tienes razón.
0: Hasta tengo que decirte yo que sí, me ha caído en Roland Garros.
1: Correcto.
0: Qué grande Cerúndolo, qué grande, che, qué
1: después
0: grande.
1: De ir tocando Rafa Santos. Ganando Sinner 5-1, ¿eh?
0: Sí, y 5-1. Sí, pero el calambre es que la gente se piensa que aquí el único que se rompe es Alcaraz. Tocando. Se cansan mucho, juegan demasiado. Ricardinho, y juega muy bien el pozo, buscando uno más. No, meterle 4 goles a Espíndola. Es verdad, repito.
1: Josan está bien aquí, este equipo. He visto la imagen después para calmar las aguas. Dice, bueno, ha pedido perdón, tranquilo. Con lo del balonazo de Michel.
0: El arrepentimiento espontáneo es una circunstancia.
1: No, mira, pero es que le ha dado un aficionado, ¿eh? En el costado.
0: Claro,
1: lo ha dejado. Es que mira, además la imagen está muy bien, la cámara, porque ha enfocado ahora al aficionado que se estaba levantando la camiseta y diciendo, oye, pues es que me ha dado. Y aparece, claro, está enrojecida toda esa zona del costado en el que le ha pegado el balonazo Michel a este aficionado. Pero bueno, se ha calmado la cosa.
0: Pero yo repito, hay que entender que están abajo, es un playoff y el chico pide disculpas inmediatamente. No vamos a cargar ahí las cintas contra Michel. El pozo ahora controlando la situación. Va Adri Rivera, 4-1. No sé cuánto tardará en sacar portero jugador Dani Rodríguez. Es verdad, repito, que viene de ser campeón de la Copa del Rey, que viene cansado Jaén. Va a haber coartada en caso de que el partido acabe con victoria del pozo, ¿no? Y el partido del domingo va a ser diferente. Pero, cuidado, hombre, Ricardinho, que se te ha escurrido la pelota como si fuera una pastilla de jabón. Va Michel. Le pita el público, ¿eh? Le pita el público a Michel. Joao Sala, la pelota interior para que cortara Adri Rivera. Bien, Adri Rivera, anticipándose ahí a Riquelme. Le van a pitar a Michel.
2: Se abstengan de insultar, gracias.
1: Se abstengan de insultar, sí. La megafonía ha dicho, el mensaje es que la gente se abstenga de insultar.
0: Que no. que ni

0: insulto ni nada, que esto es que hemos venido a divertirnos, a pasarlo bien, y lo pasamos bien aquí, porque el Pozo ha ganado por 4-1, y ahora para el partido de Dani Rodríguez, ¿para qué? Para sacar ya portero jugador. Repito, aún está muy lejos de sacar bandera blanca a Jaén, y va a atacar ya con portero jugador. Todo esto te lo contamos aquí en la sintonía de Onda Regional de Murcia. Enseguida me preparan las trompetas, enseguida me las preparas, pero antes esto.
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3: Mañana el último peldaño y mañana también en juego, ¿eh? Que juega el Lucense de Murcia, juega el Jimbi Cartagena y hoy también en juego está jugando el Pozo y va el tema viento en popa, Gregorio.
0: ¡A toda vela! Ha lanzado, de momento no saca portero jugador Dani Rodríguez, pero lo va a hacer pronto Edo Sousa con la pelota en sus pies el equipo de Murcia, apretando, mordiendo arriba al equipo de Jaén, Michel. Vamos a saber si le pitan o no le pitan, yo creo que se va a firmar la paz y así tiene que ocurrir. ¿Y ahora qué es lo que pasa? ¿Le han señalado al Pozo una falta o qué? Sí, falta la primera del Pozo de la segunda mitad. ¡Lanza Jaén fuera! Ha golpeado Alan Brandi, que ha entrado para intentar remediar la situación. Está Michel, está Riquelme y está Joao Sala, que se dispone a sacar desde la esquina. 4-1, el descanso 2-0. Se puso la cosa emocionante con el gol de Michel, pero después el gol de Denner, 3-1, y el de penalti de Marcel han colocado golazo. ¡Uf! Otra vez Michel. 4-2. Esto no está terminado. Golazo de Michel. El 4-2. El 4-2. Esto no está definido. No va a sacar portero jugador Dani Rodríguez porque, repito, está 4-2 y va a tener que seguir remando.
3: Que queda un cuarto de partido.
0: Yo creo que se la... No se la come, pero puede hacer más bastante más Edo Sousa. Tiene que seguir trabajando mucho el equipo de Murcia. Ahora Ricardinho. Ricardinho aguantando la pelota. Ricardinho para Adri Rivera. Último cuarto del partido, 9:50 para el final. 4-2 es el marcador con 5 faltas. A todo esto está Jaén. No perdemos de vista ese detalle que es interesante. Adri Rivera para David Álvarez. Hombre, si el Pozo no es capaz de provocar una falta de Jaén en 10 minutos, es que algo está haciendo mal. Pero lo hace bien Adri Rivera. Se la quedan dos tiempos, Espíndola. Se la ha quedado Espíndola en dos tiempos. Viene Adri Rivera en la segunda parte. Va Michel, alguno le pita. 27, 4-2, el Pozo va ganando por 4-2 al equipo de Jaén en este encuentro primero de los cuartos de final por el título de Liga. Ahora Michel, perseguido por David Álvarez, entra energía en el equipo de Murcia, que solamente ha cometido una falta. Puede ahora ganar la pelota y lo hace Adri Rivera, que se está multiplicando y el público se lo reconoce con estos aplausos al jugador madrileño, Adri Rivera. Tiene el apoyo de Rafa Santos, que está en otro costado, también aparecía para darle línea de pase, ¿eh? Ricardinho amagando, Rafa Santos, Ricardinho es el que juega la pelota. No puede, repito, el Pozo perder el norte ni perder el contacto con la realidad del partido en ningún segundo, porque enfrente está el bicampeón, campeón de la Copa de España, campeón de la Copa del Rey, Jaén, que nunca se rinde. Hay que matarlo varias veces. Va Adri Rivera. Cuando parecía que estaba muerto, ha llegado el gol de Michel. Ahora la pelota filtrada por Adri Rivera, pero no interpretó bien la jugada Rafa Santos. Y así que el que corre hacia arriba ya buscando ventaja es Espíndola lanzando a su compañero Lemine peleando. Se fue la pelota por la banda. Banda, y va a haber cambios. Va a meter piernas frescas a José González. Va a meter a Denner y va a meter también a Ricardo Mayor para que descanse Rafa Santos, que el hombre ya se ha metido los 35 tacos. Está con una falta del Pozo, 5 Jaén. Esto va a condicionar la manera de defender de Jaén tan intensa. Y repito, el Pozo tiene que buscarse ahí una faltita. Va Espíndola, va a lanzar y Sousa. Despejó Denner, pero ya había protegido. Ya se había colocado Eloy Rojas para guardar la viña, para que la pelota, por si acaso, no, si cogía dirección, no entrara en la meta de Jaén. 4-2 a 8-14. Pues queda, bueno, demasiado.
3: Hay que seguir remando.
0: Queda demasiado,
3: sí,
0: todavía.
3: Queda mucho, claro. Hay que seguir remando. El gol de Michel. Orejas tiesas.
0: Sí. No me fío ni un pelo de este.

0: equipo.
1: Atención, porque Jaén está construyendo. Con el más 3 lo tenían muy de cara. Ahora,
0: sí, bueno, con el más 2. Hay que ver también el vaso medio lleno, sí, que es como está. Al descanso ganaba el Pozo por 2 goles y ahora falta de 7.53, gana por 2.
1: Y han pasado 12
0: minutos. 7.52 ahora. Es que yo creo que el 4-1 era demasiado bonito. Va Edo Sousa conduciendo con el pie derecho. Cuidado, no te equivoques. Dásela a Bebé. Tú siempre, Edu, lo más sencillo. Lo más sencillo. Denner no ha hecho lo más sencillo. Ha marcado de espuela antes el 3-1 a la conducción. Va Riquelme, se va. Edo Sousa tapando en el llamado palo corto. Además, la pelota se había pasado por la línea de fondo. Así que la posesión corresponde al equipo de El Pozo. 7.5, 4-2. Y a todo esto, repito, todavía con la carta del portero jugador por jugar por Dani Rodríguez. Así que no me atrevo a decir quién va a ganar el partido. Suspense aquí en el Palacio de los Deportes. Va Denner, que es el que le oculta la pelota a un rival. Ricardinho no puede progresar. Cuidado, porque ahora conduce Alan Brandi. El Pozo puede hacer falta, ¿eh? Lleva solamente una. Y en caso de tener que parar alguna contra, pues claro, los que están, si la hace, no ellos pasa nada.
1: Claro, ahí los que están amenazados son ellos. El Pozo puede ser más, puede ser agresivo y puede ser intenso.
0: Una falta solamente ha cometido el equipo de José González. Muy intenso, ¿eh? Me está sorprendiendo. Me está sorprendiendo el técnico del Pozo esta noche aquí. Y me gusta verlo así. Igual que me gusta ver las gradas con el aspecto que tienen hoy contra 1000 personas. Va Espíndola en largo. Buscaba la de siempre con Alan Brandi, pero no. La pelota se la quedó Edo Sousa. Ricardo Mayor, 7 minutos justo para que termine el partido. Todavía demasiado tiempo. Ricardinho, Bebe esperando la pelota. La va a recibir o va a jugar hacia arriba Ricardinho. No, le entrega la pelota al cordobés. No va muy arriba, con mucha intensidad Jaén a robar la pelota. Además, ellos saben que no pueden hacer falta y eso, como digo, les está condicionando. Aún así, el Pozo ahora con problemas para sacar la pelota. De hecho, la ha perdido. La recupera Jaén. Cuidado, porque va Alan Brandi, que no se cansa de jugar de maravilla al fútbol sala. Bola atrás, tocando, en este caso, Mareco. Atención, porque es Eloy Rojas. Hay que sacarla. Le pegó Mareco. Fuera. 6-23. Vuelve la pista Ligeiro, que ha sido hoy un jugador muy importante. Lo está siendo. No olvidemos que el Pozo puso prueba a la victoria con el primer gol. Qué pena que no pudiera ahí sintonizar Ricardo Mayor con Denis, que estaba esperando la pelota, porque de haber controlado, se había quedado solo Ricardo delante Mayor, ¿no?, de Espíndola.
1: Poco, ha aparecido poco, ¿no?, en el partido. ¿O
0: bueno,
1: es mi
0: vista? Chico tiene el peso que tiene en el equipo y es de Librilla, lo queremos todo porque es de la región, pero el chico tiene sus limitaciones.
1: Bueno, Ricardo, bueno, internacional, hombre.
0: Sus limitaciones. Por eso aparece en la octava o novena rotación del equipo. Esto es así. Y es un chico estupendo, pero no está en el quinteto top del Pozo. Y que aquí hay escalones en esta plantilla. Y no está en el escalón principal Ricardo Mayor. Tocando el Pozo, perseguía la pelota. Corner, la ha ganado el Pozo. Venga. 6-0-7. Que suspense hasta el final aquí, en el pabellón de deportes de Murcia. Va a sacar, no de esquina, sino de banda, Ricardo Mayor.
1: El partido tiene una falsa sensación de control, ¿no?
0: Porque no.
1: Que acuérdate, control, que con el 2-0 sí, también te las prometías muy felices, te meten uno y ya te hacen tambalearte, ¿no? Con lo cual, tienes que estar. El Pozo no puede cometer ningún error, ¿eh?
0: No.
1: Y por
0: no,
1: supuesto, intentar marcar otro gol.
0: Tiene que defender muy bien. Ultra competir. Pelota al largo, se la quita de encima Edo Sousa, manda Ricardo Mayor sobre Derer, que aparece casi de cierre en corto, otra vez subiendo línea de presión el equipo de Jaén, que sabe que no puede hacer falta, pero sí puede estar ahí merodeando para robar una pelota y para complicarle y mucho la vida al Pozo. Nunca se rinde Jaén, nunca le faltamos al respeto a este equipo multicampeón, equipo que viene de ganar la Copa del Rey y que compite al máximo, a tope. Es Lemine. Todos mis respetos para este equipo, Lemine, y para el club. Lemine sobre su compañero Nando con Alan Brandi, la dejada para qué. ¡Cuidado! Le ha pegado bien. Iba la pelota de Nando abajo, centrada, pero reaccionó. La réplica fue buena de Edo Sousa. Ya sacan ellos portero jugador. Ya tenemos el lío. 5-0-9, sacan portero jugador. Bebe hablando con el árbitro. Ah, no, la pelota es. Sí, es de Jaén, claro. Ruido, y ahora buena defensa, Mitchell con la camiseta de color azul marino. Está tocando Jaén. Está moviendo ya en juego de 5. Un equipo muy bien preparado para este tipo de situaciones, Cuidado, que ahora el Pozo tiene una situación de estrés. Va Dani Zurdo. ¡No, Sousa, quédatela! ¡Lanza! ¡Gol! ¡Gol del Pozo, Edo Sousa!

0: recuerdo en toda su vida un gol desde su campo, desde su área. Le ha pegado con el pie derecho, con la parábola perfecta para que por mucho que corriera Eloy Rojas hacia atrás, ha llegado el 5-2. Ha llegado el 5-2. Y esto además es muy doloroso para Jaén. En la primera que intentan de portero jugador, le clava el portero el gol. Muy bien, Edo Sousa. Mira que yo le he criticado por su juego de pies, que no es premium, no es Chemi, para que la gente se haga una idea, o Didac. Pero amigo Fermín, 5-2.
1: Muy importante para
0: ¡ponme las trompetas!
1: No aún cerrado.
0: ¡Ponme las trompetas!
1: Pero tiene pinta de ser gol casi definitivo, ¿eh? No quiero precipitar.
0: No, porque quedan casi 5 minutos.
1: ¿Eh? Edu Sousa es muy preciso, no era fácil.
0: Sí.
1: Es un gran goleador.
0: No es definitivo porque está Jaén delante y quedan casi 5 minutos, ¿eh? O sea, el Pozo tiene que seguir peleando, ¿eh? Que no haya ninguna caída de tensión, ¿eh? Que eliminen cualquier tentación de eso. Ahora Michel, 4-33, será posible que el Pozo no haga...
1: Hasta ahora, partido, por cierto, muy completo el Pozo, ¿eh? Está haciendo para mi gusto muy buen partido.
0: Sí, hoy merece el 8. La pelota es de Eloy Roja. Hay que sacarla, venga, dos, o sea, venga, otra más. Pues no, esta se la ha quedado Michel. Esta se la queda Michel. Pero Edo Sousa y va la pelota para adentro, ¿eh? 4-10. Quería el doblete. Quería marcar dos goles Edo Sousa. ¿A qué va a marcar dos hoy Edo Sousa? Atención porque va atacando Jaén. 3-57. Para que termine esto. 5-2. Son tres goles para que empatara Jaén. Lo puede hacer, pero lo tiene complicado. ¿Para qué te voy a decir lo contrario, eh? Alan Brandi, metiendo para Eloy Rojas, que maniobra por el sector centro de la pista. No fue preciso Alan Brandi, pero la pelota vuelve a caer a Eloy Rojas. Se lanza al suelo y barre la pelota de Edo Sousa porque estaba en el segundo palo. En el primero, mejor dicho, Alan Brandi. Otra vez construyendo el juego de 5 el equipo de Jaén. 5-2 a falta de 3-35. Está con 5 faltas el equipo jienense. Va Dani Zurdo. Dani Zurdo para Alan Brandi. Hay que cerrarlo. El remate fuera de Michel. Estuvo a punto de enchufar uno de Jaén, el 5-3, y también estuvo a punto Pepe de cazar la pelota y haber marcado desde su pista. Público pasándolo bien, 5-2, 3-28 para que termine el choque. Está pasándolo bien hoy el personal, porque está cayendo el campeón de la Copa de España y el campeón de la Copa del Rey. Michel jugando para Dani Zurdo, Dani Zurdo con Eloy Rojas para Mati Rosa, Mati Rosa con Eloy Rojas. Vamos a ver por qué está jugando el equipo de Jaén. De momento no ha sido capaz de hacer un gol en situación de 5. Esto es muy bueno para el Pozo, ¿eh? ¡Lanzamiento! ¿Para dónde Edo Sousa? ¿Para dónde Edo Sousa? El remate de Eloy Rojas buscándolo ahí donde no podía llegar el meta portugués, pero no. La reacción, la réplica fue impecable. El portero internacional del Pozo. Ahora Dani Zurdo. Dani Zurdo es el que aguanta la pelota. Deja atrás para Eloy Rojas. Eloy Rojas en primera línea ahí en el vértice. Está atacando Bebe la defensa. Lanzamiento lejano. ¡Fuera! Eloy Rojas siempre un francotirador. Y dejándose el alma el equipo de Jaén. 2-52.
1: Defendiendo muy bien el Pozo. Muy aplicado en defensa.
0: Es que eso hay que colocarlo en el haber. Y ahora va Rafa Santo. Rafa. Ra, ra, ra, ra, ra. ¡Fuera! Le ha pegado la pelota a la derecha del guardameta Espíndola. 2:45 para que termine aquí el partido en el Palacio de los Deportes de Murcia. El primero de los playoffs porque ha llegado lo bueno. Falta de cadella. Y creo que se puede llevar la tarjeta amarilla porque le ha hecho ahí un gesto desairado al árbitro y se va a ganar la tarjeta amarilla. Se lo podía haber ahorrado Cadella, que levanta el pulgar reconociendo que se ha equivocado. Y no está la cosa para eso. Está la cosa para que el tipo vaya pasando, para que vaya avanzando lenta e implacablemente, Fermín, hasta el destino final, que es la victoria. 2:41 para que termine aquí el choque. ¿Qué hora es? ¿Qué hora es?
1: 9:41, último esfuerzo.
0: ¡Madre mía, que te voy a entrevistar a todo el mundo esta noche! ¿Cuándo acaba el partido?
1: Espera, todavía le queda partido.
0: Eloy Rojas.
1: Necesito un
0: te voy a entrevistar a todo
1: en
0: el mundo.
1: Está muy cerca ya, con el 5-2 y a 2.
0: Te voy a entrevistar a todo el mundo, te voy a entrevistar esta noche. Eloy Rojas. ¿Para quién? Para Michel. Michel con Dani Zurdo. Dani Zurdo, la pelota era buena. Trazaba la diagonal Dani Zurdo buscando a Mati Rosa, que ya estaba ingresado en el área. Pero ha barrido la pelota a Marcel, que también está atendiendo sus obligaciones defensivas. La pelota de Michel. Michel, ¿sobre quién? Sobre Dani Zurdo, tramando jugada en juego de 5. El equipo de Jaén a falta de 2-0-9. 5-2 es el marcador. ¡Remate! ¡Fuera! De Eloy Rojas. Y ahora juega el equipo del Pozo, se ha equivocado. ¡Madre mía, Marcel! ¡Madre mía! No ha sacado limpia la pelota, se ensució la jugada y a punto estuvo de hacer caja Mati Rosa. 2-0-1.

0: Para que termine el choque aquí, en el Palacio de los Deportes, en el juego, el programa que todo el mundo escucha en la región de Murcia. Ricardo Mayora sobre Ricardinho, la descarga de este para que pinche la pelota, la ha dormido, la ha acunado como si fuera un bebé. Rafa Santos ahora, Ricardo Mayor para Gadella. Gadella que va con fuerza, parece que tiene 20 años, tiene 37, conduce la pelota, se va hacia arriba, muchacho Gadella, para ya de correr, que te fundes para el domingo. 1.44 y el público se entrega. El público le brinda el tributo en forma de aplauso a un jugador incombustible, a Gadella, que está ahí. Vuelve exhausto, fatigado a su posición de cierre. 1.41. El Pozo, Fermín, se va a llevar el primer punto de esta serie de cuartos de final. Sí, va Michel. Yo creo que no estoy arriesgando.
1: Y te diré que va a caer uno más del Pozo. 1.5.
0: 1.28.
1: Sí, lo
0: creo. Y el Pozo va a marcar otro. ¿Sabes lo que te digo? Que el Pozo va a marcar otro. Que te voy a contar otro del Pozo. 5 faltas. Jaén, 2. Pozo. En el marcador, 5 goles. Pozo, 2 a Jaén. Va a sacar de banda el equipo de Murcia. La pelota. Y te diré una cosa. Espero equivocarme. El miércoles nos vemos aquí otra vez, ¿eh? El miércoles nos vemos. Ricardinho para Ricardo Mayor. La pelota la va a ganar Jaén.
1: Tenía que aparecer el Gregorio. El Gregorio auténtico.
0: El Gregorio realista.
1: Bueno, va a ser una batalla muy dura, pero a priori no vas a firmar la pelota.
0: Espérate,
1: bueno.
0: Que va uno más del Pozo. ¿Qué va? Gadella. Quería dársela a Rafa Santos. El regalito. Y ahora el regalito es del Pozo, pero no lo aprovecha Jaén. 1-0-1, yo creo que hay tercer partido. Siempre lo pensé en esta eliminatoria. Siempre. Ricardinho para Rafa Santos. Se gusta el equipo de Murcia, que se sabe ganador del partido. 5-2. Buscando Gadella a Ricardinho, que con la mano le dice a Rafa Santos que tire para arriba. Y el que tiene que tirar para arriba ahora, Ricardo Mayor. Juega Edu Sousa en largo para que intente pincharla. Y estuvo muy cerca de hacerlo Rafa Santos. Se quedan 43 segundos y vuelve con su hosticamiento. Juego de 5 el equipo de Jaén. Va Alan Brandi. El Pozo defendiendo sin encajar un gol. Lleva ya 4 minutos y medio. La ha tenido arriba Mati Rosa. Ha tocado Edu Sousa. Corner. Sería muy importante, ¿eh? Dejar seco a Jaén en el juego de 5. Que es verdad que ellos no tienen a Viño, no tienen a Power, que es un jugador súper eficaz, pero lleva 4.5. Sacado por 0 jugador cuando faltaban 5.09. Ahora estamos a 36 segundos del final. No hay pelota, la pide Alan Brandi. Ahora sí, hay bola para jugar. Además va a ser la última bola del partido. Eloy Rojas, la pelota por el centro. Eloy mandando para Riquelme. Quedan 28 segundos. Va Eloy Rojas, es Mati Rosa el que puede lanzar. Mati Rosa, 21 segundos, se pedía falta, no había nada, se deslizó ahí Mati Rosa por la pista. Quedan 15 segundos, último ataque del partido. Va Michel sobre su compañero Riquelme. Michel con Eloy Rojas, quedan 7 segundos, esta sí que va a ser la última, va Eloy Rojas, se le va el tiempo y se va a acabar el partido, y se acaba, y el Pozo ha ganado 5-2, sí, el Pozo ha ganado 5-2, y se apunta el partido este primero, y el punto primero de la serie de cuartos de final por el título de Liga. Gran partido del Pozo, más allá del marcador, yo creo que nadie puede poner en discusión que hemos visto un gran partido y una respuesta muy buena de el Pozo, que lleva un pequeño asterisco, te lo diré, que es que Jaén venía muy cansado. Sí, te lo compro, te lo reconozco, pero amigo, 5-2, ¿sabes?
1: Sí, pero hay que ganarlo y sobre todo sufrir los golpes del rival, ¿no? Ser capaz de resistir a los arreones del cuadro andaluz, que ha tenido un par con el 2-1, con el 4-2 y el Pozo ha reaccionado muy bien a esos golpes que le ha propinado Jaén, siempre con ventaja del Pozo, ¿eh? Es verdad que eso le ha ayudado mucho, el llevar la iniciativa del partido en todo momento, ha ido con ventaja, decía, del 2-0, luego el 4-1, el 5-2, pero Jaén ha tenido sus momentos de reacción y el Pozo ha sido capaz de frenarlos. Ha sido el Pozo muy del que hemos visto en la liga regular, con lo cual eso es bueno, ¿no? Con esa identidad, sobre todo serio, ordenado, muy sacrificado en defensa, y esta vez sí lo ha acompañado de acierto en ataque. Ha sido bastante efectivo, ha podido marcar incluso más goles, pero bueno, los 5 están bien. Yo recuerdo un balón al palo de Marcel, otra ocasión clarísima de Marcel, la de Bebe, todo esto en la primera parte que saca Espíndola, pero en todo caso el Pozo ha estado bien en ataque y en defensa, pues como estamos acostumbrados acostumbrado a verlos en la liga regular, y ha ganado con autoridad, ha ganado bien.

0: y eso tiene mérito, aunque es verdad, como dice Gregorio, que llegaba cansado, llegaba desgastado después de haber afrontado la Copa del Rey, que le ha exigido el máximo al cuadro andaluz, derrotando en la semifinal al Barça y en la final al Gimbi en dos partidos durísimos, muy exigentes. Son las 9:48, no sé si tenemos comunicación con el Palacio de los Deportes y vamos a poder recoger algún testimonio desde ahí, desde la pista. Estamos ya en el tramo final de este En Juego de hoy, de este jueves. Les hemos contado la victoria del Pozo 5-2 contra Jaén Paraíso Interior y toma ventaja en la eliminatoria de cuartos de final.
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0: Faltan 10 minutos para las 10 de la noche. Ese es el tiempo que tenemos para recoger algún testimonio en el Palacio de los Deportes de Murcia. El Pozo, recuerdo, ha ganado 5-2 a Jaén en el primer partido de la eliminatoria de cuartos de final por el título de Liga. Gregorio.
8: Sí, estoy ya aquí en la pista. Tilan Enis, disfrutando del partido.
9: Hola, amigo. Hola.
8: Estás perfecto con tu camiseta del Pozo, ¿eh?
9: Oh, me encanta. El Pozo Futsal. Me encanta.
8: Cuídate.
9: Gracias.
0: Qué grande es. Qué grande.
8: Es muy tremendo, ¿eh? Hombre, José Antonio Bolarín, hijo, muy bien, que estoy en directo, ¿eh? No vayamos a decir aquí alguna cosa improcedente. ¿Sabes? Espérate, que se me ha ido alguna gente, pero se me ha quedado otra. Tengo por aquí a Ricardiño, felicidades.
10: Gracias, buenas noches.
8: Oye, ¿por qué el equipo hoy ha funcionado tan bien?
10: Bueno, creo que ha cambiado la mentalidad. Ahora estamos, creo que en nuestro ritmo. Sabemos que los playoffs cambian todo, ¿no? Son 3 partidos solo que define todo. Entonces, creo que ha cambiado la mentalidad y ahora seguir.
8: ¿Cómo crees que va a ser el segundo partido, el del domingo allí en Jaén?
10: Creo que más complicado que hoy, ¿no? Partido más duro en su casa, con su gente. Pero nosotros somos lo que somos, donde queráis, en la pista que sea. Y bueno, hay que seguir así.
8: Gracias a Ricardiño, que está ahí con su niña. Y nada, seguimos aquí recogiendo protagonistas. Muy importante esta victoria, ¿eh? Muy importante.
0: Yo decía...
8: Voy a hablar con,
0: que no me habrás escuchado.
8: Con Denner.
0: Sí, dale.
8: Sí. Voy a hablar con Denner, que ha sido el autor del 3-1, que ha sido muy importante. Denner, enhorabuena, felicidades, ¿eh?
11: Gracias.
8: Oye, qué golazo, ¿eh? Qué golazo el tuyo, porque ha sido de los mejores que hemos visto esta temporada, ¿no?

0: Sim, eu estou trabalhando muito, muito forte para esses partidos. Aceito críticas, sei que tem que melhorar. Primeira parte da temporada fui muito bem, fiz muitos goles. E na segunda tive um pouco de dificuldade, mas minha primeira temporada estou me adaptando e sei que vou melhorar. E muito feliz, feliz pela vitória, mas não, não temos nada a ganho. Temos que ir em domingo e fazer um grande partido como fizemos hoje.
1: Oye, qué buen ambiente en el Palacio de los Deportes. ¿Cuánto os ha ayudado el pabellón hoy?
0: Esto es muy bueno. Trabajamos para esto, para tener afición, y estoy muy contento.
1: ¿Cómo se llama la niña?
0: Ayla.
1: ¿Y cuántos meses tiene?
0: Un año y nueve.
1: Un año y nueve meses,
0: sí,
1: ¿eh?
0: Sí.
1: Bueno, pues esta va a ser buena comentarista en un futuro, ¿eh?
0: Vale, vale, gracias.
1: La buscamos de periodista. Gracias. Es Denner, que ha marcado un gol clave. ¿Sabes, Fermín?
2: Sí.
1: Un gol muy importante.
2: ¿No? El suyo ha sido el 3-1.
1: Sí,
2: cuando podía empezar a dudar el Pozo. O sea, sí, seguramente ha sido el. Si hay un gol que ha podido marcar el partido, ha sido ese, porque era el momento en el que Jaén se había venido arriba.
1: Sí. Espera, que voy a hablar también con Gadella, que están con la foto familiar con la niña y con su pareja. Y la verá Marcel también. Y no quiero yo estropear una buena foto, porque la foto sale muy guapa si no está Gregorio. Gadella, felicidades.
0: Muchas gracias.
1: Te he visto correr mucho. Hay una jugada en minuto 38 que te he visto por la banda derecha. Digo, para ya de correr, Gadella, que parece que tienes 20 años.
3: Ya la tercera juventud, no, es broma. No, equipo está de hora buena, ¿no? Hemos hecho un gran partido. Es muy difícil jugar contra Jaén. Jaén tiene un excelente equipo, compite muy bien. Y han ganado dos títulos, ¿no? Vienen motivados en la temporada. Y nada, ahora descansar, acertar lo que fallamos, ¿no? Mañana y sábado, para el domingo está más preparado todavía, porque va a ser el partido más duro en Jaén.
1: ¿La clave ha sido que al equipo no le han temblado las piernas cuando ha llegado, por ejemplo, el 2-1?
3: Creo que sí. Encajamos un gol luego al principio, ¿no? Que no esperábamos, hemos comentado en el vestuario que Jaén siempre empieza muy fuerte la segunda parte, pero bueno, hemos conseguido el tercer gol que nos ha dado tranquilidad y este es el camino, ¿no? Como he dicho, ahí va a ser más difícil, tenemos que estar preparados para todo que va a pasar el domingo.
1: Gracias, Gadella, felicidades.
3: Nada.
1: Dejamos descansando, está muy bien en Gadella. Fíjate que otra vez se ha acabado fundido los partidos y los playoffs y daba a veces un poco de
2: hemos
1: cosa.
2: Visto, decía
1: verlo
2: antes,
1: exhausto, pero como lo está rotando bien Josan y no lo está. Claro, es que la plantilla es más larga. Entonces, al tener una plantilla más larga, no tiene que pegarse una minutada tremenda Gadella. Y eso se nota. Por eso ha pegado esa carrera en el minuto 38, que otro año, vamos, habría sido imposible. Está por aquí el presidente José Antonio Bolarín hablando con Fran Serejón. Tomás Fuertes ahora hablando con Josan González, entrenador del Pozo, Josán, que tiene rostro relajado, y Tomás Fuertes también por esta victoria. Quería Tomás Fuertes un partido con victoria amplia. Pues mira, victoria amplia 5-2, como le gustan a él los partidos. Y a mí también, a mí también me gustan los partidos.
2: Hombre,
1: así.
2: ¿Y a quién
1: Adri
2: no?
1: Rivera, que vas a mi lado.
2: ¿Y a quién no? Claro.
1: Sí, sí. Cuidado. Están por aquí los niños correteando. Porque aparece Adri Rivera y se ha lanzado aquí una tropa. Pero una tropa constituida por 15, 16 chavalines para que le firme la camiseta, Y la verdad es que es una imagen bonita. Igual que la imagen que tengo ahora con Tomás Fuertes, que venía de Madrid el hombre, corbata, traje, y está ahí hablando con Josan González, el entrenador del Pozo, que hoy ha estado bien. Hoy, mira que yo a veces le he criticado porque parecía que estaba, pues, por decirlo, un poco pasiva. Pero hoy se ha metido en el partido. Uf. Hoy sí que he visto un entrenador con mucho carácter. Y esto cada uno es como es, ¿no? Pero a mí siempre me gusta mucho más un entrenador que tenga carácter, ¿no? Que veas que tiene energía, que tiene no sangre, sino lava volcánica por las venas, ¿no? Y ese aspecto hoy ha sido un Josan diferente, muy implicado. Y bueno, también le doy la enhorabuena al técnico del Pozo y a la afición. Porque, oye, que aquí éramos 500, 600... Yo no voy a engañar a la gente, éramos 600 y hoy había 3.000. En un día, jueves, 8 de la tarde, con los comercios abiertos, partido primero, ni siquiera era el definitivo. Es verdad que era ya partido de playoff, pero yo creo que la gente había respondido y hay que también darle la enhorabuena a la afición, que ha visto un buen partido, Y no sé si habrá otro aquí el miércoles o no. Yo no quiero venir el miércoles. Tengo planes para el miércoles, Fermín, tengo planes para el miércoles.

0: tengo planes para el miércoles y no quiero venir aquí ese día.
1: El pero que ha reconocido no tener mucha confianza en ello ha sido tú.
0: Yo, vamos a ver, no quiero venir el miércoles, yo creo que partido el miércoles. Una eliminatoria de este tipo generalmente va al tercer encuentro. Siento echar un poquito de agua al vino, que el vino está muy rico, el que nos hemos tomado hoy, pero...
1: O sea, que ellos, lo decíamos, ¿no? Y lo decías, ellos van a estar muy castigados. Qué bien de jugar la Copa del Rey, vale, no, que ahora no, puedan respirar. Sí, sí.
0: El domingo
1: sí,
0: van
1: pero
0: a volar.
1: El jueves por la noche y vuelven a jugar el domingo, tres días después.
0: El domingo van a volar, van a volar.
1: Bueno.
0: Está Tomás Fuertes contento por aquí y tal, que quería, don Tomás, un partido con goles, me decía usted, partido 5-2, ¿eh? De esto lo firmamos todos los días, ¿verdad?
2: No, esto es el fútbol sala. El fútbol sala hay que meter 10 goles entre los dos equipos, siempre que nosotros metamos más. Es decir, que ganar por 6-4 para mí sería lo perfecto. Pero el fútbol sala requiere goles, que es lo que es como el baloncesto, si no tuviera la emoción de estar en la canasta en cada momento, pues no habría la tensión que tienen estos tipos de juegos. Así que nada, ánimo a todos y que el que vea dos o tres partidos de fútbol sala de estos, seguro que se engancha. Y además, esto es para jóvenes, esto es para gente joven, ¿eh? Está comprobado que está entre 15 y 20 años menos la media del aficionado del fútbol sala del fútbol. El fútbol puede tener dos o tres jugadas que te pongas un poco, que saques un poco la emoción, pero esto es que estás constantemente emocionado, ¿eh?
0: Gracias, Tomás. Usted y yo también somos jóvenes, ¿eh? Y José Antonio Larín. Felicidades, ¿eh? Felicidades. Oye, Fermín, ya está. ¿A quién quieres más?
1: A nadie más, porque nos faltan 20 segundos. Es que no hay tiempo.
0: No, es que yo, si quieres,
1: hay tiempo
0: te entrevisto.
1: Para que
0: ¿a quién
1: adiós?
0: Más?
1: No, no, a
0: ¿a quién
1: nadie,
0: más
1: nadie.
0: De más categoría, quién quiere que te entreviste? Gracias, amigos. Gracias a todos.
1: Gracias, compañero. Enhorabuena El Pozo, que ha ganado el primer partido de la serie 5-2 al Jaén. Nos quedamos ya sin tiempo. Ahora noticias.
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4: Son las 10.
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4: Buenas noches. Buenas noches. La familia de un hombre que falleció en 2022 tras ser sometido a una operación en la risaca para implantarle un stent por un aneurisma pide que se investigue su caso y sospecha que la prótesis que le fue colocada al paciente formaba parte de la trama de los productos caducados en el Servicio Murciano de Salud. Antonio Ríos ingresó en el Hospital Reina Sofía en julio de 2021 por una neumonía y en unas pruebas le detectaron un aneurisma de aorta. En agosto lo trasladaron a la risaca para implantarle una prótesis y ahí comenzó el calvario. Eva María Ríos, hija del fallecido, ha explicado que la operación fue realizada por el equipo del cardiólogo implicado en la trama, al que no vieron hasta que finalizó la intervención. A los dos días de ser operado, su padre recibió el alta, pero una vez en casa las molestias fueron en aumento y durante 9 meses Antonio vivió un infierno con dolores e infecciones y constantes ingresos en el Reina Sofía y el Virgen de la Risaca, según relata su hija.
6: Una pesadilla, porque mi padre tiene continuos ingresos, tanto en el Reina Sofía como en el Virgen de la Risaca. Mi padre tiene malestar general, tiene un dolor insoportable que le impide vivir y entonces lo derivan otra vez al Hospital Virgen de la Risaca porque piensan que es debido a la operación de prótesis a la que se ha sometido. Una vez llegamos allí, el cirujano este y todo su equipo lo niegan. Ellos insisten en que su operación ha salido perfecta.
4: Es la noticia del día. Dos caras nuevas al frente del gobierno regional. Isabel Ayala entra como responsable de la Consejería de Sanidad y Joaquín Buendía se pone al frente de Agricultura, una modificación del Ejecutivo de Fernando López Miras que implica también salidas. Son Juan José Pedreño y Sara Rubira los que quedan fuera del gobierno, aunque estos no son los únicos cambios. Llama la atención el trasvase de competencias entre Marisa López Aragón y Luis Alberto Marín. A la primera, que gana peso en el Ejecutivo, el presidente le encomienda las competencias de Economía, Hacienda, Fondos Europeos y transformación digital, además de otorgarle la portavocía que hasta ahora era labor de Marcos Ortuño. Luis Alberto Marín se queda con la Consejería de Empresa, Empleo y Economía Social. El sociólogo y codirector del CEMOP, Ismael Crespo, considera lógica la remodelación del gobierno en la región. Considera que a un año de las elecciones autonómicas de 2027, el presidente del Ejecutivo ha considerado oportuno buscar un perfil más moderado y político para afrontar este periodo. En su opinión, cuando la gestión de políticas públicas está prácticamente terminada, se pone en marcha otro tipo de maquinaria para ordenar los asuntos antes de los comicios.

0: Bueno, creo que la remodelación es necesaria, es una apuesta por un perfil político moderado y con una necesidad de ordenar lo que es la comunicación y la política para las elecciones del año 27.
1: Ante esta situación se han sucedido enseguida las reacciones de los sectores sobre los que más repercusión tienen estas modificaciones. El sindicato de enfermería SATSE habla de continuidad para referirse al relevo al frente de la Consejería de Salud y confía en que Isabel Ayala abra una etapa marcada por el diálogo y el compromiso con los profesionales sanitarios. El secretario general de SATSE en Murcia, Pablo Fernández, espera que su experiencia al frente de la gerencia del Servicio Murciano de Salud sirva para mejorar la financiación de la sanidad pública y solucionar los problemas de recursos humanos, condiciones de trabajo y atención a los pacientes.
2: Como conocedora de todos los problemas, esperamos que podamos seguir teniendo la capacidad de negociar con ella y de hacer cosas. El problema es que aquí falta mucha financiación y ella lo sabe, por tanto entendemos que para aceptar este cargo tendrá que exigir que haya mejoras en la financiación de la sanidad.
1: Por su parte, el presidente de COAC en la región, José Miguel Marín, ve con buenos ojos la llegada del nuevo consejero porque el sector primario conoce su trabajo y su capacidad de gestión. Cree que hay que darle un margen de confianza, pero no duda de que su labor será buena al frente del Departamento de Agricultura.
3: Es positiva por una sencilla razón, y es que a Joaquín Buendía ya lo conocemos, ¿no? Y sabemos de su capacidad de gestión, ¿no? Y bueno, y una empatía importante que se tiene con Joaquín, que yo creo que esto va a facilitar mucho el arranque de su andadura por la Consejería de Agricultura.
1: En la crónica internacional, el primer ministro israelí ordena a su ejército seguir adelante en la ocupación en Gaza, pese al alto el fuego. Así lo expresaba Benjamín Netanyahu durante una conferencia en la Cisjordania ocupada, en la que asegura que su orden es de ocupar el 70% del territorio palestino. Ahora mismo ocupamos el 60% del territorio, pero el público me pide llegar al 100%. En estos términos se ha pronunciado el primer ministro israelí, que a mediados de este mes celebraba su expansión a pesar de lo estipulado en el acuerdo de alto el fuego. Hasta aquí el repaso informativo. Volvemos a las 11. 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

0: Hola Ana.
1: Hola María, ¿qué tal?
0: Pues muy bien, muy contenta.
1: Genial.
0: Tenemos aquí a un pedazo de invitada, así que pues contentísima.
1: Estoy muy contenta yo también porque no conozco a esta persona, la conozco desde hace 5 minutos, pero ha tenido una entrada triunfal por la puerta de Onda Regional y a mí ya esta persona ya quiero irme de cañas con ella conforme salgamos de aquí. Además ya será buena hora.
0: Pues fíjate, yo pensaba que ya habíais coincidido ya de cañas por ahí, pero no sé.
1: No.
0: De estas conjunciones cósmicas que nos han dado.
1: Pero pues bueno, mira, nunca ya es tarde si la dicha es buena.
0: Hemos invitado hoy a nuestra mesa de camilla a una de las mejores articulistas de la región de Murcia.
2: Respire.
0: Ana Rodríguez de Viguri, del diario La Verdad.
1: Gracias. Bienvenida, por fin, finally. Gracias. Que le dijo María Carey a Thalía.
0: A esta chica cuando la invitamos se nos resistió un poco porque dice que le gusta más hablar de los demás que de sí misma. Y le dijimos, chacha, tú vente, si aquí venimos todos a hablar. Así que tenemos muchísimas ganas de tenerla aquí, es una verdadera máquina de contar historias y lo hemos conseguido. Reto
1: superado. Bienvenida.
0: Ahora es cuando ya puedes hablar.
1: ¿Ya puedo hablar?
0: Ya puedes.
1: Vale. No sabía cuándo podía intervenir.
0: Lánzate.
1: Dicen que uno de tus talentos es aparcar en la puerta de los sitios.
2: ¿Cómo voy? ¿Qué tal?

0: Sí, bueno, damos fe.
1: ¿Dais fe?
0: Damos fe.
1: Sí. Es uno de mis talentos, no. El único talento que tengo es aparcar en la puerta de los sitios. Vamos, con la gran envidia de mis amigas.
2: Desde luego, desde sí, luego. Sí. Pues sí, nada, con esto ya hemos roto el hielo.
1: Murcia me cuesta, ¿eh? Mi talento se me resiste. Está Murcia complicada últimamente.
3: Aquí estamos en una buena zona.
1: Sí, pero Murcia se ha convertido en un territorio hostil.
3: Te hemos visto, coche. Te hemos visto hacer el trompo y aparcar.
1: Sí, sí.
3: De rapa. Sí, sí.
1: He cogido la puerta con mucha ganas, sí.
3: Bueno, y nada más entrar, has empujado la puerta así como Gloria Swanson en El Crepúsculo de los Dioses y has dicho, no sé qué hago aquí.
2: Y acto seguido nos ha dado una caja de bombones.
1: Ay, sí, la merienda.
3: Muchísimas gracias.
1: Aunque yo desconfío de la gente que merienda, como pone mi biografía de Twitter.
3: Ah, sí.
1: Sí.
2: Yo soy persona de merienda.
1: ¿Tú eres persona de merienda?
2: Yo soy totalmente. María, prefiero no comer con tal de no perderme la merienda.
1: Nada.
2: Sí, sí.
1: Creo que no he merendado en mi vida.
2: ¿Qué dices?
1: Sí.
2: O sea, ¿te has perdido la mejor comida del día?
1: No, no he merendado. Entonces desconfío de la gente que merienda, pero bueno.
2: Bueno, podemos tomarlo como un aperitivo de la cena.
1: De las cervezas, de luego. Sí. Me tengo que tomar con Ana.
3: Nos gusta mucho la gente, de postre, nos gusta mucho la gente que trae, nos trae regalos, porque esto ya
2: has entrado... Así sin
3: presión para los...
1: Aviso sí, navegantes.
3: Es verdad que has entrado y has dicho, ay... Pero no hay mesa camilla. Y entonces, claro, tú pones una caja de bombones, unos pastelicos, unos dulces navideños que nos trajeron en nuestro antepenúltimo episodio. El año pasado. En el último episodio de 2025 nos trajeron unos dulces navideños. Y esto ya, no, la mesa camilla no está presencialmente, pero está en espíritu.
1: Nos falta el ganchillo. Sí. Pero lo demás está. Había pensado en los dulces navideños, ¿eh? Pero digo, seguro que lo ha traído alguien.
2: Claro, yo siempre pienso en una copica de Mistela. Eso ya es lo que termina de...
1: Hombre, ya nos soltamos aquí a hablar. Duraría el programa más de una hora.
2: Bueno, aquí,
1: seguro.
2: Seguro que nuestro compañero quiere... Alex Abenza, nuestro técnico de hoy, quiere irse a su casa en algún momento. Bueno, Ana, hemos dicho que eres articulista en La Verdad, aunque tu profesión es abogada.
1: Sí.
2: ¿Cómo has llegado ahí? ¿A articulista?
1: No lo sé. No lo sé, pero como no sé muchas de las cosas que me pasan en la vida.
2: Uh-huh.
1: Al final no sé si es suerte o estar en el sitio o en el momento, no lo sé.
2: Se te ofreció y dijiste que sí.
1: Me llamó Manuel Madrid, que es maravilloso, de Cultura del periódico, que me seguía en Twitter y le parecía muy graciosa y me ofreció una columna. Y yo le dije, pero ¿qué tiene que ver las columnas con 180 caracteres?
2: Uh-huh.
1: Que no, que me gusta cómo escribes y me la ofreció. Y ahí empecé hace 6 años.
3: ¿6 años?
1: Primero era solo en verano. Uy, me alejo del micrófono, ¿ves? Es que es mi primera vez en la radio. Primero era solo columnista fresca de verano, para desengrasar un poco, escribir de tonterías. Para desengrasar de, bueno, pues el politiqueo y todo el invierno. Y este año ya sí que me han pasado a articulista seria de otoño, invierno, primavera, verano, como en Corte Inglés.
3: 4 estaciones.
1: Sí, 360.
2: Bueno, como lectoras tenemos que decir que estamos muy contentas porque así podemos leerte más habitualmente, aunque también te seguía yo en Twitter, ¿eh?
1: Sí, sí.
2: Aunque bueno, sabemos que...
1: Cuando Twitter era maravilloso.
2: Twitter, pues eso es que aquí lo nombramos muchas veces como un pozo negro de maldad, de envidia y de gente rara y seguro fea, gente fea, escribiendo cosas feas sobre otros, pero también nos daba momentos estelares, como por ejemplo esas personas random que de pronto te siguen.
1: ¡Ah!
2: Sabemos que te sigue una persona muy famosa.
3: Muy, sí, muy famosa.
1: Como, yo creo que me lo voy a poner en el currículum.
3: A nivel planetario.
1: Sí, sí, sí. ¿Ves? Cosas que me pasan, que tampoco sé por qué, como que me sigue Tom Cruise en Twitter.
2: ¿Por qué te sigue Tom Cruise
1: en Twitter? No lo sé, tampoco.
2: ¿Apareció ahí?
1: Pero un día apareció.
3: ¿Pero fue a raíz de algún...?
1: Nada. Vale. Nunca lo he citado, nunca he hablado de él, no, nada.
3: No, me interesa Tom Cruise.
1: No demasiado, la verdad.
2: ¿No te da miedo?
1: No demasiado, pero es como, ¿por qué? Pero bueno, me sirve para sacarlo en conversaciones.
2: Hombre, la verdad es que rompe bastante el hielo. Yo creo que la primera vez que hablé contigo, alguien me lo dijo.
1: Exacto.
2: Dijo, le sigue Tom Cruise.
1: Sí. Es como el granito de mi vida, no tengo más. Me lo voy a poner en LinkedIn, me lo pongo. Abogada, me sigue Tom Cruise en Twitter.
3: Pero no, o sea, no en el timeline de este suceso, ¿no tienes tú en mente ningún tuit?
1: No.
3: Que digas, a lo mejor ha sido algún tuit que tuviera muchos retweets.
2: Hablaste de la cienciología.
1: No. No. Nada, no lo sé. Además, hace años ya, del principio de...
2: Y ahí sigue, no se ha ido.
1: Ahí sigue. Vale. Que yo digo, no lo voy a contar más. Pero todo el mundo, pues escríbele, pues ponle un DM, pues dile algo. Digo, no, a ver si me deja de seguir y se me acaba a mí.

0: Claro,
1: el monólogo del Club de la Comedia.
0: Imagínate que no sabe que te, o sea, no es consciente y luego dice esta señora.
1: ¿Y por qué sigo yo a esta?
0: Claro. Pero bueno, oye, a lo mejor le gusta.
1: ¿Por qué sigo yo a esta señora de Cartagena? Es que es una cosa surrealista como tantas.
2: Que sepamos, no ha estado nunca en Cartagena. Sabemos que estuvo en el norte cuando el rodaje de Los Otros. Un tiempo.
1: Ese gran podcast de Juan Sanguino.
2: Por favor.
1: Por favor.
0: Estuvo también en España grabando la peli esa con Cameron Díaz, esa que iban corriendo delante de los toros.
1: En Sevilla, Valencia.
2: Eso es Misión Imposible.
0: Pues no. Era.
1: No.
0: No, no era Misión Imposible, era otro porque sale Cameron Díaz.
1: Hoy, mañana. ¿Ah?
0: Que había uno. Sí.
1: Algo de mañana sí. Era.
0: Que salen como en unos Sanfermines, pero ni siquiera están en Pamplona.
1: Y como una Semana Santa, pero los toros sí. Se quemaban como si fuera...
2: Ah, eso no es Misión Imposible. No, no es una de Misión Imposible. No, no, no. Ah, pues estaba yo confundida.
1: No sé qué mañana me saldrá.
2: El mañana nunca muere, ¿no? Déjame. Será? Eso es de...
1: Un rato que me saldrá.
2: No, eso es James Bond. Ah, pues yo pensaba que era una de la saga de Misión Imposible.
0: No, es una peli muy rara, muy rara. Sí, porque se mezcla muchas cosas que ellos que consideraban que era España.
2: Sí, mezclan Semana Santa con San Fermín. Hay una procesión, de repente sí. Detrás del paso hay unos toros.
0: Jamón serrano, todo. Típico, ¿no es típico?
1: Todo, batiburrillo.
0: Pasa habitualmente aquí. ¿A sí. Ti quién es la persona más famosa que te sigue, no? En Twitter.
2: No tengo Twitter.
0: Ya no tienes, es verdad, ya no tienes Twitter.
2: Twitter es una de esas cosas que he dejado atrás en 2025.
0: ¿Y cómo estás?
2: Muy tranquila. Lo sigo usando por el trabajo con otros perfiles de cuentas de empresas y de clientes, pero no tengo Twitter. ¿Quién era la persona más famosa que me seguía? Ni idea, no lo sé. Además es que lo he borrado en 2025, pero hacía años que yo no usaba Twitter, no me apetecía.
1: Yo sí lo sigo usando, pero porque tengo un TL muy sano, también te digo. Yo no me he encontrado nunca nada raro. Ni...
0: ¿No te ha atropellado él para ti?
1: No entro.
0: Bien.
1: No entro. Pero en mi pestaña, pues bueno, también yo creo que hay que cuidar un poco a quién sigues tú.
2: Claro.
1: Que es lo que te va a enseñar Twitter.
2: Sí, realmente es que dejé de usarlo. Entonces no... Llegó un momento, tuve que actualizar el sistema operativo del móvil, tuve que borrar muchas aplicaciones para liberar memoria y no lo volví a instalar. Y entonces el año pasado un día dije, si no lo uso pues me lo voy a borrar. Y borré el perfil. O sea, no fue un acto reivindicativo, ni me despedí.
1: Cuando se fue todo el mundo.
2: Claro, me dije, me voy de aquí. No, fue una cosa de... Ya no me hace falta, o sea, no lo uso, no lo echo de menos, pues, ¿qué hago aquí? Pues me voy.
1: Se fue todo el mundo a Blue Sky.
0: Sí, ahí
1: a reclamar en el desierto.
0: Claro, a no hablar con nadie ni nada, no sé.
1: ¿Os acordáis de Clubhouse?
0: No.
2: No.
1: Pues fue una aplicación que era también una red social, pero que era por invitación. Nunca llegó esa invitación.
0: Todas empiezan así, se creen muy guay.
1: Sí, llegó por invitación y todo el mundo ahí que se mataba por una invitación que yo... A ver, el otro día me lo preguntaba y digo, ¿quedará alguien ahí dentro? ¿Hay algún pobre allí?
0: Pues a ver, yo creo que hay gente de que se especializó en agregadores, ¿no? Y entonces que publican en una cosa y lo publican inmediatamente en todo. O sea, yo todavía era muy torpe y sigo siendo muy torpe en eso porque desde la época de IFTTT, ¿os acordáis? Que era como servía para automatizar cosas, automatizar acciones, entre ellas en Twitter. Entonces tú publicabas un tweet, ponías un símbolo que tú habías relacionado en una orden y entonces te lo publicaba en varias redes sociales. Y estoy convencida de que la gente que todavía sigue en Blue Sky y muchos de los que están en Threads y todo eso, lo hacen así. Porque lo que veo en todas las redes es lo mismo.
1: Es lo mismo, ¿no?
0: Que es un como en plan, no quiero que dejéis de escucharme lo que tengo que decir. Y la gente poniendo, publicando en todas partes.
1: A mí yo me lo pasé muy bien, ¿eh? Me lo pasaba muy bien en Twitter. Y conocí a mucha gente sí. Gracias a Twitter. También he conocido a muchísima gente. Ahora lo uso menos, también tengo menos tiempo para todo. Pero no, lo uso menos, pero no porque, ya te digo que no... Para mí mi TL no es hostil.
2: O sea, claro.
1: Yo elijo bien a quién sigo y qué es lo que leo. Y lo que no me gusta, pues dices, mira. Ya. Silenciar o bloquear o...
2: Y Ana, ¿y cómo eliges los temas para tus artículos en La Verdad?
1: Es más difícil del mundo.
2: Eres, quiero decir, mi duda es, ¿lo planificas con mucha antelación y, por ejemplo, tienes temas decididos a 2 meses vista? ¿O eres más impulsiva y lo que te inquieta, te perturba esa semana?
1: Yo publico los miércoles, tengo que mandarla los martes por la mañana y creo que el martes por la mañana es cuando la escribo. O sea, soy de las de voy a la hora tope final
0: actualidad.
1: Sufriendo y un día...

0: una opinión, no es, ya hay noticias, pero sí, bueno, siempre intentas luego poner un poco de ti. No me gusta hablar de mí, pero siempre, bueno, aprovechas, ¿no?, el tema de la corona como para colar algo de ti, que parece que queda más disimulado y es más fácil, ¿no? Pero no, no, improviso de... Pero que la noche antes no la tengo escrita ni tengo tema. Porque para mí lo peor es pensar de qué escribir. Luego ya parece que, bueno, sales solo, ¿no? Uh-huh. Pero pensar...
1: ¿No te sugieren nunca decir, oye, pues esta semana podías escribir de esta cosa?
0: Jamás.
1: Bien.
2: ¿Tienes total libertad?
0: Todo. Sí, sí. Uh-huh. Sí, sí, siempre la he tenido y no, además, nunca me han dicho nada, ni me han puesto ningún problema en nada. Ni... También son columnas muy blancas, quiero decir, ni yo me he peleado con nadie, ni me he enfado con nadie, ni me meto con nadie, ni...
1: No, pero eso, que en los tiempos que corren estás súper bien tener esa confianza de tu medio, de decir, puedo hacer lo que... Sí, o sea, poder hablar de lo que tú quieras, de lo que te apetezca o de lo que sientas que tienes que hablar en ese momento. O sea, está genial.
0: Sí, sí. Pero ya te digo que no, sí, que tampoco me meto yo en charcos, ¿eh? No, mi estilo, o sea, ni como articulista ni como persona.
2: Entonces, sí, igual ese mismo día dices, bueno, pues esta semana me inquieta este tema, voy a hablar sobre este tema.
0: Sí.
2: ¿No?
0: Más sí.
2: Algo
0: sí,
2: que te vas a ir el tole-tole.
0: Sí, cosas que leer. Mira, había hace dos o tres semanas que había leído un artículo en El País sobre el heteropesimismo, que en el Icon del País, que me pareció curioso. Iba a decir, me vi un poco reflejada, bueno, yo y mi entorno, porque cada vez hay más mujeres que se suman a esa corriente, ¿no? Uh-huh. Y a raíz de leer eso, pues entonces empecé a leer más, a ver de qué iba ese tema, y de ahí me salió una columna de opinión sobre el heteropesimismo, me pareció curioso, además.
2: La hemos leído.
1: Pues claro, nos encanta que la nombres porque la teníamos aquí anotada.
0: ¿A que tenéis muchas amigas heteropesimistas?
1: Sí.
2: Sí. ¿Ves? Y con motivo, y con razón.
1: Siempre, mucho, siempre porque con hay razón. Muchos motivos, sí, sí.
2: Y con razón, sí, y con sí, razón.
1: Sí, es sí. El término ese, la verdad es que no lo había escuchado, o sea, no lo había oído hablar de él, pero la verdad es que también me he sentido reflejada de no en este momento concreto de mi vida, pero sí anterior. O sea, decir, mira, realmente, yo cuando conocí a mi novio le dije, yo tengo una taladradora y sé usarla. O sea, quiero decir, no me hace falta, estás aquí porque quiero que estés aquí. Pero
0: no te necesito.
1: Él no sabe usar la taladradora y no tiene herramientas, ¿no? Pero yo tenía mi propia
2: caja. Tampoco
1: se
2: la voy a dejar.
1: No se la voy a dejar porque se pueden romper las paredes. Pero quiero decir que yo tengo mi propia caja de herramientas y al cabo de los años y de la vida he sabido salir adelante perfectamente, que no, por suerte no pertenezco a una generación en la que me hayan dicho, tienes que esto lo tiene que hacer un hombre o así. Algún albañil, algún manita sí ha llegado a mi casa preguntando por mi marido para darle las instrucciones de qué hacer en caso de que pase no sé qué cosa.
0: Sí, sí.
1: Pero que sí que es un término que me gusta mucho porque dice, realmente necesitamos eso que nos han vendido. Y hablabas tú en ese artículo precisamente y en otros artículos más recientes que también nos han gustado mucho, de esa urgencia, ¿no? El decir, tengo que vivirlo todo ya y tengo que hacerlo de esta forma porque es como está estipulado y tengo que tener un romance donde todo sea de color de rosa y tengo que me tengo que prometer enseguida y casarme porque es que si no, ¿cómo no me voy a casar? Y ahora tengo que tal y tengo que cual y comprarme una casa y viajar a muchos sitios para subir a Instagram, ¿no? Y es como, ¿necesito eso realmente?
0: No, en mi caso no. En mi casa no lo he necesitado, nunca he tenido muchas inquietudes, ni por casarme, ni por tener hijos, la verdad. No de ahora como heteropesimista, pero de siempre. O sea, no era mi meta. Yo quería tener una gran vida profesional, quería viajar, no para subir a Instagram, sino, bueno, quería viajar y conocer el mundo. Pero no era... Era como... Bueno, también lo ponía en el artículo, ¿no? Que si viene bien...
1: Sí, hemos anotado la frase. Dice, quizá algún día aparezca alguien distinto, alguien que no confunda la calma con frialdad ni independencia con amenaza. O sea,
0: sí, es que...
1: Que lo de independencia... Cuece todavía.
0: Damos miedo. Sí, un poquito. Bueno, a algunos hombres, ¿eh? No hay que generalizar, pero a algunos hombres sí. Pero no es eso, es que no te necesito.
1: Claro.
0: Que dices tú, estoy contigo porque quiero, no por necesitarte, que no.
1: Yo se lo dije así, digo, puede parecer feo, pero creo que realmente es lo más bonito que te voy a decir nunca.
0: Exacto, exacto.
1: Bueno, hemos estado viendo, como decías antes, que escribes mucho de la actualidad, pero relacionándolo, a veces hablas un poquito de ti, y eso te ha pasado en uno de los últimos artículos que has publicado llamado La verdadera suerte. No vamos a hablar de la parte personal de ese artículo porque no queremos empezar aquí llorando, a pesar de las lágrimas que contiene una buena mesa camilla, pero sí que nos ha gustado el tema. que por suerte para nosotras, como porque es un tema muy interesante, por desgracia para los vecinos de un pueblo

0: Villamanín.
1: De Villamanín. Esta buena mala suerte que han tenido, sí. Que les ha tocado la lotería y han pasado de estar muy contentos a estar todos muy enfadados. ¿Vosotras, chicas, en qué lado del pueblo estáis? ¿Entre los que se quedan con lo que les den y a vivir o entre los que lo quieren todo?
0: Uy, yo no, con los que lo quieren todo, no. No, estoy a favor de estos pobrecitos.
2: Es que además, en un pueblo que en invierno son 70 personas. Yo creo que hay que hacer lo posible por la convivencia y además, también es verdad que es muy difícil hablar desde la distancia.
0: De los que nunca nos ha tocado nada.
2: Hablar desde Murcia, sí, sí. Hablar desde la distancia, vamos, total. Pero esos jóvenes que han hecho sí. lo posible para que el pueblo no se vacíe por organizar esas fiestas. Yo como persona despistada y torpe me solidarizo completamente con esa persona que se dejó las 50 papeletas en su casa y no las sí. consignó.
1: Eso me habría pasado a mí seguro.
2: Entonces, claro, es muy fácil, pero es verdad que si no tienes nada y de repente tienes un pellizquito, pues bueno, si es que soy 70 personas.
1: Lo decía una señora que...
2: tremendo.
1: Claro, lo decía una señora, dice, si en vez de 100.000 son 125.000, dice, sé que me da igual, dame los 100.000 y terminamos ya. Y ya está, punto.
0: Sí, yo creo que acabarán así, ¿eh? Porque si no, no cobran.
1: Claro.
0: Es decir, van a cobrar dentro de... Con lo lenta que va la justicia en este país, van a cobrar en la vida. Al final tendrán que llegar a un acuerdo, pero pobrecitos. Si es que ha sido un error. Yo no creo que haya sido ni a mala fe, ni para enriquecerse, ni... Pues nada, pues un error. Pero bueno, luego hay gente muy egoísta. Aquella señora que salió, ¿me acordáis de aquella señora indignada? ¡Uf, qué vecina! Es la típica vecina de... Es que los pueblos...
1: Es esa
0: ¡ojo
1: gente,
0: los pueblos! ¡Ojo los pueblos!
1: Es esa gente que no debería tocar la lotería. O sea, porque siempre exacto. pensamos, cuando a nosotros no nos toca, siempre decimos, bueno, le habrá tocado a alguien que le haga falta. Y bueno, le habrá tocado a alguien que le hace mucha ilusión. O bueno, le ha tocado a alguien que lo ha compartido. Pues ella no sale
0: porque
1: en el
0: porque volvemos
1: anuncio.
0: A romantizar el anuncio de la lotería de Navidad. Claro, y nos pensamos que todo es precioso, pero los pueblos, ojito con los pueblos.
2: Aquello fue el coloso en llamas.
0: Acordado de Puerto Rico.
1: Sí.
0: Ojo con los pueblos, ¿verdad?
2: También.
1: Bueno, chicas, tengo una mala noticia que daros y es que el tiempo corre muchísimo, muchísimo. Así que vamos a hacer un descanso, vamos a escuchar una de las canciones que nos has traído para hoy y ahora volvemos.

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1: Estamos escuchando Il cello in una stanza. ¿Lo he dicho bien?
2: Perfecto.
1: Desde mi nivel 3 de Duolingo, tú como experta italiana.
2: No, experta no, 200 días llevo.
1: 200 días, madre mía. A mí el... ¿Qué es? ¿Es un loro, un búho?
2: ¿Un búho?
1: Me manda mensajes súper agresivos.
2: Sí, sí, sí.

0: Por favor, no te vayas. He hecho algo para que no vuelvas, algo así. Soy capaz de todo.
1: ¿Vas a perder tu racha de 200 días?
0: Ya, tía, pero que da un poco de grima. ¿Por qué no has elegido esta canción tan preciosa de mí?
1: Porque estoy en mi etapa italiana. No, el año pasado fui a Italia. Fui, en 15 días fui dos veces. Y yo digo, parece que me he dejado algo. Porque la gente era como... O sea, estuve en Costa Amalfitana y a los 15 días volví. Y a los 15 días era, unas amigas eran, nos vamos a Roma y me fui. Y entonces era como, parece que me he dejado algo. Porque la gente es como, pero no ¿te has quedado allí?
0: Yo, sea, pensaba, ¿no que, yo pensaba sí. que era todo el mismo viaje.
1: Me dijo mucha gente sí. y dice, digo, no, he vuelto.
0: Claro, yo pensaba, digo, mira, ¿qué viaje se está pegando esta no. chica?
1: Y me gusta mucho Italia, es verdad. Y empecé con el Duolingo de italiano, 200 días, que he hecho, he tenido relaciones más cortas que mi relación con el Duolingo. He tenido novios que me han durado menos.
0: A ver, eso todo, tenía que decirla que son más largas que los 200 días.
1: Y estoy en una etapa muy italiana. Es verdad que Mina, bueno, Mina se gustaba en mi casa, a mi madre le encantaba la música. Uh-huh. Mi madre era muy moderna para aquella época y ya se escuchaba en casa. Y Rita Pavone, estaba ahí entre sí. Mina y Rita Pavone y me gusta mucho. Y ahora como estoy en mi etapa italiana, pues ahora en el coche pues llevo las 100 mejores canciones del italiano. Y así sí,
0: ese que lleva la carátula del Spotify con la bandera italiana.
1: Esa. Claro. Esa la llevo en el coche.
0: Yo soy capaz de cantar a Rafael Agarrá en italiano. Claro. Cuando claro. me la ponen en español ya me enfado.
1: Y Richie Poveri.
0: Hombre.
1: En italiano.
0: Será
1: el italiano. El italiano inventado. O sea, yo he ido a Italia, yo pensaba que hablaba italiano. Hasta que empezó con el Duolingo que dijo, me lo estaba inventando todo. Pero sí, sí. Fui dos veces y iría todos los años. Me encanta.
2: Pero lo importante es hacerse entender.
1: Bueno, te entienden perfectamente.
2: Mm. Ya está.
1: Perfectamente. En italiano inventado te entienden
0: sí,
1: perfectamente.
0: Sí, diga lo que diga el búho. Nos entienden a nosotros mejor que nosotros a... Sí,
1: siempre.
0: Pero bueno, cuando quieren.
2: Son muy suyos.
0: Bueno, estamos... perdona, Ana, te he cortado.
2: No. Iba a decir que nos hemos quedado hablando de tus artículos, que ya hemos dicho que somos fans. Y gracias. Yo quería preguntarte si tienes alguno que recuerdes con especial cariño o que te haya costado, porque te haya costado más escribirlo y después hayas quedado orgullosa con el resultado, o alguno que haya tenido una repercusión especial. ¿Tienes alguno así en mente? 6 años son muchos artículos en 6 años. Pero si tienes alguno en tu corazón que recuerdes de forma especial.
1: Siempre los que más trabajo me ha costado escribir han sido los que he hablado de mí. Uh-huh. Y de mis desgracias. Y de mis desgracias. Me ha costado mucho, mucho. Pero luego me gusta mucho hablar de mi madre, por ejemplo, ¿no? Que murió hace 21 años, va a ser ahora. Uh-huh. Me duele mucho, pero también, no sé. Es como, no iba a decir que siga viva, ¿no? Pero bueno, parece que si la recuerdas y hablas de ella...
0: Está presente.
1: Está presente. Entonces, sí que es verdad que he tenido muchos... Y luego mi madre era una persona muy especial. Entonces, pues eso, cuando he hablado de ella, pues la noche de los Oscars, que nos quedábamos toda la noche... Es una tradición en mi casa brutal. Toda la noche despiertas. O ver qué bello vivir en Nochebuena. Uh-huh. Y lo sigo haciendo sin ella. Pero lo sigo haciendo. No sé, todas esas cosas, cuando lo he contado, pues sí, siempre son las que más trabajo te cuestan. O cuando murió mi padre, pues la del club. Hice una del Club de los Huérfanos, que parece que nos reconocemos un poco, o nos solemos, no lo sé.
0: Ese artículo me llegó a través de Twitter, al menos por 10 personas. ¿Sí? O sea, de pronto todo ¿sí? eran retweets y todo eran me gustas y ese sí que tuvo mucha repercusión.
1: Que somos muchos huérfanos. Es que es un club muy numeroso. Sí, sí, por desgracia. Esos siempre son los que más trabajo me cuestan, pero luego son los más sinceros. Porque son...
2: Muy, te salen de las míos. Tripas.
1: Exacto, son muy míos. Entonces esos sí que me gustan. Estos últimos ahora, como ahora tengo más palabras, me puedo explayar más. Uh-huh. También me están gustando mucho, pero me quedan tristones, sí. Melancólicos. ¿Qué me pasa?
2: ¿Del invierno?
1: No lo sé.
2: No sé, la humedad.
0: Bueno, en tus artículos también encontramos mucho amor por la vida, por la vida pausada, por los atardeceres del Mediterráneo, por las cañas con las amigas. O sea que tiene ese punto melancólico, pero también tiene ese punto de decir, oye, vamos a parar, que esto también importa.
1: Bueno, a mí es que me gusta mi vida. Realmente, mi vida es así, no es la establecida de marido y de hijos, uh-huh. pero yo soy muy feliz con la vida que tengo. Tengo unas amigas maravillosas, que lo dice todo el mundo,

0: tengo los mejores amigos del mundo, pero es que yo tengo unos amigos estupendos. Y tengo una vida muy llena de muchas cosas y muy tranquila, sí. Ahora sí, he tenido épocas de mi vida donde la vida no era tranquila, la verdad.
1: La calma chicha, ¿no?
0: Bueno, y la edad. Y la edad.
1: Que te da mucha sabiduría.
0: Y la edad, que ya me cuesta cuando nos íbamos a festivales de 4 días, ¿te acuerdas?
1: Sí.
0: Ibas tú al BBK y te subías a ese monte. Ahora, vamos, lo pienso ahora y digo, me muero yo. Un festival de 4 días ya no puedo.
1: Bueno, yo realmente de 4 días no he estado tampoco.
0: ¿No?
1: Una vez. El Sonorama. Si estoy
0: el de... Sonorama varios años. O sea, es que hubo un año que me hice 8 festivales.
1: ¡Madre mía!
0: Pero no cuando tenía 20, ¿eh?
1: Pero eso tendría que ser...
0: tenía 40 y tantos.
1: ¿Deporte olímpico? Casi, casi.
0: Sí, sí. 8 festivales, ahora lo pienso, me muero.
1: Ya ves. Eso me estaba recordando un sketch de los de Pantomima Full que se entrenaban para esos festivales, ¿no? Decía, venga, hemos salido a correr, hemos tal, sí, sí, sí. Nos estamos alimentando.
0: Hombre, imagínate el BBK que tienes que subir el monte andando.
1: Ya ves.
0: Y tú dices, pero bueno, si llego asfixiada.
1: Dices, esto es un festival o una romería.
0: Total, total, la romería.
2: Bueno, como dijo Lola Flores, todo se puede hacer con método. Porque yo me hago el Primavera Sound. Que también son, bueno, son 3 días.
1: Pero intenso.
2: Son 3 días, pero muy intensos. Entonces lo que hay que hacer es saber cuál es tu lugar. Entonces, si yo lo que hago es el primer día lo doy todo y me recojo a las 6, bueno, cuando se termina, cuando ya está amaneciendo y vienen las gaviotas, así que dices, uy, la gaviota, hora de irme a mi casa. Segundo día va más flojito y ya el último día otra vez a tope.
0: Dosificando.
2: Claro, claro, hay que dosificarse. Claro. Con método, con método.
1: Que muchas veces los mejores momentos de los festivales tampoco es cuando estás ahí de pie en el concierto. Yo lo único que recuerdo de este último One es tomarme un café con leche y una galletita caliente, sentada en el suelo esperando a los Crystal Fighters, helada de frío, hasta que me tomé ese café reconfortante. Y cuando me tomé el café me fui a mi casa. No me esperé a los Crystal Fighters. ¿No? Digo, yo ya lo he hecho todo aquí.
2: ya me puedo ir.
1: Ya no tengo nada más que hacer.
0: No, yo es verdad que cuando me hice los festivales, que ya iba, ya te digo que no tenía 20 años, que ya iba de señora, toda la liturgia, no es solo ir al festival y ir al concierto, al final es toda la liturgia, te iba al Sonorama, te tenías que comer tu lechazo, o sea, íbamos como señoras.
2: Claro.
0: Nada de camping, ¿sabes? A tu piso, tu cama, tu
1: baño.
0: Ese
1: vaso de croquetas.
0: Ese vaso de croquetas, las croquetas del amor, ese... Sí, íbamos... Con otra categoría.
2: Claro,
0: con
2: claro.
0: Con acreditación de artista, con pase VIP, ya, en otro nivel, sí.
2: Pues eso es otra forma de organizarte el método.
0: Claro.
2: Claro, claro. Hay que saber.
0: El método de las flores.
2: Nos hablabas antes de momentos difíciles en tu vida. También nos has contado que el sentido del humor te ha salvado siempre de esos golpes de la vida. ¿Es importante para ti rodearte de gente que también cree en el poder de la comedia y del humor como refugio?
0: Fundamental. Porque si no, no me entienden. Porque además yo tengo un humor muy negro también. me río de todo, empezando por mí, ¿eh? Empiezo a reírme de mí misma, de mi mismidad.
2: Eso es muy sano.
0: De mi mismidad y después ya van los demás.
2: Muy,
0: y entonces no me entenderían, pero sí tienen todo el mismo sentido del humor que yo. Uh-huh. Mi hermana y yo podríamos tener una conversación con memes, nada más. Una conversación completa, completa, con memes.
1: Eso es que os habéis pasado la relación. Eso ya es el culmen.
0: Con Rosa Palo igual, a Esther, es amiga mía, igual.
2: Ha estado aquí 2 veces.
0: Sí, tiene, porque ella es maravillosa.
2: Totalmente.
0: Tiene el mismo sentido del humor que yo. Y además ella siempre me dice que somos como showgirls. ¿Sabes? Yo soy la aspirante que un día la voy a empujar por la escalera.
2: Por la escalera. Siempre hay alguien más joven que tú.
0: Siempre, me lo dice siempre. Aunque tampoco soy mucho más joven porque no llevamos muchos años, pero siempre me lo dice. O Eva el Desnudo, que también es otra de sus referencias respecto a mí, pero también tiene el mismo sentido del humor que yo. Entonces es fundamental, porque ya te digo, si no... Pues yo llego aquí, digo, mi primer día en la radio chispas, pues o eres de mi generación o no me entiendes, o no me entiendes, claro. La gracia. Y eso me ha pasado con gente más joven, de chispas, y lo toqué.
1: Es que es difícil cuando te acostumbras a comunicarte a través de memes. Es muy difícil cuando encuentras a alguien que ha tenido un salto generacional. Por ejemplo, el otro día yo lo hablaba con Jorge porque a él le gusta mucho utilizar memes y frases de los Simpsons. Y entonces yo le decía, a ver, tienes que dejar de hacerlo poco a poco. Tú sin prisa, pero ve dejándolo de hacer, porque nosotros veíamos los Simpsons cuando estábamos comiendo. Digo, pero ya no los ponen. Digo, entonces hay mucha gente que tiene ya como 20 años que no ha visto Los Simpsons.
0: No, y no le va a pillar ninguna referencia.
1: O están viendo las temporadas nuevas. Digo, no te entienden ya. No digas lo del melocotonero más veces. Ve dejándolo.

0: poco a poco. Y es muy duro cuando encuentras a esa persona con la que no te sabes comunicar porque tu forma de comunicarte es esa. ¿Y ahora cómo hablo? ¿Ahora qué digo?
1: O lo dices y no te entienden.
0: Claro.
1: Entonces se pierde toda la gracia.
0: Toda la gracia.
1: Ahí, tú te quedas ahí descojonada y el otro ahí mirándote
0: pasa como, una bola, esta del oeste.
1: Señora.
0: Perdona, esto es graciosísimo.
1: Claro. Y tú ahí,
0: bola del oeste.
1: Cultura de España. Yo lo odio con primos que tengo más jóvenes. Bueno, ellos tienen a otros referentes, ¿no? Porque
0: claro. No me dicen lápiz, sí, pero...
1: Pero luego hay algunos que no y se te quedan mirando y yo digo, que no sabes quién es. Es cultura de España, por favor.
0: Hombre, a mí se me hace muy difícil hablar con alguien que no conoce a Paquita Salas. Tampoco esté todo el día hablando de eso, pero necesito que entiendan los chistes que hago.
1: Exacto.
0: Porque si no, ¿qué?
1: Es que si no, pierden la gracia.
2: Pero ahí está Paquita Salas uniendo generaciones.
1: Menos mal.
2: Nos encanta que haya sacado el tema porque es nuestra gurú
0: no la
2: espiritual.
1: No la habíamos nombrado hoy, ¿no?
0: Todavía no.
2: Este año no la habíamos nombrado aún. Y sí, para nosotros es muy importante. Realmente.
0: Bueno, sabemos también que eres muy aficionada a la serie, como ha quedado aquí patente, que tienes todas las plataformas habidas y por haber, dices que incluso alguna secreta que no tal.
2: ¿Alguna más?
0: ¿Eres de las que se ven las series nuevas, todas las que salen, o de las que tienes sus series comodín, cojincito blandito? O sea, como en plan, hoy necesito esta serie y...
1: Uy, sí, con la serie y con las películas me pasa lo mismo. Me tiene que pillar el cuerpo de una manera u otra. Uh-huh. O sea, lo mismo te cruzas con Armagedón, que me parece... un peliculón, y dices, es que hoy el cuerpo me pide esto, ¿sabes? No me pide nada más profundo, y con las series igual. Soy de las que las veo seguidas, o sea, ahora por ejemplo con Stranger Things, que yo me quedé despierta para ver el final, como hacía tanto tiempo y no me acordaba, pues en 10 días me he visto las 4 temporadas entera.
0: Yo tenía pensamiento de hacer eso, pero vi por ahí un post que te recomendaba 3 capítulos clave.
1: Claro, pero como yo no me acordaba de nada, dije, pues me la voy a volver a ver entera, que al final, o sea, era mañana, tarde y noche, y yo era como, ya me caen mal los críos, de verdad, todo el día en mi tele. Entonces soy muy de, estrenan y me la zampo entera, pero luego, claro, como soy tan rápida para ver, luego dice, ¿cómo la ves? Porque duermo poco, pues soy una señora mayor que duerme poco. Entonces, claro, me quedo sin ver, y digo, ¿y ahora qué veo? Entonces siempre vuelvo, es como, voy a volver a ver, y siempre vuelvo a ver El Ala Oeste y La Casa Blanca, que me parece la mejor serie... de la historia de las series.
2: Es la serie favorita de mucha gente que conozco.
1: Es que es maravillosa. Maravillosa, maravillosa. Y la he visto, no sé, 10, 12 veces entera, ¿eh?
2: Y es larguísima.
1: Es larguísima, sí. 7 temporadas.
2: 7, pero con un montón de episodios.
1: Temporadas como las de antes.
2: Claro,
1: que
2: claro.
1: 23, no ahora que tienen 8. Si es que en una tarde me las he terminado.
0: Claro, a mí me encanta. Dice, tienen no sé cuántas temporadas ya, ¿de cuánto? ¿De
1: pero
0: cuánto?
1: Son 8 capítulos.
0: Que hay series que tienen 3 temporadas, o sea, 3 capítulos nada más.
1: Ahora está viendo Emily in Paris, que no lo había visto, porque era Emily en Roma, y dije, voy a ver esto.
0: Claro.
1: Pero dura media hora los capítulos.
0: Dura poquito, sí.
1: Claro, son súper cortitos.
0: Es que no tiene para más.
1: No.
0: Es un tema que también hemos sacado aquí varias veces, estamos esperando para esta temporada, ya cuando acabe la... No sabemos si acabará ya la serie o no, pero para la nueva temporada, pero... Es una serie que es...
1: Bueno, es lo que es.
0: Un happy place. Y
1: total.
0: Está, sí.
1: Para ver la ropa.
0: A ver ropa bonita.
1: Y ver París, que es preciosa. Y, bueno, ropa preciosa que yo nunca me pondría. París, que es preciosa, y Roma, que es preciosa. No, no tiene más. Pero, bueno, a lo mejor a esta Navidad pues me pedía el cuerpo eso.
2: Relax.
1: Happy place.
2: Muy bien.
0: Entonces, la serie de tu vida, El Ala Oeste, La Casa Blanca.
1: Sí.
0: ¿Pero personaje favorito?
1: Hombre, él... Bueno, el mejor presidente de los Estados Unidos que ha tenido en la historia es Martin Singh. O sea,
0: vale.
1: Está claro. El mejor presidente de Estados Unidos es él. Pero era... Ay, por favor, que se me acaba de olvidar el nombre. ¿Este? Joshua Liman. Por favor, es el hombre. Es perfecto. Aunque ahora estoy muy... Tengo un crush con... con...
2: Se ríe.
1: Con Jamie Campbell, el actor que hace Vecna.
0: Sí.
2: Sí.
1: Lo que estoy.
0: Ay, pero es muy raro.
1: Ay, no. Mira, tiene una voz. Tiene una voz increíble. Un acento inglés de que parece
0: sí,
1: de la
0: Rogers. Pero la oreja le llega a la barbilla. Como
1: ay,
0: rarico, ¿no?
1: Una boca preciosa. Bueno, me tiene in love últimamente.
2: Fíjate.
1: Ahora mi algoritmo todo el rato es... Claro, me salen vídeos de este muchacho. Que podía ser mi hijo, pero...
2: El otro día...
1: Por lo que sea, me salen vídeos de este muchacho.
2: El algoritmo te conoce.
1: Sí, sí.
2: El otro día me salió era una noticia... pero no era una cuenta muy fiable, porque no sé por qué me salen esas cuentas que no sé de dónde salen.
1: El algoritmo.
2: Que se había... No. Sí, yo solo veo drag queens en Instagram. Yo no sé por qué me salen esos perfiles de noticias con nombres rarísimos. Que había decidido el actor no hacer...

0: más de malo durante un... Es cierto, ¿no?
1: Sí.
0: Durante un tiempo porque...
2: Se ha quedado un poco
0: cucutras.
1: Sí, sí. Claro. Se ha quedado un poquito...
2: Y fíjate que en la vida real parece simpático. Parece simpático. Cuando hicieron el estreno de la previa de Stranger Things en Brasil, yo lo vi porque mi algoritmo me saca vídeos de Susa...
3: Por lo que sea.
2: Porque esa semana yo estaba preparando un mundo milenial sobre Susa y pues me salió el tipo que hace de Vecna y Susa, que había ahí cantidad de gente, o sea, pero millones de personas como locos por Susa y por Vecna, porque fue el personaje que viajó a Brasil para la promo, ¿no? Y yo digo, ¿quién me iba a decir que iba a hacer esto? Pues fíjate el algoritmo. Uh-huh. Y pues eso, que el chaval parecía majo. Digo, fíjate que la cara de malo.
1: Yo no sé si es majo, pero es ideal. Me parecía, y sobre todo cómo habla, ¿sabes? Tiene un acento británico, es increíble, que te quedas como, por favor, graba un podcast, grábame ruido de ese para dormir.
3: Yo me a ASRM.
1: Dime algo, tú, da igual.
0: Sí, sí. Dime la tabla periódica, me da igual.
1: ¿Os acordáis del vídeo ese de...?
0: Tom Hiddleston.
1: Sí.
0: Ay, que te he leído la mente. Te lo iba a decir.
1: ¿Cómo era aquello?
0: Sí, recitando. Sí, recitando lo que dice María la lista.
1: Algo de matemáticas, no sé qué.
0: Sí, era algo así.
1: Por favor.
2: Sí, sí. A ver, pasa igual con el actor español, ¿cómo se llama? El que hizo de Lope de Vega en el Ministerio del Tiempo.
1: Víctor Clavijo
2: también, porque cuando
1: háblame también,
2: claro, cuando le dio por grabar letras de reggaetón pero recitadas como si fuera poesía,
1: como era aquello de maravilloso. Pues,
0: mira, una de las cosas grandes que vio Twitter,
2: la gasolina es
1: que...
2: claro, y él ahí, y dale más gasolina.
0: Tengo que decir que Tom Hiddleston también le acompaña el físico
1: a este también. Jamie Campbell Bower se llama, es que me sale todo el rato ahora, me parece ideal. Ideal, mi nuevo crush. Bueno, pero tengo crush cada 15 días, o sea que este es
2: bueno,
1: el
2: bueno, oye, para eso son los crush. Para eso son los crushes.
0: Igual cuando se emita el programa,
1: como
0: tienes
1: dice Eugenio,
0: otro,
1: Eugenio dice crunch.
2: Crunch.
1: Y yo, Eugenio, por favor, crunch. Entonces digo, me encantará.
0: Eso es un snack.
1: Es mi nuevo crunch. Para comérselo.
0: Para comérselo. Bueno, pues con esta gran confesión vamos a hacer el segundo descanso para escuchar el segundo temazo que nos has traído.

0: Bueno, nos contaba Ana fuera de micro que ahora está en su italiana era, Italian era, pero tuvo una argentina.
1: Claro. Con esto...
0: Qué gran Evita Perón hubiera sido, tu madre mía. Te imagino ahí en el balcón de la Casa Rosada.
1: Llorando.
0: No lloréis por mí.
1: Es uno de mis viajes pendientes, ¿eh?
0: Argentina.
1: Argentina. Sí, ya más no... No tardaré.
2: Al verano.
0: Yo tengo dos personajes históricos por los que siento obsesión, que son Lady Di y Evita Perón.
1: Don Pedro.

0: ¿Qué?
1: Su imperio romano.
0: Son mi imperio romano las dos. Mujeres rubias, como puedes ver.
2: Sí.
0: Es que mi primo siempre me dice, ¿a ti te gustan las mujeres rubias?
2: Pues también sería esta Grace Kelly. También tiene.
0: Bueno, y Madonna.
2: Gran imperio romano.
0: También, también. Bueno, pero cuéntanos por qué has elegido esta canción que no.
2: Ay, porque me alegra.
0: Que no nos desviemos del tema.
2: Me alegra la vida. Pues esta canción, después de morir mi padre hace 2 años, la tenía en bucle, ¿eh? Porque era la única canción que me alegraba. Me parece que da alegría.
0: Sí, sí, claro.
2: De buen rollo. Y era la única, así que decía, anda, mira. Digo, pues, porque, claro, era como, no escuche canciones tristes. ¿Y tú qué haces? Pues voy a escuchar todas las canciones tristes del mundo.
0: Hombre.
2: todas. O sea, que era un bucle infinito. Y luego, es verdad que Buenos Aires es mi viaje pendiente. Y es verdad que he tenido una era argentina. Me dio por ver canales en streaming. Se llama Luzu Televisión. Están fenomenal. De hecho, los veo todavía. Pues por ver canales, ya te digo, de streamer argentinos, música argentina, y me dio por ahí. Ahora estoy en la italiana, pero he tenido esa era. Y esta canción me parece que me da alegría.
0: Una canción que se llama Mariposa Tecnicolor no puede ponerte de mal humor.
2: No,
0: nunca
2: ni triste
0: jamás.
2: Tampoco.
0: Ni triste tampoco.
2: Así que por eso la he elegido, porque me alegro mucho, sí.
1: Pues a partir de ya forma parte de nuestra lista de éxitos de la cuarta temporada de A Quién No Le Va a Gustar. La podéis escuchar en Spotify. Estamos intentando actualizarla y de momento vamos prácticamente
0: casi
1: bien. O sea, hay menos canciones que las que tenían que haber, pero casi están todas.
2: Bueno, poco a poco.
1: Algunas se nos ha pasado.
2: Además vi la serie, ¿viste la serie de Fito?
0: No la he visto.
2: Pues es de cuando empezó. Está en Netflix. ¿Se puede decir marca?
1: ¿Ha hecho la serie o la han hecho sobre él?
2: Es sobre él, es sus inicios. Pero es de cuando él empezó. Y está fenomenal.
0: Mira, Cecilia Roth también me gusta mucho hablando de Fito Páez.
2: De hecho, una de mis películas favoritas de la vida es Martina Chen.
0: ¡Ay, qué maravilla! Maravillosa.
2: Tengo muchas, pero...
0: ¿Ves cómo tú y yo nos tenemos que ir de caña?
2: Teníamos que conocernos por algo.
1: Si es que...
0: Bueno, enero está ya bastante avanzado, pero es un mes de hablar de propósitos de Año Nuevo. Aquí esto es como la tortilla con cebolla o sin cebolla. Hay dos propósitos que dividen a España entera.
2: España.
0: Que es ser más productivo o ser menos productivo. Nosotros ya hemos dicho que en tus artículos tú abogas por la vida, la calma chicha.
2: Bueno, eso es lo que digo.
0: Eso es lo,
2: no
0: que,
2: lo que me aplico.
0: Pero soy abogada.
2: No lo que me aplico porque trabajo más horas que un reloj, pero de hecho lo que decía en el artículo era que quería parar esta Navidad. ¿Tú has parado? Porque yo no.
0: No, yo no.
2: Yo tampoco.
0: No puedo, yo
1: es
0: soy
1: que
0: como...
1: No se puede parar.
2: No he parado.
0: Soy como Marge Simpson, vivo en un estado de alerta permanente.
2: Yo quería descansar esta Navidad porque es verdad que este último trimestre de trabajo ha sido tremendo, o sea, ya de decir no puedo más, pero siempre se puede. Y decir, no, y entonces en mi propósito era, hablando de propósito, en mi propósito era, no, voy a descansar esta Navidad, no he parado.
0: O sea,
2: no,
0: los propósitos trabajar, se te dan
2: no
0: mal.
2: Los propósitos se me dan fatal. De hecho, ya no me hago propósitos de Año Nuevo porque después de incumplirlos durante muchos años, he dicho, ya para qué, para qué lo voy a hacer, si es que no. Todos los años igual, voy a comer mejor, voy a apuntarme al gimnasio.
1: Te lo puedes hacer a final de año. Entonces así no te desmotivas porque como ves que sí vas a conseguirlo, por ejemplo, tú estás ya en diciembre de 2026 y de pronto dices, oye, pues este año al final he conseguido parar un poco. Propósito, parar. Y así
2: ya lo marco como cumplir,
1: ya
2: como
1: lo
2: check.
1: Tienes, claro. Porque también nos pasa muchas veces que nos marcamos cosas que son como, vemos el año como muy lejano, todavía una cosa muy etérea y que está recién estrenado, que huela limpio y a nuevo, y dices, madre mía, este año, Dios, voy a viajar un montón y voy a, yo qué sé, me cambio de casa, me construyo mi propia casa, me apunto al gimnasio, este año sí, está todos los días.
2: Este año sí, de verdad que sí.
1: Este año consigo entradas para el concierto de Año Nuevo de Viena.
2: Me encantaría.
1: ¿Ves? Pues o lo piensas en...
2: Yo necesito ir a hacer palmas. Me encantaría.
0: Con la marcha Radetzky, a mí me encantaría.
1: ¿Sabes que tienes que apuntar a un sorteo antes?
2: No, pues es que es dificilísimo.
0: Ya.
2: ¿No?
0: El de este año ha sido glorioso.
2: A mí me ha encantado.
0: Glorioso,
2: ¿eh?
0: El
2: y
0: director.
2: Lo han criticado, ¿eh?
0: ¿Por qué?
2: Porque
0: ha sido divertido.
2: Claro, porque son medio rancios.
0: Uf, madre.

0: Medio encorsetados.
1: Sí, me ha encantado.
0: A mí también me gusta muchísimo.
1: Me ha encantado, me ha encantado.
0: Ese señor por los pasillos.
1: Mm. Oye, y uno de los propósitos, ¿te vas a animar a presentarte a Masterchef? Que nos han dicho por ahí que...
0: esa es mi amiga Cristina.
2: Al Celebrities.
1: Y ella voy a ese directamente.
0: Esa, claro. No voy a ir al Senior, como siga así. Esa es mi amiga Cristina, que está empeñada en... Voy a ir al Senior mejor, que más, más corto. Me da muchísima vergüenza. Esto me da vergüenza, me da todo vergüenza. Yo soy muy vergonzosa.
1: Pues, oye, no, tú entrando por la puerta de la cocina diciendo ¡no sé qué hago aquí!
0: Y seguro que Pepe me coge. Pepe me coge. No, me encanta cocinar, igual que me encanta la fotografía, porque son cosas que me relajan.
1: Sí.
0: O sea, hace que ponga toda mi atención en lo que estoy haciendo y no pienso... Tengo la mente muy dispersa, que siempre estoy como pensando... 70 cosas a la vez, entonces eso hace que solo pueda pensar en una, entonces hace que me relaje, entonces en la cocina, entre semana no, porque como en la oficina, tristemente, en la mesa de tupper, delante del ordenador, con una mano del ratón, pero los fines de semana que sí que estoy en casa, además yo soy como la Preisler, me encanta recibir, cocinar, que vengan.
2: Qué encanto.
0: Ay, me encanta.
2: Qué encanto.
0: Y además, de mi casa no te vas con hambre. Porque yo, a pesar de que vivo sola desde los 17 años, sigo sin saber cocinar para uno. No sé, no he aprendido todavía. Entonces, a mi casa puede venir a comer la Filarmónica de Viena, puede venir a comer a mi casa que come. Pero bueno, luego congelamos, tiramos de tupper y nos vale para la oficina. Pero me relaja.
1: ¿Qué has comido hoy? Que no, sí.
0: te voy a sorprender, ¿eh?
1: Cuéntanos. Es que te has quedado a medio. Digo, yo no me voy de aquí
0: sin saber. Solomillo estrogonoff.
1: Oh, maravilloso.
0: ¿Ves? Me gusta comer bien, sí. Sobre todo me gusta comer bien. Todo lo que yo me sepa hacer, no lo compro. No me gusta comer procesado ni... Porque entonces lo que yo me sepa hacer, pues me lo hago yo.
1: Claro.
0: Entonces, y porque me gusta cocinar, porque yo entiendo que hay gente que le desespera.
2: Un propósito de año nuevo sería lo de comer sin el ordenador delante. Eso igual podrías empezar por ahí, porque no disfrutamos la comida así.
0: No.
2: O sea, también me da cuenta la diferencia entre comer con televisión o sin televisión, que cuando, de hecho, ahora te sientas delante de la tele y dices voy a cenar viendo algo, y al final tampoco lo haces. Estás cenando con el mando, eligiendo qué ves, y al final, cuando has elegido algo, ya has terminado la cena. Digo, no me compensa. Las calorías no me compensan así.
0: Mira, mi madre no nos dejaba poner la tele comiendo. Decía que era el único rato que estábamos todos juntos y que así fomentábamos la conversación familiar, y ahí no había tele. Entonces, es verdad que, bueno, yo he seguido esa costumbre. Al final no come mentira, porque ahora como estoy sola en la oficina, pues siempre te pone un capítulo de una serie, tengo una hora para comer y dice, bueno, pues lo que dura el capítulo, ¿no?
1: Claro.
0: Pero no, estás con la mano del ratón, te entra un correo, la serie... Eso no mal comer. Comemos, cierto. Eso no es. Comer.
1: Bueno, pues hablando de tiempo, se ha acabado.
0: Madre mía.
1: La fiesta terminó, que dijo la gran paloma, Juan Basilio. Ana, ha sido un placer... Volverás, porque aquí siempre se vuelve.
0: ¿Ah, sí?
1: Aunque
0: sí.
1: No has visto que el tiempo ha pasado volando.
0: Ha pasado muy rápido, sí.
1: Y tienes unos segundos para contarnos por qué has elegido a la gran Chappell Roan para cerrar tu primer episodio en A Quién No Le Va a Gustar en Onda Regional.
0: Me encanta. Hombre, porque las otras canciones me habían quedado muy antiguas de señora mayor. y es cierto que el TikTok, que es una cosa que yo no utilizo, pero sí que lo utilizo para...
1: ¿Bichear?
0: Sí, para bichear. Y ahí que suenan siempre temazos virales. Uh-huh. Pues este verano, ¿fue este verano? Bueno, antes de verano. Después de verano. Salió esta, la de Subway, y me pareció un temazo. Que me hizo descubrirla. Mentira, porque con la de Pink Pony Club también. Pink Pony Club, esa ya la había oído. Pero bueno,
1: ella te reafirmó en que Chappell se quedaba en tu vida.
0: Es maravillosa, sí. Y me la quedo para siempre.
1: Pues muchísimas gracias. Gracias a Alex Abenza, que ha sido hoy nuestro técnico. Y ha sido un
0: gracias,
1: placer.
0: Ha sido un placer. El placer es mío. Pensaba que iba a ser mucho más difícil, pero no, está muy bien.
2: Pues cuando quieras, puedes volver a nuestra mesa camilla.
1: Hasta la semana que viene.
0: Gracias.
1: Chao.

0: Son las 11.
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0: Buenas noches. La familia de un hombre que falleció en 2022 tras ser sometido a una operación en la risaca para implantarle un stent por un aneurisma pide que se investigue su caso y sospecha que la prótesis que le fue colocada al paciente formaba parte de la trama de los productos caducados en el Servicio Murciano de Salud. La familia de Antonio Ríos afirma que empezaron a vivir situaciones anómalas con informes que desaparecían y malos modos por parte del médico implicado en la trama. En una de las visitas al hospital Reina Sofía, una radióloga les informa de que tiene serias sospechas de que la prótesis colocada a su padre está infectada, algo que el equipo de cardiología de la risaca niega inicialmente, aunque pasados 9 meses Antonio finalmente vuelve a ser operado para sustituirle la prótesis. Eva María, su hija, explica que a partir de ese momento ya no vuelven a saber nada del equipo de cirujanos. La situación empeora, su padre tenía hongos por todo el cuerpo y fallece finalmente en mayo de 2022.
2: Nunca volvemos a saber más de este equipo de cirujanos. No nos dan explicación ninguna y que aparece otro equipo de cirujanos que lo intenta operar de nuevo para arreglar el desaguisado. Dicen con palabras textuales que mi padre está infectado hasta la oreja y que tiene hasta hongos, han encontrado en su organismo hasta hongos de la infección que tenía. Mi padre muere el 13 de mayo de 2022 sin explicación, sin diagnóstico, nada.
0: Seguimos con sanidad porque las camas vuelven a los pasillos del Hospital Virgen de la Risaca, con todas las salas de urgencias saturadas y numerosos pacientes esperando a ser subidos a planta. La denuncia parte del sindicato de Comisiones Obreras en la Risaca, que advierte que se trata de una situación que se ha convertido en una constante durante los últimos meses por la falta de personal. Olga Carbonell, de la sección sindical de Comisiones, ha explicado cómo estaba la situación este jueves por la tarde: varios pasillos llenos y las salas de urgencias hasta arriba. Esto hay que sumarle que se había dado la orden de cerrar la planta cero, que es la que suele abrir cuando urgencias está llena.
3: Están pues todas las salas, sala R, sala M, cristalera, pasillo 2, todo lleno. El pasillo 3 hay 5 pacientes y 9 pacientes sin cama, pendientes. Normalmente el pasillo, la planta cero se abre cuando esta urgencia es muy llena y no hay camas en las plantas, pero esta tarde se da la orden de cerrarla y quedaban 4 pacientes que pendientes de ingresar, que cuando ingresen se cerrará.
0: Y nos vamos a Yecla, donde la 64 edición de la Feria del Mueble encara el final reforzando su apuesta por la internacionalización. AREMA ha firmado este jueves un convenio de colaboración con la Federación Nacional de la Industria Hotelera de Marruecos dentro de una misión comercial impulsada por el Instituto de Fomento de la Región de Murcia. Patricia Jiménez.
4: El acuerdo abre nuevas oportunidades para las empresas del mueble de la región y del sector contract de cara al Mundial de Fútbol de 2030 que Marruecos

0: organizará junto a España y Portugal. Edgar Cayuelas es el promotor del Norte de África del Info.
1: Tiene unas necesidades inmediatas en cuanto a tema contract, aproximadamente evaluadas en 140.000 millones de euros que tienen que hacer, y encima, aparte, el gobierno de Marruecos, como incentivo a los hoteleros marroquíes, les da un financia a coste cero.
0: El convenio recoge acciones durante el próximo año. La siguiente cita será en julio, en el Foro Contract en Marruecos, con empresarios del mueble de la región. Desde AREMA, su secretaria general, Patricia Cuadrillero, ha destacado la importancia de este mercado.
2: Yo creo que el producto puede encajar muy bien. Hay bastante facilidad de comunicación y de transporte, que eso es importante también para ellos y para nosotros, y yo creo se puede dar respuesta a esa necesidad que seguro van a tener en tema de contract de hotelería, restaurantes, tiendas, todo lo que están promoviendo y todo lo que van a hacer, y nosotros se lo podemos amueblar.
0: Mientras, en los expositores las empresas muestran su capacidad de adaptación. Espumas Yecla, por ejemplo, trabaja en la transformación de la espuma para responder a las demandas de los consumidores, como explica su responsable Juan Zúñiga.
3: Buscando confort, durabilidad, resistencia, resiliencia, entonces pues tenemos una serie de productos que adaptamos al tipo de sofá que nos demanda.
4: La última novedad de la actualidad nacional pasa por Pedro Sánchez, quien ha solicitado comparecer en el Congreso para informar sobre las nuevas investigaciones judiciales al Partido Socialista. Todavía no se conoce una fecha exacta, pero todo apunta a que será en este próximo mes de junio. Sobre el contenido de esa comparecencia, desde Moncloa explican que el objetivo es informar sobre la situación política del Gobierno en relación a las nuevas investigaciones en el entorno socialista, aunque también hablan de informar sobre la última reunión del Consejo Europeo. Los socios de investidura también pedían esa comparecencia del presidente. Alegan que tiene que dar muchas explicaciones en relación a las investigaciones judiciales en marcha. Hasta aquí el repaso a la actualidad del día. Pueden ampliar información en nuestra web orm.es.
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6: Thank you.

¿Qué tal? Saludos, Ángel Sopena. Comienza aquí una nueva edición en Música de Contrabando, semanario de actualidad musical en Onda Regional de Murcia. Hoy hablaremos con la organización del Conga Festival, también con los organizadores y los participantes en la segunda edición de Premios Sumurgentes. Tendremos nuestra habitual sección de noticias, nuestra agenda de conciertos y comenzamos hablando de Cranberries, que celebran el 33 aniversario de su revolucionario debut.

Cuando el innovador debut de Cranberries, Everybody Else Is Doing So Why Can't We, se publicó el 1 de marzo del 93, nadie sospechaba que esta banda discreta llevaría un legado que se extendería por 3 décadas. El 22 de mayo se lanzó esta edición especial de luz del 33 aniversario de su álbum estrella en 7 configuraciones, con diversas ediciones que ofrecen contenido extra, incluyendo mezclas estéreo completamente nuevas de 2026 realizadas por el productor original del álbum, Stephen Street. Notas tema por tema de la banda, notas artísticas de la diseñadora original, Cali Calomón, y el fotógrafo Andy L., remises pareados y emocionantes reinvenciones españolas de Lingard con Bratty y Dreams con Anna Soft. Parece que no fue hace tanto tiempo, porque todos tenemos recuerdos vividos de aquella época maravillosa, dice el batería Fergus Laurel. Pasamos por varios intentos fallidos antes de poder empezar a grabar con Stephen Street en un pequeño y acogedor estudio, White Mill Lane 2, justo al lado de Stephen Green en Dublín, y sabíamos que Steve iba a hacer un gran trabajo capturando el sonido de Cranberries. Adorados tanto por fans como por músicos, Michael Stipe,

Una vez exclamó: no podía creer que Linger fuera lo primero que Dolores O'Riordan escribió con The Cranberries. ¡Qué canción! Su popularidad inicial le valió ser telonero de Duran Duran y Rem. Noel concluye volando a Los Ángeles para hacer un vídeo y Michael Stipe visitando el set, conciertos con entradas agotadas, limusinas recogiéndonos en hotel. Simplemente lo absorbimos todo. El resto estábamos encantados de quedarnos en segundo plano, pero Dolores realmente abrazó la fama. Y Future Island también celebran 20 años con From a Hole, The Floor to a Fountain of Youth, un nuevo disco en forma de particular recopilación.

En los últimos 20 años, Future Islands han recorrido una trayectoria singular, desde prometedores recién llegados hasta convertirse en un secreto a voces, pasando por grupos de culto y referentes del género. Aquí hemos tenido oportunidad de verles actuar, y al alcanzar este hito tan significativo se resisten a la convencional. En lugar de un recopilatorio de grandes éxitos, Future Islands presentan pues una colección inmediata y accesible, la mitad de la cual nunca ha aparecido en plataformas de streaming, que incluye éxitos alternativos, rarezas y temas favoritos de los fans, mostrando la versatilidad de la banda y enriqueciendo aún más su singular atractivo universal. Future Islands pueden impresionar y deslumbrar, pero este lanzamiento trata de algo más, algo sutil y profundo. Y Fever Little Horse publican disco por sorpresa y anuncian conciertos en Barcelona y Madrid. Ya sabes que son esa rara ave del sector alternativo que encuentra un punto de unión entre el shoegaze y el art rock, y que son protagonistas esta semana al sacarse de la manga por sorpresa. Todo una

Fever Little Horse con disco bajo el brazo, por sorpresa, y que van a estar presentando, han anunciado conciertos en Madrid el 4 de noviembre, en Ramatastras y en Barcelona el 5 de noviembre, de la mano del Primavera Sound. Y Jungle anuncian Sunshine, su nuevo disco que presentarán en octubre en Movistar Arena y Palau Sant Jordi, poniéndote en modo avión y el fondo de playa bailable con este fulgor de una de las canciones de su nuevo álbum disponible el 14 de agosto, The Wave.

Younger, ganadores del premio Brit y cabezas de cartel en estadios de todo el mundo. La gira mundial Sunshine de Younger incluye conciertos en grandes estadios de Norteamérica, Reino Unido, Europa y Australia, incluyendo dos presentaciones en el O2 de Londres tras la adición de una segunda fecha debido a la gran demanda. Canalizando ahora con este The Way la calidez y la musicalidad de esa época de los años 60 y 70 de la escena musical brasileña en una producción elegante y sofisticada. Y el músico veneciano, el legendario músico veneciano Gigi Masin, presenta Golden, el tercer tema de Movement, su primer álbum en solitario en 6 años, con un ritmo hipnótico impulsado por sintetizadores, un brillante destello de reverberación que recuerda a la bossa nova del clásico balear de Gottsching E2, E4. Es en el oro, en su simbolismo, en su encanto atávico, donde muchos han plasmado todos sus deseos y ha sido elegido como símbolo de riqueza y poder, explica Gigi Masin.

Y saltando del hedonismo pasamos a la acción. Downtown Boys ponen banda sonora al descontento con Sirena, nuevo adelanto de Furioso Punk, incluido en Public Luxury, su nuevo disco que verá la luz el 26 de junio.

Y extraído del álbum de 2025, Color Yet to Be Named, este single de Lightning in the Twilight Hour viene acompañado de un nuevo tema, Ghost Pavilion Dad, una pieza minimalista grabada durante las sesiones del álbum. Esto es Every Frame a Sunset.

Every Flay a Sunset, una de las nuevas canciones, un nuevo single de Lightning at Twilight Hour, un homenaje a una generación perdida y un recordatorio del dolor y la pérdida sufridos tanto por quienes sobrevivieron como por quienes no lo hicieron. Los temas y reflexiones del documental de la BBC de 2022, Eye, de Hunger Tate, aportan una inspiración adicional a esta canción sobre la devastadora epidemia. Y Farmer es el proyecto en solitario del músico vienés Mario Fartacek. Tal vez te suene porque te lo unió al dúo hispano-austriaco Actur en su reciente gira por nuestro país y son además quienes les llevan el management. Farmer publica este viernes Rambla, un tema de electrónica introspectiva, emocional y bailable que puede recordar a Jamie X, Moderat o The Blaze y con el que ha intentado capturar la energía de Barcelona.

los Punsetes están de vuelta. Nueva etapa, nuevas canciones y un nuevo disco en camino que empieza a tomar forma este viernes con el lanzamiento de su primer sencillo, Una persona triste.

Una persona triste, lo nuevo de los Punsetes, que mantienen intacta la esencia, la lucidez, la ironía, la mala leche y la capacidad de convertir lo cotidiano en algo incómodamente brillante, pero que introduce también nuevos paisajes sonoros. La canción se mueve hacia una dimensión más sintética y extraña, con ecos de vaporwave, teclados espaciales y un pulso poco habitual en el universo del grupo, sin perder en ningún momento la personalidad que los ha convertido en referencia generacional. Y Annapurna celebra la llegada de Bad Bunny a España con 120. Tras su segundo EP Sentir Algo, Annapurna homenajean al puertorriqueño con una versión de 120 plagada de referencias a la capital y a sus dos ciudades de origen, Murcia y Valladolid.

Y Emilia Pardo Bazán publican su tercer disco, titulado ¿Qué ha sido los planes que hicimos anoche cuando estábamos borrachos?

conservando lo cotidiano con ironía, afecto y melancolía y con una visión cruda y confesional del amor y los sentimientos, Emilia Pardo y Bazán han dejado claro que lo suyo no es la ortodoxia indie, tampoco la de la banda viguesa Los Marcianos, que estrena una jota aragonesa pop junto a Tronco, uniendo melancolía, humor negro, castañuelas y distorsión. Jota suicida.

Jota Suicida, un ejercicio de contraste de los marcianos junto a Tronco, que combina la urgencia melódica y el pulso guitarrero que caracteriza a los vigueses, con la frescura, el juego de voces y ese punto costumbrista y agridulce tan propio de Tronco. Y este es el regreso de Pedro con el primer adelanto, Los Tercos, de su próximo disco, Furia y Calma, que llegará en otoño.

Los Tercos, el primer adelanto del nuevo disco del madrileño Jairo Zabala de Pedro, que saldrá en octubre, su álbum Furia y Calma, y con la colaboración de Vivir Quintana, una canción sobre resistir la hipervelocidad y el tener en lugar de compartir, contada desde el amor y con la voz inconfundible de Vivir Quintana, producida por Camilo Lara en Ciudad de México. Y Dua Lipa lanza un nuevo álbum, Live from Mexico, un proyecto que captura la imponente energía del apoteósico final de su gira mundial Radical Optimist Tour, grabado durante sus tres multitudinarios conciertos con Sold Out en el Estadio GNP de la Ciudad de México. Este directo de 21 canciones repasa los grandes himnos de la superestrella y los éxitos de su era más reciente. Entre ellos este homenaje a la cultura musical local a través del dueto en directo con Fer Olvera de Maná para interpretar el clásico de 1992, Oye mi amor.

Y Sego estrena Miau, un EP de tres zarpazos en el que dolor, rencor y dulzura conviven sin resolver. Y lejos de mirar en blanco y negro las rupturas de amistad, aquí hay acidez, ironía y vulnerabilidad, pero también impacto y mala leche. Sego afina su discurso y lo lleva a un terreno más afilado.

Es el broche de oro a su EP Miau, su nuevo EP sobre la ruptura de la amistad, donde el dolor, el rencor y la dulzura son protagonistas. Y esta canción repite, pues, mala suerte, frase con la que irónicamente y con humor negro nos resignamos al dolor de una relación terminada. La banda se pregunta retóricamente, mala suerte es lo que nos decimos a nosotras mismas después de una ruptura de corazón. Mientras tanto, las voces muestran un nuevo pulido, tan rabiosas y claras como siempre, pero más sofisticadas y también más afiladas. Esta es la apuesta más arriesgada del EP. Se aborda con un tono íntimo y cercano, casi hablado, el arrepentimiento de dedicar tanto tiempo y energía a una relación. Estás en Música de Contrabando, semanario de actualidad musical de Onda Regional de Murcia, y Olivia Rodrigo presenta su tercer álbum de estudio, llega el 12 de junio, Using Pretty Sad for a Girl So in Love, y la gira ya está, pues, a nivel mundial agotada prácticamente. Ahora la cantante y compositora multiplatino, ganadora de un Grammy, Olivia Rodrigo, ha lanzado su nueva canción, The Cure, de su próximo tercer álbum de estudio, que sale el 12 de junio.

Pues esta semana tenemos que lamentar la muerte del saxofonista Sonny Rollins. Murió el pasado 25 de mayo a los 95 años. Nacido en Harlem en 1930, está considerado uno de los grandes del jazz, un gran coloso, el coloso del saxo. Además de su extensa carrera en solitario, Sonny Rollins también colaboró con Miles Davis, Dizzy Gillespie, John Coltrane, Thelonious Monk, Charlie Parker, Horace Silver, Kenny Clarke, Clifford Brown y Mark Rose, entre otros muchos. Fuera del jazz, Sonny Rollins participó en la grabación del álbum Tattoo You de los Rolling Stones. Y bueno, decía Miles Davis en su biografía que era uno de los grandes, Sonny Rollins, sin duda. Nosotros también lo corroboramos así. Y otro que nos ha dejado, otro saxofonista que nos ha dejado también esta semana ha sido Dick Parry, saxofonista en discos y giras de Pink Floyd, que murió el pasado 22 de mayo a los 83 años de edad.

Su sensibilidad y su timbre hicieron que su forma de tocar el saxofón fuera inconfundible, un sello de enorme belleza conocido por millones y que constituye una parte fundamental de canciones como Shine on Your Crazy Diamond, As and Then o Money. Tocó en la última banda de David Gilmour, que incluía también a Rick Wright para la gira On an Island y en Live 8 con Pink Floyd. Así dio la noticia el propio David Gilmour. Mi querido amigo Dick Parry ha muerto esta mañana. Desde que tenía 17 años he tocado en bandas con Dick al saxofón, incluyendo Pink Floyd. Nacido el 22 de diciembre de 1942, Parry formó parte de The Soul Committee en la década de los 60 y a petición de David Gilmour participó en la grabación de los álbumes de Pink Floyd, The Dark Side of the Moon, Will You Be Here y The Division Bell. También se unió a Pink Floyd en la gira de 1973-1977 y en la de 1994.

Sí mismo tocó el saxo en varios discos en solitario de Pink Floyd. Y así, con estas luctuosas noticias, abrimos el repaso a la agenda de noticias de esta semana.

ir a la gala, el presidente de Sony Music Iberia salió a aceptar el premio y aseguró que lo habían intentado hasta el último momento. Leonard Watling se encargó de presentar una gala en la que también fueron premiados Leiva con 4 estatuillas, Guitarrica de la Fuente con 2 victorias en las categorías de música alternativa, Amaral, la mejor álbum de pop rock, Luz Casal, mejor álbum de pop tradicional, o Fito y Fitipaldi, mejor álbum de rock. Por otro lado, Joan Manuel Serrat, como habíamos comentado anteriormente, recibió el premio de honor. En ningún momento cuando empecé a tocar y escribir canciones pensé que a estas alturas me iba a encontrar en una situación como esta, contó en su discurso. Las actuaciones musicales, especialmente el homenaje a Robin Iniesta, de la mano de Fito Robles, de Siloé, Rafael Riqueni, Lela Soto, Walsh y José López, fue de lo más comentado de la velada. También se recordó la figura de Jorge Martínez, de Legales, con Ultraligera, y Juanma Montoya, interpretando Tiempos Nuevos, Tiempos Salvajes, y se dedicó a un medley a Serrat, protagonizado por Andrés Suárez, María Terremoto, Iván Melón Luis y Antonio Serrano, y por último Amaral, Luz Casal y Pedro Guerra, con Jan Lester, Tansugueiras y Figa Flowers, también amenizaron la noche con una versión en varios idiomas de Contamina. Y el próximo disco de Idle será un Back to Basics. El guitarrista Mark Bowen ha sido el primer miembro de Idle en dar noticias sobre el que será el próximo trabajo del grupo a publicar en algún momento del próximo año. En una reciente entrevista para New Musical Express, el guitarrista de Idle, quien también ha sido reciente productor de Florence the Machine, ha dado las primeras pistas sobre lo que podemos esperar del próximo trabajo de la banda de la que forma parte. En estos momentos el grupo estaría trabajando en el sucesor de Tank de 2024, un trabajo que en palabras de Bowen será un retorno a lo básico, a 5 tipos metidos en una sala jugueteando con sus instrumentos. Y aunque la mayor parte de la charla fue sobre su trabajo con Florence y lo contento que estaba de haber podido crear música que tomase caminos distintos a los de Idles, el músico dijo que estaba realmente excitado con lo que estaban haciendo los chicos del grupo. Están nuevamente trabajando en composición y al usar la frase Back to Basics, también dijo que no la quería usar por considerarlo un tópico, pero que a fin de cuentas era esa la realidad. También apuntó a que el disco se grabaría este mismo año y que ya están pensando incluso en el arte de lo que será ese nuevo álbum. Y Tok Tok celebrarán el 40 aniversario de su disco The Color of Spring con un concierto único en Londres el próximo 5 de septiembre. Desgraciadamente no formará parte Mark Hollis, que murió en 2019. La banda ha anunciado su reunión para un concierto único que conmemorará el 40 aniversario del estreno de ese disco, uno de sus álbumes más exitosos. El próximo 5 de septiembre, el O2 Forum Kentish Town acogerá ese concierto de celebración en el que participarán músicos como Simon Brenner, teclista fundador del grupo, junto con Phil Ramocon o Ian Crunell, quien interpretarán el disco al completo. También les acompañarán Sophie Barker, Gale Parijanian, Tim Heisenberg, Chris Hanson y Jacob Brown. The Color of Spring se publicó en febrero de 1986 y representó una transición importante para el grupo, adoptando un estilo más experimental que sentó las bases de Spirit Forbidden y de Laughing Socks, sus siguientes discos. La banda estuvo liderada por Mark Hollis, quien falleció, como decíamos, en 2019 a los 64 años. Fueron Tok Tok una de las bandas inglesas más sonadas de la década de los 80, con 5 discos publicados. El grupo se disolvió en 1991. Y NoFX finalmente publicarán la banda sonora de su documental 40 Years of Fucking Up. Eso sí, tendremos que esperar hasta final de agosto para escucharla completa. La banda sonora del documental que da nombre y que se estrenó en marzo en el festival South by Southwest y que publicará obviamente Farewell Course, el sello propiedad de Fat Mike, bajista, cantante y ideólogo de la banda. El disco tendrá 2 partes distintas, una que incluirá hasta 15 canciones del grupo y otra que recogerá el score firmado por Fat Mike en colaboración con Mark Nasir y una orquesta completa. Y Rototom Soundsplash ha presentado una nueva tanda de confirmaciones para su 31ª edición, que se celebrará del 16 al 22 de agosto en Benicassin, consolidando prácticamente el cartel de este año. El festival refuerza su apuesta por el reggae en todas sus vertientes, con especial protagonismo del roots y la escena más clásica del género. Entre los nuevos destacan Alpha Blondie, Luciano, The Italians, Bushman y Twinkie Brothers, que encabezan una programación centrada en la espiritualidad y la tradición jamaicana. El arranque del festival tendrá lugar el 16 de agosto con la Welcome Party, una jornada previa de acceso abierto, en la que se celebrarán conciertos y sesiones musicales como antesala a las 6 jornadas principales del evento. Junto a los grandes nombres del Root Reggae, Rototom volverá a combinar
propuestas contemporáneas y globales con artistas

como Major Lazer Sound System, Shenxi o Protoss, y anunciados previamente, además de nuevas incorporaciones que cruzan reggae, dub, hip hop y sonidos urbanos. El programa también incluirá figuras históricas del sound system y la cultura del dub, con sesiones de nombres como Iration Stepas o King Earthquake, además de una fuerte presencia de colectivos internacionales y artistas vinculados a la escena afrodescendiente y urbana. Y después de su última visita en 2024, los irlandeses Fontaine D.C. volverán a nuestro país para ofrecer tres nuevos conciertos, y la noticia es que la gira llevará a ciudades que no suelen ser las habituales en sus visitas. Las entradas salen a la venta mañana viernes, y aunque habrá una preventa para los tres conciertos en jueves 28, hoy, para participar en esta preventa estará activa hasta el inicio de la venta general, hay que registrarse antes del jueves 28. Podrás ver a Fontaine D.C. en Cádiz el 8 de agosto, en el Baluarte de la Candelaria en Alicante el 11 de agosto, en el Muelle Live, y Pamplona el 13 de agosto en Ciudadela de Pamplona. Y volviendo a usar el nombre completo de Destiny Runner, Kevin Rowland y los suyos vuelven a la actualidad con My Life in an England Parte 1, primer adelanto de lo que será Love. El próximo 4 de septiembre verá la luz Love, el nuevo disco de Destiny Runner, quienes recuperarán su nombre completo en esta nueva etapa y lo publican en su nuevo hogar, Heavenly Records. Se trata de una nueva adaptación de un tema que el grupo incluyó en una compilación en 2003. Es el primer lanzamiento desde 1985 bajo el nombre completo de Desi Miner Runner, y el disco incluirá un total de 10 canciones, entre las que están las dos partes, My Life in England, y otros temas como You Got the Love, Once a Man, Twist a Child, Strange Feeling, All Love, It's Over Now. Recordemos que Desi Miner Runner se formaron en Birmingham en 1978 y que lanzaron álbumes de éxito internacional como Searching for the Jules Robert del 80, To Rye Eye del 82 y Don't Stand Me Down del 85. Posteriormente, Kevin Rowland inició una carrera en solitario y volvió en 2012 al frente de Desi publicando One Day I'm Going to Soul y The Feminine Divine. La actual formación del grupo incluye a Kevin Rowland con Sean Reed, Mike Timothy, Lucy Morgan, Timothy Weller y Janet Martin, además de Ollie Martin al trombón. Y BTS han sido los grandes ganadores de los American Music Awards 2026 al hacerse con premios como el de Artista del Año, Canción del Verano por Swing o Mejor Artista de Grupo Masculino de K-Pop. Además, abrían la gala con una interpretación de su tema Hooligan, si bien este había sido pregrabado en Allegiant Stadium. Otros que han recibido premios han sido Sump, que también ha actuado, Sabrina Carpenter y Cardi B. Esta última ha triunfado en las categorías de rap, pero Sabrina se ha llevado el premio a disco del año por Man Best Friend, por encima de Lady Gaga, Bieber, Justin Bieber, Morgan Wallen o incluso Taylor Swift. Lamentablemente, Carpenter ha sido una de las grandes ausencias de la gala, pese a que no está de gira. Y recordará la serie de cuatro películas de los Beatles, que se centrará en cada miembro del grupo y haría especial hincapié en sus mujeres, a las que el director Sam Mendes ha descrito como fascinantes y únicas. Sin embargo, Patty Boyd, quien fuera esposa de George Harrison, dice que nadie involucrado en la cinta se ha puesto en contacto con ella para consultarle su versión o avisarle de su representación en la película. Todo ello pese a que ya hay actriz asignada para interpretarla en pantalla, Amy Lou Wood. Patty Boyd estuvo casada con George Harrison desde 1966 hasta 1977 y de hecho Something se considera inspirada en aquella relación. Sin embargo, la modelo asegura que Mendes no la ha contactado. Aún así, Boyd ha intentado restarle peso al asunto con humor, asegurando que no piensa darle demasiadas vueltas. Incluso ha dejado una puya a Mendes diciendo en tono irónico: he oído que es famoso. Al parecer, este hombre es famoso. La serie de los Beatles se estructura en cuatro películas centradas en cada miembro del grupo y tiene previsto estrenarse de forma simultánea en abril de 2028. El reparto principal incluye a Paul Mescal como Paul McCartney, Harry Dickinson como John Lennon, Joseph Quinn como George Harrison y Barry Keoghan como Ringo Starr. Y Metallica piden a sus fans que se hagan donantes de sangre. Metallica recuperan a su paso por Reino Unido la petición a sus fans que donen sangre. Lo han hecho en colaboración con diversos organismos estatales y su ONG All Within My Hand.
El Metallica lleva mucho tiempo implicados en causas sociales a través de su ONG, como bien saben sus seguidores más fieles, y durante los últimos tiempos han estado pidiendo a sus fans de todo el mundo que donen sangre, un preciado bien en todos los hospitales del mundo y de un que nunca hay

suficiente. El caso es que ahora han hecho la petición por primera vez en Reino Unido en colaboración con los servicios de recogida de sangre de Gales, Inglaterra y Escocia. Y de este modo pues llevan la labor de su fundación también a las Islas Británicas, aprovechando sus próximos conciertos en Glasgow, Cardiff y Londres. Ahí se instalarán carpas de recogida de sangre para que los fans que puedan donen sangre y plasma. Metallica instan a todos sus seguidores a que formen parte de algo mucho mayor que un simple show de rock, creando una poderosa diferencia. Y Warner Music ha publicado un vinilo de color, la edición del 40 aniversario del debut de Ilegales, publicada en 2022, un álbum fundamental que contiene clásicos como Tiempos Nuevos, Tiempos Salvajes, Yo Soy Quien Espía, Los Juegos de los Niños, No Me Acaricies el Pelo, Hombre Solitario, Problema Sexual, Hola Mamoncete o Delincuente Habitual. La nueva edición de Ilegales en vinilo splatter incluye un CD con los temas extras, maquetas, directos de la reedición de 2022. Y Carolina Durante encabeza y programa la nueva edición de Antioxidantes en Bullas. Toman el testigo de los planetas y asumen el rol de cabezas de cartel y comisarios musicales de la próxima edición del ciclo Antioxidante, programada para el sábado 10 de octubre en la Almazara y su espacio anexo del Jarai de Bullas. La banda madrileña, referencia indiscutible del nuevo indie de guitarras, ha seleccionado un cartel que dialoga con su universo e incluye propuestas como BD, Cora Jaco, Hop, Irene Garri, Los Chivatos, Pimpiripusis y Sal del Coche, entre otros. La programación se completa con artistas de consolidada trayectoria y nuevas promesas como Teo Planner, University, BBB Tripping You y Aeronave Adolescente, cerrando el elenco. Las entradas estarán disponibles desde 45 euros y así continuarán hasta el lunes 1 de junio, momento a partir del cual aumentarán su precio. Carolina Durante, que además están de estreno.

Y en música de contrabando continuamos de viaje con Annie Bisuit, que regresa a la arena discográfica como una de las grandes compositoras, cantantes, letristas y productoras de las últimas dos décadas, con alegría. Su quinto álbum, lo lógico sería empezar destacando su emprendedora y confundible voz, y el surrealismo de Bretón hablaba de algo muy simple y muy raro a la vez, que la realidad no es tan sólida como parece. Esto es lo nuevo de Annie Bisuit.

Maravilloso ese comienzo con la voz apoyada en un melotrón, con ese aire suspendido que recuerda a las melodías más delicadas de los 60. Adiós con alegría, lo nuevo de Annie B. Sweet, que ha producido pues ella misma, y Jane Backsound de Tempest. La canción encuentra ese punto donde lo melódico y lo textural no compiten, sino que se empujan mutuamente, dejando que todo esté en constante movimiento sin perder nunca el hilo. Y Corizona nos regalan una preciosa y mordaz crónica de épica biográfica y rock inmaculado como nuevo single de adelanto. Tras principio y final y su versión del Tú me dejaste de querer de C. Tangana con El niño de Elche, llega ahora este tercer single titulado Una y otra vez.

una y otra vez un soberbio himno de resiliencia vital y musical que constituye lo nuevo de Corizona. Es una canción, por cierto, cinematográfica sacudida.

vida por metáforas gráficas y frases lapidarias, que destila ironía vitriólica, mientras revisa con cariño los tópicos del sex, drugs and rock and roll, pero con la vista hacia adelante, una y otra vez a ese horizonte luminoso del mejor pop rock anglo-español de todos los tiempos. Y Judy Lynn abraza a su niña interior en Pequeñita, su canción más frágil y conmovedora hasta la fecha.

Judeline, que transforma la vulnerabilidad en refugio en una balada íntima que funciona como carta de amor, sanación y protección. Y Levitan vuelven con visceralidad pop y fuerza grunge en su nuevo single, Señales.

Señales, lo nuevo de Levitans, un tema que aborda siempre a Dios esa chispa de belleza que a veces surge en las derrotas, mientras celebra con valentía la propia vulnerabilidad. Y Logan sale a la palestra con un nuevo tema, esta canción titulada Doble Piel, en el proyecto grabado del campo, compositor y cantante de los Runarounds, sigue explorando nuevos caminos musicales e intimistas.

Logan caminando sobre unos riffs que parecen sacados de alguno de los temas clásicos de los Clash en este nuevo proyecto titulado Doble Piel. Y la diosa Farándula es un grupo de Cartagena, un proyecto musical del cartagenero Daniel Enríquez, que regresa con Desterrado, volviendo así a las andadas y sacando el romanticismo de los callejones sin salida.

La diosa farándula, el proyecto del cartagenero Daniel Enríquez, en el que también pues participan músicos como Antonio Fidel, del último de la fila. Con este alter ego, el compositor y músico cartagenero da formato a su propuesta sonora, que incluye blues, soul, rock and roll, música y artistas en español, testigo del mestizaje y turista del punk y del hip hop, así como otros exóticos estilos. Y el tercer EP del músico y actor granadino Cristalino se titula Destello, Señal, Hilo y Alba, como las cuatro canciones que lo componen. Producido por Jaime Beltrán y editado por el sello Casa Maracas, este nuevo EP representa diversas tentativas de orientación emocional en mitad del ruido contemporáneo.

Señal, una de las piezas centrales del nuevo disco de Cristalino, que concentra especialmente bien esa tensión entre extrañamiento y cercanía. Y Nothing But Thieves, tras celebrar 10 años de carrera y consolidarse como una de las bandas de rock alternativo más importantes del panorama internacional, regresan con Evolution, su nuevo single, ya disponible en todas las plataformas.

Seguimos en música de contrabando con Sistema Nervioso, la banda murciana que vuelven con Remedios. Primer adelanto de una nueva etapa para el grupo y una declaración de intenciones inmediata. Canciones rápidas, directas y sin miedo al exceso emocional.

0: Desde Embajadores hasta Gran Hostal, pasando por Calle para Siempre y Manual de Estilo, Camellos han ido creciendo sin perder colmillo ni sentido del humor. Cuatro discos que suenan a Calle, a Bar, a Resaca Lúcida. Y este 2026 celebran su 10º aniversario, una década empeñados en seguir siendo incómodos, peligrosos y un poco irresponsables. Y estarán actuando en la nueva edición, la segunda edición del Conga Festival. Así que preparados para volver a bailar la conga más grande del verano, de la que vamos a hablar ahora con Javier Sierra, con su director. Se va a celebrar los próximos 3 y 4 de julio en la ciudad costera de Águilas. Javier, ¿qué tal? ¿Cómo estamos?
1: Bien hallado, Ángel. Muy buenos días. Muchas gracias por invitarme a este espacio tan maravilloso. Y nada, pues con muchas ganas de conga, como bien has comentado ya.
0: Ya te digo, vosotros sí que tenéis ganas de conga con ese pedazo de cartel que habéis hecho.
1: Muchas gracias por las palabras. Sí, la verdad es que, bueno, la primera edición dejó un sabor de boca súper guay, lo disfrutamos un montón y, bueno, hemos arrancado esta segunda edición pues con una apuesta un poquito más, digamos, más potente, ¿no? También al final, ya sabes, las primeras ediciones siempre hay que tomárselas un poco con pies de plomo porque no sabes muy bien cómo va a responder el asunto, pero bueno, visto lo visto y visto la acogida, ya sabes que nosotros siempre hacemos las cosas como si fuera a ser la última. Así que nada, toda la carne en el asador y, bueno, muy bien, tú lo has dicho, Camellos con nosotros celebrando su 10º aniversario.
0: ¿Y cómo le habéis vendido la moto de este el Conga Festival al ayuntamiento?
1: Pero que aquí no hay que vender ninguna moto, quiero decirte. Nosotros cuando nos reunimos
0: Que llegaste y le dijiste, mira, tengo a Camellos, tengo a ti, dijeron, pero ya, dime qué fechas quieres.
1: No funcionamos así. O sea, nosotros al final lo que presentamos es la propuesta cultural, los insights y todos los valores que tiene el desarrollo de un proyecto así. Y luego, ya te digo, nosotros tenemos la confianza del ayuntamiento y nos dan un poco de mano libre para traer lo que nosotros consideremos. Uh-huh. No tenemos que vender nada porque confían en nuestro criterio y bueno, ya te digo que en ese aspecto mucha suerte. Así que no tenemos que pelear mucho las cosas porque de verdad hay un equipo en la Concejalía de Cultura y en Turismo que confían mucho en nosotros. Llevan siguiendo nuestro trabajo muchos años y ya te digo, no tenemos que vender nada porque todo les parece bien y saben que la programación, aunque tiene alguna cosa muy alternativa y muy demás, pues saben que siempre es para bien, ¿no? Para generar algún tipo de estímulo diferente en el público.

0: La Milagrosa es otra de las bandas que va a estar en esta segunda edición del Conga Festival. Tras el debut del año pasado, Javier, ¿cuáles han sido los principales aprendizajes o los mayores retos que han tenido que superar, que habéis tenido que superar para poner en marcha esta nueva entrega los días 3 y 4 de julio en Águilas?
1: Bueno, pues yo creo que una de las limitaciones principales es la localización, pero a la vez creo que es su ventaja competitiva, ¿no? Entonces es como dormir un poco con el enemigo, porque Águilas es un pueblito que está un poco alejado de lo que es Murcia, ciudad, y sí que es verdad que a la gente le cuesta un poco ir para allá. La logística, ya sabes que cuanto más pequeño es el sitio, más complicado es. Entonces digamos que sí que un poco la producción logística de organizar, ¿no?, toda la infraestructura allí es un pelín complicado, es quizás la limitación más grande que tenemos, y ya aprendimos el año pasado de un par de cosillas que hemos perfilado, y nada, al final ya sabes, siempre estamos trabajando por intentar dar la mejor experiencia al usuario.

0: vestuario, a las bandas y bueno, era a todos los stakeholders que hacen que el Conga sea posible.
1: El Conga se define como un festival de corte independiente, vuestra filosofía, ¿no?, propiamente dicha, con nombres no siempre alejados de los circuitos comerciales más convencionales, pero algunos tan poderosos como estos que estábamos escuchando anteriormente, La Milagrosa, en un panorama festivalero a veces saturado de los mismos cabezas de cartel. ¿Por qué es importante para vosotros reivindicar esa otra escena, por así decirlo?
0: Bueno, pues porque creo que si no existiera esta escena no existiría la otra, ¿no? Quiero decir que al final todo sale siempre de algún nicho, todo pega un salto de algún nicho, a, ¿no?, como a un segmento más generalista. Entonces, bueno, nosotros al final tenemos una misión muy clara, que es desarrollar propuestas culturales y alternativas que cultiven, ¿no?, y que cuiden esta escena underground y alternativa. Y una, bueno, y un perfil no tan underground, ¿no?, como has comentado, La Milagrosa, que ya pues están en todos los festivales habidos y por haber, pero vinieron de un nicho. Entonces, bueno, nosotros la verdad es que tenemos la oportunidad de tenerles ahora cuando ya están un poco más consagrados y combinar, ¿no?, propuestas como las suyas con otras que sí que están todavía ahí en el, bueno, pues en la trinchera de lo bueno, y al final seguramente acabarán siendo pues grupos que veremos en muchos sitios.
1: El cartel de este año es una radiografía muy interesante del underground, por así decirlo, y la vanguardia actual. Tenemos el post-punk, La Ironía de Camellos, La Urgencia de Moore, que van a estar actuando también, bueno, después de un tiempo de parada y de girar por todo el mundo, o la energía de pues este grupo en concreto, La Milagrosa. ¿Qué hilo conductor une a todas estas bandas dentro del espíritu del Conga Festival?
0: Bueno, pues la verdad es que todo lo que les une es que tienen una propuesta musical distinta, ¿no? Yo creo que pueden encajar dentro de un circuito comercial, pero honestamente creemos que su línea argumentativa casa mucho con la del Conga. Está, bueno, pues como has dicho muy bien, las propuestas un poco más desenfadadas, como puede ser La Milagrosa, que beben un poco del post-punk, y luego las propuestas un poco más ya, digamos, más cañí, como puede ser Camellos. También tenemos, ¿no?, como mucha apuesta por el folclore murciano con Verde Columbares y Maestro Espada. Uh-huh. Luego también la parte, digamos, más más hiriente, por así decirlo, más afilada con Bernal, que han sacado uno de los discos del año, que se llama Vida y Milagros, son potentísimos. Con Destellos igual, y con Moore, que, bueno, creo que al final, estilísticamente hablando, guardan relación, pero todo tiene un nexo en común, y es que aportan algo a la cultura alternativa y, bueno, y al sector musical de este país.

0: son los madrileños Destellos, con esa música nacida de la frustración y el estrés de una generación sobreestimulada, con dudas y planteamientos que se generan en las etapas de madurez y acercamiento. Y con solo un par de referencias fuera, pues han conseguido ya una exitosa acogida que les trae también no solamente a sales y festivales de todo el país, por aquí por Murcia ya habían pasado anteriormente, sino que también vienen al Conga Festival, del que estamos hablando con Javier Serra, de esta segunda edición que va a tener lugar el próximo mes de julio, 3 y 4 de julio, en la ciudad costera de Águilas, y que además es gratuito, ¿no? Porque mantener la gratuidad del festival en los tiempos que corren es una apuesta valiente.
1: Bueno, sí, a ver, nosotros siempre lo hemos dicho, que el festival nació siendo de acceso libre y universal y morirá siendo así en caso de que tenga que morir, a lo mejor palmo yo antes, ¿sabes? Pero bueno, que...
0: A ver, vamos a ponernos serios.
1: No, verás. Era broma, no, pero que sí, que es muy complicado mantener este tipo de propuestas culturales porque ya sabes, ¿no? Parece que los modelos que funcionan dentro de la región de Murcia son los mismos, ¿no? El establishment de macrofestival centrificado y saturado hasta arriba, con poca comodidad y poca variedad, ¿no? Entonces, al final nosotros estamos completamente diferenciados de ese tipo de propuestas y apostamos por la gratuidad, acceso libre y universal, cualquier persona es bienvenida y eliminamos así también un poco las barreras, digamos, económicas que pueda haber a la hora de acercarse a consumir música.
0: ¿Y cómo se logra sostener económicamente un proyecto así en Águilas y qué peso tiene también el apoyo institucional y de los patrocinadores locales?
1: Bueno, pues esto la verdad es que sin el ayuntamiento

ayuntamiento, la Concejalía de Cultura y Turismo, sería imposible hacerlo, porque ellos nos dan un apoyo bastante importante. Luego nosotros, desde una asociación cultural que tenemos, pues ponemos una parte importante también. Y luego desde la agencia, pues también tenemos, ¿no?, ponemos todo el valor de nuestro trabajo ahí de forma gratuita, por así decirlo. Ganamos nuestro trabajo para que el festival...

0: por amor al arte. Esto es un ejercicio cultural brutal y una declaración de amor al territorio y a la región increíble. Esto se hace por amor, honestamente.
1: Bueno, podríamos poner ahora All You Need Is Love, pero lo que vamos a poner ahora es a Bernal, otro de los grupos que estará en el Conga Festival el 3-4 de julio, en Águilas.

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1: Los valencianos Bernal, que están girando en estos momentos con su segundo álbum Vida y Milagros, y se han pasado pues todo este tiempo recorriendo salas y festivales de todo el país, uno de los grupos ahora mismo más destacados de la música alternativa, que también forman parte del cartel del Conga Festival 3-4 de julio en Águilas. Al ser un festival gratuito, como decíamos, la accesibilidad es total. ¿Cómo se gestiona, Javier, el control de aforo y la logística para asegurar que la experiencia del asistente sea cómoda y segura, sin perder ese carácter abierto y popular? Aparte de que se bañe la gente en la playa, que tiene unas playas maravillosas en las Águilas.
2: Sí, sí, sí. A ver, en el tema de las playas, la verdad es que hemos hecho mucho hincapié, ¿no? Porque queremos que la gente que venga de fuera pues también pueda disfrutar de las playas, de los restaurantes y de la actividad cultural que tiene Águilas. Y bueno, respecto al aforo, la verdad es que el espacio donde lo hacemos, que es la Plaza Antonio Cortijos, tiene un aforo inmenso, tiene un aforo para 7.000 personas aproximadamente. Lo que pasa es que metemos unas gradas y demás para que toda la gente mayor que venga, bueno, vienen muchas familias con carritos y demás, pues bueno, pues puedan estar en las gradas cuando se cansen de los
1: conciertos. Haciendo afición, claro que sí.
2: Claro, eso nos quita un poco también de lo que es personal de acceso máximo, pero bueno, no pasa nada. El aforo da de sobra. Aparte tenemos un control de acceso con un personal de seguridad que se encarga, bueno, más o menos de hacer el conteo del público, también, bueno, pues que no entren con ningún tipo de objeto punzante ni ninguna cosa rara y tal. Uh-huh. Entonces, bueno, para garantizar la seguridad pues tenemos un equipo de personal de control de accesos que nos garantiza que todo sale bien, que todo el mundo se comporte y demás. Pero piensa que al final este tipo de eventos y sobre todo el Congas es una cosa muy friendly y muy familiar, entonces no hay ningún tipo de problema, la gente se comporta, lo disfruta, pero se comporta.
1: De eso estoy sobre seguro. Todo,
2: disfruta, sí, sí, disfruta
1: me
2: mucho.
1: Me refería más a lo que son instalaciones, a que haya servicios no solamente,
2: hay, sí, sí.
1: No solamente para desahogarse, sino para poder refrescarse.
2: Sí. Tenemos ahí unas instalaciones de baños que están de forma permanente en el recinto. Luego también hay tres bares en lo que es el área que bueno, que te encargan un poco de aliviar la sed y el hambre de los asistentes. Y digamos que está todo súper, súper acondicionado. Piensa que eso es un espacio de conciertos y de programación cultural que tiene el ayuntamiento. Entonces está perfectamente acondicionado para que este tipo de eventos acontezcan sin ningún tipo de problema y con total comodidad.
1: La verdad es que Águilas en pleno mes de julio ya es un foco de atracción turística, por lo que decíamos, por sus playas maravillosas, por ese pueblo tan encantador, pero un festival gratuito y de perfil alternativo, pues además añade también un valor cultural muy diferente, ¿no?
2: Sí, la verdad es que sí, nosotros lo hemos notado. Por ejemplo, el año pasado que fue la primera edición, bueno, tú estabas ahí el fin de semana en Águilas y se veía perfectamente una marabunta de gente que venía al festival y lo que era como el perfil medio de turista que hay en Águilas, ¿no? Que sabes que al final, bueno, es un sitio súper tranquilo y que no suele tener jaleos tan grandes de este tipo en verano. Entonces sí que es verdad que es un sitio muy guay donde todo aporta, todo bebe de todo y, bueno, los asistentes del festival que vienen de diferentes comunidades autónomas o incluso de diferentes países, pues, bueno, se integran muy bien en la vida vecinal de allí y la verdad es que es un aporte cultural muy, muy bonito y muy importante. Yo creo que los resultados de la primera edición al final lo dejan bastante claro, ¿no? Si no, no estaríamos aquí.
1: Hay una apuesta, tú antes nos lo indicabas al principio, muy clara por la identidad y también por la experimentación como el folclore futurista, por así decirlo, de Maestro Espada, o proyectos como Verde Columbares. ¿Cómo responde el público de Águilas? ¿Cómo crees que va a responder el público de Águilas y los visitantes a estas propuestas musicalmente más arriesgadas?
2: Bueno, yo creo que van a responder muy bien, ¿eh? El año pasado ya teníamos propuestas que se salían mucho de la norma, como Viva Belgrado, La Plata, Marcelo Criminal, y la gente la verdad es que lo respondió súper bien.

0: bien. El pueblo de Ávila se integró muy bien, disfrutó mucho de los conciertos. Sí que es verdad que hay que entender un poco que están acostumbrados a otro tipo de dinámicas, ¿no? Pero yo creo que lo disfrutaron mucho, lo saborearon muy bien y están encantados. Sí, este año pues esperamos que venga todavía mucha más gente, que disfruten mucho más de propuestas como Maestro Espada y Verde Columbares, que creo que están más cerca a lo mejor de, ¿no?, de ese perfil de música tradicional, música folclórica, que les puede cautivar un poco más. Y nada, la verdad es que muchas ganas de ver la reacción que tiene el público, que seguro que es muy buena, porque ya te digo, se le ha cogido cariño muy rápido al Conga con solo una edición. Así que nada, estamos deseando. Uh-huh.
1: Con el cartel ya cerrado, Javi, y la cuenta atrás en marcha para los días 3 y 4 de julio en Águilas, ¿cuál sería para ti el mayor éxito cuando se apaguen los focos de esta segunda edición?
0: El mayor éxito sería poder dormir la noche del tirón, porque al final se juntan ¿no?, muchas tensiones, mucho cansancio, mucho curro y demás, pero bueno, no, quitando ya las bromas, bueno, pues que la gente que venga lo disfrute mucho, que las sensaciones sean buenas, que se genere la misma dinámica que se generó el año pasado, ¿no? Un ambiente espectacular donde se veía a la gente, ¿no?, en comunidad y conectando de alguna forma, se respira un ambiente muy especial allí, y bueno, nuestro objetivo al final es seguir manteniendo ese tipo de dinámica, que el Conga se convierta en un punto de encuentro anual para brindar con amigos, con familia, disfrutar de las propuestas más interesantes de la música alternativa de este país y, por supuesto, disfrutar de su gastronomía y de sus magníficas playas.
1: ¿Tiene el Conga vocación de mantenerse siempre como un secreto bien guardado y gratuito o aspiráis a crecer en formato en los próximos años?
0: Podremos crecer en formato, eso está claro, pero vamos a hacer lo posible y lo imposible para que siga siendo gratis. Tenemos una previsión que chivo así un poco, consiste en ampliar algún espacio más de la ciudad. No podemos desvelar mucho porque lo tenemos que ver cuando cierre esta edición, y sí que queremos implicar también a diferentes sectores y a diferentes emplazamientos públicos de Águilas a que se sumen al Conga. Pero bueno, que todavía no hay nada concreto, pero sí es verdad que tenemos como un afán de expansión importante para intentar abarcar bastante más, ¿no? Que no solo se quede en una plaza con 4 conciertos, 5 al día, sino que sea como una propuesta un poco más también cultural, ¿no? Intentar que otras disciplinas afines pues estén bien representadas y que tengan también su espacio y su poder de convocatoria también.
1: Bueno, pues desmenúzanos el cartel, fecha a fecha, día a día.
0: Pues es que no podemos porque no se ha anunciado todavía el cartel por día. Entonces no se anunciará en 2 semanas, y creo que es en 2 semanas sí. Ya lo anunciaremos en redes y demás y será.
1: Pues entonces el global, saberlo, venga, siempre. El global. Entre viernes, sí, bueno, entre pues tenemos 3 y 4 de julio van a estar actuando.
0: Van a estar Agosto, Bernal, Black Tag DJ, Destellos, Camellos con el 10º aniversario, Maestro Espada, que va a ser uno de los últimos conciertos de la gira además.
1: Sí, están con la milagra.
0: Efectivamente. La Milagrosa, va a estar también Perro de Columbares y Morn, como has dicho antes, que vienen de pegarse una gira internacional de mogollón de tiempo y bueno, van a pasar por aquí a hacer las delicias del respetable. Así que nada, esa es la valoración global del cartel. Tenemos muchas ganas, van a ser unos conciertos inolvidables y bueno, todo el mundo lo va a pasar genial y muchas ganas de montar la conga, ¿eh?
1: Ya lo creo que sí. La máxima del Conga Festival se basa, entre otras cosas, en el diseño de una programación que apuesta por bandas independientes, más punteras de la escena nacional y también regional, con el fin de que cualquiera pueda saborear y disfrutar los mejores conciertos en directo. Y desde luego el Conga no necesita competir en tamaño para tener personalidad. Que sea todo un éxito esta segunda edición, Javi Sierra, del Conga Festival. 3 y 4 de julio, en Águilas. Hasta la vista. Muchísimas gracias.

Estás en Música de Contrabando, semanario de actualidad musical de Onda Regional de Murcia, y Miguel Rivera presenta Una Casa Nueva, anticipo de su primer álbum en solitario, un lugar al que no sabía que iba a llegar.

Y la productora sueca Morex te hipnotiza casi 3 minutos con el frondoso avant-pop de este masacre, su primer single para June con ecos a Björk.

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1: 1000 Rabbits and the Rabbit Food, quinteto de 5 integrantes, han lanzado su EP debut, Are We Friends Yet?, un trabajo de 6 temas que captura los 2 primeros años de la banda en plena actividad. Y lo hacen a través de June, el sello de Sampha, de EDX, Robin, FK Twix, Kamasi Washington, como una instantánea, una banda que se define en tiempo real. Una banda en plena efervescencia,

Y desde Rudy Colum, el proyecto de Vinnie Reilly, surgido en los márgenes del post-punk británico, regresa con Renaissance, su primer disco en 16 años. El primero exactamente es de Appiah & The Wilson, que data de 2010. Y más que una banda convencional, como sabes, de Rudy Colum, es un proyecto centrado en la figura de Vinnie Reilly, uno de los primeros artistas de Factory Records, el primer sello que lanzó a Joy Division, lo cual incluye su mítico Anno Pleasure del 79. Sin hacer mucho ruido, The Rudy Colum es una referencia que ha resultado muy influyente en el pop actual, incluso en artistas tan improbables en principio como considera a The Rudy Colum su grupo favorito ahora mismo, o a otros artistas más previsibles como Jude Lagom. En el último año, además, ha vuelto a la palestra colaborando con Blood Orange en la maravillosa The Field, que incluía también a Caroline Polachek, entre otros. Y así suena este primer avance de Renaissance, que se podrá escuchar a partir del 31 de julio. Se titula Liars y combina las guitarras habituales de Rudy Colum con coros celestiales y una base rítmica de inspiración hip-hop.

Y vamos a continuar con Widow, que speak, que mantiene otra vez el control de su tálamo o del tutálamo durante algo más de 4 minutos con Soft Cover, un redondo nuevo adelanto de Roses, un nuevo disco que saldrá a la venta la semana que viene. El tema es de una belleza conmovedora, con uno de los estribillos más cautivadores del álbum, impulsado por una sección rítmica potente y la dulce voz de la vocalista Molly Hamilton, y trata sobre el enamoramiento, desear y soñar despierto con alguien mientras transcurre tu día a día.

continuamos con Guille Galván, que presenta su primer álbum en solitario, Nadie con ese nombre vive aquí. Ha lanzado este primer álbum en solitario, tras más de 2 décadas componiendo y girando junto a Vetusta Morla. Galván se coloca ahora al frente de su proyecto personal, que defiende con su propia voz. Esto es Desenladrillando el cielo. Sí, un poco juego de palabras.